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0: Son las 7 de la mañana.
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0: ¿Qué tal? Muy buenos días. La Policía Nacional ha detenido al hombre que se había trincherado en el interior de una vivienda en Almendralejo con un arma de fuego. Tras más de 2 horas de negociación, los agentes consiguieron acceder al inmueble y detenerlo pasadas las 10:15 de la noche. La actuación obligó a cortar la calle Zurbarán de Almendralejo y otras adyacentes, donde se concentraron vecinos y curiosos.
2: Y que se habían oído tiros, esto eran sobre las 7 o 7 y pico de la tarde.
3: Toda la calle llena de gente, ambulancias, y aquí estamos esperando.
0: Por lo demás, sigue en la UCI del Hospital Universitario de Badajoz el hombre herido por arma de fuego el domingo en el Cerro de Reyes, mientras la policía continúa investigando lo ocurrido. Son los sucesos más destacados de este largo fin de semana en el que la Guardia Civil ha reafirmado su compromiso con la seguridad de la región en el día de su patrona.
4: Estas actuaciones se constatan en los más de 112.000 servicios realizados en este periodo. De ellos, casi 2.000 auxilios de todo tipo, entre las que destaco los realizados en las graves inundaciones y los incendios forestales de 2026.
0: La Guardia Civil ha celebrado actos en Badajoz, Cáceres y Mérida, mientras Madrid acogía la celebración del Día de la Fiesta Nacional, marcado este año por Ceuta, que espera hoy la visita de los Reyes, y la precampaña electoral, con la decisión del Supremo de mantener la suspensión del voto para los nacionalistas por la ley de nietos. El gobierno estudia recurrir la decisión que dejaría fuera a unos 163.000 electores y que aplauden PP y Vox.
5: Un dislate, nos parece un despropósito, un atropello a los derechos fundamentales.
6: Y a votar en las urnas solo los españoles, sin fraude y sin alteraciones del censo.
0: Y siguen los movimientos a la izquierda del PSOE. El Frente Amplio ha designado a Ada Colau como cabeza de lista, mientras siguen tendiendo la mano a Podemos para que se integre pese al acuerdo de los morados con Esquerra Republicana de Cataluña.
7: La propuesta de una candidatura unitaria galvanizaría y sacudiría el panorama político y electoral en nuestro país, generaría una ola de adhesiones, de ilusión, de optimismo, de esperanza.
0: Hoy la presidenta de la Junta va a estar en Bruselas, donde participará en el Pleno del Comité de las Regiones y en el debate sobre incendios forestales y sequía. Por cierto, que las primeras nieblas del otoño provocaban este lunes las primeras incidencias en el aeropuerto de Badajoz. El vuelo de Madrid se tenía que desviar a Sevilla y se cancelaba el de regreso.
8: La compañía aérea que opera en el aeropuerto nos dice que con un sistema antiniebla instalado podríamos haber evitado este retraso, podríamos haber evitado las cancelaciones.
0: Y en las carreteras, 5 personas han perdido la vida en todo el país, ninguna en la región, donde sí se han producido varios accidentes. Esta madrugada un camionero resultaba herido en un accidente en la A5 a la altura de Trujillanos, donde está cortado uno de los carriles sentido Madrid. Es martes, es 13 de octubre, es el Día Mundial de la Trombosis. Tenemos más noticias que contarles, titulares con Luis Moral.
9: El Papa León ingresa esta mañana en el Hospital Gemelli de Roma para someterse a la operación en la que le van a extirpar un nódulo de un pulmón que le han detectado durante una revisión médica. Tras la intervención, se prevé que la recuperación dure una semana.
0: La candidatura de Cáceres a la Capital Europea de la Cultura 2031 ha presentado en Bruselas su modelo Transcultura, que sitúa la cultura como herramienta de transformación territorial y de conexión entre el mundo rural y el urbano.
10: Empieza la red Transcultura, donde más ciudades, en este caso del otro lado del Atlántico, se unen porque comparten nuestros valores y esa gana de contribuir a través de la transformación al futuro.
9: A mes y medio del tradicional encendido navideño, ya son muchos pueblos y ciudades los que instalan estos días su alumbrado en la región. La demanda cada vez es mayor y las empresas tienen que empezar antes.
11: Como la iluminación de Navidad cada vez se considera más como una inversión que como un gasto, cada vez los ayuntamientos iluminan más y para eso no cabe otra que empezar antes.
0: Y en la previsión del tiempo, nada de Navidades, siguen las altas temperaturas, Carlos.
12: De momento seguimos, sí, bajo el dominio del anticiclón un día más, por lo que para hoy de lo que volveremos a hablar será de una jornada soleada en todas las comarcas y de nuevo con temperaturas algo altas para este tramo central ya casi del mes de octubre. La mañana es verdad que nos deja algo de fresco y mínimas que en general bajan de los 13, 15, 16 grados en muchas estaciones, aunque también encontramos termómetros a los que de momento hasta ahora aún les cuesta rebajar no solo esos 16, sino incluso hasta hasta los 18 grados. Temperaturas, repetimos, por encima de las propias de este tramo ya del otoño. Y no solo en las mínimas, que son más altas que las de ayer, en las máximas también hablaremos para hoy de más ascensos y de valores que esta tarde se van a ir, ojo, por encima de los 28, de los 30 y hasta de los 31 o 32 grados en todo el llano, máximas más propias de la primera quincena de septiembre. Todo en un martes que se levanta hoy con el cielo despejado, sin la presencia ya, por ejemplo, de esas nieblas que vimos ayer por buena parte de la mitad sur y el oeste. Hoy apenas asoman y de manera muy tímida algunas nubes bajas hacia el extremo occidental, y en el que hablaremos de un día de sol, decíamos, en toda Extremadura. Solo a medida que avance la tarde, la segunda mitad ya de la tarde sobre todo, comenzaremos a ver el paso de algunas nubes altas.
0: Gracias, Carlos. Por cierto, que el 112 confirma que ya se ha reabierto completamente al tráfico la A5 tras el accidente de esta madrugada en Trujillanos. Y vamos también a conocer algunas claves del día, de qué tendremos que estar pendientes. Juan Carlos Blasco, buenos días.
13: Saludos a todos. Este martes hay convocado en Madrid Consejo de Ministros y aquí en Mérida Consejo de Gobierno. Pasadas las 9 de esta mañana conversaremos en este espacio con el presidente del Colegio de Veterinarios de Badajoz, José Marín. Desde hoy ya se puede consultar el censo electoral para poder ejercer nuestro derecho a voto en los próximos comicios generales. A lo largo de esta tarde, la presidenta regional, María Guardiola, interviene en Bruselas ante el Comité Europeo de las Regiones. También este mediodía se celebra el Consejo de Política Local. El delegado del Gobierno se reúne con el responsable de Fedescaza. En Mérida comienza a funcionar en el polígono El Prado la nueva ITV móvil. Y el Ministerio de Agricultura entrega esta tarde en Madrid los premios Alimentos de España. Y aquí en Mérida también se otorgan los premios Extrema Selección del aceite de oliva virgen extra.
0: Gracias, Juan Carlos. Y vamos con un apunte de la información deportiva con Antonio Morillo. Buenos días.
14: Buenos días. Mérida y Extremadura encadenan dos victorias consecutivas y viven su mejor momento desde que empezaron el curso en Primera Federación Masculina. Los de Fran Beltrán, tras vencer el pasado domingo 1-2 en Pasarón al Pontevedra con goles de Sofiani y Halson, mientras que el Extremadura, recordamos, ganaba 2-4 en el derbi del pasado sábado frente al Club Deportivo Coria. En otra dinámica está el conjunto de Rai, que tras esa derrota ante el Extremadura es antepenúltimo con 5 puntos, mientras que el Club Polideportivo Cacereño, tras su empate ante Unionistas, encadena ya 3 jornadas sin conocer la victoria.
0: Sara Obreo está en los mandos técnicos, Carmen Castaños en producción. Saludos de Javier Trinidad en nombre de todo el equipo. Esto es Primera Hora, Canal Extremadura Radio. Comenzamos.
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9: Esta pasada noche han detenido a un hombre que se había atrincherado en Almendralejo con un arma de fuego. Según la Policía Nacional, se habría registrado al menos una detonación y, por precaución, los agentes pidieron a los vecinos que se quedaran en sus viviendas mientras mantenían la zona acordonada en torno a la calle Zurbarán de esa localidad. Juan Carlos Blasco, buenos días.
13: Buenos días. La Policía Nacional arrestaba a primera hora de la noche a un hombre que se habría atrincherado en el interior de una vivienda situada en concreto en la calle Zurbarán de Almendralejo con un arma de fuego. Los vecinos alertaban durante la tarde tras escuchar al menos una detonación, un disparo, un extremo confirmado por los agentes del orden y que era comentado por los habitantes de la zona.
2: Y hay gente que ha contado que había entrado alguien en casa, dentro de una casa, Y había retenido a personas que había dentro, una mujer, niño incluso, y que se habían oído tiros. Esto eran sobre las 7 o 7 y pico de la tarde.
13: Esos presuntos disparos movilizaron, por lo tanto, a varias dotaciones de la policía local y nacional, que pidieron a los vecinos que se quedaran en sus viviendas o que no volvieran a ellas si estaban fuera, mientras estuviera la zona acordonada por las fuerzas de seguridad.
3: Me he encontrado esto cuando llega yo de por ahí abajo. Y dice que hay un hombre ahí que está tirando tiros y tal y cual, y que ha pasado por otro lado, que hay niños en un piso, no sé, y ya toda la calle llena de gente, ambulancias, y aquí está.

0: Estamos esperando.
1: Al final ese hombre era detenido y la policía investiga ahora los motivos por los que actuó de esta manera.
2: Y continúa por otra parte, Juan Carlos, abierta la investigación por el tiroteo de este fin de semana en Cerro de Reyes, en Badajoz.
1: El herido que recibió disparos en ambas piernas se recupera en el Hospital Universitario Pacense, donde le han operado. Está en la UCI. La Policía Nacional trata de esclarecer lo ocurrido y apunta a la posible participación de dos presuntos autores. Una de las hipótesis es la de un ajuste de cuentas. Ocurría en la mañana del domingo en la calle Pablo Neruda.
2: Y dos heridos. Es el balance de una agresión con una muleta en Mérida. Ayer de madrugada hubo que aplicar puntos de sutura a ambos contendientes en la pelea. Los dos están detenidos. Pasarán a disposición judicial en cuanto salgan del hospital. Ocurría hacia las 6 de la mañana de ayer en la calle Marquesas de Pinares. De momento no han trascendido los motivos de esta trifulca. Y durante el Puente del Pilar son ya 5 los fallecidos en las carreteras españolas en el balance provisional, 3 de ellos motoristas. El peor día, el sábado, con 3 muertes. Ninguna de las víctimas mortales se ha producido en Extremadura.
1: La última hora nos lleva a las proximidades de Mérida porque un hombre de 49 años resultaba herido esta madrugada, herido menos grave, al volcar un camión en la autovía 5 a la altura de Trujillano, sentido Madrid, que obligaba en un principio a cortar el carril derecho, pero al retirarse ya el vehículo se ha vuelto a reabrir ese carril. El conductor, que tuvo que ser rescatado del interior, ingresaba en el hospital de Mérida con varios traumatismos. El domingo, una colisión entre dos motos de la Nacional 432 a la altura de Usagre dejaba 2 heridos, un hombre de 32 años y otro de 34, ninguno de gravedad. Por otra parte, la Guardia Civil y la Policía Local buscan al conductor que atropelló el sábado de madrugada a un joven y se dio a la fuga en Valde la Calzada. La víctima sufre heridas de consideración y está hospitalizada. El responsable del atropello huyó del lugar. El operativo especial de tráfico de este puente ha dejado unos 97.000 desplazamientos en toda nuestra comunidad autónoma.
2: Y en la mañana de ayer la niebla provocaba el desvío a Sevilla del vuelo Madrid-Badajoz y la cancelación del regreso en el aeropuerto pacense. Se veían afectados 53 pasajeros. El gobierno regional apunta a la falta de inversión del Ejecutivo Central como causante de estos desvíos y cancelaciones.
1: Y por este motivo, la Junta ha vuelto a exigir la instalación del sistema de aproximación, el ILS-CAT-2. Es un sistema diseñado para guiar con precisión a los aviones desde el espacio aéreo hasta que tocan la pista de aterrizaje, especialmente en condiciones de baja visibilidad como niebla. Francisco Ramírez, que es el consejero de infraestructuras, también ha cuestionado los 5,2 millones de euros asignados al aeropuerto en el Plan Dora 2027-2031 frente a los 12.900 aproximadamente previstos para el conjunto de la red de AENA.
3: Extremadura ya no puede esperar más tiempo, necesitamos inversiones. La compañía aérea que opera en el aeropuerto nos dice que con un sistema antiniebla instalado podríamos haber evitado este retraso, podríamos haber evitado las cancelaciones.
2: Un hombre de 88 años está herido grave con quemaduras en buena parte de su cuerpo tras intentar apagar un incendio en el campo en Herrera del Duque.
1: Sucedía en torno a las 6 de la tarde de este lunes en el camino vecinal Las Jaras de ese municipio pacense. Tras ser atendido en el lugar de los hechos, era trasladado al Hospital Don Benito Villanueva. El Plan Infoes también ha intervenido para sofocar otros 2 fuegos en las últimas horas en Calzadilla de los Barros y también en Casas de Don Pedro.
2: Otro incendio en un tren en el AVE Barcelona-Madrid afectaba ayer por la tarde a más de 12.000 viajeros. A causa del fuego, el convoy quedó inmovilizado a la altura de Ricla, en Zaragoza. Hubo que evacuar a los 283 pasajeros. El tráfico ferroviario quedó restablecido hacia las 11 de la noche. Por cierto, en Pakistán, el descarrilamiento de otro tren de pasajeros deja al menos 5 víctimas mortales. Los reyes Felipe y Leticia visitan hoy Ceuta y mañana estarán en Melilla. Es la primera visita de los actuales monarcas a ambas ciudades autónomas desde la proclamación de Felipe VI en 2014. También la primera de un jefe de Estado en democracia que incluye pernoctación en Ceuta. Diana Calderita.
4: Una visita con diferentes actos previstos. El primero, la reunión con las autoridades locales y el presidente de la ciudad autónoma, Juan Jesús Vivas. A continuación está previsto un encuentro con la sociedad civil en el que los reyes recibirán a diferentes representantes de colectivos sociales y económicos de la ciudad y donde el jefe del Estado realizará su discurso. Participarán además en un acto ecuménico en el cementerio musulmán de Sidi Mbarek en memoria de las personas fallecidas durante la entrada masiva de finales de julio de este año. Y finalmente van a visitar un centro escolar. En la agenda oficial se incluye el encuentro con la comunidad educativa para conocer de primera mano la situación del inicio del curso. Tras concluir estos actos, los monarcas dormirán por primera vez en democracia en la ciudad autónoma y continuarán su viaje oficial hacia Melilla ya el miércoles 14 de octubre.
2: Y ayer de madrugada rescataban a una embarcación neumática con 73 inmigrantes de origen magrebí en aguas cercanas a Fuerteventura. Ninguno tuvo que ser hospitalizado. paralizado. Y el desfile del día de la fiesta nacional reunía este lunes en Madrid a casi 4.400 efectivos, 183 vehículos y 82 aeronaves en una parada militar que presidían los reyes, la princesa Leonor y la infanta Sofía. El acto incluía el homenaje a los caídos, el desfile aéreo y terrestre de las Fuerzas Armadas y el estreno de los blindados 8x8 Dragón de la Legión. Un grupo de asistentes volvía a increpar al presidente del gobierno, Pedro Sánchez.
1: Esta jornada de lunes comenzaba temprano para muchas personas que querían estar en primera fila y venían de lugares de toda España.
0: Me gusta verlo, la verdad que en la televisión se ve muy bien, pero nada que ver a cómo se ve aquí en directo. Vengo todos los años.
5: Venimos de Alcalá, de Henares, y nada, esperándola a ella todos los años aquí a ver el desfile.
1: Poco antes del inicio llegaban las autoridades y representantes institucionales a la tribuna situada junto a la Plaza de Neptuno. A su llegada, el presidente del gobierno, Pedro Sánchez, fue recibido con pitos y saludos por parte de algunos asistentes. Tras los honores militares, uno de los momentos más esperados fue el aterrizaje sin incidencias del paracaidista que llevaba la bandera de España. Después se izó, mientras sonaba el himno nacional y las salvas de artillería. El rey y la princesa Leonor depositaron una corona de laurel durante el homenaje a los militares caídos. A continuación, el desfile aéreo sobrevoló la capital con aviones de combate, transporte y extinción de incendios antes de que la patrulla Águila dibujara los colores de la bandera española en los cielos madrileños. En tierra desfilaron unidades motorizadas y de infantería, entre ellas un vehículo del Plan Infox extremeño. La Legión, acompañada por la Cabra Babica y los regulares, fueron los contingentes más seguidos antes del cierre a cargo de unidades montadas de la Guardia Civil y la Policía Nacional y también la Guardia Real. Después, los reyes ofrecieron la recepción oficial en el Palacio Real, en la que participó la presidenta extremeña María Guardiola.
2: Al acabar el acto, varios grupúsculos de ideología fascista y falangista se acercaban a la Puerta del Sol a increpar a los acampados en ese punto. Se vivían allí momentos de tensión. Finalmente se saldó con varias detenciones por resistencia y atentado contra la autoridad.
1: En concreto, un grupo integrado mayoritariamente por jóvenes que portaban banderas de España, de la Falange y enseñas con la Cruz de Borgoña, se desplazaba desde el Paseo del Prado hasta la Puerta del Sol para increpar a las personas allí acampadas en protesta por la crisis de la vivienda. Esos jóvenes hicieron saludos fascistas, entonaron cánticos como el cara al sol, lanzaron huevos y profirieron consignas como Ceuta no se vende o soy español. Los acampados formaron un cordón alrededor del campamento y respondiendo consignas como aquí están los antifascistas. Mientras tanto, efectivos de la Unidad de Intervención Policial y de la Policía Nacional establecieron un cordón de seguridad para separar a ambos colectivos y evitar enfrentamientos físicos. Según la delegación del gobierno madrileña, la intervención se saldó con varias detenciones por resistencia y atentado contra los agentes de autoridad encargados de contener esa situación.
2: Por segundo año consecutivo, el líder nacional de Vox, Santiago Abascal, no asistía al desfile del 12 de octubre en Madrid. Desde Ceuta, junto a Jordan Bardella, el expresidente de la organización de extrema derecha Patriots for Europe, a la que pertenece Vox, Abascal reivindicaba el orgullo patriótico y la defensa histórica de España. La visita volvió a situar la política migratoria y la protección de las fronteras exteriores en el centro de su mensaje, tras las llegadas masivas de migrantes a Ceuta a finales de julio.
6: Porque España no puede olvidar, y menos en un día como hoy, a nuestros compatriotas de Ceuta, que han soportado una invasión patrocinada por Marruecos y permitida por nuestro gobierno, y que todavía hoy, y lo hemos comprobado en las calles de Ceuta, sufren los efectos de esa invasión.
2: Día del Pilar, patrona de la Guardia Civil, que se celebró en Badajoz y en Cáceres, se imponían condecoraciones y menciones honoríficas a los agentes por su labor diaria en intervenciones de riesgo o por su trayectoria profesional. Diana.
4: La Guardia Civil tiene a 3.000 agentes desplegados en la región. Este año han llegado 150 nuevos. Cubren la práctica totalidad del territorio. Tras 182 años desde su fundación, la Benemérita ha reiterado su compromiso con la seguridad. En Extremadura, más de 112.000 servicios realizados este año. Andrés Velarde, general jefe en la región.
7: Estas actuaciones se constatan en los más de 112.000 servicios realizados en este periodo. De ellos, casi 2.000 auxilios de todo tipo, entre las que destaco los realizados en las graves inundaciones y los incendios forestales de 2026.
4: 37.000 de esas actuaciones han estado relacionadas con la violencia de género, una institución en la que cada vez hay más mujeres trabajando. José Luis Quintana, delegado del Gobierno.
8: También quiero destacar el incremento de la presencia de mujeres en todas las escalas de la Guardia Civil. Una presencia cada vez más amplia, normalizada, que refleja la realidad de una institución que avanza e incorpora talento y que debe ofrecer las mismas oportunidades a todos sus profesionales.
4: Actos en los que se ha reconocido la labor tanto de guardias civiles como de otros cuerpos e instituciones que les han ayudado en su trabajo, un trabajo muy bien valorado por la sociedad, apuntaba Óscar Fernández, vicepresidente de la Junta, en el acto de Cáceres.
9: Absolutamente fundamental, troncal y central. Y no solo lo opino yo, lo opina lo que es más importante, la ciudadanía, que siempre lo pone en los primeros puestos de instituciones a las que admirar y a las que apoyar.
4: En ambas comandancias, el momento más emotivo ha sido el homenaje a los agentes fallecidos.
2: Y en ese 12 de octubre, la Asociación Unificada de Militares Españoles y la de Tropa y Marinería reclamaban que se dignifique la condición militar con mejores retribuciones y reconocimiento social y profesional. Y Guadalupe fue ayer el corazón de la hispanidad. Fe, historia y emoción se unían en un escenario único. Numerosos peregrinos y peregrinas, entre ellos cerca de un millar a caballo, llegaban al Real Monasterio para ver a la Virgen de Guadalupe, patrona de la hispanidad.
10: Muy especial para nosotros los extremeños.
11: Porque no hay que pensar en el trabajo, hay que pensar en divertirse y en fiesta.
12: Yo creo mucho, además yo bailaba en los coros y danzas de mi pueblo y he bailado mucho la Virgen de Guadalupe.
13: Había tanta gente que la emoción, cada uno tendrá su religión, pero vienen y eso es emocionante, es muy bonito.
2: 7:20 de la mañana, el Tribunal Supremo ratifica la suspensión cautelar del derecho a voto de casi 370.000 nacionalizados en el extranjero por la llamada Ley de Nietos para las elecciones del 29 de noviembre. Rechaza así el recurso de la Abogacía del Estado para levantar la medida en una resolución que ha contado con el voto particular en contra de una magistrada.
1: Y se mantiene así la medida cautelar dictada el pasado 10 de septiembre a petición de Vox y también de Justicia Europea. De hecho, el Supremo aceleró los plazos debido al adelanto electoral, coincidiendo con el periodo de exposición del censo. Afecta directamente a casi 370.000 personas nacionalizadas bajo la Ley de Memoria Democrática y que están inscritos en el censo exterior, el CERA. Al asunto se refirieron en las últimas horas el ministro de Política Territorial, Ángel Víctor Torres, que critica la decisión del alto tribunal, y Jorge Buxadé, de Vox, que en cambio la aplaude.
14: ¿Por qué sí podrán votar los descendientes de quienes se quedaron en nuestro país durante las 4 décadas de dictadura y no lo pueden hacer los que tuvieron que marcharse al exilio por razones políticas? Es una absoluta injusticia.
15: El Supremo ha hecho justicia y se estima las alegaciones de Vox. La Abogacía del Estado y el Gobierno no tienen razón. No se puede aceptar una alteración del censo electoral. El 29 de noviembre todos a votar y a votar en las urnas, solo los españoles, sin fraude y sin alteraciones del censo.
2: El Frente Amplio despeja la incógnita y propone a Ada Colau como candidata a la presidencia del Gobierno. Esa coalición deja todavía en el aire que circunscripción va a encabezar la exalcaldesa de Barcelona. Tampoco aclara si Podemos se va a integrar en ella o no.
1: Por otra parte, Izquierda Unida y Sumar se muestran optimistas sobre que Podemos pueda unirse a Frente Amplio para los comicios generales del 29 de noviembre, pese a las conversaciones de la formación morada con Esquerra para pactar en Cataluña. De ello habló en Radio Nacional el coordinador general de Izquierda Unida, Antonio Maillo.
16: La propuesta de una candidatura unitaria galvanizaría y sacudiría el panorama político y electoral en nuestro país, generaría una ola de adhesiones, de ilusión, de optimismo, de esperanza.
1: Gabriel Rufián liderará las listas de Esquerra al Congreso, pero apoyará a Irene Montero de Podemos en varios actos.
2: Un total de más de 891.500 electores podrán ejercer su derecho al voto en Extremadura el 29 de noviembre, según el Instituto Nacional de Estadística. De ellos, más de 35.000 podrán participar por primera vez en unos comicios nacionales al haber cumplido los 18 años desde las últimas de 2023. Incertidumbre y ganas de estrenarse en las urnas son sentimientos que predominan entre algunos de ellos. No se debe esa incertidumbre a la apatía, sino a la desconfianza en las instituciones y a la preocupación sobre su futuro socioeconómico.
17: Me siento sobre todo con incertidumbre porque es la primera vez que vamos a votar y es una experiencia pues única en nuestra vida.
18: No es algo que me haga ilusión, es algo que creo que es necesario.
19: Estoy bastante, bueno, no emocionado tampoco, ¿no? Pero sí que tengo ganas de ir a votar.
2: En Palma han detenido a una pareja por engañar a una mujer extranjera prometiéndola un falso trabajo en un restaurante y obligándola a prostituirse bajo amenazas. El hombre era amigo de la familia de la víctima, a la que conocía desde que era menor. Cuando cumplió los 18 años, financió y gestionó el traslado de la mujer a Mallorca. Y el PP de Cádiz exige la dimisión del alcalde de Algeciras después de conocerse nuevas denuncias contra él por acoso sexual.
1: Las últimas de dos afiliadas de esa formación. Los populares han dado instrucciones a los concejales para que retiren su apoyo a José Ignacio Landaluz, Andaluce, que dejó el PP en diciembre de 2025 tras conocerse la primera denuncia. De momento, el primer edil descarta dimitir.
2: Extremadura despide el puente del Pilar, con prácticamente lleno absoluto en turismo, Juan Carlos, tanto en el rural como en las principales ciudades.
1: El norte de Extremadura ha vuelto a conquistar y el buen tiempo también ha ayudado en las reservas de última hora, de lo poco que quedaba libre. Un turismo que también ayudó a hacer caja a bares, restaurantes y comercios locales. Alejandro Palomo, presidente de la Asociación de Turismo Norte de Extremadura.
20: Se han cumplido las previsiones totalmente, porque además nos ha acompañado buen tiempo, y este buen tiempo al final incluso hace que lleguen reservas muchas de última hora.
21: Nos hemos visitado varios sitios, desde Cáceres nos hemos ido moviendo y la verdad que muy bien.
22: Me encanta todo, así que volveremos seguro. Además es que la gente es muy maja.
2: Escuchábamos en último término a turistas encantados de visitar nuestra tierra extremeña. Y el Fondo Monetario Internacional eleva hasta el 2,5% su previsión de crecimiento para España en 2026 y al 3,7% la inflación. El PIB del país seguirá siendo este año y el que viene el que marcará mejor evolución entre las principales economías de la zona euro. Se mejoran al alza en 4 décimas las expectativas de crecimiento para 2027. El PIB y la inflación aumentarán respectivamente un 3,7% y un 2,7%. Y este lunes ha empezado la temporada de caza menor en Extremadura, con buenas perspectivas para el conejo, especialmente en la Campiña Sur, una de las zonas con mayores densidades de la región.
1: Y se nota también una recuperación de la liebre tras varios años complicados, mientras que hay menos ejemplares de pelirroja que el año pasado. Los cazadores confían en una campaña favorable en los cotos, que mantiene una gestión continua de las especies. Miguel Gómez Beloqui es técnico de FEDESCAZA.
23: Y el conejo es nuestra mayor esperanza, porque sí es cierto que en los últimos años hemos observado cómo había una tendencia al alza en las poblaciones de conejo en Extremadura, en determinados territorios, coincidiendo también con zonas donde ha habido una gestión cinegética ejemplar por parte de los titulares de los cotos de caza.
1: La liebre llega en una situación más favorable que en campañas anteriores. Lo más negativo, el descenso en la reproducción de la perdiz roja.
2: El precio del aceite de oliva en Extremadura sufre un fuerte desplome. El sector habla de situación crítica e insostenible. No se están cubriendo los costes de producción debido a las importaciones de otros aceites y la bajada de las exportaciones en una campaña buena en números. Se producirán 97.000 toneladas de aceite solo en Extremadura. Miguel Ángel Miranda, gerente de la cooperativa Nuestra Señora de Perales.
24: Pues muchas paradojas, ¿no? Uno, el aceite de importación que ha entrado fuera de otros países, que el aceite que creo que no se ha controlado, una producción que viene que va a ser buena, unas exportaciones que han bajado con respecto a otros años, entonces viene un año para ser de los peores años que se nos pueda avecinar, como no se tomen las medidas oportunas de control.
2: Y hoy se entregan los premios Alimentos de España en el Teatro Real de Madrid. Entre los productos galardonados, uno extremeño, los cremositos del Zújar de Campanario, recibirán el premio especial Alimentos de España y el premio al queso madurado de oveja. Repasamos ya otras noticias.
1: El Tribunal Superior de Justicia de Extremadura confirma la condena de 5 años de prisión a un hombre que difundía pornografía infantil desde la provincia de Cáceres. Durante ese mismo tiempo le han retirado la patria potestad sobre sus hijas. Tenía más de 270 archivos con imágenes de contenido sexual en las que aparecían menores de 16 años en 2 discos duros. Las compartió con algunos usuarios. La sentencia es recurrible ante el Supremo.
2: La Consejería de Educación destina más de 553.000 euros a 217 programas de aprendizaje a lo largo de la vida para personas adultas. 18 los desarrollarán ayuntamientos, 29 estarán en manos de mancomunidades y de municipios y 6 los harán entidades privadas sin ánimo de lucro. Cada entidad recibirá una ayuda de 2.550 euros por programa.
1: Nuestra comunidad tiene en planteamiento urbanístico más de 76.600 viviendas en grandes desarrollos, pero casi el 96% siguen sin construirse. 73.500 continúan pendientes de materializarse. Son datos que dejan los 43 grandes desarrollos residenciales de Extremadura que ha analizado el Ministerio de Vivienda.
2: El precio medio de la vivienda subió un 7% interanual en la región en el tercer trimestre del año. Ahora el metro cuadrado está a 951 euros, menos de la mitad del promedio nacional, que está en 2.085. Seguimos siendo la región más barata del país, según la consultora Gesbalt.
1: Muere a los 77 años Antonio Viudas. Fue filólogo, profesor de la UEX y miembro de la Real Academia de Extremadura y de la Academia de las Artes y de las Letras. Gran defensor de la habla extremeña, nació en San Esteban de Litera, en Huesca, pero llevaba décadas en nuestra región. A las 4 de la tarde será su sepelio en el Tanatorio Santulalia de Mérida.
2: Ha fallecido Ángel Teixeira, figura de vital importancia en la promoción turística de Mérida. Constructor y escultor, destacó por su labor en la conservación y difusión del patrimonio de la capital extremeña, que en 2019 le valió el escudo de oro de la ciudad. Durante más de 30 años presidió el Centro de Iniciativas Turísticas, desde el que impulsó el Festival de Teatro Clásico y el Día del Turista. La presidenta de la Junta, María Guardiola, asiste hoy en Bruselas al Pleno del Comité Europeo de las Regiones. Precisamente en esa ciudad, la candidatura de Cáceres a Capital Europea de la Cultura 2031 presentaba su modelo Transcultura, que sitúa la cultura como herramienta de transformación territorial y conexión entre el mundo rural y el urbano. Allí se daba a conocer la propuesta de impulsar una futura red de ciudades transculturales. Iris Jugo coordina la candidatura.
0: Hemos venido a presentar Transcultura, qué cambios se producen en el territorio gracias a ese camino a capitalidad y a contar en primicia que empieza la red Transcultura, donde más ciudades, en este caso del otro lado del Atlántico, se unen porque comparten nuestros valores y esa gana de contribuir a través de la transformación al futuro.
2: Les contamos también que el uso excesivo de las pantallas durante la infancia duplica la probabilidad de desarrollar déficit de atención e hiperactividad. Así lo concluye un estudio de la Universidad de Navarra. No solo resta capacidad de concentración, sino que además desregula el bienestar emocional del menor. La psicóloga Esther Milanés recomienda a los padres que reduzcan la exposición a las pantallas.
3: Todas las horas que invertimos con las pantallas no las invirtamos en otras actividades, entonces sí que puede influir a la hora de ver déficits en el desarrollo y que cada vez estemos viendo más casos en los que la atención sostenida cuesta mantenerla y probablemente también se dé mucha más impulsividad en ciertos aspectos.
2: Y el Papa ingresa esta mañana en el Hospital Gemelli de Roma. León XIV se va a someter a una operación en la que le van a extirpar un nódulo de un pulmón que le han detectado durante una revisión médica, así lo confirman fuentes del Vaticano. Tras la intervención se prevé que la recuperación dure una semana. Así hemos llegado a las 7:30 de la mañana.
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6: La Policía Nacional ha detenido al hombre que se había atrincherado en el interior de una vivienda de Almendralejo con un arma de fuego. Tras más de 2 horas de negociación y un amplio dispositivo policial, los agentes consiguieron acceder al inmueble y detenerlo pasadas las 10:15 de la noche. La actuación obligó a acordonar varias calles donde se concentraron vecinos y curiosos.
7: Y que se habían oído tiros, esto eran sobre las 7 o 7:30 de la tarde.
25: Todas las calles llenas de gente, ambulancias, y aquí estamos esperando.
6: Por lo demás, sigue en la UCI del Hospital Universitario de Badajoz el hombre herido por arma de fuego el domingo en el Cerro de Reyes, mientras la policía continúa investigando lo ocurrido. Son los sucesos más destacados de este largo fin de semana en el que la Guardia Civil ha reafirmado su compromiso con la seguridad de Extremadura en el Día de su Patrona.
26: Estas actuaciones se constatan en los más de 112.000 servicios realizados en este periodo. De ellos, casi 2.000 auxilios de todo tipo, entre los que destaco los realizados en las graves inundaciones y los incendios forestales de 2026.
6: La Guardia Civil ha celebrado actos en Badajoz, Cáceres y Mérida, mientras Madrid acogía la celebración del Día de la Fiesta Nacional, marcado este año por Ceuta, que espera hoy la visita de los Reyes, y la precampaña electoral, con la decisión del Supremo de mantener la suspensión del voto para los nacionalizados por la llamada Ley de Nietos. El gobierno estudia recurrir la decisión que dejaría fuera a unos 163.000 electores y que aplauden Partido Popular y Vox.
27: Un dislate, nos parece un despropósito, un atropello a los derechos fundamentales.
15: Y a votar en las urnas solo los españoles, sin fraude y sin alteraciones del censo.
6: Y mientras en la precampaña siguen los movimientos a la izquierda del PSOE, el Frente Amplio ha designado a Ada Colau como cabeza de lista, mientras siguen tendiendo la mano a Podemos para que se integre pese al acuerdo de los morados con Esquerra Republicana de Cataluña. En cuanto a las previsiones del día, la presidenta de la Junta, María Guardiola, va a estar en Bruselas, donde participará en el Pleno del Comité de las Regiones y también en el debate sobre los incendios forestales y la sequía. En las carreteras, 5 personas han perdido la vida en todo el país, ninguna en la región donde se han producido varios accidentes. El último, esta madrugada, un camionero de 49 años resultaba herido en un accidente en la A5 a la altura de Trujillanos. Y las primeras nieblas del otoño provocaban las primeras incidencias en el aeropuerto de Badajoz. El vuelo de Madrid se tenía que desviar a Sevilla y se cancelaba el de regreso.
28: La compañía aérea que opera en el aeropuerto nos dice que con un sistema antiniebla instalado podríamos haber evitado este retraso, podríamos haber evitado las cancelaciones.
6: Y en la previsión del tiempo siguen las temperaturas altas para esta época del año, Carlos.
4: No trae muchas novedades para hoy tampoco la previsión y un día más bajo el dominio de este anticiclón de bloqueo que nos acompaña en las últimas jornadas. De lo que volveremos a hablar será de un día soleado en todas las comarcas y con temperaturas, sí, ojo, aún más altas. Es verdad que la mañana nos deja un ambiente algo fresco y mínimas que en general rebajan los 13, 15, 16 grados en todas las zonas, aunque en algunas estaciones urbanas y por el tercio oriental sobre todo cuesta incluso bajar a esta hora todavía de la raya de los 17 temperaturas, todas ellas, de todas formas, por encima o bastante por encima incluso de las que cabría esperar a estas alturas ya del mes de octubre. Eso en las mínimas, que son algo más altas que las de ayer, en las máximas, que también mantendrán la tendencia al alza de estos últimos días. En general, de lo que hablaremos esta tarde será de valores más allá de los 28, de los 30 y, ojo, hasta de los 31 o 32 grados incluso en las comarcas del llano, temperaturas más propias de septiembre, del tramo central o la primera mitad incluso de septiembre, que de este segundo tercio ya de octubre, y todo en un día que dejará hoy muy poco movimiento. Nos hemos levantado este martes con el cielo despejado, hoy ya sin la presencia de esos bancos de niebla que aparecían en la mañana de ayer por buena parte de la mitad sur y el oeste sobre todo. Esta mañana, de hecho, apenas asoman algunas nubes bajas y de manera muy tímida por el Tajo Internacional. Y a lo largo del día, de lo que hablaremos, será de un ambiente soleado en toda Extremadura, solo a partir ya de media tarde, con la presencia de algunas nubes altas que serán muy poco destacables y que pasarán prácticamente desapercibidas.
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2: ¿Cómo nos gusta ponernos un ratito nostálgicos o no? Depende de los asuntos que recordemos, porque unos pues son más agradables que otros. Beatriz Rosado, ¿qué tal? Buenos días.
16: Buenos días.
2: Bueno, hoy empezamos, podríamos decir que por los aires, ¿no?
16: Sí, este 13 de octubre es un día que está íntimamente relacionado con la aviación, así que vamos a volar, Luis. ¡Volaré!
2: Qué bien nos hacen volar siempre los Gypsy Kings.
16: Sí, le pone mucho ritmo, ¿eh? a este martes.
2: Se agradece.
16: Bueno, nos situamos en el año 1992 porque el avión Concorde realizaba la primera vuelta al mundo. Lo hacía en 32 horas y 49 minutos. Este modelo de aeronave, Luis, era muy solicitada por la clase alta porque hacía el trayecto Nueva York-Londres en tan solo 3 horas. Aún así, en 2003, este avión dejó de operar porque los altos costes de su mantenimiento, sumado a un accidente que hubo en el año 2000 en el que murieron todos sus pasajeros, pues hizo que la demanda cayera y que finalmente Air France y British Aircraft anunciaran su cierre.
2: Podríamos decir que el Concorde cayó en picado, ¿no? En todos los sentidos.
16: Sí, totalmente, sí. Pero este 13 de octubre seguimos hablando de aviones.
2: A ver.
16: No sé si has visto la película La Sociedad de la Nieve, de Bayona.
2: No la he visto y creo que no la voy a ver. Me da mucha angustia esa historia.
16: Sí,
2: Me agobia.
16: Sí, ese es el sentimiento que se tiene si se ve esa película precisamente,
2: sí, ¿no?
16: Angustia.
2: Pues me voy a librar de ello.
16: Bueno, pues un 13 de octubre de 1972 fue cuando se produjo el accidente del vuelo 571, un avión uruguayo que viajaba con destino a Chile y que se estrelló en los Andes. Han pasado ya 54 años. Bueno, como todos conocemos, los supervivientes vivieron momentos muy duros y se vieron obligados a recurrir al canibalismo después de estar perdidos durante 2 meses. De los 45 pasajeros, sobrevivieron solamente 16.

0: Y hace 10 años, en octubre de 2016, Bob Dylan ganaba el Premio Nobel de Literatura. Hubo mucha polémica, Luis, porque ha sido la primera y la única vez hasta la fecha, de momento, eso sí, que un músico recibía este galardón.
1: Y los puristas, pues claro, decían que porque un músico conquistaba
0: el Nobel. Claro, que porque un músico, exactamente, el Nobel de Literatura, ¿él por qué?
1: Tendrían que leerse las letras de Bob Dylan, que son magníficas.
0: Vamos a escuchar.
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0: Y escuchamos a Bob Dylan y ahora escuchamos a India Martínez, porque cumple 40 años, esta cantante cordobesa que nos deja temas tan bonitos como este que escuchamos, Gitana.
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1: Pues con Gitana despedimos este bloque de actualidad. Gracias, compañera. Que tengas una estupendísima semana después del puente.
0: Sí, espere que aterricemos bien esta semana.
1: Está
0: ¿sí?
1: bien. Que despegar y aterrizar bien, las dos cosas. Y que el vuelo sea agradable.
0: Sí, también,
1: importante.
0: También. Hasta
1: gracias,
0: mañana,
1: Beatriz.
0: Luis.
1: Vamos ya con la actualidad local.

0: Hay que ser valiente y garantizar los derechos de las personas, y en este sentido hay que priorizar los intereses de la ciudadanía que vienen recogidos en normativa más que cuestiones de gremios profesionales. Eso no lo entendemos, pero todavía tenemos esas dificultades.
1: Pues esa es su denuncia.
2: Y otra crítica al equipo de gobierno, la del Grupo Municipal Socialista, que recuerda que el Museo del Carnaval lleva cerrado ya unos 1000 días.
1: Cerraba a finales de 2023, aunque abierto puntualmente cuando se ha celebrado el carnaval. El problema, recordamos, es que la contratación del personal se hacía a través de una subvención de la Junta. Cuando vino el nuevo gobierno, consideró que el formato, que era ayuda directa, pues no se podía mantener, y ahí seguimos pendientes de esa modificación. Los socialistas consideran que la gestión de la Junta es ineficaz y critican que el Ayuntamiento pues siga supeditando la apertura del museo a ese dinero.
2: Y vamos a conocer por último de qué asuntos hay que estar pendientes hoy en la capital pacense, Nina.
1: Mañana la campaña del Domum, y en la fundación en la sede de la Fundación CB esta tarde un libro sobre Antonio Juez, que fue pintor, ilustrador, escritor, y desarrolló una carrera muy polifacética que estuvo ligada también al cuidado de los espacios públicos de la ciudad.
2: Y vamos ahora a Cáceres. Charo López, buenos días.
3: Buenos días.
2: Allí la justicia respalda la actuación del ayuntamiento sobre el edificio de Mejostilla que gestiona FEAFES.
3: Sí, FEAFES estuvo desarrollando allí su labor asistencial durante bastante tiempo, pero un problema económico que acabó con el impago de nóminas a los trabajadores hizo que la Junta de Extremadura resolviera el contrato de servicios sociales que tenía con la entidad, por lo que tuvo que cerrar el centro y el asunto se judicializó. Ahora el auto del juzgado respalda la actuación municipal. Ángel Orgaz es el portavoz del Gobierno Municipal.
4: Se han denegado las medidas cautelares solicitadas por FEAFES Salud Mental Cáceres contra el acuerdo que se adoptó por parte del Pleno de este Ayuntamiento relativo a la extinción del derecho de superficie sobre unos terrenos de propiedad municipal situados en el sector 3 de la Mejostilla. El auto de 24 de septiembre resuelve expresamente denegar la medida cautelar solicitada, que había sido solicitada obviamente por FEAFES Salud Mental.
3: Así que la justicia entiende que la ejecución del acuerdo municipal no generaría una situación jurídica irreversible que pudiera hacer ineficaz una futura sentencia.
2: Nos oyen Cáceres.
3: Pues entre otros asuntos, hoy se firma la adhesión de la UNED al proyecto Cáceres Capital Europea de la Cultura 2031, y en el Palacio de la Isla, y el Ayuntamiento celebra Comisión de Economía, Hacienda y Especial de Cuentas y Comisión de Turismo y Deportes.
2: Ya a Mérida y Sacasilda, ¿qué tal? Muy buenas.
5: Muy buenos días, Luis.
2: La capital autonómica estrena hoy ITV Móvil. La estación va a atender a turismos y vehículos ligeros.
5: Sí, los conductores de Mérida y su entorno tienen desde hoy una nueva opción para pasar la ITV. La estación móvil está situada en la calle Palencia 12 del Polígono Industrial El Prado. Para reforzar la capacidad de inspección de la capital extremeña, atender a turismos y vehículos ligeros de hasta 3.500 kilos.
2: Se ha dado a conocer también Ítaca, que es la nueva plataforma municipal de empleo.
5: Sí, esta nueva plataforma está prevista que empiece a funcionar el 20 de octubre en modo de prueba, y entre las novedades más destacadas de Ítaca se encuentra la posibilidad de realizar un seguimiento de cada candidatura desde su presentación. Julio César Fuster es el portavoz municipal.
6: Cada vez que una empresa incorpore su oferta laboral, el motor de búsqueda lo que va a hacer es conectar las diferentes perfiles profesionales con ese talento de necesidad que tienen las empresas.
2: ¿Y cómo viene hoy la agenda meritense?
5: Pues se presenta la segunda pasarela en Mérida Fashion Show, una pasarela concebida para mostrar el trabajo de los comercios locales relacionados con la moda. El desfile se realizará el próximo 17 de octubre.
2: Vamos ya ahora, por último, a Plasencia. Esperanza Rodríguez, ¿qué tal? Muy buenas.
7: Buenos días, Luis.
2: Destacamos allí cuestiones policiales, ¿no?
7: Sí, la Policía Local de Plasencia ha estrenado sus controles específicos sobre patinetes eléctricos con 5 vehículos inmovilizados. Ninguno de los conductores interceptados disponía del seguro obligatorio ni de la chapa identificativa que exige la normativa. A esto se suma que 2 de ellos tampoco llevaban el casco de protección, ojo, que es obligatorio desde el pasado día 1 de octubre. Y en otro orden de cosas, el arte urbano ya transforma las barriadas de La Data y El Pilar. Tras finalizar el festival Invasion Street Art, los vecinos disfrutan ya de 3 nuevos murales, una iniciativa coordinada por el artista Mr. Piro, que suma color y memoria a la ciudad.
2: Cosas que nunca vienen mal. Y por último, sí. Esperanza, compañera, ¿cuáles son los asuntos de la agenda de hoy en la ciudad del Jerte?
7: Pues verás, continúa el ciclo

Martes Magistrales del Centro Universitario de Plasencia. La conferencia de hoy tiene el siguiente título: ¿por qué duelen tanto los pies de las mujeres mayores? ¿Qué podemos hacer para mejorar su calidad de vida? La charla, a partir de las 8 de la tarde, será impartida por Alfonso Martínez Nova, profesor titular de la UEX. Desde luego no es un tema menor, ¿eh? Y en el Festival Plasencia en Corto, este martes, se proyectan cortometrajes dedicados a la igualdad y la lucha contra la violencia de género.

0: Vamos a la actualidad del deporte.
1: Buenos días, Mérida y Extremadura encadenan dos victorias consecutivas y viven su mejor momento desde que empezaron el curso en Primera Federación Masculina. Los de Fran Beltrán vencían el pasado domingo 1-2 en Pasarón con tantos de Sofiane y Halson y ascendían hasta la undécima posición. Escuchamos al técnico del Mérida hablando de ese cambio de mentalidad del equipo.
2: Pero también eso nos ayudó a darnos cuenta de que defensivamente tenemos que ser mucho más sólidos y creo que hoy el equipo salió con un espíritu, una concentración y una capacidad.
1: Eso en el Mérida, mientras que el Extremadura, tras ese triunfo del sábado en Coria, ascendía hasta la décima posición, un puesto por encima del Mérida, si bien con los mismos puntos que el conjunto emeritense. Escuchamos al entrenador del Extremadura, David Rocha, hablando de lo que es necesario para mantener este nivel competitivo.
3: El orden es el que digo. Primero hay que ser intenso, agresivo, verticales, ganar duelos y luego a partir de ahí tenemos buenos jugadores, tenemos gente que con buen trato de balón, tenemos desborde, pero el orden es ese. Primero el uno y luego el dos. Como nos equivoquemos, en esta categoría cualquiera te pasa por encima.
1: En otra dinámica está el Coria de Rai, que tras esa derrota ante el Extremadura es antepenúltimo con 5 puntos. Los problemas atrás, claves para entender la situación del conjunto celeste.
4: Tenemos que cambiar el chilla, ¿no? Si queremos competir en esta categoría, al final los goles que nos están metiendo son de traca, hablando mal y pronto, ¿no? Y a nosotros nos cuesta mucho hacer gol, y generamos ocasiones y hacemos goles, ¿no? Pero si recibimos 2, 3, 4 goles todos los partidos es imposible. Llevamos 7 partidos, 15 goles, una media de 2 goles por partido y así no puede ser.
1: Tampoco pasa por la mejor dinámica el Club Polideportivo Cacereño, que tras su empate ante Unionistas encadena ya 3 jornadas consecutivas sin vencer, anotando tan solo un gol en esos últimos 3 partidos. Julio Cobos.
5: Pero nos está costando ahora el ser capaz de hacer ese segundo gol, el finalizar algunas de las jugadas que creo que han sido muy claras, ya digo que hasta un penalti. Bueno, sumamos, que siempre es importante, pero nos quedamos con el mal sabor de boca de que hoy queríamos ganar el partido.
1: Eso en Primera Federación. En Segunda, tras su triunfo del pasado domingo en Talavera, el Badajoz se coloca 4 con 11 puntos y con un nuevo duelo en casa ante el Atlético Sanluqueño en el horizonte. El equipo cada vez más compacto. Miguel Ángel Ávila.
6: Que a diferencia de los primeros partidos de liga, donde si sufrimos más, pues poco a poco vamos trabajando y vamos mejorando en ese aspecto. Y bueno, en el área contraria siempre generamos, es cierto de que en algunas situaciones pues tenemos que decidir mejor, pero bueno, al final esto es un proceso y vamos a intentar que las dos áreas pues seguir creciendo para ser mejores.
1: En peor dinámica está el Don Benito, que tras sumar 2 derrotas consecutivas baja hasta la 7ª plaza. Y al margen del fútbol, en baloncesto, el Iren BCB Badajoz afronta la semana tras conseguir el pasado sábado ante Jaén su primer triunfo como equipo en Segunda FEB. Pablo Cuevas, contento con que el equipo vaya cogiendo ciertos automatismos.
7: Al final todos los entrenadores tenemos jugadas preciosas escritas en la pizarra, pero muchas veces si no entra en la cabeza del jugador no se desarrollan. Y hoy ha habido 2 o 3 jugadas que me han generado mucha satisfacción porque era justo lo que habíamos entrenado. El balón ha ido donde debía de ir y hemos conseguido anotar, así que muy bien por esa parte también.
1: También está en buena dinámica el Cáceres, que tras su triunfo ante Algeciras suma 2 victorias en las 2 primeras jornadas. Y ya fuera de la región, volviendo al fútbol, hoy regresa la Champions masculina a las 9 de la noche. Atlético de Madrid, Manchester United, Galatasaray, Barcelona y Villarreal, Nápoles.
0: Y vamos ahora sí con la información de servicio público. Nina Flores, buenas de nuevo.
8: Hola, Luis.
0: Lo primero, el precio de la luz, que llega con una nueva subida.
8: El precio medio de la electricidad se sitúa hoy en 166 euros el megavatio hora, son 15 euros más que ayer. La hora más cara vuelve a ser de 8 a 9 de la noche, cuando marca, ojo, 260 euros el megavatio hora. El tramo más barato, de 3 a 4 de la tarde, cuando pagaremos 26 euros por el megavatio hora.
0: ¿Qué precio nos encontramos este martes, Nina, en los combustibles?
8: La gasolina la pagamos igual que ayer, a 1,79 euros el litro. El gasoil sube 1 céntimo. Y está a 1,90 euros el litro.
0: Y si hoy queremos donar sangre en Extremadura, ¿a dónde tenemos que acudir?
8: Pues mira, los equipos móviles del Banco de Sangre van a estar esta tarde en Badajoz, en la delegación del Gobierno, de 5:30 a 9:30. A la misma hora, en la Casa de la Cultura de Jarandilla de la Vera, y de 6 a 9:30 en el Centro de Salud de Oliva de Mérida.
0: Y para acabar, algunas ofertas de trabajo del portal Sexpe Emplea.
8: En Malpartida de Plasencia buscan un enfermero para centro geriátrico, en Plasencia una persona para realizar tareas de lavandería y reparto de ropa. También buscan repartidor, en este caso de butano, en Barcarrota, y en Torre Orgaz requieren un soldador oficial de primera.
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0: Vamos ya con la cultura. Cristian Polanco, buenos días.
1: ¿Qué tal, Luis? Muy buenos días.
0: Una charla en Badajoz va a recuperar la historia de Ascensión Gordillo para reivindicar el legado de las mujeres fotógrafas. Va a ser esta tarde en el Hospital Centro Vivo a las 7:30.
1: El Ateneo de Badajoz ha organizado esta charla este martes que aborda la historia de la fotógrafa Ascensión Gordillo y reivindica su legado, su obra de las mujeres fotógrafas de Extremadura. Una conferencia que tiene lugar en el Hospital Centro Vivo, 7:30 de la tarde, y que pone en valor la presencia y la importancia de todas las mujeres en la historia de la fotografía, que son frecuentemente olvidadas frente a los nombres masculinos, reza la nota del Ateneo. Otra cita para esta semana está en Mérida, es el Festival de Cuento e Ilustración Puertas al Bosque. El Ayuntamiento de Mérida y la librería Selva Dentro colaboran para recuperar un encuentro dirigido a familias y sobre todo a los más peques. En su primera edición sumaron entre 300 y 400 asistentes y este año ofrecen diferentes actividades como cuentacuentos, espectáculos teatrales. Nos lo cuenta Mario Quintana.
2: Bueno, Puertas al Bosque es un festival que siempre hemos tenido en mente de hacer y siempre relacionado con el tema ecológico, con el tema tan actual del cambio climático. No ha sido posible hacerlo de otra manera por las condiciones que hemos tenido hasta ahora, pero vamos a hacerlo alrededor del todo el arbolado, ya que la masa verde de Mérida es increíble, hacerlo en el Parque de las Siete Sillas.
1: Se puede conocer, por ejemplo, el origen del ratoncito Pérez, participar en talleres de escritura o escuchar música al aire libre. Quintana apuesta por el parque como lugar idóneo para que florezcan nuevas amistades.
2: Cuesta mucho a veces reunir a niños, cada vez cuesta más salir a la calle, pues que se haga la oportunidad de que los niños de diferentes colegios y de diferentes zonas de Mérida se conozcan, ¿no? Yo creo que eso es una oportunidad porque es el sitio adecuado para desprenderse de ellos sin que haya peligro, ya que el parque es increíble, grande y seguro.
1: De hecho, desde la organización animan a los asistentes a que hagan picnic y además cuentan con un servicio de comida por parte de la panadería La Carpandería. El horario de 6 a 10 de la noche.
0: Nos damos la habitual vueltecita de cada mañana por el kiosco. Consuelo Carrasco, ¿qué tal? Muy buenas.
3: Muy buenas. Para algunos lunes, para otros martes.
0: Bueno, para mí martes, ya no sé en qué día de la semana estoy, porque me tocó trabajar ayer. Y bueno, contento de ello. ¿Qué nos traen los periódicos extremeños?
3: Vamos con el Hoy. A toda página titula: los propietarios de más de 10 inmuebles se duplican en Extremadura desde 2010. La imagen para una fiesta nacional en precampaña. Vemos a los reyes saludando a las distintas autoridades. Aparece la presidenta de Extremadura. El periódico Extremadura: la región tiene un potencial de 73.000 casas aún sin construir. A instantánea, el rey Felipe colocando a la princesa Leonor el toisón de oro que ayer se le cayó durante la ceremonia. La ley de nietos y Ceuta marcan el 12 de octubre, es el pie de foto.
0: ¿Qué nos cuentan los diarios nacionales?
3: La foto también para una fiesta nacional marcada por el adelanto electoral. Vemos a los reyes, al presidente del gobierno. Y en la apertura, el Supremo suspende el derecho al voto de 163.000 españoles. En el mundo, la fotografía la misma, Felipe y Leonor, y el titular del gobierno se aferra a Pumpido, con Carlos Conde, Cándido Conde, Conde Pumpido, si lo diré, del Constitucional, para salvar el voto de los nietos. Uh-huh. En el ABC, el Supremo suspende el censo de la ley de nietos, no podrán votar. También vemos al rey y a la heredera, y en La Razón, el Supremo desmonta el censo exterior diseñado por el gobierno.
0: ¿Qué nos trae por último la prensa del deporte?
3: Pues es curioso los dos titulares que traemos hoy. Marca, en Madrid. Noche diabólica es el titular, ¿vale?
0: Porque juega el Madrid en Roma, ¿no?
3: Barcelona, Atlético Manchester United, y ponen aquí...
0: Pues claro, el Madrid juega mañana, ¿no? Es el Barça el que juega esta noche en Champions.
3: Sí, bueno, sí. Pues si el Marca dice noche diabólica, el Mundo Deportivo están todos ahí abajo. Reto en el infierno.
0: Bueno, pues todo transcurre en el Averno.
3: Todo queda en casa, Lucifer.
0: Partidos difíciles para los equipos españoles, a ver qué tal lo resuelven.
3: La Tierra a veces parece el mismo infierno.
0: Pues sí, a veces no hay que irse muy lejos para visitar a Satanás. Gracias, compañera, buen día. Y vamos a asomarnos a esa otra mirada, a menudo divertida, casi siempre nos hace echar una sonrisa. Rocío Asensio, muy buenas.
4: Buenos días, Luis.
0: ¿Qué vamos a contar hoy?
4: Pues hoy me gustaría hablar de una de esas informaciones clave que damos en estas emisoras, y es la previsión meteorológica. Uh-huh. Y es que llevamos una rachita, altas temperaturas, lluvia, eso que la gente llama veroño, ¿no? Eso.
0: Totalmente.
4: Que se llama así.
0: Uno no sabe en qué estación está.
4: Claro. Y es que hasta nuestro compañero Jesús Teniente está indignado.
5: Del fin de semana y de la próxima semana, 28-29 grados. No es digno, la verdad, de mediados de octubre tener estas temperaturas.
4: Pues si lo dice él, si dice Jesús que no es digno, es que no es digno. Y es que estos cambios de un día para otro nos afectan a todos y nos pasan factura. Sino que se lo digan a Irene de Miguel. La portavoz de Unidas por Extremadura llegó con un buen catarro a una rueda de prensa y nos dio explicaciones del porqué de su malestar.
6: Es que ayer me calé tanto que parecía que me habían tirado un... que me había caído en un... en un río. Y estuve mojada todo el día, además. Cuando a las 8 de la tarde me puse zapatos secos, dije, ostras, qué maravilla, los pies calientes. Y me duele la cabeza.
5: Uf, vaya vida.
4: Esta mujer estaba...
0: encima
4: estaba,
0: era un lunes,
4: para arrastre, o sea,
0: que te puedes imaginar.
4: Y es que no era el día de Irene, las luces tampoco le ayudaban y se lo hizo saber a nuestro compañero de Televisión Española, Rubén Caballero.
7: Porque es que deslumbra muchísimo a la altura de la...
6: Hombre, es que no veo un huevo.
7: Lo ha dicho de otra forma.
6: Claramente no veo.
4: Que no veía un huevo la mujer, ya está.
0: No lo veía claro.
4: Y seguimos con Televisión Española porque no se nos escapan en esta caza de gazapos que tenemos. Este redactor amplió todo lo que pudo la información.
8: La última, ayer, su interés en volver en la política institucional siempre y cuando se consiga un frente que sea amplio en de izquierdas.
4: Ampliamente amplio.
0: Esto es estirar el chicle, ¿no?
4: Claro que sí. Yo también soy mucho de repetirme, no pasa nada, todo nos puede suceder.
0: Totalmente.
4: Y algo parecido le ocurrió a nuestra compañera Mabel Sánchez durante la ronda local desde Cáceres. Pero para llorar, pues mejor nos reímos, Mabel.
9: Si la capital cacereña celebra en octubre el mes de las personas mayores y lo hace este año bajo el lema Sumando años, sumando sueños, este jueves tenía lugar el homenaje a los matrimonios de la ciudad que llevan más de 50 años juntos. Escucharemos sus trucos para ello.
10: Gracias, Mabel.
4: Pues ya está, pues nos reímos. ¿Qué trucos tendrían? Pues no
0: lo
4: sabemos.
0: Hay que tomarse la vida con esa alegría. Mabel en eso es una maestra, totalmente.
4: Pero yo ya me despido con este himno de Rigoberta Bandini, Ay mamá, porque hoy, además de ser martes 13, es el Día Mundial sin Sujetador. Uh-huh. Una propuesta dirigida a las mujeres a no usar sujetador durante hoy como una manera de concienciar a la población femenina a nivel mundial sobre el cáncer de mama.
0: Pues una iniciativa solidaria que seguro que es bienvenida, como siempre lo son este tipo de cosas. Pues muchas gracias, compañera, que tengas un día maravilloso.
4: A ti, Luis, igualmente.
0: Rigoberta Bandini y esta cruzada siempre necesaria contra el cáncer de mama nos acompañan en el último tramo de esta primera hora de información, pero sigan en nuestra sintonía, la de Canal Extremadura.

0: Son las 8 de la mañana.
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0: ¿Qué tal? Muy buenos días. La Policía Nacional ha detenido al hombre que se había trincherado en el interior de una vivienda de Almendralejo con un arma de fuego. Tras más de 2 horas de negociación, los agentes consiguieron acceder al inmueble y detenerlo pasadas las 10:15 de la noche. La actuación obligó a cortar la calle Zurbarán de Almendralejo y otras aledañas donde se concentraron vecinos y curiosos.
2: Y que se habían oído tiros desde esto eran sobre las 7 o 7 y pico de la tarde.
3: Toda la calle llena de gente, ambulancias, y aquí estamos esperando.
0: Por lo demás, sigue en la UCI del Hospital Universitario de Badajoz el hombre herido por arma de fuego el domingo en la barriada del Cerro de Reyes, mientras la policía continúa investigando lo ocurrido. Son los sucesos más destacados de este largo fin de semana en el que la Guardia Civil ha reafirmado su compromiso con la seguridad de la región en el Día de su Patrona.
4: Estas actuaciones se constatan en los más de 112.000 servicios realizados en este periodo. De ellos, casi 2.000 auxilios de todo tipo, entre los que destaco los realizados en las graves inundaciones y los incendios forestales de 2026.
0: La Guardia Civil ha celebrado actos en Badajoz, en Cáceres y Mérida, mientras Madrid acogía la celebración del Día de la Fiesta Nacional, marcado este año por Ceuta, que espera esta mañana la visita de los Reyes y la precampaña electoral, con la decisión del Supremo de mantener la suspensión del voto para los nacionalizados por la llamada Ley de Nietos. El gobierno estudia recurrir la decisión que dejaría fuera a unos 163.000 electores y que aplauden PP y Vox.
5: Un dislate, nos parece un despropósito, un atropello a los derechos fundamentales.
6: Y a votar en las urnas solo los españoles, sin fraude y sin alteraciones del censo.
0: Y mientras siguen los movimientos a la izquierda del PSOE, el Frente Amplio ha designado a Ada Colau como cabeza de lista, mientras siguen tendiendo la mano a Podemos para que se integre pese al acuerdo de los morados con Esquerra Republicana de Cataluña.
7: La propuesta de una candidatura unitaria galvanizaría y sacudiría el panorama político y electoral en nuestro país, generaría una ola de adhesiones, de ilusión, de optimismo, de esperanza.
0: Hoy la presidenta de la Junta va a estar en Bruselas, donde participará en el Pleno del Comité de las Regiones y en el debate sobre incendios forestales y sequía en la capital comunitaria. La candidatura de Cáceres a Capital Europea de la Cultura 2031 ha presentado ya su modelo Transcultura.
8: Empieza la red Transcultura, donde más ciudades, en este caso del otro lado del Atlántico, se unen porque comparten nuestros valores y esa gana de contribuir a través de la transformación al futuro.
0: Y en las carreteras, 5 personas han perdido la vida en todo el país, ninguna en la región, donde se han producido varios accidentes. Esta madrugada un camionero resultaba herido en un accidente en la A5 a la altura de Trujillanos, donde durante varias horas ha estado cortado uno de los carriles sentido a Madrid. Sepamos cómo se circula a esta hora. Dirección General de Tráfico, Darío Carnicero. Carnicero, buenos días.
9: Buenos días. A esta hora se complica la circulación, especialmente en la provincia de Cáceres. En la Nacional 521, a la altura de Malpartida de Cáceres y ya en dirección a Liseda, en sentido Valencia de Alcántara. Mientras que en el resto de carreteras y principales accesos y salidas de Cáceres, Mérida y Badajoz, se circula sin complicaciones.
0: Es martes, es 13 de octubre, es el Día Mundial de la Trombosis. Tenemos más noticias que contarles, titulares con Luis Moral.
10: La niebla provocaba este lunes las primeras incidencias de este otoño en el aeropuerto de Badajoz. El vuelo de Madrid se tenía que desviar a Sevilla y se cancelaba el de regreso. La Junta vuelve a pedir más inversiones.
11: La compañía aérea que opera en el aeropuerto nos dice que con un sistema antiniebla instalado podríamos haber evitado este retraso, podríamos haber evitado las cancelaciones.
0: Este lunes comenzaba la temporada de caza menor en Extremadura con buenas perspectivas para el conejo, especialmente en la Campiña Sur, una de las zonas con mayores densidades de la región, y no tan buenas en la perdiz.
12: Muy esperanzadora porque, bueno, la perdiz no es que haya sido su mejor año de cría, pero bueno, en aquellos cotos donde se ha gestionado, donde se dejó, como solemos decir los cazadores, madre suficiente, pues tienen densidades de

0: perdí óptima.
1: El Papa León XIV ingresa esta mañana en el Hospital Gemelli de Roma para someterse a la operación en la que le van a extirpar un nódulo de un pulmón que le han detectado durante una revisión médica. Tras la intervención, se prevé que la recuperación dure una semana.
2: Y a mes y medio del tradicional encendido navideño, ya son muchos los pueblos y ciudades que instalan estos días su alumbrado. La demanda cada vez es mayor y las empresas tienen que empezar antes.
3: Como la iluminación de Navidad cada vez se considera más como una inversión que como un gasto, cada vez los ayuntamientos iluminan más y para eso no cabe otra que empezar antes.
2: Y en la previsión del tiempo parece que seguimos en septiembre. Carlos Benito, buenos días.
4: Buenos días, sí, se mantiene firme este bloqueo anticiclónico que nos ha acompañado en los últimos días y hoy de nuevo de lo que hablaremos será de una jornada soleada en todas las comarcas y con temperaturas aún más altas. Es verdad que la mañana nos deja un ambiente algo fresco con mínimas que bajan de los 13, 15, 16 grados en la mayoría de las estaciones, pero incluso en este primer tramo del día hablamos de temperaturas por encima de las propias de estas fechas. Unas mínimas que, por cierto, son algo más altas que las de ayer y no serán las únicas en subir. Hoy los que también suben son de nuevo las máximas, que esta tarde van a superar ya los 28, 30 o hasta los 31 o 32 grados incluso en todo el llano. Valores, sobre todo estas máximas, más propias de septiembre, de la primera mitad de septiembre incluso, que de este tramo central ya casi de octubre. Todo además en un día con muy poco movimiento. Hoy nos hemos levantado ya con el cielo despejado, sin las nieblas, por ejemplo, que vimos ayer por buena parte de la mitad sur y el oeste de la región. Y a lo largo del día de lo que hablaremos será de una jornada de sol en todas las comarcas. Y es que solo a medida que avance la tarde asomarán hoy algunas nubes altas que acabarán por pasar prácticamente desapercibidas por nuestra zona.
2: Gracias, Carlos. Y vamos a conocer algunas claves del día de qué tendremos que estar pendientes. Beatriz Rosado, buenos días.
5: Buenos días. Esta mañana vamos a analizar los casos de brucelosis, tuberculosis, lengua azul y virus Amonda que se han detectado en Extremadura. Lo haremos a partir de las 9 con el presidente del Colegio de Veterinarios de Badajoz, con José Marín. Por lo demás, la presidenta de la Junta participa en Bruselas en el Pleno del Comité Europeo de las Regiones, un encuentro en el que intervendrá en el debate sobre incendios forestales y sequía. Además, hay Consejo de Gobierno, también de Ministros, y se reúne el Consejo de Política Local de Extremadura. También se presenta este martes el informe AROPE 2026, la campaña del Domo, y la UEX inaugura su feria educativa.
2: Gracias, Beatriz. Vamos a ver cómo amanecen las principales ciudades de la región. Comenzamos en Badajoz. Nina Flores, buenos días.
6: Buenos días, tenemos 14 grados a esta hora. La previsión es que alcancemos los 30 en las horas centrales del día. En crónica local, la Pamex exige al ayuntamiento que actúe para la implantación de más eurotaxis. Consideran que los taxistas no están concienciados, pero recuerdan que es el ayuntamiento el que debe hacer cumplir la ley.
2: Vemos también cómo amanece en Cáceres. Charo López, buenos días.
7: Buenos días. Hasta ahora tenemos unos 15 grados de temperatura y cielo despejado. Y en local, la justicia respalda en un auto la actuación del ayuntamiento sobre el edificio de Mejostilla que estuvo gestionado por FEAFES.
2: Parada también en Mérida. Isa Casilda, buenos días.
8: Buenos días, Javi. En Mérida tenemos 13 grados y alcanzaremos los 31. Y en crónica local les contaremos que la ciudad estrena su ITV móvil y daremos más detalles sobre la plataforma de empleo Ítaca que se pondrá en marcha en los próximos días. Luego ampliamos.
2: Y vamos al norte de la región para ver cómo amanece en Plasencia. Esperanza Rodríguez, buenos días.
9: Buenos días. Tenemos cielos despejados y 15 grados de temperatura. A esta hora la máxima alcanzará esta tarde los 29. La policía local de Plasencia estrena sus controles específicos sobre patinetes eléctricos con 5 vehículos inmovilizados. Ninguno contaba con el seguro obligatorio ni la placa identificativa y 2 de los usuarios circulaban además sin casco.
2: Y vamos con un apunte de la información deportiva con Antonio Morillo. Buenos días.
10: Buenos días. El IREN BCB Badajoz conseguía el pasado sábado su primer triunfo como equipo de segunda FEB. Lo hacía tras vencer a Jaén 89-85 en el pabellón La Granadilla. También ganaba 86-71 el Cáceres de Jacinto Carvajal, que suma 2 victorias en otros tantos partidos disputados. Y ya en fútbol, en Primera Federación Masculina, Mérida y Extremadura viven su mejor momento desde que iniciaron el curso, tras encadenar 2 victorias consecutivas. El Mérida tras ganar 1-2 en Pontevedra, mientras que el Extremadura ganaba 2-4 el pasado sábado al Coria.
2: Inma Calvo está en los mandos técnicos, Carmen Castaños en producción. Saludos de Javier Trinidad en nombre de todo el equipo. Esto es Primera Hora, Canal Extremadura Radio y Televisión. Comenzamos. Y comenzamos con la amplia crónica de sucesos de este largo fin de semana que pasa por Almendralejo, por Badajoz o por Mérida, en Almendralejo. Esta pasada noche detenían a un hombre que se había trincherado en una vivienda con un arma de fuego. Según la Policía Nacional, se habría registrado al menos una detonación y por precaución los agentes pidieron a los vecinos que se quedasen en sus viviendas mientras mantenían la zona acordonada en torno a la calle Zurbarán de esa localidad. Luis.
1: La Policía Nacional arrestaba a primera hora de la noche a un hombre que se había trincherado en el interior de una vivienda en la calle Zurbarán de Almendralejo con un arma de fuego. Los vecinos alertaban durante la tarde tras escuchar al menos una detonación, un extremo confirmado por los agentes del orden y que comentaban los habitantes de la zona.
0: Y hay gente que ha contado que había entrado alguien en casa, dentro de una casa, y había retenido a personas que había dentro, una mujer, niño incluso, y que se habían oído tiros. Esto eran sobre las 7 o 7 y pico de la tarde.
1: Esos disparos movilizaron a varias dotaciones de la Policía Local y Nacional que pidieron a los vecinos que se quedaran en sus viviendas o que no volvieran a ellas si estaban fuera mientras estuviera la zona acordonada por las fuerzas de seguridad.
11: Me he encontrado esto cuando llega yo de por ahí abajo y dice que hay un hombre ahí que está tirando tiros y tal y cual y que ha pasado por otro lado, que hay niños en un piso, no sé, y ya toda la calle llena de gente, ambulancias y aquí estamos esperando.
1: Al final el hombre era detenido y la policía investiga los motivos por los que actuó de esa manera.
2: Y continúa abierta en Badajoz la investigación por el tiroteo de este fin de semana en la barriada del Cerro de Reyes que dejaba un herido grave, Beatriz.
5: Sí, el hombre que recibió disparos en ambas piernas se recupera en la UCI del Hospital Universitario donde tuvo que ser operado. La Policía Nacional trata de esclarecer lo ocurrido y apunta a la posible participación de 2 presuntos autores. Una de las hipótesis es la de un ajuste de cuentas. Ocurrió la mañana del domingo en la calle Pablo Neruda.
2: Y en Mérida, 2 heridos. Es el balance de una agresión con una muleta en la madrugada del lunes. Hubo que aplicar puntos de sutura a ambos contendientes de esa pelea. Los dos están detenidos y pasarán a disposición judicial en cuanto salgan del hospital. Ocurrió hace a las 6 de la mañana en la calle Marquesa de Pinares. De momento no ha trascendido los motivos de esa trifulca. Y al margen de todo ello, un hombre de 88 años está herido grave con quemaduras en buena parte de su cuerpo tras intentar apagar un incendio en un campo en Herrera del Duque.
1: Sucedió ayer en torno a las 6:30 de la tarde en el camino vecinal Las Jaras de ese municipio pacense. Tras ser atendido en el lugar de los hechos, lo trasladaban al hospital Don Benito Villanueva. El Plan Infoex también ha intervenido para sofocar otros 2 fuegos en las últimas horas en Calzadilla de los Barros y en Casas de Don Pedro.
2: Y durante el Puente del Pilar, desde las 3 de la tarde del viernes, son 5 las personas que han perdido la vida en las carreteras de nuestro país, 3 de ellos motoristas. El peor día era el sábado con 3 muertes. Ninguna de esas víctimas mortales se ha producido aquí en Extremadura. Rocío Asensio, buenos días.
12: Buenos días. Un hombre de 49 años ha resultado esta madrugada herido menos grave al volcar un camión en la autovía A5 a la altura de Trujillanos, sentido Madrid. El conductor, que tuvo que ser rescatado del interior, ingresaba en el hospital de Mérida con varios traumatismos. El domingo, una colisión entre 2 motos en la Nacional 432 a la altura de Usagre dejaba 2 heridos, un hombre de 32 años y otro de 34, ninguno de gravedad. Por otra parte, la Guardia Civil y la Policía Local buscan al conductor que atropelló el sábado de madrugada a un joven y se dio a la fuga en Valde la Calzada. La víctima sufre heridas de consideración y está hospitalizada. El responsable del atropello huyó del lugar. Y el operativo especial de tráfico de este puente ha dejado unos 97.000 desplazamientos en Extremadura.
2: Eso, en las carreteras, mientras que en cuanto al tráfico aéreo, las primeras nieblas de la temporada provocaban en la mañana de este lunes el desvío a Sevilla del vuelo Madrid-Badajoz y la cancelación de su regreso en el aeropuerto pacense. Se veían afectados 53 pasajeros. El gobierno regional apunta de nuevo a la falta de inversión del Ejecutivo Nacional como causante de estos desvíos y cancelaciones.
5: La Junta ha vuelto a exigir la instalación del sistema de aproximación, un sistema diseñado para guiar con precisión a los aviones desde el espacio aéreo hasta que tocan la pista de aterrizaje, especialmente en condiciones de baja visibilidad. Francisco Ramírez, consejero de Infraestructura, también ha cuestionado los 5,2 millones de euros asignados al aeropuerto en el plan DORA 2027-2031 frente a los 12.888 millones previstos para el conjunto de la red de AENA.
13: Extremadura ya no puede esperar más tiempo, necesitamos inversiones. La compañía aérea que opera en el aeropuerto nos dice que con un sistema antiniebla instalado podríamos haber evitado este retraso, podríamos haber evitado las cancelaciones.
5: 53 personas se veían afectadas en el desvío y cancelación del vuelo Madrid-Badajoz de este lunes.
2: Y Extremadura despide este largo fin de semana del Pilar con prácticamente lleno absoluto en turismo, tanto en el rural como en las principales ciudades. El norte de la región ha vuelto a conquistar y el tiempo ha acompañado y ayudado a hacer caja a bares, restaurantes y comercios locales. Alejandro Palomos, el presidente de la Asociación de Turismo Norte de Extremadura.
14: Se han cumplido las previsiones totalmente porque además nos ha acompañado buen tiempo y este buen tiempo al final incluso hace que lleguen reservas muchas de última hora.
2: La Guardia Civil reafirma su compromiso con la seguridad en Extremadura en el Día de su Patrón. Ha celebrado el Día de la Virgen del Pilar con actos en Badajoz, Cáceres y Mérida, donde imponían condecoraciones y menciones honoríficas a los guardias civiles por su labor diaria en intervenciones de riesgo o por su trayectoria profesional. Diana Calderita.
15: La Guardia Civil tiene a 3.000 agentes desplegados en la región. Este año han llegado 150 nuevos. Cubren la práctica totalidad del territorio. Tras 182 años desde su fundación, la Benemérita ha reiterado su compromiso con la seguridad en Extremadura. Más de 112.000 servicios realizados este año. Andrés Velarde, general jefe en la región.
16: Estas actuaciones se constatan en los más de 112.000 servicios realizados en este periodo. De ellos, casi 2.000 auxilios de todo tipo, entre las que destaco los realizados en las graves inundaciones y los incendios forestales de 2026.
15: 37.000 de esas actuaciones han estado relacionadas con la violencia de género, una institución en la que cada vez hay más mujeres trabajando. José Luis Quintana, delegado del Gobierno.
17: También quiero destacar el incremento de la presencia de mujeres en todas las escalas de la Guardia Civil. Una presencia cada vez más amplia, normalizada, que refleja la realidad de una institución que avanza e incorpora talento y que debe ofrecer las mismas oportunidades a todos sus profesionales.
15: Actos en los que se ha reconocido la labor tanto de guardias civiles como de otros cuerpos e instituciones que les han ayudado en su trabajo, un trabajo muy bien valorado por la sociedad, apuntaba Óscar Fernández, vicepresidente de la Junta, en el acto de Cáceres.
18: Es absolutamente fundamental, troncal y central, y no solo lo opino yo, lo opina lo que es más importante, la ciudadanía, que siempre lo pone en los primeros puestos de instituciones a las que admirar y a las que apoyar.
15: En ambas comandancias, el momento más emotivo ha sido el homenaje a los agentes fallecidos.
2: Y Guadalupe fue ayer el corazón de la hispanidad. Fe, historia y emoción se unieron en un escenario único. Numerosos peregrinos y peregrinas, entre ellos cerca de un millar de caballistas, llegaban al Real Monasterio para ver a la patrona de la hispanidad.
19: Muy especial para nosotros los extremeños.
20: Porque no hay que pensar en el trabajo, hay que pensar en divertirse y en fiesta.
21: Yo creo mucho, además yo bailaba en los coros y danzas de mi pueblo y he bailado mucho la Virgen de Guadalupe.
22: Hay tanta gente que la emoción, cada uno tendrá su religión, pero vienen y eso es emocionante, muy bonito.
2: Eso aquí en la región, mientras en Madrid el desfile del Día de la Fiesta Nacional reunía casi 4.400 efectivos, 183 vehículos y 82 aeronaves en una parada militar presidida por los reyes, la princesa Leonor y la infanta Sofía. El acto incluía el homenaje a los caídos, el desfile aéreo y terrestre de las Fuerzas Armadas y el estreno de los blindados 8x8 Dragón de la Legión. Consuelo Carrasco, buenos días.
23: Buenos días, Javi. La jornada comenzaba temprano para muchas personas que querían estar en primera fila y habían acudido de toda España.
24: Me gusta verlo, la verdad que en la televisión se ve muy bien, pero nada que ver a cómo se ve aquí en directo. Vengo todos los años.
25: Venimos de Alcalá, de Henares, y nada, esperándola a ella, todos los años aquí a ver el desfile.
23: Al filo de las 11 llegaban las autoridades y los representantes sindicales a la tribuna situada junto a la Plaza de Neptuno. El presidente del Gobierno, Pedro Sánchez, recibía una vez más pitos y exabruptos insultos por parte de algunos asistentes. Tras los honores militares, uno de los momentos más esperados, el aterrizaje sin incidencias esta vez del paracaidista que llevaba la bandera de España, después el izado mientras sonaba el himno nacional y las salvas de artillería. El rey y la princesa depositaban una corona de laurel durante el homenaje a los militares caídos, después el desfile aéreo sobrevolaba la capital. Aviones de combate, como dices, Javi, transporte, extinción de incendios, antes de que la patrulla Águila dibujara los colores de la bandera española. En tierra, unidades motorizadas de infantería, entre ellas, por cierto, un vehículo del Planning Fuex extremeño. La legión este año acompañada por la cabra babieca, como el caballo del Cid, y los regulares han sido de los contingentes más seguidos antes del cierre a cargo de las unidades montadas de la Guardia Civil y Policía Nacional. Después, los reyes ofrecían la tradicional recepción oficial en el Palacio Real, en la que ha participado la presidenta extremeña María Guardia.
2: Gracias, Consuelo. Al finalizar el acto, varios grupos de extrema derecha se acercaban a la Puerta del Sol a increpar a los acampados en ese punto donde se vivían momentos de tensión. Se saldaba con varias detenciones por resistencia y atentado a la autoridad. Ese 12 de octubre estaba marcado por el adelanto electoral y la precampaña que centraba los habituales corrillos en el Palacio Real y más tras conocerse la decisión del Supremo de mantener la suspensión cautelar del derecho a voto de los nacionalizados en el extranjero por la llamada Ley de Nietos para las elecciones del 29 de noviembre. Rechaza así el recurso de la Abogacía del Estado para levantar la medida en una resolución que ha contado con el voto particular en contra de una magistrada.
1: Se mantiene la medida cautelar dictada el 10 de septiembre a petición de Vox y de Justitia Europa. De hecho, el Tribunal Supremo aceleró los plazos debido al adelanto electoral, coincidiendo con el periodo de exposición del censo. Afectaría a 170.000 de las 370.000 personas nacionalizadas bajo la Ley de la Memoria Democrática y que están inscritas en el censo exterior, el CERA, según datos de la Abogacía del Estado. Al asunto se han referido en las últimas horas el ministro de Política Territorial, Ángel Víctor Torres, que critica la decisión del Alto Tribunal, y Jorge Buxadé, de Vox, que en cambio la aplaude.
3: ¿Por qué sí podrán votar los descendientes de quienes se quedaron en nuestro país durante las cuatro décadas de dictadura y no lo pueden hacer los que tuvieron que marcharse al exilio por razones políticas? Es una absoluta injusticia.
4: El Supremo ha hecho justicia y se estima las alegaciones de Vox. La Abogacía del Estado y el Gobierno no tienen razón. No se puede aceptar una alteración del censo electoral. El 29 de noviembre todos a votar y a votar en las urnas, solo los españoles, sin fraude y sin alteraciones del censo.
2: Y el Frente Amplio despeja la incógnita y propone a Ada Colau como candidata a la presidencia del gobierno. Esa coalición deja todavía en el aire qué circunscripción va a encabezar la exalcaldesa de Barcelona. Tampoco aclara si Podemos se va a integrar finalmente en ella o no.
5: Por otra parte, Izquierda Unida y Sumar se muestran optimistas sobre que Podemos pueda unirse al Frente Amplio para los comicios generales del 29 de noviembre, pese a las conversaciones de la formación morada con Esquerra para pactar en Cataluña. De ello ha hablado en Radio Nacional el coordinador general de Izquierda Unida, Antonio Maillo.
6: La propuesta de una candidatura unitaria galvanizaría y sacudiría el panorama político y electoral en nuestro país, generaría una ola de adhesiones, de ilusión, de optimismo, de esperanza.
5: Gabriel Rufián liderará las listas de Esquerra al Congreso, pero apoyará a Irene Montero de Podemos en varios actos. Alianza que aplaude el ex líder del partido Pablo Iglesias también en Radio Nacional.
7: Rufián es una referencia muy poderosa para atraer a muchos sectores que están desmovilizados. Digamos, si ven esa opción de Rufián y Montero yendo juntos, yo creo que eso puede revolucionar el escenario electoral para el día 29.
2: Un total de 891.589 electores podrán ejercer su derecho al voto aquí en Extremadura, según el INE. De hecho, de ellos, 35.338 participarán por primera vez en unos comicios nacionales por haber cumplido los 18 años desde las últimas de 2023. Incertidumbre y ganas de estrenarse en las urnas parece que son los dos sentimientos que predominan entre algunos de los jóvenes con los que hemos hablado. No se debe a la apatía, sino a la desconfianza en las instituciones y a las preocupaciones sobre su futuro socioeconómico.
8: Me siento sobre todo con incertidumbre porque es la primera vez que vamos a votar y es una experiencia pues única en nuestra vida.
9: No es algo que me haga ilusión, es algo que creo que es necesario. Estoy bastante, no emocionado tampoco, ¿no? Pero sí que tengo ganas de ir a votar.
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2: La presidenta de la Junta, María Guardiola, va a estar hoy en Bruselas, donde participará esta tarde en el Pleno del Comité de las Regiones y también en el debate sobre incendios forestales y sequía. Precisamente en esa ciudad, la candidatura de Cáceres a Capital Europea de la Cultura 2031 ha presentado su modelo Transcultura, que sitúa a la cultura como herramienta de transformación territorial y conexión entre el mundo rural y el urbano. Han dado a conocer la propuesta de impulsar una futura red de ciudades transculturales. Iris Jugo es la coordinadora de la candidatura.
27: Hemos venido a presentar Transcultura, qué cambios se producen en el territorio gracias a ese camino a capitalidad y a contar en primicia que empieza la red Transcultura, donde más ciudades, en este caso del otro lado del Atlántico, se unen porque comparten nuestros valores y esa gana de contribuir a través de la transformación al futuro.
2: Y este lunes comenzaba la temporada de caza menor en Extremadura con buenas perspectivas para el conejo, especialmente en la Campiña Sur, una de las zonas con mayores densidades de la región.
1: Se nota también una recuperación de la liebre tras varios años complicados, mientras que hay menos ejemplares de perdiz roja que el año pasado. Los cazadores confían en una campaña favorable en los cotos que mantienen una gestión continuada de las especies. Miguel Gómez Beloqui es técnico de la Federación Extremeña de Caza.
0: Y el conejo es nuestra mayor esperanza, porque sí es cierto que en los últimos años hemos observado cómo había una tendencia al alza en las poblaciones de conejo en Extremadura, en determinados territorios, coincidiendo también con zonas donde ha habido una gestión cinegética ejemplar por parte de los titulares de los cotos de caza.
2: Y el precio del aceite de oliva en Extremadura sufre un fuerte desplome. El sector avisa de la situación crítica e insostenible porque no se están cubriendo los costes de producción debido a las importaciones de otros aceites y el descenso en las exportaciones. Y todo en una campaña muy buena. En números se van a producir 97.000 toneladas de aceite solo en Extremadura. Juan Carlos Blasco, buenos días.
10: Saludos a todos. Es mucho aceite, una gran campaña para un año difícil en el que no se está vendiendo lo que se debiera y los precios no compensan los gastos de producción. Miguel Ángel Miranda, gerente de cooperativa Nuestra Señora de Perales, explica los motivos de esta crisis.
11: Pues muchas paradojas, ¿no? Uno, el aceite de importación que ha entrado fuera de otros países, que el aceite que creo que no se ha controlado. Una producción que viene, que va a ser buena, unas exportaciones que han bajado con respecto a otros años, entonces viene un año para ser de los peores años que se nos pueda avecinar, como no se tomen las medidas oportunas de control.
10: Por lo que se plantean retirar del mercado el 20% de la producción para reducir la oferta y frenar ese desplome, una opción que recoge el reglamento comunitario, el 167 bis,
11: que lo que permite es que propiamente el sector retire y almacene un aceite del mercado hasta en torno a un 20% de la producción que se estima. Almacenarlo sin ningún coste para nadie, simplemente que nosotros no lo podríamos vender ni podríamos disponer de él y quitaríamos mercado. Yo creo que se quitaría el aceite de peor calidad, que muchas veces es el que más distorsiona en el mercado porque es con lo que se juega un poco en los precios.
10: Con esta idea está en acuerdo en APAC, Extremadura y también en la Unión de Uniones. Escuchamos a Juan Metidieri y Anastasio Llevenes.
12: Mecanismos como el almacenamiento privado se debe de activar lo antes posible, ¿no? Ya que sería bueno tanto para esta campaña como para la siguiente.
13: Lo que hace es regular tanto la oferta como la demanda y es rentable hacerlo para que el agricultor sea viable sus explotaciones olivareras y para que el consumidor no tenga esas fluctuaciones tan extraordinarias de precios.
10: Esta campaña se producirá 1.600.000 toneladas de aceite en España, de ellas 97.000 aquí en Extremadura.
2: Gracias, Juan Carlos. Y hoy se entregan los premios Alimentos de España en el Teatro Real de Madrid. Uno de los productos galardonados será extremeño, los cremositos del Zújar de la localidad pacense de Campanario. Recibirá el premio especial Alimentos de España y el premio al queso madurado de oveja. Hay más noticias que contarles en primera hora.
5: España recibirá 149 millones de euros de la Unión Europea para hacer frente a los daños causados por las borrascas y las inundaciones de principios de año que golpearon especialmente a Extremadura y Andalucía. La Comisión de Presupuestos del Parlamento Europeo ha dado ya su visto bueno a la ayuda, aunque todavía falta la aprobación definitiva del Pleno de la Eurocámara y de los Estados miembros.
1: El Tribunal Superior de Justicia de Extremadura confirma la condena de 5 años de prisión a un hombre que difundía pornografía infantil desde la provincia de Cáceres. Durante ese tiempo le han retirado también la patria potestad sobre sus hijas. Tenía más de 270 archivos con imágenes de contenido sexual en las que aparecían menores de 16 años en 2 discos duros. Las compartió con algunos usuarios. La sentencia es recurrible ante el Supremo.
5: La Consejería de Educación destina más de 553.000 euros a 217 programas de aprendizaje a lo largo de la vida para personas adultas. 182 serán los que desarrollarán ayuntamientos, 29 estarán en manos de mancomunidades de municipios y 6 los harán entidades privadas sin ánimo de lucro. Cada entidad recibirá una ayuda de 2.550 euros por programa.
1: Extremadura tiene en planeamiento urbanístico 76.668 viviendas en grandes desarrollos, pero casi el 96% siguen sin construirse, 73.500 en concreto. Son datos que dejan los 43 grandes desarrollos residenciales de la región que ha analizado el Ministerio de Vivienda.
5: Muere a los 77 años Antonio Viudas, fue filólogo, profesor de la Universidad de Extremadura y miembro de la Real Academia de Extremadura y de la Academia de las Letras y las Artes. Gran defensor del habla extremeña, nació en San Esteban de Litera, en Huesca, pero llevaba décadas en nuestra región. A las 4 de la tarde será su sepelio en el tanatorio Santa Eulalia de Mérida.
2: Aún queda más de un mes para el tradicional encendido navideño y, sin embargo, los cables y bombillas empiezan a hacerse protagonista en muchos de nuestros pueblos y ciudades. Nuria Labrador.
14: Habitualmente el puente bendecido para proceder a colocar los adornos navideños es el de la Inmaculada en diciembre. Pero, ¿qué está pasando en Jaraí de la Vera? Que con el Pilar ya están las luces puestas.
15: Demasiado pronto. Yo vengo del Losar y también las he visto y digo, qué raro.
16: Yo creo que sí, un gasto superfluo. Aunque lo quitaran, me daba igual.
17: Nos da mucha alegría, viene ya el tiempo de Navidad y yo para mí estupendo.
18: En algún sitio tienen que ponerlo primero.
17: Tienen que poner más sitio, entonces tienen que empezar temprano para terminar tarde.
14: Y ya sabemos que quien va tarde suele ir también mal, y si no, que se lo digan al alcalde de Miajadas, que las Navidades pasadas tuvo que retrasar el encendido porque, llegado el momento, la empresa instaladora se vio saturada. Antonio Díaz.
19: No son tantas las empresas que hay en Extremadura de colocación de luces y, bueno, al final tienen muchísimo trabajo y todos los ayuntamientos queremos en la misma fecha, ¿no? Entonces, bueno, al final el año se lo cogió todo a él. Este año las previsiones son que el encendido se realice el 27 de noviembre. Incluso pues ya hay algunas zonas que hemos puesto ya puesto las luces.
14: Previsión por los ayuntamientos y también por las propias empresas. En Feria tenemos una y Sedex que nos envidian hasta en Vigo. Marcelo Pérez.
20: Como iluminamos más de 200 ciudades entre Extremadura, Andalucía y Portugal, cada vez los ayuntamientos iluminan más y para eso no cabe otra que empezar antes.
14: Y en ello están, porque hay que mover la economía y a eso hay que llegar con tiempo, que las cartas vuelan hasta Oriente.
2: Así llegamos a las 8:30 de la mañana. Seguimos en Primera Hora en Canal Extremadura Radio, contándoles, entre otras cosas, que la Policía Nacional detuvo anoche al hombre que se había trincherado en el interior de una vivienda en Almendralejo con un arma de fuego. Tras más de 2 horas de negociación, los agentes consiguieron acceder al inmueble y detenerlo pasadas las 10:15 de la noche. La actuación obligó a cortar la calle Zurbarán de Almendralejo, donde se concentraron vecinos y curiosos. Por lo demás, sigue en la UCI del Hospital Universitario de Badajoz el hombre herido por arma de fuego el domingo en la barriada del Cerro de Reyes, mientras la policía continúa investigando lo ocurrido, Luis.
1: Son los sucesos más destacados de este largo fin de semana, en el que la Guardia Civil ha reafirmado su compromiso con la seguridad de la región en el día de su patrona.
21: Estas actuaciones se constatan en los más de 112.000 servicios realizados en este periodo. De ellos, casi 2.000 auxilios de todo tipo, entre las que destaco los realizados en las graves inundaciones y los incendios forestales de 2026.
1: Este lunes, el Instituto Armado celebraba actos en Badajoz, Cáceres y Mérida.
2: Madrid acogía la celebración del Día de la Fiesta Nacional, marcado por Ceuta, que espera esta mañana la visita de los Reyes y la precampaña electoral, con la decisión del Supremo de mantener la suspensión del voto para los nacionalizados por la llamada Ley de Nietos. El gobierno estudia recurrir esa decisión, que aplauden PP y Vox.
3: Un dislate, nos parece un despropósito, un atropello a los derechos fundamentales.
4: Y a votar en las urnas solo los españoles, sin fraude y sin alteraciones del censo.
1: Siguen los movimientos a la izquierda del PSOE. Frente Amplio ha designado a Ada Colau como cabeza de lista, mientras siguen tendiendo la mano a Podemos para que se integre, pese al acuerdo de los morados con Esquerra Republicana de Cataluña.
6: La propuesta de una candidatura unitaria galvanizaría y sacudiría el panorama político y electoral en nuestro país, generaría una ola de adhesiones, de ilusión, de optimismo, de esperanza.
2: La presidenta de la Junta va a estar hoy en Bruselas, donde participará en el pleno del Comité de las Regiones y en el debate sobre incendios forestales y sequía. Este lunes ya estuvo allí en la capital comunitaria la candidatura de Cáceres a Capital Europea de la Cultura 2031 para presentar su modelo Transcultura.
27: Empieza la red Transcultura, donde más ciudades, en este caso del otro lado del Atlántico, se unen porque comparten nuestros valores y esa gana de contribuir a través de la transformación al futuro.
1: La niebla provocaba este lunes las primeras incidencias del otoño en el aeropuerto de Badajoz. El vuelo de Madrid tenía que desviarse a Sevilla y se cancelaba el de regreso.
28: La compañía aérea que opera en el aeropuerto nos dice que con un sistema antiniebla instalado podríamos haber evitado este retraso, podríamos haber evitado las cancelaciones.
2: En las carreteras, 5 personas han perdido la vida en todo el país, ninguna en la región, donde se han producido varios accidentes. Esta madrugada, un camionero resultaba herido en un accidente en la A5 a la altura de Trujillanos, donde ha estado cortado durante varias horas uno de los carriles sentido a Madrid. La autovía ya está despejada.
1: Y el Papa León XIV ingresa esta mañana en el Hospital Gemelli de Roma. Se va a someter a la operación en la que le van a extirpar un nódulo de un pulmón. Se lo han detectado durante una revisión médica. Tras la intervención, se prevé que la recuperación dure en torno a una semana.
29: Thank you.
2: Seguimos con la actualidad de las grandes ciudades de la región y comenzamos en Mérida, que estrena hoy su ITV móvil para reforzar la capacidad de inspección en la capital extremeña. Isa Casilda.
0: Buenos días. La estación móvil comienza a funcionar en la calle Palencia 12 del polígono industrial El Prado y atenderá a turismos y vehículos ligeros de hasta 3.500 kilos. El horario inicial será de lunes a viernes de 7:30 de la mañana a 3:30 de la tarde y el próximo 20 de octubre está previsto el lanzamiento de una nueva plataforma de empleo que recibe el nombre de Iteca. Julio César Fuster es el portavoz municipal.
7: Cada vez que una empresa incorpore su oferta laboral, el motor de búsqueda lo que va a hacer es conectar las diferentes perfiles profesionales con ese talento de necesidad que tienen las empresas.
0: Y las personas que introduzcan su currículo podrán realizar un seguimiento de cada candidatura desde su presentación con información de todas las fases del proceso, como la pendiente de revisión, la preselección, la entrevista y hasta finalizar con la contratación o el rechazo.
2: Gracias, Isa. En Cáceres, la justicia respalda la actuación del ayuntamiento sobre el edificio de Mejostilla gestionado por FEAFES. Charo López.
8: FEAFES desarrolló ahí su labor asistencial, pero un problema económico que acabó con el impago de nóminas a los trabajadores hizo que la Junta resolviera el contrato de servicios sociales que tenía con la entidad, por lo que tuvo que cerrar el centro y el asunto se judicializó. El ayuntamiento propietario del edificio inició entonces el proceso para recuperar el inmueble y a lo largo de la tramitación ha incorporado al expediente informes y ha dado audiencia a la entidad para que pudiera presentar alegaciones. Ángel Orgaz, portavoz del Gobierno Municipal.
9: Se han denegado las medidas cautelares solicitadas por FEAFES Salud Mental Cáceres contra el acuerdo que se adoptó por parte del Pleno de este Ayuntamiento relativo a la extinción del derecho de superficie sobre unos terrenos de propiedad municipal situados en el sector 3 de la Mejostilla. El auto de 24 de septiembre resuelve expresamente denegar la medida cautelar solicitada, que había sido solicitada obviamente por FEAFES Salud Mental.
8: Y es que la justicia entiende que la ejecución del acuerdo municipal no genera una situación jurídica irreversible y si finalmente la sentencia diera la razón a FEAFES, podría ejecutarse y permitir que la entidad recuperase el uso de las instalaciones.
2: Gracias, Charo. En Badajoz, APAMEX exige al ayuntamiento que actúe para la implantación de más eurotaxis, vehículos adaptados para personas con movilidad reducida. Nina Flores.
22: El presidente de APAMEX, Jesús Gumiel, afirma que la ciudad no cumple con el ratio establecido por ley, el 5% de la flota, que las personas con problemas de movilidad tienen que renunciar a veces a salir de casa y en ocasiones, para temas médicos, no les queda más remedio que acudir al 112. En su opinión, no hay concienciación entre los taxistas, pero el ayuntamiento dice debe saber que es su responsabilidad.
23: Es una pena que una ciudad tan grande, por un tema de gremio profesional, esto esté colapsado. Hay que ser valiente y garantizar los derechos de las personas. Hay que priorizar los intereses de la ciudadanía que vienen recogidos en normativa más que cuestiones de gremios profesionales.
22: Y otra crítica al equipo de gobierno, el Grupo Municipal Socialista recuerda que el Museo del Carnaval lleva cerrado unos 1.000 días y sigue pendiente de la modificación del tipo de subvención que recibía de la Junta. Silvia González, portavoz socialista.
24: Lo que no es razonable es que dos administraciones gobernadas por el PP hayan necesitado casi 3 años y todavía no hayan sido capaces de garantizar su apertura estable. Es una gestión torpe y una evidente falta de coordinación.
22: Recuerdan que el año que viene el museo cumple 20 años.
2: Gracias, Nina. Y en Plasencia, la policía local estrena sus controles específicos sobre patinetes eléctricos con 5 vehículos inmovilizados. Ninguno contaba con el seguro obligatorio ni la placa identificativa y 2 de los usuarios circulaban además sin casco. Esperanza Rodríguez.
25: Sí, ninguno de los conductores interceptados disponía del seguro obligatorio ni de la chapa identificativa que exige la normativa. A esto se suma que 2 de ellos tampoco llevaban el casco de protección obligatorio desde el pasado 1 de octubre. Los 5 vehículos permanecen en dependencias policiales a la espera de que sus dueños regularicen los papeles. La policía local ya avisa. Estos controles continuarán en las calles para garantizar la seguridad vial y frenar el uso indebido de los patinetes. Y en otro orden de cosas, el arte urbano ya transforma la data y el pilar tras finalizar el festival Invasion Street Art. Los vecinos disfrutan desde hoy de 3 nuevos murales, el emotivo homenaje al kiosco del señor Pedro, firmado por Ross, 333, y las geometrías de J.M. Yes y Andrea Pancaldi. Una iniciativa coordinada por el artista Mr. Piro, que suma color y memoria a la ciudad.
2: Thank you. Momento ahora de conocer otras noticias y comenzamos en Villanueva de la Serena, donde se van a construir 80 nuevos nichos en el cementerio municipal. Charo López.
8: Sí, se trata de un nuevo módulo que ampliará la capacidad del cementerio municipal y que contará con un presupuesto de 76.000 euros y un plazo de ejecución de 3 meses. Se ubicará en el área oeste y contará con un total de 80 nichos distribuidos en 2 calles de 40 cada uno y en 4 alturas. Sobre el módulo se colocará una losa superior de hormigón que sobresaldrá unos 80 centímetros como protección frente a la lluvia y el sol. La iniciativa cuenta con la cofinanciación de la Diputación Provincial de Badajoz.
2: El Ayuntamiento de Coria repara el pavimento de distintas calles de la ciudad.
8: Se están llevando a cabo trabajos de reparación y mantenimiento del pavimento con actuaciones centradas en el arreglo de adoquines deteriorados y la reparación de baches. Son trabajos que tienen como finalidad mejorar el

0: y actividades familiares, y al mismo tiempo pone en valor la cadena productiva de la lana en la península ibérica, desde la crianza y la esquila hasta el hilado, el teñido natural, la transformación textil y la comercialización. También acogerá el primer encuentro ibérico de hilanderas y la inauguración de la exposición textil Miradas Transhumantes de la Asociación para la Creación Textil y Asociación Laneras.
1: Y vamos ya con la crónica nacional y una cita destacada. Los Reyes visitan hoy Ceuta por primera vez, 2 meses y medio después de la entrada masiva de inmigrantes desde Marruecos, en un medio de una gran expectación ciudadana. Jorge Solís, buenos días.
2: ¿Qué tal? Buenos días, Felipe Sexto y doña Leticia serán recibidos al mediodía en el ayuntamiento, donde el rey recibirá la llave de la ciudad. Por la tarde visitarán un colegio público y el cementerio musulmán de Sidi Mbarek, donde van a rendir homenaje a los 88 migrantes fallecidos durante la crisis de julio. El gobierno ceutí ha animado a los vecinos a salir a las calles para dar la bienvenida a los monarcas. Su vicepresidente, Alejandro Ramírez, considera que es una oportunidad para demostrar la hospitalidad de la ciudad.
3: Todos los ceutíes demostremos una vez más nuestra hospitalidad, que nos caracteriza, el orgullo de pertenecer a ella y el cariño con el que los ceutíes queremos recibir a los Reyes de España.
2: La visita llega después del desalojo de los grandes campamentos de las playas, aunque cientos de migrantes siguen durmiendo aún en las calles o en asentamientos improvisados. El ministro Ángel Víctor Torres desvincula estos desalojos de la visita real.
4: Dije que íbamos a intentar que todo eso estuviese resuelto antes del 15 de octubre. Hemos conseguido adelantarlo al 11 de octubre. No tiene nada que ver con la visita de los Reyes.
2: La jornada va a concluir con la recepción a la sociedad ceutí y un discurso del rey. Felipe VI y doña Leticia van a pasar la noche en la ciudad en un gesto de respaldo institucional tras la crisis migratoria antes de viajar mañana a Melilla.
1: El Fondo Monetario Internacional eleva al 2,5% su previsión de crecimiento para España en 2026 y sitúa la inflación en el 3,7%.
2: Sí, la economía española seguirá creciendo este año y el próximo por encima de las principales economías de la zona euro. El organismo mejora en 4 décimas sus anteriores previsiones y calcula que España va a crecer más del doble que el conjunto de los países euros, cuyo PIB va a avanzar en torno al 1,1%. Para 2027, el FMI prevé una moderación del crecimiento español hasta el 1,8% y de la inflación hasta el 2,7%.
1: Comienza el primer juicio al expresidente madrileño Ignacio González por el caso Lezo.
2: La Audiencia Nacional juzga desde hoy al exdirigente del Partido Popular por presuntas irregularidades relacionadas con la construcción de un campo de golf y la adjudicación de su gestión. La Fiscalía pide 6 años de prisión para González, su hermano, su cuñado y otros 2 acusados. Es el primero de varios juicios previstos por las distintas piezas del caso Lezo. Es una trama de presunta corrupción en torno a la empresa Canal de Isabel II, la empresa pública que gestiona el agua en la Comunidad de Madrid. González, recordamos, fue detenido en 2017 y pasó más de 6 meses en prisión provisional.
1: El Papa León XIV será operado mañana miércoles de un nódulo en el pulmón en el Hospital Gemelli de Roma.
2: El pontífice de 71 años va a ingresar a lo largo de la mañana en el centro hospitalario para someterse a esa intervención mediante cirugía robótica. El nódulo ha sido detectado en una fase muy inicial durante una revisión rutinaria. El Vaticano asegura que su estado de salud no reviste gravedad y prevé una hospitalización de aproximadamente 1 semana. Todas sus audiencias y actividades públicas quedan suspendidas hasta el 20 de octubre.
1: Y también del exterior, Donald Trump insiste en que Rusia y Ucrania han acordado una tregua energética pese a que Moscú no la confirma y los ataques rusos dejan al menos 8 muertos.
2: Sí, el presidente de Estados Unidos asegura que ambos países han pactado suspender los ataques contra sus instalaciones energéticas, y ante las dudas el propio Trump responde que hay acuerdo porque él mismo lo ha anunciado.
5: Well, they agreed. You know why? Because I said you agree. That's why.
2: Sin embargo, Rusia ha continuado sus bombardeos durante la noche. Al menos 2 personas han muerto en Kiev, 3 en Kharkov y otras 3 cerca de Kramatorsk. Zelensky denuncia ataques contra al menos 6 instalaciones energéticas. A pesar de ello, asegura que Ucrania está dispuesta a respetar la tregua si Rusia hace lo mismo. Por otro lado, la Unión Europea ha aprobado nuevas sanciones contra cerca de 1.600 personas rusas y entidades vinculadas a la industria militar de este país.
1: Y terminamos en Portugal, donde 65.000 alumnos siguen sin profesor en al menos una asignatura un mes después del comienzo del curso escolar.
2: Sí, los centros educativos portugueses todavía tienen más de 900 horarios docentes sin cubrir, el 40% de ellos en el área de Lisboa. La falta de profesores es uno de los principales problemas del sistema educativo luso. A comienzos de octubre, el gobierno reconoció que unos 6.000 docentes habían solicitado la baja desde el inicio de curso. Un estudio oficial calcula que Portugal necesitaría contratar 39.000 profesores de aquí a 2034. Sin embargo, hasta ese periodo solo se prevé que se formen unos 20.000 nuevos docentes.
6: Hacia la Virgen del Pilar comienza el tiempo a cambiar.
1: Pues parece que hay refranes que no se adaptan mucho a la realidad, Carlos.
7: Que no cuadran.
1: No cambia.
7: De momento este año. Seguimos metidos hoy en este episodio de bloqueo anticiclónico. Y hoy un día más. De lo que hablaremos será de una jornada de cielo despejado y de temperaturas, ojo, aún más altas que las de estos días atrás. Es verdad que la mañana nos deja un ambiente

0: algo fresco, con mínimas que bajan de los 13, 15, 16 grados en prácticamente todas las zonas, aunque en algunas estaciones urbanas o por el tercio oriental a algunos termómetros les ha costado bajar no solo de esos 16, sino incluso de los 17 esta mañana. Mínimas en general algo más altas ya que las de ayer, y no solo las mínimas, las que también recuperarán la tendencia al alza de nuevo son las máximas, que esta tarde van a acabar ya por encima de los 28, de los 30 o hasta de los 31 o 32 grados incluso en todo el llano. Temperaturas, sobre todo estas máximas, más propias de septiembre, de la primera mitad de septiembre incluso, que de este tramo central ya casi del mes de octubre. Y todo en un día con muy poquito movimiento, decíamos. Este martes ya nos hemos levantado con el cielo despejado, o por lo menos sin los bancos de niebla que ayer nos acompañaban durante buena parte de la mañana por la mitad sur y el oeste de Extremadura. Sobre todo esta mañana es apenas por el Tajo Internacional y en algunas otras zonas de ese extremo oeste por donde asoman algunas nubes bajas, aunque de manera bastante tímida en general. Unas nubes que acabarán también por desaparecer a lo largo de la mañana para dejarnos un día con un ambiente soleado en toda la región. De hecho, hoy solo a partir de media tarde ya sobre todo comenzaremos a ver algunas nubes altas que avanzarán de oeste a este, pero que serán muy poco destacables y que en general van a pasar prácticamente desapercibidas.
1: ...8:46, vistazo rápido a la prensa digital. Consuelo Carrasco, empezamos por canalextremadura.es.
2: Leemos: los reyes visitan Ceuta por primera vez 2 meses y medio después de la avalancha de migrantes, y el Supremo ratifica la suspensión del voto de los nacionalizados por la ley de nietos. El periódico Extremadura, el CSN, el Consejo de Seguridad Nuclear, fija las reglas del desmantelamiento de las centrales nucleares, que empezará con Almaraz. Y en el Hoy, los propietarios de más de 10 inmuebles se duplican en nuestra comunidad en los últimos 16 años.
1: Y más prensa de nuestra comunidad, ¿qué cuentan?
2: Región Digital, Guardiola, María, destaca que Extremadura sigue mirando a América con orgullo y respeto. La portada de Extremadura dice que la región necesita hasta 3.000 millones para poner sus regadíos al día. Y en Extremadura, 7 días, detenido tras atrincherarse en una vivienda con un arma de fuego en Almendralejo.
1: Y vamos con los diarios del otro lado del Tajo y el Guadiana.
2: El País: el tortuoso camino para aplicar la orden del Supremo sobre la ley de nietos de los recursos exprés a las revisiones del censo fuera de plazo. En El Mundo: el gobierno se aferra al constitucional de Pumpido para salvar los votos de los nietos. En el diario.es: el Supremo ordena suspender el voto de 163.020 españoles y españolas, pese a que el gobierno lo considera materialmente imposible. Y en El Español: Sánchez, Pedro, engañó al Congreso al omitir la invasión naval en Ceuta y no desclasificar ningún informe que la mencionara.
1: Y vamos ya con los deportivos, ¿qué traen?
2: En él es una frase entrecomillada: en ese momento me pareció una foto bastante mediocre. Es una foto de los Galácticos del Real Madrid en 2004, con el Estadio Olímpico de Roma vacío por sanción. Y en el Sport, las 5 exigencias de JJ Gabriel.
1: Y vamos a cerrar esta sección en Perú, porque el nuevo gobierno de aquel país quiere disciplina en los colegios y ha empezado a dictar normas sobre la vestimenta o el peinado.
3: Niño, deja ya de

0: se toca.
1: El otro día, Javi, hablábamos de esa indignante campaña de publicidad de una empresa italiana de pescado que había usado fotografías de mujeres desnudas para vender sus productos. Bueno, pues hoy cruzamos el charco, nos vamos hasta Perú. El nuevo gobierno de la señora Keiko Fujimori quiere poner orden en su país y, de paso, en las escuelas y colegios. Han elaborado un nuevo reglamento de disciplina escolar que, además de recoger las faltas graves o muy graves, deja claro clarinete cómo tiene que ir vestido el alumnado. Tomen nota, queridos oyentes, porque va a ser el mismísimo ministro del Interior, José Antonio Chang, quien nos explica cuáles son esas normas.
2: No se debe permitir maquillajes, no se permitirá maquillajes, pintado de uñas, pelos excesivamente largos y pintados. Vamos a tener que referir a que el uso de las faldas escolares también tengan una medida adecuada y que permitan que nuestra institución educativa también mantenga una adecuada presentación.
1: Repetimos, por si alguien piensa que esto es una broma, Javi, en pleno 2026. Los chavales con pelo corto, las chavalas sin maquillaje, sin uñas pintadas, las faldas por debajo de las rodillas, de minifaldas ya ni hablamos, por supuesto. Dicen quienes fueron altos cargos del Ministerio de Educación de Perú que estas normas no van a solucionar el grave problema de la violencia en coles y en escuelas, que la apariencia física y de vestimenta no se puede confundir con el respeto a los compañeros. La señora presidenta Fujimori ha enfatizado que es un reglamento estricto, pero que va a ser bueno a la larga porque se establece disciplina. Un pequeño detalle. Las normas se aplican única y exclusivamente a escuelas y a colegios públicos, porque en los privados, señoras y señores, el alumnado va a poder ir como quiera.

0: Y vamos ya a repasar la actualidad deportiva con Fernando Gallego. ¿Qué tal? Buenos días.
1: Hola, Javi. Buenos días. La última jornada nos deja distintos estados de ánimo en nuestros diferentes equipos. Hoy los más felices son Mérida y Extremadura, que por primera vez han encadenado dos victorias seguidas que le sitúan en la parte media de la tabla tras sus malos inicios en ligueros. Fran Beltrán, el técnico meridense, cree que se debe a que su equipo ha elevado el nivel de intensidad defensivo.
2: En términos generales, está atacando bien en prácticamente todos los partidos, salvo el día de la cultural, donde fuimos allí seguramente sin la tensión o sin la valentía, sin el alma necesaria para competir en ese tipo de campos. Creo que fue un punto de inflexión, pero también eso nos ayudó a darnos cuenta de que defensivamente tenemos que ser mucho más sólidos, y creo que hoy el equipo salió con un espíritu, una concentración y una capacidad. Creo que fuimos mejores que el Pontevedra hoy.
1: También en parte porque sus tres delanteros han empezado a responder con goles y con aportación, con Sofian y Halson. Y David Rocha, por su parte, el técnico de la Extremadura, más o menos achacando a lo mismo el cambio de cara de su equipo. Primero creer y luego ya lo demás.
3: El orden es el que digo. Primero hay que ser intenso, agresivo, verticales, ganar duelos, y luego a partir de ahí tenemos buenos jugadores, tenemos gente que con buen trato de balón, tenemos desborde, pero el orden es ese. Primero el uno y luego el dos. Como nos equivoquemos en esta categoría, cualquiera te pasa por encima.
1: Y en el bando opuesto esta semana están el Coria y el Cacereño. Los de Coria, porque el equipo se cayó por completo en la segunda parte del derbi ante el Extremadura. Es el segundo equipo que más goles ha encajado en lo que llevamos de liga, 15 en total, y eso está matando a Ray, a su técnico.
4: Tenemos que cambiar el chip ya, ¿no? Si queremos competir en esta categoría, al final los goles que nos están metiendo son de traca, hablando mal y pronto, ¿no? Y a nosotros nos cuesta mucho hacer gol, y generamos ocasiones y hacemos goles, ¿no? Pero si recibimos 2, 3, 4 goles todos los partidos, es imposible. Llevamos 7 partidos, 15 goles, una media de 2 goles por partido, y así no puede ser.
1: Y por su parte, el Cacereño, que está jugando bien, en realidad, lo que le falta es tener más efectividad y más puntería para materializar alguna de las muchas ocasiones que está coleccionando en estos tres últimos partidos. Julio Cobos.
5: Pero nos está costando ahora el ser capaz de hacer ese segundo gol, el finalizar algunas de las jugadas que creo que han sido muy claras, ya digo que hasta un penalti. Bueno, sumamos, que siempre es importante, pero nos quedamos con el mal sabor de boca de que hoy queríamos ganar el partido.
1: Eso en Primera Federación. Y en Segunda también los ánimos de los nuestros están esta semana contrapuestos. El Badajoz en playoff está por su parte feliz tras completar el domingo en el exilio uno de sus partidos más completos del curso. Así lo explicó su técnico Miguel Ángel Ávila.
6: Que a diferencia de los primeros partidos de liga, donde si sufrimos más, pues poco a poco vamos trabajando y vamos mejorando en ese aspecto. Y bueno, en el área contraria siempre generamos, es cierto de que en algunas situaciones pues tenemos que decidir mejor, pero bueno, al final esto es un proceso y vamos a intentar que las dos áreas pues seguir creciendo para ser mejores.
1: Y el Don Benito, tras sus derrotas consecutivas, está de bajón, tras remontarle el domingo en Lucena un 0-2 a favor en apenas 12 minutos.
7: Estábamos haciendo el partido que queríamos hacer y creo que a partir del 0-2 hemos dejado de dar valor a las situaciones que tienen valores en esos planes, que son cualquier detalle, y fruto de eso creo que hemos tenido, a partir del 0-2 no hemos insistido, ¿no?
1: Y ya por último, en nuestra tercera federación, ya conocemos la fecha y la hora de uno de los partidos que fue suspendido por la alerta de las lluvias hace dos domingos. El Llerenense Santa Amalia se va a jugar el miércoles de la semana que viene, 21 de octubre, a las 6 de la tarde, en el Fernando Robina.

0: Y vamos ya con la cultura. Este sábado se celebra en Mérida el Festival de Cuento e Ilustración Puertas al Bosque, un evento que ofrecerá a los más pequeños una mirada atractiva por el mundo de la lectura, la música y la ilustración. Cristian Polanco, buenos días.
1: ¿Qué tal, Javier? Muy buenos días. El Ayuntamiento de Mérida y la librería Selva Dentro colaboran para recuperar un encuentro dirigido a las familias y sobre todo a los más peques. En su primera edición ya sumaron entre 300 y 400 asistentes y este año ofrecen diferentes actividades como cuentacuentos o espectáculos teatrales. Podrán conocer, por ejemplo, el origen del ratoncito Pérez, participar en talleres de escritura o escuchar música al aire libre. Mario Quintana.
2: Bueno, Puertas al Bosque es un festival que siempre hemos tenido en mente de hacer y siempre relacionado con el tema ecológico, con el tema tan actual del cambio climático. No ha sido posible hacerlo de otra manera por las condiciones que hemos tenido hasta ahora, pero vamos a hacerlo alrededor del todo el arbolado, ya que la masa verde de Mérida es increíble, hacerlo en el Parque de las Siete Sillas.
1: Mario Quintana, que es el propietario de la librería La Selva Dentro, que es una iniciativa autogestionada. Quintana, que apuesta por el parque como lugar idóneo para que florezcan nuevas amistades.
2: Cuesta mucho a veces reunir a niños, cada vez cuesta más salir a la calle, pues que se haga la oportunidad de que los niños de diferentes colegios y de diferentes zonas de Mérida se conozcan, ¿no? Yo creo que eso es una oportunidad porque es el sitio adecuado para desprenderse de ellos sin que haya peligro, ya que el parque es increíble, grande y seguro.
1: Además, desde la organización animan a los asistentes a que hagan picnic y además contarán con un servicio de comida por parte de la panadería La Carpandería, que ofrece merienda y cena para disfrutar de un día que puede ser perfecto en familia. Su horario es de 6 a 10 de la noche este sábado. Citas para este martes hay varias. En la Filmoteca de Extremadura, en Badajoz y en Cáceres, se proyecta We Are the Hispanos, el legado hispano en Estados Unidos, que forma parte del ciclo cine documental.
3: Tenemos 300 años de historia para saber qué se puede soñar en español.
4: Como decía que el anuncio de un genuino sabor americano, pues ahí lo único que hay de americano es el yankee.
1: Una película que forma parte de este ciclo de cine documental de la Filmoteca de Extremadura del año 2025, de 2 horas de duración aproximadamente, española, dirigida por José Luis López Linares, que se podrá ver en Cáceres y en Badajoz a las 5 de la tarde en Badajoz y 7:30 y a las 7:30 en Cáceres. En Navalmoral de la Mata, a las 8:30 de la noche, La Isla de Anrum.
5: Na, warst du wieder fleißig?
6: Morgen soll ich ein Stück Butter haben.
7: Mein Gott, wenn wir jetzt noch Weißbrot und Honig hätten.
1: Nos cuenta más cosas sobre esta película Antonio Gil Aparicio, director de la Filmoteca.
8: La isla de Amrum, de Fatih Akin, ambientada en la primavera de 1945 a través de un niño de 12 años que vive los últimos días del régimen nazi en una isla alemana. La película aborda el final de la guerra y la pérdida de la inocencia. Esta es la película además destacada del mes, que se proyectará en las salas con una proyección mensual de la Filmoteca de Extremadura.
1: Y en la agenda de este martes 13 de octubre, dos apuntes más. El Ateneo de Badajoz ha organizado una charla para hoy que aborda la historia de la fotógrafa Ascensión Gordillo. Reivindica así además el legado y la obra de las mujeres fotógrafas de la región. La conferencia se celebra en el Hospital Centro Vivo a las 7:30 de la tarde y pone en valor esa presencia y esa importancia de las mujeres en la historia, frecuentemente olvidadas frente a los nombres fotógrafos masculinos. Y en Badajoz también, en la calle Montesinos 22, a las 7 de la tarde se presenta el libro Antonio Juez, el último esteta de la Edad de Plata, de Vicente Hernández Hernán. Y nos vamos a ir con un artista que acaba de sacar nuevo disco, Tony Tonight. Tony Tonight es doctor en psicología y él dice agitador sónico, edita nuevo EP, se llama Mi Recreo, pero este tema que destacamos hoy se llama Bella, tiene ya unos 6 años, Javier, aproximadamente, un tema que dedica a su madre, todo un personaje, Tony Tonight.
0: Gracias, Cristian.
1: Gracias, Javier.

0: Son las 9 de la mañana.
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0: Seguimos en Primera Hora en Canal Extremadura Radio y Televisión. En unos minutos vamos a analizar los casos de brucelosis, tuberculosis, lengua azul y virus Shamonda que se han detectado, bueno, este último no, en Extremadura. De todo ello hablaremos con el presidente del Colegio de Veterinarios de Badajoz, con José Marín, y tendremos tiempo de tertulia a partir de las 9:30. Antes de ello vamos a repasar las noticias más destacadas a esta hora. Beatriz Rosado, buenos días.
2: Buenos días. Pasa su primera noche en la comisaría de Almendralejo el hombre que la pasada noche era detenido tras atrincherarse en una vivienda con un arma de fuego. Según la Policía Nacional, se habría registrado al menos una detonación. Luis Moral, buenos días.
3: Buenos días. Los vecinos alertaban durante la tarde tras escuchar al menos una detonación, un extremo que confirmaban los agentes del orden y que era muy comentado en el entorno, en ese punto del municipio.
4: Y hay gente que ha contado que había entrado alguien en casa, dentro de una casa, Y había retenido a personas que había dentro, una mujer, niño incluso, y que se habían oído tiros. Esto eran sobre las 7 o 7 y pico de la tarde.
3: Esos disparos movilizaron a varias dotaciones de la Policía Local y Nacional, que pidieron a los vecinos que se quedaran en sus viviendas o que no volvieran a ellas si estaban fuera, mientras estuviera la zona acordonada por las fuerzas de seguridad. Al final, el hombre era detenido y la policía investiga los motivos por los que actuó de esa manera. Se espera que pase en las próximas horas a disposición judicial.
2: Y continúa abierta la investigación por el tiroteo de este fin de semana en el Cerro de Reyes, en Badajoz, que dejaba un herido grave con disparos en ambas piernas. Se recupera en la UCI del Hospital Universitario, donde tuvo que ser operado.
3: La Policía Nacional trata de esclarecer lo ocurrido y apunta a la posible participación de dos presuntos autores. Una de las hipótesis es la de un ajuste de cuentas. Ocurría la mañana del domingo en la calle Pablo Neruda.
2: Y por otro lado, un hombre de 88 años está herido grave con quemaduras en buena parte de su cuerpo tras intentar apagar un incendio en el campo, en Herrera del Duque.
3: Este suceso se producía ayer hacia las 6:30 de la tarde en el camino vecinal Las Jaras de ese municipio pacense. Tras ser atendido en el lugar de los hechos, lo trasladaban al Hospital Don Benito Villanueva. El Plan InfoEx también intervenía para sofocar este lunes otros dos fuegos en Calzadilla de los Barros y Casas de Don Pedro.
2: Y las carreteras, el balance del Puente del Pilar deja 5 fallecidos en las carreteras españolas, 3 de ellos motoristas. El peor día ha sido el sábado, con 3 muertes. Ninguna de esas víctimas mortales se ha producido en Extremadura.
3: Mientras, la Guardia Civil sigue buscando al conductor que atropelló el sábado de madrugada a un joven y se dio a la fuga en Valde la Calzada. La víctima sufre heridas de consideración y está hospitalizada. El responsable del atropello huyó del lugar.
2: Y Extremadura se despide del Puente del Pilar con prácticamente lleno absoluto en turismo, tanto en el rural como en las principales ciudades. El norte de Extremadura ha vuelto a conquistar y el tiempo ha acompañado y ha ayudado a hacer caja en bares, también restaurantes y comercios locales. Alejandro Palomo, presidente de la Asociación de Turismo Norte de Extremadura.
5: Se han cumplido las previsiones totalmente, porque además nos ha acompañado buen tiempo, y este buen tiempo al final incluso hace que lleguen reservas muchas de última hora.
2: Y Guadalupe fue ayer el corazón de la hispanidad. Fe, historia y emoción se unieron en un escenario único. Numerosos peregrinos y peregrinas, entre ellos cerca de 1 millar a caballo, llegaban al Real Monasterio para ver a la Virgen de Guadalupe, patrona de la hispanidad.
6: Muy especial para nosotros los extremeños.
7: Porque no hay que pensar en el trabajo, hay que pensar en divertirse y en fiesta.
8: Yo creo mucho, además yo bailaba en los coros y danzas de mi pueblo y he bailado mucho la Virgen de Guadalupe.
9: Hay tanta gente que la emoción, cada uno tendrá su religión, pero vienen y eso es emocionante, muy bonito.
2: Y el desfile del día de la fiesta nacional reunió en Madrid a casi 4.400 efectivos, 183 vehículos y 82 aeronaves en una parada militar presidida por los reyes, la princesa Leonor y la infanta Sofía. El acto ha incluido el homenaje a los caídos, el desfile aéreo y terrestre de las Fuerzas Armadas. Al finalizar ese acto, varios grupúsculos de extrema derecha se han acercado a la Puerta del Sol a increpar a los acampados en ese punto. Allí se han vivido momentos de tensión. Finalmente se ha saldado con varias detenciones por resistencia y atentado contra la autoridad. El 12 de octubre, además, ha estado marcado por el adelanto electoral y también por la precampaña.
3: Y ese escenario ha centrado los habituales corrillos en el Palacio Real, y más tras conocerse la decisión del Tribunal Supremo de mantener la suspensión cautelar del derecho a voto de los nacionalizados en el extranjero por la llamada Ley de Nietos. El ministro de Política Territorial, Ángel Víctor Torres, critica la decisión del alto tribunal. Jorge Buxadec, de Vox, en cambio, la aplaude.
10: ¿Por qué sí podrán votar los descendientes de quienes se quedaron en nuestro país durante las cuatro décadas de dictadura y no lo pueden hacer los que tuvieron que marcharse al exilio por razones políticas? Es una absoluta injusticia.
11: El Supremo ha hecho justicia y se estima las alegaciones de Vox. La abogacía del Estado y el Gobierno no tienen razón. No se puede aceptar una alteración del censo electoral. El 29 de noviembre todos a votar y a votar en las urnas solo los españoles, sin fraude y sin alteraciones del censo.
2: Y este martes la presidenta de la Junta, María Guardiola, estará en Bruselas, donde participará en el pleno del Comité de las Regiones y en el debate sobre incendios forestales y sequía. Precisamente en esa ciudad, la candidatura de Cáceres a Capital Europea de la Cultura 2031 ha presentado su modelo Transcultura, que sitúa la cultura como herramienta de transformación territorial y conexión entre el mundo rural y el urbano. Allí se ha dado a conocer la propuesta de impulsar una futura red de ciudades transculturales. Iris Jugo es la coordinadora de esta candidatura.
12: Hemos venido a presentar Transcultura, qué cambios se producen en el territorio gracias a ese camino a capitalidad y a contar en primicia que empieza la red Transcultura, donde más ciudades, en este caso del otro lado del Atlántico, se unen porque comparten nuestros valores y esa gana de contribuir a través de la transformación al futuro.
2: Y hoy se entregan los premios Alimentos de España en el Teatro Real de Madrid. Entre los productos galardonados, uno extremeño, los cremositos del Zújar de la localidad pacense de Campanario. Recibirá el premio especial Alimentos de España y el premio al queso madurado de oveja. Y vamos ya a conocer la previsión del tiempo porque vuelve a hacer calor. Carlos Benito, buenos días.
13: Buenos días, sí, otra jornada más. Este bloqueo anticiclónico es el que manda en la previsión, así que hoy de nuevo de lo que hablaremos será de un día de cielo despejado o muy poco nuboso en toda Extremadura y de temperaturas bastante altas para estas fechas, de valores aún por encima incluso de los de ayer. Es verdad que la mañana nos deja un ambiente algo fresco, con mínimas que bajan de los 13, 15, 16 grados en la mayoría de estaciones, aunque en algunas zonas urbanas o por el tercio oriental incluso ha costado bajar esta mañana no solo de esos 16, sino hasta de los 17 grados. Valores todos, en cualquier caso, decíamos, por encima de los de ayer y sobre todo por encima de los propios de este tramo central, ya casi del mes de octubre. Aunque para valores altos, los de las máximas, que esta tarde recuperarán la tendencia al alza en todas las zonas y se irán ya por encima de los 28, 30 o hasta de los 31 o 32 grados incluso en las comarcas del llano. Máximas más propias de la primera quincena de septiembre. Todo en un martes que se ha levantado ya hoy con el cielo de despejado, esta mañana sin las nieblas que vimos ayer por buena parte de la mitad sur y el oeste y en el que veremos muy pocas nubes. Asomarán a lo largo del día algunas nubes altas que entrarán por la tarde desde el oeste, pero que serán en general muy poco destacables.
2: Gracias, Carlos. Pues lo acabamos de escuchar, Javi. Hoy otra vez, mucho calor.
0: Bueno, habrá que aguantarse. Gracias, Beatriz. En un instante vamos a hablar precisamente de cómo afecta el calor a la sanidad animal. Va a estar con nosotros José Marín, el presidente del Colegio de Veterinarios de Badajoz, para conocer la situación de enfermedades como la brucelosis bovina, la tuberculosis o la lengua azul. Tendremos también tiempo de tertulia para analizar la precampaña electoral hoy con Pablo Calvo, Ana Galán y Juan Carlos Zambrano. Va a ser a partir de las 9:30 de la mañana. Pero antes de todo ello queríamos saber, como cada día, ¿qué tendremos en El Sol Sale por el Oeste? Mané Bañegil, ¿qué tal? Buenos días.
14: Buenos días, Javier Trinidad. Hoy vamos a hablar de Aristóteles, que es un tema de actualidad, como comprenderás. ¿Sí? No, hombre, no, bueno. ¿De qué Aristóteles?
0: ¿De qué Aristóteles?
14: Pues
0: claro.
14: De Onassis, no. Aristóteles, el de toda la vida. El hombre que educó al joven Alejandro Magno en esa Macedonia de hace un montón de siglos, ¿no? Y en el que había instituciones que a veces confundimos y que ellos manejaban, bueno, a su manera, ¿no? La antigua Grecia pues manejaba las cosas a lo suyo, ¿no? Eran hombres de su época, que se dice sí, ahora. Sí. Eran hombres de su época.
0: Porque vaya clase de historia que
14: no está. Efectivamente. Vamos a hablar de la diferencia entre un liceo, lo que era el gimnasio, lo que era la academia griega, en fin, bueno, vamos a hablar de todo eso a través de la figura de Alejandro Magno. Bueno, ese es el ratito que dedicamos un poco a la historia con Francis Acedo, pero hoy, por ejemplo, el tema con el que vamos a abrir el programa, de la mano de Anabel Rodríguez, nuestra abogada, y de Jaime de Castro, que es un abogado de Algeciras, especializado en derecho marítimo, porque hoy nos preguntábamos, ¿quién manda en el mar? El otro día, claro, todo esto Fíjate cómo la tesis. Ayer que celebramos el descubrimiento, la llegada de Colón a América, ¿no? Tuvo que atravesar todo un océano Atlántico, que durante mucho tiempo fue tierra.

0: iba hacia tierra, no. Fue una zona llena de piratas, donde pasaban, cuando allí la ley del mar no existía, ¿no? La pregunta es, ¿el mar de ahora sigue habiendo unas leyes que permitan que transitarlo sea de zona, sea, se pueda hacer de forma pacífica o en orden? Pues vamos a reflexionar sobre eso. Y hay muchas cositas. La Netanyahu habló el otro día, hoy hemos conocido lo de Marruecos del otro día, en fin. Vamos a estar un rato.
1: Hay cositas.
0: Luego, el otro día la Urrón nos dijo que dormía más de 8 horas y media. Y hemos dicho, pero vamos a ver, la Urrón, más de 8 horas y media. Y nos parece maravilloso. Pues esa es la tesis de partida de la conversación que vamos a tener con Patty Gruat y con ella.
2: Nosotros nos tenemos que contar a las 8 de la tarde.
0: Efectivamente. Y luego, bueno, pues vendrá María Díaz a hablar de las redes sociales. El colectivo Cala quiere que hablemos sobre... con un activista afroindígena mexicano que se llama Eden Alcíbar Cruz. Pues echaremos un ratito con él. Luego Milagros Báez ha quedado con Nuria Zurdo, que ella padece una enfermedad rara que se llama Behçet. Y queremos saber exactamente en qué consiste, cuánta gente la padece, si tienen posibilidad de que tengan un tratamiento, en fin, todo ese tipo de cosas. Eso será a partir de la 1:15. Más cositas, hablaremos... vendrá el equipo de cuidados paliativos que ya conocéis, vienen de vez en cuando y nos pondrán un poco al día, nos contarán exactamente qué es lo que hacen. Habrá música, Pepe Rades nos trae su Cantarana Club... ¿qué me falta? Bueno, vamos a ver. Ahí, en Toril presentan hoy un certamen que se llama Tesoros de Papel, que es súper chulo, sobre mitos y leyendas de Extremadura. Nos lo va a contar Esperanza Rodríguez. ¿Y qué más nos queda? Mucha música y bueno, y todo lo que surja, evidentemente. Esto no es que a partir de las 10 sepamos de lo que vamos a hablar toda la mañana, porque no tenemos cosas para hablar nosotros hoy.
1: ¿Lo de Aristóteles acordáis?
0: Lo de Aristóteles a las 12:10, a las 12:10, después de las avellanas.
1: Bien.
0: Nos tomamos las avellanas a las 12, nos contáis los compañeros informativos qué está pasando a media mañana y a partir de ahí todo...
1: Y hablamos de Aristóteles.
0: Un abrazo, Javier.
1: Gracias, Mané. Pues todo eso y más a partir de las 10:10 aquí en El Sol Sale por el Oeste, el magazine matinal de Canal Extremadura Radio. Hacemos una pequeña pausa y pasamos revista a la sanidad animal.

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3: Nueve y quince minutos. La sanidad animal vuelve a estar en el punto de mira en Extremadura. Los últimos casos de brucelosis bovina detectados en la provincia de Badajoz han obligado a activar nuevas medidas de control y el sacrificio de cientos de animales en explotaciones afectadas, situación que preocupa y mucho al sector ganadero, tanto por las pérdidas económicas como por el riesgo de que la enfermedad se extienda. Y el problema es que no es el único frente abierto, está la lengua azul o la vigilancia ante la presencia del virus Shimonda en explotaciones de vacuno del entorno de la región. Queríamos hablar de todo ello con José Marín, que es el presidente del Colegio de Veterinarios de Badajoz, para conocer la situación y saber hasta qué punto debemos preocuparnos. José Marín, ¿qué tal? Muy buenos días.
4: Buenos días, ¿qué tal?
3: Bueno, vamos a empezar, si le parece, por la brucelosis bovina. ¿Cómo está la situación en estos momentos en la provincia de Badajoz? No sé si estamos ante una sucesión de focos localizados o hay motivos para temer que la enfermedad se esté extendiendo.
4: No, la verdad es que para mí en particular no es un tema que me preocupe. Es un tema que yo creo que está controlado. Y después de la aparición de los cuatro focos que salieron al principio en los cuales se ha hecho el vaciado sanitario, bueno, pues yo creo que se está controlando y está ahora mismo en segunda vuelta y los resultados son buenos. Uh-huh. En definitiva, no es una cosa para preocupar, pero hay que acabar con ello, evidentemente, porque nosotros estamos libres de la enfermedad desde, creo que desde 2021. Estamos en un programa de vigilancia y, por tanto, ahora mismo estamos haciendo lo posible y lo imposible para volver a la situación en la que estábamos.
3: El último caso conocido, lo decía, afecta a una explotación de Alburquerque, donde ha habido que hacer el vaciado sanitario, sacrificar a 468 animales. ¿Esto es inevitable?
4: Sí. Además, es que la normativa lo marca así, es decir, no solo se establece el control de un radio de 10 kilómetros con el chequeo de todas las explotaciones y todos los animales que existen en ese radio, se impide el movimiento de los animales en ese radio de 10 kilómetros y es obligatorio el vaciado sanitario. Algo, por ejemplo, que nos está diciendo de nuestra vecina Portugal, que es de posiblemente donde vengan estos focos.
3: Esto sí, lo único, claro, tiene importantes consecuencias, no solo económicas, sino también emocionales para el ganadero, ¿no?
4: Claro que sí, es que más que ya es importante, digamos, el vaciado sanitario de miles de animales, una de las explotaciones tenía 2.000 animales, incluso la logística que eso plantea, porque no hay matadero suficiente para recibir a tanto animal. Entonces han tenido que hacer convenios de colaboración con otras comunidades autónomas para poderlo sacrificar. Bueno, pues además de todo eso, que no es poco, pues evidentemente lo que más repercute, digamos, es el impedimento de las transacciones económicas el impedir que los animales puedan moverse en esa zona de los 10 kilómetros.
3: Lo decía antes, España mantiene desde 2022, acabo de consultar, el estatus de país oficialmente libre de brucelosis bovina. ¿Qué significa esta condición y hasta qué punto estos casos que hemos visto en nuestra provincia pueden ponerla en riesgo?
4: Bueno, en principio, si hacemos lo que tenemos que hacer, no debe haber ningún problema. En principio, estamos haciendo lo que nos marca el Ministerio, lo que nos marca en los tiempos y en las pautas que se está haciendo. Y ya se habían chequeado todas las explotaciones y ahora estamos en una segunda vuelta, lo cual es un ingente trabajo por parte de los profesionales veterinarios y auxiliares, tanto a nivel de laboratorio y a nivel de campo. Yo, en lo que a mí me corresponde, quería felicitarlos porque en tiempo récord se han chequeado todas las explotaciones, que son muchas, con muchos miles de animales, y bueno, poco a poco estamos detectando lo que haya que detectar y eliminándolo, y ahora mismo estamos en tiempo para cumplir con las normas que nos exige el Ministerio.
3: ¿Existe algún riesgo para la población por la brucelosis bovina?
4: No, en absoluto, absoluta tranquilidad. Es decir, la brucelosis no se contagia de persona a persona, la brucelosis se contagia de otras formas. Usted sabe que antaño, con el tema de la, bueno, brucelosis se llama fiebre de Malta, y era básicamente por el consumo de productos lácteos, de quesos frescos, que tuvieran presencia de brucela. Aquello, con las campañas de saneamiento, la erradicación de la enfermedad y los procesos de esterilización y pasteurización de la leche, aquello ya acabó. Ahora, el problema con estos focos puede ser puntual en la explotación, a nivel de ganaderos, a nivel de veterinarios, porque esta enfermedad en los animales cursa con abortos y, digamos, que manipular esos fetos, esas placentas, sí que puede provocar brucelosis, pero ya digo, de manera restringida en aquellas personas que están en contacto con este tipo de animales.
3: Decía al principio que hay varios frentes abiertos con otro tipo de enfermedades, como por ejemplo la tuberculosis bovina. ¿En qué punto estamos? ¿Está bajo control o sigue siendo uno de los grandes problemas sanitarios de nuestra cabaña ganadera?
4: A ver, la tuberculosis bovina lo ha sido de toda la vida, lo seguirá siendo, y yo no sé el tiempo que va a estar. La enfermedad está bajo control, pero evidentemente, mientras tengamos el problema en la fauna silvestre, jabalíes y ciervos, en nuestra zona adehesada donde conviven, difícilmente es erradicable la enfermedad. Ahora mismo se mantienen en niveles aproximadamente del 4% de positividad. Y es una enfermedad que, ya digo, llevamos muchos años detrás de ella y difíciles de erradicar, pero está controlada, ¿eh? Entonces, nos conformamos con eso de momento.
3: En esta enfermedad hay preocupación entre los ganaderos por los resultados de las pruebas y las medidas que se aplican cuando aparece un positivo. ¿Cómo se determina que un animal está infectado y qué ocurre después, en este caso, en la explotación?
4: A ver, claro, yo comprendo que los ganaderos pues se preocupen cuando se hacen las pruebas de diagnóstico de la tuberculosis. Comprendo también las medidas a que se someten esas explotaciones, pero bueno, ya se ha flexibilizado bastante este tema y se le da con cierto margen al ganadero, cierta, digamos, permisividad de movimiento en aquellas situaciones que evidentemente lo permiten, pero estaremos de acuerdo que la enfermedad tenemos que controlarla no solo a nivel de los animales domésticos, sino también a nivel de fauna silvestre, y de hecho se está controlando por los servicios veterinarios oficiales a nivel de monterías todo lo que es sospechoso de padecer tuberculosis, tanto en jabalíes como ciervos, se elimina. Por tanto, bueno, es una enfermedad, yo creo que de momento tenemos que convivir con ello, porque las prevalencias en esta fauna silvestre son altas y en unas explotaciones extensivas como los que nosotros tenemos, difícil es de controlar.
3: Pero ¿entiende el colectivo veterinario el malestar de los ganaderos ante los sacrificios y las restricciones? No sé si se podrían mejorar los protocolos de diagnóstico y control sin poner en riesgo la sanidad animal.
4: A ver, y yo creo que el problema es un poco de intereses de cada una de las partes. Es decir, si se tratase únicamente de animales, en este caso de bovino, aunque puede aparecer en otras especies, que estuvieran absolutamente limitadas, controladas y explotadas de manera intensivamente, seguramente el problema se habría acabado ya hace mucho tiempo, pero está del otro lado el tema de la caza, el tema de los intereses de los cazadores y todo lo que eso mueve. Mientras tengamos esa prevalencia tan enorme en jabalíes y ciervos, pues es muy difícil en nuestro caso erradicar la enfermedad. Entonces nos tendremos que conformar con las limitaciones sanitarias que lógicamente se imponen y que son necesarias si queremos controlar la enfermedad y que esto no sea un desastre. No olvide que es una enfermedad que se transmite a las personas y que por tanto tenemos que hacer lo posible y lo imposible para que esta zoonosis no llegue a la sociedad.
3: Pasamos, si le parece, a la lengua azul. El año pasado, recordamos, tuvo un impacto importante en la cabaña ovina y este año se ha detectado un foco del serotipo 8. ¿Cómo está evolucionando y qué balance hacen los veterinarios de la campaña de vacunación?
4: Bueno, la campaña de vacunación fatal, porque no por los veterinarios, porque aunque se ha hecho mucho trabajo de concienciación del ganadero, no llegamos, fíjate, que yo creo que es en el serotipo, creo recordar, en el serotipo 3, en el que llegamos a niveles de vacunación del 50%, que son los niveles en otros serotipos bastante menos. Con lo cual, si llegamos a esos niveles de vacunación del 50%, no estamos consiguiendo una protección de los animales. Este año la situación está mucho mejor en el sentido de que hay muchos menos casos, hay mucha menos enfermedad, pero porque el año pasado fue un año desastroso donde hubo muchísima enfermedad y por tanto la inmunidad que se crea de la enfermedad este año era esperable que actuara de manera menos patógena. Nosotros a día de hoy en la provincia de Cáceres se han diagnosticado los serotipos 1, 3, 4 y 8 y en la de Badajoz a día de hoy es 1, 3 y 8, pero que confirmemos el serotipo 4 será cuestión de poco tiempo. Quiero decir, tenemos todos los serotipos, pero la situación está mucho más controlada que el año pasado. Lo único que es desde este medio volver a insistir en que la única manera que tenemos de controlar esta enfermedad, una enfermedad transmitida por mosquitos, pues es básicamente con la vacunación. Fíjese que el ganado vacuno, que clínicamente no suele padecer la enfermedad, no se suele vacunar, con lo cual es otro reservorio importante. Así que yo animo a ganaderos para que todos los años, en los momentos, con la pauta que se establece, sabiendo que la enfermedad aparece en los picos máximos del vector, que suele ser agosto, septiembre-agosto, pues vacunemos para que no aparezcan los focos de lengua azul, que casi siempre suelen ser los meses de septiembre y octubre.
3: ¿Y le preocupa que ahora el calor que sigue habiendo, vamos a volver a estar en los 30 grados durante esta semana, según nos comentaba Carlos Benito hace unos minutos, esto puede provocar que siga circulando el vector?
4: Pues sí, me preocupa mucho porque hasta que el vector no deje de volar, la enfermedad se sigue transmitiendo. Bien, es verdad, como he dicho antes, que sus picos suelen ser agosto o septiembre, pero bueno, mientras tengamos esta temperatura, pues el vector no deja de transmitir enfermedades. Y seguramente que me preguntará también por la enfermedad de Samonda.
3: Sí.
4: Lógicamente, pues eso igual, ¿no? Porque también otra enfermedad transmitida precisamente por el mismo tipo de
3: Sí,
4: mosquito.
3: pero
4: Yo
3: quería terminar, si le parece, con la lengua azul, porque claro, ha dicho que se ha alcanzado una tasa de vacunación del 50% y no sé qué porcentaje sería el deseable para estar tranquilos.
4: A ver, para conseguir lo que se ha llamado siempre lo de inmunidad de rebaño, que es un término que hemos establecido los veterinarios y que en medicina humana se copia, Pues lo deseable sería alcanzar tasas de vacunación del 80%. El 80% de animales vacunados, podríamos decir que epidemiológicamente estaríamos, entre comillas, salvados o, digamos, muy precavidos para la aparición de la enfermedad. Todo lo que sea tasas por debajo de ese nivel, no conseguimos frenar la enfermedad. Este año es de mucha menos casuística, pero por la inmunidad adquirida en el año anterior, que sí que afectó a muchos animales.
3: Y ahora ya sí, no sé si le preocupa la aparición del virus Shamonda. No hay todavía casos confirmados en Extremadura, pero sí en muchas provincias limítrofes.
4: Sí, hasta donde yo sé, Toledo y Córdoba lo habían diagnosticado, alguna más también, y nosotros en lo que llevamos hecho, en las explotaciones sospechosas de padecer la enfermedad, hasta ahora todo lo que sabemos es negativo. Pero si le tengo que dar mi opinión, en principio no me preocupa mucho la enfermedad porque no parece ser que tenga una alta mortalidad. Sí que suelen enfermar los animales con bajas en la producción, sobre todo producción de leche y diarrea, pero no hay mortalidad y por tanto no hay bajas. Un proceso que se suele resolver en una semana, 10 días, los animales se suelen recuperar.
3: Y ya para terminar, y viendo que se han diagnosticado ya casos muy cerca de Extremadura, ¿sería normal o habitual que llegase aquí a la región?
4: Sí, vamos, no tiene nada de particular. Yo lo que ya digo en otra entrevista que me hicieron a otro medio de comunicación, yo les decía, bueno, a esta enfermedad le queda poco por hacer aquí en Extremadura o en España en general, porque los mosquitos empezarán a

0: dejar de volar ya mismo, pero ya veo que esto sigue igual. Así que esperemos que empiece a hacer frío, que empiece a llover y nos olvidaremos totalmente de la enfermedad. Eso sí, posiblemente volveremos con ella el año que viene y como todas las enfermedades víricas, necesitaremos que contacte con otros animales y que inmunitariamente puedan formarse para poderse defender de la enfermedad.
1: Bueno, pues esperamos eso, que lleguen que bajen las temperaturas, que llegue el frío y termine con esos mosquitos que contagian esa enfermedad de Salmonda y también la lengua azul. José Marín, presidente del Colegio de Veterinarios de Badajoz, muchísimas gracias, como siempre, por atender a la Radio Pública Extremeña.
0: Gracias a ustedes.
1: Pues son ya las 9:31. Vamos a despedir a los espectadores de televisión y nos quedamos en radio con el tiempo de tertulia.
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0: Vamos con el tiempo de tertulia hasta las 10, tiempo de análisis y opinión, hoy con tres periodistas, Pablo Calvo, director del periódico Extremadura. Pablo, ¿qué tal? Bienvenido, buenos días.
1: Hola, buenos días a todos.
0: Tenemos a Ana Galán, directora de Región Digital, que nos acompaña en Mérida. Ana, bienvenida, buenos días.
2: Hola, buenos días.
0: Y Juan Carlos Zambrano, periodista en Fuente de Cantos. Juan Carlos, ¿qué tal? Bienvenido, buenos días.
3: ¿Qué tal? Buenos días.
0: Bueno, pues hoy hay que hablar y mucho de la situación política y de la precampaña electoral. Ya saben que Madrid acogía este lunes el día de la fiesta nacional, marcado por Ceuta, que espera hoy la visita de los Reyes, y también la precampaña electoral y, sobre todo, la decisión del Supremo de mantener la suspensión del voto para los nacionalizados por la ley de nietos. El gobierno estudia recurrir esta decisión, que podría dejar fuera sin voto a 163.000 electores, según datos de la Abogacía del Estado, aunque hay poco baile de cifras sobre a cuántos afectaría, y una decisión que aplauden PP y Vox. De hecho, fue Vox el que recurrió esta decisión del gobierno. ¿Cómo veis esta situación, esta polémica que se ha generado en torno a la ley de nietos? Empiezo contigo, Pablo.
1: Bueno, yo lo veo preocupante. No tanto por esta decisión del Supremo, que recuerdo sigue siendo cautelar, sin entrar en el fondo del asunto, es decir, finalmente forma parte del censo electoral en su día o no, sino por la sensación de que se está generando en el país, en España, de alteración de los censos electorales, en definitiva de pucherazos de elecciones. Para mí trasladar esta imagen a unos electores, a unos ciudadanos que nunca hemos sospechado en la etapa democrática de que las elecciones pudieran estar mínimamente amañadas o controladas, me parece que instaurar esta idea en la ciudadanía es muy grave. Y creo que se está haciendo en esta línea, y lo único que cabe es esperar a que el Supremo en algún momento entre en el fondo del asunto y aclare la cuestión jurídica. Pero yo, por parte de los grupos políticos, de los partidos políticos, Vox era uno de ellos, que habían recurrido, está últimamente autorizado, por supuesto, el otro colectivo a acudir a los tribunales si creen que se ha vulnerado algún derecho, pero sí pediría moderación por parte de todos y no profundizar en esta idea de que en España las elecciones corren el riesgo de ser un pucherazo, de estar manipuladas por parte de nadie, porque además creo sinceramente que no es así y que tenemos que tener siempre confianza en el resultado que se dé

0: Vale.
1: Ana.
2: Sí, bueno, yo evidentemente comparto eso. Creo que no podemos entrar en esa dinámica porque como entremos en esa dinámica es bastante peligroso. Pero es que estamos también en otra dinámica que es la injerencia del poder ejecutivo sobre el poder judicial, ¿no? Esto otra vez entra en colisión completamente y por tanto se vuelve a cuestionar las decisiones judiciales según haya para un lado, haya para otro. Yo creo que las decisiones judiciales hay que respetarlas, más allá de que las compartamos o no compartamos. Y lo que creo es que, evidentemente, si el Tribunal Supremo dice que hay que aplicar la ley, pues también habrá que dotar de recursos para que se pueda aplicar, porque el problema que hay ahora mismo es poder dirimir todos los expedientes que están en tela de juicio, ¿no? Que era un poco también lo que se esgrimía, que no daba tiempo de aquí a las elecciones del 29 de noviembre de poder decidir o poder regular de una forma veraz y de una forma rápida y eficiente, que de los expedientes que se han presentado, que se han quedado fuera y que han reclamado estar dentro, pueden ser así o estar, o legalmente están reconocidos o no, ¿no? Yo creo que si el Tribunal Supremo decide que sí que hay que aplicarlo, tendrá que dotar a todos los organismos competentes de que se pueda llevar a cabo con una legitimidad también total.
1: Juan Carlos.
3: Sí, un poco por no repetir argumentos de mis compañeros, estoy totalmente de acuerdo con el tema muy peligroso de lanzar sombras sobre el procedimiento electoral, ¿no? Entonces, así a priori es bastante, bastante peligroso, ¿no? Una democracia. Y aquí lo que se está. Luego pasa otra cosa, ¿no? Estamos con el siempre, ¿a quién quieres más? ¿A papá o a mamá? ¿No? Si tú dices que te parece lo que se hizo con la instrucción de la ley de Nieto, la instrucción esta que se coló a última hora, es una chapuza, entonces eres de derecha. Si dices que te parece bien que vote esta gente, entonces eres de izquierda. Entonces, no. A ver, yo como han dicho mis compañeros, los tribunales que están diciendo, una de las cosas que eso ya no fue un partido, eso fue el sindicato CESI el que lo cuestionó en su día, ¿no? Que dijo que una instrucción de una directora general o de un director general no podía modificar ni ampliar el alcance de una ley, que es lo que se hizo aquí. Entonces, partiendo de eso, si entramos un poquito más en qué es la ley de Nieto, pues mira, a mí me parece que gente que no, aparte de que es la instrucción. Era un poco coladero, ¿no? Porque como se acreditaban el ser descendiente de, ¿no? Eso tenía que tener, que es lo que le pide el Tribunal Supremo, que haya garantía. El Tribunal Supremo no se opone a que se inscriba, se dice como se está haciendo el procedimiento, no ofrece garantías reales, ¿no? Que gente que no ni ha nacido aquí, ni puede, ni tiene ningún arraigo, ninguna vinculación, nada de nada, puede decidir igual que yo sobre cómo se organiza la sanidad, la educación, que a mí sí me va a afectar. A esa persona no. Aquí entramos en muchos debates, ¿no? Hay muchos debates, pero sobre todo el principal, yo creo que lo han señalado mis compañeros. Por un lado, no arrojar sombras sobre el proceso electoral, porque ¿para qué queremos más? Y otra, respetar que el Poder Ejecutivo respeta al Poder Judicial y respete sus decisiones. Creo que no pueden recurrir como pretendían al Tribunal Constitucional, que la Abogacía del Estado ha dicho que, tal como está planteada la resolución del Tribunal Supremo, no se puede recurrir. Pero vamos, esto ya digo, yo no sé de ley, entonces lo he leído, pero no sé si es así realmente, yo lo he entendido bien o no.
1: Bueno, pues estaremos pendientes de ver qué es lo que sucede finalmente. También estamos pendientes de los movimientos a la izquierda del PSOE, en la que ha habido algunas novedades en las últimas horas. Por ejemplo, el Frente Amplio ha designado a Ada Colau como cabeza de lista, mientras siguen tendiendo la mano a Podemos para que se integre, mientras Podemos ha llegado a un acuerdo con Esquerra Republicana de Cataluña. No va a presentar listas en Cataluña, va a apoyar a la de Gabriel Rufián y este va a participar en algunos actos de Podemos en el resto del país. No sé si, cómo lo veis, si puede la izquierda alternativa cerrar una candidatura unitaria a tiempo o irán divididos al 29 de noviembre. Pablo.
4: Bueno, supongo que sí, claro, que la tendrán que entregar en sus plazos y entregar una candidatura. Como tú dices, todavía no se sabe si completamente unida, incluida Podemos en el Frente Amplio o no. De todas formas, la imagen que se está trasladando al votante, al ciudadano, al votante de sensibilidad de izquierda, que no sabe realmente quién va a ser su candidato, y que observa todas estas divisiones, pues la verdad es que el panorama para esa izquierda, valga la redundancia, a la izquierda del PSOE no es muy halagüeño, ¿no? Ahora mismo, Ada Colau es la candidata del Frente Amplio, pero todavía no se ha decidido si por las circunstancias.

0: las tenían que tener resueltas y que indica unos problemas de fondo muy, muy graves para ellos de cara a sus conglomerados ideológicos, ¿no?
1: Yo es que creo que aquí se puede demostrar que la política hace extraños compañeros, ¿no? De cama, como se suele decir. La verdad es que es sorprendente, ¿no? Lo de Podemos en Cataluña nos presentamos y vamos con Esquerra Republicana, Esquerra Republicana. O sea, de verdad, estamos hablando en serio. Se supone que Podemos es un partido también nacional, no nacionalista. Luego Rufián va a participar en actos de Podemos. No, o sea, al final la sensación que tiene el ciudadano, y lo comparto lo que dice Pablo, es primero que no se entera bien de lo que está pasando y segundo la decepción, ¿no? O sea, no podemos olvidar cómo llegó Podemos a la esfera política, ¿no? Podemos llegó diciendo que iba a regenerar, que iba a cambiar, que iba a modificar las cosas, y yo estoy convencida de que por X motivo, que no sé muy bien cuál es, el ciudadano me está diciendo, bueno, pero esto ¿qué juego es, no? Yo insisto, creo que hay que ser claro, que hay que ser contundente. Tú eres un partido nacional, debes ser nacional, no según te convenga, en según qué sitio ir por un lado y por otro, porque al final lo que hace es que el ciudadano no lo entienda, que el ciudadano sienta todavía más desafección y que el ciudadano se aleje y no se puede cuestionar. Luego cuestionamos a los ciudadanos porque ya no creen en los partidos o no creen en la política, así que a veces también se lo pone muy difícil. Y después yo creo que toda esta situación a quien va a beneficiar, entre comillas, va a ser el Partido Socialista, quiero decirte, en el sentido de que independientemente de que estés de acuerdo con el candidato o no estés de acuerdo o lo que haya pasado o no haya pasado, si eres de izquierda, evidentemente vas a seguir queriendo votar, entre comillas, a la izquierda, y en cierto modo, si ves indefensión o ves que no hay nada claro, pues seguramente tires pues un poco a lo seguro, ¿no? Que al final el Partido Socialista ahí está.
2: O la abstención
1: O la
2: también.
1: abstención, sí, bueno,
2: Ahí
1: evidentemente.
2: puede
1: Digo
2: el
1: si quieres votar a un
2: beneficiado,
1: partido,
2: claro,
1: que
2: el
1: claro.
2: beneficiado puede ser el otro bloque al final de
1: También.
2: forma indirecta. Juan Carlos.
3: Sí, yo es que cada vez que en la extrema izquierda se habla de unidad, lo que salen es 50 partidos nuevos. O sea, es como la palabra mágica, unidad de la izquierda, 50 partidos nuevos. Ahora resulta que lo que han por cierto, lo de Esquerra es curioso, ¿no? Yo, esto de los partidos nacionalistas de izquierda, o sea, el nacionalismo es lo contrario de la izquierda, que es internacionalista, pero vamos, ese es otro debate, esto de los partidos Esquerra, porque te pongas Esquerra, no Esquerra Republicana es un partido de derecha, vamos, es nacionalista. Entonces, esto de ahora no voy, y Compromís también va por su cuenta en Valencia, y tal, eso es la unidad de la izquierda, son 50 papeletas distintas. Y ahora resulta que empezamos a analizar un poco y dice, no, no se ponen de acuerdo porque este quiere que vaya tal, el de número uno, pero este quiere cuál. Entonces aquí ya estamos hablando de otra cosa. Aquí estamos hablando de que todos estos movimientos, Sumar, Podemos, tal y cual, están en modo supervivencia. Porque en el mejor de los casos, las encuestas muy, muy, muy, muy, muy, muy favorables le dan entre 15 y 17 diputados. Con lo que va a haber mordisco por coger un escaño. Y ahí ese es el tema, ese es el tema de fondo, porque se ha discutido, yo no sé si mis compañeros lo han visto, pero yo lo que he leído estos días, no he visto ninguna discusión sobre proyectos políticos, sobre enfoque, sobre tal, sobre Pascual. No, no, no. ¿Quién va de número dos? ¿Quién va de número uno? ¿Quién va por Barcelona? ¿Quién va por Madrid? ¿Quién va a tal? Porque, entonces, ¿de qué estamos hablando? Aquí estamos hablando de carguitos, no estamos hablando de un proyecto de izquierda, y así es muy difícil unir a la gente, porque todos van a querer ser cabeza de ratón. Entonces, ya digo, yo cada vez cuando lo oí el otro día, ¿no? Según una candidatura, Frente Amplio, una candidatura, y sumar iba a sumar toda la izquierda, lo que hizo fue dividir. Ahora, Frente Amplio ya va siendo más estrecho. Es cada vez que dices la palabra mágica de unidad, 50 partidos, dispersión. Y yo creo que así, y yo no creo que tampoco le haga un favor al PSOE, ¿no? Igual que yo creo que si votantes de Vox se decepcionan con Vox, no le iban a votar al Partido Popular, porque digamos que igual que para el PP, el PSOE no es su enemigo, sino su rival por el gobernar. El enemigo, entre comillas, del PP es Vox. Igual pasa en esto, un votante de Podemos o de Sumar, yo sobre todo de Podemos, veo difícil que le vaya a votar al PSOE.
2: Pero el hecho de, bueno, Sumar, recordamos, sí llegó a unir en un momento concreto y posibilitó que se pudiese reeditar ese gobierno de coalición, aunque luego la unidad duró poco
3: Sí,
2: y
3: pero
2: recordamos que Podemos se
3: Podemos iba
2: salió.
3: por otro lado. Podemos iba por otro
2: Sí,
3: lado,
2: bueno,
3: claro, eso.
2: estuvo en Sumar y luego se salió a los pocos meses. Pero con una izquierda, la izquierda del PSOE, fragmentada, ¿Sánchez lo tiene ya definitivamente imposible, Pablo?
0: Bueno, según las encuestas que hemos conocido durante todo el fin de semana,

0: En los últimos días, imposible no hay nada, pero lo tiene francamente difícil, ¿no? Porque es cierto que el PSOE no asume, no tiene un desgaste, según los sondeos, repito, un desgaste fuerte, importante, se baja como 6, 7, 8 escaños, mantiene por encima de los 100 diputados. O sea, el PSOE en España tiene un suelo muy importante. Y de hecho el Partido Popular, según las encuestas conocidas, casi casi baja en la misma medida. Lo que no tiene es con quién sumar, ¿no? No
1: Claro.
0: tiene con quién sumar. Y yo estoy más de acuerdo en lo que comentabais antes, que todo esto lo que hace es que desmoviliza, y al final el votante de izquierda pues se queda en casa y va más la abstención, alguna partida al PSOE, quizá como voto útil, sobre todo en algunas provincias donde se ve que votar algunas fuerzas, pues algunas fuerzas políticas, como le pasaba a la histórica, a la tradicional Izquierda Unida, ¿no? En España conseguía 2 millones de votos, pero eso al final se traducía en 4 o 5 escaños solo en el Congreso de los Diputados. Y yo creo que al final todo este baile de nombre, de ego, de personalismo, etcétera, lo que hace es que desmoviliza y te queda en casa, ¿no? Es cierto que con el adelanto electoral, que es lo que se pretendía, había surgido una motivación, una movilización, pero no parece que vaya a ser suficiente desde el punto de vista del PSOE, porque no tiene no tanto con ellos, sino con quién tiene su mano. A mí me recuerda un poco esto o lleva camino de ser, si se cumplen esos pronósticos, que todavía está por ver todo, luego la campaña puede cambiar muchas cosas, etcétera, y ahí tenemos a Iván Redondo insistiendo en que el PSOE va a gobernar y todo eso. Pero me recuerda a día de hoy, en este momento, en este martes 13, a la derrota dulce que tuvo en el 96, donde se quedó, donde perdió con Felipe González, pero perdió por muy poco, ¿no? Y el PP de Aznar no consiguió aquella mayoría absoluta tan deseada, y al final tuvo que pactar con Jordi Pujol, con los nacionalistas catalanes, ¿no? Entonces se pueden quedar en ese no hemos tenido tan mal resultado, pero que al final de paso al gobierno, si todo apunta, PP Vox, aunque bueno, habría otra opción también de que el PSOE se abstuviera, etcétera,
1: Bueno, eso ya me parece ciencia ficción. Que el PSOE se abstenga me parece ciencia ficción. Que a lo mejor es lo que habría que hacer, ¿eh? Que al final, lo que los partidos dependan de otros partidos más minoritarios. En el caso de Vox, no creo que vaya a ser minoritario, también te lo digo. Yo creo que si se cumplen las encuestas, que todo hace previsible, que por qué no se van a cumplir como se han cumplido en otras ocasiones. Ahora estamos un poco dudando de las encuestas cuando en otras ocasiones se han cumplido. No podemos olvidar que en el 23 ganó, lo que pasa que al final era aritmética, pero fue una aritmética que nadie nos habíamos imaginado, porque que el PSOE pactara con Puigdemont era una cosa que jamás nos hubiéramos imaginado, porque lo negó por activa y por
2: Sí,
1: pasiva
2: pero en
1: durante toda la campaña.
2: el
1: Quiero
2: 23
1: decirte,
2: las encuestas sí daban una mayoría absoluta de PP y Vox, que
1: sí,
2: luego al
1: bueno,
2: final no se produjo.
1: pero bueno, que al
2: Pero claro,
1: final
2: estaba, es
1: fue
2: verdad que estaba
1: que,
2: muy en
1: exacto.
2: el
1: Y
2: límite.
1: el rebufo que tiene ahora mismo Vox no lo tenía en el 23, eso es obvio, porque se ha reflejado en las autonómicas que ha habido, ¿no? Por tanto, yo creo que la posición de Vox ahora es mucho más fuerte, simplemente porque parte de una premisa que no tienen otros partidos, que no tienen mochila. Quiero decirte, Vox ahora mismo puede prometer y está prometiendo, y nunca ha tenido que cumplir. Cuando tenga que cumplir y a lo mejor no cumpla, es cuando a lo mejor le pasa como a otros partidos que empiezan a tener mochila y se quedan sin ese apoyo, ¿no? Por el momento lo tienen y yo creo que así se va a reflejar. También comparto que el PSOE ahora mismo no tiene con quién pactar, lo tiene mucho más difícil, porque la aritmética tampoco le va a dar, porque no creo que la izquierda de la izquierda obtenga el resultado que obtuvo en el 23, sinceramente. La movilización que ahora mismo en la calle no creo que llegue, porque incluso hay mucha parte de la movilización de la calle que dice que no va a votar, lo está diciendo ya, porque no se siente identificado con ninguno de los partidos que están ahora mismo sentados en el Congreso de los Diputados. Y después hay otra premisa. La marca PSOE está muy dañada, está muy, muy dañada. Aquí está llegando un momento en que, según escucha las conversaciones en los bares y en los supermercados, que es donde yo creo que ahí también está la encuesta, ya no es PSOE, PP, Vox, no, no, ya es Pedro Sánchez sí, Pedro Sánchez no. O sea, es como que ya es como todo lo que hace Pedro Sánchez, a quien le parece bien y lo va a defender hasta infinito y más allá, pero ya hay gente que está muy gastada, muy cansada y quiere otro presidente, no ya habla de partidos, habla de personas, ¿no?
2: Bueno, pues estaremos pendientes a ver qué es lo que ocurre finalmente, si la izquierda puede acudir unida a esa cita electoral. Os quería preguntar también por otra de las citas, en este caso del día, la visita de los Reyes a Ceuta. Mañana van a estar además en Melilla, casi 20 años después de la última visita de un monarca a ambas ciudades. Un viaje además que llega tras la crisis migratoria.

0: de julio y en un contexto de mucha sensibilidad diplomática, digámoslo así, con Marruecos. ¿Qué significado institucional y político tiene esta visita de los reyes? Juan Carlos, empiezo contigo ahora.
1: Pues yo creo que es muy importante que la gente de Ceuta se considere respaldado y ese respaldo se haga patente con la visita del jefe del Estado, que dice los reyes son el rey y el jefe del Estado. Entonces, y luego también lanzar un mensaje a Marruecos. Y el mensaje es que, como decía un conocido mío, que Jesucristo dijo que fuéramos hermanos, no primos, ¿no? Y muy bien, y nos vamos a llevar bien y todo lo que tú quieras, pero de ahí a que tú puedas hacer lo que te dé la gana con nosotros y estés presionando siempre con la misma amenaza de meternos aquí 50, 60 mil personas en Melilla o en Ceuta y tal, eso se tiene que empezar a acabar y vamos a empezar a llevarnos bien, ¿no? Es muy importante para la gente de Ceuta, que lo está pasando realmente mal en estos 2 meses, y que está muy desesperada y muy enfadada también, muy enfadada. A mí me parece bien, entre comillas, no normal, pero bien que no haya ido Pedro Sánchez, porque entonces aquello se iba a convertir en una. Se iba a quedar eclipsada la visita de los reyes por los insultos o tal o apitada a Pedro Sánchez, es lo que se iba, de lo que se iba a hablar. Me parece bien que se haga este gesto y que se pongan las cosas un poquito claras, que siempre andamos ahí pisando huevos, que no sé qué, para no ofender, pero bueno, a ver, es que mientras estás haciendo eso, hay un país que es una dictadura que te la puede liar en cualquier momento, que tiene su interés, porque Marruecos sabe que Ceuta y Melilla no se le van a entregar, pero cada vez que hace una movida de estas, eso se traduce en millones de euros desde la Unión Europea a Marruecos para que se calme y controle la frontera. Entonces, me parece estupendo, yo creo que incluso tendría que haber sido antes, pero bueno, tampoco el rey, tampoco la Casa Real decide dónde va, eso lo decide el gobierno, lógicamente, pues estamos en una monarquía parlamentaria, donde el rey reina pero no gobierna, y me parece que es un gesto muy importante para las dos ciudades.
0: Pablo.
2: Bueno, pues sí, esto realmente es un tema muy, muy delicado y como tú decías, esto es diplomacia, pero además diplomacia con mayúsculas, ¿no? Todos sabemos que las relaciones con Marruecos siempre son muy, muy delicadas, que el primer viaje de todo presidente del gobierno al exterior, el primer viaje al exterior siempre es por tradición a los vecinos de Marruecos y que todas las decisiones, las que se conocen y las muchas que no se conocen y los contactos que hay entre ambos países, pues siempre se hacen con mucho cuidado, ¿no? Prueba evidente es que los reyes, aunque es cierto, como dice Juan Carlos, que siempre las decisiones, los viajes, etcétera, cuentan con la autorización, digamos, rápidamente del gobierno, pero que los reyes, cuando hay tragedias, y lo de Ceuta realmente ha sido una tragedia, porque no. De hecho, van a visitar el Campo Santo con casi un centenar de fallecidos, que ellos suelen acudir rápidamente a los sitios donde hay este tipo de situaciones trágicas. Han pasado 2 meses y medio, quiero recordar, ¿no? Desde la llegada masiva de inmigrantes, la llegada de 80.000 personas al territorio español, con lo cual esto ya nos da idea de lo delicado del momento y de la situación. Yo creo que es un viaje más de mensaje interior a España, a los ciudadanos españoles y sobre todo a los ceutíes para que se sientan arropados y queridos y mimados y que bueno, que luego las relaciones diplomáticas con Marruecos irán por otros cauces que de momento no conocemos, irán conociendo.
3: Yo comparto, yo es que creo que llega tarde, sinceramente. Yo entiendo que no pueden decidir, me cojo un avión y me voy donde me da la gana, que tienen que consultar, porque evidentemente estamos en una monarquía parlamentaria, pero creo que sinceramente llega tarde. O sea, yo soy una ciudadana ceutí y es lo que pensaría, que vienen tarde irregular, vamos a decirlo así, independientemente de la buena imagen que tienen los reyes, que la tienen, y eso es indudable porque se la han forjado, pero que aquí ha habido cosas diferentes que en otras tragedias ha sido completamente diferente, desde la rapidez o no rapidez, mejor dicho, en actuar. Quiero decirte, esto pasó a finales de julio y durante todo el mes de agosto, yo como ciudadana, si hubiera sido ciudadana ceutí, me hubiera sentido abandonada literalmente porque allí no había lo mínimo y se esperaba poco. Y luego, ya cuando llegó septiembre, que parece que empezó el curso político, ahí ya empezó otra vez a estar en primera línea, de repente sí que volvió.

0: volvió a ser asunto de prioridad, pero tampoco se llegó por X motivos, por lo que decís de la diplomacia, por el tema de Marruecos, pero al final es que Ceuta y Melilla son españoles, o sea, la actuación tenía que haber sido del gobierno español independientemente, porque eran los que lo estaban sufriendo, y se estaba sufriendo, nada más que había que ver, hablar con cualquier persona que vive allí, ¿sabes? Esa inseguridad, esa incertidumbre, no saber qué pasa, no saber si mañana van a entrar otros 10.000, o no saber, porque era un día, o sea, era como no saber qué iba a suceder, ¿no? Empezar el colegio con miedo, o sea, y eso estaba allí palpable, por mucho que lo quisieran tapar, por mucho que no se quisiera decir, por mucho que lo quisieran cuestionar, nada más que había que hablar con alguien que viviera allí para tener esa sensación y viajar allí y notarlo en el ambiente, o sea, es que se notaba el ambiente, las imágenes de las playas, o sea, de repente se quedaron sin verano, se quedaron sin libertad los propios ceutí, ¿no?, que son españoles. Por tanto, yo creo que para mí llega tarde, ha llegado tarde de todo lo relacionado con esta situación, y bueno, ojalá represente, pues como ha representado Khalid los Reyes, también ha representado como que se han normalizado más cosas, que ha habido más regresos, que Marruecos ha aceptado un poco más el tema, no ha sido tan beligerante, pero también comparto lo que hemos dicho, al final esto es política y es dinero, sinceramente, es dinero, así de simple.
1: Claro, ¿y esto puede tener algún efecto al otro lado de la frontera por parte de Marruecos, Juan Carlos?
2: Yo creo que se lo va a consultar a Donald Trump primero, ¿no? Porque también, también que aquí las cosas claras, Marruecos nos da un paso si Estados Unidos, sin pedirle permiso a Estados Unidos, ¿no? Porque depende muchísimo de Estados Unidos, del comercio y de la economía y de la política incluso, o sea que Estados Unidos le puede menear el avispero al rey de Marruecos cada vez que quiera. Entonces va a depender mucho de lo que le vayan diciendo, del tipo de respuesta que le vaya diciendo Estados Unidos. A mí me hacía mucha gracia, ¿no?, cuando decía, al principio de la crisis, dice, no, es que este tema, como hay elecciones en Marruecos, y digo, vamos a ver, hay elecciones en Marruecos. Cuando estaba Franco también había elecciones, pero ¿qué elecciones eran esas? Pues por las mismas que las de Marruecos, ¿no? Había un candidato del régimen y otro del régimen. No, pues las elecciones en Marruecos influían nada. Eso era un órdago de Marruecos a ver cómo reaccionaba España. Y a mí, mira, el tema, el otro día se recordó, por cierto, el tema de Perejil, ¿no? El tema de Perejil, que decía, bueno, un peñasco así. Es verdad que Federico Trillo sobreactuó, ¿no? Puso aquello como si hubiera sido la conquista del oeste, ¿no? Pero sí, fue un mensaje a Marruecos. Dice, mira, a nosotros ese cacho piedra no nos vale para nada. Pero es nuestra, entonces tú no te vas a meter ahí cuando te dé la gana. Entonces sí fue un mensaje, y aquí tenía que haber habido un mensaje. Dice Ana que ha llegado tarde, no sé si se refiere a los reyes, es que los reyes no deciden su agenda en los viajes.
0: No, todo, llega tarde, no todo. Ha llegado tarde todo.
2: No, pero es que los reyes no pueden ir por su cuenta a Ceuta, tienen que tener la autorización del gobierno. Entonces no, el gobierno no se la ha dado hasta ahora. El Casa Real puede manifestar su voluntad.
0: Pero no lo digo por los reyes, lo digo por todo, ¿sabes? Lo digo por
2: ya,
0: todo.
2: Ya.
1: Sí, más por la ayuda también.
0: Yo digo por todo, en general.
1: Bueno, pues es una de las citas del día. A partir de este mediodía, hoy van a estar en Ceuta, mañana en Melilla. Nosotros ya nos hemos quedado sin tiempo. Ana Galán, Pablo Calvo, Juan Carlos Zambrano, muchísimas gracias a los tres por estar con nosotros en Primera Hora.
0: Gracias, buen día.
3: Gracias,
2: hasta luego.
1: Bueno, pues llegan las noticias, boletín de las 10, volvemos mañana cuando sean las 7, si nos oyen en radio, las 8, si nos ven en televisión, pasen buen martes, adiós.

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1: Son las 10, buenos días. Los últimos casos de brucelosis bovina detectados en la provincia pacense han obligado a activar nuevas medidas de control y el sacrificio de cientos de animales en explotaciones afectadas. Una situación que preocupa al sector ganadero. No obstante, desde el Colegio de Veterinarios, su presidente José Marín insiste en que la enfermedad está controlada. Son declaraciones a nuestro informativo Primera Hora.
2: Es un tema que yo creo que está controlado. Y después de la aparición de los cuatro focos que salieron al principio, en los cuales se ha hecho el vaciado sanitario, bueno, pues yo creo que se está controlando y está ahora mismo en segunda vuelta y los resultados son buenos.
1: Igualmente tranquiliza a los ganaderos sobre la tuberculosis bovina. La enfermedad está bajo control, aunque recuerda que mientras exista el problema en la fauna silvestre, en jabalíes y ciervos, será difícilmente erradicable. Y pasa su primera noche en la comisaría de Almendralejo el hombre que era detenido este lunes tras atrincherarse en una vivienda con un arma de fuego. Según la Policía Nacional, se habría registrado al menos una detonación en el interior de la vivienda. Así lo alertaron los vecinos.
3: Y hay gente que ha contado que había entrado alguien en casa, dentro de una casa, y había retenido a personas que había dentro, una mujer, niño incluso, y que se habían oído tiros. Esto eran sobre las 7 o 7 y pico de la tarde.
1: Esos disparos movilizaron a varias dotaciones de la Policía Local y Nacional que pidieron a los vecinos que se quedaran en sus viviendas. Al final el hombre era detenido y la policía investiga los motivos por los que actuó de esa manera. Se espera que pase en las próximas horas a disposición judicial. Y hoy la presidenta de la Junta de Extremadura estará en Bruselas, donde va a participar a las 3 de la tarde en el Pleno del Comité de las Regiones y en el debate sobre incendios forestales y sequía. Precisamente en esa ciudad, la candidatura de Cáceres a Capital Europea de la Cultura para 2031 ha presentado su modelo Transcultura, que sitúa la cultura como herramienta de transformación territorial y conexión entre el mundo rural y el urbano. Allí se ha dado a conocer la propuesta de impulsar una futura red de ciudades transculturales. Iris Jugo es la coordinadora de esta candidatura.
4: Hemos venido a presentar Transcultura, qué cambios se producen en el territorio gracias a ese camino a capitalidad y a contar en primicia que empieza la red Transcultura, donde más ciudades, en este caso del otro lado del Atlántico, se unen porque comparten nuestros valores y esa gana de contribuir a través de la transformación al futuro.
1: En Crónica Nacional, Salvamento Marítimo y la Guardia Civil ha rescatado de madrugada a una patera con 19 personas de origen magrebí a bordo. Todos se encuentran en buen estado de salud. Ha sido al sur de la isla de Formentera. En lo que va de año son ya más de 6.500 los migrantes que han llegado a las costas baleares de forma irregular. Y de vuelta a nuestra región, el queso cremosito del Zújar, elaborado en Campanario por la empresa Arte Serena, recibirá este martes por la tarde en Madrid el premio especial Alimentos de España y el galardón al mejor queso madurado de oveja. Nos lo cuenta Juan Carlos Blasco.
5: La quesería de Campanario que gestiona Marcelino Real será una de las protagonistas de estos premios que se entregarán en Madrid. Cremositos del Zújar obtiene un doble reconocimiento, el premio especial Alimentos de España y el premio al mejor queso madurado de oveja. El galardón supone un nuevo respaldo a uno de los productos agroalimentarios más conocidos de Extremadura, elaborado a partir de leche de oveja y con una larga trayectoria de premios y distinciones tanto dentro como fuera de nuestro país. Para Extremadura, el reconocimiento tiene una especial relevancia al recaer en una industria, Arte Serena, ubicada en Campanario, la comarca de La Serena, una zona muy vinculada a la producción ovina y a la elaboración de quesos de prestigio. Este premio vuelve a resaltar la calidad de los productos agroalimentarios extremeños en una de las principales citas nacionales del sector. La ceremonia reconoce además otras empresas y entidades del sector, como Bodegas Protos, Galletas Gullón, Oleo Estepa o la Interprofesional Cárnica Pro Vacuno.
1: Vamos ya con los deportes. Fernando Gallego, buenos días.
6: Buenos días. Ya conocemos la fecha y la hora de uno de los partidos que se suspendió en nuestra tercera federación por la alerta del temporal y las lluvias de hace dos domingos. El Llerenense Santa Amalia se va a jugar el miércoles de la semana que viene, día 21 de octubre, a partir de las 6 de la tarde en el Fernando Robina. Estamos aún a la espera de saber las fechas oficiales del Villafranca Zafra, del Quintana Castuera y del Jerez Plasencia, aunque Estos dos últimos, Quintana Castora y Jerez Plasencia, también apuntan a jugarse el miércoles de la semana que viene. Y fuera de nuestra región, esta noche regresa la Liga de Campeones con la disputa de la segunda jornada. Hoy les toca el turno al Atlético de Madrid, que recibe al Manchester United, al Barcelona, que viaja a Estambul para medirse al Galatasaray, y al Villarreal, que recibe al Nápoles. Los tres partidos arrancarán a las 9 de la noche.
1: Mérida acoge este sábado el Festival de Cuento e Ilustración Puertas al Bosque. El Ayuntamiento y la librería La Selva Adentro colaboran para recuperar un encuentro dirigido a las familias y sobre todo a los más pequeños. Podrán conocer el origen del ratoncito Pérez, participar en talleres de escritura o escuchar música al aire libre. El organizador es Mario Quintana.
7: Bueno, Puertas al Bosque es un festival que siempre hemos tenido en mente de hacer y siempre relacionado con el tema ecológico, con el tema tan actual del cambio climático. No así.
1: Su horario será de 6 a 10 de la noche. Es todo por el momento. Nuevo repaso cuando sean las 11.
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Padre, ¿por qué me trajiste acá, gimiendo por ver el mar? Hoy nos centraremos en el derecho marítimo, aquí, desde tierra adentro.

0: Hola, Mané, buenos días.
1: Buenos días, Antonio León, buenos días a todas y a todos.
0: Con la Mari miramos al mar. Curiosamente, ¿eh? La historia de Extremadura y de los extremeños está muy ligada al mar,
1: ¿sí?
0: A pesar de ser
1: de no tener costa,
0: un terreno tierra adentro, ¿verdad? Tenemos mucha costa, costa dulce, pero incluso la costa salada también tiene mucho que ver con nuestra historia como pueblo. Aunque no tengamos directamente contacto con ella. Es curioso. Siempre me ha parecido algo muy, muy llamativo, ¿no? De los extremeños, que tengamos tanta ligazón con el mar viviendo tan lejos, ¿no?
1: A ver, el descubrimiento o el viaje de Colón a América y los posteriores viajes han hecho mucho, ¿no? En ese sentido, ¿no? En que nos consideremos más cercanos al mar, ¿no? Y de cómo se supone los extremeños de esa época pues afrontaban esos viajes un poco a la aventura, ¿no? Sin saber muy bien dónde
0: cada
1: iban,
0: vez,
1: ¿no?
0: Que lo pienso, realmente, claro, porque estamos muy acostumbrados ya a escuchar esa historia, pero que gente de tierra adentro que posiblemente no había ido a visitar ni dos pueblos más allá, ¿no? Con suerte había visitado el pueblo de al lado y de repente se metieron en un cascarón ahí de madera y cruzaron el océano entero y llegaron a otra tierra.
1: Igual por eso, porque no sabía, porque no te pasa muchas veces que no mides los riesgos. A veces dentro de ti tienes esa parte loca, ¿no? Hay un poco que no miden los riesgos que va.
0: No, también porque huían de lo que huían, ¿no? Algunos de los delitos, otros de la pobreza.
1: Hay muchas teorías sobre eso, sobre también que eran los que estaban preparados.
0: Otros querían buscar gloria, ¿no? En fin, sí. Es una historia maravillosa.
1: Qué pasaba por sus cabezas.
0: Es una historia maravillosa. Y Anabel Rodríguez, ¿cómo está? Hola, Anabel.
2: Hola, ¿qué tal? Buenos días.
1: Otra persona maravillosa.
2: Gracias, gracias.
0: Sí, sí, ¿tú también estás ligada al mar o no?
2: Yo no, yo soy de tierra adentro, yo soy de secano, pero bueno, me encanta el mar. ¿A quién no le gusta el mar? Por favor, ¿a quién no le va a gustar el mar?
0: Por favor, ¿verdad? La mar. ¿Por qué me trajiste al mar?
1: Venga, otra vez Alberti, otra
0: venga,
1: vez Alberti,
0: venga Alberti. No, pero oye, mira, un programa que empieza con versos de Alberti tiene que ir bien, ¿no? A partir de ahí todo tiene que ser ya más fácil.
1: Y ahora cuando citas eso del mar tiene memoria de la película de Cadena Perpetua, ya entonces el nivel del programa, no sé yo hasta dónde va a llegar esto.
0: La verdad es que le gusta mucho a Mané, no sé, Anabel, si recuerdas Cadena Perpetua.
2: Cadena Perpetua,
1: hombre,
2: esa
1: es abogada.
2: No, perdona, no me gustan las pelis de abogados en general. Pero Cadena Perpetua es la de ¿cómo se llama? Oh.
0: La de Tim Robbins, que le meten
2: sí,
0: en
2: y que
0: la
2: sale
0: carta.
2: También Morgan Freeman. Sí, la recuerdo. Sí.
0: Una obra maestra absoluta que cuando consigue fugarse y a uno le sacan y el otro se fuga y se van a vivir al mar, al lado del mar, porque el mar no tiene memoria, dicen, ¿no? Y necesitan limpiar todos los años que han pasado en la cárcel. Una obra maestra absoluta. Y yo no sé si nuestro invitado de hoy también tiene mucha ligazón con el mar, porque es con el que vamos a hablar de todo esto. Es Jaime de Castro, es abogado de Castro, del ambiente jurídico en Algeciras. Hola, Jaime, ¿qué tal?
3: Buenos días.
0: Jaime. También tienes mucha ligazón con el mar en lo personal, porque en lo profesional entiendo que mucho.
3: Un poquito, sí. Soy... Aparte de abogado, que me ha tocado en la vida ser abogado, por vocación lo que soy es marino. Yo soy capitán de yate y he navegado, yo soy ya mayorcito, llevo como 40 años navegando.
0: ¿Ah, sí? ¡Qué maravilla! Sí. Tienes un puesto en manos libres, ¿verdad? O unos casquitos,
3: sí,
0: un algo.
3: Sí.
0: Si pudieras quitártelos, por favor, para ver si te escuchamos un poquito mejor. Manos libres para la radio no suelen sonar demasiado bien.
1: Como el oleaje para un pequeño velero, ¿no?
0: Sí, es como una tormenta marítima.
1: Sí.
3: Me voy a tener que disculpar porque voy en el coche. A ver si puedo parar un momento.
0: Vale, perfecto. Que, claro, es que nosotros enseguida nos vamos a todo lo que nos evoca el mar, a todas las películas, a Errol Flynn, ¿no? Al Capitán Blood y a todo eso. Pero es que el mar da mucho de sí en cuanto
1: a los piratas, ¿no? A mí me interesa mucho el mar los piratas.
0: ¿Sí?
2: ¿Te interesan los piratas?
1: No, o sea, me interesa...
0: ¿Pero de verdad o estos piratas dulcificados que tenemos ahora?
1: Es que los piratas de verdad que tú dices, los que salen en las películas, esa gente así...
0: Sí, los que violaban, los que asesinaban, los que robaban...
2: Sí, claro, una alegría
0: esos,
2: de vivir tremenda.
1: Vale, pero ahora hay piratas
0: claro, porque
1: igual,
0: ahora tenemos idea de los piratas de Disney y esto, que están bebiendo ron y riéndose y tal, pero claro, los piratas eran una cosa bárbara.
2: Eran malos. Pero bueno, yo creo que es muy interesante. Ahora vamos a hablar con Jaime, nos vamos a dar cuenta cómo lo que es el derecho marítimo es que es una cosa como súper extensa, tanto en el ámbito público pues, como en el ámbito privado. Y sobre todo saber también, sería muy interesante que nos explique él cómo nos afecta el derecho marítimo a los que estamos Quiero decir, aquí a los que no tenemos salida al mar, ¿no? ¿Cómo nos afecta a la hora de que lleguen ciertos productos a nuestras casas? Yo creo que lo estamos viendo también, pues, por ejemplo, con la cuestión relacionada con con los combustibles y ese tipo de cosas, y quizás nos mantenemos un poco alejados y un poco en el desconocimiento, y es muy interesante, sobre todo por la materia tan extensa que puede tener y lo que nos puede aclarar él, porque realmente es algo muy interesante, ¿no?
1: No, es que fíjate simplemente lo que estamos hablando del precio del combustible por el estrecho de Hormuz. El estrecho de Hormuz, o sea, ahí la clave está en el control marítimo, ¿no? En el control de lo que pasa por ese estrecho, ¿no? Y claro, es verdad, evidentemente lo que tú decías, ¿cómo condiciona el mar a lo que pasa en tierra firme, ¿no? Por decirlo, no sé si es la mejor manera de hablar de la zona continental. Creo que hemos recuperado por ahí también ya
4: Sí, yo creo que
1: a
4: sí.
1: Jaime, Jaime.
4: Mejor ahora.
1: Mucho mejor,
0: Un
1: Jaime,
0: poquito
1: mucho
0: mejor,
1: mejor.
0: sí. Muy
1: Sí, mucho
0: bien.
1: mejor.
0: Muy bien. Pues
4: condiciona tanto, estaba escuchando, condiciona tanto como que el 80% del negocio mundial, del comercio mundial, va por vía marítima. Es decir, ahí en la mesa en la que están ustedes sentados, la propia mesa, el papel, el bolígrafo, los altavoces, los auriculares, la electrónica. Sin comercio marítimo, no sé yo, estaríamos hablando de otra forma, seguramente, muy
2: Seguramente.
4: distinta, muy distinta, muy distinta. Sí.
1: ¿Y cómo se organiza principalmente todo esto, Jaime? Porque claro, esto que estamos comprobando, por ejemplo, en el tema del negocio, del comercio como tal, hemos puesto el ejemplo del Estrecho de Hormuz, pero ¿cómo se organiza el tráfico marítimo? ¿Quién decide por qué pasa un barco por un lado, por otro? ¿Lo de las aguas jurisdiccionales? ¿Cómo funciona todo eso?
4: Bueno, vamos a ver. Esa pregunta es muy complicada. Se puede estar hablando 3 días de eso. Esa pregunta es de máster. Bueno, el mar tiene un principio general que está recogido en la Convención de las Naciones Unidas, ya muy antigua, se llama Convención de Montego. El mar tiene una regla general que es la libertad de los mares. Eso lo habremos oído siempre. En fin, la navegación dentro de un orden es libre. Entonces, ¿quién decide cómo se va y dónde se va y tal? Pues el ser humano, los armadores, los dueños de la carga, pues deciden qué barco se emplea y qué ruta se emplea, que suele ser la ruta más económica, la ruta y más segura al mismo tiempo. Entonces, eso en principio, esa es la regla general, de libertad de mares. Yo del punto A al punto B, en el buque tal, si tiene capacidad para cargar la carga que quiero mandar, y pues se remite. Luego vienen, que es lo que estabais comentando, los condicionantes ya que pasan en la vida, como casi todo en la vida. Los condicionantes en este caso que tenemos sobre la mesa, pues de una guerra, de un bloqueo, de una zona de navegación muy importante, como es el Estrecho de Hormuz, en el que una parte también muy importante del petróleo mundial y del gas, porque hay petróleo y gas de esa zona, pasa por ahí, claro, y eso condiciona pues la navegación, las posibilidades de mover carga desde dentro del Golfo hacia afuera y, por supuesto, los precios. Los precios ya no solo en la falta de disponibilidad de la mercancía, porque hay menos petróleo, sube el precio, está claro. Pero es que hay otros condicionantes, como son muy importantes la navegación marítima, que son los seguros. Los seguros.
2: Ah,
4: Toda
2: amigo.
4: navegación marítima está, o debe estar, y está normalmente cubierta por seguros. Igual que tenemos un seguro de coche, pues hay seguro de los buques, seguro de la carga, de lo que se transporta, y seguro del buque en cuestión. Ya os podéis imaginar el coste que representa eso en una operativa marítima, el seguro. Y en zonas de guerra, zonas de conflicto, de motines, pues las aseguradoras, que son libres de asegurar, pues dicen: mire usted, yo no aseguro a usted en zona de guerra o le aseguro con estas condiciones. Al final, ¿qué supone eso? Pues más precio, más precio. Y luego hay un tercer condicionante en los bloqueos de los estrechos principales, el de Hormuz es uno de ellos, que es los desvíos. Los desvíos es: mire usted, está cortada la carretera principal y ahora tengo que dar una vuelta y hacer 100 kilómetros más. Bueno, pues eso nos ocurre en un taxi, todo el mundo tenemos claro que nos va a costar más. Y la culpa es de la carretera, no es del taxi, por supuesto. Pues lo mismo, los desvíos que ha habido en otras épocas, cuando se bloqueó el canal de Suez con el accidente tan famoso, que se bloqueó un montón de días, el tiempo que hubo pa que pasar para dar la vuelta para llegar al Mediterráneo desde Asia por el Cabo de Buena Esperanza, por Sudáfrica. Pues ya os podéis imaginar lo que cuesta eso en combustible, en tripulaciones, en tiempo, en alquiler de buques, etcétera, etcétera.
1: Pero entonces, cuando hablamos, Jaime, de las aguas jurisdiccionales de un país y tal, ¿eso
4: sí.
1: yo puedo pasar por ahí sin ningún problema? O sea, no es como
0: No, hay una línea por la que no necesitas permiso de ese país, ¿no?
4: No.
0: Como el cielo, ¿no? Como igual que el espacio aéreo.
4: Bueno, no es como el cielo que está el derecho de paso controlado, porque en el aire el espacio aéreo está controlado por los controladores, por las autoridades, y
0: Sí.
4: te dicen el avión A tiene que ir a esta altura, a esta, y eso, el piloto no puede hacer nada, salvo emergencia, ¿eh? En el mar no, en el mar hay lo que se llama derecho de paso inocente, se llama así, derecho de paso inocente, recogido además en la convención esta que he dicho de las Naciones Unidas de Derecho del Mar, de Montego. Los buques, salvo los buques de guerra, pueden pasar por cualquier sitio, o sea, los sitios restringidos por temas de seguridad, ¿no? Que si queréis ahora vamos a eso. Un buque que pasa, por decir un ejemplo gráfico, del estrecho de Gibraltar al norte de Europa, pues pasa por la costa portuguesa, luego pasa por la costa gallega. Eso nadie, en principio, le va a impedir nada, ¿eh? Si pasa, el derecho de paso inocente, sobre todo para buques mercantes, de pasaje, tal. La única limitación son los buques de guerra, que eso sí, sí que necesitan las autorizaciones de los estados ribereños. Has hablado de las 12 millas famosas, eso se llama mar territorial, ¿eh? El mar, te digo, en general es libre, es de todos, ¿eh? Pero las 12 millas adyacentes a tierra, el estado...

0: ribereño ejerce unas funciones prácticamente como si fuera tierra firme. No es exactamente igual, ¿eh? No son los mismos derechos, no es lo mismo ir con un camión por la costa que ir con un barco a una milla de la costa. Pero sí que es verdad que hay un derecho, digamos, de organización y de garantía, de derecho internacional, de normas de seguridad sobre todo, laborales, etcétera, etcétera, en las que el Estado ribereño tiene facultades. En el mar territorial, en cuanto salimos del mar territorial de las 12 millas, que son, no llega a 30 kilómetros, veintitantos kilómetros de la costa, estamos en el derecho de libertad de los mares. Y la ley que rige en cada buque es la ley de su bandera, se llama ley del pabellón. Entonces, dentro de ese buque, lo que rige, si es un buque bandera de Malta, por poner un ejemplo, pues rige las leyes maltesas, laborales, de seguridad social, de sanidad, etcétera, etcétera. Código penal, todo eso es como si fuera un pequeño estado moviéndose por el mundo.
1: Vale. Y por ejemplo, en las zonas así conflictivas, como por ejemplo, has hablado antes de Gibraltar, ahí tiene que ser complicado a la hora de, bueno, de determinar quién pasa, cómo pasa y dónde está el
0: No.
1: fin del mar territorial o no. Pues muchas veces surgen
0: No,
1: conflictos
0: no,
1: con las
0: no.
1: autoridades británicas, ¿no?
0: Sí, bueno, hay conflictos de jurisdicción, quiero decir, más que de jurisdicción, de soberanía, estas aguas son mías. No, eso pasa en Ceuta ahora, ¿eh? Lo estamos
1: Sí,
0: leyendo
1: sí,
0: estos
1: sí.
0: días, eso pasa en Ceuta. Pero realmente luego, en lo que estamos hablando del comercio mundial y de los pasos de los buques, no hay absolutamente ningún problema, ¿eh? Vamos, alguno se ha dado alguna vez, situación ya rocambolesca, y cosas con antecedentes ya complicados, pero no hay problema, ¿eh? No, ya digo, el derecho de paso en las aguas territoriales, derecho de paso inocente. Entonces, por poner un ejemplo, eso que me has dicho, Gibraltar está rodeada casi todo, ¿eh? Casi todo de aguas españolas. Vamos, para nosotros, por lo menos para mí, todos son aguas españolas, pero dejando la política aparte, de facto, de hecho, está rodeada de aguas españolas. Nada impide que un buque de cualquier país entre a través de aguas españolas a suministrar a Gibraltar, por poner un ejemplo así visible, ¿no? No, no. No hay. Los conflictos que hay son de otro tipo, pues de intervención de autoridades, que si la Guardia Civil tiene derecho a reprender y a capturar, pues a unos que están allí con una lancha haciendo otras cosas, que dicen que pasa, están en aguas de Gibraltar. Ese puede ser el conflicto, pero de navegación internacional, de comercio, de pasaje, de todo eso, no se da. Los estrechos, además, el de Gibraltar es el nuestro, que nos afecta a los españoles, tienen un régimen jurídico especial. He hablado antes de aguas territoriales o 12 millas, que digo, es casi como si fuera casa, vamos a decirlo así, o tierra, el alta mar, que es de 12 millas hacia afuera, pero los estrechos internacionales, y Gibraltar es uno de ellos, Gibraltar, Malaca, el estrecho de Hormuz, esos estrechos, según la ley del mar, la Convención de Derecho del Mar, se tienen que utilizar como si fueran aguas internacionales. O sea, aunque estén muy pegados a tierra, como Gibraltar, que desde Tarifa se ve la costa marroquí, porque es como un río prácticamente ancho, ¿no? Ahí, sin embargo, rige la norma de aguas internacionales totalmente, aunque esté pegado a España y a Marruecos. No puede ejercer el Estado español las facultades, las potestades de mar territorial en las zonas de estrechos internacionales, como es este.
2: Es que yo
0: Ahí hay
2: estaba
0: navegación
2: mirando,
0: libre.
2: claro, es que son unos entre 58 y 60 kilómetros más o menos, claro, pero hay una, entre la punta de Tarifa y la punta Cires son 14,4, con lo cual
0: 14,
2: serían
0: 14.
2: ambas, claro, si
0: Sí.
2: cada uno tiene 12 millas, sería cada uno
0: Nada, nada,
2: tendría
0: nada,
2: el mar
0: claro.
2: del otro, vamos.
0: Efectivamente, efectivamente. No hay, ni nunca ha habido problemas, ¿eh? Vamos,
2: Con
0: o
2: Marruecos.
0: sea, no, de delimitación de
2: Ah.
0: aguas en el estrecho nunca ha habido problemas.
2: Hemos
0: Otra
2: tenido,
0: cosa es
2: ha habido todo
0: las
2: tipo de problemas en
0: adyacencias.
2: el estrecho, pero justo ese no, ¿no?
0: No, no, no, es que nadie lo va a permitir eso. Y digamos, las Naciones Unidas y los estados en general no van a permitir que, porque dos países, digamos, potencias pequeñas como
2: Sí.
0: o medianas, como es España y Marruecos, tengan un rifirrafe, se bloquee ese canal de navegación internacional. Eso es
2: No,
0: impensable.
2: claro.
0: Por eso están los

0: inglés en Gibraltar, entre otros motivos. Por eso está lo inglés en Gibraltar, desde hace muchos años, por desgracia, por desgracia.
1: Claro, porque es un sitio de paso magnífico, ¿no?
0: Claro.
2: Entonces tenemos claro que no es como como en el espacio aéreo, que hay unas carreteras, digamos, por ponerlo un ejemplo así visual, en el que tengan que ir sí o sí por ahí los barcos. Los barcos pueden moverse libremente por donde quieran, pero claro, habrá vías principales, habrá sitios por donde quieran ir porque sea mejor la navegación. ¿Eso cómo se articula? ¿Que más grande el otro se achucha y se va un poquito más para allá? ¿O
0: no.
2: ¿Cómo?
0: No,
2: claro, o sea, yo voy con mi yate, digo, aquí es donde las corrientes vienen mejor. Me veo ahí un crucero grande y digo, a ver cómo lo organizo.
1: Tú haces como lo de Zaragoza. Chufla, como otra parte es tú, yo no me aparto.
0: ¿No? Oye, como el chiste del faro, sí. Ese. Efectivamente. No, hay una norma. Todos podemos ir por donde queramos, digamos, en navegación internacional, salvo ciertos espacios limitados, constreñidos, que se llaman, por ejemplo, el Estrecho de Gibraltar, en el que ya se dividen en dos canales, uno de entrada y otro de salida. Ahí en Finisterre ocurre lo mismo, en el Cabo de Gata ocurre lo mismo, hay canales, pero eso es, digamos, operativo. No es que sea una carretera que pase por ahí. Dentro de esa libertad, pues mire usted tiene que pasar de esta línea hacia adentro y usted de esta zona hacia afuera. Lo que sí que hay, eso sí, por eso digo que no es un código internacional que se llama, un nombre muy gracioso, Código Internacional para Prevenir los Abordajes. Cuando decimos abordaje, no es abordaje de los piratas. Abordaje es cuando dos buques colisionan entre ellos, ¿no?
1: Sí.
0: En inglés se llama colisión y es más fácil de ver. En español se dice abordaje, bueno, en nuestra palabra.
1: Sí.
0: Y ese Código Internacional tiene unas reglas de navegación. Son 27 reglas, si no me acuerdo, es por letra, y dice, pues mire usted, los barcos, cuando uno aparezca por estribor, tiene que dejarlo. El buque que va a vela siempre tiene preferencia. Hay que tener en cuenta los barcos que están restringidos, así que no pueden maniobrar porque están remolcados, por su calado, porque son muy muy profundos y entonces tienen un canal muy estrecho de paz. O sea, hay un código que regula esas normas. En caso de accidente, que lo hay, de eso vivo yo muchas veces, ¿no?
1: En caso de accidentes, claro,
0: somos más necesarios en ese mundo.
1: Si no hubiera accidentes ni colisiones, los abogados pasarían mucha hambre.
0: Bueno, a ver, exactamente. Pues en esos casos se aplican esas normas. Mire usted, es que usted tenía que haber maniobrado a babor porque usted venía por proa, en fin.
1: Se ponen a hacer
0: eso
1: parte del seguro
0: a nivel internacional,
1: ahí, ¿no?
0: Perdón.
1: Tiene que juntarse en uno de los barcos y hacer el parte del seguro también, ¿no?
3: Sí, eso claro, funciona,
0: seguro,
3: claro.
0: Ahí.
1: Sí, perdona, Anabel. Se echa
4: temblar. No, que la materia, que lo que se ve, que la materia de derecho marítimo, que realmente lo que tiene, yo diría que prácticamente, ¿cuánto puede ser? Un 80%, 90% de regulación internacional, incluso sí, la regulación nacional es un desarrollo de la internacional, o sea, porque si
0: correcto,
4: te das cuenta, estamos hablando
0: correcto,
4: todo el rato de derecho internacional, público
0: correcto,
4: y privado, o sea.
0: Correcto, eso sí. De hecho, las dos leyes más importantes que tenemos, la de la Marina Mercante y la ley de navegación marítima, una más de derecho público y otra de derecho privado, la de navegación marítima, que es una ley reciente, 2014, es transcripción de la mayoría de los convenios. Nos vamos a esa norma y cuando se habla de los abordajes, nos vamos al convenio, cuando se habla de la carga, nos vamos al convenio de la Haya, del OT. Es una ley de remisión, es lo que está diciendo, el 80%, yo no sé si el 80, 70 o el 90, es remisión a normativa internacional. Y es lógico, porque los operadores son internacionales en su mayor parte y tienen que tener una regla de juego comunes. No tiene sentido que un barco chino tenga una norma distinta que un barco europeo. Sería una locura, porque el barco chino viene aquí igual que el europeo va allí. Entonces, efectivamente, la navegación internacional marítima es internacional y tiende, no es perfecta, pero tiende a ser uniforme. Es decir, yo hablo mañana de un tema con un abogado griego, de un problema tal, y estamos hablando en el 80 o 90% de lo mismo. Habrá luego alguna particularidad local, que siempre las hay, pero sabemos de qué estamos hablando, no hay que hacer conjeturas de intentar entender esa institución, cómo funciona allí. Y eso es así, esa observación que has hecho es correcta.
2: Hablabais antes de los piratas. ¿Sigue habiendo piratas en,
1: sí, eso lo tenemos ahí pendiente,
2: en el mar? Porque yo me acuerdo así...
1: En Etiopía, ¿no? En la zona de Etiopía.
2: Yo me acuerdo de la Alacrana. ¿Os acordáis del barco que estuvo secuestrado un montón de... hace ya esto, sí, hace sí, una sí. década por lo menos, sí. y tal? ¿Sí

0: habiendo piratas, Jaime, como en ese
1: Sí.
0: concepto?
1: Sí. Más sofisticado, menos romántico, porque el pirata antiguo se jugaba más la vida. Bueno, hoy día también se empieza a jugar ya con los americanos que primero disparan y luego preguntan, pero efectivamente piratas hay, ¿eh? Piratas en esa zona que dices de ahí del Índico y más en zona de guerra, pues más falta de control de las autoridades, pues tal. Hay piratas y eso es un poco peligroso porque van a las personas, no a la carga como puede ser en Somalia. En el Golfo de Guinea, en la zona del Golfo de Guinea, en África, también los hay. Ahí es totalmente. Hay piratas, pero son de carga, casi todo en el Estrecho de Malaca. El Estrecho de Malaca allí es muy estrechito, no sé si lo. Tal, en el mapa os recordáis, es muy estrecho y muy
0: Es
1: largo.
0: el que está
1: Y entonces.
0: en el Pacífico al lado de Malasia, ¿no? Y de
1: Sí,
0: Singapur, ¿no? Por ahí.
1: exactamente.
0: Sí. Que por ahí es por donde pasan las cargas de malacatones,
2: No.
3: Madre, qué malo.
0: No,
2: Hala,
0: pero
2: hasta
0: ahí
2: luego.
0: date cuenta que todo, ahí claro, de China, ¿no? Me imagino, Jaime, que
1: Claro.
0: principalmente para llegar aquí de Europa pasa por ahí, por Malaca, ¿no?
1: Ese es el principal preocupación de China, el estrecho de Malaca. Bueno, ahora tiene más preocupaciones, pero Malaca, por eso quieren ahora empezar, ya están empezando a la navegación que por el Ártico, por arriba, por Rusia y entrar por Alaska, como por el tema del calentamiento global o por el que sea. Yo tampoco entiendo de eso, ¿eh?
2: Sí,
1: Es
2: sí,
1: cierto
2: sí.
1: que se está descongelando y que cada vez hay más posibilidades de navegar por el Ártico. Entonces están ahora porque el estrecho de Malaca es muy sensible para China. China, todo lo que exporta, China es la fábrica del mundo. Todo lo que exporta hacia el oeste, que somos Europa fundamentalmente, y eso va por ahí. Y un estrecho muy, muy sensible, muy sensible. Ese tiene más tráfico que el estrecho de Gibraltar. Creo que es el único que tiene más tráfico que el derecho de Gibraltar, que el estrecho de Gibraltar ahora mismo. El de
2: Sí,
1: Malaca,
2: está entre
1: sí.
2: Sumatra y Singapur. Estoy viendo aquí, ¿no?
1: Correcto, correcto, correcto. Ahí está, sí.
0: Y luego, volviendo un poco también a los buques de guerra, el otro día había una información que decía que Netanyahu decía que anunciaba más submarinos y buques para reforzar el dominio naval de Israel en el Mediterráneo. Pero eso, Jaime, ¿eso cómo es? ¿Se posicionan, por ejemplo, en las aguas españolas, nuestros buques están por ahí pululando como si fuera un
1: Claro,
0: coche de la Guardia Civil para arriba y para abajo? ¿Eso funciona
1: correcto,
0: así?
1: claro, claro que están, claro que están, claro que están. De hecho, ahora con la tensión que tenemos con nuestro país vecino, pues Marruecos, pues hay una presencia reforzada de la Armada en aguas españolas y en aguas adyacentes, sobre todo a las posesiones españolas, como se decía antiguamente, a las ciudades autónomas y sus territorios asociados en África. Y el estrecho de Gibraltar se patrulla constantemente. El mar Mediterráneo, el mar de Alborán, ¿no? Lo que hay al sur de Andalucía, se patrulla con mucha intensidad por la Armada Española, sí. Y Israel, pues bueno, yo creo que ahí está ya previendo temas con Irán y temas de apoyo, sobre todo de Rusia, a través de Siria. A Irán, y pues luego Irán también tiene conflicto con, perdón, Israel tiene conflicto con mucha gente.
2: Sí,
1: También tiene con, también
2: sí.
1: tiene
2: Tiene unos
1: con,
2: cuantos
1: es lo
2: aleos,
1: que
2: sí.
1: tiene, también tiene con Turquía porque son enemigos naturales como el gato y el perro. Tiene conflicto con Chipre. Sabéis que Chipre está dividido en esa isla
0: Sí.
1: en dos partes, y la zona norte, que solamente tres estados en el mundo lo han reconocido, está ocupada violentamente en su día por Turquía, y resulta que Chipre ahora tiene unos yacimientos de gas tremendo. Entonces, eso coincide con las pretendidas aguas de Israel, o por lo menos de control de Israel. Todo esto, Israel tiene todo ese enjuague. No es tan solo el tema de Palestina, que es, por supuesto, me imagino que es lo que más le preocupa directamente, y el apoyo a Palestina por vía marítima. Aparte de eso, tiene todos estos problemas, conflictos que ya les he dicho.
2: Sí.
0: Madre mía, madre
2: Claro,
0: mía.
2: y en el estrecho, claro, los grandes problemas que conocemos son los de las pateras que cruzan y todo el tráfico

0: sino que hay otro tráfico muy complejo también, que es el norte-sur, las mercancías de Europa a África, las mercancías de África a Europa, las frutas. Gran parte de la fruta que comemos hoy día es de Marruecos, aunque algunas, por desgracia, es así, funciona
1: Con
0: así.
1: la fruta tan
0: Y
1: buena que tenemos.
0: exacto, pero bueno, el comercio funciona así, el otro es más barato, más tal, siempre que cumpla los temas de salud, pues no se puede evitar, no se puede evitar.
1: Sí, de hecho esa parte que tiene una complejidad brutal, eso viene de siglos y siglos, ¿no? El estrecho.
0: Claro,
1: Aquí, claro,
0: claro.
1: conocemos bien a los fenicios, pasaron por aquí, dejaron su huella en Extremadura y bajaron hasta Cádiz. Y siempre esa zona ha sido de muchísimo, muchísimo tráfico y de muchísimo. Siempre tiene mucho ambiente, ¿no? El estrecho.
2: Tiene mucho ambiente, muy bien definido,
1: Ha
2: muy
1: tenido
2: bien
1: mucho
2: definido,
1: ambiente,
2: Antonio.
1: sí.
2: Jaime, a ver, imagínate que mañana me toca ahí un dinerito ahí en la
1: Y
2: Primitiva,
1: te compras
2: alguna
1: un
2: cosa.
1: velero.
2: Eso es lo que yo quería entrar. ¿Cómo si
1: Sí.
2: imagínate que quiero, yo voy a las playas y me encanta allí y tal, digo, pero yo en un barquito pequeñito y tal, sería más
1: Sí.
2: feliz y tal, pero claro, ni tengo
1: No.
2: documentación, ni me saca el carnet, ni sé lo que vale un barco, ni nada de eso. Eso también lo organizáis vosotros, ¿no? En el bufete, ¿o no?
0: Claro.
2: ¿Y
0: Hoy,
2: cómo es? Porque
0: esta mañana estoy en una compra-venta a un amigo, ¿eh? Esto es de los típicos asuntos que no se cobran. Un amigo de la carrera que me contacta, mira que me he comprado un barco de un alemán y tal, y me manda, a lo mejor no está oyendo, mi querido amigo Max, me manda un cartapacio de cosas. Y digo, mira, Max, ten cuidado con esto. Pero efectivamente, tú puedes comprar un barco de cualquier sitio, pagas tus impuestos, lo registras, como registras un coche igual o parecido, ¿eh? Y luego pues obtienes tus licencias para pilotarlo, ¿no? Que se llama los patrón de embarcación, patrón de yate, capitán de yate, según el tipo de barco y la navegación que vayas a hacer. Y si tienes atraque, que muchas veces es la parte más difícil, obtener un atraque, si tienes atraque en un puerto, pues tus únicas limitaciones son lo que se permite a tu barco según la seguridad que lleves y tu aguante. Si tú tienes aguante y tu barco es fuerte, pues cruzas el Atlántico, que es el sueño de muchos navegantes. Voy a cruzar el Atlántico 20 días sin ver tierra, lo más romántico del mundo.
1: Jolín.
0: Pues sí, señor, sí, señor.
1: Ese es el sueño, el gran sueño, cruzar el Atlántico al otro lado.
2: ¿Tú lo has hecho,
0: Sí,
2: Jaime, o
0: sí.
2: eso es
0: No, no, yo he
2: demasiado?
0: llegado a Madeira nada más,
2: Madeira.
0: que son
2: Salud.
0: 5 días sin ver tierra.
2: Wow.
1: Y ya
2: No, qué
1: se te hizo
2: maravilla,
1: largo.
2: ¿no?
1: Por como lo dices, se te hizo largo ya, ¿no?
0: Hay que elegir bien la tripulación. El problema no es el barco, el problema es lo que hay encima del barco, la gente.
1: Claro.
2: Y
1: Eso
2: dentro.
1: también
2: El
1: es verdad. Porque eso es
2: barco.
1: como Gran Hermano, claro.
0: Peor,
1: Ahí es
0: peor.
1: todo muy intenso.
0: Muy intenso, se mueve, humedad, desorden, las comidas, las guardias. Eso o te llevas bien o imagínate cómo acaba.
1: Sí, o sea que el romanticismo este de las películas que salen en un velero y no sé qué tal, eso está muy lejos de la realidad, ¿no?
0: No, no, no, no, existe, existe, existe,
1: Sí.
0: existe. Tú eliges tu buena compañía, buen tiempo, muy importante, buen tiempo. Eso es
1: Sí.
0: una maravilla, eso a todo el mundo le gusta eso, ¿eh?
1: Sí.
2: Jaime, ¿y
1: Ahora
2: eso qué
1: una
2: dice? Sí, perdona, que te he interrumpido.
1: Oye, la verdad que tal
0: No,
1: y como
0: no,
1: está
0: que
1: el
0: digo,
1: mundo.
0: una tormenta, como me cogió a mí hace un tiempo que venía un amigo que hizo su último viaje, el pobre.
1: Sí.
0: Empezaba a llamar y vinimos desde Melilla hasta Benalmádena, que eso son normalmente unas 20 horas, a vela estamos hablando.
1: Sí.
0: Y bueno, el tiempo no estaba mal, nos confiamos un poco, yo también, él también se confió en su fuerza, que ya le tenía poca, el pobre, que en paz descanse, y íbamos los dos solos, ¿eh? Y un barco pequeño, y se metió un temporal de viento de poniente, de viento del oeste, que tardamos el doble, 37 horas. 37 horas navegando, que yo veía las olas así, las veía de noche con la luna, la ola blanca arriba, parecía que era aquello, la montaña del Himalaya, digo, y yo decía, con lo que me gusta mi la vela, ¿eh? Y me gustaría, digo, ¿quién me mandaría a mí hasta aquí ahora? Porque yo, desde ahí hasta el punto más cercano, había 15 horas dando saltos, ¿eh? Sin poder moverte, el agua por encima. Eso es difícil de explicar. Pero la navegación normal, digamos, que tenemos la mayoría de las personas, es muy bonita, es muy bonita. A todo el mundo le gusta, ¿eh?
1: Sí,
0: Salvo
1: sí.
0: que se maree, que también los hay, a todo el mundo le gusta.
1: Como tal y como está ahora
2: Jaime,
1: el mundo,
2: una
1: 20 horas
2: cosita.
1: sin ver a nadie y perdido en el mar, la verdad es que no suena tan mal.
2: Ni tan mal, ¿verdad?
1: Anabel. Sí,
2: No,
1: sí.
2: solamente era con relación yo volví otra vez al derecho marítimo a preguntar.
0: Sí.
2: Tú, como abogado que eres, que trata esencialmente el derecho marítimo, ¿cuál es

0: crees que van a ser en el futuro, en los próximos años, los temas más importantes relacionados con el derecho del mar?
1: Bueno, yo creo que lo que más afecta ahora, gracias a Dios, es el tema de la seguridad y la contaminación. Ahí estamos avanzando bastante, ¿eh? Claro, los armadores, los dueños de los barcos, todo eso, pues les afecta económicamente, ¿eh? Y la normativa cada día es más exigente en esa materia. Cada día habrá menos siniestralidad, ¿eh? Para mí es malo, pero bueno, es bueno para la humanidad. Porque el tema de seguridad y medio ambiente, eso va por ahí. Por ejemplo, ahora llega un portacontenedor aquí grande, es decir, como esta mañana hay aquí 15 o 20 de esos, ¿no? Cargado con 5.000 contenedores, ¿eh? Y eso no es de los grandes, eso es de los medianos. Bueno, pues según el número de contenedores, Europa ha establecido una tasa por polución. ¿Qué ocurre? Que hay países como es Marruecos, que lo tenemos a 14 kilómetros, con un puerto muy grande como es Tangermet, que no tiene esas tasas. Para un armador, pues puede significar eso 300, 400 o $500.000, nada más que la escala en Algeciras, de tasas. ¿Eh? Estamos luchando en Europa, la Marina Mercante Española y los puertos españoles, porque se obligue de alguna manera a través de tratados internacionales a esos estados que nos afectan, por lo menos a Europa, ¿eh? A que también pongan tasas parecidas, porque no tiene sentido que tú en tu casa separes la basura y el que está en la puerta de al lado pues lo tire por la
0: No lo
1: ventana.
0: haga.
1: Eso hay que controlarlo de alguna manera, ¿no? Yo creo que ese va a ser el en
2: Ya,
1: el
2: pero eso pasa lo mismo que con
1: marítimo.
2: la, como con los bancos, claro, pues porque hay paraísos fiscales y todas esas historias, que eso es imposible de, o sea, ir todos a una en una cosa de estas es muy complicado.
1: Es complicado, siempre hay uno más listo,
2: Claro, siempre hay
1: el
2: uno
1: que
2: que
1: ha pensado la
2: hace
1: trampa.
2: que venga, pues vosotros vais a poner pega, pues ya me lo llevo yo todo, ¿no?
1: Claro, así es.
3: Claro, pero bueno, pues no deja de haber una problemática que tienen
2: No, pero el tema de la
3: que.
2: contaminación medioambiental de los mares, eso es una barbaridad, ¿eh? O sea, estamos
1: Una
2: cansados de
1: brutalidad.
2: ver vídeos
1: Una
2: de
1: brutalidad.
2: océanos de plástico, de
1: Sí.
2: problemas con los peces, de desaparición de
1: Sí.
2: especies. O sea, es un tema gravísimo el asunto de la contaminación de los mares, ¿no?
1: Ahí en el Atlántico, no sé si lo habéis oído, hay una zona flotante llena de plástico, de
2: Sí.
1: microplástico, además, que son más peligrosos todavía.
2: Sí.
1: Que tiene la superficie de España. Hay una zona en el Atlántico Central que las corrientes, una corriente va por el norte y otra va por el sur, entonces se queda como una especie de balsa intermedia. Hay el mar de los sargazos, que se llamaba antiguamente sargazo porque era vegetal y hoy día es plástico. Bueno, pues eso tiene la superficie de España, ¿eh? Ahí en medio,
2: Oye, es el
1: de
2: mar de
1: plástico
2: los
1: flotante, ¿eh?
2: plasticazos.
3: Madre mía.
1: Exactamente, exactamente. Sí, sí, sí,
3: Bueno,
1: sí,
3: yo
1: señor.
3: vuelvo a los míos, Jaime. A mí me habían dicho
2: ¿Te vas a comprar el barco ya o qué?
3: que más que no se me ocurra comprarme un barco
2: ¿O tú tienes
3: sin.
2: atraque o qué?
3: No, eso es lo
1: Por
3: de menos. El
1: supuesto.
3: tema es que hay que
2: ¿Cómo
3: aguantar.
2: que
3: O
2: es lo de
3: sea, bueno,
2: menos?
3: no es lo
2: ¿Tendrás
3: de
2: que
3: menos.
2: tener el
3: No, no
2: barco
3: es
2: en
3: lo de
2: algún
3: menos.
2: lado?
3: No, pero que cuesta más mantenerlo que comprártelo. Eso es así. O eso es un mito,
1: No,
3: Jaime.
1: no, no. No, no, no tanto, no tanto, no tanto, no, no. No,
3: Es como
1: depende
3: lo
1: del
3: del Ferrari,
1: puerto.
3: ¿no? Dice, no, pero no te compro el Ferrari porque si no eres capaz de mantenerlo luego económicamente.
1: No, no es tanto. Hay barcos, digamos, familiares. No, no, hay, no, no es que sea un coche, pero hay barcos totalmente sensatos de precio y sensatos de mantenimiento y puertos razonables. En España los tenemos. Ahora, si tú te vas a Mónaco, si tú quieres vivir en
3: Ah,
1: Mónaco, ya
3: claro.
1: no te. No, pero en Andalucía, que es donde yo más navego y tal, tú puedes vivir en el barco, pero no te cambia la vida mucho, ¿eh?
2: Te sale
1: Vale.
2: más barato que una casa, dale como estamos, ¿no?
3: Bueno, no.
2: ¿Conoces a mucha gente viviendo en barcos?
1: No, no, no conozco. Españoles no somos muy proclives a eso. Extranjeros sí, de vez en cuando te ves una pareja, imagínate, franceses, ingleses, con 80 años los dos, la
2: Sí.
1: parejita, y digo, y no, no, nosotros llevamos 8 años navegando por el mundo. La verdad que es admirable, ¿eh? Españoles menos,
2: Yo
1: españoles
2: siempre me
1: menos.
2: pregunto a esa gente cómo se paga esas cosas, con lo difícil ya que es llegar a final de mes. Esta gente dice, no, yo llevo año y medio dando vueltas
3: Bueno,
2: por el planeta y no sé qué
3: claro,
2: te
3: porque
2: dicen.
3: tus amigos son los que son y los de esa gente
2: No,
3: son como son
2: pero estos
3: también,
2: 8 años
3: claro.
2: viajando
3: A
2: por ahí, que
3: ver,
2: son hijos de ricos, que tienen
3: revisa,
2: ahí su
3: revisa
2: renta y
3: quiénes
2: su.
3: son tus amigos y la gente con la que te
2: Abuelos de
3: rodea,
2: ricos.
3: Antonio,
2: No,
3: a ver.
2: seguramente tendrán un montón de pisos en alquiler o ahí en algún sitio,
0: Eso.
2: ¿no? Y viven de eso,
3: En
2: ¿no?
3: fin, bueno, cada uno, en
2: Tendrán
3: fin, ¿qué quieres que te diga, Antonio? Sí.
2: Puede ser. ¿Tendrán inversiones en algún fondo buitre por ahí? ¿No? Sí.
3: De todas maneras, yo me quedo con el dato del principio de la conversación, ya para ir despidiendo a Jaime. El 80% del comercio mundial pasa por los mares, ¿eh?
2: Claro, por eso para Extremadura es tan importante el puerto de Sines, sí. Y queremos esa plataforma logística y que entre el comercio en Europa, entre por Sines y nos deje a nosotros valor añadido.
3: Claro, y ahora Jaime, que está en Algeciras, te va a decir...
2: Exactamente, pero Algeciras dice, hay una leche, claro, sí, sí.
1: Cines, si tú me dices que habla de cine hoy, no hubiera intervenido.
2: ¿Ah, sí?
1: Cines, pero, sí. porque cine no es un competidor leal con nosotros, con Algeciras, ¿eh? Claro. No lo es.
2: ¿Por qué?
1: Bueno, no pasa nada. Bueno, porque compite de modo desleal. Es que no creo que sea el momento ahora de entrar en detalle.
2: Pues mira que lo he dicho de forma totalmente inocente, pero bueno, sí. Que es que Extremadura, mira hacia Cines, claro.
3: No, pero este tema lo he abordado yo algunas veces, Jaime.
2: ¿Pero por qué es un competidor?
3: Porque los puertos es donde hay, donde está la pasta, está allí. Si tú la pasta la dejas en Portugal, no la estás dejando en Algeciras. Claro, y yo siempre he mantenido.
2: Sí, eso lo entiendo, pero ¿por qué hacerle la competición?
1: Mira, te voy a poner un ejemplo. Sí. Muy simple, es que no quiero entrar en polémica y puede que alguno de cine me esté oyendo y va a decir, vaya tío este. Pero bueno, que ellos tienen derecho a hablar también, que aquí sí, claro. La voz es libre, me imagino.
2: Sí,
1: ¿no?
2: Claro, por supuesto.
1: En Algeciras, que es un puerto que creo que tenemos que trabajar más Extremadura. El tema es que no tenemos unas comunicaciones ideales, pero tenemos que trabajar más Extremadura, ¿eh? De hecho, hay muchísimo cliente extremeño que embarca por aquí y que desembarca, muchísimo. Sí. Pero quiero decir, hay normativa europea, sanitaria, sin entrar en producto, que ahí sí que no me voy a meter yo en lío con nadie, que la normativa es la misma en España y en Portugal, y en Cines pues se interpreta de un modo muy laxo. A lo mejor en Cira es muy estricto, no lo sé, pero por lo menos no tan laxo. ¿Qué hace? Porque hace que se desvíen los tráficos. Y la mercancía es la misma, o sea, el tomate, que no es el tomate de lo que estoy hablando, que entra por Algeciras, luego se lo van a comer en cine también, porque ya una vez que entra la Unión Europea, ya sabéis que la Unión Aduanera total. Eso en Algeciras no sienta bien, que aquí apliquemos las normas de un modo riguroso y en otros sitios menos... En fin, creo que no está bien, ¿no?
2: Yo no sé que eso, pero fíjate, en dos países de la Unión Europea, eso se habla tradicionalmente, los agricultores están muy molestos, claro, con los productos que vienen de fuera. Aquí siempre hablamos de la miel, ¿no? La miel que viene de China, que no tiene las mismas características, ni muchísimo menos la misma, y que lo que está haciendo es acabar con la miel buenísima que tenemos aquí nosotros.
1: Claro, claro.
2: Pero lo que no sabía es que también eso pasa con puertos que los dos son de la Unión Europea.
1: Claro, claro. Cine no es el único, ¿eh? No vayamos ahora a demonizar a Cine, hay más, ¿eh? Además, en Europa.
2: Claro, lo que hay que hacer es eso, que se revitalice la Vía de la Plata y de Algeciras para el norte que venga para aquí.
1: Correcto.
2: Claro.
3: De Algeciras
2: pero como no nos ponen tren tampoco para arriba, ni tenemos dónde llevarlo. Claro. Pues, claro.
3: Jaime, oye, que nos has puesto al día de todo esto estupendamente. Bueno, no sabíamos que había tanta chicha.
1: Que se me haya entendido, porque muchas veces esto es lo difícil de explicarse.
2: Ha sido súper interesante, la verdad. Sí. Bueno, otro ya hablamos, seguimos hablando, porque ahí, claro, este tema es tan infinito como el propio mar, ¿verdad?
1: Cuando queráis.
3: Muchas gracias, Jaime.
2: Pues muchísimas gracias, un saludo para esa
3: Jaime de Castro, de abogado de Castro, gabinete jurídico, por si alguien está interesado.
2: Si alguien se quiere comprar un barco, ya sabe, que llame a Jaime.
1: Muchas gracias.
2: Un abrazo, Jaime, muchas gracias.
0: Un abrazo.
1: Gracias.
2: Chao. A Manella le veo aquí con el parche en el ojo y la pata de palo, ¿eh?
0: Sí.
3: No, pero es que lo de cine, que yo no sabía lo que ha dicho Jaime, lo de cine, claro, yo siempre defendía, claro, si...
2: O sea, ¿qué hacen allí?
3: Es que en los puertos es donde se deja la pasta. Entonces, si tú la pasta, pues entonces se la estás dejando a Portugal. Entonces, estratégicamente, si tú lo piensas como gobierno de España, a mí no me interesa potenciar cine, me interesa que Algeciras, Huelva, todo ese tipo de cosas.
2: O Valencia.
3: Y ahí es donde yo entro, digo, si yo solo entiendo como español y como extremeño, pero entonces, ¿qué hacemos conmigo? Si no me dejáis a mí progresar,
2: si no me dejáis
3: ¿qué hacéis
2: de vivir?
3: Conmigo? ¿Qué hacéis conmigo aquí que vivo en este sitio tan privilegiado?
2: Si no me dejáis de vivir, si tampoco me ponéis el tren en la ruta de la Plata para arriba, para la mercancía.
3: Si yo solo entiendo, yo entiendo que tú no quieras potencial de cine, pero ¿qué hacemos conmigo entonces?
0: Efectivamente.
2: Claro, porque Algeciras y Valencia nos dejan fuera de la ecuación.
3: Y Huelva y los del norte, claro, es normal, claro. Sé que... En fin, bueno, esto para otro día.
2: Me estaba acordando de la Fundación Lumbini, cuando hablaban de traer al Buda hasta Cáceres. Claro, lo iban a traer por barco hasta Valencia. Y de Valencia en tráiler hasta Extremadura. Digo, hombre, eso tiene una película, ¿eh?
3: El Buda saludando allí. El Buda es que, sentado no, ahí es en el tráiler.
2: Solo la cabeza del Buda era...
3: No pueden pasar por debajo de la...
4: Pero lo traían a trocito.
3: Claro,
2: lo traían a trocito. Claro, lo traen sí. como un Lego, claro. Sí. Pero la cabeza era un bloque entero.
3: Madre mía.
2: No, es que yo vi los dibujos y vi los planos y todo, ¿eh?
3: Sí, pero para pasar por debajo de la autovía
2: pero
3: y eso...
2: Pero otro tren que pasó de largo por Extremadura, en fin, como tantos otros. En fin, Mabel...
4: Bueno, pues un abrazo y que tengáis buena semana.
3: Venga, un abrazo.
2: Dale. Cuídate mucho. Un besito, mucho. Muchas gracias.
4: Cuando te lo compres, Mané, avisa.
3: Hombre, estás invitada. Tú las primeras allí.
2: Sabes que no hay que tener barco. Hay que tener amigo que tiene barco.
4: Claro, yo quiero tener el amigo que tiene barco. O sea,
2: un abrazo, Anabel.
3: Ya os llamaré para remar. Ya os llamaré para remar, sí.

0: a mirar aquí barcos de segunda mano para Mané. Si alguien tiene alguna oferta buena, que
1: a verlo, ahí también, a ver,
0: 699-80-4130. Barquitos de segunda. Oye, ahí en Orellana puedes.
1: Pues ahí en el Tajo.
0: Navegar
1: fenomenal. Aquí hay clubes náuticos, ¿eh? O sí, sea, por sí, eso, sí, o sea, sí, que. Sí, en fin, a mí me gusta uno de esos, como el de Nadal. A mí me gusta como el de Nadal. Ese que tú estás allí. Y te tomas un aperitito, porque hay gente siempre ahí que tiene ahí preparado algo para comer y para beber, y luego te tiras y luego te subes ahí por la escalerina.
0: Sí, eso, sí, y te tomas un martini.
1: Eso, eso, claro, es lo que me gusta, esa, a mí, eso es lo que me gusta.
0: Te tiras a Nadal, claro, ahí en el bar.
1: Sí,
0: en el
1: también,
0: mar.
1: Sí, me tiro a Nadal allí.
0: ¿Tú sabes el chiste ese, no? El de yo quiero un chándal de Nadal. Que no.
1: Venga,
0: bueno, es que es un poco racista el chiste.
1: Venga,
0: ¿no?
1: Venga, que llegan las
0: 11. Llegamos a las 11, venga, y volvemos.

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1: Son las 11, buenos días. Se mejora en Extremadura la tasa de AROPE, que abarca la población en situación de pobreza y en riesgo de exclusión social. El pasado año, según los últimos datos que se presentan a esta hora, se situó en el 30,4%. Nos vamos hasta allí en directo. Luis Moral, buenos días.
2: Buenos días. Con ese descenso son 364.000 los extremeños que están englobados en la tasa AROPE, 2 puntos menos, como decimos, que el año anterior, pero seguimos muy por encima de la media nacional, 4,7 puntos más que el promedio de España, que está en el 25,7%. La tasa de pobreza aquí en Extremadura está en el 26,7%. En esa situación están 276.000 personas y en pobreza severa un 9,9%. Ha subido casi 2 puntos este indicador, lo cual preocupa a EAPN, que es la Red Europea de Lucha contra la Pobreza y la Exclusión Social, y también a Fundación Secretariado Gitano, que acaban de ofrecer estos datos. El 48% de los extremeños, cifra también significativa, tienen problemas para llegar a fin de mes.
1: Gracias, Luis. También acabamos de conocer que han trasladado a la unidad de grandes quemados de Getafe al hombre de 88 años que resultaba herido de gravedad con quemaduras en buena parte de su cuerpo. El suceso se produjo, recordamos, la pasada tarde en el camino vecinal Las Jaras, cuando la víctima intentaba apagar un incendio en el campo en Herreruela del Duque. Según informa el Servicio Extremeño de Salud, tras ser atendido en el lugar, fue evacuado al hospital de Don Benito Villanueva y posteriormente derivado al hospital de Getafe. Y parada también en la Asamblea, porque los cambios que la Junta quiere realizar en los límites de las 71 zonas cepas extremeñas reducirían su extensión en 7.400 hectáreas. Según la directora general de Caza y Pesca, Mercedes Mazo, se busca enmendar errores de medición que se hicieron hace 30 años, pues incluyeron fachadas o tejados de edificios y entornos de embalses.
3: La motivación formal de los ajustes fue corregir imprecisiones cartográficas y revisar con información científica y territorial más detallada la presencia de valores ambientales en áreas urbanas, periurbanas y en los perímetros de determinados embalses y humedales.
1: Respondía así a una pregunta de la diputada de Podemos, Irene de Miguel, quien opina que estos cambios se han querido practicar para intentar legalizar, entre otras cosas, la urbanización de Valdecañas. Unidas por Extremadura asegura que son unos chalés de lujo que se construyeron en terreno protegido y que los tribunales instan a su derribo.
4: Y esto es una manera torticera de intentar burlar la justicia de estas sentencias de derribo que ya están encima de la mesa. Y a mí me parece que es una absoluta vergüenza que una administración actúe así, de esta manera tan trilera.
1: La normativa regional para actualizar los límites de las zonas cepas está paralizada actualmente por el Tribunal Superior de Justicia extremeño. Y en menos de una hora, a las 12 del mediodía, llegarán los Reyes de España a Ceuta. A las 12 y media visitarán el ayuntamiento, un colegio y el cementerio musulmán de Sidi Mbarek. El líder del Partido Popular, que ha estado en 5 ocasiones en esta ciudad autónoma desde la entrada masiva, defiende una relación con Marruecos presidida por la lealtad, pero también de firmeza. Son declaraciones en Es Radio.
5: El ejército debería haberse desplegado en la frontera para garantizar la integridad de nuestro país. Todo este tipo de cosas las voy a hacer, y las voy a hacer no porque sea un planteamiento programático, sino porque es un deber constitucional de alguien que quiere ser presidente del gobierno.
1: Y un apunte más, la ONCE ha repartido 80.000 euros en Trujillo, en Cáceres, en el cuponazo del pasado viernes, con 2 cupones premiados de 40.000 euros cada uno. Vamos ya con los deportes. Fernando Gallego, buenos días.
6: Buenos días. Ya conocemos la fecha y la hora de uno de los partidos que se suspendió en nuestra tercera federación por la alerta de temporal y lluvia de hace 2 domingos. El Llerenense Santa Amalia se va a jugar el miércoles de la semana que viene, día 21 de octubre, a las 6 de la tarde en el Fernando Robina. Estamos aún a la espera de saber las fechas del Villafranca Zafra, del Quintana Castuera y del Jerez Plasencia. Los otros 3 partidos que también se suspendieron hace 2 fines de semana, aunque estos 2 últimos choques, el Quintana Castuera y el Jerez Plasencia, apuntan también, a falta de oficialidad, a jugarse el miércoles de la semana que viene.
1: Es todo. Seguimos actualizando la información en Canal Extremadura Radio.
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8 minutos pasan de las 11 de la mañana, comenzamos la segunda hora de Sol. Ya tenemos aquí a nuestras invitadas barra amigas barra colaboradoras para esta hora, pero tenemos que empezar invocando la presencia, la compañía y el cariño de Pepe Rades y su Cantarrana Club.

Ya lo hemos contado alguna vez. Paul Palmer, Pablo Asensio, un viejo conocido de la escena del rock en Badajoz. Leemos en los papeles: músico seminal, productor y agitador social de la cultura musical pacense. A principios de los 70 formó parte de la primera formación de Acción Rock Band y luego también de Broncas Band y de Las Cuestas y Los Funcionarios del Arte. Participó en el libro 50 años de rock pacense en 2015 junto a Manolo Iglesias y Javier Teseiro.

se le puede ver rememorando esos nombres clásicos de grupos pacenses, o en los locales del Río o en la terraza de López de Ayala. En 2021, y después de algunos años de silencio, abraza la causa electrónica para sumergirse en las playas de Sesimbra y crear Cabana Meco. Un más que interesante disco que se nos hace breve, por el que transitan los ecos del desquicio urbano y el silencio y la paz del mar donde se ha fraguado. Un disco brillante. En 2022 lanza In the Storm, 12 temas que circulan por el blues, el rock, la palabra recitada y por supuesto la electrónica. En 2025 se sumerge en un paseo por las lindes. En este disco confluyen Lou Reed, Nick Cave o Alan Vega, por ese lado oscuro de electrónica que tanto nos gusta. Y llega 2026. Hace pocos meses edita Música para Exposición, un maravilloso tratado de belleza, tomando como excusa la serie del fotógrafo pacense Juan Miguel Massot Gómez Landero. Música para ser vista, si me apuras, para ser bailada, para ser viajada, para recorrer nuestro territorio rayano. Pero no queda ahí la cosa. Hace pocas semanas se publica Música para Exposición Remix House, una relectura de esta nueva obra con los ojos de un delicioso juego a ritmo de música house y por momentos estampas reflexivas. Y tras la que se esconde, a modo de cierre del disco, Son Non, un deslumbrante tema cantado por Eduardo Martínez Flor, el que fuera el primer cantante de Acción Rock Band, una auténtica fantasía. Esta semana en Radio Cantarana nos adentramos una vez más en el universo creativo de un gran compositor, Paul Palmer.

Bueno, la música de Cantarrana Club y de Pepe Rade nos sirve para comenzar nuestra segunda hora de sol. Vamos a hablar de cuidados paliativos. Ya tenemos aquí a nuestras invitadas del día.

0: Vamos a hacer una de las cosas que más nos gusta en este programa, que es combatir clichés, combatir frases hechas, combatir imágenes que todos nos tenemos ya forjadas y que no siempre responden a la realidad. De hecho, generalmente no responden con lo que es al menos toda la realidad, ¿no? Y tenemos aquí ya amigas, colaboradoras,
1: fijas discontinuas, ¿no?, del programa. Sí.
0: Hola,
1: sí.
0: Jessica, ¿cómo estás?
2: Hola, buenos días.
0: ¿Cómo va eso?
2: Pues mira, aquí de nuevo compartiendo otro ratito con vosotros.
0: Claro,
2: encantada.
0: Tú has estado con nosotros en tertulia, pero hoy vienes en calidad de tu propio trabajo profesional.
2: Exacto, ¿no? Hoy venimos a recordaros un poquito lo que hacemos, cómo llegamos a las familias, a los pacientes, dónde podéis encontrarnos. Uh-huh. Y bueno, sobre todo porque el sábado se celebró el Día Mundial de los Cuidados Paliativos. Si ayer algunos tuvieron ocasión, también se hizo una actividad de música desde tu ventana para que, bueno, disfrutaran de una forma también, como dijo mi compañera en su presentación, que ahora hablará María, que la música también nos ayuda a pasar un poquito ese dolor, ¿no?, de alguna uh-huh. manera. Entonces, bueno, ayer estuvimos allí presentes, también con Pilar Vizcaíno, que siempre nos hace un hueco y nos tiene presente, la verdad es que agradecida. Y
0: una labor musical en todos sitios, Pilar, maravillosa.
2: Sí,
0: la música en general nos ayuda a vivir, a no volvernos más para allá que para acá, a mantenernos un poquito centrados. La música es maravillosa. En este caso, Jessica, tú estás aquí como trabajadora social de cuidados paliativos. Marta está aquí también. Hola, Marta, ¿qué tal?
3: Muy bien.
0: Marta Gundín está como psicóloga, ¿verdad?, sí, de cuidados paliativos. Hola, Marta.
3: Hola.
0: Y María González es médico en cuidados paliativos.
3: Exacto,
0: ¿verdad?
3: Buenos días.
0: Buenos días. Estáis aquí las tres porque básicamente lo que queremos es dibujar bien la situación de lo que son los cuidados paliativos, porque a veces uh-huh. quizá, María, dibujamos el trazo grueso, ¿no?, y es como ¿esto qué es? Esto es la gente que ya está muy mal y los que la cuidan antes de que muera, ¿no? Hacemos el trazo grueso y no nos centramos muy bien de todas las líneas delgadas que dibujan esto, ¿no?
3: Exacto, o sea, al final los paliativos no son solo el final de la vida, ni que un paciente le digan en una consulta de... Bueno, a día de hoy en cualquier consulta, no solo de oncología, porque atendemos pacientes con enfermedad oncológica como con enfermedad avanzada. Que el médico responsable te diga voy a hablar con el equipo de paliativos no tiene por qué generar un temor, ¿no? No, al contrario,
0: o sea, no
3: creo.
0: Siempre es el final.
3: Exacto. No.
0: Del trayecto.
3: Es verdad que lo que estamos hablando es que son enfermedades avanzadas, ¿vale? Con las cosas que puede que no vayan bien, pero al final paliativos viene, o yo les intento explicar que somos una mano más. Una mano más para ver al paciente en todas las esferas, porque yo creo que las prisas del día a día, ¿no?, nos impiden pararnos y ver dónde está la raíz del problema. Y por eso la gracia de venir, bueno, las tres. Nos faltaría algún compañero de enfermería, pero lamentablemente no han podido liberarse para poder venir, ¿no? Pero creo que es importante ver esa dimensión, bueno, en todas las esferas del paciente.
0: O sea, la gente, claro, el propio paciente cuando dices paliativos es como si le mandaras ya al cementerio a los elefantes, ¿no?
3: Básicamente. Luego vienen.
0: Y no es así, ¿no? Siempre
3: vienen,
0: es así.
3: Exacto. Luego vienen, nos conocen e incluso a veces, ¿no?, dicen...
4: No, de hecho, lo bueno es que a peor no podemos ir.
3: Exacto.
4: ¿Vale? Y normalmente nos solemos encontrar, pues eso, precisamente el ir a mucho mejor.
3: Exacto.
4: Hace no mucho tiempo hemos tenido a un paciente que me acerqué una mañana a saludarlo y a darle un abrazote y me decía, me dais vida. Uh-huh. Y le decía yo a las compañeras, fíjate, es que tú esto lo cuentas en la sociedad y nadie diría que en paliativos se escuchan este tipo de frases. Y gracias a Dios las escuchamos a diario. Y sí que es cierto que yo creo que un poco por desgracia, pacientes y familias vienen con un miedo, bueno, un poco instaurado de lo que somos los cuidados paliativos, uh-huh. pero gracias a Dios... esos miedos luego se disuelven totalmente y bueno, creo que la sensación con la que nos reciben y con la que se llevan después es muy grata para ellos y para nosotros.
0: Porque entiendo que vuestra preparación también tiene que ser un poquito especial, ¿no? O sea, para trabajar en paliativos, no solo ya la formación como psicóloga o como médica, como trabajadora social, vuestra formación personal también tiene que estar muy trabajada, ¿no?
3: Bueno, yo creo que al final, yo lo digo muchas veces, ¿no?, que paliativos es una forma de vida.
4: Eso es.
3: Cuando tú has visto tantas cosas como llevamos recorridas, ¿no?, tantos problemas, tantas vidas cambiadas con un diagnóstico, ¿no?, en un momento, bueno, pues tu forma de vivir también cambia, ¿no? Yo creo que eres más consciente, ¿no? corroborando, ¿no? Que la vida te puede cambiar de un momento a otro. Entonces intentas exprimir ese momento todos los días e intentar minimizar ciertas cosas que a veces nos generan mucho sufrimiento y que luego no son para tanto, ¿no? Uh-huh. Entonces, bueno.
0: Eso es verdad, que aquí ha salido muchas veces cuando vienen pacientes oncológicos o gente que ha tenido un accidente grave, alguna cosa de estas, que dice, ahora he visto el verdadero sentido que tiene esta vida
3: y me lo tomo
0: con,
3: ¿no?,
0: tranquilidad y tal. Y siempre decimos, qué lástima que tenga que pasar una cosa así para que veamos, para que tomemos la vida, digamos, en su amplitud, con su tranquilidad, que lo disfrutemos, ¿no? Parece que necesitas un choque gordo para salir de esa burbuja, ¿no?
4: Bueno, es que el ser humano es un poco así, ¿no?
0: Sí.
4: Además, yo creo que también un poco por educación, desde pequeñitos parece que lo tenemos todo y que tenemos derecho a todo. Cuando te das cuenta, vas creciendo y te das cuenta de que la vida, pues no tienes por qué tenerlo todo y que en la mayoría de los casos eres un privilegiado y tú eso lo ves a diario porque tu trabajo, esa realidad te la muestra frente a frente todos los días, tu forma de vida, como bien dice María, cambia totalmente y nos cambia a nosotros y le cambia a la gente que vive esas circunstancias, esas situaciones. Pero hasta que no se dan esas circunstancias, esas situaciones, sigues viviendo como si tuvieras derecho a todo y todo fuera maravilloso, y a veces la vida no es tan maravillosa.
0: Uh-huh. Es curioso. María, entonces, ¿qué son exactamente los cuidados paliativos? Porque todos queremos saber lo que son, pero no tenemos una idea exacta en su totalidad de lo que suponen, ¿no?
3: Al final, los cuidados paliativos son un enfoque. Son una mirada, son un enfoque distinto de la medicina y de lo que hacemos día a día, ¿vale? Al final, tenemos que darnos cuenta que Marta decía que hay un cambio cultural, y un cambio cultural brutal, se nos ha olvidado cuidar. Y además hemos intentado apartar la muerte de nuestras vidas. Es algo como feo, algo que no queremos ver, que queremos apartar, que mandamos al hospital, que los niños no, por favor, que no, todo este tipo de cosas. Y todos, igual que todos nacemos, todos vamos a morir. No sabemos cómo, ni cuándo, ni de qué manera.
0: Es así,
3: ¿no?,
0: bajito, por si alguien no se ha enterado, que no.
3: Correcto.
0: Que no le hagamos spoiler.
3: Correcto,
0: ¿no?
3: Correcto. O sea, yo me pongo spoiler, muy seria, ¿eh? Cuando...
0: Spoiler de tu vida.
3: Correcto. No, pero es verdad que es así, ¿no? Entonces, al final, los cuidados paliativos es una simple forma de acompañar cuando la enfermedad está avanzada, ¿vale? Porque vamos a pensar, y por eso estamos todas aquí, ¿no?, que cuando hay una enfermedad grave, una enfermedad avanzada, el paciente lo pasa mal porque tiene sus crisis, ¿no? Pero claro, la familia también. Un ingreso prolongado hace que la familia no pueda ir a trabajar, o tenga que pedir una baja laboral, o tenga que pedir unos días sin sueldo, o que incluso el recurso en domicilio no sea tan sencillo, ¿no? Toda esa pérdida muchas veces de la figura que tenemos, que era a lo mejor el pilar principal de la familia, genera muchos cambios disruptivos y mucha angustia, mucho miedo a lo que va a ocurrir, ¿no? Y tenemos toda la parte emocional, pero es que si nos vamos un paso más, incluso el propio paciente tiene una parte espiritual que puede o no tiene que ver con la religión, ¿no? De trascendencia, de qué ha sido mi vida, he hecho todo lo que yo quería hacer, qué va a pasar cuando yo me muera, ¿no? Todo ese tipo de cosas son las que intentamos abordar desde esta mirada paliativa, y que no tiene que ser un equipo, o sea, no todos los pacientes que van a fallecer necesita que sean valorados por un equipo multidisciplinar de cuidados paliativos, pero sí que es cierto que yo creo que mejora gratamente esa percepción, ¿no?, y esa transición.
4: Al final dotamos al paciente y a la familia de unos recursos que, por desgracia y por norma general, en la sanidad no se dotan tanto. Sí que es cierto que está habiendo un cambio y que cada vez se tiene más en cuenta la salud mental o la salud social, ¿no? Pero nosotros esto lo tenemos integrado desde hace ya veintitantos años y vemos al paciente en su totalidad, física, emocional y social, e incluso espiritual, como decía María. Y creo que somos uno de los pocos equipos, por no decir el único servicio, no equipo, que solo tenemos en cuenta desde hace ya muchísimo tiempo.
5: ¿Y dónde encontráis más reticencias, si existen, que no lo sé, en los pacientes o en las familias de los pacientes?
4: Yo creo tal vez que en las familias, ¿no?
2: La familia, tal vez, sí.
3: Nosotros hemos sido de todo.
4: Sí.
3: No le digáis quién sois, sí. no le digáis a qué viene, ¿no? Y al final te encuentras que el paciente es plenamente consciente de dónde está, a dónde viene y con quién está hablando. O sea, eso lo tienes claro, ¿no? Pero fijaos a dónde llega el estigma, ¿no? Que yo creo que es eso, ¿no? Que tú lo sabes, que hemos sido todo tipo de cosas. Pues hasta el revisor del oxígeno en domicilio, ¿no? Pero bueno, un
0: poco... ¿Cómo el revisor del oxígeno?
3: No, sí, claro.
0: Igual que el cobrador del gas.
3: Correcto, pues igual, ¿no?
0: Voy a revisar el oxígeno.
3: Pero es desconocimiento. Tú te sientas un rato, quizá por la forma en la que tenemos, ¿no? Te sientas un rato, hablas con las familias, con los pacientes y todos esos miedos. empiezan a rebajarse.
0: Sí, pero de todas formas, María, me parece muy interesante porque tiene que ver con nuestra filosofía, con la forma en que miramos la vida. Y es cierto que aquí ya nos podemos poner un poquito intensos, hablar un poquito de cómo vive nuestra sociedad, pero es verdad que eso tiene mucho que ver con todo esto, ¿no? Con cómo ocultamos la muerte, cómo ocultamos la vejez, cómo ocultamos la enfermedad. El otro día había un vídeo de Diego González Rivas, del cirujano este español que está todo el día operando por el mundo entero, que es una barbaridad, ¿no? Y va mucho a Shanghái. ¿Y por qué haces así?
3: Porque nos hizo un flaco favor, ¿no? Yo creo. En algún comentario. Creo que nos hizo un flaco favor en algún comentario. Bueno, pues porque él hablaba de la inmortalidad, ¿no? Del yo curo casos imposibles, ¿no? Y hago cosas imposibles para que el paciente se cure y no fallezca, ¿no?
0: Sí.
3: Entonces, bueno, eliminó esa parte de que todo puede ser un éxito y que las cosas pueden no ir bien.
0: Sí, claro. Bueno, yo lo decía en este sentido porque él opera mucho tiempo en Shanghái y hablaba de que le sorprendía mucho la cultura que sigue existiendo en China del cuidado a los mayores, de la veneración y cuidado a los mayores, ¿no? Que allí, no, o sea, dejar a una persona mayor desvalida, eso es una cosa que es que ni se les ocurre, ¿no? Y es verdad que en nuestra sociedad les hemos aparcado a los mayores en las residencias. Y incluso como sociedad estamos en una época de cambio tan fuerte, cada vez vamos a ser más mayores todos, una sociedad muy... Se habla que España va a ser junto con Japón el país más viejo del mundo, ¿no? Tenemos un problema con eso, problema me refiero de asimilación mental, o sea, y como sociedad, de qué hacemos con esta realidad que tenemos, ¿no? Y cuando todas las redes sociales, toda la publicidad de televisión, los programas, tienen todo un hedonismo brutal de adoración de la juventud, de las vacaciones, del disfrutar la vida, ¿no? O sea, y todo eso que tiene que ver con el dolor y con la parte más oscura que tiene toda la vida humana, lo tenemos relegado, incluso mentalmente relegado, ¿no? Entonces, claro, tenemos un problema. ¿Cómo asimilamos eso? No lo hablamos, no lo trabajamos, ¿no?
4: No, y además es que no se quiere hablar. A veces planteamos el dar, por ejemplo, charlas a los chavales en colegios, institutos, acerca un poco pues de lo que son los cuidados paliativos, que en otras comunidades autónomas se hace, de un poco cómo gestionar la enfermedad y la muerte con los niños, y en el momento que oyen la palabra muerte, tanto docentes como familiares, como no, ese nombre, no, la palabra muerte, no, no puede entrar en el título la palabra muerte, digo, es que seguimos de alguna forma arrastrando el error. Y es complicado. Yo tengo la sensación de que la sociedad en este sentido necesita un cambio brutal. Hacemos de la muerte un drama cuando es lo único que tenemos claro que nos va a pasar en la vida. Y tenemos una mala cultura del duelo porque no sabemos gestionarlo y no estamos muy dispuestos tampoco a aprenderlo. Porque no, efectivamente se da la espalda a todo lo que esté relacionado con la muerte, se da la espalda. Y yo considero que esto es un problema.
5: Y porque eso lo contamos mal a los niños.
0: Pero encima ahora estamos empezando a trabajar ya el tema del duelo con las mascotas. Porque ahora ya, como son tan habituales, y cada vez hay más perros y más gatos.
4: Bueno,
0: y cada
4: pues, vez oye, si empezamos por las mascotas, bienvenido sea. Si luego eso lo vamos ampliando a los abuelos, padres, madres, etcétera, pues fantástico.
5: No, lo de los niños, me interesa. Fijaos, porque les contamos ahí siempre unas milongas
3: pero unas milongas tremendas. Y ellos lo entienden. O sea, un niño, corrígeme Marta, pero no. Y los niños entienden el concepto de la muerte a partir de los 6, 7 años.
4: Efectivamente.
3: Lo entienden, o sea, entienden, porque es que Disney nos ha hecho un favor maravilloso. O sea, todas las pelis de Disney muere alguien, todas. Pero nosotros...
0: Un nuevo trauma cuando murió la madre de Bambi.
3: Sí, bueno, o el padre del Rey León, ¿no?
0: Sí,
3: o sea,
0: sí.
3: Pero en todos, y ellos lo entienden como algo mucho más natural. O sea, los niños son muy literales, o sea, ellos no ven más allá y ellos como mucho entienden pues que alguien ha fallecido y tú le puedes contar después pues que está en el cielo, que está en una estrella o que simplemente
4: pero
3: ya no está
4: es
3: con
4: más,
3: nosotros,
4: es que ellos
3: no
4: entienden si cuando alguien fallece, te digo cuando son niños pequeños, ¿qué sentimiento tienes
3: exacto
4: que tener? Yo, mi hija hace ya un tiempo me decía, cuando murió fulanito, tú lloraste. Ella no sabía qué sentimiento te genera eso. Al final aprenden el sentimiento que genera porque es lo que ven o lo que tú de alguna forma les estás transmitiendo. Pero si a esto le diéramos una vuelta, creo que nos quitaríamos muchísimo sufrimiento, muchísimos traumas, muchísimo sentimiento de culpa, etcétera, etcétera. pero
0: sí, pero cuesta, eso no lo tenemos trabajado. Hay una obra de teatro que se llama Laponia, que ahora se ha estrenado la película también, que hay una parte de la obra que habla de eso, ¿no? De que tiene un niño y se murió el abuelo y no ha sabido contárselo, no ha sabido decírselo, y luego le dicen que hay una estrella más en el cielo y que mire al cielo porque ahí está su abuelo y no sé qué. Pero hay un momento que hablan de eso, ¿no? De cómo contarle eso a un niño, ¿no? En cualquier caso, tampoco hay, hablando de paliativos, no siempre hay que llegar al extremo, pero sí hay que tener esa... Hay que trabajar esa mentalidad de saber dónde está uno y cómo se pelea y cómo se afronta desde ahí, ¿no?
3: Tú fíjate que cuando una mamá va a tener otro bebé, ¿no? Y tiene un niño pequeño, se pasa 9 meses contándole al niño que tiene un bebé en la barriga. Vas a nacer tu hermanito, vas a tener que querer a tu hermanito, vas a tal, vas a cual, ¿no? Hacemos una preparación ahí como quieras, ¿no? Y un día mamá se va a ir al hospital y va a volver con el hermano o con la hermana. Cuando un abuelito que... por suerte suelen ser primero los abuelitos, ¿no? Se ponen malos y fallecen, al niño no le contamos nada. Simplemente el día que vuelve el niño a casa de la abuela, el abuelo no está.
4: Y a lo más es la estrella, donde están todos los abuelos maravillosos.
3: Pero no le hemos explicado, el abuelo se ha puesto malo, el abuelo lo tienen que ver los médicos, fíjate, el abuelo ahora a lo mejor ya no te va a poder contar un cuento, ¿no? El otro día nos lo contaban un paciente, ¿no? El tema de el nexo que tienen los abuelos con los nietos, con los cuentos, con sus sitios, con sus olores, ¿no? Y entonces también tenemos que intentar, ¿no? Que esos niños participen en la medida que ellos quieren. Son niños, van a estar un ratito. Van a ver a su abuelo, a su abuela, o a su mamá, o a su papá malitos, y se van a ir a jugar.
5: Y no, una duda, en vuestro trabajo diario, ¿tenéis que pedir permiso para ciertas cosas? Me explico, para hablar con los niños me refiero. Cuando en el hospital con mi familiar y tal, y vosotros vais allí en el hospital y yo ya lo entiendo perfectamente, el paciente lo entiende y tal. Pero el trabajo que hacéis con la familia, no solamente cuando está en el hospital o cuando coincide cuando han ido a verlo, ¿cómo lo hacéis? O sea,
4: todo
5: ¿cómo
4: eso
5: lo hacéis?
4: Se prepara, se trabaja, se prepara mucho.
5: Claro, pero te lo digo por el tema de esas reticencias iniciales, de decir, no, es que mi hijo yo quiero que no sepa nada. No, y tú me tienes que convencer a mí de decir, no, tú tranquilo.
3: Te estás imaginando una sola consulta.
5: Vale.
3: ¿Vale? Claro, o sea, nosotros no podemos caer en la primera consulta a decir todo. Hola, somos de paliativos, venimos porque tienes una enfermedad. O sea, vamos un poco... poco a poco.
0: ¿Ha hecho testamento?
3: Claro, todo, ¿no? O sea, vamos muy poquito a poco y también al ritmo que vaya marcando el paciente y su familia. Siempre. O sea, tú no puedes lanzar toda tu artillería si la persona no está preparada. Ni los niños, ni los adultos, ni los padres, ni nadie. O sea, hay que ir muy... porque estás hablando aquí de los padres que protegen a los niños, pero ¿y los hijos que protegen a los padres?
4: Claro.
3: O sea, eso también ocurre, ¿no? Cuando es la persona mayor la que está enferma y los hijos no quieren que sepan que toda la verdad de lo que está, y él mismo es consciente antes que los demás, ¿no?
5: ¿Y vosotros sois partidarios siempre de contar toda la verdad? ¿O?
4: Somos partidarios de adaptarnos a lo que el paciente y la familia... en primera instancia, el paciente quiere. Porque todos
3: porque
4: los pacientes
3: tienen derecho
4: a saber, en igualdad de todo aquel que no quiera saber, a no estar informado, ¿vale? Entonces, por eso dice María, es que esto no es una consulta, esto son muchas consultas, esto es dedicar mucho tiempo, muchas preguntas, mucho cariño. Y yo siempre digo que debemos bailar al son del paciente. Yo a lo mejor considero que es mejor bailar más rápido, pero él me marca un tiempo mucho más despacio. Lo importante, adaptarme a su son, no al que yo considere que es el mejor. ¿Vale? Y con respecto a lo que preguntabas antes, que para mí es importante, claro que preparamos tanto al paciente como a los niños, en este caso, si quieren subir y visitar al abuelo, todo eso previamente se habla y se ponen las mejores condiciones. Ejemplos, imaginemos un abuelito que se ha ido de casa medianamente bien y de repente está en el hospital con oxígeno puesto, encamado, etcétera, etcétera. Y se decide que el nietos van a ir a visitarlo. Procuramos, yo siempre les digo que vamos a poner el escenario lo más bonito posible. ¿Por qué? Porque siempre es más agradable, básicamente, y porque tiene mucho menos impacto visual para el niño. Esto es, si el abuelo puede estar sentado en vez de tumbado, mejor. Si procuramos que esté con un pijama limpio, mejor que con manchas de sangre. Ejemplos. Que haya luz en la habitación. ¿Por qué? Porque la oscuridad a los niños les da miedo. Que huela bien. Este tipo de cosas que son, matices, muy para los adultos casi imperceptible, pero para los niños son cosas muy importantes.
5: No, y para los adultos también, ¿eh? También. Claro, lo que estás diciendo.
4: También, pero para un niño más, ¿no? Y también explicarle al niño qué es lo que va a ver. Pues mira, el abuelo está con un tubito por la nariz, porque con esto explicarle el por qué respira mucho mejor y se encuentra mejor. Lo que te digo, para que el niño sepa un poco, se cree una... imagen de qué es lo que va a ver y no, pues no se asuste o no le pille de imprevisto, etcétera, etcétera.
3: Al final todo esto es paliativos.
4: Eso es.
5: Exacto. Muy bien. Oye, ¿y películas? ¿Les pone películas a los niños que vean realidades así o no merece la pena?
3: Yo soy mucho más fan de los cuentos.
4: Sí, los cuentos.
3: O sea, creo que los cuentos es la forma en la que ellos más entienden porque tienes una conversación. Entonces no les has puesto una peli y los has dejado allí que ellos cojan.
5: No, me refería a alguna bueno, claro.
4: Bueno,
5: claro.
4: Siempre acompañado
5: forma civilina,
4: de una,
5: ¿no? Un poco tal ahí.
4: Todo eso está fenomenal, siempre acompañado de una conversación.
3: Exacto.
5: Claro. Vale,
4: todos conocéis Coco, me imagino.
0: Sí,
4: una
0: claro.
4: Película fantástica que recomiendo al 200%.
0: Una barbaridad.
4: Que,
0: sí. Y hay un cortometraje de Eduardo Chapero Jackson que se llama Alumbramiento, que estuvo casi seleccionado al Oscar, se quedó en la lista corta que llaman, la short list, y ese luego lo voy a mandar por enlace para que lo veáis, son 16 claro, minutos, que es espectacular. Y es simplemente una mujer que está a punto de morir, la familia que está alrededor, y es esa escena, lo que pasa ahí.
5: Luego hay una peli muy chula, un poco heavy, pero igual eso no igual es contraproducente. Nuestro último verano en Escocia, que si podéis verla vais a morir de risa.
0: Sí, eso ya es otro tono. Es otro tono.
2: Más divertido, ya. ¿No?
5: Sí. Oye, hay que venir más veces, ¿no?
3: Cuando nos digáis.
5: Porque esto no... Esto,
0: claro. Bueno, Jessica ya es parte del equipo.
2: Bueno, sí,
3: no la hemos dejado hablar.
2: Hoy no me habéis escuchado mucho. Hoy he dejado ya a mis compis, pero
3: no,
2: bueno.
3: pero cierto y verdad que hay que romper una... ¿No?
0: Eres nuestro topo, tú eres nuestro topo en paliativos.
3: Sí,
0: ¿no?
3: Totalmente. No, pero hay que romper una lanza a su favor porque es verdad que la parte social es una parte brutal en nuestro día a día.
0: Sí.
3: ¿No? Gente que viene al hospital andando por sus propios pies y totalmente viviendo sola y se vuelve a casa con un tubo para respirar, otro tubo en el estómago para alimentarse y a casa. Y entonces ahí entra nuestra maga favorita, que saca cosas de debajo de las piedras.
2: Sí, que no tenemos una varita mágica, ¿eh? O sea que...
0: Ya, claro, esa es la historia. Pero y luego el tema de la mentalidad, ese es el que tenemos que trabajar ahí, ¿no?
2: Sí,
0: que nosotros tuvimos aquí una sección durante un verano. En verano normalmente se hablaba de las piscinas, el mar, los chiringuitos, no sé qué, ¿no? Y nosotros hablamos de eso, por supuesto, pero también tuvimos una sección con Fran Serrano, que es un psicólogo especialista en duelo, una sección que hablábamos sobre la muerte, películas, libros, en fin, historias relacionadas con la muerte de todo tipo, ¿no? Cómo había gente que enfocaba el tema, tal, y fue interesantísima. Y claro, había compañeros que nos decían, ¿en verano vais a tener una sección sobre la muerte? Y nosotros nos encantó romper los esquemas de esa manera, ¿no?
4: Ya te digo
0: curiosamente...
4: no hay temporada del año que venga bien hablar de la muerte.
0: No, claro. Pero curiosamente, Marta, a nosotros nos parecía y nos parece un enfoque súper vitalista. O sea, hablar de que hay un final y cómo va a terminar y cómo lo preparas, nos parece muy vitalista. No es nada agónico, ¿no? Pero no se lleva bien, ¿no?
4: No
0: lo tenemos ahí encajado.
2: Al final...
0: En fin. María, Marta, Jessica, no sé si quieres decir algo para cerrar.
2: Nada, estaba aquí María enseñándome, venimos de un congreso de cuidados paliativos, un congreso internacional de cuidados paliativos, y justo hablando de cine y demás, tenía aquí, nos proyectaron y se debatió luego un poquito sobre un corto de Nat Solís que se llama Piedra, papel o tijera. Lo dejo ahí por si
3: alguno... Y que viene a Mérida, precisamente.

0: A presentar el corto, creo que es el mes que viene.
1: Ah, exacto. Bueno, pues la traemos para acá, ¿no?
2: Claro, venga. O venís con él, o con ella.
0: Con él, con él, con él.
1: Es duro decir.
0: Claro, ya, el contacto lo arreglan un pico.
2: Pues mira que nos lo hemos pasado bien hablando de la muerte con vosotras, ¿eh? ¿Qué le vamos a hacer?
3: Para que vea,
1: es un placer. Quedamos para el mes que viene a hablar del tema, ¿vale?
0: Se lo decimos a él, a ver qué opina.
1: Hombre, si viene normalmente.
0: Viene a presentar el corto.
1: Con su película, con su corto, están encantados de ir a todos.
0: Es que no me atrevo a decir cuál es el claqueta, no sé qué se llama.
2: Ah, vale, pues viene con los de claqueta. Bueno, si con los de claqueta hablamos con ellos, pues ya le decimos que vengan los de claqueta.
3: Claro.
2: Con ellos,
3: vale, pues eso, listo, de aquí pues ha salido
1: sí.
3: ya algo.
1: Ya muy tenemos bien, así. Que...
3: Nosotros encantados de compartir estos ratitos con
1: perfecto.
3: Vosotros.
1: La verdad que oye, pues muchas gracias.
3: Gracias a vosotros.
0: Muchas gracias.
3: Buen día.

0: 11:38, ¿cómo me gusta esta hora tan femenina del sol, Pati?
1: Qué musicón, ¿no? ¿Cómo
2: qué musicón?
1: Forma de venirse arriba, maravilloso.
0: Claro, has visto, a tope. Y mi Laurita, anda por ahí.
2: Andará.
0: Hola, Laura, ¿qué tal?
3: Estoy aquí, ¿dónde voy a estar? Si yo estoy siempre aquí.
0: Exactamente, muy bien.
2: Oye,
0: muy
2: lo perdiste el otro día, pero confesó aquí en directo que duerme más de 8 horas y medias al día.
0: ¿Quién?
2: A ver, Laurita.
0: ¿Ah, sí?
2: Y lo dijo así como, bueno, como con una normalidad absoluta. Y...
1: Es libertad, ¿eh?
2: Así es, pura envidia, 8 horas y medias.
0: Sí.
2: Mira cómo se ríe. Se ríe como la de las películas, las malas de las películas.
0: Y es que la gente que piensa que dormir es perder el tiempo no puede estar más equivocada. Es que el sueño es fundamental para reparar. 8 horas de sueño reparador o 7, las que uno necesite, son fundamentales, ¿verdad, Laura?
3: Pues sí. Yo, ¿qué te digo yo?
0: Así tienes tú ese cutis que parece el culo de un bebé.
3: Eso digo yo.
0: ¿Y por qué te vimos tan lejos, Laura? Te escuchamos lejísimo.
1: Tienes manos libres, estamos ocupados.
3: No sé.
0: Ahora. Te has acercado.
3: Tengo este puesto.
2: No se puede poner.
0: Póntalo cerca.
2: Me moría de envidia cochina el otro día con eso. Y luego pensé mal de Pati y todo. Que eso no va a pasar nunca.
3: ¿Por qué? Porque
2: estuvimos Laurita y yo aquí los dos solinos y entonces Pati estaba malita, eso. Oh. Pero luego veo la foto de Pati en Cabo Verde y digo, poco mala estaba en Cabo Verde, poco mala estaba.
0: Estaba Cabo.
3: Haciendo la maleta.
2: Cabo, claro, yo digo, Cabo, mírala.
1: No hay nada como un COVID de muchos días para ponerte al día, valga la redundancia, con vídeos atrasados de vacaciones. Y además recordar las vacaciones cuando una está mala, pues oye, lo hace un poco más llevadero.
0: ¿Cabo Verde cuándo fue? ¿En agosto o cuándo?
1: A principios de septiembre. Año he ido de tu club, de irme cuando no se va todo el mundo, y que sepas que no me ha gustado la experiencia.
3: Bien hecho.
2: ¿No te ha gustado Cabo Verde?
3: No,
1: lo que no me ha gustado es irme cuando está todo el mundo regresando.
0: ¿Por qué?
3: ¿Por qué?
1: Pues porque el FOMO ese del que hablan, tengo la sensación de que me estoy perdiendo cosas, me empiezan a pedir presupuestos, estoy fuera, no puede ser.
0: Claro, es que también, por eso digo, siempre digo que depende del ritmo que uno lleve. Es como, claro, si eres abogado, tienes que descansarlo en agosto sí o sí, que es cuando para, y luego ya en septiembre a tope, ¿no?
1: Claro,
0: es que
1: ahí vienen todos los juicios y todo.
0: Eso depende de que lo puedas hacer, claro. Sí, es complicado. Sí. Entonces, si eres autónoma, seguramente, claro, te freirán a llamadas, a presupuestos, a todo.
1: Y el agobio de no tener un ordenador delante y responder a lo que te están pidiendo, ¿no? Que muchas veces
0: claro, es algo complicado.
2: Escucha, esto es verídico lo que voy a contar ahora. Este verano, ¿sabéis? Bueno, este verano, en septiembre fui a Euro Disney con los niños, ¿no? ¿Vale? Y en la cola de Frozen, de 1:10... Una hora y diez. Había una pareja, un chico y una chica, aunque no sé si eran pareja o eran tal, con su ordenador portátil, trabajando.
3: Madre
2: yo decía,
3: mía.
2: ¿Pero esto qué sentido tiene? Cada dos pasos.
0: Me parece bastante útil aprovechar la hora y diez
2: de cola. Sí, pero que,

0: poquito, poquito, poquito, para montarte.
1: Eso es lo peor.
0: Pero es que dura,
1: eso es lo peor.
0: No dura ni un minuto, ¿eh? Dura, creo que son 35 segundos o así, dura esa montaña rusa, ¿eh?
2: De verdad, pero vosotros hacéis cola para ese tipo de
0: cosas. No, yo no, yo no he estado ahí, vamos.
1: A mí me lo han contado.
0: No, no, te prometo que literalmente me lo han contado, sí.
3: No, yo sí, yo normalmente eso no hago, pero este viaje, como tenía que ir, pues entonces
2: era
3: el viaje de las colas. Yo ya iba concienciado, pero eso sí, pero me parecía una auténtica, vamos, o sea, colas de una hora allí.
1: Es pero bueno, que luego había trucos, negocio... había trucos.
3: Sí, sí.
1: Eso.
3: Un día vamos a invitar a una amiga mía que. A una amiga de una amiga, a una hija de una amiga mía que se dedica a, en esto de Disney a ser como influencers de Disney, pero que les paga el propio Disney. Vale. Y entonces se dedican a contarte pues, que lo que hay que hacer, pequeños trucos y todas esas cosas. A ver si. Es que están Orlando ahora. La semana que viene o la siguiente voy a intentar que esté con nosotros y que nos cuente un poco cómo funciona.
1: Pues estaría súper guay que nos cuente esos trucos. Yo espero no volver jamás. Yo ya he estado, ¿vale? Pero,
0: Disney.
1: Pero para la gente que le interese. Les puede servir. No volvería a Disney. Yo creo que con una vez es suficiente.
0: Sí, es que además tú, pero tú fuiste en julio agosto.
1: ¿Yo?
0: O
1: no,
0: Semana
1: yo
0: Santa
1: fui...
0: o una cosa de esas.
1: Yo fui en septiembre
0: bueno, menos
1: y eso
0: mal.
1: Estaba. Pero bueno, eso yo creo que da igual cuando vayas, eso está petadísimo siempre. Si se acaban de un año a un año, se acaban las entradas.
0: Sí.
1: O sea, tienes que preparar el viaje por lo menos con 6-8 meses de antelación mínimo. O sea, es una locura. Lo que pasa es que, bueno, tienen ahí el negocio redondo, pues imagínate, 35 segundos de atracción, 2 horas de cola, pues tienen a la gente entretenida, ¿sabes? Por
0: no,
1: lo menos.
0: Perdón, tres.
1: Eso, los que sean, claro.
2: Pero ¿cuánto tiempo ha perdido eso? Como para no llevarte un ordenador y ponerte ahí con el Excel.
0: Yo lo traía por eso, porque, oye,
3: sí, pero
0: esos 3 horas aprovecha para hacer cosas.
3: Sí,
0: porque...
3: yo eso lo entendía, pero es que era incomodísimo en un sitio cerrado. Oscuro,
0: pero, y luego cuando
3: ruido,
0: te montas, ¿qué haces
3: niño...
0: con el ordenador? Bueno, lo dejas ahí unas cajitas, lo dejas allí, ¿no?
3: No sé, yo
1: bueno, las atracciones tampoco es que sean, ¿me entiendes? O sea, no te va a pasar.
3: Sí,
1: nada.
3: Oye, la de Frozen, por favor, si alguien nos está escuchando, no esperéis una hora en la de Frozen, de verdad, no merece la pena.
0: Os quedáis congelados.
3: Sí, sí, completamente, no merece la pena.
0: Oye, la gente que va montando en las montañas rusas y va con el móvil grabándose.
1: Y qué miedo, ¿verdad?
3: Os cuento lo que me pasó. Es que yo no sé para qué cuento esto. Fui con unos amigos a Copenhague y en Copenhague está el Tívoli, que es súper bonito porque es así súper viejetito y tal, en el centro de la ciudad. Es otro tipo, es otro concepto de parque. No
0: de
3: es...
0: los parques del siglo XX.
3: Sí, pero que no ni vale tanto dinero, la gente va a pasear, en fin, es otra cosa tal. Y entonces, a mí no me gusta montarme en estas cosas. Y me dijeron, ¿por qué no nos montamos en una cosa de estas que sube para arriba muy alto, que luego te baja y luego te rebota? Yo me mareo ahí. A mí eso no me gusta. El caso
1: una
3: es
1: lanzadera,
3: que,
1: ¿no?
3: Una lanzadera, eso que no sé ni cómo se llama.
0: Sí, en que fin, en la Warner que... es Enigma. Es la de Enigma de la Warner.
3: Pues eso.
1: Y entonces... Te la sabes todas, Antonio.
0: Yo he estado en todos, ¿eh? He estado en todos. Y más de una vez.
3: Más de una vez.
2: El disfrutar.
3: Pues nada, el caso es que me convencieron por no sé qué razones y tal ya para montarme allí. Y yo decía, digo, bueno, vale, ya que voy por lo menos... veo desde arriba Copenhague entero, que bueno, por lo menos tiene que ser muy bonito, ¿no? Digo, ya que
0: sí, ya te pasó en Toronto y te gustó mucho, ¿no?
3: No, Toronto entero.
0: ¿Te viste Toronto entero?
3: Pues más o menos la idea era esa. Y ya más o menos no había que hacer cola y tal, no sé qué, ya hay un poco tal. Y cuando ya voy a subir, me dice la chica, no, con gafas no. Claro, yo tengo 5 de miopía. O sea, toda la ilusión que podía tener para subir a ver todo Copenhague, desde lo más alto que había de todo Copenhague, se nubló absolutamente. Me tuve que tragar el para arriba y para abajo, con mis amigos muertos de risa, grabándome ahí mi cara de horror.
0: Y no, y pero encima, bueno, lo bueno que no veía nada.
3: No veía nada, no veía. Ya, pero ya que subí allí y iba a pasarlo mal, por lo menos que iba a ver Copenhague entero. Y
1: no
3: desde
1: se puede.
3: La altura.
2: De verdad.
3: Esa es mi vida. Esa es mi vida.
1: Ay, madre.
3: En fin, bueno, que.
0: Sí,
3: ha derivado esto, no sabemos qué.
0: Estaba pensando también una que me pasó a mí de embarcar a la gente y luego no poder participar yo.
2: ¿Por qué? Esa hay que contarla, Antonio.
0: Sí, que es que
1: eso pasó en el Titanic también.
0: Hoy
1: ¿no?
0: con batallitas. Hoy con batallitas. No, me pasó cuando estuvimos en. La primera vez que estuve en Nepal, en Pokhara. Las dos principales ciudades son Katmandú, que es donde uno vuela, y luego Pokhara, que es donde se van todos los montañeros y tal, que es donde jugó el cacereño, jugó en Pokhara y en Katmandú, ¿no? Y yo quería, había una experiencia allí de volar, sobrevolar en vuelo con motor, pero en ultraligero, sobrevolar el Himalaya, ¿no? Ajá. Entonces me pareció una experiencia súper chula y tal, y embarqué ahí, y estábamos ahí unos cuantos, venga, vamos, no sé qué, lo organicé, lo moví y tal, les empujé a todos, y llegamos allí... Y por encima de 100 kilos no puedes montar en ese tipo de cosas.
3: Y tú estabas aquella en
0: y
3: eso.
0: Yo estaba por encima y sigo estando por encima de 100 kilos. Con lo cual, les había embarcado a todos, les monté, les di el... Y algunos lo pasaron mal. Pues imagínate, claro, es que un ultraligero es un cachito de tela con un motor. Volar por encima de esas montañacas, que es precioso, pero hay gente a la que le cuesta un poco más.
2: Hombre.
0: Y yo les embarqué y al final no pude montar. ¿Qué le voy a hacer?
1: Madre mía.
2: Yo cuando me he montado en esas cosas he llorado, ¿eh?
0: Sí.
2: He llorado mucho.
0: Porque te costó.

0: mucho.
1: Pues mira, porque era como una sensación de, vamos a ver, no me lo puedo perder, pero por otro lado, que me muero de miedo, ¿cómo voy a subir? Pero claro, ¿qué otra oportunidad voy a tener yo de volver claro. a estar aquí? Así que, pues se sube una con miedo.
0: Pero te da miedo, eso te da reparo.
1: Me da mucho miedo las alturas.
0: Sí.
1: Bueno, a ver, en un avión no, convencional, pero sí que, bueno, el avión de los traslados internos de Cabo Verde.
0: ¿Ah, sí?
2: ¿Qué estás insinuando? ¿Qué estás insinuando?
1: Pues mira, era muy gracioso porque conocimos a una persona, era catalán además, es catalán, y trabaja en aviación y nos decía, estos son los aviones más seguros, aunque te muevas tanto, hombre, te muevas tanto, eso era impresionante. Una cosa es moverse y otra cosa es que parece que se van a soltar todos los tornillos del sitio donde estás montado.
3: Madre mía.
1: Pero bueno, la verdad es que el hombre me transmitió seguridad. Estaba una cara de felicidad diciéndome
3: el
1: que
3: avión
1: eso
3: no,
1: era lo
3: pero
1: mejor.
3: El hombre sí.
0: Y no pasó nada, ¿no?
1: Nada, nada, te quedé.
0: Mira. Oye, yo cuando fui a la segunda vez que fui a Nepal, que fue con el cacereño, el vuelo interno que hicimos de Katmandú a Pokhara, que fue un Yeti Airlines, se llama, Yeti Airlines. Al volver, pocos días después, hubo un accidente fortísimo de Yeti Airlines. La misma aerolínea que habíamos cogido, el mismo trayecto.
3: Bueno, madre.
0: Y con el cacereño, sí, sí. Y tuvo un accidente y...
2: ¿Eso cuenta como que te has salvado una de tus siete vidas o no?
0: Bueno, es que las dos veces... De hecho, yo siempre digo que es muy seguro viajar conmigo a los sitios. El problema es viajar después de mí. O sea, la primera vez que fui a Nepal volví y fue el terremoto. Y la segunda vez que he ido volví y fue el accidente aéreo.
2: O sea, que cada vez que vas a Nepal luego pasa algo a los dos meses.
0: No, en Egipto monté en globo y esa empresa tuvo un accidente, salió a
3: grabar
0: un globo meses después de haber ido.
1: Queremos palabras.
3: ¿Me vas a hacer?
0: Yo voy a publicar dónde voy a los sitios para que la gente que quiera ir o venga conmigo o tarde luego dos o tres años en ir, porque es muy...
3: Pero eso es porque tienes el mal dentro. Entonces yo voy a irme un día a Mérida con mi palo santo y te lo voy a pasar, Antonio. Eso no
2: vale.
3: Puede ser.
2: Eso es, me encantaría.
3: Eso no puede ser.
2: Vente con tu palo santo.
0: Me encantaría,
2: santo,
0: me encantaría.
2: Pero que es como...
3: Eres una chamana. Dejo un par de piedras.
0: ¿Haces de limpieza de aura?
3: Sí, sí, totalmente.
2: Oye. Y lo dice y se queda tan pancha.
3: Pero vamos a ver, igual que te digo que duermo 8 horas y media, pues si las cosas hay que decirlas como son. Claro. No hay vergüenza, quien tenga miedo a vivir que no hubiera nacido, pero sé que ¿qué ocurre? No pasa nada. Yo cuando queráis os llevo un par de piedras y todas las cosas las dejo allí puestas.
0: El palo santo y ala.
3: El palo santo y todo. Queremos, sí, sí, ¿no? Bueno, pues siempre. Ya está, pues eso, cuadrarlo y chimpum, eso no, sí. Solo lo tenéis que pedir.
0: Sí, yo la verdad que no creo mucho en esas cosas, pero bueno, me parece folclórico,
1: pero, oye,
0: y bien. O sea,
1: que vaya por delante.
3: Me parece folclórico.
1: ¿No?
3: Sí,
1: mal no nos va a hacer.
0: Está bonito, ¿no?
1: Si sí, no crees, mal no te va a hacer.
0: Exactamente,
1: que...
0: no, tampoco, sí, sí. Eso es verdad.
3: Bueno, al final esto es como todo, ¿eh? Es como el que cree en Dios, pues hay gente que cree en las energías, hay gente que cree en otras religiones, hay gente que no cree en nada. O sea, al final, bueno, claro, a cada uno... Cada santo que aguante su vela, ¿no? ¿Se dice así?
0: Exactamente, sí. Cada palo que aguante su
3: cada
0: vela.
3: Cada palo, ¿no? Eso, cada santo. Que lo dejamos a los santos tranquilos.
1: Oye, pues ni tan mal.
2: Oye, lo del palo santo, pero bueno. ¿El palo santo tienes uno en especial o tienes muchos palos santos de esos?
3: Pues eso se compra, por eso se gasta. Una vez que lo vas quemando, lo que haces que se quede con la llama un ratito, lo apagas así moviéndolo y el humito que va soltando, tú eso lo vas pasando por las esquinitas de tu casa para que se vayan todas las malas vibraciones. ¿Tú sabes lo a gusto que estoy yo en mi casa? Pues por eso a lo mejor duermo 8 horas y media.
2: No, va a ser lo del palo santo ese, sí, va a ser lo del palo santo.
1: Pues nada,
2: sí,
1: Laura, sí. Martes que viene, ¿qué tal? ¿Cómo te viene?
3: Lo queréis ya, es verdad, lo queréis ya,
2: lo queremos
3: sé.
2: Ya, eso es, vivimos en esta sociedad, es esta ya. Sociedad en la que vivimos, lo queremos sí. Ya, lo queremos ayer. Sí,
0: bueno,
2: sí,
0: aquí no tanto, te voy a dar un par de direcciones para que...
3: Para que vaya para allá.
0: Para que vaya.
2: Sí, pero eso es como el... ¿Cómo es eso? Es el vudú, eso es como el vudú, ¿eh?
0: Esa gente que dice...
3: Hay gente que necesita un exorcismo.
0: Yo quiero que les limpie Laura.
2: Vale,
0: a gente.
2: No quieres el mal, lo que quieres es que les vaya
0: al
2: bien.
0: Al revés, lo que quiero es que le vaya bien. Que le vaya bien. Sí, sí, sí. Eso
1: bueno,
0: es.
1: Y,
0: bueno, ¿qué más?
1: Habla,
0: sí.
1: Habla. Y,
0: mira, sí, sí.
1: Y si es que, de verdad, para una vez que os ponéis a hablar, pues también había que dejaros, ¿no?
2: Sí. Sí.
3: Dijo ella.
1: Pues claro, es que fíjate, nos hemos puesto a hablar así de ostentosidades y cosas así como muy heavy. Y es que el otro día vi un post en Instagram que aluciné, o sea, tiene como 18 diapositivas y cada cual me parecía más gore. Mira, os voy a leer una a ver qué os parece. Esto de lo que va en realidad es de gente que tiene mucha pasta y las cosas más increíbles que habéis escuchado de gente que hace con mucho dinero.
0: Sí.
1: Aquí hay alguien que dice, trabajé para una familia que era dueña de 3 casas en la misma calle. Nadie vivía en 2 de ellas. Las compraron porque no querían vecinos.
2: Hostia, eso es tremendo, ¿eh?
1: O sea, me parece...
2: O sea, ¿tú tienes dinero? O sea, a ver, yo sí
1: no
2: tengo...
1: No quiero vecino y ala.
2: Me parece maravilloso. ¿No?
1: Sí.
0: O sea, ¿con la que está cayendo? Las dos casas que estaban a uno y otro lado estaban vacías para no tener vecinos.
1: Sí.
0: Claro, claro. Lo normal si haces eso es que unas las casas, ¿no? Unas las tres casas.
2: Claro, bueno, en el fondo es lo mismo, una, claro.
1: Yo qué sé.
3: Pero son tiras mucho para limpiar, ¿eh?
2: No, pero yo solo tiro y meto los coches ahí. Meto
0: sí, pero,
2: los coches
0: pero las
2: ahí.
0: Casas siguen estando ahí y para limpiar, aunque no estén comunicadas.
2: No, pero las tiras. Tú haces ahí una puerta, una verja. Tú pones ahí las bicicletas. En otra tiene
0: un patio
2: ahí y tal. Y ya está, ya por lo menos no.
1: Bueno, ¿qué puestos a gastar?
2: Claro.
1: Claro.
2: Yo que para gastar tengo muy buenas ideas.
0: Sí, eso lo hizo una compañera nuestra, que ella nació para administrar el dinero de los ricos, ¿no? Que le iría muy bien, que sería muy buena administrando el dinero de los ricos, ¿no?
3: Claro, sí, yo también.
2: Me encantaría.
3: Y creo que tú también, probablemente.
0: Yo no sería bueno. Ni,
3: sí, porque
0: ni,
3: solamente no bueno, con que te lleves comisión.
0: No, porque ya lo dice en el sentido de que tiene buen gusto para decorar la casa, de que tiene ideas para...
3: No, yo hablaba del dinero en sí.
0: Claro, o sea, no me refiero a gastarlo en plan de cachondeo y esas cosas, que eso supongo que sí valemos todos. Ella lo dice en el sentido de hacer buen uso, ¿no?
3: Ya.
0: Para vivir en sitios bonitos, para aprovechar para hacer buenos viajes, esas cosas.
1: Sí, para despilfarrar, no
3: pues
1: sé,
3: mira,
1: no lo veo. Dime.
3: A ver. Yo tengo otra, ¿vale? Mira. Trabajé en el yate de un multimillonario. Uno de los invitados dejó caer su teléfono al océano y ni siquiera se asomó por el borde. Solo le pidió a su asistente que le encargara otro. 10 minutos después ya ni siquiera recordaba qué modelo había perdido. Claro. Es que si te puedes comprar dos casas, también puedes permitirte un móvil a los 10 minutos.
2: Claro, no, sí, para luego ya para meter luego la clave de la contraseña, esa sí que iba a sudar.
3: Pues tendrá otro asistente que se acuerde de las claves.
2: Porque claro. Eso es lo peor de perder un móvil. O sea, es tener
0: sí,
2: que
0: volver a poner todo otra vez en marcha. ¿No?
2: Madre mía.
3: Bueno, pero eso ya está todo muy centralizado con la nube y todo eso, ¿no?
1: Esperaos que viene una todavía más ridícula. Mi antiguo jefe gastó casi $40,000 cambiando la piedra alrededor de su piscina porque no le gustaba cómo se veía cuando se mojaba. O sea, esta gente, no sé yo, ¿eh?
3: Madre mía. Ay, pues yo esta... Ay, tengo otra. Esta soy muy fan, Yo lo haría. No lo haría, es mentira, ¿eh? Pero dice... Antes trabajaba de niñera para una familia en la que cada hijo tenía su propia niñera. Había 3 niños. Todas vivíamos en la misma casa y aún así los padres nos mandaban mensajes para preguntar qué estaban haciendo sus hijos.
0: Estos eran los Beckham, ¿no?
3: Estos eran los de las 3 casas. Tendrán a los niños repartidos en las 3 casas.
2: Madre mía, madre mía.
1: Ay, ¿vamos con la última?
0: Jolín.
3: Venga.
1: Sí. Trabajé en una mansión donde tenían a un empleado de tiempo completo cuyo trabajo principal eran las flores, no jardinería, solo reemplazar y arreglar flores frescas dentro de la casa todos los días.
2: Me encantaría, o sea, me encantaría.
0: ¿Y eso a tiempo completo?
2: Me encantaría, sí.
1: ¿En serio? ¿8 horas así?
2: Bueno, o sea, no, me encantaría que alguien estuviera cambiándome las flores en casa allí todo el día.
0: Ah, pensaba que era que te encantaría trabajar en eso.
2: Yo digo que me encantaría que yo que si pasas por el pasillo, te dieras la vuelta, fueras al baño cuando volviera, en vez de haber un manojo allí de amapolas, luego fueran yo que sé de...
0: Siempre flores frescas a tu alrededor.
2: Sí, que olieran bien, a jazmín, cosas de esas. Bueno, a jazmín no me gusta
3: mucho. Qué alergia.
0: Yo que soy alérgico, entonces no quiero flores frescas.
2: No la hagáis, pero a mí eso sí me gusta, que lo de las flores, madre mía, qué bonito.
1: A mí me daría un poco de grima, ¿no? Es como la sensación de alguien, no sé, que
0: pero
1: qué
0: pero le sobraría mucho tiempo, porque por muchas flores que tenga, una jornada entera para eso.
2: Pero hay que pensarlo, Antonio, las cosas hay que pensarlas. Los manojos de flores no se ponen ahí en un florero así a la primera. Eso tiene su.
0: Sí, hombre, pero una jornada entera un día tras otro.
2: Pero tendrías que ir a la floristería.
3: Tendrás su invernadero allí también.
2: A la floristería, al invernadero, como dice la Urrop. Sí.
3: Lo mismo se dedica a cultivar él sus propias plantas, ¿sabes? Y tiene que estar el muchacho allí, pues cantándoles, hablándoles.
2: En cualquier cosa, esto es muy feo. O sea, la gente que tiene tanto dinero y se gasta dinero en eso es muy feo, pero es muy bonito.
3: Es muy feo que no te lo tengas.
2: Es muy feo. Es muy feo, pero es muy bonito.
1: Aclárate.
2: O sea, es muy bonito, pero que, hombre, que con todas las necesidades que hay, pero... Claro,
1: te dejamos tu tiempo para que te aclares.
0: Pero
1: porque...
0: esto, al fin y al cabo, son flores. Sí. Claro, yo en un callejero viajero esto de gente rica, vi en sitios en Marbella que te compras una botella de champán de 10.000 euros y no te la bebes. Haces como los de la Fórmula 1, la mueves y rocías a todos los de alrededor con el champán de 10.000 euros la botella. Que eso sí me parece tremendamente indecente, ¿no? Hacer eso.
1: Hombre, yo creo que el nivel de estupidez está a la altura del nivel económico de esta gente, o sea, estas ideas.
3: Bueno, no siempre, ¿no? Bueno, de esa gente en concreto. Claro, no siempre, ¿no? Claro,
1: no siempre, digo
0: yo. Pero ese nivel de estupidez es grande.
3: Digo yo.
1: Hombre, es que, y además que, no sé, ¿con qué? ¿Puedes dormir 8 horas y media después de hacer esa barbaridad? Despilfarrar así ese dinero.
3: Si me dejáis que lo pruebe, os lo digo.
2: 8 horas y media. Ay, qué. Es que me tiene. Llevo una semana.
3: Se ha quedado ahí.
0: Vamos a hacer una sección capicúa, ¿eh?
2: Sí, empezamos en lo circular. Sí, economía circular es lo que. Sí. Pati es la que más sabe de esto, de economía circular. ¿Eh?
0: Claro,
2: sí. Oh, qué locura.
1: Venga, otra más.
2: Venga, la penúltima.
1: Laura, ¿quieres?
3: No, dale tú. No,
1: trabajé para una familia que llevaba el caballo de la hija en vuelos internacionales porque a ella no le gustaba montar en caballos desconocidos cuando viajaba. El caballo tenía más documentación de viaje que yo.
2: A ver.
0: Pues claro, pero eso como, cuando contaban lo de Madonna que a todos los sitios donde va a actuar o donde se va a alojar le tienen que poner un sanitario personalizado.
2: Carlos III.
0: O sea, ella no planta el culo a mear ni a cagar ni nada, por decirlo de forma metafórica. ella no planta sus nalgas en ningún sitio que ya las haya plantado otra persona antes. Uh-huh. O sea, solo lo planta ella. Entonces, ella cuando va a algún sitio de gira o no sé qué tal, le ponen un roca para ella. Y cuando se va, lo quitan.
1: Desde luego, eso es ausencia de problemas y de enfermedades.
0: Imagínate.
1: Y de todo. O sea, cero complicaciones en tu vida es plantearse esas disyuntivas.
2: No, depende de lo a gusto que estamos nosotros. Sin
0: oye, en el podcast de cómo se rodó Los Otros, este que ha sido tan famoso de Juan Sanguino, cuenta cómo todo lo que tuvieron que hacer para que viniera Nicole Kidman a rodar Los Otros. Y ella pidió un jacuzzi, pidió un montón de barbaridades, pidió que las sillas las cerraran por abajo para que sus hijos no les colgaran los pies cuando se sentaran en la silla.
3: Madre.
0: Y el jacuzzi ni lo tocó. O sea, el productor, Emiliano no sé qué, se llama el productor, dice que se gastaron como 60.000 euros de la producción, que el hombre sufría porque en 60.000 euros en cosas que no se tocaron.
1: Madre mía.
3: Sí, totalmente, pero eso también saltó una noticia hace años con Beyoncé, cuando vino de gira a España, que pedía un montón de cosas y al final se subieron fotos de que había quedado todo intacto, o sea, ¿para qué lo pides? ¿No? Claro. O sea, es como en plan, bueno, quiero para por si acaso, ¿no?
0: Sí.
3: Y eran cosas perecederas porque mucho era comida, por ejemplo, ¿no? Entonces,
1: Yo trabajé en un hotel en el que pedía el grupo que se eliminara todas las paredes de esa planta para que pudieran estar todos alojados en una misma zona diáfana.
3: ¡Qué barbaridad!
2: Los de la NFL el año pasado en Madrid, sí.
1: ¿En serio?
2: Sí,
1: o sea, es más común de lo que pensamos.
2: Pagaron a una empresa para que no trabajaran esa semana, con eso os digo todo.
1: ¡Ay, Dios!
0: Para que vea, y ahora vuelven este año. ¡Un besito! ¡Mediodía!
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5: Son las 12. Buenas tardes. El delegado del Gobierno en Extremadura ha valorado la actuación de la Policía Nacional en el suceso que se produjo este lunes en Almendralejo, donde un hombre se atrincheró armado en una vivienda con otras personas. José Luis Quintana ha destacado la labor de los negociadores que lograron resolver el incidente de forma pacífica. Asegura que no se descarta que el suceso se deba a un ajuste de cuentas y a un posible altercado previo en el exterior de la vivienda, algo que se sigue investigando.
6: Vamos a investigarlo, desde luego no se descarta que sea un ajuste de cuenta. Lo que yo creo que es importante es la labor que ha hecho la Policía Nacional y los mediadores de la Policía Nacional. Ante un caso de esto, pues han sabido gestionar una persona con un arma de fuego para que al final no pase nada. Creo que es muy importante.
5: Y sobre el tiroteo registrado el domingo por la mañana en la barriada pacense del Cerro de Reyes, que dejaba un hombre herido, el delegado ha explicado que se trata de un ajuste de cuentas y que hay dos sospechosos identificados.
6: Hay dos sospechosos y estamos ahora mismo precisamente en plena investigación.
5: Declaraciones del delegado del Gobierno tras mantener una reunión con el presidente de la Federación Extremeña de Caza para intensificar la colaboración con la Guardia Civil para evitar hechos delictivos. En la caza menor preocupa la caza ilegal de liebres con galgo, especialmente en la Campiña Sur, y en la caza mayor el intrusismo y el furtivismo. José María Gallardo es el presidente de FEDEX Caza.
7: Respecto a la caza mayor, contamos con dos grandes áreas que pueden, o tres grandes grandes áreas que pueden dar lugar a ese furtivismo. Una que son las sierras centrales de la provincia de Badajoz, la zona de Quintana, Zalamea, Campillo, Hornachos, y luego todo lo que es Sierra de San Pedro y lo que es Pilluercas, Ibores y La Jara. Yo creo que en esas tres comarcas es donde hay que intensificar la vigilancia respecto a la caza mayor y respecto a la caza menor, principalmente en la Campiña Sur.
5: Por lo demás, el Consejo de Gobierno destinará una partida de 2,4 millones de euros a la construcción de 40 viviendas de alquiler social en Badajoz. Se va a rehabilitar un inmueble en desuso en la barriada de Suerte de Saavedra. Serán viviendas protegidas con criterios de alta eficiencia energética destinadas a familias, personas mayores y población vulnerable con dificultades de acceso a la vivienda. Elena Manzano es la consejera portavoz.
8: Son 40 viviendas protegidas que se construirán bajo criterios de alta eficiencia energética, lo que permitirá reducir el coste de los suministros para los futuros inquilinos.
5: Y la asamblea continúa la Comisión de Agricultura. Allí hemos conocido que desde junio un funcionario de esta consejería se dedica a velar que los contratos firmados por los agricultores y ganaderos extremeños cubran al menos los costes de producción. Es la primera vez que ocurre y ha sido posible porque la plantilla de trabajadores que controlan el cumplimiento de la ley de la cadena alimentaria en la región ha pasado de 2 a 5 empleados. Julio Rojas es el director general de Agricultura.
9: Que el precio que se fija y se abona a agricultores y ganaderos cubra sus costes de producción. Es un control que no se había ejercido nunca hasta ahora en Extremadura y que desde junio de 2026 se está desarrollando de manera efectiva.
5: Así contestaba en el Parlamento Autonómico la diputada socialista Blanca Martín. Esta cree que 5 funcionarios son pocos para garantizar que se cumpla la ley de la cadena alimentaria.
10: Que cuando hablamos de presupuestos en esta sede, en el legislativo, parece ser que la Consejería de Agricultura nunca tiene dinero absolutamente para nada.
5: Y en página de tribunales, la Audiencia Nacional acaba de terminar la primera sesión del juicio por el caso Lezo, que sienta en el banquillo de los acusados al expresidente de la Comunidad de Madrid. Ignacio González ha negado haber cometido delitos de cohecho con contratos del canal de Isabel II. Apenas 15 minutos ha durado esta sesión. Anticorrupción pide para él 6 años de cárcel.
11: Buenos días.
12: Buenos días.
11: Mire, ¿conoce usted los escritos de acusación que se han formulado en su contra en este procedimiento?
12: Sí.
11: ¿Reconoce la autoría de los hechos que en él mismo se le imputan y la comisión de los delitos que en ellos se le atribuye?
12: No.
11: De acuerdo, pues nada más. Muchas gracias. Todas las...
5: Vamos ya con los deportes. Fernando Gallego, buenas tardes.
13: Buenas tardes. Ya conocemos la fecha y la hora de uno de los partidos que se suspendió en nuestra tercera por la alerta del temporal y de las lluvias de hace 2 domingos. El Llerenense Santa Amalia se jugará el miércoles de la semana que viene, 21 de octubre, a las 6 de la tarde, en el Fernando Robina. Estamos aún a la espera de saber las fechas del Villafranca Zafra, del Quintana Castuera y del Jerez Plasencia, aunque estos dos últimos partidos apuntan también a que se jugarán el miércoles de la semana que viene, aunque todavía no es oficial. Y fuera de nuestra región, esta noche regresa la Liga de Campeones con la disputa de la segunda jornada. Hoy les toca el turno al Atlético de Madrid, que recibe al Manchester United en el Metropolitano, al Barça, que viaja a Estambul para medirse al Galatasaray, y al Villarreal, que recibe en su casa al Nápoles. Los tres partidos arrancarán a las 9 de la noche.
5: Aquí lo dejamos. La programación continúa en Canal Extremadura Radio.
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0: Bueno, pues la canción que han cantado Maluma y Shakira. No sé si al final en este concierto que hizo ahí de regalo...
1: De regalo.
0: Que hizo de extra, ¿no?
1: Sí, bonus track.
0: Ha enfadado a un montón de gente, Shakira.
1: ¿Por qué? ¿Por qué ha enfadado?
0: Claro, porque había planificado sus conciertos, ya la gente tenía sus entradas, no sé qué, tal. Ahí los que se sacan el último día porque piensan que va a ser algo especial y ahora resulta que el último día se convirtió en el penúltimo día. Entonces, el último no fue el domingo, sino el lunes 12, ayer... Ayer dio su último concierto. No he estado muy pendiente de quién salió al final, pero decían que salía Bizarrap, que salía Maluma y no sé qué.
1: Pensaban que iba a haber algo más gordo el último día y no...
0: Y además ese lo sacó después. O sea, cuando ya en medio de toda la residencia ha sacado este último del 12... De forma especial, ya como tenían todo montado y todo preparado.
1: Con lo cual,
0: he sentido mucho perderme los demás y he sentido más perderme este último.
1: No, pues si te ha parecido mal, la próxima vez que vayas a Kira o eso, no vayas.
0: No sé, a mí me ha parecido bien que...
1: Me ha parecido bien que ella venga. Por hacer eso así, de esa manera.
0: A mí me ha parecido muy bien que ella venga y lo haga. Lo que me ha parecido mejor es no ir yo.
1: No, si tú lo has hecho estupendamente. Yo digo los que están renegados con ese tema. Y luego también les digo, las vísperas muchas veces son mejor que los días gordos.
0: Eso hay un refrán, ¿no? Hay un refrán de eso de...
1: Las vísperas, tú... Tengo yo unas vísperas...
0: La preboda, esa cosa,
1: eso está siempre... Lo del día organizado, eso está sobrevalorado, Antonio, y lo hemos hablado a veces aquí nosotros.
0: Bueno, ayer fue el día ya que terminaba la residencia, por lo visto, y ya pues fuegos artificiales y cachondeo bar y no sé qué, y negoción, ¿no?
1: Imagínate, no sé si hablan más de facturación de más de 200 millones de euros. No digo que ese sea el rendimiento,
0: Esa ciudad ahora la tiran.
1: Claro, pero si eso es... ¿Tú no has pasado por ahí al lado del campo del Getafe? Hay la M50.
0: No, la verdad es que no he pasado... Esa zona no la he visto.
1: Son todo gradas que se quitan y se ponen y escenarios que se quitan. Es móvil, es un espacio abierto. O sea, con lo cual, pues nada, eso. Ahí hay gente trabajando, quitando allí.
0: Ahí es donde hacen el Mad Cool, ¿no?
1: Claro, también. O sea, que al final es un espacio diáfano grande.
0: Hasta termina, lo desmontan, se va.
1: Y como si nada hubiera pasado, Antonio. Como si nada hubiera pasado. Porque, bueno, el que ha ido lo ha pasado bien en la vida y los que no hemos ido y nos ha importado un pimiento, pero como el mar.
0: Bueno, pues venga, vamos con Francis.

0: ver, que viene Francis Acedo caminando por el pasillo y
1: es que esto es como lo del Kremlin, es como lo del Kremlin, viene
0: se
1: allí.
0: Se ha pasado de largo. No, hola, Francis.
2: No me da tiempo a llegar con esta música tan breve que ponéis.
1: Oye, ahora claro. Estoy pensando, ¿qué pasillo? ¿El pasillo más largo que habéis, que conocéis? Esto habrá un ranking de eso, ¿no?
0: Eso, Francis, que va por los palacios del mundo.
1: El pasillo más... Bueno, voy a buscarlo mientras
0: Francis,
1: hablamos.
0: ¿Cuál es el pasillo más largo que tú has ido? ¿En Versalles o alguna cosa de esas, no?
2: No lo sé. No, en Versalles tiene que haber pocos pasillos. Los pasillos aparecen en la arquitectura burguesa cuando se necesita a partir del siglo XIX. Pensad que en las casas antiguas no hay pasillos, se entra de habitación en habitación.
1: Es verdad. Mira, me dice igual, aquí
2: en Extremadura, acordaos de la sala y alcoba de las casas tradicionales, por ejemplo.
1: Aquí hablan, por ejemplo, en internet, así lo busco rápido, que tendrá la veracidad que tenga, no lo sé. El corredor de Vasari en Florencia. Dice que es un pasadizo elevado, cerrado y secreto, de aproximadamente 1 kilómetro de longitud, que fue construido en 1565 por orden de Cosme I de Medici.
0: ¿Es un pasillo de un palacio?
2: Sí, es un pasillo, porque que comunica la Galería de los Uffizi con Palazzo Pitti. Es un pasillo.
1: Eso es, mira.
2: Y sí, se puede, y además es visitable. No está abierto en todo momento, hay que pedir para poder entrar, pero está lleno de obras de arte también.
1: Ah, pues fíjate, mira, Francis ya estaba ahí. Estamos aquí con el cachondeo y fíjate, el corredor
2: pasillo. No había pensado. Eso es un pasillo, sí, el corridoio quiere decir pasillo en italiano.
1: Y luego dicen que hay un antiguo hospital civil en Guadalajara, en México, que también tiene unas dimensiones también así bastante largas. Uh-huh. Pero fíjate, no había pensado nunca eso, lo de los pasillos más largos.
0: Claro, el nombre, hay una palabra en castellano, el corredor, que también es el pasillo, ¿no? Lo que pasa es que se utiliza poco,
2: exactamente,
0: ¿no?
2: El corredor.
0: Que en inglés es corridor, también es...
2: Corridor, exactamente, y viene del francés y del latín.
0: Sí.
1: Hace tiempo que no hablas con tus Medici.
2: Pues hace un ratito.
1: Suena así un poco, pero...
0: Parece que estás invocando los espíritus de los Medici.
1: No, hombre, hace
2: un ratito la última... Hace un ratito la última vez.
1: Por eso que Francis se trabaja con ellos ahí buscando todo el tema de la genealogía, claro. Pues sí, entre otras cosas, ¿verdad?
2: Exactamente.
1: En fin, que hoy venimos a hablar en cambio de Aristóteles.
2: Hoy vamos a hablar de Aristóteles y vamos a hablar de arqueología porque se ha hecho un descubrimiento que realmente yo creo que merece la pena que hablemos de él. Digamos que lo que es la estructura empezó a excavarse en 2024. En una ciudad en Macedonia que se llama Mieza, que por cierto, en Salamanca hay otra Mieza también, que se llama exactamente igual. Okay. Y se empezó a excavar una estructura en 2024 que era, pues parecía que era una estructura escolástica, y efectivamente ha resultado ser el gimnasio real donde Aristóteles educó a Alejandro y a sus compañeros, a Ptolomeo, a Hefestión, a Casandro, a Nearco, a todos esos.
1: O sea, con lo cual, ¿no se sabía dónde estaba entonces? ¿No se sabía nada?
2: No, pero es un descubrimiento excepcional. Es decir, muchas veces se excava y aparecen construcciones que no sabemos a quién pertenecieron. Y se le ponen nombres, pues por ejemplo, la Villa del Mitreo de Mérida. No sabemos quién vivió allí, pero bueno, pues se le puso el nombre del Mitreo, se le pone otros nombres. Pero en este caso es la escuela donde Aristóteles educó a Alejandro. Es decir, es un descubrimiento de primerísima línea. Y además hay que pensar que es la segunda estructura vinculada con Aristóteles que tenemos. La otra es el Liceo de Atenas, que para quienes conozcan Atenas está muy cerca del Parlamento, que es la escuela en la que Aristóteles enseñó después de volver a Atenas, porque antes había enseñado en la Academia de Platón, que por cierto también la conocemos, está a los pies de la Acrópolis, y tenemos las ruinas también de la Academia de Platón, de estos dos gigantes del pensamiento occidental, Platón y Aristóteles, que digamos han sido las personas que más han influido en la forma de pensar que tenemos los occidentales. Y bueno, pues volviendo a esa estructura que ha aparecido, como digo, en el 2024, se ha excavado hasta ahora y tiene unas 3 hectáreas aproximadamente, tiene una palestra, tiene un estadio, tiene un xistos. El xistos es algo muy curioso, es una pista cubierta de un estadio será unos 200 metros aproximadamente, que servía para entrenar cuando hacía mucho sol o cuando llovía. Es decir, que es algo que nos puede parecer modernísimo. Había pórticos, hay espacios con bancos de piedra, la sala de banquetes, porque el simposio era una forma, era una parte fundamental también de la educación griega. Han aparecido mosaicos, monedas, cerámicas, y sobre todo ha aparecido una cosa que es muy interesante, han aparecido muchísimos estiletes. Los estiletes eran los instrumentos que se utilizaban para escribir, se escribía en tablillas de cera. Más o menos para, hay que pensar, en Grecia y en Roma el papiro se utilizaba para las cosas importantes porque era muy caro, lo mismo que la tinta, que se escribía con un cálamo, es decir, con una pluma de ave que se cortaba en oblicuo para hacer pues, una plumilla como las plumas estilográficas de nuestras. Pero como eso era muy caro, pues para escribir a diario se utilizaban las tablillas de cera, que más o menos para que la gente sepa cómo son. ¿Os acordáis? Nosotros no las hemos visto, pero sí hemos ido a hablar de ellas y las hemos visto en películas. Esas pizarras que se utilizaban en los colegios antiguamente, individuales.
0: Sí, le llaman el pizarrín, ¿no?
2: El pizarrín, exactamente. Sí. Pues en la tablilla de cera era una cosa parecida, era un marco de madera, y dentro del marco de madera se ponía una superficie de cera y con el estilete se iba grabando la escritura. Y una vez que había que reutilizarlo, pues se cogía un paño caliente, normalmente mojado, se pasaba y entonces la superficie de cera volvía para que la superficie volviera a estar lisa y se pudiera otra vez escribir sobre
0: magnífico,
2: ella.
0: Magnífico, ¿no?
2: Uh-huh. Sí, sí.
0: Oye, pero lo que no me queda claro, o sea, Aristóteles, evidentemente, que ya lo dices, es una de las piedras angulares de la filosofía occidental, ¿no? Pero también era el preparador físico. No,
1: con el silbato y el chándal. Te lo imaginas,
2: claro,
1: con
2: vamos
1: el
2: silbato
1: y el chándal.
0: No, o sea, quiere decir que los griegos, claro, entendían que la formación de un ser humano no era solo una formación intelectual, sino física también.
2: Sí,
0: entonces, lo que no sé si él, que eso sí me parece novedoso, o sea, no solo era un intelectual, sino, o sea, él era preparador físico también de Alejandro Magno.
2: Sí,
0: ¿o no?
2: Sí, vamos a ver, pero él y todos los griegos,
0: sí.
2: y los romanos,
0: espérate, el famoso. A ver qué está pensando Mané, ¿por qué te ríes tanto?
1: Estaba pensando pues eso, en el chándal, en el silbato, allí... Sí.
0: El chándal azul marino y tal, ¿no?
2: No, chándal no, porque gimnasio, que lo he utilizado varias veces, gimnasio no es ni mucho menos el gimnasio, el concepto de gimnasio que tenemos hoy en día. Ni el del colegio, ni el que se va voluntariamente
0: no
2: ahora.
0: No le ponías la pulserita que para que pasen por el torno y eso.
2: No, gimnasio viene del griego gymnesein, que quiere decir estar desnudo. Gimnos es desnudo, con lo cual en el gimnasio el ejercicio los griegos lo hacían completamente desnudos. Y los Juegos Olímpicos también, las competiciones...
0: Qué incómodo, ¿no?, para los hombres.
2: No, es que las mujeres no hacían ejercicio. Eso hay que tenerlo claro, entre otras cosas porque las mujeres no recibían educación.
0: Ni física ni de ningún tipo. Sí, pero para los hombres, por una cuestión anatómica forense,
2: sí, pero
0: hacer ejercicio desnudo es molesto, ¿no?
2: Y pensad, por ejemplo, en algunos de los deportes que se hacían en Grecia, por ejemplo, la lucha,
0: sí.
2: La lucha grecorromana que llamamos
0: ahora. ¿Tenía más sitio al que agarrar?
2: El boxeo, es decir, que hay, o la carrera, es decir, todo el ejercicio se hacía desnudo por esa exaltación del cuerpo masculino que tenían los griegos. Pensad que en Grecia las esculturas masculinas no habían ningún tipo de excusa para que estuvieran desnudas. Las mujeres sí. Por ejemplo, Venus pues se muestra desnuda en algunas ocasiones, pero siempre con algún motivo.
0: Claro, es que el tema del pudor, eso es un tema interesante que ya también ha salido aquí muchas veces transversalmente, ¿no? El tema del pudor es una cuestión más posterior, o sea, en ese momento no había ningún tipo, no había ninguna mirada impúdica a ver a un hombre desnudo, vamos.
2: No, en este sentido, no, y pensad que a las competiciones iban hombres y mujeres y se veía con total naturalidad, es decir, esto era lo que se llamaba la efebía, que era el educar a los jóvenes, y el educar a los jóvenes con un concepto también que hoy en día choca completamente, que es la pederastia.
0: Sí,
2: la pederastia, que no tenía entonces la connotación negativa que tiene hoy en día ese término, se veía absolutamente normal que un adolescente de 14, 15, 16 años tuviera relaciones íntimas con su maestro.
0: Sí. Sí, bueno,
2: que era quien de alguna manera, digamos, que lo conducía hacia la vida adulta, y en la vida adulta un hombre griego y los hombres romanos también podían tener relaciones con otros hombres sin ningún tipo de problema. Alejandro, por ejemplo, con Hestión, que eran compañeros desde el gimnasio, mantuvieron una relación afectiva durante toda su vida, hasta la muerte de Hestión.
0: De hecho, bueno, claro, cuando hablamos de tu libro, en el que hablas de Adriano Antino. Y su relación a Antino, sí, y tal, ahí, vamos, y Memorias de Adriano, que la hemos visto hace muy poco aquí con Lluís Omar en Mérida, pues lo cuenta, ¿no? Habla claramente de todo eso.
2: Sí, sí. Exactamente. Bueno, aunque luego...
0: Dime.
2: No, que era simplemente decir que eso formaba parte de la educación de un ser humano. De hecho,
0: sí, por cierto, que el busto de Antino está en Antino está en el Museo Vaticano, o sea que no es cosa de la Mogli.
2: Uno de ellos.
0: Sí, sí. Bueno, y no es el único. O sea, y están los museos vaticanos.
2: De hecho, Antino o Antino, como se le quiera llamar, fue deificado. O sea que eso formaba parte, y de hecho el simposio de Platón habla de todas estas cosas.
0: Sí, sí. Vale, pero vamos a Aristóteles.
1: Eso es, y físicamente entiendo entonces que estaban en sitios distintos, el gimnasio, el liceo y el...
2: El liceo es la escuela de Aristóteles que funda en Atenas después de morir Alejandro, la academia es la escuela de Platón en la que Aristóteles estudia y luego es maestro. Y un gimnasio era un lugar de lo que hoy entenderíamos como un colegio que no tenía un nombre propio. Eso, el gimnasio sería como colegio, centro educativo, una cosa así. Y allí estaba todo y allí se enseñaba absolutamente de todo. Es decir, por ejemplo, sabemos que Aristóteles enseñaba ejercicio físico, como hemos dicho, lectura, escritura, conversación, literatura, filosofía, política, ciencias naturales, los simposios, como hemos dicho, que son estos banquetes que también eran educativos y formaban parte de la educación social para que después pudieran tener una vida, porque no nos olvidemos que esto es una educación aristocrática. Es decir, tanto en la democrática Atenas como aquí en Macedonia, que era una monarquía, las educaciones eran siempre aristocráticas. Cuando hablamos de la República Ateniense, que por cierto su constitución la escribe Aristóteles, no hay que pensar en una democracia como hoy en día. Solo podían votar los ciudadanos. No solo había esclavos, sino que había hombres libres que no eran considerados ciudadanos. Era una cosa absolutamente elitista. Entonces todo esto es la educación que Aristóteles le da a
0: He querido dejar esa pausa aposta sin decir nada, porque se está hablando mucho en estos días de que hay mucha gente que se piensa que las libertades que gozan en este país ha sido una cosa eterna. Como hay tanto presentismo y tanta gente que no sabe de dónde venimos, se piensa que esto es lo normal en el planeta y que esto es una cosa pues que va a ser así toda la vida, ¿no? Y no saben que esto ha habido que conquistarlo y que esto es muy preciado, ¿no?
2: No, y que hoy en día probablemente, pues no sé deciros ahora mismo la cantidad de países, pero imagino yo que entre 70 y 90 países deben de ser dictaduras, si no más.
0: Sí, sí, sí.
2: A día de hoy.
0: Claro que tú, hay países en los que, como hace aquí gente decirle de todo al presidente del gobierno, por eso te llevan a la cárcel.
2: Sí.
0: Que aquí tú lo dices tranquilamente, sale en las redes, no sé qué tal, todo, y es maravilloso que lo puedas hacer, ¿eh? Maravilloso, sí. Que no digo que no lo hagas. Pero que en muchos países, tú vete ahí en Turquía, por ejemplo, y dices, Erdogan, ¿qué estás haciendo con los kurdos? ¿Qué pasa? A ver cuánto duras.
2: Pues sí, o al otro lado de la frontera que tenemos en el sur, sin irnos más.
0: O en Marruecos voy a decir, oye, ¿por qué no repartes los coches con la gente? ¿Por qué no vendes algún piso de París?
1: Como han dicho, está malillo, ¿no? El de Marruecos, ¿no? El rey de Marruecos,
2: ni
1: ¿no?
2: Ni idea, no yo tengo creo ni idea. Que vamos,
0: pensábamos muy bien que tenía, no está desde hace pensábamos años, que te whatsappeabas con él.
2: Sí, vamos, eso no me faltaba ya.
0: No, ¿no?
1: Sí. No, pues creo que está el hombre ahí pachuchino y tal y eso, en fin.
0: Vaya hombre.
1: Que,
0: pues
1: oye,
0: o sea, que incluso los muy, muy ricos también enferman.
2: Pues sí.
1: ¿Hay películas sobre Aristóteles o me imagino que habrá más películas sobre Alejandro Magno?
2: Sobre Alejandro, y, sí, sobre Aristóteles.
1: Y por ejemplo,
2: Aristóteles.
1: En la de Oliver Stone, por ejemplo, ¿se habla un poco de esa relación con Aristóteles o pasa
2: sí,
1: un poco
2: sí,
1: de
2: a,
1: pasada? Yo no me acuerdo. ¿Tú
2: aparece,
1: has visto,
2: sí, sí, se habla de la de Oliver Stone aparece Alejandro enseñando pues a todos estos que he nombrado antes y algunos más que van a ser Alejandro y sus compañeros de la conquista de todo el imperio.
1: Vamos a escuchar un fragmentito.
3: Aunque sean considerados bárbaros, los persas controlan al menos las 4/5 partes del mundo conocido. Pero es posible que la fuente del poderoso río Nilo de Egipto surja de las lejanas montañas de esta tierra desconocida. Si fuera así, un navegante experimentado podría encontrar su rumbo aquí, siguiendo este río hacia el este y bajar hasta las grandes llanuras de la India, saliendo al océano oriental en los confines del mundo. Y siguiendo esta ruta, remontar el río Nilo cruzando Egipto hasta el mar Mediterráneo y regresar a Grecia. De modo que si esas ranas miraran hacia el exterior y se aprovecharan de su posición en el centro, Grecia dominaría el mundo.
4: ¿Por qué, maestro? Esas tierras de las que hablas las conocemos por la mitología. India, lugar al que viajaron Heracles y Dionisos. Y otros héroes que fueron a Oriente, Teseo, Jasón, Aquiles, volvieron victoriosos. Sus hazañas se han transmitido de generación en generación. ¿Por qué? Alguna verdad habría en ellas.
3: Como la leyenda de las Amazonas, ¿eh? No, Alejandro. Solo la gente vulgar cree esas patrañas, igual que creen cualquier cosa. Precisamente estamos aquí para educarnos en contra de tan alocadas pasiones.
4: Pero si somos superiores a los persas, como dices, ¿por qué no les gobernamos? Siempre ha sido el sueño griego, extenderse hacia el este.
3: Oriente acostumbra a tragarse a los hombres y sus sueños.
5: ¡Maestro! ¡Maestro!
3: ¿Sí?
5: ¡Maestro!
3: Vamos, pregunta de una vez.
5: ¿Por qué los persas son tan crueles?
6: Oh, ¡vamos, Nearco!
3: Ese no es el tema de hoy, Nearco, pero es cierto que las razas orientales son bastante conocidas por su barbarie y su devoción esclava a los sentidos. El exceso suele llevar a la perdición de los hombres. Por eso los griegos somos superiores, practicamos el control sobre nuestros sentidos. La moderación. Eso espero.
5: ¿Y qué hay de Aquiles en Troya, maestro? ¿No mostró excesos?
0: Yo esta no la recuerdo, esta habrá que recuperarla, siendo de Oliver Stone.
2: En una plataforma, ¿sí? Además, sí, esta película...
0: En una muy
2: aquí,
0: conocida, ¿no?
1: No, sí, sí. Decirla, porque si no te voy luego a internet. Decir,
0: ¿cómo Netflix, cuando se dice, no lo puedes comprar en unos grandes almacenes, no muy conocidos?
2: Pues en Prime.
1: En Prime. Vale.
2: Sí, está, en Prime está esta versión y la otra versión de los años 50, también de Alejandro. Y aquí está Aristóteles exponiendo su idea sobre lo que era Oriente. Y es algo que Alejandro fue aristotélico en absoluto. Alejandro, cuando conquista Oriente, hay que pensar que Alejandro extiende Macedonia, que estaba al norte de Grecia, y está al norte de Grecia. Extiende, hace un imperio desde los Balcanes hasta el Indo. Es algo que jamás se había visto. Y él sucumbe a Oriente. Él se enamora de Oriente y él, a su muerte con 32 años, que se dice pronto, que con 32 años conquista, como he dicho, desde los Balcanes hasta el Indo, incluyendo Egipto. A ver qué hemos hecho nosotros aquí ya con 50 y tantos años.
0: Fíjate, ¿eh?
2: Pues cuando muere de los restos de ese imperio dividido entre sus generales, van a hacer el helenismo. Y Aristóteles, como dice ahí, dice una frase que digamos que de las cosas que Aristóteles sigue estando entre nosotros. El término, la virtud como hábito. No basta saber que algo es bueno, sino que hay que acostumbrarse a actuar bien. Y a través de eso se llega a la felicidad, que para él es la causa última de la existencia, la eudaimonía, la felicidad, que no se consigue a través del placer, sino a través de una vida lograda mediante la actividad conforme a la virtud. Y otras dos cosas de Aristóteles que siguen estando en nuestro pensamiento diario. Uno es el término medio, ese in medio está virtus, en el medio está la virtud, porque para él la virtud decía que se encontraba entre dos extremos viciosos.
0: No, eso en estos tiempos poco, ¿eh?
2: Pues sí. Y luego también esa concepción del hombre como un zoon politikon, es decir, como un ser político, un ser social político en el sentido de polis, ciudad.
0: Sí, de ciudadano.
2: Y lo más importante de Aristóteles, con diferencia, es la lógica. Nosotros seguimos pensando, 2.400 años después, nuestra forma de razonar es la forma de razonar a la que concibió Aristóteles. Nosotros, nuestro pensamiento es fundamentalmente platónico, en el sentido, acordaos de Platón, la caverna, el mito de la caverna, las ideas. Es decir, para el gran pensamiento somos platónicos, pero para el pensamiento diario somos aristotélicos. Y esto, 2.400 años después, seguimos pensando igual que estos dos señores.
0: Estaba yo pensando que sería divertido ir a... ¿Has visto esos vídeos que hay por redes sociales, Francis, que van preguntando geografía o preguntando algo a algún personaje histórico? Y le preguntan a la gente más joven y tal. Bueno, personaje histórico. Yo he visto alguno de preguntando por Felipe González, no sabían quién era.
1: Personaje histórico.
0: Sí, o sea, ya personaje histórico al nivel de Fernando el Católico. No, ya para ellos como al nivel de Fernando el Católico. Pero que yo creo que preguntas por Aristóteles y sería gracioso ver... ¿No habéis visto ese que se ha hecho tan viral de... ¿Qué pensarías si tu novio tiene VHS? ¿No habéis visto ese vídeo?
1: No, pero...
0: El nombre, pues, si lo tuviera... Yo le preguntaría, miraría si es contagioso o no, yo le querría igual y tal, ¿no?
1: Qué pena.
0: En el VHS. Sí,
1: ay,
0: sí.
1: Dios mío.
2: Madre mía, ¿cómo
0: estos son los tiempos que corren. Francis.
2: Así que, pues sí, hijo.
0: Te dejamos aquí, ahí en el gimnasio.
2: Aquí encima de la mesa me he traído hoy las obras completas de Aristóteles para tenerlas aquí mientras hablamos. Y son 1.600 páginas, que si nos damos cuenta es poquísimo comparado con lo que cualquier escritor de hoy en día puede haber producido. Claro. Pero sí, estas 1.600 páginas han transformado la forma de pensar de Occidente. Sí. Occidente, además, el cristianismo nace en un concepto, en un contexto judeocristiano, pero se desarrolla en un contexto helenístico. En el platonismo medio va a ser la forma de pensamiento que va a regular lo que va a ser la teología cristiana, sobre todo luego ya a partir de Agustín. Pero en el siglo XIII hay una serie de personas, paisanos nuestros los tres, Avicena, Averroes y Maimónides, los dos primeros musulmanes y el segundo judío, que van a introducir a Aristóteles en Occidente de nuevo a través de la península ibérica, porque Aristóteles se había dejado completamente de lado. Si no hubiera sido por Avicena, Averroes y Maimónides, Tomás de Aquino nunca hubiese escrito su Summa Teológica. Uh-huh. Esa Summa Teológica que hace nacer el pensamiento escolástico y que va a, digamos, que la teología cristiana y especialmente la católica va a ser aristotélica hasta el siglo XX y hoy la teología oficial, por llamarla de alguna manera, sigue siendo aristotélica.
0: O sea que la base católica de toda nuestra filosofía en Occidente viene a través de esa reintroducción de dos musulmanes y un judío.
2: Y un judío, sí.
0: Uy, como si la historia cuando no se enteren sencilla. Algunos del disgusto que se van a pillar.
2: Sí. La historia no es tan sencilla como pretende, y además pues, vosotros sabéis perfectamente que cuando a un historiador nos preguntan algo, rara vez damos una respuesta corta.
0: Sí, sí.
2: Eso. Entonces, claro, Tomás de Aquino, por ejemplo,
0: para que... Y nunca respondéis con un sí y un no.
2: No, jamás. O sea, a veces callamos.
0: Sí. No, Francis, no. Nos gusta cuando callas porque estás como ausente.
1: Hasta la semana que viene.
0: Un abrazo.
2: Un abrazo, compañero. Un abrazo. Bye.

0: Bueno, 12:37, tenemos aquí la consulta hasta arriba hoy y nos gusta mucho que entre la gente y que salga. Y está aquí Luis Moral. Hola, Luis.
1: ¿Qué tal, Antonio Mané? Buenos días.
2: Muy
1: ¿Cómo
2: bien.
1: Estamos? ¿Tardes ya, perdón?
2: Sí, cuando nos tomamos las avellanas a las 12, luego ya decimos siempre tarde.
1: Efectivamente, pues, las avellanas ya están tomadas.
2: Es que, sí. ¿Qué vienes a contarnos? ¿Qué vienes a contarnos?
0: A Lope.
1: Pues vengo a hablaros de pobreza, por desgracia. Hace un ratito se ha presentado en rueda de prensa un avance de este informe Arope, el estado de la pobreza en Extremadura 2026, se llama el informe, pero está elaborado con datos de 2025, con datos del Instituto Nacional de Estadística.
0: ¿Y esto quién lo hace? ¿El INE?
1: No, lo hace este, son elaborado con datos del INE, pero el informe este en concreto lo hace EAPN, que es la Red Europea de Lucha contra la Pobreza y la Exclusión Social.
2: Y son los que nos traducen los datos, entonces.
1: Exacto,
2: por decirlo de alguna
1: básicamente
2: manera, ¿no?
1: Y deja cifras preocupantes, porque la tasa Arope, que es la que engloba a las personas en riesgo de pobreza y o exclusión social, estará en Extremadura en el 30,4%. Ha bajado 2 puntos con respecto al anterior dato anual, pero sigue siendo muy alta, ¿no? Está 4,7 puntos por encima de la media del país y en esta situación están unas 320.000 personas. En tasa de pobreza, un poquito menos, son el 26,2%, unos 276.000 extremeños. Y la pobreza severa, este es un dato que quizás es el más preocupante, roza ya el 10% en Extremadura. Somos la cuarta comunidad con la tasa más alta en este indicador y está pues casi 2 puntos por encima de la media del país. Y dentro de esto, la carencia material y social severa que afecta al 6,3% de la población. Y el presidente de APN en Extremadura, Sebastián González, nos ponía este ejemplo que es bastante gráfico al respecto. Escuchad.
3: No poder tener bien calefactada la vivienda, por ejemplo, no poder comer cada 2 días pollo, carne o pescado en una casa.
1: O sea, imaginaros lo que es en muchos hogares tener esta situación,
2: claro,
1: cuando
2: decías
1: de precariedad
2: el dato,
1: económica.
2: Claro,
1: ¿no?
2: Cuando decías el dato de los 30, claro, luego has empezado un poco de alguna manera a desmenuzar un poco todo, ¿no? O sea, pobreza severa, pobreza, exclusión social, digamos que son distintos grados, ¿no?
1: Distintos grados, y este último que os he indicado, la carencia material
2: severa,
1: social,
2: ¿no?
1: Severa, pues es tremendo y afecta al 6,3% de la población. Y atención a esta otra cifra, porque se acerca a la mitad el porcentaje de la población en Extremadura que tiene problemas para llegar a fin de mes.
3: En Extremadura, casi un 50% de la población declara que tiene dificultades para llegar a fin de mes. Eso es un dato, creo que muy significativo. No es el dato de pobreza y exclusión con el que nos quedamos, que es el 30,4, pero es un dato bastante importante. Es decir, que seguramente casi la mitad de las personas que nos están escuchando ahora mismo tiene dificultades para llegar a fin de mes.
1: Son muchos, ¿eh?
0: Casi es terrible. Es que hablamos de un tercio, en pobreza y exclusión, un tercio.
1: Sí.
0: O sea, uno de cada tres extremeños. Y la mitad con dificultades para llegar a fin de mes.
1: Es
0: un nivel, sí.
1: Es un dato terrible. Luego, por sexos, pues hay diferencias también, ¿no? Porque la tasa Arope es mayor en mujeres que en hombres, también la de pobreza. En estos dos casos se alarga la brecha y se acorta, sin embargo, en pobreza severa. Y apenas 3 décimas entre hombres, que es el 9,8%, y mujeres, que es el 9,1%. Y en cuanto a los niños, pues son sin duda el grupo más expuesto a todos estos problemas, que son bastante importantes, como les estoy contando. Los menores de 18 años pues siguen presentando las tasas más altas de pobreza en los grupos de edad. Nos lo contaba Anabel Crespo, que es miembro de la Fundación Secretariado Gitano.
4: Que la tasa Arope entre los menores alcanza el 34,7%, la tasa de pobreza se sitúa en el 32,2% y la de pobreza severa alcanza el 13,7%. El informe identifica como causa el incremento de la renta, el menor incremento de las rentas medias entre los jóvenes respecto a la población general.
1: Claro. Así que los menores, pues
0: a todos
1: cuestión, les afecta todavía más. Es sin duda tremendo este dato.
0: También hay que la renta no sube.
1: Claro.

0: dedicar más del 30% a comprar una vivienda o a alquilar una vivienda, ya digamos que las cuentas familiares se
1: Pues en ese
0: desajustan.
1: 4% de la población, fíjate, más del 40% destinan a algo tan básico y tan esencial como la
2: Sí, pero
1: vivienda.
2: el problema es ese, y la renta es baja y el precio de la vivienda muy alto, pues lógicamente el tanto por ciento que te dedicas es mucho.
1: Está claro. Luego está el problema de la pobreza energética. Roza el 20% de la población, los que no pueden mantener su vivienda a una temperatura adecuada.
2: Sí.
1: Vamos terminando, si os parece.
2: Sí.
1: Hay tiempo para un cuartecito más,
0: Venga.
1: es breve. Sebastián González, pues le preguntábamos por los retos que se presentan para poder reducir todas estas cifras, y esto es lo que nos contaba.
3: Hay que acelerar la reducción para avanzar hacia los datos que se habían previsto en 2030, en la Agenda 2030. Hay que reforzar las políticas dirigidas a lucha contra la pobreza infantil. Hay que abordar la pobreza energética y las mejores condiciones en la vivienda. Hay que intentar el acceso efectivo a las prestaciones de todo el mundo, incluso la gente que por supuesto tiene derecho a ello.
1: Y otro dato terrible, ya con este acabo, casi el 40%, cerca del 40% de las pensiones en Extremadura están por debajo del umbral de la pobreza. Hay que darle una pensada a todo esto.
2: Bueno, pues luego lo escuchamos ya con más detalle en el informativo a partir de las 2.
1: Contaremos, contaremos,
2: Luis.
1: claro que sí. Gracias, compañeros.
2: Muchas
0: Gracias a ti.
2: gracias.
0: Chao.
1: Chao.
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0: Milagros, buenas tardes. ¿Qué tal?
5: Buenas tardes. ¿Qué tal vosotros?
0: Pues muy bien. Fíjate, ya digo los datos un poco que nos ha traído Luis Moral, que son, vamos, para echarse a llorar.
5: Sí, que te minen la moral.
0: Sí, efectivamente, haciendo el juego con su apellido, efectivamente.
5: Así es, sí.
0: Bueno, hoy vienes acompañado, estás acompañada, ¿no?
5: Sí, hoy estamos muy bien acompañados. Os voy a presentar a Nuria Zurdo, que, bueno, es enferma de Besset. No sé si lo he dicho bien, Nuria.
6: Sí, sí.
5: Buenas tardes.
2: Hola, bienvenida.
5: Bienvenida, Nuria. Y ella viene porque está haciendo, pues, algo, yo creo que muy interesante, que es intentar conseguir un dato, el dato del número de personas que padecen esta enfermedad, que es una enfermedad rara, ahora hablaremos un poquito de ella, en España, porque no existen datos de esto, chicos. Ella que nos cuente un poquito más qué es Besset. ¿Y por qué está haciendo y qué es lo que está haciendo en estos momentos?
2: Besset, escrito BEHCCERILLA-ET.
6: Besset. Así es.
2: No, por si alguien quiere buscar lo que es,
5: sí, sí,
2: o
5: sí.
2: Si alguien se ve identificado, pues cuéntanos.
6: Sí. Pues nada, la enfermedad de Besset es una enfermedad inflamatoria, autoinmune, cursa por brotes o directamente te ataca durante toda tu vida, ¿vale? Hay personas que no entran en remisión. En mi caso, yo no he entrado en remisión nunca en mi vida. Y bueno, afecta a muchas partes del cuerpo, a nivel de todo tipo de órganos, porque inflama vasos sanguíneos, con lo cual los vasos sanguíneos discurren por todo el cuerpo. Tenemos afecciones, pues, en la vista, digestivas, de la piel, articular, neurológica, todo lo que queráis.
5: Una enfermedad rara, como decíamos, Nuria, que, bueno, a ti te la diagnostican ya con cierta edad, porque al principio no sabían los médicos qué es lo que te pasaba.
6: Nada, yo nací enferma. Yo nací siendo una niña enferma y toda mi vida fue así. Mis padres buscaban algo y decían siempre, bueno, que hay niños más fuertes que otros y que les había tocado una niña, pues, floja, ¿no? Y a mí eso, pues, una cosa que se me quedaba grabada, incluso te lo llegas a creer tú, que eres tú quien te provoca todos los síntomas o que directamente te lo estás inventando, como te ocurre ya en la edad adulta. Ya con 35, 36, cuando ya mi vida estaba muy acelerada, pues ya siendo madre, con trabajo, responsabilidades, pues la enfermedad empezó a no poder atacarla por ningún sitio. Empezaron a aparecer síntomas, los que antes eran espaciados en el tiempo, todos a la vez. Y gracias a un médico de urgencias, pues me nombró la enfermedad por primera vez, después de acudir a urgencias no sé cuántas veces en 2 años, y conseguí el diagnóstico a través de reumatología.
2: O sea, el diagnóstico lo tuviste en tu treintena.
6: 37 años.
2: O sea, ya siendo
6: años.
2: Madre, ya hasta los 37 años, no te decían... ¿Y tú qué pensabas? ¿Que tenías, que eras muy floja de cuerpo y ya está?
6: Totalmente. Yo pensaba que, pues, lo que ellos me decían, pues, que era más débil que el resto y que, bueno, que caía más enferma que el resto. Incluso llegué a pensar que lo estaba psicosomatizando, que también nos acusan de eso cuando vamos... Hay un sesgo ahí de género importante,
2: ¿sí?,
6: que lo hemos notado mucho ya cuando hablo con gente con la enfermedad, y es que todo lo atribuyen a que estás muy estresada o eres muy nerviosa o... todo
2: o esa palabra mágica, histérica.
6: Exactamente.
2: ¿No?

0: Bueno, el caso es que ella ya por fin tuvo su diagnóstico y quiere también de alguna manera ayudar a otras personas que ni siquiera sepan actualmente que son enfermos de Behçet. Y por eso estás haciendo esta encuesta, este estudio, esta investigación. Cuéntanos exactamente, Nuria, ¿qué es lo que en qué estás trabajando?
1: Bueno, yo hubo un momento en que decidí, utilizo esta expresión, como mucha gente, salir del armario del Behçet, ¿no? Porque al tener este tipo de enfermedades invisibles, pues al final nadie te lo reconoce y tal. Y empecé a divulgar a través de Instagram, escribí un libro acerca de la enfermedad, una agenda, tal, y empecé a contactar con muchos médicos. Un día se me ocurrió hacer una publicación de Instagram diciendo, ¿sabéis cuántas personas tenemos Behçet en España? Porque yo leía mucho y no había ningún estudio a nivel nacional que nombrara esa prevalencia de la que los médicos nos hablaban. Nos decían que éramos 5 o 10 de cada 100.000. Yo decía, bueno, ¿en qué os basáis? Y al final se basaban en tres estudios regionales. Nunca se había hecho uno nacional. Y a mí eso me creó mucha inquietud, de decir, bueno, ¿cómo podéis extrapolar cuando España es tan diferente y tan grande?
0: Claro.
1: Entonces, pues un médico, un especialista en medicina interna de Baleares, Juan González Moreno, se interesó y habló conmigo y me dijo, oye, ¿y si hacemos algo con esto? Y empezamos a pensar qué se podía hacer, ¿no? Yo pensaba que como paciente yo no podía hacer nada, pero bueno, si tenía un equipo médico detrás, hablé con mi reumatóloga, con Sara María Rojas, que es reumatóloga en el Hospital de Mérida, y decidimos empezar este estudio. Y queremos eso, estimar, porque claro, al final va a ser un estudio que lo novedoso es que lo inicia una paciente y aparte que se va a hacer por redes. O sea, ya hemos lanzado y bueno, tenemos bastante respuesta ya. A mí me ha sorprendido, hemos superado las expectativas. Y podemos ver datos muy interesantes, ya no cuántos somos en España o cómo nos distribuimos por comunidades autónomas, sino también síntomas y malestares que tenemos nosotros que los médicos no lo reconocen como tal. O sea, hay que actualizar los síntomas de esta enfermedad.
0: También, aparte de saber, bueno, tener la estimación de cuántas personas la padecen en nuestro país.
1: Eso es.
0: ¿Cómo es esa encuesta por redes? ¿Qué es lo que? Porque, hombre, si hay alguien que nos está escuchando y siente que se identifica con, que padece alguno de los síntomas que ha nombrado anteriormente Nuria, pues sería interesante que se metiera en esa encuesta. ¿Qué tienen que hacer?
1: Pues directamente en mi perfil, lo hemos movido todo por mi cuenta de Instagram, porque como se inició ahí, hemos querido, bueno, que siga por ahí. Mi cuenta se llama Entre Brotes Behçet, como se escribe la enfermedad, y ahí directamente hay un formulario, hay un vídeo también de YouTube en el que explicamos también en un directo que hicimos cómo va a funcionar esa encuesta, en qué nos vamos a basar y tal. Y hay un formulario para rellenar y hemos sacado también un PDF por si alguien lo quiere imprimir y llevárselo a su médico, genial, porque al final esto lo puede diagnosticar cualquier médico, incluso un pediatra que vea en un niño señales de esa enfermedad, nos ahorraría muchos años de dolor y de frustración. Un médico de medicina de familia, genial, si supieran de esta enfermedad. Y bueno, ya los especialistas, porque como ataca tantas partes, dermatólogos, oftalmólogos, digestivo, que llega quien sea, si lo que se trata es eso, cuanta
2: Es
1: más
2: más bien los de
1: personas llegue.
2: medicina interna, ¿no? Que controlan un poco
1: Y
2: todo.
1: reumatología, es que nuestra enfermedad más o menos va como al 50%, o si es 45-55% de quién diagnostica y quién trata. Hay comunidades autónomas, que eso también es un problema, hay comunidades autónomas que te trata medicina interna y otro reumatología. O sea que también es como que tampoco hay como
2: Lo
1: una.
2: controlan mucho. De todas
1: Sí.
2: formas, estaba mirando, claro, Behçet me sonaba a mí como apellido turco y
1: Sí.
2: efectivamente es un científico y dermatólogo turco, Ulusi Behçet, pero la descubrió en 1937.
1: Sí,
2: Y
1: y de hecho
2: estamos
1: hay.
2: hablando de que tú hasta los 37 no te dijeron que era esta enfermedad. O sea, los médicos no. Bueno, claro, es que entiendo que son miles de enfermedades. O
1: Claro.
2: sea, que no las conocen todas, es imposible, ¿no?
1: Sí, aparte que esta enfermedad le llaman la gran imitadora. ¿Por qué? Porque tenemos síntomas del lupus, de la fibromialgia, de artritis reumatoide, tenemos como muchos del Crohn, tenemos como muchos síntomas de otras enfermedades parecidas. Entonces, que llegue alguien a formar ese puzzle de la enfermedad, pues es complicado. Tienes que saber cuáles son esos cinco o
2: ¿Y
1: seis.
2: el que te lo diagnosticó a ti, por qué lo conocía?
1: Pues no lo sé, pero yo fui a urgencias. Por unas úlceras vaginales, porque también son muy típicas de nosotros, son muy difíciles de ver y que tú las tengas, o sea, es lo mismo de. Porque bucales sí que tenemos muchas úlceras y son fáciles de ver, otras no. Pero esta ginecóloga dijo, se asombró de lo que vio ahí y me dijo: ¿Alguna vez te han hablado del Behçet? Y yo, ¿de qué? Llamó a otros médicos, fue como así y tal, vete a reumatología. Y como pasa también, y nosotros demandamos mucho, me tuve que ir por privado. ¿Por qué? Porque para que encima un médico te lleve, o sea, tu médico de familia te lleve a un especialista, ya hablamos de las listas de espera, de que te crea, de que considere importante esa afección, porque tampoco nos ingresan para ver qué nos pasa. Si nos ingresaran y nos hicieran un estudio completo, esto se puede estar por un análisis genético en muchos casos, y no te lo hacen.
3: Sí, porque estaba viendo
1: Bueno.
3: dentro, preparando la información, está asociada con frecuencia al gen HLA-B51, o sea que en un estudio genético podría.
1: Además,

0: lo puede hacer tu médico de familia. O sea, no es un estudio genético que tenga que hacerte ningún fuera en Madrid ni no sé qué. De hecho, mi doctora, mi médico de familia, diagnosticó a una chica que lleva toda la vida con síntomas y gracias a conocerme a mí, la diagnosticó. O sea, que igual que mi doctora lo pueden hacer. Por eso habla yo del tema de medicina de familia.
1: Uh-huh. O sea, no, ni siquiera hay una estimación de a cuánta gente le puede afectar, de cuántos casos cada 1,000 habitantes.
0: Uh-huh. No.
1: O sea, ¿tú conoces cuánta gente conoces tú que lo tenga?
0: Muchísima. O sea,
2: a raíz del
0: gente.
2: Trabajo ya en regla.
3: Yo creo que a raíz de esto, en 12 semanas aproximadamente, que es lo que vais a invertir de tiempo en el estudio que estáis ahora haciendo, se podrá tener un número por lo menos aproximado, ¿no?
0: Sí, sí. A ver, todavía no puedo dar datos, pero es muy, muy relevante porque como que ha multiplicado ya en varios números a los estudios que se han hecho regionales. Uh-huh. Que sí que un estudio por redes, que puede decir la gente, es que un estudio por redes, pero hoy en día las redes mueven. Ya, pues
1: recuérdanos el nombre, porfa, de la cuenta.
0: Entre Brotes PSET. Uh-huh.
3: Claro, que Entre Brotes es el libro que escribió Nuria, y que lo tenemos aquí, que bueno, es el primer libro que se escribió en castellano sobre esta enfermedad. Uh-huh. Ya se ha traducido al inglés, se va a traducir al turco.
0: Sí, ya mismo.
3: O sea, que quien tenga dudas también puede buscar Entre Brotes de Nuria Zurdo.
0: Sí, sí, sí.
3: Informarse ahí. Mucho más de la enfermedad.
0: La encuesta, lo que has comentado, va a estar abierta desde el 1 de octubre hasta el 31 de diciembre y luego ya pues empezaremos a sacar datos. Nuestro objetivo es que se publique en revistas médicas y que también lleve a otros estudios.
3: Uh-huh. Bueno, maravilloso. Yo creo que
1: poner Entre Brotes en Instagram ya sale.
0: Sí.
3: Yo creo que se va a ayudar a mucha gente a través de este estudio. Yo creo que es muy importante, ¿no? Lo que está haciendo Nuria, siempre en positivo. Y,
1: sí, entiendo un poco que la meca de esto es Turquía, porque si lo descubrió un médico turco, ¿no?
0: Es que encima en Turquía hay clínicas, que es una maravilla, o sea, hay clínicas multidisciplinares del BESET, que eso es como nuestro sueño, como nuestro unicornio, ¿sabes? El que haya una clínica en la que lleva un enfermo de BESET y te atiendan todos los especialistas.
1: Fíjate, saben lo que hay, ¿no?
2: Es curioso porque buceando aquí un poco los datos, dice que se da principalmente en adultos jóvenes entre 20 y 40 años de Oriente Medio, y la cuenca del Mediterráneo. Es donde, digamos, que esta enfermedad, por lo que sea, que no sabemos exactamente por qué, ¿no?
0: La ruta de la seda. Claro, sí. Exactamente. Fue eso. Fue que se vio que fue discurriendo por la ruta de la seda. De hecho, yo en la primera pregunta que hice en Instagram de cuántos somos, había muchísima gente de Comunidad Valenciana, Cataluña, Galicia, Andalucía. Como
1: son justamente enfermedad mediterránea.
0: Sí.
1: Curiosísimo, sí.
2: Fascinante. Bueno,
1: pues BESET.
3: Eso, que podamos de alguna forma que Nuria pueda pues eso, usar Canal Extremadura Radio en este caso para ayudar a otras personas que estén en la situación que se encontraba ella hace un tiempo, ¿verdad?
0: Sí, sí, que estaba, totalmente.
3: Que estaba ya desesperada, perdida. Yo creo que esto es muy importante.
0: Pues sí, quiero que yo sobre todo mi objetivo, desde que empecé a divulgar el BESET, que llevo ya un año y pico, yo llevo poquito, ¿eh? Sí. Pero es todo como que no pasen por lo que yo he pasado, que no tengan que pasar 37 años, que llegue un niño de 5 años, como llegaba yo a las consultas del pediatra, y lo vean más allá.
1: De hecho, aquí, claro, mucha gente que viene con enfermedad rara nos dice que ellos les informan a los médicos. O sea, ellos, digamos, forman a los médicos sobre su enfermedad, porque muchos médicos no tienen ni idea de cómo va. Entonces, se convierten casi en la referencia médica. O sea, tú eres ahora una referencia médica en tu enfermedad, lógicamente, porque ahora que te la han puesto nombre y que la has padecido durante tanto tiempo y la padeces, tú sabes más de esta enfermedad que cualquier médico, que muchos médicos, ¿no?
0: Sí, sí, además que es una suerte que te escuchen y que te crean. O sea, yo que llegue un médico y me diga, a mí se me caen las lágrimas, que me diga, esa la conozco yo de la carrera. Digo, menos mal, ¿sabes? Por lo menos hay médicos que no se acuerdan de esta enfermedad. Entonces es muy frustrante, que yo entiendo que hay muchísimas enfermedades raras. Pero es muy determinante, hay unos síntomas que son muy determinantes y que eso, viendo eso ya es BESET. ¿Sabes? Como por ejemplo las úlceras orales y genitales. Y las úlceras orales no son normales. A mí, por ejemplo, me diagnosticaban muchas veces amigdalitis y no era amigdalitis, eran llagas en la garganta. Y a mí me atiborraban antibióticos de pequeña. Si alguien ve más allá y ve que eso es una llaga y no es una infección, nos ahorramos también el tema de la inmunidad, de lo que le hacemos a un niño dándole tanto antibiótico. Pues, por ejemplo, medicina, yo lo digo, médico de familia, pediatras, por favor, o sea, vamos a informar si lo necesitáis, pero es que es tan importante que lo sepan.
3: Genial, pues...
1: Fíjate.
3: Pues nada, que bueno, todos los extremeños que nos están escuchando, bueno, toda la gente que nos está escuchando en nuestro punto, que sepan que Entre Brotes, en Instagram, Nuria Zurdo, les va a ayudar, informar, si tienen algún tipo de duda, de síntoma, que les pueda hacer pensar que padecen esta enfermedad.
1: Y estás trabajando con gente, dos médicos del Hospital de Baleares.
0: Sí, un médico del Hospital de Baleares, un internista y una reumatóloga. ¿Por qué? Porque también es la gracia esa, ¿no? O sea, si nos atienden al mismo tiempo, se nombra como enfermedad reumatológica, pero al final es lo que os he comentado. Nos atienden como 50-50, médico de medicina interna y de reumatología, pues mi gracia es juntarlos a los dos y que hagamos un equipo multidisciplinar de estas dos que nos atienden y conseguir... pues eso, más información. Yo lo que quiero es como que se actualicen los síntomas, que se tengan en cuenta otras es que ciertos, es que no puedo revelar todavía nada, pero como que hay muchos síntomas muy muy reconocibles que compartimos y no se tienen en cuenta. Seguramente así se diagnostique antes.
1: Sí. Bueno. Pues ojalá, pero es verdad que es muy complicado porque son casos pequeños. Eso, en eso la ELA, por ejemplo, tuvo mucha habilidad para darse a conocer, ¿no? Para hacer campañas muy virales y para que todo el mundo la conociera. Pero hay muchas otras que pasan por aquí, por el programa, y claro que no se conocen, no se saben, no se estudian.
0: Pero porque nosotros también tenemos el gran hándicap de enfermedad invisible. Entonces yo digo que tengo una enfermedad rara y nadie se lo cree, a no ser de que llegue un día, es que no se ve a simple vista, a no ser de que pierda la vista, que nos pasa mucho, o sea, mucho porcentaje pierde la visión. Hasta que no tenga algo que se me vea, es complicado que la gente, al final siempre ayudamos a los mismos, que yo ojalá que hubiera para todo el mundo, pero que también las enfermedades invisibles necesitamos esa. Yo tengo una discapacidad en 46% aquí donde me veis y nadie lo diría. Yo también puedo ocupar un asiento de minusválido en los autobuses y tal, pero te miran mal. Entonces hay que ver un poquito más allá de esa persona que tiene algo más que no está a la vista.
3: Pues nada, darle las gracias a Nuria, chico. Ha sido un placer que tenerte con nosotros y que nos hayas informado tanto.
2: Y tenos al tanto de los resultados, ¿vale? Ya cuando los tengáis. Sí,
3: es muy interesante.
0: Cuando me saque, volveré.
3: Una chica extremeña que haya sido la impulsora de esta iniciativa es estupendo.
0: Sí, además yo lo digo a los cuatro vientos que soy extremeña, o sea, soy de Cáceres y vivo en Mérida, con lo cual estoy aquí para todos.
3: Lo dicho, muchísimas gracias, Nuria.
1: Gracias.
0: Gracias a vosotros.
1: Gracias. Ya vamos a la una. Vale. Almu, no bueno, da tiempo a contar más cosas.
3: Pues luego, si queréis, me he quedado aquí con otros temitas que contar.
1: Luego contamos.
3: Venga.
1: Venga, llegamos ahora a la una y nos queda una hora de sol todavía.
3: Muy bien.

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1: Una de la tarde, resumimos las principales noticias de la jornada, que como siempre ampliamos a las 2 en hora punta. La tasa AROPE, que incluye a personas en pobreza y en riesgo de exclusión social, baja 2 puntos en el último año en Extremadura. Datos de 2025. Está ligeramente por encima del 30%, 320.000 personas en riesgo de pobreza, 20.000 menos que en 2024. Así lo dice el avance del último informe AROPE, de la Red Europea de Lucha contra la Pobreza y la Exclusión Social. Luis Moral, buenas tardes.
2: Buenas tardes. La tasa AROPE rebasa en 4,7 puntos la media del país y es un 5,4% inferior a la de 2015. La de pobreza está en el 26,2%, 66.000 extremeños, el 6,6%, están en carencia material severa. Sebastián González, de EAPN Extremadura.
3: No poder tener bien calefactada la vivienda, por ejemplo, no poder comer cada 2 días pollo, carne o pescado en una casa.
2: A casi la mitad les cuesta llegar a fin de mes. La renta del 10% más rico es 7 veces mayor que la del 10% más pobre. En niños, la pobreza severa llega al 13,7% y se ceba con la discapacidad. Anabel Crespo, de Secretariado Gitano.
4: Personas con discapacidad también están atravesando y llegando a cotas de pobreza mucho más altas que la población mayoritaria. Aquellas personas, y este es uno de los datos que yo quería resaltar, que también están en situación de pobreza las personas que tienen hogares en alquiler a precio de mercado.
2: También crece en hogares con menores a su cargo y en la etnia gitana pide más políticas de empleo. El 40% de las pensiones no llegan al umbral de la pobreza. En el 4,2% la vivienda se lleva al menos 4 de cada 10 euros de sus ingresos.
1: Gracias, Luis. Y precisamente para facilitar el acceso a la vivienda a los colectivos más vulnerables, la Junta ha anunciado hoy la construcción de 40 viviendas para alquiler social en Badajoz. Va a invertir 2,4 millones en la rehabilitación de un inmueble sin uso en el barrio de Suerte de Saavedra. Por otro lado, el gobierno regional eleva de 10 a 15 millones de euros la partida destinada a atender a personas que se recuperan de daño cerebral tras sufrir un ictus o una lesión neurológica. Elena Manzano, consejera portavoz.
5: Son 15 millones de euros para ampliar las plazas y asistir a 99 pacientes en Mérida, en Badajoz y en Cáceres. Renovamos así un servicio que ya se venía prestando, pero al que dotamos de más inversión, al que dotamos de más plaza y al que dotamos también de más profesionales.
1: El Gobierno central quiere dejar cerrada la regulación de los centros de datos antes de las elecciones del día 29. La norma se podría aprobar hoy, o al menos iniciar su tramitación en el Consejo de Ministros. Hoy precisamente comienza el plazo para consultar el censo electoral de cara a esos comicios del 29 de noviembre. Reclamaciones hasta el día 19, hay que estar muy atentos, sobre todo aquellos que han cambiado de residencia o que votan por primera vez. Es el caso de 35.000 jóvenes extremeños.
6: Me siento sobre todo con incertidumbre porque es la primera vez que vamos a votar y es una experiencia pues única en nuestra vida.
7: No es algo que me haga ilusión, es algo que creo que es necesario.
8: Estoy bastante, bueno, no emocionado tampoco, ¿no? Pero sí que tengo ganas de ir a votar.
1: En clave laboral, la plantilla de limpieza del edificio La Paz en Mérida inicia hoy una huelga indefinida por el impago de 2 meses de salario y ante el temor a la pérdida de puestos de trabajo. El nuevo pliego contempla 12 empleados y una organización del servicio en 40 horas. Dice UGT que esa previsión genera dudas sobre la continuidad de toda la plantilla. Responde la Junta, asegura que está tramitando penalizaciones contra la empresa privada adjudicataria, y que estudia incluso la resolución anticipada del contrato. Francisco Ramírez, consejero de Infraestructuras.
9: Empezamos el trámite administrativo de resolver ese contrato y aplicar las penalidades que estaban previstos en el pliego de la anterior concesión. Y a partir de ahí lo que tenemos es que garantizar el servicio, pero el servicio adecuadamente dimensionado.
1: Y a mediados de octubre las temperaturas siguen altas, hoy por encima de los 30 grados las máximas, y ojo, eso eleva el riesgo de contagios de enfermedades que afectan al ganado, como es el caso de la lengua azul. Eso sí, está más contenida este año, pero ya se han identificado 4 serotipos, la presencia de 4 serotipos. José Marín, es presidente del Colegio de Veterinarios de Badajoz.
10: Bien, es verdad, como he dicho antes, que sus picos suelen ser agosto o septiembre, pero bueno, mientras tengamos esta temperatura, pues el vector no deja de transmitir enfermedades.
1: Tiempo ya para los deportes con Fernando Gallego. Fernando, buenas tardes.
11: Hola, Pedro, buenas tardes. ¿Te acuerdas de los 4 partidos de Tercera Federación que se suspendieron hace 2 fines de semana por el temporal?
1: Estoy pendiente de uno, sobre todo.
11: Bueno, pues ya tenemos la fecha de uno, que es el Llerenense Santa Amalia. Se va a jugar el miércoles de la semana que viene, 21 de octubre, a las 6 de la tarde en el Fernando Robina. quedan tres por saberse. El Quintana Castuera y el Jerez Plasencia apunta también, aunque no es oficial, al miércoles de la semana que viene, y el que te interesa a ti, el Villafranca Zafra, de momento no se sabe nada.
1: Pues toca seguir esperando. Gracias, Fernando. Y en cultura, hay cine. Este martes en la Filmoteca de Extremadura, en Badajoz y Cáceres, se proyecta We Are the Hispanos, el legado hispano en Estados Unidos, forma parte del ciclo cine documental. Y en Navalmoral de la Mata, 8:30, pueden ver La Isla de Amrum. Así terminamos toda la actualidad, como siempre, a las 2 en Hora Punta.
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0: escribo, no respondo. Bueno, 13 y 8. Cuarta hora de sol, vamos a llegar hasta las 2 de la tarde y Milagros todavía tiene que contarnos unas cuantas cosas. Sí, yo quería hacer
1: una pregunta. Sí, yo quería haceros una pregunta. ¿Vosotros os pudieron vuestras madres dar el pecho?
2: Sí.
0: Sí.
1: Oye, Antonio, yo no me acuerdo. Lo ha dudado, no sabes.
0: No, es que he tratado de acordarme, pero no me acuerdo.
1: Bueno, bueno, pues si lo hicieron, ya sabéis que tenéis mucho ganado porque la leche materna. La leche materna, como todo el mundo sabe, pues refuerza el sistema inmunitario de los bebés. Sí. Y es muy importante conocer los beneficios de dar el pecho. Y por eso, mañana, 14 de octubre, se va a celebrar en el Palacio de Congresos de Villanueva de la Serena las terceras jornadas extremeñas de lactancia materna. Uh-huh. Este año, la primera vez, por primera vez, también se han podido inscribir en estas jornadas padres y madres. Se han apuntado...
0: Bueno, hay gente que considera indecoroso cuando vas, si vas a cualquier país latinoamericano, sobre todo en los entornos rurales, no sé si conocéis alguno, habéis estado, visitado y tal, es muy normal ver a madres dando el pecho a sus hijos.
1: Bueno, y aquí también,
0: en,
1: ¿no?
0: Como, sí, pero en Europa, como somos bastante más finolis, pues nos parece que eso es como muy... como, en fin, ocúltese usted, ¿no?
1: Bueno,
0: escóndase de la gente.
1: Depende mucho de las personas.
0: Y hay mucho debate con ese de, oye, pues si es lo más normal del mundo. Bueno,
1: eso yo creo que es algo muy, muy particular, muy personal. Yo he tenido a mi hijo y le he dado el pecho y no he tenido ningún inconveniente, ningún problema, pero bueno. Y os decía que os ha apuntado mucha gente precisamente porque este año también pueden participar los padres y las madres. Están contentísimos los organizadores, se han apuntado 240 personas y las jornadas pues se desarrollan mañana por la mañana, empiezan a las 8:30 y terminan, bueno, por la mañana no, que terminan a las 8:30 de la tarde.
0: Vale.
1: Nosotros hemos hablado con Azucena Aud, que es matrona y presidenta de la Comisión de Lactancia del Área de Salud de Don Benito Villanueva, que nos ha explicado los temas que se van a abordar. Vamos a escucharla.
3: Hemos intentado abordar la lactancia desde una visión lo que es muy amplia. Contamos con una conferencia inaugural que nos hablará sobre la lactancia más allá de la alimentación. Vale, después tenemos otra mesita donde vamos a hablar de microbiota, nutrición y de cómo en estos primeros años la alimentación influye en la salud futura de los niños. Después tenemos también una mesa muy interesante sobre deporte, autocuidado y maternidad. Y la última, la tercera mesa dedicada a la protección a la lactancia desde el punto de vista legal, emocional y también digital, y terminamos con una mesa de proyectos innovadores que están pues eso aportando nuevas soluciones para la familia.
1: Y dos cosas súper interesantes que va a haber mañana en la jornada. Se va a presentar una iniciativa que es la Red de Leche Donada, que es, bueno, explicar a todo el mundo el protocolo que se sigue cuando se dona leche materna, ¿no? Qué se hace con ella, cómo se trata y que la recoge, evidentemente, el Banco de Leche Materna de Extremadura, y la aplicación Mater Map, que no sé si sabéis lo que es.
2: No.
1: Pues es una aplicación de móvil, totalmente gratuita, que lo que hace es que facilita la crianza de los bebés a las familias. ¿De qué manera? Pues porque tú, con tu aplicación, puedes ver si un local de la zona en la que vives dispone de zona de lactancia privada, lo que decíamos, sitio para darle el pecho a los bebés, tiene cambiador de pañales o no, espacio para aparcar el carrito. O sea, es muy interesante. Tú pones la localidad y te aparecen los centros que son amigables, les llaman ellos, con la crianza. ¿Qué os parece? Yo creo muy chulo,
0: pues fenomenal, muy fenomenal, que cada vez van a tener menos niños que van a ir a esos sitios, pero que está muy bien que exista esa red.
1: Bueno, y por último, terminamos escuchando otra vez a Azucena, porque nos va a decir por qué no es tan importante difundir, pues que es fundamental en el caso que se pueda, pues dar el pecho a los bebés. Vamos a oírla de nuevo.
3: Pues el objetivo principal que queremos conseguir con la organización de las jornadas es seguir mejorando la atención que ofrecemos a las madres y a sus bebés. Siempre desde la evidencia científica y un acompañamiento respetuoso.
1: Este año también hay concursos de fotografía y de relatos literarios, la primera vez, también son novedad, así que bueno, pues ya saben ustedes que mañana va a ser Villanueva de la Serena pues el centro extremeño de la lactancia materna con esta jornada. Y ahora ya acabo. A vosotros también supongo que os gusta poner a prueba vuestra mente, ¿no? De vez en cuando.
2: Sí, bueno, hacemos lo que podemos, tampoco te creas.
0: ¿Eh? ¿Cómo?
2: A ver, ¿dónde quieres llegar? ¿Dónde
1: pues
2: quieres
1: nada,
2: llegar?
1: Porque como aquí resaltamos todo lo que se hace en los pueblos pequeñitos, pues en Almendral, que sepáis que se va a poner en marcha un curso de iniciación al ajedrez a partir de este jueves por la tarde-noche a las 7 de la tarde en el Centro Cívico, y que todavía la gente que quiera puede apuntarse en el ayuntamiento de forma pues simplemente gratuita. Ellos tienen un lema: aprende, disfruta y pon a prueba tu mente.
0: El ajedrez es el juego, con mayúsculas.
2: Chicos,
0: el juego.
2: Jaque mate.
1: Chao.
0: Chao.
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2: Bueno.
0: Ya Miguel Esquembre, ya está por ahí, el colectivo Calao. Hola, Miguel.
2: Hola, Miguel.
6: Hola, ¿qué tal? Buenas. Bien. Todo fine. Todo fine. Bueno, diría un gibraltareño, diría así, todo fine.
2: Oh, hemos hablado esta mañana con uno de Algeciras, en fin. Hemos hecho la mañana hoy para arriba.
0: Sí, aunque hoy el centro es Ceuta.
2: Hoy sí, el centro es Ceuta.
0: Bueno, venga, que entramos con música directamente en el tema.
6: Venga.
7: Se refleja la de muchas personas que han salido de su pueblo.

0: ¿Por qué esta canción, Miguel?
1: Pues mira, hoy traemos a Carlos Guadalupe Hernández, conocido como Carlos CGH, que es de Oaxaca y proviene de la cultura triqui, que es, bueno, triqui se ha dicho así porque realmente es más complicada la pronunciación y al final nos hemos quedado con la cultura triqui.
0: Triqui como, como el monstruo de las galletas.
2: Exactamente. Triqui, es triqui.
1: No sé cómo es. Bueno, la cosa es que en su rap también canta en su lengua y aborda temas directamente con la identidad, el rol de los hombres en las comunidades indígenas y el cuestionamiento de la violencia, porque hoy vamos a hablar sobre eso, sobre masculinidades indígenas, ¿no? Y bueno, hemos traído esta canción porque es verdad que el rap de Carlos pues rompe con esos estereotipos muchas veces impuestos a los hombres indígenas, hablando de lo que significa ser un joven indígena hoy en día, y tiene letras, bueno, que hablan de evitar la violencia de género, de entrar y fuera de las comunidades, de cuestionar el machismo, de cuidado familiar, de educación, de orgullo por sus ancestros. En fin, bueno, me parece que es un ejemplo del tema que queremos tratar hoy, porque la verdad es que el tema indígena se trata muy poco, claro, aquí en Europa menos, claro, pero es verdad que es un, bueno, que las comunidades indígenas tienen como una resistencia cultural, sobre todo a proyectos extractivistas, es decir, todos esos proyectos mineros, de grandes centrales, ¿no?, que van desplazando las comunidades indígenas muchas veces de sus tierras, ¿no? Uh-huh. De lo que llamamos pueblo originario, que son muchos, claro, porque si hablamos de indígenas no podemos hablar de todas las casuísticas, pero bueno, de lo que se llaman pueblo originario, que están atravesados por esa herencia colonial. Y como ayer fue 12 de octubre, y como algunos pueblos dicen que no hay nada que celebrar, ¿no?, bueno, pues queríamos también tratar esta cuestión del tema de indígenas, ya digo, sabiendo que es muy amplio y sabiendo que hay muchos países, pero que quizás hay al menos cosas comunes. Uno, que normalmente los indígenas en sus sitios siempre están en una situación de marginalidad, marginados, pero por otra parte existen como estructuras comunitarias como muy, muy fuertes, ¿no?, y eso también les da ese valor, ¿no? Así que bueno, hablando de eso, hablando de bueno, ayer 12 de octubre, supuestamente cuando Colón llegó a América, es verdad que cuando pasó eso, bueno, se introdujo un modelo de masculinidad europeo, ¿no?, que lo que hizo es que inferiorizó a los hombres indígenas y a los afrodescendientes, ¿no? Pero a su vez también, claro, los hombres indígenas a nivel comunitario reproducen unos modelos masculinos pues, patriarcales, ¿no?, el ámbito privado y el ámbito también público, a pesar de que, bueno, que las mujeres indígenas en lucha son muchas, pero todavía esto, ¿no? Y si esto lo unimos, como hemos dicho antes, a los proyectos extractivistas y a la militarización, pues tenemos un cóctel tremendo, que de eso queremos hablar, sabiendo que no hay una sola masculinidad indígena, pero queremos hablar hoy con el invitado de hoy, que de esto sabe un rato.
0: Sí, que es un abogado, investigador y activista afroindígena mexicano, que es Edén Alcíbar Cruz. Edén, buenos días.
1: Efectivamente.
0: Hola. Hola,
3: ¿qué tal? Muy buenos días, Miguel. Gracias por el espacio y, bueno, a todo el equipo de Hombre Tenías Que Ser.
0: Sí, Edén, porque estamos hablando contigo. ¿Tú dónde estás ahora exactamente?
3: Bueno, ahora estoy en Hannover, estoy haciendo justamente la presentación de mi investigación que tiene como centro la masculinidad indígena y bueno, he estado participando en diferentes actividades para dar a conocer esta investigación que recientemente terminé.
1: Uh-huh. Muy bien. Pues mira, que la verdad que, bueno, tenemos que deciros que Den estará el mes que viene, más o menos, faltará un mes, estará aquí por Extremadura, así que por eso también nos adelantamos. Bueno, desde el proyecto Cala tenemos un proyecto que financió la Agencia Extremeña de Cooperación, es de los últimos proyectos estos que aún colean después de casi su desaparición. El proyecto se llama Presente Continuo y aborda esos problemas ecológicos sociales y, bueno, contactamos con Edén y nos parecía una oportunidad genial para hablar de eso. Así que, bueno, Edén, háblanos un poco, hemos hablado de esas tensiones, ¿no?, entre pueblos indígenas, el Estado, los megaproyectos. En tu caso, creo que el proyecto que ha investigado más es el llamado Tren Maya, que ahora nos explicará un poco de qué va, la militarización. Bueno, ¿cómo afecta todo eso a lo que se puede adivinar masculinidad indígena?
3: Claro, Miguel. Mira, fíjate que me gustaría, en primer lugar, decir que la investigación la titulé como, es una pregunta, ¿no? Y la pregunta se llama El Tren del Amor. Y bueno, de esta manera un poco así provocativa, lo que hice fue justamente explorar cuál es la relación entre cuatro grandes temas que me parece que muchas veces no han sido reconocidos como en sus vínculos, pero que en mi opinión están muy presentes. Así que sí, efectivamente yo estudié digamos, los efectos de este megaproyecto llamado Tren Maya, que es un tren para la industria turística que se ha estado construyendo en la península de Yucatán, en el sureste de México. Y por otro lado, ¿cuáles son los vínculos de este megaproyecto con la militarización? Porque el gobierno que impulsó este proyecto, que fue el gobierno del presidente anterior, Andrés Manuel López Obrador, colocó en manos de los militares este megaproyecto. Se encargó a ellos la vigilancia, ¿no? Pero también la construcción, también la administración de este tren, e incluso las ganancias de este tren han sido proyectadas para financiar los fondos de pensiones de los militares. Entonces, es un megaproyecto que desde muchos puntos de vista está en manos de los militares. Pero lo que yo quise abordar fue justamente cómo este megaproyecto y cómo su militarización tuvo un efecto en las relaciones de género, pues, del territorio maya, ¿no? Porque es un tren que abarca absolutamente toda la península de Yucatán, son 5 estados los que atraviesa este tren y que justamente son donde está asentada de manera histórica el pueblo maya, ¿no? Y bueno, pues hablar de las relaciones de género es hablar de cuál fue el impacto, por un lado, en las mujeres locales, las mujeres mayas, mujeres indígenas, pero por otro lado también en los hombres, ¿no? ¿Cuál fue el efecto, ¿no? Sobre los hombres locales. Entonces, bueno, pues como me gustó que decías, hablabas de un cóctel, lo que me parece que sí, es un esfuerzo por tratar de integrar una visión que va a hablar de las relaciones de género, que va a hablar del amor, que va a hablar de las relaciones sexoafectivas, que va a hablar sobre los impactos emocionales en los hombres locales, pero es un cóctel, porque hay que de pronto vincular temas que no siempre se presentan de esta manera.
1: Siempre se ve como el hombre indígena, pues muchas veces víctima, ¿no? Da igual de qué parte del mundo, ¿no? De muchas veces de esa idea de desarrollo, de esa idea que tenemos de desarrollo, ¿no? De esa idea de proyecto de ese tipo, ¿no? Pero por otra parte, ese mismo hombre, ¿no? Tiene con sus compañeras unas relaciones desiguales, ¿no? Muchas veces, ¿cómo se vive esa dualidad, ¿no? ¿Cómo la has visto tú o cómo la vives tú?
3: Claro, mira, fíjate que a mí me parece que uno de los objetivos de la investigación era justamente romper con el estereotipo del hombre indígena. Hay un estereotipo muy presente en América Latina de que un hombre indígena es un hombre machista, es un hombre violento, es un hombre, digamos, rudo en sus relaciones. Y yo aquí lo que quise hacer en la investigación fue colocarme como un paso atrás, ¿no? Tenemos que pensar que el territorio donde ahora llega el megaproyecto ha sido uno de los territorios que ha tenido un nivel de autonomía indígena pues más importante de todo el continente, ¿no? Esto lo que implica es que las relaciones económicas, las relaciones sociales que estaban presentes en la península de Yucatán antes de la llegada del Tren Maya eran relaciones que no pueden equipararse, digamos, con los fenómenos que tenemos en las grandes ciudades que son a nivel de las relaciones de género, bueno, relaciones, digamos, las que conocemos tanto en Europa como en América Latina, en las grandes ciudades, ¿no? Teníamos hasta hace muy poco en la península de Yucatán formas de economía que solamente jugaban, estaban vinculadas de una manera muy secundaria a las relaciones económicas capitalistas, donde el hombre fundamentalmente se entiende como un proveedor. Pero esta función de proveeduría está también vinculada, digamos, al empleo formal, a la existencia de un salario, ¿no? Estas son relaciones que no existían hasta hace muy poco tiempo de manera masiva en la península de Yucatán. Así que los valores que conformaban a los hombres indígenas eran otro tipo de valores que han sido valores mucho más comunitarios. Si bien es cierto que en las comunidades indígenas los hombres tienen una posición jerárquica superior que la de las mujeres, es decir, tienen más poder, esto no significa que la forma en la que se relacionan sea exactamente la misma que tenemos en las ciudades o que tenemos realmente en los grandes centros del capitalismo, ¿no? Entonces, de esto me interesaba mucho hablar y para mí era como una gran oportunidad, ¿no? El mirar en un tiempo real cómo la introducción de una economía capitalista que llega con la construcción del Tren Maya en realidad es esta economía la que impulsa un modelo de masculinidad que es mucho más vertical, que es mucho más violento, y digamos que promueve mucho más la desigualdad con las mujeres que las propias relaciones que existían en estas comunidades antes de la llegada de este megaproyecto. Justamente me interesaba cuestionar este estereotipo y más bien mirar que lo que tenemos en mente, ¿no?, como masculinidad indígena, es producto de que el capitalismo entra a los territorios indígenas repatriarcalizando, reorganizando las relaciones entre los hombres y las mujeres y ofreciendo a los hombres indígenas un modelo de masculinidad sumamente jerárquico, emocionalmente empobrecido, emocionalmente muy, muy limitado, ¿no? No es que sea propio de los hombres indígenas, es que cuando el capitalismo entra a estos territorios que han gozado de autonomía, es ahí donde coloca y presiona para que se coloquen los hombres locales.
4: Y hay un trabajo allí, o sea, se hace trabajo sobre masculinidades, ¿cómo se entiende desde allí? ¿Cómo se abordan desde el territorio? ¿O es algo que se trabaja menos, o que no se trabaja, o que no se aborda, o cómo es?
3: Desde el punto de vista de incluso, ¿no?, de los estudios tanto académicos como los estudios, digamos, ¿no?, de los esfuerzos intelectuales de las comunidades indígenas en América Latina, la masculinidad indígena es un tema tratado de manera muy marginal. Quienes han hablado de las relaciones de género en el mundo indígena han sido las mujeres indígenas, las que han explicado muy bien cómo la introducción de la economía capitalista en sus territorios repatriarcaliza los territorios, y ellas han explicado toda la violencia que esto significa. En 2017 fue publicado por parte de la Comisión Interamericana de Derechos Humanos un informe que indica que ahí donde en los territorios indígenas llegan los megaproyectos, llega la violencia de género contra las mujeres locales. Este informe también indica que ahí donde llegan los procesos de militarización a los pueblos indígenas, esto representa violencia sexual contra las mujeres locales. Pero los hombres indígenas no han hablado de cómo viven ellos esta violencia sexual, que si bien recae sobre todo sobre las mujeres, ellos también la recepcionan, porque son parte de la comunidad.
4: Pues muchas gracias, Edén, por
3: investigación. Por un lado, yo lo que encontré es que, como lo afirma este informe de la Comisión Interamericana de Derechos Humanos, la llegada del megaproyecto y de los militares se reporta afecta con ello violencia sexual hacia las mujeres locales, que era una que no se había hablado, las investigaciones críticas que hay sobre el Tren Maya, y bueno, mi investigación recoge esta parte, pero por otro lado también pone el foco de atención en qué ha significado esto para los hombres locales, y para los hombres locales esto ha representado pues un impacto global muy importante, pero yo seguí de alguna manera los toda impactos esa línea emocionales en los hombres.
0: Edén Alcibar Cruz, abogado, investigador y activista afroindígena mexicano. Muchísimas gracias. Un abrazo, Edén.
4: Muchas gracias.
3: Pues gracias por el espacio. Gracias por el espacio. Estamos en contacto.
4: De acuerdo.
5: El hombre, tú por aquí.
6: Hombre, tú por aquí, Miguel. Semáforo rojo, bueno, venga.
4: Vamos rapidísimamente. Vamos al rojo a Silvestre Stallone, lo conocéis, ¿verdad?
6: Sí.
0: Lo siento las piernas.
4: Efectivamente. Bueno, se ha publicado su memoria. La verdad es que yo pienso, con todos los libros que he leído, no sé si me leeré alguna vez las memorias de este hombre, pero bueno, yo qué sé. Entonces, bueno, él
0: representa Rambo poco, ya está servido, Silvestre
4: Ya está bien, Stallone. Ya está bien, exactamente. Sí. Bueno, él ha hablado un poco en su entrevista y, bueno, dice un poco que eso, representa esa idea de hombre que representa, es como actor y persona a la vez, o sea, porque se parece mucho esos papeles a lo que va diciendo, ¿no? Que no sé qué son las nuevas masculinidades, la naturaleza del hombre es conquistar. Dice, es muy importante porque los hombres necesitan conquistar algo para demostrar su masculinidad. Es parte de su naturaleza. Por eso van a la guerra, son los hombres hacen locura, como saltar por ventanas o lanzarse en moto. Nunca veo a mujer haciendo estas cosas. Bueno, pues esto sigue reforzando esa idea de macho alfa, de hombre duro. No siempre todos los actores veteranos, oye, tienen que presentar eso, porque ya hemos hablado aquí de Pedro Pascal, de John Hamm, que afortunadamente te dan otra visión. De hecho, hoy estaremos en la Facultad de Comunicación Visual para hablar de masculinidades y cine esta tarde, allí en Badajoz, y hablaremos un poquito de estas cuestiones.
0: Cosas. Muy bien.
4: Y el verde, así rápidamente, que cuando te preguntan, ¿y el Día del Hombre para cuándo? Que eso es una cosa también que se pregunta muchas veces, ¿no? Y eso es el día, muy el día. Bueno, pues el Día del Hombre, uno de los Días del Hombre es la semana que viene, se celebra el Día del Hombre contra la Violencia Machista, que es el 21 de octubre. Y por primera vez en Extremadura se van a hacer actos con esta cuestión, ¿vale? De hecho, os invitamos el viernes próximo en el MEIAP, en el MEIAP en Badajoz, para la conferencia de Coral Herrera, que la tuvimos aquí también entrevistando una vez. Y el día 21 por la mañana habrá un acto en la Universidad de Extremadura y por la tarde habrá una concentración de hombres, donde estaremos allí, contra la violencia en la Plaza de España de Badajoz. Antes, desde el lunes, en Sevilla se conmemora la primera gran manifestación de hombres contra la violencia machista, que hace 20 años, que por eso el 21 de octubre está allí. Así que la semana que viene, que creo que me toca otra vez programa por estos cambios, pues creo que os hablaré desde allí, desde Sevilla, allí en ese encuentro internacional, porque yo no me quiero perdérmelo. Oh. Así que nada, desde allí haremos la conexión.
0: ¡Qué bien!
6: Un abrazo.
0: Oye, Miguel, fabuloso, un abrazo.
4: Venga, un abrazo fuerte.

0: Navaja de Papel, para hablar de tesoros de papel, que nos trae Esperanza Rodríguez. Hola, Esperanza.
1: Hola, ¿qué tal?
2: ¿Cómo estás?
1: Ya sabéis lo que me gustan los pueblos chiquininos, ¿no? Estoy en Toril.
2: ¡Qué bonito! Ah, qué bien.
1: Censo de 150 habitantes, no viven más de 30 habitualmente.
0: No hay atascos, bueno, no hay aglomeraciones.
1: No hay aglomeraciones, es un sitio fantástico. Y además tienen un centro de interpretación, Pórtico de Monfragüe, bueno, está en el corazón del Parque Nacional, pues para visitar. Luego voy a dejar en el aire otra visita, pero gastronómica. Tiene que ver con un cocido que aquí trae cola. Y, o sea, hay gente que tienen que reservar. Imaginas un pueblo pequeñito. Bueno, pero eso será para otra ocasión. Hoy os voy a contar que desde este martes hasta el próximo 26 de octubre, el Centro de Interpretación Pórtico de Monfragüe, aquí en Toril, acoge la exposición Mitos y Leyendas de Extremadura dentro de la campaña Tesoros de Papel 2026. Es una iniciativa de animación a la lectura y puesta en valor de la tradición oral, una propuesta que este año recorre pueblos de Campo Arañuelo y una iniciativa organizada por la Asociación de Gestoras y Gestores Culturales de Extremadura en colaboración con la Diputación de Cáceres. Si os parece, vamos a escuchar a Francis Reina Corbacho, que es técnico de la asociación y coordinador de la campaña. Nos ha contado todos los detalles de esta muestra, de esta exposición.
0: Vamos con ello.
3: Bueno, pues esta campaña lleva desde el 2005 de manera ininterrumpida en un montón de localidades. Hemos perdido ya la cuenta de tantos pueblos a los que vamos. Se hace en la provincia de Cáceres y en esta edición estamos en Campo Arañuelo. Ya por segunda vez consecutiva, por segundo año consecutivo, tratando un tema importantísimo y súper bonito que tiene que ver con la tradición oral extremeña y en concreto con los mitos y leyendas de Extremadura.
1: ¿En qué consiste la campaña?
3: Pues mira, vamos a 14 localidades de Campo Arañuelo, vamos 2 semanas por localidad. En la primera semana llevamos una exposición que se llama Mitos y Leyendas de Extremadura. La quedamos allí para que el pueblo vaya conociendo un poquito esa tradición oral y para que sirva también de aliciente a la segunda semana, en donde aterrizamos en los pueblos con 3 actividades. 2 actividades que tienen que ver con talleres, tanto para público general como para público infantil y adulto o familia, y un cuentacuentos para toda la población, que sirve un poco como colofón y como clausura de la campaña. Una exposición de 12 paneles, 11, junto con la presentación, en donde habláramos de 5 mitos y leyendas de la provincia de Cáceres y 5 de la provincia de Badajoz. Y la verdad que está siendo un acierto porque más que nosotros contar a la gente que viene a los talleres esos mitos, son ellos los que nos lo cuentan a nosotros porque hay un sinfín de mitos y leyendas en todo nuestro territorio.
1: Estos paneles representan historias, mitos y leyendas de Extremadura. La elección no ha sido fácil para nada, ¿no?
3: Uf, la verdad que no. Nos hemos quedado mucho fuera. Ha sido difícil por varios motivos. En primer lugar, porque es tradición oral. Entonces, son historias que van de boca en boca y hay pocos escritos o pocos textos disponibles. Sí que hay algunos que nos hemos basado en esos y también preguntándole a las localidades sobre los mitos y leyendas de su propia localidad. Entonces, ha sido difícil también reducir en 3 párrafos historias que la verdad que darían para muchísimas páginas y páginas a la hora de hablar de ellos. Ha sido difícil por eso, difícil porque tampoco queríamos hacer demasiadas afirmaciones o aseveraciones acerca de los mitos y también por captar como la esencia, ¿no? Sin embargo, creo que lo hemos hecho más o menos bien porque está gustando mucho y además nos acompañan ilustraciones preciosas de Manolo Acedo, ilustrador de Mérida, que creo que ha captado a la primera que queríamos transmitir con ellos. Entonces, bueno, hemos hecho una selección, está desde algunos que son muy conocidos como La Serranía de la Vera o Jarrampla, pero hay otros que son más desconocidos, como por ejemplo La Pantaruja de Calamonte, u otros que no son mitos tan al uso, como por ejemplo El Gigante de Puebla Alcocer, que sí que fue una persona real, pero que se ha convertido con el paso del tiempo en una especie de leyenda, ¿no?, en el pueblo. Entonces, bueno, hemos hecho esa selección quedando mucho fuera, pero haciendo una elección, algunos representativos y otros que están por conocer.
1: La Berberisca de Segura de León, La Diabla de, bueno, está más conocida, pero Segura de León, no, podemos ampliarnos un poquito el...
3: Pues mira, hay algunos mitos y leyendas que son parecidos, por ejemplo La Berberisca, La Bella Leila de Magacela, siempre hay como mujeres, castillos, animales mitológicos. De hecho, es curioso porque cuando empezamos a investigar sobre estos paneles nos dimos cuenta de que existían mitos y leyendas similares en otras zonas de Extremadura, quizás no tan conocidas, y también de fuera de Extremadura. La Bella Leila y La Berberisca, si investigamos a través de internet o a través de textos, vemos como también en Andalucía se cuentan cuentos similares. Narran normalmente historias que tienen que ver con la realidad histórica, valga la redundancia, de nuestro país y de nuestra tierra, y siempre tiene como un trasfondo social que lo hemos intentado condensar casi siempre en el último párrafo por darle un sentido un poco más contemporáneo.
1: Bueno, generalmente, bueno, cada panel explica, pero de forma muy breve, ¿no?, concisa, dejáis un poco ahí a que el visitante, cuando vea la muestra, indague un poco más, se quede así con la intriga, ¿no?, de saber qué más historia hay detrás de esta que se cuenta aquí, de forma breve.
3: Claro, esa era la idea. Nosotros no somos expertos escritores, ¿no?, o autores académicos en torno a los mitos y leyendas, así que hemos bebido de esas fuentes, pero la intención es, como bien dices tú, que la gente cuando lea un panel de su pueblo o del pueblo de al lado y le interese, después puede investigar y pueda tener mucho más conocimiento del que nosotros condensamos en tres párrafos, que al final son pocos, pero intentamos dejar como esa semilla dentro de la curiosidad, ¿no?, que es otro de los objetivos de la campaña, generar curiosidad en torno a la tradición oral de nuestra tierra, que de un tiempo a esta parte se están poniendo en valor, afortunadamente, y que antes quizás no le dábamos la importancia que tiene, ¿no? Y ahora, sin embargo, a través de este tipo de campaña, creo que nos sentimos un poco más orgullosos de quiénes somos.
1: Tengo entendido que, bueno, ya ha pasado por varias localidades de la comarca de Campo Arañuelo esta muestra. Habéis tenido aportaciones de personas mayores que también os cuentan sus propias leyendas, ¿no?, más locales.
3: Sí, ahora estamos en Toril, nos queda Saucedilla, Valdeúncar y Berrocaleo, por quedarlo ahí claro y que no se nos escape. Pero sí, tienes mucha razón en eso. De hecho, los talleres con las personas más adultas siempre son maravillosos. No es que los otros no lo sean, pero no sé, las personas mayores tienen un caudal de conocimiento increíble, y que nosotros les demos el espacio para que sean ellas quienes nos cuentan a nosotros y no al revés es fundamental. De hecho, las personas que contratamos para hacer los talleres, que son expertos en tradición oral, Carmen Ibarlucea y Francisco Martínez Pachi, lo que hacen directamente es grabarlas, pidiéndole permiso, porque tienen tantas historias que contar, historias que no se conocen, que ya veremos a ver qué salida le damos a esos audios que van grabando, porque es maravilloso. Y además esas actividades interculturales y también intergeneracionales, en donde la abuela le cuenta al nieto o a la nieta historias de su pueblo que ellos desconocen, me parece que es como la explicación de por qué tenemos que hacer este tipo de cosas.
1: Bueno, lo decías, la campaña, la muestra, se complementa, ¿no?, con otras actividades.
3: Sí, Toril, bueno, todas las localidades están siendo, la verdad, que muy bonitas las campañas en ellas, pero Toril está marcando un poco la diferencia, y tengo que destacarlo porque las personas que trabajan en el centro de interpretación y en la biblioteca han dicho: mira, ya que tenemos esta exposición aquí, vamos a hacer muchas más actividades que las que vosotros nos proponéis. Entonces han hecho una semana llena de actividades, han avisado a colegios de la zona, niños, niñas, personas mayores, para que acudan, han hecho juegos de mesa, cartas, bueno, la verdad que lo han trabajado muchísimo.
1: Pues vamos a pedir que nos lo cuenten. Gracias, Francis.
3: A ti, a vosotros.
4: María José Muñoz.
2: Muchas gracias, Esperanza.
0: Ahí estaba directamente con esos tesoros de papel nuestra Esperanza Rodríguez. Muchísimas gracias, Esperanza. Ahora vamos a llegar directamente al tiempo de María Díaz, que nos hable de sus redes sociales, ¿no? Y con ella, ya si les parece, llegamos a las 2.

0: Tiempo ahora para mirar a las redes. Hola, María.
1: Hola, ¿qué tal?
2: ¿Qué pasa? ¿Somos pescadores ahora?
0: Sí,
2: ¿o qué?
0: Somos pescadores. Pescadores de hombres.
2: Ah, vale. Y de pescadores de sueños.
0: Exactamente.
2: Sí. El buen pescador, ¿te acuerdas de esa película?
0: Es. Claro, el buen pescador, sí, hombre. Anthony Quinn.
2: Eso, y de Fisherman, luego un temazo también de los Waterboys.
0: Sí.
1: Yo estoy fuera de onda, ¿eh?
0: ¿Y qué más cosas de pescador? Es que ha sacado aquí Mané todo lo que tiene en la memoria. ¿Sabes eso que se dice ahora? Me ha desbloqueado un recuerdo.
1: Sí.
0: Pues a él le ha desbloqueado un montón de cosas. La palabra pescador y ya han salido todas una detrás de otra.
2: Sí. Había un restaurante también en Madrid que se llamaba El Pescador.
0: También.
2: Que también te soplaban bien, pero se comía estupendamente.
0: Sí.
1: Bueno, pues hablando de pescar, ¿os apetece que naveguemos un rato por las redes?
2: Bien tirado.
1: Bueno, vamos a empezar con un tren. Hoy os traigo una nueva tendencia. Primero os explico, ¿vale?
0: Sí.
1: Dos personas.
2: Two persons.
1: Que se graban a ellos mismos.
0: Hasta ahí te seguimos.
1: Haciendo una subasta, ¿vale?
0: Sí.
1: Quiero decir, ambos tienen X dinero. Normalmente 20 euros, 30 euros, una cosa así, un poco. No estamos hablando de millones, ¿vale?
0: Uh-huh.
1: Y van a subastar cosas para colocar en una isla desierta. Cosas que meterías en un estuche. Cosas que tendrías en una casa. Cosas así.
0: Sí.
2: Vale.
1: Y van diciendo cosas y a cada cosa pues van subastando, ¿vale? Por ejemplo, en el caso de vamos a subastar un estuche del colegio. El lápiz. Yo doy un euro. Yo dos. Yo tres. Yo cuatro. Pero evidentemente tu dinero pues te lo vas gastando, ¿no?
2: Uh-huh.
1: ¿Me seguís, no?
2: Sí.
1: La dinámica
0: la parte divertida.
1: Bueno, a ver.
0: Del reto.
1: Bueno, así todo el rato. Van diciendo elementos y van subastando en función del dinero pues que les vaya quedando.
0: Pero uno le paga al otro.
1: No, a ver, esto es ficticio. ¿Cómo vamos a estar con dinero en las redes?
2: Vamos a hacer una cosa, para la cita.
0: No, pero entonces, si todo es ficticio, yo puedo pedir 2 millones.
1: No, claro, pero si tenemos 20 euros...
2: Yo lo he entendido perfectamente. Tú tienes 20 euros, María tiene 20 euros. Venga, estamos aquí ahora mismo en un estudio de radio.
0: Sí.
2: Y ahora, no, ahora mismo no hay nada. Ahora mismo no hay ni micrófonos. Ahora vengo yo y digo, ¿quién quiere un micrófono? Venga, ¿tú cuánto pagarías por un micrófono?
1: Venga, yo empiezo uno.
2: Un euro para María.
0: Dos.
2: 2 euros para María.
1: Tenemos 20, ¿no? O sea,
2: sí, tenemos 20.
1: Venga, pues 3.
0: Ah, claro, tienes que decir en qué te gastas tus 20 euros.
1: Claro.
2: Sí, eso es.
1: Entonces,
2: eso es.
1: Si yo me quedo el micro, tú no lo tienes.
0: Vale.
1: Pero a lo mejor tú te quedas con la mesa del estudio y yo no.
2: Claro.
0: Vale.
2: O el cable.
1: ¿Vale?
0: Ahora entiendo la diversión. Ya,
1: sabía,
0: ya,
1: yo
0: ya.
1: Lo sabía.
0: Madre mía.
1: Bueno, os he traído como ejemplo el vídeo de Paluleta, ¿vale? Donde están subastando cosas para las fiestas del pueblo. A ver si así lo entiendo.

0: Claro,
1: pero no tiene
0: una ya,
1: ya
0: no tiene dinero, entonces se lo queda la otra. Pero evidentemente, si a mí me ponen una fiesta de pueblo sin orquesta y otra que por lo menos tiene una verbena, yo me quedo con la verbena. Uh-huh. A ver, la gracia es que luego la gente en comentarios les da feedback y dice, bueno, pues yo creo que ha ganado Lua. En este caso dicen que sí, que es la que ha ganado con un 63%, porque luego TikTok te permite tener encuestas en los comentarios. Y dice, hombre, que es una fiesta de pueblo sin una verbena, ¿no? Bueno, pero para que me sigas mejor,
1: Lua,
0: Antonio...
1: Acaban cantando el vamos a Lua, Lua.
0: Que yo sabía que esto... es, a ti esto de los tres, ¿no?
1: Como diría el otro, esto es destornillante.
0: Vale, así que te he traído un ejemplo que yo creo que a ti lo vas a entender mejor.
2: Más acorde con su edad.
0: La cuenta oficial de Dazón Fútbol, oh, aparece sí. La reportera Elena, junto a Mikel Merino. Y sí. Ellos están subastando los jugadores de la selección española.
1: Sí.
0: A ver quién se queda con mejor equipo.
2: Mira, esto, vamos a lo que jugamos de pequeño.
1: Ha remontado. Pie. Ojo que ha remontado el tema, ¿eh? Ojo.
3: Rodri. Empiezas tú, va.
4: Uno.
3: Dos.
4: Tres.
3: Cuatro.
4: Cinco.
3: Seis.
4: Siete.
3: Te lo doy, va. Venga.
5: Cucurella.
3: Empiezo yo. Uno.
4: Dos.
3: Tres.
4: Cuatro.
3: Cinco.
4: Seis.
3: Para ti.
2: La encajeta Cucurella.
3: Que hay más gente.
1: Sí, ya se ha gastado
5: los
1: 20
5: euros. Siete, ¿eh?
2: No, porque no, es la otra.
4: Jugadores, ¿no?
5: Sí.
4: Tengo un equipo solidísimo ahora mismo.
3: Ya, Ferran,
4: vamos,
3: sí.
4: Estoy
3: sí.
4: Para competir.
1: Con 20 euros no te da para
5: Ferran.
1: 11
2: euros. Ah, pero te has gastado.
0: Se pone 30 2, euros, 50 4, euros.
2: 7 en Rodri, 5 Cucurella. No hay color, o sea... No hay diferencia suficiente, ¿no?
1: Ya te has gastado 12 y ya y solo tienes 2.
2: No, porque uno se ha gastado 7 y el otro se ha gastado 5.
1: Ah, vale, vale.
0: Claro, a lo mejor, por ejemplo, me parece que a Rodri le quedaban luego 3 euros. Entonces ella, pues, yo qué sé, dice jugadores como Cubarsí, que se lo termina quedando ella porque él no tiene suficiente para pagarlo. Vale. Pero claro, en los comentarios dicen que ganó el equipo de Mikel Merino, os tengo que decir, porque dice que era como muy sólido. Yo sabéis que de fútbol...
1: Sí. No me puede
0: caer... y nada.
1: No me puede caer mejor ese hombre, Mikel Merino.
0: Ay, a mí también,
1: es súper majo.
0: Y me parece súper campechano.
1: Aparte, hablando es interesantísimo y jugando es buenísimo, buenísimo.
0: A ver, te tengo
1: y aquí es donde viene la anécdota de que yo coincidí con su padre en la universidad.
2: Sí, tú, pero su padre también era futbolista.
1: Pues ya
2: bueno, pero
1: ya
2: pero ibais a clase juntos.
1: Ya lo he contado. No, no, a clase no. Íbamos a la universidad al mismo tiempo. Ajá. O sea, coincidíamos en la universidad. No, pues ya le veía en los pasillos.
2: Claro, pero si lo
1: a
2: tenía,
1: Merino.
2: Yo lo
1: Merino
2: veía
1: es jugador de Osasuna.
2: Claro, ya, pero Merino claro. Yo lo tengo en los cromos míos. De
1: claro.
2: Claro.
1: Pues Merino...
0: Esto es conversación claro. Un poco de Yayo, ¿eh? Yo...
1: Sí, exactamente. Pues eso, pero venía a cuento porque es el padre de este
2: sí.
1: Jugador.
2: Que su padre era bueno también.
1: Claro, yo recuerdo una vez que le... Pues ya lo he contado eso. Una vez que le dieron un hachazo gordísimo un domingo y el lunes me lo crucé por los pasillos con las piernas escayoladas, con las muletas. Uh-huh. Y le digo, ¿qué? Ayer te zumbaron, ¿eh? Y dice, ostras, menuda me dieron y tal. O sea, que no es que le conociera. Es que le veías en la universidad.
0: Te lo cruzabas.
1: Pero bueno, claro, como pasa con la gente que él a ver, era un tío conocido, un jugador de Osasuna, pues la gente le saludaba, le decían, o sea, que el tío era agradable y ya está, ¿no? Uh-huh. Esa es la historia.
0: Bueno, pues seguimos con las subastas. Hay gente que ha subastado de todo, pizzas, hamburguesas, quiero decir, aquí la creatividad, bueno, hay de todo. Y la gente que se suma en los comentarios, pues bueno. Pero bueno, que esto es lo de siempre, una manera como otra cualquiera, tonta. De pasar el tiempo en las redes sociales.
2: Sí.
0: Bueno, cambiamos de tema y ya os comenté hace tiempo que está de moda toda la cultura gitana.
1: Sí.
0: Hablamos de eventos como la flamenca, en la que básicamente fusionan cualquier canción con flamenco y el tecno. Ahora todo el mundo escucha los chichos, ¿vale? O sea,
1: ¿así?
0: Ahora todo el mundo es fan
1: de
0: los chichos, sí, como si fueran nuevos.
1: Pero si ya cuando los sacó Rosalía ya los volvió a reavivar, ¿no?
0: Efectivamente.
1: Y eso fue hace años ya.
0: De los chunguitos. Bueno, pues así con todo. Como que son canciones que y estilos que la gente tenía como muy olvidados, yo diría muy estigmatizados, pero
1: y
0: bueno.
1: Luego los yayos somos nosotros, no. Claro. O sea, el nuevo trend es escuchar a los chichos y claro. Nosotros somos los
0: pero,
1: yayos.
0: Pero, ojo,
1: ¿no?
0: Con tecno.
1: Ah,
0: claro
1: con
0: que
1: tecno.
0: Ahí el...
1: Vale.
0: Bueno, ahora hay gitanos también influencers.
1: Sí.
0: Hay gitanos influencers y ellos, bueno, muestran su vida. Por ejemplo, ellas, normalmente las mujeres, limpiando la casa como una gitana. Haciendo un guiso como una gitana, pero que lo dicen ellas, quiero decir, no en plan despectivo.
1: No en plan racista.
0: No, exactamente. Por supuesto, bueno, con la gracia y el desparpajo que suele tener pues estas mujeres y este colectivo. Bueno, pues se ha hecho viral el vídeo de Noé, una gitana que su usuario es salud_y_libertad, ¿vale?
1: Claro, y además, Dispentalí.
0: Además
1: bueno,
0: de...
1: Dice siempre el abrazaíno, o sea, es el saludo gitano, salud, o sea, Dispentalí.
2: Salud y libertad.
0: Además de los Get Ready With Me,
1: sí.
0: de gitana, ella graba vídeos de su día a día.
1: Sí.
0: Y se ha viralizado ella grabando, diciendo gente y colectivos que ella mandaría a la guerra. Expresiones muy gitanas.
1: Sí.
0: Bueno, a la gente le ha encantado.
1: A ver.
6: He hecho una segunda parte de hombres que mandaría a la guerra.

0: Número uno, los traders. Que yo no sé ni qué coño es un trader, pero no me para de salir. ¿Quieres ser tu propio jefe? Te levantas, desayunas, te vas al trabajo, llegas a tu casa. Bueno, cuentas su vida entera, te tomas un café, tienes una vida mediocre. Vete a la guerra, a la mili, se nota que no lo has hecho. Número dos, los fachas. Tanto que se la dan de patria, de esto, de lo otro, y bien que no se apuntan a soldado ni han hecho la mili. A la guerra, te vas a la guerra. Tú no mueres por tu España, pues vete a la guerra. ¿Para qué estás aquí dando por culo? Te vas a la guerra. Número tres, los que venden cursos que no valen para nada. Eso es como los traders, pero no son traders. Un momento, que me quiero explicar bien. Que he tenido que buscar la palabra. Los gurús espirituales. A la guerra, a ti te hace falta guerra. El cuerpo sí. Te lo pide.
1: Aquí los gurús espirituales número podríamos cuatro, dar nombres y apellidos de algunos.
0: Aquí no hace falta que yo dé explicaciones ni detalles.
1: Iba sacando ahí gente. Lo del tradeo ahora sí. Es que se ha puesto muy de moda.
2: Claro, como lo de los criptobros. Exactamente.
1: Los cromos del fútbol, por ejemplo, vamos a tradearlos, te los tradeo, tal.
2: Ay, yo ya me perdí. Mira que le expliqué a Mané lo de funar, pero lo de tradear ya ahí.
1: Sí,
2: ya,
1: o sea, no. A ver, tradear.
2: Me queda anticuá.
1: Los traders son, pues eso, los comerciantes, los intercambios, sí. Claro.
2: Lo he buscado, profesional o inversor particular que compra y vende activos financieros.
1: Claro, pero ya se ha extendido, por tradear ya es comercial, intercambiar. Entonces ya los niños dicen, pues eso, te lo tradeo, ¿no? Que me parece horrible, me parece horrible la palabra, de verdad. Sé que se queda muy puretilla, lo entiendo, pero si ya tienes tu intercambio, ¿por qué tienes que te lo tradeo? No sé, pero bueno.
3: Lo que os queda por ver. Madre mía.
2: Bueno, pues él te falta calle de toda la vida. Para ella él te manda a la guerra.
1: Vale.
2: Para Noé.
3: No, pero no son los inversores, son los que con tu dinero te dicen dónde tienes que invertirlo,
2: claro. Que te tienen que enseñar.
1: Tu corredor de bolsa.
3: Sí, bueno, venga, va.
2: Tu dinero bien guardadino, pero el tuyo, mira.
3: Vamos a jugar con el tuyo.
1: No, pero se dedican a eso, ¿no?
3: Claro, con tu dinero. Vamos a jugar con el tuyo.
1: Claro, exactamente.
3: ¿Cuánto tienes? Venga, vamos a jugar.
1: Claro, pero son inversiones, que puede haber malos y buenos.
3: No, pero lo que dice es que hay un montón de gente ahí que...
1: A la guerra, que lo manda para...
2: A la guerra, efectivamente. Bueno, una larga lista, que si los infieles también, todo el mundo...
3: ¿Los infieles también?
2: ¿A la guerra?
1: Los infieles no religiosos, ¿no? No...
3: No, no en el término de infieles de hace
1: no
3: un
1: término,
3: siglo pasado.
1: Los moros, no
3: en
1: el término de la reconquista. Ese, los moros, infieles y tal, ¿no?
2: No, no, los otros infieles. Bueno, el caso es que su te falta calle y a la gente pues le ha hecho muchísima gracia y le están aplaudiendo por todos lados. Por ejemplo, por decir sin pelos en la lengua que los traders tienen que ir a la guerra. ¿A vosotros se os ocurre a quién mandaréis vosotros a la guerra?
1: Yo mandaría a Donald Trump.
3: A los que les gusta la guerra.
1: Mandaría a Donald Trump, a Putin y a Netanyahu, los tres. Les ponía un casco y una bayoneta, los mandaba.
3: Si les gusta ya la guerra, que vayan a la guerra.
1: A los tres los mandaba. Y mira, y luego de zapador, Milei.
2: Coincido contigo, pero yo también mandaría a los que tratan mal a los camareros y a los hosteleros a la guerra. A la guerra. Hay una larga lista, pero bueno.
1: Sí, hombre, si ya serios, si nos ponemos intensos, claro, a los maltratadores los mandaría todos.
2: Sí, hombre, por supuesto.
3: Camareros, pobres camareros también, que los necesitamos, que pronto va a haber escasez de camarero también, como de albañiles, hacedme caso.
1: Está complicado el tema, sí. Está complicado. Sí.
2: Bueno, vamos a temas ya más de redes y vamos a hablar de influencers, así poco habituales como Noé. No como los que tenéis en mente como Marta Díaz y estos, no. Ellos son...
1: Justo estaba yo pensando en Marta Díaz.
3: Tu prima.
1: Justo. Y en Lola Lolita.
2: Son Gorka Lasa e Ibai Martín. Se han hecho virales por recorrer en patinete de España a París, ¿vale?
3: ¿Han ido en patinete de España
2: en
3: a París?
2: En patinete. Son creadores de contenido vascos.
3: ¿Perdona, por la Yunquera o por Irún?
1: Pero un patinete no,
2: tengo ni idea,
1: patinete
2: yo no
1: aguanta de España a París.
3: Sí. Más veces, pero...
2: Desde San Sebastián
1: no,
2: hasta París.
1: No digo ya el viaje, digo el propio patinete.
2: Pero
1: revienta en ese trayecto, vamos.
2: Que no. Lo han grabado día a día.
3: Mil kilómetros,
2: exactamente. Durante 30 días hasta la mismísima Torre Eiffel. Pero escucha, que no son los patinetes de estos eléctricos, ¿eh?
3: No, son
2: los patinetes de estos que de antiguamente, sí. Que son de metal, de estos que si se giraban...
3: De los que te agarrabas al coche e ibas detrás del...
2: ¡Claro!
1: De los de Regreso al Futuro.
2: Y te daban el tobillo, te reventaba.
1: Eso.
2: ¿Sí? Pues, con esos patinetes.
3: Pero han ido ahí con una
2: pata.
1: Y dando con la pierna.
2: Efectivamente. Hombre, con trampa, porque sí que es verdad que luego se hicieron más famosos y la gente se lo encontraba por la carretera y los remolcaba con el coche. Ellos agarraban y ellos iban con el patinete.
1: Como Regreso al Futuro.
3: ¿Y cuánto han tardado? Perdona, ¿cuánto han tardado?
2: Bueno, pues de San Sebastián a París, unos 30 días.
3: Mira.
2: Recibieron...
3: En coche tardas un día y han invertido 29 más, vale. Se puede hacer más ridículo, vale.
2: Pero escucha, sí, pero... que como recibieron tantísimo apoyo,

0: iniciaron otro proyecto. En agosto hicieron la ruta a la inversa y bastante más larga. Fueron Francia, se han cruzado toda España hasta Marruecos.
1: Impresionante.
0: 1.250 kilómetros.
2: ¿En el mismo patinete?
0: No, lo cambiaron.
1: San Juan de Luz es un sitio precioso, ¿eh? Si tenéis oportunidad de ir, es precioso.
0: Hablando de todo, ¿no?
1: De todo un poco, porque lo otro
2: pero
1: no...
2: Pero en patinete no, ¿no?
1: En patinete me interesa cero, pero San Juan de Luz es un sitio allá en la Biarritz precioso.
2: Sí.
0: Bueno, pues el viaje ha tenido de todo. Ellos van, bueno, el patinete, ya digo, el antiguo, el de a pie, ¿vale? Normalmente hacen unos 20, 30 kilómetros al día, van durmiendo en pueblos, ellos van con su tienda de campaña, duermen en un parque... donde pueden, básicamente. Pero, como digo, la gente ya les iba conociendo y les iba ofreciendo casa, les iba ofreciendo comida, les daban dinero para desayunar, de todo, ¿no? Ya les ayudaban, les paraban con el coche.
2: Dinero al final al mes.
0: Pero sí que es verdad que los kilómetros se los han hecho todos ellos a patita. Por ejemplo, si les recogen en este punto de la carretera uno para dormir en su casa, les volvían a dejar al día siguiente con el coche en ese mismo punto y hacían los kilómetros.
1: Sí. Con una tiza, marcaban allí,
0: marcaban,
1: ¿no?
0: La X,
1: y
0: ¿no?
1: Venga, para adelante.
0: Bueno, con el otro hándicap,
2: una piedra.
0: El otro hándicap era que iban con las mochilas de unos 20 kilos y sin Google Maps, a la antigua. O sea, aquí con un mapa de papel.
1: Sí, bueno, hay una carretera, hay un punto de destino y un punto de salida. O sea,
0: claro. Vale, yo creo que esto es muy millennial, yo me pierdo.
1: Sí.
0: Yo me pierdo.
2: Hombre, sin Google Maps y eso. De todas formas, claro, entre España y Francia está bastante.
1: Pero un mapa así, ¿no?
2: Vete de Gabón a Centroáfrica.
0: No, claro. Bueno.
1: Sí, claro.
2: Claro, de
1: claro. Va más porque los carteles no están en español, están en gabonés.
2: Y no hay ni carteles. Si un amigo de Senegal vino y flipaba porque todo estaba señalado.
0: Tenía carteles, ¿no?
2: ¿Dónde te dice hacia dónde tienes
1: hecho,
2: que ir?
1: Hay
2: ¿cuántos kilómetros
1: hay
2: quedan?
1: Hay sobre
2: todo,
1: una
2: ¿no?
1: explotación de carteles, ya lo digo yo. Hay una burbuja de carteles explicativos que.
2: Sí, hay demasiado.
1: Ciudades que demasiado.
0: Luego te pierdes. Entre tanto cartel no sabes cuál tienes que mirar.
1: Y ves ahí 18 mensajes y dices, y te pones turulato y...
2: El ¡pum! Google Maps. Enchufas el Google Maps al coche.
1: ¿Y el Waze cómo vas tú con el Waze? A mí el Waze no me acaba de convencer.
2: Yo el Waze no, pues yo Google Maps. Soy muy de Google Maps.
0: Bueno, hay gente que no usa el Waze, ¿eh? También te digo.
2: No.
0: Pero esto es como todo. Como
2: el Waze
0: por
2: Villa,
0: el tema de Israel... Porque sí. Se dice que tiene inversiones en Waze, entonces la gente no usa Waze. Pero dicen que está muy bien por el tema de los accidentes, que te avisa mejor que Google y demás.
1: Sí, pero te avisa la gente. O sea,
0: efectivamente, que son usuarios.
1: Claro.
0: Bueno, seguimos con Gorka y con Ibai. Vamos a escuchar muy brevemente uno de sus últimos vlogs.
2: A ver.
3: Día 47, yendo de Francia a África en patinete.
4: Y sin Google Maps.
3: Nos vamos.
5: Vamos a aprovechar la comida, que no sabemos cuándo vamos a volver a comer.
6: ¿Cómo disfrutamos?
7: Mi gente, llegó el final. Estamos súper agradecidos de todo lo que nos habéis ayudado. Todo el viaje ha sido una barbaridad. Nos lo hemos pasado genial.
2: Bueno, pues vuelvo a sacar aquí mi teoría de que eso de que la gente no tiene tiempo es una estupidez.
0: Eso es verdad, ¿eh?
2: Es mentira.
0: Pero aparte se ha abierto un debate porque, ya lo digo, al principio lo veían 50, 100 personas. Pero es que ahora tienen cientos de miles de me gusta, de visualizaciones. La gente le hace... Yo no que te lo encuentres y le den 10 euros para desayunar. La gente le hace Bizum y a lo tonto, se están llevando una pasta. Porque claro, de repente ves que le pagan 100 euros al día y ellos han comido un bocadillo y una hamburguesa. Que 100 euros no...
2: Pues ya sabes, montate en un patinete y vete un mes a...
0: Y me voy a Marruecos, ¿no? Claro. Bueno, dicho esto, quería que también
2: miras... Si te vas a Marruecos, te puedo dar un par de ideas de cosas que puedes comprar allí.
0: Dicho esto, quería que mirásemos a la actualidad.
2: ¿Te ocurre a ti algo?
1: Yo ya estoy retirado.
2: ¿No?
0: Bueno, es inevitable no hablar estos días de vivienda, las movilizaciones, las huelgas y demás por toda España que reclaman la aprobación de los dos famosos decretazos.
2: Sí.
0: Uno de ellos, decreto Mari Carmen, que también se conoce.
2: Sí.
0: Mari Carmen, la señora esta de 87 años, que fue desahuciada, movió conciencias por todo el país y que, bueno,
2: falleció
0: efectivamente. Bueno, pues a pesar de la seriedad del tema, es inevitable para algunos darle un toque de humor, y más en redes sociales. Bueno, eso es precisamente lo que ha hecho Polonia. Es un programa de televisión, no sé si os suena.
2: Sí, hombre, claro, hombre.
1: Fan de Polonia.
2: Mítico Polonia.
0: De TV3 de Cataluña, una sátira,
2: sí,
0: programa
2: Polonia
0: de sátira
2: y Vaya
0: política.
2: Semanita son dos clásicos.
0: Efectivamente. Eso. Bueno, pues esta semana pasada, viendo todo el panorama que se estaba liando, vieron muy claro hacer esta particular versión de la canción de La Pegatina, que mucho me parece a mí que han tardado en hacer la versión de Mari Carmen de La Pegatina.
2: Así eso te que... iba a decir yo. Lo que pasa es que yo también lo pensé. En cuanto salió Mari Carmen, pensaba en la canción.
0: Verás ahora las bromas.
2: Lo que pasa es que, claro, como el tema es tan serio y tan delicado, y luego encima la pobre mujer ha fallecido y tal, pues por eso supongo que se habrá cortado a la gente. Pero es verdad, yo también lo estaba esperando.
1: Sí, pero
2: a ver
1: total.
2: Quién saca la canción,
1: sí,
2: por algún
1: pero
2: lado.
1: Pero imagínate, ¿no? Ahora, los de La Pegatina, que la de Mari Carmen es con la que cierran, con la que montan...
0: Claro, es que como es muy típica.
1: Ahora,

0: Chirría
1: bueno,
0: un poco.
1: En fin, pero no, en fin.
0: Ya, ya, ya, pero bueno.
2: Pero se puede ver también como un homenaje el caso. La canción, a ver, la canción que vais a escuchar son imitaciones y caracterizaciones de políticos actuales que,
1: sí.
2: Quiero decir, es Mari Carmen, pero en realidad lo que estamos satirizando son a los políticos.
1: A los políticos.
2: Pedro Sánchez, Feijóo, Ayuso, Miriam Noguera, Santiago Abascal, Ada Colau. Bueno, no tiene ningún desperdicio, así que si os parece,
1: con esto nos dejas, ¿no?
2: Efectivamente.
1: Muchas gracias, María.
0: Adiós. Chao.

0: Tres de cada diez extremeños están en riesgo de pobreza o de exclusión social. Son dos puntos menos que el año pasado, pero casi cinco por encima de la media nacional.
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0: ¿Qué tal? ¿Cómo están? Buenas tardes, son las dos. El dato esperanzador es que unos 20.000 extremeños y extremeñas dejaron de estar en riesgo de pobreza en el último año. Sin embargo, lo que sí crece es la pobreza severa. Uno de cada diez ciudadanos en la región vive con menos de 679 euros al mes.
2: Casi la mitad de los extremeños tiene problemas para llegar a final de mes. Lo dice el informe AROPE que elabora la Red Europea de Lucha contra la Pobreza y la Exclusión Social. El riesgo de pobreza es mayor en la infancia y afecta más a las mujeres que a los hombres.
3: 71.000 personas menos en riesgo de pobreza y exclusión, pero hay todavía un gran porcentaje de población, casi un 30,4% de personas que están en pobreza y exclusión. En Extremadura, casi un 50% de la población declara que tiene dificultades para llegar a fin de mes.
0: Y según ese informe, la vivienda es uno de los principales factores de vulnerabilidad. Para hacer frente a esa situación, la Junta va a construir 40 viviendas destinadas al alquiler social en Badajoz. Va a destinar 2,4 millones de euros para rehabilitar un inmueble sin uso en el barrio de Suerte de Saavedra.
4: Las nuevas viviendas se pondrán a disposición de familias, de personas mayores y en general población vulnerable con dificultades de acceso al mercado residencial. El objetivo es seguir aumentando nuestro parque de vivienda pública.
2: Por otro lado, el Gobierno regional eleva de 10 a 15 millones de euros la partida destinada a atender a personas que se recuperan de daños cerebrales tras sufrir ictus o lesión neurológica. Aumenta las plazas concertadas y número de profesionales.
0: Noticia que acabamos de conocer. El que fuera presidente de la Diputación de Badajoz, Miguel Ángel Gallardo, recurre la condena a 18 meses en inhabilitación en el caso de David Sánchez.
2: El que fuera líder de los socialistas extremeños niega un plan para enchufar al hermano del presidente del Gobierno y dice que el fallo se basa en conjeturas. Rechaza que tratara de hacer un favor a Pedro Sánchez porque en el momento de crear la plaza era un valor amortizado tras dimitir como secretario general del PSOE. En el recurso, Gallardo también solicita que se descarte una nueva investigación por la plaza adjudicada a Luis Carrero.
0: Y la policía ha buscado sospechosos como posibles autores del tiroteo ocurrido el fin de semana en el barrio de Cerro de Reyes en Badajoz. Recuerden que un hombre sufrió heridas de gravedad, fue ingresado en la UCI. El delegado del gobierno dice que se trata, todo apunta al menos a eso, a un ajuste de cuentas.
5: Pues estos son ajustes de cuentas que vienen produciéndose, donde no hay excesiva colaboración de los ni de las víctimas ni de nada. Y lógicamente estamos tratando de averiguar e investigar quiénes han sido los autores de ese disparo. Hay dos sospechosos y estamos ahora mismo precisamente en plena investigación.
2: Y un ajuste de cuentas también podría estar detrás de lo ocurrido anoche en Almendralejo. Un hombre fue detenido tras atrincherarse en una vivienda con un arma de fuego. Otras dos personas que estaban en el interior no sufrieron daños.
0: Y hoy comienza el plazo para consultar y alegar, si fuera necesario, el censo electoral para las elecciones del 29 de noviembre. Trámite importante, sobre todo si han cambiado de domicilio en los últimos años o para aquellos que van a votar por primera vez. Una precampaña marcada en las últimas horas por la decisión del Supremo de mantener la suspensión cautelar del derecho a voto de los nacionalizados por la denominada Ley de Nietos.
2: Y los Reyes inician su histórica visita a Ceuta, en la que se van a reunir con las autoridades locales y con la sociedad civil. Además, participarán en un homenaje a los fallecidos en el mar a finales de julio durante la entrada masiva de migrantes. A esta hora asisten a una recepción oficial en la Asamblea Ceutí.
6: Muchas gracias por venir a generar confianza donde más se necesita la confianza. Confianza para resistir y confianza para alumbrar la salida del túnel en el que desde hace dos meses y medio nos encontramos.
0: En la previsión del tiempo, mucho sol y mucho calor. Hasta 32 grados de máxima hoy en la provincia de Badajoz. Se quedarán en los 29-30 en la de Cáceres. Ampliamos a las 2 y media.
2: Vamos a saber cómo se circula hasta ahora por las carreteras extremeñas. DGT, Darío Carnicero, muy buenas tardes.
7: Buenas tardes. A esta hora, pendientes de tráfico en aumento en la provincia de Cáceres. En la A66, a la altura de Hinojal, ya en dirección a Mérida, con hasta 2 kilómetros de tráfico en aumento. Mientras que en el resto de red de carreteras y principales accesos y salidas de Cáceres, Mérida y Badajoz, se circula con normalidad.
0: Avance de la actualidad deportiva, que como siempre llega a las 3 y cuarto en zona mixta. Iván Guerrero, buenas tardes.
8: Muy buenas tardes. La tendencia ha cambiado en el fútbol extremeño de Primera Federación. Cacereño y Coria encadenan varios partidos sin ganar, mientras que ahora son Mérida y Extremadura quienes cuentan sus dos últimos encuentros por victoria. Así que hoy queremos hablar con Gio Zarfino, uno de los grandes protagonistas de la victoria del Extremadura en el derbi ante el Coria. Y fuera del fútbol, muchas artes marciales, porque mañana comienza el Mundial Sub-21 y Cadete de Karate, donde tenemos serias opciones de medalla con Paola García Lozano y Candela Peña. A la cita se llega tras los metales conseguidos por Dani Nieto y Iñaki Baztán en la European Cup de Judo, celebrada en Málaga. Habrá tiempo para hablar con Dani Nieto tras lograr la medalla de plata.
2: Gracias. En Cultura tenemos hoy Filmoteca de Extremadura en Badajoz, en Cáceres, en Navalmoral. Badajoz continúa con el Festival de Teatro Contemporáneo CONA, La Fresca, y presenta la figura de una mujer fotógrafa que fue silenciada durante décadas. Ascensión Gordillo, de Fuente del Maestre.
0: Dos previsiones informativas para esta tarde.
2: A las 5 en Bruselas, la presidenta de la Junta, María Guardiola, interviene en el debate sobre incendios forestales y sequía del 173º Pleno del Comité Europeo de las Regiones, el número 173. A las 8 en Mérida, se entregan los 27º Premios Extrema Selección de Aceites de Oliva Virgen Extra.
0: Ahí solamente es la edición número 27. Gracias, Consuelo. Juanjo Fernández está en la técnica, Estefanía Verdejo en la producción. Comenzamos. Se reduce la tasa de extremeños que están en riesgo de pobreza o exclusión social. Aún así, supera el 30%. 320.000 extremeños, eso sí, 20.000 menos que hace un año. La pobreza severa, en cambio, sí aumenta. En esa situación están casi el 10% de los ciudadanos de la región. Un avance del informe AROPE de este año que elabora la Red Europea de Lucha contra la Pobreza. Luis Moral.
9: En tasa AROPE superamos en 4,7 puntos la media nacional, con casi 5,5 menos que hace 10 años. La de pobreza es del 26,2%, 276.000 extremeños. La carencia material severa, menos de 679 euros al mes, afecta a 66.000, el 6,6%, 13.000 más que en 2024, quien no puede calentar bien su vivienda o comer carne o pescado cada dos días. 48 de cada 100 pasan apuros para acabar el mes. Sebastián González preside EAPN Extremadura.
10: Casi la mitad de las personas que nos están escuchando ahora mismo tiene dificultades para llegar a fin de mes.
9: La tasa AROPE infantil es del 34,7%, la de pobreza el 32,3% y la pobreza severa el 13,7%. En parados la AROPE ronda el 54%, en discapacitados el 36% y en mujeres el 33%. La brecha de género crece en esa tasa y en pobreza, pero se acorta en pobreza extrema. Se estigmatiza a la población con discapacidad en alquiler, hogares con menores a su cargo y a la etnia gitana. Anabel Crespo, de Fundación Secretariado Gitano.
11: La comunidad gitana está atravesada por grandes prejuicios, mucha discriminación, y eso le afecta en todas las áreas de su vida, desde el acceso a la vivienda, desde el acceso a recursos sociales, empleo digno. Tienen un desfase a nivel de educación porque toda la pobreza les está atravesando.
9: La renta del 10% más rico multiplica por 7 la del 10% más pobre. Exigen acelerar la reducción de la pobreza, combatir la infantil y la energética y políticas de empleo.
10: Seguro que no hay nadie que diga, pues yo quiero que mi madre o mi abuela siga siendo pobre. Pues están en pobreza severa el 24%. ¿No merece la pena luchar por eso?
9: Casi 4 de cada 10 pensiones están por debajo del umbral de la pobreza. En las de viudedad, del 24%, en pobreza severa sin transferencias del Estado, la tasa de pobreza casi duplicaría la actual. Para el 4,2%, el gasto en vivienda supera el 40% de sus ingresos. La pobreza energética afecta al 19%. El 8% se retrasa en pagar luz o gas.
0: Pues precisamente para hacer frente al problema de la vivienda, la Junta ha aprobado nuevas actuaciones. En este caso se van a destinar 2,4 millones de euros para rehabilitar los antiguos pabellones de la Guardia Civil en Suerte de Saavedra, en Badajoz, y crear allí 40 viviendas destinadas al alquiler social. Isa Casilda.
12: Los antiguos pabellones de la Guardia Civil, situados en la barriada de Suerte de Saavedra, se rehabilitarán para crear 40 viviendas de alquiler social. Las obras durarán 11 meses y cuentan con una inversión superior a los 2.400.000 euros cofinanciada por la Unión Europea. Elena Manzano es la portavoz del Gobierno.
13: Las nuevas viviendas se pondrán a disposición de familias, de personas mayores y, en general, población vulnerable con dificultades de acceso al mercado residencial.
12: En Dependencia se renueva el servicio de atención neurológica. La inversión pasa de 10 a 15 millones de euros, una ampliación que permitirá reforzar la plantilla con 11 profesionales más o aumentar en 10 el número de plazas.
14: Las plazas de hospitalización suben desde las 55 hasta las 60 y las ambulatorias aumentan desde las 34 hasta las 39.
12: Además, se han autorizado obras de mejora en el centro residencial de Las Hurdes en Vegas de Coria por más de 1.400.000 euros. Y por último, los municipios de menos de 20.000 habitantes podrán recibir subvenciones de hasta 30.000 euros para adquirir o mejorar edificios públicos con ayudas que cubrirán el 100% de la inversión.
2: Y seguimos hablando de números porque a dos días de que vence el plazo para presentar los presupuestos de la comunidad para el próximo año, la Junta dice que se van a registrar dentro del calendario legal que finaliza el próximo jueves, no concretamente fecha, pero podrían aprobarse mañana mismo en un Consejo de Gobierno extraordinario. Después, las cuentas se tendrían que registrar en la Asamblea. Esto es lo que decía la consejera portavoz Elena Manzano.
15: Consejo extraordinario en el que se aprobará ese presupuesto y con posterioridad iremos al registro a la Asamblea y se contará y podrán los ciudadanos extremeños conocer cuáles son esos avances en materia tributaria en nuestra comunidad autónoma y en materia de gasto.
0: Miguel Ángel Gallardo pide al Tribunal Superior de Justicia de Extremadura que anule su condena por dos delitos de prevaricación en el caso de David Sánchez. También que descarte una nueva investigación por la plaza adjudicada a Luis Carrero.
2: La defensa de Gallardo sostiene que la condena se basa en sospechas y conjeturas. Niega que participara en un plan para crear un puesto a medida del hermano del presidente del gobierno. También cuestiona este recurso la posibilidad de abrir otra causa por la plaza de Luis Carrero, colaborador de David Sánchez, y pide que se deje sin efecto la reserva de acciones que la Audiencia Provincial dejó abierta para las acusaciones. De forma subsidiaria, Gallardo solicita que, si se mantienen las condenas, se limite el alcance de su inhabilitación a la presidencia de la Diputación y a otros cargos electivos análogos.
0: Y un asunto muy vinculado con este también. La jueza Beatriz Viedma, la instructora de ese caso, ha pedido citar, en el caso Leire, a varios testigos para aclarar si la presunta trama contactó con un clan dedicado al narcotráfico en Badajoz para presionarla. Esa anotación de 25 de marzo de 2025 se encontró en la agenda del exmilitante socialista Leire Díez. Pide, entre otras instancias, que también se impute al que fuera magistrado José Luis Sáenz de Tejada. Sobre este asunto, el PP va a llevar a la Comisión Europea esas presuntas intimidaciones a la jueza Viedma. Quieren los populares que las instituciones europeas se pronuncien sobre si estos hechos son compatibles con los principios del Estado de Derecho y la independencia judicial.
2: El portavoz de los populares de Extremadura, Luis Miguel Núñez, reclama explicaciones sobre las informaciones recogidas en ese informe de la UCO y cuestiona quién pudo estar detrás de esas presuntas maniobras contra la magistrada. El PP considera que la gravedad de los hechos denunciados hace necesario que las instituciones europeas se pronuncien sobre esa protección de la independencia judicial.
16: El Partido Popular ha llevado este asunto, como no puede ser de otra manera, a Europa. El Partido Popular ha pedido a la Comisión Europea que se pronuncie sobre las intimidaciones denunciadas por la jueza Beatriz Viedma y Europa, por lo tanto, debe aclarar si son unos hechos de esta naturaleza y si son compatibles con los principios del Estado de Derecho.
0: Por su parte, el PSOE pide a la Junta que recupere los convenios con las diputaciones provinciales para mantener las oficinas comarcales de vivienda. Desde la consejería justifican la decisión de no renovarlos para evitar duplicidades y mejorar la gestión del servicio.
2: La portavoz socialista Isabel Gil Roseña denuncia que la Junta dejó extinguir el año pasado los convenios con las dos diputaciones y que desde entonces no ha atendido las propuestas para recuperar el servicio. Defiende que estas oficinas facilitaban a la ciudadanía los trámites relacionados con la vivienda, la accesibilidad y las ayudas al alquiler. Por eso reclaman los socialistas que se retome el diálogo y se mantenga esa red de atención.
14: En el año 2025, la Junta de Extremadura dejó extinguir estos convenios que hacían posible el mantenimiento de las oficinas comarcales de vivienda. Las diputaciones provinciales, conscientes del servicio que prestan a los ciudadanos estas oficinas, llevan todo el año 2026 intentando retomar la comunicación con la Junta de Extremadura. La callada por respuesta es la posición de la Junta de Extremadura.
0: Y una previsión para esta tarde. La presidenta de la Junta, María Guardiola, va a participar en Bruselas en el Comité

0: Europeo de las Regiones va a intervenir en torno a las 5 de la tarde en un debate sobre cómo mejorar la prevención de incendios forestales, también la respuesta ante emergencias y la cooperación entre regiones europeas. Jorge Solís.
1: El encuentro reúne a representantes de los territorios de los 27 países de la Unión Europea y contará con la participación de un responsable de Naciones Unidas especializado en la reducción del riesgo de desastres. La cita llega después de un verano especialmente complicado en Extremadura, con grandes incendios en Las Hurdes, Casas de Millán, Jerez de los Caballeros o Montemolín. Para afrontar sus consecuencias, la Junta ha aprobado un paquete de 10 millones de euros con más de una treintena de actuaciones, convalidada por unanimidad en la Asamblea. Las medidas incluyen ayudas a agricultores y ganaderos, también a empresas turísticas, reparación de infraestructuras y viviendas, recuperación de terrenos afectados y trabajos de prevención de nuevos incendios. El debate europeo se va a centrar en cómo reforzar la capacidad de las administraciones regionales y locales para anticiparse a este tipo de fenómenos, coordinar mejor los dispositivos de emergencia y afrontar la recuperación de los territorios afectados.
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0: Récord histórico de viajeros en el aeropuerto de Badajoz. Más de 11.000 pasajeros han pasado por las instalaciones en el último mes. La Junta lo celebra, pero exige al Gobierno central inversiones inmediatas para solventar las incidencias fundamentalmente por la niebla. Rocío Asensio.
3: El aeropuerto de Badajoz bate su marca absoluta mensual al superar los 11.000 usuarios. Datos que, sin embargo, contrastan con el descontento del Ejecutivo Autonómico hacia la gestión del Ministerio de Transportes. El consejero de Infraestructuras, Transporte y Vivienda, Francisco José Ramírez, valora este registro, pero denuncia el olvido que, a su juicio, sufre la región en materia de inversión.
4: No es entendible que, obteniendo récord de pasajeros absoluto, como hemos conocido en el día de hoy, AENA destine 13.888 millones a los aeropuertos españoles y, sin embargo, al aeropuerto de Badajoz pues nos tenga desatendido. No sé si es que al gobierno de Pedro Sánchez le importamos muy poco los extremeños.
3: Unas declaraciones que llegan después de que este lunes la niebla volviera a complicar el tráfico aéreo, obligando a desviar a Sevilla el vuelo matinal desde Madrid y a cancelar su trayecto de vuelta, con medio centenar de pasajeros reubicados en autobús. El consejero insiste en la necesidad de instalar sistemas avanzados de aproximación antiniebla.
4: Es inconcebible que desde la Junta de Extremadura hayamos puesto encima de la mesa necesidades urgentes en el aeropuerto de Badajoz, como puede ser un sistema antiniebla que hubiera evitado lo que ayer precisamente ocurrió.
3: La Junta pide equipar la pista pacense con el sistema ILS de categoría 2, una tecnología para la que ya están preparadas las tripulaciones habituales y que evitaría dejar en tierra a los usuarios.
5: Bueno, pues ha hablado sobre ese sistema antiniebla el delegado del Gobierno. Dice José Luis Quintana que la instalación de ese sistema en el aeropuerto pacense no basta para evitar la cancelación de vuelos, porque se requiere que los aviones tengan equipamiento y que la tripulación esté homologada.
6: El sistema no vale solo por el aeropuerto, sino tiene que tenerlo el avión y la tripulación. Por ejemplo, en el caso de ayer, el avión no tiene ese sistema, ni la tripulación estaba homologada, por lo tanto, hubiéramos tenido el sistema que hubiéramos tenido, el resultado hubiera sido el mismo. Pero yo os diría una cosa, habría que preguntarle a las empresas si van a poner ese sistema o no en las aeronaves.
0: Un asunto laboral ahora, la plantilla de limpieza del edificio La Paz de Mérida inicia una huelga indefinida hoy por el impago de 2 meses de salario y porque teme por la continuidad de algunos de los puestos. La Junta asegura que está tramitando penalizaciones a la empresa adjudicataria, incluso la resolución anticipada del contrato.
5: La convocatoria afecta a los trabajadores de la empresa Real and Services, que es la concesionaria. El nuevo pliego contempla 12 puestos de trabajo y una organización del servicio de 40 horas diarias, pero UGT dice que esta previsión genera dudas sobre la continuidad de la plantilla y el mantenimiento de las jornadas actuales. La Junta atribuye los retrasos y los impagos salariales a la empresa. Esto es lo que ha dicho Francisco Ramírez, el consejero de Infraestructuras.
4: Empezamos el trámite administrativo de resolver ese contrato y aplicar las penalidades que estaban previstos en el pliego de la anterior concesión. Y a partir de ahí lo que tenemos es que garantizar el servicio, pero el servicio adecuadamente dimensionado.
5: Añadía que se ha puesto en marcha una nueva licitación del servicio de limpieza con un presupuesto cercano al 500.000 euros y una duración de 24 meses para garantizar la prestación del servicio y evitar que se repitan este tipo de situaciones.
0: Hoy comienza el plazo para consultar el censo electoral de cara ya a las elecciones del 29 de noviembre. Hasta el día 19 pueden comprobar si sus datos son correctos, dónde les corresponde votar y, en su caso, presentar reclamaciones. Un trámite especialmente necesario si han cambiado de residencia o para aquellos que van a votar por primera vez en unas elecciones generales. Es el caso de más de 35.000 extremeños. Diana Calderita.
7: Son más de 35.000 jóvenes quienes podrán votar en estos comicios generales con respecto a las elecciones de julio de 2023, más de 23.000 por la provincia de Badajoz y algo más de 12.000 por la de Cáceres.
8: La situación política y social de España Es muy movida y ha sido muy movida, ha dado mucho juego, entonces tengo muchas ganas de participar del proceso.
9: Todos los jóvenes ya tenemos ganas de votar, al final de expresar nuestra opinión.
8: Por fin podemos formar parte de esto.
7: Las encuestas sociológicas reflejan que la intención de participar de la gente joven está condicionada por los problemas que les afectan de forma directa en su día a día. El acceso a la vivienda, la precariedad laboral y la situación económica son los motores que les empujan para interesarse por las propuestas de los partidos.
10: No sé a quién votar todavía, tengo que informarme y pues informarme bien, sobre todo sobre medios pues que sean verídicos.
11: Tenía ya pensado empezar a mirarme cada partido lo que propone para saber qué votar.
7: Pese a que, como escuchamos, estos jóvenes tienen ganas de estrenarse en las urnas, la incertidumbre es uno de los factores predominantes, una sensación que no se debe a la apatía, sino a la desconfianza institucional combinada con las preocupaciones sobre su futuro socioeconómico.
10: Me siento sobre todo con incertidumbre porque es la primera vez que vamos a votar y es una experiencia pues única en nuestra vida.
11: No es algo que me haga ilusión, es algo que creo que es necesario.
9: Estoy bastante, bueno, no emocionado tampoco, ¿no? Pero sí que tengo ganas de ir a votar.
7: Expertos y expertas en análisis políticos sitúan el comportamiento de los jóvenes como una de las grandes batallas electorales del próximo 29 de noviembre, ya que su movilización y preferencia de voto están experimentando cambios significativos respecto a años anteriores.
0: Quienes no podrán votar en las elecciones generales del día 29 de noviembre son los 163.000 nacionalizados españoles descendientes de quienes se exiliaron durante la Guerra Civil y el franquismo. El Supremo confirmaba este lunes la suspensión del sufragio para estas personas en contra de lo pedido por la Abogacía del Estado y la Fiscalía.
5: El Alto Tribunal deja ahora en manos de los consulados la acreditación de que esas personas sean descendientes de exiliados. Las oficinas lo consideran materialmente imposible porque no tienen tiempo. Recordamos que la llamada Ley de Nieto se aprobó hace ya 4 años y que han podido votar en los comicios celebrados durante todos estos años. El Supremo da un plazo de 5 días a los afectados para recurrir esa decisión.
0: Por otra parte, parece que se alejan las posibilidades de que Podemos acabe integrándose en la coalición Frente Amplio.
5: Máxime tras el movimiento de este fin de semana con Esquerra Republicana de Cataluña. A pesar de todo, la líder de la formación morada, Yone Belarra, dejaba una puerta abierta.
12: Y para salir del bucle, yo creo que Podemos ha propuesto lo que tanta gente estaba esperando. El equipo Gabriel Rufián, Irene Montero, va a hacer equipo en estas elecciones generales. Nuestra mano está abierta para que podamos seguir sumando esfuerzos a ese equipo, que yo creo que es el que puede, es el equipo titular, es el equipo que puede salir a ganar este partido.
5: Quienes sí se van a presentar en coalición en Navarra son el PP y UPN, decisión que debe ratificar la dirección de Unión del Pueblo Navarro y que se ha repetido en casi todas las citas electorales.
0: El delegado del Gobierno ha valorado la actuación de la Policía Nacional anoche en el suceso que se producía en Almendralejo. Saben que un hombre se atrincheró armado en una vivienda con varias personas. Quintana ha destacado la labor de los negociadores que lograron resolver el incidente de forma pacífica. No se descarta que el suceso se deba a un ajuste de cuentas y a un posible altercado previo en el exterior de la casa.
5: Y sobre el tiroteo registrado el domingo por la mañana en la barrida pacense de Cerro de Reyes, que dejaba, recordamos, un herido de gravedad, el delegado ha explicado que fue un ajuste de cuentas y que hay 2 sospechosos ya identificados. Destaca la falta de colaboración de la víctima y de los testigos y reconoce que, aunque se refuerzan las operaciones, es muy complicado prevenir estos enfrentamientos.
6: Hay 2 sospechosos y estamos ahora mismo precisamente en plena investigación. Pues estos son ajustes de cuentas que vienen produciéndose, donde no hay excesiva colaboración ni de las víctimas ni de nada, y lógicamente estamos tratando de averiguar e investigar quiénes han sido los autores de ese disparo.
0: 3 detenidos y un punto de venta de droga muy activo desmantelado es el resultado de la operación Viuda Latina. Se ha puesto en marcha por la Guardia Civil en Granja de Torrehermosa, en la campiña sur de Extremadura. Uno de los detenidos está ya en prisión, Beatriz Rosado.
13: Los 3 arrestados están acusados de tenencia ilícita de armas, falsificación de monedas y pertenencia a grupo delictivo. Estaban muy bien organizados. 2 de ellos se encargaban de adquirir y transportar la droga a una vivienda protegida con cámaras de videovigilancia, donde un tercero vendía los estupefacientes a consumidores de la comarca y provincias limítrofes. En el registro se intervinieron 216 gramos de cocaína, 85 gramos de polen de hachís, 26.000 euros en efectivo y 1.300 euros en billetes falsos, además de básculas de precisión, útiles de corte y dosificación, además de una escopeta y móviles. Los 3 detenidos han pasado ya a disposición judicial, decretándose el ingreso en prisión de uno de ellos.
5: Y ha quedado visto para sentencia el macrojuicio a una banda criminal acusada de contrabando de tabaco y blanqueo de capitales. La Fiscalía ha rebajado la pena de 80 años de prisión para todo el grupo, integrado por 12 personas. Ahora pide entre 2 y 4 años y medio de cárcel para los 2 principales acusados y 6 meses para el resto. La intervención policial se desarrolló en la barriada de Suerte Saavedra y el fraude de Diana Calderita podría alcanzar los 2 millones de euros.
7: La Fiscalía pedía entre 2 y 12 años de prisión para la docena de personas acusadas por pertenencia a organización criminal dedicado al contrabando de tabaco y al blanqueo de capitales, además de una indemnización de más de 2 millones de euros. Sin embargo, tras el acuerdo de conformidad de 4 de ellos con la Fiscalía, está retirado los cargos del delito de pertenencia a grupo criminal y para el resto ha rebajado las penas. En el caso del acusado principal, pide 4 años y medio de prisión, 2 para su mujer y para el resto 6 meses de prisión. Unas penas que en el caso de la Abogacía del Estado, en representación de la Agencia Tributaria, dobla para los 2 principales acusados. El fraude además los fija en más de 1.920.000 euros. José Luis Díaz, abogado de 5 de esos acusados.
14: Casi al doble, a 9 años para uno, 5 años para otro y para el resto se conforma con lo dicho por el Ministerio Fiscal. O sea, hay 2 que la Abogacía del Estado pretende mayor pena.
7: En las intervenciones policiales, recordamos, se aprendieron más de 50.000 cajetillas de tabaco, maquinaria para picar, básculas de precisión y diferentes armas, entre ellas 2 rifles, una escopeta, 2 revólveres y 1 pistola. Este juicio ha quedado visto para sentencia.
0: 2 apuntes más. La Guardia Civil investiga a un hombre de 31 años por un delito contra la seguridad vial en Plasencia. Es que se desplazó conduciendo su propio coche al examen para la recuperación de puntos. Fue sorprendido por los agentes cuando aparcaba en las inmediaciones. Ese es el segundo caso casi idéntico este año en el mismo centro. Se enfrenta apenas y hasta 6 meses de prisión. Y ha trasladado a la unidad de grandes quemados de Getafe al hombre de 88 años que ayer resultó herido de gravedad con quemaduras en buena parte de su cuerpo cerca de Herrera del Duque.
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0: Un funcionario de la Consejería de Agricultura ya se dedica en exclusiva a comprobar que los agricultores y ganaderos cubren al menos los costes de producción cuando venden sus cosechas y animales. El dato lo hemos conocido hoy en la Asamblea de Extremadura. El PSOE opina que se necesitan más efectivos. Se ha ampliado de 2 a 5 el número de empleados para velar por el cumplimiento de la ley de cadena alimentaria. Juan Carlos Blasco.
15: Desde junio, un funcionario de la Consejería de Agricultura se dedica a velar porque los contratos firmados por los agricultores y ganaderos extremeños cubran al menos los costes de producción. Es la primera vez que ocurre y ha sido posible, ya que la plantilla de trabajadores que controlan el cumplimiento de la ley de cadena alimentaria en la región ha aumentado de 2 a 5. Esa dedicación exclusiva la comentaba el director general de Agricultura, Julio Rojas.
16: Que el precio que se fija y se abona a agricultores y ganaderos cubra sus costes de producción. Es un control que no se había ejercido nunca hasta ahora en Extremadura y que desde junio de 2026 se está desarrollando de manera efectiva.
15: Así respondía Julio Rojas en el Parlamento Autonómico a la diputada socialista Blanca Martín. Esta cree que 5 funcionarios son pocos para garantizar que se cumpla la ley de la cadena alimentaria y no cree que los próximos presupuestos extremeños mejoren esta situación.
17: Porque cuando hablamos de presupuestos en esta sede, en el legislativo, parece ser que la Consejería de Agricultura nunca tiene dinero absolutamente para nada.
15: En cuanto a las sanciones, la Junta vigilará el proceder de las industrias, pero reconoce que son procesos largos y complejos por la gran cantidad de inspecciones que se deben hacer y el número de documentos a revisar.
5: Seguimos en el campo. La sanidad animal vuelve a ser noticia por los últimos casos de brucelosis bovina detectados en la provincia de Badajoz, que han provocado el sacrificio de cientos de animales. El presidente del Colegio de Veterinarios de la provincia de Badajoz explica que esta y otras enfermedades están controladas, pero advierte de que hay que vacunar en la próxima campaña contra la lengua azul para evitar, Charo López, que aparezcan focos en septiembre o en octubre. Cuéntanos.
18: La brucelosis bovina está controlada tras la aparición de los 4 focos iniciales y el vaciado sanitario realizado. Se están inspeccionando las explotaciones en una segunda vuelta con buenos resultados, según avanzaba el presidente del Colegio de Veterinarios de Badajoz, José Marín. En cuanto a la tuberculosis bovina, la enfermedad está bajo control, aunque no es erradicable teniendo en cuenta la existencia de la enfermedad en la fauna silvestre. Le preocupa más el problema de la lengua azul e insiste en la necesidad de concienciar al ganadero de que vacune a sus animales. Una vacunación que este año no ha superado el 50% y que para conseguir la inmunidad de rebaño necesitaría llegar al 80%.
19: Que yo animo a ganaderos para que todos los años con la pauta que se establece, sabiendo que la enfermedad aparece en los picos máximos del vector, que suele ser agosto, septiembre-agosto, pues vacunemos para que no aparezcan los focos de lengua azul, que casi siempre suelen ser los meses de septiembre y octubre.
18: Y en cuanto al virus de Samonda, que también se ha investigado en varias explotaciones, José Marín insiste en que la enfermedad no preocupa especialmente porque no provoca bajas y los animales se suelen recuperar en una semana o 10 días.
0: El presidente de la Federación Extremeña de Caza se ha reunido esta mañana con el delegado del Gobierno para intensificar la colaboración y extremar también la vigilancia de la Guardia Civil para evitar así hechos delictivos. En caza menor preocupa la caza ilegal de liebre con galgo, sobre todo en la Campiña Sur. En caza mayor, el intrusismo y el furtivismo. José María Gallardo, presidente de FedEx Caza.
20: Respecto a la caza

0: mayor, contamos con dos grandes áreas que pueden, o tres grandes áreas que pueden dar lugar a ese furtivismo. Una que son las sierras centrales de la provincia de Badajoz, la zona de Quintana, Zalamea, Campillo, Hornachos y luego todo lo que es Sierra de San Pedro y lo que es Pilluercas, Ibores y La Jara. Yo creo que en esas tres comarcas es donde hay que intensificar la vigilancia respecto a la caza mayor y respecto a la caza menor, principalmente en la Campiña Sur.
1: El Ministerio de Agricultura ha abonado un segundo pago de casi 9 millones de euros a 934 agricultores y ganaderos por los daños de las borrascas que no cubrieron las pólizas de seguro. Todo ello forma parte de una partida de casi 150 millones de euros de la Unión Europea para hacer frente a los daños de las borrascas y las inundaciones de principios de año. Sobre todo golpearon, recuerde, a Extremadura y Andalucía. La Comisión de Presupuestos del Parlamento Europeo ya ha dado el visto bueno, aunque todavía falta la aprobación definitiva en el Pleno de la Eurocámara y también de los Estados miembros. España ya recibió en julio un anticipo de 37 millones de euros. El resto llegará cuando concluya la tramitación europea. Dos y media, estas son las noticias más destacadas de la jornada.
2: 3 de cada 10 extremeños y extremeñas están en riesgo de pobreza o exclusión social. Son 2 puntos menos que el año pasado, pero casi por encima de la media nacional. 20.000 extremeños dejaron de estar en riesgo de pobreza. Sin embargo, crece la pobreza severa y 1 de cada 10 vive con menos de 679 euros al mes.
1: Según ese informe, la vivienda es un factor de vulnerabilidad. Para hacer frente a esa situación, la Junta va a construir 40 viviendas para alquiler social en Badajoz. En el antiguo inmueble de la Guardia Civil en Suerte de Saavedra destinará casi 2,5 millones de euros en la rehabilitación de ese inmueble ahora sin uso.
2: El expresidente de la Diputación pacense, Miguel Ángel Gallardo, recurre la condena a 18 meses de inhabilitación en el caso de David Sánchez. El exlíder de los socialistas extremeños niega un plan para enchufar al hermano del presidente del Gobierno y pide que se revoque la condena por 2 delitos de prevaricación.
1: Unos 4.000 jóvenes van a pasar por la feria educativa de la Universidad de Extremadura para decidir su futuro. Varias jornadas para que los alumnos, sobre todo de bachillerato y FP, conozcan la oferta de grados, las becas a las que pueden optar o qué alternativas tienen para alojarse. Se celebra esta semana en Badajoz y la que viene en Cáceres. Nina Flores.
3: ¿En qué ciudad se imparte cada grado que nota necesitan para una determinada carrera, pero también qué salidas profesionales pueden tener después? Un primer contacto con la universidad para quienes deciden ahora lo que puede ser su futuro.
4: Al fin y al cabo es de lo que vas a trabajar cuando seas mayor y pues bueno, hay veces que te equivocas y eso da un poco de miedo.
5: Luego cambiarse de carrera es muy difícil y sientes que pierdes años, pierdes tiempo, así que quieres acertar la primera.
3: Por la feria pasarán 4.000 alumnos de 66 centros educativos que podrán conocer qué pueden estudiar en la región. Rocío Blas, vicerrectora de estudiantes.
6: Más de 60 grados en la Universidad de Extremadura y más de 15 dobles grados. Como os decía, de casi todas las ramas de conocimiento.
3: A los más indecisos les puede ayudar a elegir y a quienes vengan con las ideas más claras a conocer los pasos hasta obtener la titulación. Escuchamos a uno de los futuros universitarios y a Esperanza Santano, docente de enfermería.
7: No venía mucho con una idea clara, venía más que nada por informarme por eso, para medicina, que sé que aquí se da muy bien, y he estado mirando pues enfermería, psicología, y yo creo que ya me he decantado un poco por eso, por la salud.
8: ¿Cómo se organiza el grado? ¿Qué asignaturas van a tener cada año? ¿En qué momento van a ir al hospital a realizar prácticas?
3: La feria se celebra hasta el jueves en el edificio metálico del campus de Badajoz. La semana que viene, martes y miércoles, en el pabellón Quinto Centenario de Cáceres.
2: Y el alumnado del Instituto de Tietar no ha podido regresar todavía a sus clases por los desperfectos ocasionados las intensas lluvias de la semana pasada. Desde el centro confirman a esta casa que lo van a hacer mañana. Van a ser los técnicos de la Junta quienes tomen la decisión después de revisar hoy sobre todo la instalación eléctrica, aunque hay también daños en material y equipamiento que son cuantiosos. De momento los 150 alumnos y alumnas de 4 localidades reciben clase de forma telemática.
1: Más noticias que les contamos de forma breve.
2: Extremadura registra la creación de 100 sociedades mercantiles en agosto. Es un 26,6% más en tasa interanual. Es el mejor dato en la serie histórica. Las empresas disueltas han sido 14. Son datos difundidos por el INE.
1: Comisiones Obreras reclama al SES que resuelva el agravio comparativo que existe entre diversos colectivos de personal temporal en el cobro del complemento profesional. Ponen como ejemplo que tienen derecho a la carrera profesional y pueden acceder a este complemento con el único requisito de sumar 3 años de baja, pero la obligación de que sean ininterrumpidos. Sin embargo, a otros profesionales se les exige que el último contrato con el SES sea de un mínimo de 3 años continuados.
2: Y el queso cremositos del Zújar, elaborado en Campanario por la

0: empresa Arte Serena va a recibir por la tarde, hoy mismo, en Madrid, el Premio Especial Alimentos de España y el galardón al mejor queso madurado de oveja. El reconocimiento se entregará en la gala de los Premios Alimentos de España que organiza el Ministerio de Agricultura.
1: En Badajoz, Pamex exige al ayuntamiento que actúe para la implantación de más eurotaxis, vehículos adaptados para personas con movilidad reducida. Nina Flores.
2: El presidente de APAMEX, Jesús Gumiel, afirma que la ciudad no cumple con el ratio establecido por ley, el 5% de la flota, que las personas con problemas de movilidad tienen que renunciar a veces a salir de casa y que en ocasiones, para temas médicos, no les queda más remedio que acudir al 112. En su opinión, no hay concienciación entre los taxistas, pero el ayuntamiento debe saber que es su responsabilidad que haya más eurotaxis.
3: Es una pena que una ciudad tan grande, por un tema de gremio profesional, esto esté colapsado. Hay que ser valiente y garantizar los derechos de las personas. Hay que priorizar los intereses de la ciudadanía que vienen recogidos en normativa más que cuestiones de gremios profesionales.
2: Y ya ha comenzado el asfaltado de la avenida Godofredo Ortega y Muñoz, una de las principales arterias de Valdepasillas que permanecerá cerrada al tráfico. Según el ayuntamiento, una vez que se han eliminado los baches originados por las raíces de los árboles, los trabajos para el aglomerado se podrían prolongar unas 2 semanas, aunque aclaran, se irá abriendo a la circulación por tramos.
1: En Cáceres, el ayuntamiento abre el proceso participativo del Plan de Movilidad Urbana Sostenible. Charo López.
4: El ayuntamiento ha publicado el borrador del Plan de Movilidad Urbana Sostenible y ha abierto el correspondiente proceso participativo para que la ciudadanía y las entidades puedan consultar su contenido y formular las aportaciones y propuestas que consideren oportunas. El plazo para realizar estas alegaciones o propuestas finaliza el próximo 11 de noviembre y se pueden presentar por escrito en el registro municipal o por sede electrónica. El concejal de Servicios Públicos y Movilidad es Pedro Muriel.
5: El PEMUS es un documento de planificación que debe ser conocido y sometido a participación porque la movilidad afecta a los desplazamientos cotidianos de todos los cacereños, al transporte público, a los peatones, a los usuarios de bicicletas, a vehículos de movilidad personal, al estacionamiento, a la distribución de mercancías y, en general, al uso del espacio público.
4: El proceso participativo se enmarca en la normativa de participación ciudadana y en el reglamento de los distritos. La resolución establece además el envío de información sobre el proceso a las asociaciones y ciudadanos inscritos en los registros municipales correspondientes.
1: Hay muchas noticias sobre transporte hoy. Mérida estrena nueva ITV móvil en el polígono industrial El Prado para tratar de descongestionar la línea fija de la ciudad. De hecho, se prevén superar las 1.500 inspecciones al mes. Fernando Garduño.
6: La unidad móvil ya está operativa en la calle Palencia, junto a Talleres MAN, con horario inicial de 7:30 de la mañana a 3:30 de la tarde. Las citas deben reservarse a través de la web de la empresa de inspección DECRA y la tarifa oficial puede abonarse directamente con tarjeta, Bizum o en metálico, sin necesidad de tramitar el modelo 50. Este nuevo servicio busca evitar desplazamientos y aliviar la carga de la estación fija emeritense, según subraya el consejero de Infraestructura, Transporte y Vivienda, Francisco Ramírez.
7: Se trata de que la administración facilite la vida a los ciudadanos y en este caso con este refuerzo, pues la seguridad, en este caso viaria, se vea reforzada con la atención a más usuarios que al fin y al cabo no van a tener que desplazarse más lejos para poder pasar esa inspección técnica de los vehículos.
6: La previsión de la empresa es ampliar progresivamente tanto los turnos de atención como el número de inspecciones en función de la demanda que se registre. Con esta incorporación, la red en Extremadura se sitúa en 10 estaciones públicas y 30 de gestión privada, entre fijas y móviles.
1: Y Plasencia celebrará del 16 al 23 de octubre la tercera edición de su Semana de la Salud. Esperanza Rodríguez.
8: Talleres de bienestar emocional, sesiones de barco dragón en el río Jerte para pacientes oncológicos y hasta una veintena de iniciativas en centros educativos forman parte de una programación que arrancará este viernes con la Feria de la Salud en el Mercado de Abastos. Además, coincidiendo con el Día Mundial de la Parada Cardiorrespiratoria, la Plaza de la Catedral acogerá formación abierta en técnicas de reanimación. El concejal de Sanidad de Plasencia es Álvaro Astacio.
9: Donde el objetivo es muy sencillo y es acercar la promoción de la salud a la ciudadanía y poner en valor pues todos los recursos profesionales, asociaciones y entidades que trabajan por la salud y el bienestar de nuestra ciudad.
8: La programación involucrará también a los centros de mayores y a los 3 centros de salud placentinos, concluyendo el viernes 23 en el Centro de Salud de La Data con la entrega del pasaporte saludable.
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1: Hoy con más calor, máximas que pueden alcanzar los 30.

0: 30 y 2 grados en la provincia de Badajoz. Rondarán los 30 en la de Cáceres. Carlos Benito, buenas tardes.
1: Buenas tardes. Seguimos otra jornada más bajo el dominio del anticiclón, así que se alarga un poquito más este veranillo de los últimos días. Un panorama de cielo despejado y sobre todo de temperaturas aún más altas que las de estos últimos días. A esta hora los termómetros superan ya los 24, 26 y hasta los 27 o 28 grados incluso en algunas zonas del llano. Y ojo porque las máximas, sobre todo por la mitad sur, van a superar ya esta tarde la raya de los 30 y hasta la de los 31 o 32 grados. Temperaturas más propias del mes de septiembre, de principios del mes de septiembre incluso, y no solo en las comarcas de la mitad sur, por el norte también hablaremos hoy de valores muy por encima de los propios de este tramo central ya casi de octubre. Hoy, por ejemplo, con más de 24, 26, 27 grados incluso. Y ojo porque mañana todavía tienen que subir más los termómetros. Subirán las mínimas, que ya a pesar de los ascensos aún nos dejarán en algunas zonas hondas, sobre todo, tanto por el llano como en algunos fondos de valle, valores por debajo de los 13, 15 grados. Pero mañana ya sí encontraremos termómetros no solo por encima de esos 15, sino por encima de los 17 y hasta de los 18 grados en muchas estaciones. Todo además con un cielo despejado, muy poco nuboso. Esta tarde se nos comenzarán a colar algunas nubes altas que pasarán desapercibidas, aunque entre esta próxima madrugada y aún en el primer tramo de la jornada de mañana sí acabarán por alcanzar para que hablemos de cielo algo enmarañado en las comarcas del norte, sobre todo. Nubes en cualquier caso muy poco destacables, sin precipitación, que desaparecerán a lo largo de la primera mitad de la jornada de mañana, aunque este miércoles por la tarde sí volveremos a ver algunas nubes más, nubes de evolución que crecerán sobre todo en zonas de sierra de la mitad norte y el este de Extremadura. Mañana sobre todo por este tercio norte con algo más de viento, un viento que entrará de levante.
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0: Ya ha comenzado la histórica visita de los Reyes de España a Ceuta. Mañana estarán en Melilla. Es el primer viaje de unos monarcas en casi 20 años a las ciudades autónomas. Se produce en mitad de la crisis humanitaria tras la entrada masiva de unos 80.000 personas migrantes en Ceuta a finales de julio.
3: Felipe VI y Letizia llegaban a la ciudad autónoma a mediodía, han saludado a cientos de personas, de hecho lo siguen haciendo, que les han esperado en las calles.
4: Así que a mí me parece normal que venga.
5: Esto es un hecho histórico y ya era, vamos, no ha venido antes porque no lo han dejado.
6: Ya necesitamos que alguien se preocupe por Ceuta.
7: Yo nunca he visto un rey de tan cerca. Yo creo que va a ser bonito.
8: Es una satisfacción, está uno pensando en eso desde hace dos o tres días, de venir a saludarlo y a verlo.
9: Si hubiese venido un poquillo antes, digo yo, en el mes de agosto o cosas así, se hubiese aceptado mucho mejor.
3: Esta tarde van a participar en un acto de recuerdo a los fallecidos en la llegada masiva de migrantes. Van a pernoctar en Ceuta. Puede parecer un tema menor, pero no lo es. En ninguna de las tres visitas reales previas, Alfonso XII, Alfonso XIII y Juan Carlos I, los monarcas han pasado la noche en la ciudad autónoma. Mañana, como dices, Pedro, van a visitar Melilla. En cuanto a la situación en Ceuta, la ministra portavoz del Gobierno, Alma Saiz, ha confirmado que hay casi 7.500 plazas habilitadas para personas migrantes, más de 3.000 menores filiados. El Consejo de Ministros ha aprobado una subvención de 45 millones de euros para la ciudad autónoma para cubrir los gastos extraordinarios derivados de esta crisis.
0: La cifra del día nos ha llegado esta mañana desde UGT y Comisiones porque van a proponer una subida del salario mínimo del 7% el año que viene. Supondría que ese salario pasaría de los 1.221 euros actuales al mes a 1.306 en 14 pagas.
3: Tanto Unai Sordo como Pepe Álvarez defienden ese incremento que debe extenderse, dicen, a todos los salarios en nuestro país. Precisamente la mejora salarial para acceder a una vivienda digna es una de las razones que justifica la huelga general convocada para el 11 de noviembre.
10: Pretende aglutinar toda esa expresión en una demanda de políticas públicas mucho más valientes en una cuestión tan importante como la de la vivienda, ¿no?
11: Lo que pedimos es a las trabajadoras y a los trabajadores de nuestro país participar activamente en esa jornada de lucha.
0: El expresidente de la Comunidad de Madrid, Ignacio González, del PP, se sienta en el banquillo en el primer juicio del caso Lezo. Está acusado de un delito de cohecho junto a otras cuatro personas. Para todos, la Fiscalía Anticorrupción pide 6 años de cárcel y multas de 500.000 euros.
3: Una primera sesión en la que se han planteado las cuestiones previas y que apenas ha durado un cuarto de hora. González ha contestado, como van a escuchar ustedes, las dos únicas preguntas que le hacían.
12: Mire, ¿conoce usted los escritos de acusación que se han formulado en su contra en este procedimiento?
13: Sí.
12: ¿Reconoce la autoría de los hechos que en él mismo se le imputan y la comisión de los delitos que en ellos se le atribuye?
13: No.
3: Esos delitos que se le imputan a González y al resto de acusados son presuntas irregularidades cometidas al adjudicar las obras de un campo de golf en unos terrenos del canal de Isabel II. El concurso se adjudicó de manera irregular a Dragados, pero con la condición de que subcontratara a otra empresa que era propiedad de un hermano y un cuñado de Ignacio González. Compañía, dice el Ministerio Público, que no tenía capacidad para...

0: real y tengo pruebas. No he recibido ni un solo papel.
1: Rechazo del gobierno español al presupuesto de la Unión Europea entre 2028 y 2034. Bajo la presidencia de Irlanda se podría reducir en un 8%, con las consecuencias que eso tendría, por ejemplo, para la política comunitaria o los fondos de cohesión. Fernando Sampedro, secretario de Estado para la Unión.
2: España tiene una posición muy crítica. Creemos que los recortes propuestos no son ni deseables ni aceptables para afrontar el nivel de ambición que Europa necesita para los próximos años.
1: En Pakistán, al menos 5 personas han muerto, una treintena han resultado heridas en el descarrilamiento de un tren de pasajeros. Esta madrugada los vagones se salieron de los carriles por razones que se están investigando.
3: Y en Georgia, en Estados Unidos, ha fallecido una persona en un parque de atracciones al caer desde una montaña rusa. Hay varios heridos. Vamos que nos vamos, Cristian Polanco, muy buenas tardes.
4: ¿Qué tal, Consuelo Carrasco?
3: Bueno, de martes, ¿qué quieres que te diga? Mal.
4: Sí,
3: mal,
4: pues hay muchas cosas y propuestas culturales para hacer durante este martes.
3: Sí, hoy nos vas a hablar de cine en la Filmoteca de Extremadura, de teatro contemporáneo, de charlas sobre la figura de una mujer fotógrafa de Fuente del Maestre que fue silenciada como tantas otras durante décadas, y de un festival de cuentos en Mérida. Vamos por el principio.
4: Pues empezamos por Cáceres, si te parece, que avanza la Capitalidad Cultural 2031. Cuenta atrás para esa candidatura de Cáceres a Capital Europea de la Cultura en 2031. El 3 de diciembre se sabrá cuál de las cuatro candidatas es la elegida. La candidatura extremeña suma a partir de hoy una nueva adhesión y ya son más de 400 las instituciones y entidades que han apoyado a Cáceres en ese camino. Charo López ha recopilado toda esta información.
5: Cáceres es, junto a Granada, Las Palmas de Gran Canaria y Oviedo, finalista a esa capitalidad, un camino ilusionante al que no dejan de sumarse nuevos compañeros de viaje. Hoy firmaba su adhesión a la candidatura cacereña la oficina de la UNED en la provincia de Cáceres. Gloria Lomo es su directora.
6: Que esto no solamente es una firma institucional, sino que, bueno, que vamos a hacer este camino con vosotros y a ser un altavoz. Y estamos, de verdad, con la convicción de que Cáceres tiene el talento, la categoría y la creatividad suficiente para que se convierta de verdad en un espacio de estas vanguardias.
5: En total son ya unas 460 adhesiones, entre ellas las de los 388 municipios extremeños que conforman la FEMPEX, pero los apoyos han llegado también desde todo el ámbito cultural, como la Orquesta Extremadura o los artistas participantes en el Cáceres Blues Festival. Jorge Suárez, concejal de Cultura.
7: Todo el ecosistema cultural sí que se ha adhesionado, incluso personas, hemos visto la semana pasada Rubén Simeón, uno de los trompetistas más importantes que tenemos en el mundo, conocido internacionalmente, también apoya nuestra candidatura.
5: El calendario previsto para conocer el resultado final de la candidatura tiene como próxima cita el 23 de noviembre.
7: El día 23 vendrán los expertos a afianzar que todo lo que hemos puesto en el BitBus es cierto, además es un BitBus muy honesto. Una de las cuestiones que recalcaban en el informe que nos dieron después de la primera prueba es que éramos muy honestos con todo lo que teníamos.
5: El día 30, Cáceres presentará su proyecto definitivo ante el comité de expertos y el 3 de diciembre se dará a conocer cuál de estas cuatro candidatas será la capital europea de la cultura en 2031.
4: Vamos ahora al cine en Cáceres, pero también en Badajoz. Se proyecta hoy We the Hispanos, el legado hispano en Estados Unidos. Forma parte del ciclo cine documental.
8: Tenemos 300 años de historia para saber qué se puede soñar en español.
4: Película del año 2025 con la dirección de José Luis López Linares. Los inmensos territorios que hoy forman los Estados Unidos tienen en su mayoría una raíz hispana, siendo el segundo país con más número de hispanos, también es el país donde las raíces están más descuidadas. Nos habla de esta película Antonio Gil Aparicio, director de la Filmoteca.
9: La isla de Amrum, de Fadid Akin, ambientada en la primavera de 1945, a través de un niño de 12 años que vive los últimos días
4: de... La isla de Amrum ahora se proyecta esta noche en Navalmoral de la Mata. Ahora escuchamos más hablar sobre esta película. Antonio Gil Aparicio nos habla de la película de hispanos que se proyecta hoy en Badajoz a las 5 y a las 7 y media y en Cáceres a las 7 y media.
9: En cine documental, con motivo del Día de la Hispanidad, el 12 de octubre, se programa We the Hispanos, el legado hispano en Estados Unidos, de José Luis López Linares, ya un clásico también de la Filmoteca. Documental que recorre la presencia y la influencia de la cultura hispana en la historia de Estados Unidos.
4: Y ahora sí, en Navalmoral de la Mata, a las 8 y media, la isla de Amrum.
10: Na, warst du wieder fleißig? 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
1: La isla de Amrum, de Fadid Akin, ambientada en la primavera de 1945, a través de un niño de 12 años que vive los últimos días del régimen nazi en una isla alemana. La película aborda el final de la guerra y la pérdida de la inocencia. Esta es la película además destacada del mes, que se proyectará en las salas con una proyección mensual de la Filmoteca de Extremadura.
2: Vamos a acercarnos ahora hasta El Toril, a la exposición Tesoros de Papel, que se ha abierto hace un ratito. Tesoros de Papel promueve la lectura y la escritura en los pueblos de Campo Arañuelo a través de mitos y leyendas de Extremadura, una campaña de animación a la lectura, a la escritura, que impulsa la Asociación de Gestores Culturales de Extremadura con la colaboración de la Diputación de Cáceres y que recorre 14 municipios de esta comarca con exposiciones y talleres para fomentar, Consuelo, este hábito lector.
3: Como comentas, querido compañero, se ha inaugurado en El Toril y comienza así la campaña de animación a la lectura y a la escritura que se va a desarrollar hasta el 26 de octubre. ¿Qué hace esta campaña? Pues invitar a adentrarnos en la memoria de nuestros pueblos, tomando como referencia los mitos, las leyendas de Extremadura, que no son pocas, para reflexionar sobre nuestra identidad, sobre nuestras raíces y sobre quiénes somos, cómo nos percibimos y cómo nos proyectamos al futuro. Vamos, todo de dónde venimos y a dónde vamos.
2: Pues así mismo se lo ha contado a nuestra compañera Esperanza Rodríguez, Francis Reina Corbacho, que es técnico de la asociación y coordinador de esta campaña.
4: Una exposición de 12 paneles, 11, junto con la presentación, en donde habláramos de 5 mitos y leyendas de la provincia de Cáceres y 5 de la provincia de Badajoz. Y la verdad que está siendo un acierto, porque más que nosotros contar a la gente que viene a los talleres esos mitos, son ellos los que nos lo cuentan a nosotros, porque hay un sinfín de mitos y leyendas en todo nuestro territorio.
2: La iniciativa ha pasado ya por localidades como Belvis de Monroy, Pueblo Nuevo de Miramontes, Bonaldibor o Casas de Mirabete. En la primera semana se instala esta exposición, Mitos y Leyendas de Extremadura, que recoge esas 11 historias de la mitología extremeña, entre las que se encuentran la Moracantana de Montánchez, la Panturuja de Calamonte o la Serrana de la Vera. Una selección, cuenta Francis, que ha sido complicada.
4: Ha sido difícil por varios motivos. En primer lugar, porque es tradición oral, entonces son historias que van de boca en boca y hay pocos escritos o pocos textos disponibles. Sí que hay algunos que nos hemos basado en esos y también preguntándole a las localidades sobre los mitos y leyendas de su propia localidad. Entonces ha sido difícil también reducir en 3 párrafos historias que la verdad quedarían para muchísimas páginas y páginas a la hora de hablar de ellos. Ha sido difícil por eso, difícil porque tampoco queríamos hacer demasiadas afirmaciones o aseveraciones acerca de los mitos y también por captar como la esencia, ¿no?
2: En la segunda semana hay 2 talleres. El taller infantil Cuentos al Corro, se trabajan cuentos y leyendas extremeñas como forma para descubrir nuestras raíces entre los más pequeños, y el taller juvenil y adulto Ronda de Voces, que es un ejercicio de memoria colectiva para rescatar relatos locales y tomarlos como inspiración para la composición de sus propias obras poéticas y narrativas. Ambos talleres que son impartidos por la escritora y narradora oral Carmen Ibarlucea.

0: Por cierto, que hoy en Badajoz hay una cita muy relevante con la fotografía hecha por mujeres que muchas veces, Consuelo, queda totalmente silenciada.
1: Demasiadas veces, Cristian. ¿Cómo iría el mundo si las mujeres mandáramos? Ya te lo digo. Bueno, las mujeres fotógrafas en Extremadura, el caso de Ascensión Gordillo. Esta es la charla que tendrá lugar esta tarde en Badajoz, en el Hospital Centro Vivo, a las 7:30, lo organiza el Ateneo y allí va a estar Carmen Rojas Gordillo, que es profesora jubilada y experta en fotografía.
0: Vamos a contar quién era Ascensión Gordillo. Ascensión Gordillo Córdoba nació en Fuente del Maestre el 13 de mayo de 1926, es su centenario, y fue la hija menor del pintor y fotógrafo José Gordillo Sánchez. Desde muy joven ya aprendió de él el oficio de la fotografía, en la que se sintió con apenas unos 13 años ya comenzó en este oficio. Fue la primera mujer fotógrafa de Fuente del Maestre y una de las primeras de la provincia de Badajoz y de toda Extremadura. Además de trabajar en su localidad natal, en Fuente del Maestre, desarrolló su actividad como fotógrafa ambulante en Aceuchal, en Los Santos de Maimona, y especialmente en Villafranca de los Barros, donde llegó a mantener un estudio abierto los domingos durante casi 40 años. También hoy en Badajoz, muy cerquita además del Hospital Centro Vivo, hay teatro a la fresca en el Teatro López de Ayala. ¡Francisca! Son sonidos de la obra de teatro, idea original de Ana Confetti, dirección de Pet Vila. Tres personajes y una silla gigante bastan para despertar la memoria de una costumbre que forma parte del imaginario colectivo de cualquier localidad: sentarse a la fresca. Ana Confetti ya está en Badajoz y así nos lo ha contado.
2: Pues la obra La Fresca va de tres personajes, tres mujeres muy reconocibles, muy familiares, que podrían ser una vecina, una abuela, que salen a tomar el fresco con la peculiaridad que salen con una silla muy, muy grande para poder verlo todo.
0: Dicen que las historias de cuento siempre son mejores si están ambientadas en plena naturaleza. La ciudad de Mérida acoge este sábado el Festival Cuento e Ilustración Puertas al Bosque, un evento que ofrece a los más pequeños una mirada atractiva por el mundo de la lectura, la música y la ilustración. Fernando Garduño tiene más detalles.
3: El Ayuntamiento de Mérida y la librería La Selva Dentro colaboran para recuperar un encuentro dirigido a las familias y sobre todo a los más pequeños. En su primera edición sumaron entre 300 y 400 asistentes y este año ofrecerán diferentes actividades como cuentacuentos o espectáculos teatrales. Podrán conocer el origen del ratoncito Pérez, participar en talleres de escritura o escuchar música al aire libre.
4: Bueno, Puertas al Bosque es un festival que siempre hemos tenido en mente de hacer y siempre relacionado con el tema ecológico, con el tema tan actual del cambio climático. No ha sido posible hacerlo de otra manera por las condiciones que hemos tenido hasta ahora, pero vamos a hacerlo alrededor del todo el arbolado, ya que la masa verde de Mérida es increíble, hacerlo en el Parque de las Siete Sillas.
3: Todo parte de una iniciativa autogestionada por la librería La Selva Dentro, y el propietario Mario Quintana apuesta por el parque como lugar idóneo para que florezcan nuevas amistades.
5: Cuesta mucho a veces reunir a niños, cada vez cuesta más salir a la calle, pues que se haga la oportunidad de que los niños de diferentes colegios, de diferentes zonas de Mérida se conozcan, ¿no? Yo creo que eso es una oportunidad, porque es el sitio adecuado para desprenderse de ellos sin que haya peligro, ya que el parque es increíble, grande y seguro.
3: Desde la organización animan a los asistentes a que hagan picnic y además contarán con un servicio de comida por parte de la panadería La Carpandería, que ofrecerá merienda y cena para disfrutar de un día perfecto en familia. Su horario será de 6 a 10 de la noche.
0: Y ahora unos últimos apuntes culturales. Hasta las 3 de la tarde el cantante extremeño Uli va a empezar a publicar material inédito a partir del 23 de octubre, pero ha querido adelantar uno de ellos en esta casa. Escuchamos unos segundos la canción Sin Más. Un tema, Consuelo, que ha sido producido por el líder de Tantango, por Nacho Campillo.
1: Sí, el artista acaba de fichar por una distribuidora internacional, por Musicaders, que tiene vínculo con la plataforma Peer Music. Y a partir del 23 de octubre vamos a poder conocer material exclusivo de su proyecto anterior, Ulises y los libros.
0: A partir del viernes 30 de octubre, temas como este ya estarán disponibles para todos. Ahora escuchamos estos segunditos de Uli, Sin Más, que está preparando, por cierto, Uli, un nuevo disco, Hijos de Plástico, que va a ver la luz a principios del año 2027, pero que este noviembre quizá ya lo presente en Badajoz. Por cierto, falta muy, muy, muy poco para el Contemporánea, Don Benito. A partir del viernes, entradas ya súper agotadas, y es que además no es cualquier fecha. Son 30 años del Contemporánea y allí habrá bandas extremeñas. Agustín Fuentes es el director.
6: Una destacada presencia de artistas extremeños, entre ellos pues Bolsa de Moscas o Le Petit Mort. 30 años después de su nacimiento en Alburquerque, Contemporánea pues vuelve a demostrar que sigue muy vivo. Así que bueno, pues este fin de semana la música independiente tiene una cita muy destacada en Don Benito.
0: En la fiesta de bienvenida, el viernes, que por cierto es el día que ya se abre el camping a partir de las 6 de la tarde allí en Don Benito, el viernes es gratuito esa velada de bienvenida, extremeños, también Fonal o Electrozacho. Electrozacho, que son todo un show donde música y humor van unidos por un curioso hilo conductor, que es el surrealismo de sus letras. 7 músicos que están en escena creando un totum revolutum, la banda que conforman José Velasco, Luis Grajera, Susana Merino, Miguel Ángel Grajera, que es a quien dedican esta canción, Mag, Miguel Ángel, que estuvo en Cajón Desastre o en Solaris, Antonio del Viejo o Saúl Gómez con Manuel Baladés, forman Electrozacho, que estarán este fin de semana en Contemporánea.
1: Pues aquí lo dejamos, ¿no? ¿Te parece? Escuchamos
0: aquí
1: un rato.
0: Dejamos. Vamos a escuchar un poquito de Miguel Ángel Grajera, sí.
1: Mañana más y mejor, gracias.
0: Mañana solo.

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1: 3 de la tarde, repasamos a esta hora las principales noticias de la jornada con un dato: 3 de cada 10 extremeños están en riesgo de pobreza o de exclusión social. Son 2 puntos menos que el año pasado, pero 5 por encima de la media nacional. El dato esperanzador: 20.000 extremeños han dejado de estar en riesgo de pobreza en el último año, pero crece la pobreza severa. Ojo a este dato: 1 de cada 10 ciudadanos de la región vive con menos de 679 euros al mes.
2: 71.000 personas menos en riesgo de pobreza y exclusión, pero hay todavía un gran porcentaje de población, casi un 30,4% de personas que están en pobreza y exclusión. En Extremadura, casi un 50% de la población declara que tiene dificultades para llegar a fin de mes.
3: Según este informe de Arope, la vivienda constituye un factor relevante de vulnerabilidad. Para hacer frente a esta situación, la Junta va a construir 40 viviendas destinadas al alquiler social en Badajoz.
4: Las nuevas viviendas se pondrán a disposición de familias, de personas mayores y, en general, población vulnerable con dificultades de acceso al mercado residencial. El objetivo es seguir aumentando nuestro parque de vivienda pública.
1: El expresidente de la Diputación de Badajoz, Miguel Ángel Gallardo, ha recurrido hoy la condena a 18 meses de inhabilitación en el caso de David Sánchez.
3: El también ex líder de los socialistas extremeños niega un plan para enchufar al hermano del presidente del gobierno y dice que el fallo judicial se basa en conjeturas.
1: Y la policía busca a dos sospechosos como posibles autores del tiroteo. Ocurría este fin de semana en el barrio de Cerro de Ríos, en Badajoz. Recuerden que un hombre sufrió heridas de gravedad. El delegado del gobierno dice que se trata previsiblemente de un ajuste de cuentas.
5: Pues estos son ajustes de cuentas que vienen produciéndose, donde no hay excesiva colaboración de los ni de las víctimas ni de nada. Hay dos sospechosos y estamos ahora mismo precisamente en plena investigación.
3: El ajuste de cuentas también podría estar detrás de lo ocurrido anoche en Almendralejo. Un hombre fue detenido tras atrincherarse en una vivienda con un arma de fuego.
1: Y dos apuntes fuera de la región. Desde hoy pueden consultar los datos del censo electoral para las elecciones del día 29 de noviembre. Y los Reyes están ya en Ceuta. Han iniciado una visita histórica que mañana les llevará a Melilla.
6: Un poco nerviosa, la verdad. Es algo que no se espera realmente. Y aquí que hemos venido toda la familia.
7: Pues estamos muy ilusionados y tenemos muchas ganas de tenerlos con nosotros, porque Ceuta necesita un apoyo bestial.
8: Todos, míranos, todos, deseando.
1: ...320.000 extremeños y extremeñas están en riesgo de pobreza y exclusión social, en torno al 30% de la población. Son 20.000 menos que un año antes, pero sí aumenta la pobreza severa, que afecta a uno de cada 10 extremeños. Es un avance del informe Arope que elabora la Red Europea de Lucha contra la Pobreza. Luis Moral.
9: La tasa Arope rebasa en 4,7 puntos la media del país y es un 5,4% inferior a la de 2015. La de pobreza, 26,2%, 66.000 extremeños, el 6,6% están en carencia material severa. Sebastián González, de EAPN Extremadura.
2: No poder tener bien calefactada la vivienda, por ejemplo, no poder comer cada dos días pollo, carne o pescado en una casa.
9: A casi la mitad les cuesta llegar a fin de mes. La renta del 10% más rico es 7 veces mayor que la del 10% más pobre. En niños, la pobreza severa llega al 13,7% y se ceba con la discapacidad. Anabel Crespo, de Fundación Secretariado Gitano.
10: Personas con discapacidad también están atravesando y llegando a cotas de pobreza mucho más altas que la población mayoritaria. Aquellas personas, y esto es uno de los datos que yo quería resaltar, que también están en situación de pobreza las personas que tienen hogares en alquiler a precio de mercado.
9: También crece en hogares con menores y en la etnia gitana. Piden más políticas de empleo. El 40% de las pensiones no llegan al umbral de la pobreza. En el 4,2%, la vivienda se lleva al menos 4 de cada 10 euros de sus ingresos.
1: Pues para hacer frente a ese problema de acceso a la vivienda, la Junta va a invertir 2,4 millones de euros para rehabilitar el edificio de los antiguos pabellones de la Guardia Civil en Suerte Saavedra, en Badajoz. Va a crear allí 40 viviendas para alquiler social, Isa Casilda.
11: Los antiguos pabellones de la Guardia Civil, situados en la barriada de Suerte de Saavedra, se rehabilitarán para crear 40 viviendas de alquiler social. Las obras durarán 11 meses y cuentan con una inversión superior a los 2.400.000 euros cofinanciada por la Unión Europea. Elena Manzano es la portavoz del Gobierno.
4: Las nuevas viviendas se pondrán a disposición de familias, de personas mayores y, en general, población vulnerable con dificultades de acceso al mercado.
12: mercado residencial.
11: En dependencia se renueva el servicio de atención neurológica. La inversión pasa de 10 a 15 millones de euros, una ampliación que permitirá reforzar la plantilla con 11 profesionales más o aumentar en 10 el número de plazas.
12: Las plazas de hospitalización suben desde las 55 hasta las 60 y las ambulatorias aumentan desde las 34 hasta las 39.
11: Además, se han autorizado obras de mejora en el centro residencial de Las Hurdes en Vegas de Coria por más de 1.400.000 euros. Y por último, los municipios de menos de 20.000 habitantes podrán recibir subvenciones de hasta 30.000 euros para adquirir o mejorar edificios públicos con ayudas que cubrirán el 100% de la inversión.
3: Faltan dos días para que vence el plazo a la hora de presentar los presupuestos de la comunidad para el próximo año y la Junta dice que se van a registrar dentro del calendario legal, que termina el jueves. Desde el Ejecutivo no concretan fechas. Todo parece indicar que podrían aprobarse mañana mismo en un Consejo de Gobierno extraordinario. Después las cuentas se registrarían en la Asamblea, bien ese mismo miércoles o el jueves. Esto es lo que decía la consejera Elena Manzano.
12: Consejo extraordinario en el que se aprobará ese presupuesto y con posterioridad iremos al registro a la Asamblea y se contará y podrán los ciudadanos extremeños conocer cuáles son esos avances en materia tributaria en nuestra comunidad autónoma y en materia de gasto.
1: Miguel Ángel Gallardo ha recurrido ante el Tribunal Superior de Justicia de Extremadura su condena por dos delitos de prevaricación en el caso de David Sánchez, la contratación en la Diputación del hermano del presidente del Gobierno. Pide que se anule al considerar que se basa en sospechas y en conjeturas. Niega que participara en un plan para crear un puesto a medida del hermano del presidente.
3: Su defensa también solicita que se descarte abrir nuevas investigaciones por la plaza adjudicada a Luis Carrero, colaborador de David Sánchez, y que se deje sin efecto la reserva de acciones que estaba abierta por la Audiencia Provincial. De forma subsidiaria, reclama que si se mantienen las condenas, la inhabilitación se limite a la presidencia de la Diputación y a cargos electivos análogos.
1: Y la estructura de ese caso, la jueza Beatriz Viedma ha pedido citar en el caso Leire a varios testigos para aclarar si la presunta trama contactó con un clan del narcotráfico para presionarla y neutralizarla, incluidas dos personas a las que se haría referencia en la anotación jueza de Badajoz, la celsa heroína o gitano.
3: Una anotación que se encontró en la agenda de la exmilitante socialista Leire Díez y que ha derivado en la personación de la magistrada como perjudicada en la causa, en la que recordamos están investigados varios exdirigentes socialistas como Santos Cerdán. Viedma pide la imputación de José Luis Sáenz de Tejado, un juez expulsado de la carrera que, según explicó, tenía animadversión hacia Viedma porque tuvo que sustituir a la magistrada que instruía una denuncia contra él por violencia machista por la que acabó condenado.
1: Récord histórico de viajeros en el aeropuerto de Badajoz. Más de 11.000 pasajeros han pasado por sus instalaciones en el último mes. La Junta lo celebra, pero exige al Gobierno central inversiones inmediatas, sobre todo para solventar las incidencias por la niebla. En ese sentido, el delegado del Gobierno recuerda que un sistema antiniebla no es suficiente para evitar la cancelación de vuelos, porque también se requiere que los aviones dispongan de ese equipamiento. Escuchamos al consejero de Infraestructuras y Transportes, a Francisco Ramírez, y la respuesta del delegado del Gobierno, José Luis Quintana.
13: Es inconcebible que desde la Junta de Extremadura hayamos puesto encima de la mesa necesidades urgentes en el aeropuerto de Badajoz, como puede ser un sistema antiniebla que hubiera evitado lo que ayer precisamente ocurrió, un desvío de un avión hacia Sevilla y otro cancelado. Hubiera evitado lo que ayer ocurrió, ya lo estábamos avisando con suficiente antelación.
14: El sistema no vale solo por el aeropuerto, sino tiene que tenerlo el avión y la tripulación. Por ejemplo, en el caso de ayer, el avión no tiene ese sistema, ni la tripulación estaba homologada, por lo tanto, hubiéramos tenido el sistema que hubiéramos tenido, el resultado hubiera sido el mismo. Pero yo os diría una cosa, habría que preguntarle a las empresas si van a poner ese sistema o no en las aeronaves.
3: Y visto para sentencia el macrojuicio, una banda criminal acusada de contrabando de tabaco y blanqueo de capitales. La Fiscalía ha rebajado la pena de 80 años de cárcel para todo el grupo, integrado por una docena de personas, y ahora pide entre 2 y 4 años y medio de prisión para los dos principales acusados, 6 meses para el resto. La intervención de la policía se desarrolló en la barriada de Suerte de Saavedra y el fraude podría alcanzar los 2 millones de euros. La información la tiene Diana Calderita.
15: La Fiscalía pedía entre 2 y 12 años de prisión para la docena de personas acusadas por pertenencia a organización criminal dedicado al contrabando de tabaco y al blanqueo de capitales, además de una indemnización de más de 2 millones de euros. Sin embargo, tras el acuerdo de conformidad de 4 de ellos con la Fiscalía, está retirado los cargos del delito de pertenencia a grupo criminal y para el resto ha rebajado las penas. En el caso del acusado principal, pide 4 años y medio de prisión, 2 para su mujer y para el resto 6 meses de prisión, unas penas que en el caso de la Abogacía del Estado, en representación de la Agencia Tributaria, dobla para los dos principales acusados. El fraude además los fija en más de 1.920.000 euros. José Luis Díaz, abogado de 5 de esos acusados.
16: Casi al doble, a 9 años para uno, 5 años para otro, y para el resto se conforma con lo dicho por el Ministerio Fiscal. O sea, hay dos que la Abogacía del Estado pretende mayor pena.
15: En las intervenciones policiales, recordamos, se aprendieron más de 50.000 cajetillas de tabaco, maquinaria para picar, básculas de precisión y diferentes armas, entre ellas dos rifles, una escopeta, dos revólveres y una pistola. Este juicio ha quedado visto para sentencia.
1: Y la policía ha identificado ya dos personas como posibles autores del tiroteo del domingo en la barriada pacense de Cerro de Reyes, que dejó herido de gravedad a un hombre. El delegado del Gobierno dice que se trata de un ajuste de cuentas y lamenta la falta de colaboración de las víctimas y los testigos. José Luis Quintana.
5: Hay dos sospechosos y estamos ahora mismo precisamente en plena investigación. Pues estos son ajustes de cuentas que vienen produciéndose donde no hay excesiva colaboración de los ni de las víctimas ni de nada, y lógicamente estamos tratando de averiguar e investigar quiénes han sido los autores de ese disparo.
3: Por cierto, que Quintana ha destacado la labor de los negociadores que lograron resolver el suceso que se producía este lunes en Almendralejo. Un hombre se atrincheraba armado en una vivienda con varias personas. No se descarta que el enfrentamiento se debiera a un ajuste de cuentas y a un posible altercado previo en el exterior de la casa. Algo que, dice Quintana, se sigue investigando.
1: El delegado se ha reunido hoy con el presidente de la Federación Extremeña de Caza para intensificar la colaboración, extremar la vigilancia y evitar hechos delictivos. En la caza menor preocupa la caza ilegal de liebres con galgo, sobre todo en la campiña sur, y en la caza mayor el intrusismo y el furtivismo. José María Gallardo, presidente de FEDES Caza.
17: Respecto a la caza mayor, contamos con dos grandes áreas que pueden, o tres grandes áreas que pueden dar lugar a ese furtivismo. Una que son las sierras centrales de la provincia de Badajoz, la zona de Quintana, Zalamea, Campillo, Hornachos, y luego todo lo que es Sierra de San Pedro y lo que es Pilluercas, Ibores y La Jara. Yo creo que en esas tres comarcas es donde hay que intensificar la vigilancia respecto a la caza mayor y respecto a la caza menor, principalmente en la campiña sur.
1: Y la Universidad de Extremadura abre sus puertas a los futuros estudiantes. Más de 4.000 pasarán por la Feria Educativa de la Universidad de Extremadura esta semana en Badajoz, la que viene en Cáceres, para dar a conocer la oferta de grados, las becas o las alternativas de alojamiento. Cada vez más complicado, por cierto. Nina Flores.
18: ¿En qué ciudad se imparte cada grado? ¿Qué nota necesitan para una determinada carrera? Pero también, ¿qué salidas profesionales pueden tener después? Un primer contacto con la universidad para quienes deciden ahora lo que puede ser su futuro.
19: Al fin y al cabo es de lo que vas a trabajar cuando seas mayor, y pues bueno, hay veces que te equivocas y eso da un poco de miedo.
20: Luego cambiarse de carrera es muy difícil y sientes que pierdes años, pierdes tiempo, así que quieres acertar la primera.
18: Por la feria pasarán 4.000 alumnos de 66 centros educativos que podrán conocer qué pueden estudiar en la región. Rocío Blas, vicerrectora de estudiantes.
21: Más de 60 grados en la Universidad de Extremadura y más de 15 dobles grados. Como os decía, de casi todas las ramas de conocimiento.
18: A los más indecisos les puede ayudar a elegir, y a quienes vengan con las ideas más claras a conocer los pasos hasta obtener la titulación. Escuchamos a uno de los futuros universitarios y a Esperanza Santano, docente de enfermería.
22: No venía mucho con una idea clara, venía más que nada por informarme por eso, para medicina, que sé que aquí se da muy bien, y he estado mirando pues enfermería, psicología, y yo creo que ya me he decantado un poco por eso, por la salud.
23: ¿Cómo se organiza el grado? ¿Qué asignaturas van a tener cada año? ¿En qué momento van a ir al hospital a realizar prácticas?
18: La feria se celebra hasta el jueves en el edificio metálico del campus de Badajoz, la semana que viene, martes y miércoles, en el pabellón Quinto Centenario de Cáceres.
1: Las mujeres fotógrafas en Extremadura, el caso de Ascensión Gordillo. Así se llama la charla que tiene lugar esta tarde en Badajoz, en el Hospital Centro Vivo, 7:30. Lo organiza el Ateneo y la imparte Carmen Rojas Gordillo, profesora jubilada y experta en fotografía. Con esa propuesta cultural terminamos. 3:15 llegan los deportes con el repaso al fin de semana. A las 4 actualizamos la información al instante siempre en nuestra página web y en la aplicación Extremadura Noticias.

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1: Buenas tardes, familia. Esto es Zona Mixta y hoy los equipos de Primera Federación miran ya el próximo fin de semana. Cacereño Femenino y Wavy Sport Extremadura tras descansar, los equipos de Primera Federación Masculina con las lecciones bien aprendidas del último partido.
2: Creo que el equipo en términos generales está atacando bien en prácticamente todos los partidos, salvo el día de la cultural.
3: Nos está costando ahora el ser capaz de hacer ese segundo gol.
4: Tenemos que cambiar el chip ya, ¿no? Si recibimos 2, 3, 4 goles todos los partidos, es imposible.
5: Es el escudo. Al final, yo el escudo de Extremadura. Ya lo fue de la UD y lo está haciendo otra vez del CD.
1: Las dinámicas han cambiado, aunque no algunas sensaciones. El Mérida gana y progresa adecuadamente, el Cacereño echa en falta gol para volver a la victoria, el Coria sigue encajando demasiado y Enso le impide sumar, y el Extremadura muestra dos caras muy distintas, pero tiene pegada para encadenar 2 triunfos seguidos con la alegría de además recuperar a Gio Zafino para la causa. Ya escuchaban cómo lo definía David Rocha como el escudo del equipo. Ahora hablamos con el uruguayo y hacemos un breve repaso a lo que ha pasado este fin de semana con mirada al futuro. También miramos a la tercera y a lo que nos ha dejado el arbitraje en los últimos días, y tendremos un ratito para hablar de judo y karate. En judo, Málaga nos dejó medallas para Iñaki Baztán y Dani Nieto, y en karate mañana comienza un Mundial Sub-21 que promete también medal, con la extremeña Paola García Lozano como una de las favoritas.
6: No es fácil, pero bueno, se podría decir que es un objetivo real.
1: Además de Paola García Lozano, en Polonia también está Candela Peña. La guerrera del Duque debutará mañana en la competición por equipos el viernes. Buscará medalla en el torneo individual cadete. Lo contamos todo con Roberto Carlos Federich en la mesa, con Estefanía Verdejo en la producción, al micrófono Iván Herrero Bermejo. Roberto Carlos, dale candela a Zona Mixta.

0: El cacereño descansa. Mérida, Coria y Extremadura han vuelto hoy a los entrenamientos tras sus partidos del fin de semana. El equipo celeste es el único que regresa tras derrota. Mérida y Extremadura, por contra, han vuelto al trabajo con la felicidad que da la victoria y esa sensación de que poco a poco van saliendo las cosas, o al menos los resultados ya han cambiado. El Extremadura volvió a vencer este fin de semana, otra vez lejos de Almendralejo, con varios nombres propios: Quique Márquez y su doblete, Iker Burgos, revulsivo tras el descanso, y Gio Zarfino. El uruguayo reapareció y el equipo lo notó. Así hablaba de él David Rocha.
1: El escudo. Al final Gio es el escudo de la Extremadura. Ya lo fue de la UD y lo está haciendo otra vez del CD. Ese ímpetu que tiene y cómo contagia al personal. Y sobre todo, como yo digo siempre, un jugador que ha jugado la cantidad de partidos que ha jugado en el fútbol profesional, pero es el ejemplo para todos. Para el día a día, es el primero que coge una portería cuando hay que cogerla, es el primero que si tiene que coger la mochila a hombros, cogerla, y es el primero que se exige a sí mismo, que eso es fundamental, y a partir de ahí exige a los demás.
0: Gio Zarfino, buenas tardes.
2: Buenas tardes, espero que esté todo bien por ahí.
0: Nosotros muy bien, ¿tú qué tal? ¿Cómo estás después de esa lesión?
2: Me alegro, acá andábamos todo bien, contento ya de estar de vuelta y la verdad que es algo bonito.
0: Oye, ¿qué piensas cuando escuchas palabras como la que te dedicó el otro día David Rocha?
2: Y la verdad que son palabras muy bonitas, ¿no? Además de Rocha, que tengo un cariño bárbaro, un aprecio enorme. Ya más allá de lo que hemos compartido como compañero, también lo que vivimos el año pasado como entrenador y jugador, que fue un poco raro a la vez también. Y la verdad son cosas bonitas y que te reconfortan y te llenan porque va viniendo del entrenador y lo que supone para uno, ¿no?
0: Pero ¿cómo se traduce lo que él dice en el vestuario y en el campo? ¿Cuál es tu misión o cómo te ves tú haciendo eso que decía David?

0: Ah, yo la verdad no, es algo natural y normal mío, ¿viste? Yo creo que lo uso en todo ámbito de en la vida mismo, obviamente que en el fútbol se da como se da por estas circunstancias y momentos como son, pero en la vida mismo siempre soy así, no es que busco una manera de ser, ni mucho menos, ni tengo esa filosofía de vida, vivo así, y más a la hora de competir y estar lo que es en el fútbol, que lo que me apasiona, lo que me gusta también, y todavía más donde quiero que salga todo mejor que bien, es aún más todavía. Entonces, la verdad que en ese sentido, contento.
1: Decía que ya se te notaba al equipo hasta verte en los entrenamientos. ¿Cómo has vivido tú esta semana sin poder jugar?
0: Y bueno, semana anterior y más con derrota, complicado, ¿viste? Porque si vos me decís que estás bien y estás compitiendo y se da todo, bueno, lo vas llevando porque los resultados no se dan, pero cuando los resultados no se dan y todavía estás lesionado y no podés hacer nada dentro del campo, la verdad que es complicado. Pero bueno, cosas que nos pasan sobre los futbolistas, que estamos puestos a eso. Me tocó, ya pasó y ahora recuperado y a volver a agarrar ritmo para empezar a competir.
1: Gio, ¿cómo estabas viendo el equipo? ¿Qué creías que le faltaba para que llegasen los resultados como lo han llegado al final de estas 2 últimas semanas?
0: Y hemos tenido resultados mentirosos, ¿no? Porque hemos, por momentos, fuimos superiores a rivales que no tendríamos que haber perdido partidos que perdimos, incluso haber empatado y haber ganado también, y hemos perdido, y la verdad que eso te deja mal porque los resultados no se dan, pero a la vista está, y nosotros sabemos que podíamos haber ganado perfectamente y que ningún rival fue superior a nosotros. Entonces eso es lo que te deja tranquilo dentro de lo que es una derrota, que siempre una derrota obviamente que no te deja tranquilo, pero las sensaciones de una derrota mala a una derrota que mereces más es diferente las sensaciones, ¿viste? Y eso es lo que nos pasaba a nosotros.
1: ¿Había más ruido que preocupación real? ¿Demasiada nervio fuera que del vestuario?
0: La verdad que sí, pero nosotros también está alarmante, ¿no? Porque si vos al final de cuentas haces las cosas bien, pero los resultados no se dan, es que algo está pasando. Entonces, si ese algo está pasando, tenés que corregirlo. Y bueno, intentamos corregirlo y hacerlo de la mejor manera posible. Y hemos corregido cosas y por eso ahora hemos ganado estos partidos como hemos ganado.
1: ¿Pueden esconder las victorias defectos del equipo?
0: ¿Cómo?
1: Que si las victorias ahora pueden esconder esos defectos que todavía no se hayan corregido todos, que haya que
0: No,
1: seguir
0: tampoco.
1: mejorándolo.
0: No, tampoco, tampoco, porque vos date cuenta que el primer tiempo que hicimos, a comparación del segundo, regalaste prácticamente 45 minutos. Y no nos esconde nada. O sea, no escondemos nada, sabemos y trabajamos en base a eso para tratar de mejorar incluso en el triunfo como en la derrota.
1: Le escuchaba hoy a Robador decir que la victoria del sábado fue casta y de equipo.
0: Tal cual, comparto totalmente. Hicimos lo que teníamos que hacer y ganamos como teníamos que ganar.
1: Y también decía que no vale el pasado. De cara a esa frase tan manida de partido a partido y que si no ganas el domingo casi que no te vale lo que hiciste la semana pasada.
0: Tal cual, no vale nada. Ahora tenemos que ir y hacer lo posible para poder ganar el fin de semana, que es lo que trabajamos, apuntamos y lo que queremos, porque ya si es una victoria, te encontrás con una victoria el fin de semana, ganar 3 partidos consecutivos en esta liga es muy complicado, pero nosotros tenemos confianza, tenemos una fe bárbara, tenemos un vestuario que cree que hoy por hoy estamos cada vez mejor a medida que nos vamos asentando, que mucha gente nueva nos estamos conociendo, entonces hay que tener un poco de paciencia en ese sentido también.
1: ¿Cómo de importante es ese partido ante el Real Unión, teniendo en cuenta además que jugáis en casa donde hace tiempo que no ganáis?
0: No, es lindo reencontrarnos, aparte de venir de 2 victorias consecutivas y jugar en casa con otra gente que lo tenemos enchufado, es muy difícil venir y ganar en el Francisco Ladera cuando nosotros estamos bien.
1: Por cierto, os exigen, pero lo que dieron también el sábado en la isla, ¿eh?
0: Es lo más lindo porque ahí es cuando realmente también te sentís aún con mayor responsabilidad y que la gente te está apretando, te está metiendo como futbolista, son de las cosas más bonitas que te puede pasar. Porque si no, más allá de eso, del ímpetu y las ganas que tiene uno de competir y poder ganar a tu rival, siempre ese plus es algo lindo. Y más, jugamos acá, fueron 800 personas, 2 horas de viaje, va, viene, te van a ver y le regalás un triunfo así, es lo más lindo que hay.
1: Gio, que nos encanta poder volver a verte sobre el césped y hablar contigo. Un abrazo y que todo siga bien. Muchas gracias.
0: Bueno, muchas gracias. Un abrazo grande.
1: El Extremadura que respira tras esa victoria ante el Coria, aunque con un mensaje claro, que viene a repetir más o menos lo que nos acaba de contar Gio Zarfino, y es que hay que trabajar y sobre todo hacer esto que dice David Rocha para mantener la racha de victorias.
2: El orden es el que digo. Primero hay que ser intenso, agresivo, verticales, ganar duelos y luego a partir de ahí tenemos buenos jugadores, tenemos gente que con buen trato de balón, tenemos desborde, pero el orden es ese. Primero el uno y luego el dos. Como nos equivoquemos, en esta categoría cualquiera te pasa por encima.
1: Hubo dos Extremaduras muy distintos ante un Coria que repite errores. El equipo celeste compite bien, pero no termina de funcionar en defensa. Ray tiene claro que el trabajo durante la semana pasa por mejorar esa faceta ya mismo.
3: Tenemos que seguir mejorando, pero mejorando ya. No podemos estar mejorando hasta la jornada 30. Hacemos cosas bien, claro que sí, pero no podemos recibir los goles que recibimos. Tenemos que cambiar el chip ya, ¿no? Si queremos competir en esta categoría, al final los goles que nos están metiendo son de traca, hablando mal y pronto, ¿no? Llevamos 7 partidos, 15 goles, una media de 2 goles por partido, y así no puede ser, no puede ser.
1: Esa urgencia quiere que se resuelva el domingo ante el Athletic de Ray, otra vez en el Municipal de la Isla. Por su parte, Mérida y Cacereño son los dos equipos que van a jugar fuera de casa esta semana. El Mérida va a viajar a Guecho con esa felicidad que dan los 3 puntos y ver cómo sus delanteros ya marcan las ocasiones que se estaban generando.
4: Creo que el equipo, en términos generales, está atacando bien en prácticamente todos los partidos, salvo el día de la Cultural. Fue un punto de inflexión, no pudimos refrendarlo en partidos en los que tuvimos que ganar, como el día del Mirandés, pero también eso nos ayudó a darnos cuenta de que defensivamente tenemos que ser mucho más sólidos.
1: Será Fran Beltrán, entrenador del Mérida. El cacereño, por su parte, va a preparar el duelo del próximo domingo en Pontevedra con dos lecciones bien aprendidas: lo ocurrido en el final de la primera parte y la sensación de no saber aprovechar lo hecho en la segunda.
5: Estando por delante en el marcador, avisamos de que quedan pocos minutos, un par de minutos para terminar el partido. El partido nos tenemos que ir ganando 1-0. Hemos tirado 6 córners en esa segunda parte, pero nos está costando ahora el ser capaz de hacer ese segundo gol.
1: Mientras en Primera Federación Femenina, Cacereño y Wavy Sport Extremadura vuelven ya al trabajo tras el parón de este fin de semana. El Cacereño prepara su partido del domingo ante el Athletic B, antes de un nuevo parón, por cierto. El Sport jugará en Tenerife contra el Real Unión. Veremos si Juan Carlos Antúnez recupera jugadoras lesionadas. Vamos a tercera.

0: esta música nos dice que tenemos que saludar ya a Franje Perogil. Hola, Franje, buenas tardes.
1: Muy buenas tardes.
0: Que, oye, luego hablamos de ello en la tertulia, pero la primera sorpresa que veo yo es que solo ha habido dos victorias locales. ¿Cuál de ellas es la que te llama más la atención o te parece más significativa, Franje?
1: Bueno, pues para mí la del Villafranca, sin duda, esa victoria en Santa Amalia, un campo que siempre es difícil.
0: Y con relativa contundencia, 1-3 ganó el Villafranca. ¿Cuál es el partido o cuál ha sido el partido de esta jornada?
1: El Gébora Llerenense, por la remontada del conjunto de la Campiña.
0: Sobre todo cuando se dio, ¿eh? Ahí en el descuento el Llerenense sumando de 3 ante un Gébora en inferioridad. ¿Fotografía de este domingo?
1: Pues una victoria local, precisamente, la goleada del Castuera al Pueblo Nuevo.
0: ¿Cómo ha empezado el Castuera la liga? ¿La decepción?
1: El Guadiana, que no termina de arrancar y volvió a ser goleado por el Jerez.
0: Sí, lo que pasa es que de ahí, de ese Jerez, destacamos al jugador de la jornada, ¿no?
1: Pues sí, destacamos a Paco Agudo en su temporada de debut en Tercera División. Se salió en este partido y demostró la calidad que tiene.
0: ¿Y quién es el protagonista este fin de semana en Tercera?
1: Pues el protagonista en Tercera, curiosamente, fue profesor mío en el nivel 3 de entrenador. No hablamos de otro que de Juan Carlos, el entrenador del Llerenense.
0: Juan Carlos Román, buenas tardes.
2: Hola, buenas tardes. Pues
0: ya te tengo que preguntar si era buen alumno o no.
2: Sí, sí, sí, muy bien.
0: No puedes decir lo contrario.
2: Claro que sí, sí, sí, sí.
0: Juan Carlos, os hizo sudar el Gébora, ¿eh?
2: Sí, la verdad es que sí, que no fue un partido fácil, ¿eh? No fue un partido fácil porque, bueno, el Gébora en casa, bueno, está haciendo las cosas muy bien, creo que se ha reforzado este año con buenos jugadores. Y bueno, hablando un poco del partido, los primeros 25 minutos fueron nuestros, creo que llevamos nosotros el peso del partido. Y bueno, gracias a nuestra insistencia, pues provocamos una acción de penalti donde ellos le expulsan a un jugador. Y nos quedamos con uno más y con el penalti, y bueno, con la mala suerte de que lo fallamos, ¿no? Y esos 20 minutos que faltaban de la primera parte, lejos de que fuese bueno, algo positivo para nosotros, parece que fue negativo, porque empezaron los nervios, la ansiedad, nos vimos con uno más, y parecía que teníamos que resolver rápido, y no fue así, ¿no? Y bueno, creo que la segunda parte de esa primera parte no fue buena. Y bueno, al descanso ajustamos, dijimos que bueno, que había que tener tranquilidad, el partido estaba donde nosotros queríamos, que bueno, estábamos en superioridad, estábamos llegando, estábamos teniendo el control, y solamente bueno, era tener paciencia. Y la segunda parte fue así, fue un dominio absoluto nuestro, y bueno, con la mala suerte también de que la única vez que llega el Gébora prácticamente con peligro a nuestra portería nos hace el 1-0. Y me quedo con la remontada, evidentemente, me quedo con los 3 puntos, pero sobre todo me quedo con el pozo del equipo, que en ese tipo de partido, en esas circunstancias, con uno más y perdiendo, lo normal es que te pongas muy nervioso, que empieces a volverte loco, empieces a pegar pelotazos, a hacer cosas que no debes, y el equipo mantuvo la concentración hasta el final, insistiendo, sin perder los nervios, y bueno, fruto de ese pozo y de esa tranquilidad vinieron los goles, que fueron en los dos últimos minutos, pero pudieron venir mucho antes.
0: Me llama mucha atención eso, ¿no? Porque el equipo se pone nervioso cuando se ve en superioridad, pero mantiene la calma cuando va perdiendo, que es cuando se suele tener o trabajar con más corazón que cabeza.
2: Pues creo que ahí la clave fue el descanso. El descanso fue la clave, porque es verdad que en esos últimos 20 minutos de la primera parte, cuando nos vimos con uno más, parecía que el equipo cogió ansiedad, y fue lo primero que dije al entrar al descanso. Le dije que los notaba nerviosos y que no había ningún condicionante que nos hiciese que estuviésemos nerviosos. El partido estaba donde nosotros queríamos, teníamos la suerte de estar en superioridad, teníamos la suerte de estar dominando, y solamente teníamos que tener paciencia, esperar, porque enfrente había un equipo replegado que en transición era muy bueno, y de hecho así fue y vino el gol, pero que era que todo tenía que venir fruto de la tranquilidad y de nosotros madurar el partido, madurar la jugada, y de ahí vino, de dos ataques posicionales nuestros, donde el equipo estaba completamente hundido, y el suyo, hundido a nivel posicional me refiero, y le hicimos los dos goles, pero fruto de la tranquilidad, de la insistencia y de no volverse loco, y me quedo con eso, con el pozo de haber gestionado muy bien el partido en la segunda parte a pesar de las circunstancias, y bueno, me fui muy contento por eso.
0: Franje,
1: 5 partidos y un solo gol encajado. ¿Cómo mantiene el equipo ese nivel competitivo tras una semana en la que no se puede jugar?
2: Bueno, pues contento también por ahí, porque bueno, yo creo que hemos firmado muy bien en la parte de atrás, aparte de las renovaciones que hicimos, que bueno, llevan conmigo 2 años y 3 años algunos ya, y bueno, conocen los hábitos nuestros defensivos y eso nos hace que bueno, que todo sea mucho más fácil. Y bueno, todos los que han venido a sumar, Luku, Martín, Suli, gente que ha venido en la parte de atrás, han cogido muy bien. Pero no hablo solo de la defensa, ¿eh? Creo que somos un equipo que el primer defensor es el delantero, somos un equipo honrado en el esfuerzo, que trabaja muchísimo, y bueno, pues gracias a eso, pues somos un equipo difícil de batir, muy competitivo, difícil de hacer ocasiones. Y bueno, lo demostramos semana a semana. Evidentemente vamos a encajar, evidentemente vamos a tener partidos malos, pero yo creo que la línea es muy buena desde la pretemporada y tenemos que seguir así hasta el final.
0: Por cierto, ¿está confirmado que el partido contra el Santa Amalia es la próxima semana?
2: Sí, está confirmado. Hemos adelantado el partido de este fin de semana al sábado a las 6:30. Y bueno, te jugamos este sábado en casa, volvemos a jugar el miércoles en casa el partido aplazado y bueno, tenemos esa franja de tres días para prepararlo.
0: ¿Cambia mucho la semana al tener tres partidos en el horizonte?
2: Muchísimo. El otro día me lo preguntaron y me preguntaron, ¿es bueno para vosotros o os ha venido bien? Y digo, nos ha venido fatal. Y encima nosotros creo que somos la plantilla más corta de la categoría, tenemos 18 jugadores. Y más un juvenil que está en dinámica del primer equipo. O sea, nosotros todavía no tenemos cerrada la plantilla, estamos buscando cerrarla, nos faltan un par de jugadores y para nosotros, evidentemente, jugar 3 partidos en 7 días, pues es un hándicap importante. Pero bueno, ante cosas que no podemos controlar, no podemos hacer nada. Preparar bien los partidos y a por ellos, no hay otra.
0: Veremos cómo se da esta semana, pero de momento, con la plantilla sin estar cerrada y un partido menos, el Llerenense es tercero y con un solo gol encajado. Juan Carlos, que enhorabuena por lo que lleváis y que siga así la cosa. Un fuerte abrazo y muchas gracias.
2: Muchísimas gracias a vosotros.
0: Franje, quédate que abrimos el bar, ¿te parece?
1: Por supuesto.
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0: Y ya está con su café en la mano Franje Perogil. Invitamos a que entren Carlos Pizarro y Marcos Andújar. Hola, Carlos, muy buenas.
4: Hola, buenas tardes.
0: Hola, Marcos, buenas tardes.
4: Hola, buenas.
0: Voy a empezar por el Llerenense. No sé si os esperabais al Llerenense tan firme en este inicio de liga después de lo que fue la temporada del año pasado.
4: Bueno, pues quizás a mí no me sorprende, ¿no? Porque ya demostró Juan Carlos lo que pudo hacer, ¿no? Es verdad que bueno, si miras el inicio desde que él coge el equipo, los números son espectaculares, tal y como está comenzando ahora. Y bueno, quizás pues el final pues te dejas un poco llevar ya porque sabes que estás sin aspiraciones prácticamente de poder llegar arriba a playoff, ¿no? Y quizás fue un poco el impulso de eso, de no tener en el horizonte nada, nada por lo que pelear, pero bueno, creo que ha demostrado con creces que es un gran entrenador, que tiene jugadores que saben muy bien de qué va esta categoría y eso le hace tener una estabilidad y ahora mismo pues unos números de estar arriba en la clasificación, ¿no?
0: Sí, sobre todo a
4: Yo
0: nivel. Dale, Marcos, perdona.
5: fíjate, Iván, que yo creo que no estaban las quinielas de los equipos punteros, ¿no? O llamados a luchar por el campeonato. Quizás porque sí que en otros proyectos que tuvo el Llerenense, que al final terminó, ¿no? En aquel ascenso, como que fichó a muchos jugadores reconocidos de nuestra tercera. Ahora no tiene, o sea, ese perfil de jugador, pero sí que ha completado una gran plantilla y coincido con Carlos, ¿no? En que Juan Carlos Román también está haciendo un pedazo de trabajo.
0: Me llama eso que dices, ¿no? Que quizás no tenía tanto nombre, pero el otro día se lo decía Juan Carlos a Reina, que el objetivo era estar en playoff, pero es verdad, Franje, que no lo metíamos quizás en la quiniela. Sí, es verdad que este año hay muchos equipos, pero no tan favorito como otros, ¿eh?
1: Pues sí, yo creo que bueno, que se veía como un equipo fuerte, pero quizá no con la obligación de verse ahí arriba y que ahora mismo tiene un partido menos con el que podría llegar a ser líder.
0: Sí, porque se vino el otro día la primera derrota del Azuaga, que para mí también es un mensaje del villanovense, ¿no? Que parece que no había arrancado bien y ha dado un golpe en la mesa ganando al líder.
4: Sí, justo decíamos eso la semana anterior, ¿no? Que creo que era
5: Bueno,
4: un
5: creo que es
4: partido
5: un
4: para
5: partido para
4: redimirse.
5: redimirse.
4: Y
5: Y
4: bueno, pues
5: bueno,
4: si lo ha hecho el Villanovense, ¿no? Consiguiendo esta victoria ante Azuaga, pues se mete ahí en la pelea. Que bueno, que también comentábamos, ¿no? Que era muy pronto para determinar ninguna cota para ningún equipo, pero que sabemos que es un equipo que va a estar peleando hasta el final.
0: El Villanovense, que fue una de las dos únicas victorias locales de la semana, la otra, la del Castuera. ¿Hasta qué punto veis al Castuera con la capacidad de pelear más arriba que más abajo?
5: Uf, la verdad es que desde luego el inicio es espectacular, ¿no? Del Castuera. Yo creo que si lo del Yerenense no estaba en muchas quinielas, este arranque del Castuera aún menos, ¿no? Porque hay que recordar que fue el último equipo en ascender, ¿no? Tuvo que esperar a que el Badajoz subiese. La plantilla también se ha conformado tarde, es verdad que mantiene ahí el bloque con Emilio García Sosa, que eso yo creo que le da una identidad. Yo creo que es todavía un poco pronto, pero desde luego los puntos que está echando ya al saco, a la mochila, el equipo del Castuera, pues esos están ahí, ¿no?
0: Hay una cosa de lo que hice de mantener entrenadores de la pasada temporada, que los dos equipos han empezado muy sólidos, ¿no? Yerenense y Castuera son los equipos que menos goles han encajado en este inicio de liga.
4: Sí, bueno, es verdad que eso te da, pues eso, firmeza, solidez, te da confianza para reforzar el trabajo que vienes haciendo con anterioridad y bueno, pues quizás dos sorpresas, quizás también coincido yo que la del Castuera es mayor que quizás la de Llanense por jugadores o por nombre, ¿no? Es verdad que tiene una plantilla muy joven en la que estamos viendo un equipo con mucho dinamismo, mucha intensidad mucha repetición de esfuerzo en todo el partido, ¿no? Que llevan la verdad que los partidos a un ritmo muy alto y que ahora mismo le está saliendo todo a pedir de boca. Quizás el punto de reflexión venga cuando venga la primera derrota, ¿no?
0: Franje, ¿qué te dice a ti eso que hablábamos antes de solo dos victorias locales en esta jornada?
1: Pues de que eso de que los partidos en casa se te ponen ya con un poquito de más ventaja, este año se está demostrando que no, que para nada, que la liga está igualada, que da igual dónde juegues, que aquí es 11 contra 11 y te puede ganar cualquiera. La prueba está en eso, en que veíamos a una Zuaga que no perdía, no perdía, no perdía, ha perdido y lo pueden adelantar sus vecinos en cuanto recuperen el partido aplazado.
0: Sí, habla de la igualdad, ¿no, Marco? Pero quizás en Primera Federación estamos más acostumbrados a que eso ocurra porque los campos son cada día más parecidos, pero en Tercera lo lógico es que se mantuviese esa dinámica de que cada uno se hiciese fuerte en casa.
5: Sí, yo creo que habría que irse a las estadísticas. Yo creo que a lo largo de todas las jornadas posiblemente se mantenga, ¿no? De que haya más triunfos en casa, pero sí es verdad que por lo menos en esta jornada se ha dado una anomalía que es curiosa porque además dos victorias en casa, pero una no era ni en casa, ¿no? Porque la del Villanovense fue en Entre Ríos, o sea que la verdad es que sí es un dato curioso.
0: Es verdad que no jugaba en el Municipal Villanovense. Y bueno, hay otros equipos que no ganaron en casa y tenía partidos que podían ser como el Plasencia, que no termina de arrancar, ni el Jaraíz, que tampoco consigue sumar en su feudo. Carlos.
4: No, pues la verdad que otra semana más, ¿no? Yo creo que son dos grandes entrenadores con experiencia en categorías superiores, pero que no están dando con la tecla, que se les está haciendo cuesta arriba este inicio y que, bueno, que al final la presión ya juega en contra porque cada día es mayor, ¿no?
0: Bueno, pues veremos
4: Sí.
0: qué. Dale, Marcos, perdona.
5: No, que lo decía rápidamente, que es verdad que son presiones diferentes, a lo mejor la de la UPP, que es un recién ascendido, la de Jaraí sí que es un mayor, pero la verdad es que con el cabeza del buey con tantos minutos, con uno menos, y nos volvió a dejar frío el Jaraí, ¿eh?
0: Veremos a ver qué es lo que hacen la próxima semana. El próximo martes echamos otro ratito. Familia, muchas gracias. Hasta la semana que viene.
5: Un
0: Un
5: abrazo, hasta la semana que
0: abrazo.
5: viene.
0: El silbato quiere decir que tiene que ponerse a calentar Lolo Moruno Gala. Hola, Lolo, muy buenas tardes.
6: Buenas tardes, aquí está el tío preparado ya,
0: Ya he hecho los
6: para
0: ejercicios
6: lo
0: de entrenamiento y demás para salir a tope, ¿verdad?
6: Sí. Estirar un poquito y demás y poco más.
0: Pues mira que hueles a vacaciones, ¿eh?
6: Ya me queda menos, ya me queda algo menos. Todavía no, pero me queda algo menos.
0: Antes de
6: No me lo
0: irte,
6: recuerde.
0: ¿qué nos ha dejado este fin de semana el arbitraje extremeño, Lolo?
6: Pues mira, tenemos mucho y bueno, porque tenemos a Hernández Maeso, que estuvo el viernes en el Málaga 1 Español 1, donde tuvo varias caídas dentro del área. Estuve viendo ayer el resumen, un resumen grande y amplio. Y tuvo caídas dentro del área, de las cuales, por supuesto, no se lo ninguna porque no era ninguna, pero lo que añade un poco más de presión a su arbitraje. Prueba de ello es que enseñó, bueno, no demasiadas, sino más tarjetas amarillas de lo que en él es habitual, pero bueno, las merecían y no había más tu día. También estuvo Gil Manzano, acompañado por Guadalupe Porras Ayuso, en el Barça 3 Getafe 0, un Gil Manzano que en lo que va de temporada todavía no ha mostrado ninguna roja y yo creo que lo más importante es que todavía no ha tenido ninguna intervención de VAR. Hablábamos el año pasado y el anterior que tenía muchas intervenciones de VAR y que le estaban costando, bueno, pues alguna nevera, porque con dos intervenciones de VAR los árbitros van a la famosa nevera. Y este año, yo creo que por suerte o por acierto, no tiene ninguna intervención. Y ojalá siga así. Ya en segunda división, un plácido, entre comillas, para Miranda Bolaños en el Valladolid 5, Albacete 0, acompañado por Álvaro González Narváez. En primera federación, el grupo 1, estuvo Brocano Suárez, que estuvo en el Orense 1, Baracaldo 0, y Antonio Sánchez Sánchez, que estuvo allí en el Lugo Logroñés. Una primera federación donde, si me permites un segundo, Iván,
0: Sí.
6: quiero hacer un paréntesis en el Coria Extremadura, porque estuve viendo el resumen y hay que ver las veces que va el árbitro al
0: Sí,
6: FVS.
0: porque hay 6 goles, todos se revisan, pero no todos
6: Sí.
0: tienes que ir el árbitro a revisarlos.
6: Efectivamente, y quiero pararme un poco para explicar, sobre todo, yo lo entendía perfectamente, pero para que la gente lo entienda, cada gol que hay en un partido, se revisa por el cuarto árbitro toda la jugada completa, toda la APP. ¿Para qué? Por si hay una falta previa, por si hay un fuera de juego previo. Entonces, al haber tantos goles y el cuarto árbitro llamó en alguna ocasión al árbitro para que él, como árbitro principal del partido, valorara primero una posible falta que hubo en un gol creo que del Extremadura, y también para un posible fuera de juego en un gol del Coria. Entonces,

0: Nuevas normas de este año, una de las especiales atenciones que está poniendo todo el mundo es el reloj, la cuenta de 8 segundos de los porteros y de los 5 segundos en los saques de banda, por ejemplo. Pero hay todavía un poco de lío, ¿no? Sobre cuándo tiene que contarse y
1: Sí.
0: no.
1: Pues sí, porque ya llevamos algunas semanas pitando judes y la gente no le queda claro, bueno, ni a la gente ni incluso a los entrenadores, que es lo que más me asombra, pero bueno. Hay que recordar que solo se cuentan los 5 segundos, por el caso de que el árbitro considere que se está perdiendo tiempo, en el saque de banda y en el saque de meta del portero. No se cuentan 5 segundos ni en los tiros libres, ya sean ni directos ni indirectos, ni en córner. El otro día me reclamaba un entrenador, oye, los 5 segundos en un tiro libre. No, aquí en los tiros libres no hay 5 segundos. Y el portero, cuando tiene el balón en las manos, son 8, no 5. Yo entiendo que haya un poco de lío, que haya un poco de confusión entre 5, 8, que si saque de meta, pero bueno, a base de irlo recordando, por eso quería recordarlo un poco, para que la gente, bueno, pues se vaya acostumbrando y bueno, y que sepa la norma.
0: Y se está cumpliendo, por cierto, lo de los 5 segundos y los 8. Yo el otro día vi uno en el Extremadura y digo que pasaron por lo menos 13 segundos hasta que el portero lo puso en juego el balón.
1: Bueno, se intenta que se haga. Yo muchas veces, está mal que yo lo diga, pero alguna vez le he dicho a algún compañero por el pinganillo, digo, tú cuenta los 5 segundos, pero cuando vayas por el segundo 2, cuentas otra vez 2. Y cuando vayas por el segundo 2, cuentas otra vez 2. ¿Vale? No, vamos a ver. Hay que cumplir la norma, pero hay que actuar con el sentido común. Tú no puedes ponerte estricto, estricto. Oye, si claramente un portero, un defensor está perdiendo tiempo y eso se ve, Iván, eso se ve perfectamente cuando alguien está perdiendo tiempo de forma deliberada. Oye, pues bueno, pues si tienes que pitarle un saque de banda en su contra, se lo pita. Pero al portero es más complicado porque tienes que ejecutar un córner. Entonces hay que aplicar un poco el sentido común. Oye, que la norma está para cumplirla, ¿eh? Y si hay que hacerlo, hay que hacerlo. Y de hecho, se hace. Pero bueno, vamos a dar un poco de espacio, un poco de. Porque señalar eso, luego hay muchas complicaciones para el árbitro, muchas protestas y muchas historias.
0: Sí, no tanto como por ejemplo en baloncesto, ¿no? Que sí están muy delimitados los segundos en este caso, como
1: Claro.
0: dices tú, ver realmente interpretar qué es lo que está sucediendo.
1: Efectivamente, es más importante eso.
0: Una de las noticias del fin de semana fue la suspensión del Rayo Athletic de Bilbao. ¿Qué dice la norma? ¿Actuó bien el árbitro? ¿No actuó bien?
1: Actuó conforme a la norma y conforme al protocolo que nos dan, porque en este tipo de incidentes, en el lanzamiento de objetos, de pirotecnia, de bengalas, de botes de humo, pues el árbitro debe valorar lo siguiente: el grado de peligrosidad, la incidencia en el partido que tenga y el contenido de las manifestaciones. ¿Qué es lo que debe hacer el árbitro? Bueno, pues lo hemos hablado otras veces con el tema de los insultos. Aquí es prácticamente igual. Uno, detención del partido, detiene y solicita al delegado de campo que avise por megafonía para que cesen los incidentes, para que cesen de tirar objetos. Dos, si suspensión temporal del partido, el árbitro detiene el partido y solicita a los equipos que se retiran al vestuario durante un tiempo determinado, 10, 15 minutos. Se vuelve a repetir por megafonía el mensaje, que fue lo que pasó en el Rayo. Y tres, si se vuelven a repetir, si una vez que sales al campo se vuelven a repetir los lanzamientos y se vuelve a repetir pues este tipo de conducta, automáticamente se suspende el partido. Yo entiendo que en un partido de primera división que se suspende un partido por esto, independientemente de las figuras del árbitro, es una vergüenza para todos, independientemente de lo que haya pasado. Pero yo creo que es una vergüenza para la liga. Entonces, bueno.
0: La cuestión que fue por lanzar aviones de papel y pelotitas de goma, aunque sí que hubo algún lanzamiento también bastante más agresivo que eso, en esa protesta que hizo la afición del Rayo Vallecano.
1: Claro, pero al final tú detienes.
0: Uy, me parece que hemos perdido la comunicación con Lolo Moruno Gala, que estábamos hablando de esa suspensión del Rayo Athletic de Bilbao en el momento en el que la afición del Rayo Vallecano empezó a protestar contra su máximo dirigente, Martín Presa, lanzando aviones en los que había un mensaje y pelotita de goma a la afición del Rayo, que no le importaba en ese caso que el partido fuese suspendido porque entendía que su reclamación iba muy por encima de esa suspensión. Vamos a ver si conseguimos restablecer la comunicación con Lolo Moruno Gala, porque otra de las cuestiones sin duda que nos ha dejado el fin de semana es esa tarjeta roja a Vinicius por ese agarrón de pelo del jugador brasileño. Ya estás por ahí otra vez, ¿verdad, Lolo?
1: Sí, que se ha cortado esto. Que
0: Que
1: decía que el árbitro, que no le quedó.

0: más remedio. Y te estaba escuchando lo del tirón de pelo, pero repítemelo que sé que no lo he entendido bien, que
1: Sí,
0: no lo he escuchado del todo.
1: que es. A ver, yo creo que estoy cansado de que se debata sobre una jugada indudablemente bien arbitrada, pero explícanos otra vez cómo es lo de los tirones de pelo.
0: Es que, claro, al final se genera tantísima polémica porque es el jugador que es y el equipo que es. Si fuera otro no pasaría absolutamente nada, pero bueno, te explico lo que dice el reglamento. El tirón de pelos. Si es cerrando la mano y agarrando y tirando del pelo deliberadamente, se considera juego brusco grave o conducta violenta, con lo cual, tarjeta roja. ¿Qué es lo que hizo Vinicius? Agarró del pelo, cerró la mano y lo tiró del pelo. Es que no hay más interpretación ahí. Otra cosa es que sea sin cerrar la mano, que le roce o que el contacto no sea intencionado. Entonces sí sería amarilla por conducta violenta. Esto pasa mucho en el fútbol femenino, o está pasando mucho, o ha pasado
1: Bueno,
0: en el fútbol
1: es
0: femenino.
1: que pasó con Atenea del Castillo
0: Claro.
1: 2 minutos después a miles de kilómetros de distancia.
0: Claro. Entonces, claro, las mujeres normalmente tienen el pelo más largo y demás. Pero bueno. Entonces, no entiendo muy bien la polémica. Bueno, sí, lo que te vuelvo a repetir, la entiendo porque es el equipo que es y el jugador que es. Pero eso es una agresión. O sea, que no hay más tutía. Usted tira del pelo, es una agresión. Entonces, a mí personalmente no me pueden tirar del pelo. Al que sea calvo no me pueden tirar del pelo, pero bueno, al que le puedan tirar, oye, que tenga claro la gente que es una agresión y que es tarjeta roja. No hay más tutía.
1: Aunque no proteste el jugador, que muchos se centraban, para una vez que un jugador no protesta y sigue la acción, a ver si le vamos a penalizar por eso, ¿no?
0: Sí, porque además el jugador ni se cae, ni protesta, ni nada de nada. Bueno, vamos a ponerle un positivo al VAR en esta acción, ¿eh? Que no es fácil de ver porque además la jugada termina en gol, con lo que ello conlleva de anular el gol, volverte atrás y enseñar tarjeta roja. O sea, una acción de VAR muy buena, y creo que además muy positiva para el fútbol, porque este tipo de acciones no se pueden permitir.
1: Desde luego que sí. Lolo, que te dejamos, que te vayas de vacaciones, que ya hablamos en las próximas semanas de más temas que nos quedan pendientes.
0: Muy bien, un abrazo, muchas
1: Un
0: gracias,
1: abrazo,
0: Iván.
1: chao.
0: Chao.
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1: Entre las muchas cosas que nos ha dejado este fin de semana que ya nos queda tan lejos, hay que destacar sin duda el buen resultado del judo extremeño en la European Cup de Málaga. Dani Nieto y Iñaki Baztán subieron al podium, Cristina Cabañas se quedó a las puertas. La emeritense logró ganar todos los duelos de la mañana, cayó en semifinales ante Rafael Aquiano y en la final por el bronce luchó bien, pero acabó perdiendo ante la brasileña Salomé Steinbrunner. Más suerte hubo el domingo, con Iñaki Baztán logrando el bronce al perder en semifinales, pero vencer en la lucha por la medalla el brasileño Silas Costa, y Dani Nieto hizo una competición casi perfecta, victorias hasta llegar a la final, donde ahí perdió en un igualado combate contra el brasileño Barbosa. Dani Nieto, muy buenas tardes, enhorabuena.
3: Hola, buenas tardes, ¿qué tal?
1: ¿Cómo de feliz te deja esa medalla de plata?
3: Pues la verdad que bastante contento, más que por la plata, sino por haberme encontrado bien compitiendo y hacer lo que tenía que hacer, que era ir sacando combates hasta llegar a la final, que bueno, ya tenía asegurada la medalla. Y se nos escapó el oro por muy poco.
1: La verdad es que veía la final con Barbosa teniendo ya dos penalizaciones. ¿Cómo se trabaja ahí? ¿Cuándo se está perdiendo pero se ve esa opción? ¿Qué se hace?
3: Pues al final yo tenía muy claro que la opción era sacarle esa tercera sanción, porque lo había encaminado por ahí el combate y me enfoqué en ello. Y estuvo bastante cerca, pero bueno, no se dio.
1: ¿En algún momento pensaste que podía ser eliminado? Porque creo que hay una acción un poco dudosa, ¿no? En esos últimos segundos.
3: Sí, en los últimos segundos yo le meto ahí presión con los agarres y acaba él tirándose un par de veces, pero bueno, los árbitros no lo consideraron y así quedó.
1: Dani, me decías el viernes que era muy importante, no tanto por puntos, sino por volver a estar en competiciones de mayor nivel en el camino que empieza ahora. Pasito al frente en esta temporada de altibajos.
3: Sí, o sea, al final con Taranto ya di un paso adelante, luego fui al Gran Slam de Budapest, que me encontré fatal físicamente y no pude sacar el primer combate. Y ahora vuelvo a contarme bien y bueno, se me abren otras puertas y creo que podré hacer el Grand Prix de Zagreb a mitad de noviembre, que es las competiciones que nos interesan de verdad.
1: Sí, porque hay Gran Slam de Abu Dhabi, pero hasta Grand Prix de Zagreb es realmente donde tenemos la próxima cita, ¿no? A Abu Dhabi no se puede ir,
3: Exactamente.
1: ¿no?
3: Porque Abu Dhabi, la federación creo que ha llegado a una decisión de que no se puede ir, como están ahí con temas de guerra cercana con todo el tema de Israel y demás, pues no se ha decidido no ir.
1: ¿En qué estás en tu mejor momento de la temporada viendo cómo ha ido evolucionando?
3: Pues yo creo que sí, a nivel resultado sí, porque me llevo encontrando muy bien entrenando mucho tiempo, pero hasta hace un mes y algo que he sacado la medalla de Taranto y ahora este finde no había conseguido medallas en todo el año, entonces ahora es cuando me reafirmo de verdad que estoy bien.
1: Te leía el otro día en Facebook, dices que a veces no encuentras la motivación, no te encuentras bien el día de la competición y ahí es cuando hay que tirar más de cabeza y centrarse en el trabajo. ¿Qué quieres decir cuando publicas eso?
3: Pues al final que durante la competición, o sea, bueno, los días de antes ya era una competición que no me motivaba mucho porque lo que te digo, que no es tan importante a nivel de puntos ni demás, sino más personal, para mí, que necesito poder encontrarme bien y tener esa confianza. Entonces, durante la competición me encontré también bastante mal físicamente, no sé por qué, pero tenía como mucho calor y estaba bastante agobiado. Pero bueno, me estoy centrando en solo lo que tenía que hacer en cada combate y yo creo que esa es la clave.
1: ¿Tiene más mérito eso?
3: Yo creo que para mí no, o sea, no es que tenga más mérito ni menos, pero bueno, yo creo que al final esto es como un trabajo y si tienes que hacer las cosas y consigues hacerlas, pues te reconforta a ti mismo.
1: Pero sí, quizás da un aprendizaje, ¿no? El poner el foco en lo que tienes que hacer y dejar al margen otros pensamientos que puedas tener alrededor.
3: Sí, o sea, en el día a día ya lo hago y en las competiciones en todas lo hago, pero sí que es verdad que en esta pues más aún, porque como al final hay otros pensamientos, como tú dices, que a lo mejor de normal no están, como encontrarte mal o no encontrar la motivación, pues un extra más de necesitar centrarte.
1: Por cierto, la tenéis Training Cup en Málaga, ¿no? ¿Estáis allí ya entrenando?
3: Sí, empezó ya ayer y bueno, ya estamos a martes llevando sesiones. Yo ayer paré por la mañana y por la tarde hice un poquito y esta mañana ya sí que he entrenado fuerte y ya hasta el viernes.
1: ¿Esto se disfruta o es mucha tralla?
3: Pues la verdad que te diría que se disfruta, pero es mentira porque después de competir, después de haber hecho 5 combates el domingo, el cuerpo todavía no ha descansado y todavía tengo como tensión muscular y me encuentro un poco cansado, pero bueno, se intenta aprovechar todo lo que se pueda.
1: Bueno, puedes aprovechar estos entrenamientos y luego a descansar antes de esa cita en Zagreb. Dani, que muchas gracias como siempre, y lo dicho, enhorabuena por esa medalla de plata.
3: Muchísimas gracias a vosotros, un abrazo.
1: Y antes de irnos, os contamos que mañana comienza el Mundial de Karate Sub-21 Junior y Cadete. En Polonia están ya Paola García Lozano y Candela Peña, que aspiran a todo en sus respectivas competiciones. García Lozano, que lograba a principios de año el oro en el Europeo Sub-21, tiene como objetivo ahora proclamarse campeona del mundo. El único título que le falta, la de Almendralejo, sabe que será difícil, pero afirma estar preparada para ello.
4: Llegamos en un momento muy bueno y ya está. Y luego, pues, el día... el miércoles allí en Polonia, pues intentar sacarlo todo y que venga recompensado. Hemos luchado para conseguir el oro, pero claro, al final es un campeonato del mundo y van los mejores del mundo. Así que no es fácil, pero bueno, se podría decir que es un objetivo real.
1: Mañana serán rondas preliminares en esa categoría sub-21. También mañana comienza la competición por equipos en categoría cadete, donde está la extremeña Candela Peña, que a nivel individual competirá el viernes. Pendientes del karate, también del pádel. Ayer caía en primera ronda del P1 de Milal Pincho Fernández. Hoy José García Diestro ha conseguido clasificarse a octavos de final. Diestro y Sintes han ganado por un doble 6-3 a Jofre y Esbri. Mañana será el turno de Lorena Rufo, que de ganarse medirá en octavos de final a Paula José María. Ya saben que la moralejana viene de caer en semifinales de Alemania. Y hoy se ha presentado la Picota by Race, una de las pruebas más destacadas del calendario del ciclismo nacional. Este fin de semana van a estar en la prueba David Valero o el medallista olímpico José Antonio Hermida, lo que habla del gran tirón que tiene esta prueba que se disputará el fin de semana. Juan G. Arribas es uno de los miembros de la organización.
5: Y para nosotros pues es un orgullo que siendo de una zona tan pequeñita podamos ser referentes a nivel nacional de una prueba ciclista.
6: Es uno de los eventos.
1: También en ciclismo, Pablo Lospitao forma parte de la alineación que presenta el Caja Rural para disputar mañana el histórico Giro del Véneto. Y así nos vamos. 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Nosotros volvemos mañana. Pasen buena tarde.
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6: Buenas tardes, son las 4. Hoy hemos sabido que 3 de cada 10 extremeños y extremeñas están en riesgo de pobreza o de exclusión social. Son 2 puntos menos que el año anterior, pero casi 5 encima de la media nacional. Unos 20.000 extremeños y extremeñas dejaron de estar en riesgo de pobreza en el último año. Sin embargo, crece la pobreza severa. Uno de cada 10 ciudadanos en la región vive con menos de 679 euros al mes. Vamos a escuchar a Sebastián González, que es miembro de la Red Europea de Lucha contra la Pobreza y la Exclusión Social aquí en Extremadura.
8: No poder tener bien calefactada la vivienda, por ejemplo, no poder comer cada 2 días pollo, carne o pescado en una casa.
6: Más cifras. Una de las cifras del día llegaba también esta mañana. UGT y Comisiones Obreras van a proponer una subida del salario mínimo interprofesional del 7% para el próximo año. Esto supondría que el salario mínimo pasará de los 1.221 euros mensuales de la actualidad a los 1.306 en 14 pagas. Tanto Unai Sordo como Pepe Álvarez defendían ese incremento y lo vinculaban a la huelga general convocada para el 11 de noviembre.
9: Pretende aglutinar toda esa expresión en una demanda de políticas públicas mucho más valientes en una cuestión tan importante como la de la vivienda, ¿no?
10: Lo que pedimos es a las trabajadoras y a los trabajadores de nuestro país participar activamente en esa jornada de lucha.
6: Hoy comienza el plazo para consultar el censo electoral de cara a las elecciones del próximo 29 de noviembre. Hasta el día 19 podremos comprobar si nuestros datos son correctos, dónde corresponde votar y presentar reclamaciones, si hay algún error que hayamos detectado. Es un trámite importante, especialmente para quienes hayan cambiado de domicilio o para quienes vayan a votar por primera vez. En el caso de Extremadura, 35.000 jóvenes que no votaron en las elecciones de julio de 2023.
11: La situación política y social de España es muy movida y ha sido muy movida, ha dado mucho juego, entonces tengo muchas ganas de participar del proceso.
12: Todos los jóvenes ya tenemos ganas de votar, al final de expresar nuestra opinión.
11: Por fin podemos formar parte de esto.
6: Quienes finalmente no podrán votar en las elecciones generales del 29 de noviembre son las 163.000 personas nacionalizadas como españolas. Son descendientes de quienes se exiliaron durante la Guerra Civil y el franquismo. El Tribunal Supremo confirmaba este lunes la suspensión del sufragio para estas personas en contra de lo solicitado por la Abogacía del Estado y por la Fiscalía. El Supremo ha dado un plazo de 5 días a los afectados y afectadas para recurrir la decisión. Y el alumnado del Instituto de Tietar aún no han podido regresar a las clases por los desperfectos ocasionados por la lluvia de la pasada semana. Nos lo va a contar todo Mabel Sánchez.
13: Vuelta a las clases que puede tener lugar este miércoles, aunque desde la dirección del IES García Márquez han apuntado que serán los técnicos de la Junta de Extremadura quienes tomen la decisión tras la revisión que han llevado a cabo hoy, especialmente de la instalación eléctrica, aunque también los daños en material y equipamiento han sido cuantiosos. Ya se ha hecho una primera estimación económica y se ha dado parte a las compañías de seguros respecto a los trabajos que se están llevando a cabo en la cubierta del edificio y que provocaron las filtraciones de agua que desencadenaron la inundación. Pueden estar finalizadas también este miércoles o el jueves. Los 150 alumnos que provienen de 4 localidades y que estudian en el Instituto de Tietar están recibiendo clase de forma telemática.
6: Muchas gracias, Mabel. Hay 3 personas detenidas y hay un punto de venta de droga muy activo que han quedado desmantelados. Es el resultado de la operación llamada Viuda Latina. La puso en marcha la Guardia Civil en Granja de Torrehermosa. Una de las personas detenidas ya ha ingresado en prisión. Nos lo va a ordenar todo Beatriz Rosado.
14: Los 3 arrestados están acusados de tenencia ilícita de armas, falsificación de monedas y pertenencia a grupo delictivo. Estaban muy bien organizados. 2 de ellos se encargaban de adquirir y transportar la droga a una vivienda protegida con cámaras de videovigilancia, donde un tercero vendía los estupefacientes a consumidores de la comarca y provincias limítrofes. En el registro se intervinieron 216 gramos de cocaína, 85 gramos de polen de hachís, 26.000 euros en efectivo y 1.300 euros en billetes falsos, además de básculas de precisión, útiles de corte y dosificación, además de una escopeta y móviles. Los 3 detenidos han pasado ya a disposición judicial, decretándose el ingreso en prisión de uno de ellos.
6: Gracias, Beatriz. Con esto terminamos. Próximo repaso informativo a las 5 en punto.
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1: Oli, oli, oli, amiguines, ¿cómo estáis? 4:06, si nos estáis escuchando a las 4:06 de este martes, un poquito disfrazado de lunes, y por aquí lo tenemos todo listo para un nuevo turno de tarde que se despereza después del puente. Porque nosotros hemos tenido puente. Sé que muchos de vosotros también, otros habéis tenido que seguir trabajando, no habéis notado especial diferencia quizás. No sé si algunos habéis viajado, si os habéis quedado en vuestra casa descansando los huesos o si vosotros empezáis el descanso ahora mismo. Al final yo os puedo contar cosas que me entere, que me interesen, que me apetezcan, pero que yo me entere de lo de los demás, pues bueno, eso ya es más complicado, no me podéis contestar por el momento. No sé si habéis celebrado la Hispanidad o si no va demasiado con vosotros, la verdad. Pero sí que estimo oportuno recordar que en cualquiera de los casos, y como dicen en mi pueblo, pa' ti se queda. Que no quiere decir otra cosa que hagas lo que tú quieras, disfrútalo mucho y procura no buscar generar molestia en los demás. Como poco, no buscarlo. Hace poquito os hablé del Día Internacional del Derecho a la Blasfemia, que tiene un origen reivindicativo que no me da tiempo a volver a explicar ahora mismo, la verdad. Pero me quedo con una cosa que ellos señalaban desde la organización. Nadie tiene la obligación de no ofendernos con su pensamiento. Voy a matizar esto un poco para que se me entienda un poquito mejor. Tienes derecho a no ser atacado, vejado ni insultado por tus opiniones y creencias del tipo que sea. Vaya eso siempre por delante. Pero existe una línea no tan fina entre que te ataquen por lo que piensas y que tú te sientas atacado porque alguien, por ejemplo, te pone en duda o porque opina distinto a ti. Este mundo es tan grande que agobia pensarlo, si es que os lo digo muchas veces. Hay tantas cosas que se escapan a nuestro control que es normal aturullarse. Y hay tantas personas viviendo cosas que no imaginamos que es inevitable herir alguna sensibilidad que no hemos tenido en cuenta. Porque no podemos tener todas en cuenta, no nos da. Entonces uno se disculpa o no se disculpa y seguimos adelante, más o menos enfadados, eso sí. Lo que ya no funciona así, o al menos no debería funcionar así, es aquello de imponer nuestra perspectiva. Aquello de dar por hecho que todos tienen que sentirse como me siento yo y tienen que vivir como vivo yo, o si no, puerta. No es el caso, esto ya no funciona así y además no es el mundo que queremos construir, las cosas como son. Aquí hace falta diálogo, le pese a quien le pese y nos cueste lo que nos cueste. Bienvenido un día más al siempre dialogante Fernando Nieto.
2: Hola Lucía, ¿cómo estás?
1: Estoy bien.
2: ¿En este inicio de semana?
1: Bien, un martes vestido un poco del lunes, os
2: sí,
1: diré.
2: Sí, un día un poco especial, distinto.
1: Sí,
2: curioso.
1: Porque es martes.
2: Porque es martes, y al ser martes no es el inicio de la semana.
1: Oh,
2: es ya bueno. el continuicio de la semana.
1: Claro.
2: El continuicio.
1: El conticinio, que dice Guitarrica de la Fuente. Tan en tendencia ahora mismo.
2: Luz Callado y Javier Mendoza, bienvenidos a la mesa.
3: ¿Qué tal? Muy buenas tardes.
1: Buenas tardes. ¿Cómo estáis vosotros?
4: Pues yo sigo de lunes como la semana pasada.
1: Ya sabía
4: que era lunes. Seguiré así unos cuantos de martes más. Pero...
1: La luna lunera.
2: No, hombre, no empezamos ya con ese ritmo, hombre. Por favor.
1: Hombre, bueno, estamos contentos, estamos disfrutones.
2: Ayer fue fiesta, tranquilamente, todos disfrutamos cada uno de a su manera de la vida. O sea que guay, ¿no?
3: Sí, nosotros, a ver, yo la verdad es que he estado muy tranquilo. Este puente tampoco he hecho grandes cosas.
1: Esas pilas, Javi, hay que recargarlas tranquilamente. Y
3: por
1: el
3: supuesto.
1: Puente, una siesta intempestiva.
2: Eso una película bien. Que no terminas de ver porque te has quedado dormido.
1: Sí, un poco con la babilla esa de la siesta. Muy desagradable, pero ocurre a veces.
2: Exactamente. Bueno, hoy sobre la mesa tenemos ayudas, tenemos las ayudas para realizar intercambios en los institutos. Hoy también vamos a hablar de qué trabajo ejercita nuestro cerebro para fortalecerse ante las enfermedades neurodegenerativas. Además, también tenemos un montón de invitados, tenemos muchas voces distintas y dispares. Desde el Instituto de la Juventud, su directora María José Tobar nos va a hablar del programa Radar Joven. La artista Chloe Bird presenta nuevo disco y nos va a contar en exclusiva algunas cosillas. Y Adrián Llerena, desde Inuve, nos habla del próximo reto al que se van a enfrentar desde este grupo de mentes brillantes. Empero, nos vamos a ir primero a Villafranca de los Barros, qué sitio más guay, que ha celebrado el Día del Pilar con nuestra compañera Alba García.
1: Pues sí, Hace casi 45 años, la Asociación de Vecinos de la Barriada Virgen del Pilar de Villafranca de los Barros, provincia de Badajoz, llegó a la conclusión que necesitaban una banda propia para que acompañara a su Virgen. Con mucho esfuerzo y un fuerte compromiso por parte de los vecinos y vecinas, consiguieron crear una pequeña agrupación que a día de hoy cuenta con casi 100 componentes, que se dice pronto. Una vez más, como cada 12 de octubre, ayer volvieron a acompañar a su patrona la banda de cornetas y tambores Virgen del Pilar de Villafranca de los Barros. Una fecha que además en su calendario marca la temporada de este grupo. No como una fecha más, sino el inicio por el que todo empieza. Así se lo han contado a nuestra reportera dicharachera, Alba García, en el Día del Pilar, los propios componentes de la banda.
5: Villafranca de los Barros tiene cuatro barriadas principales: Virgen de la Coronada del Centro, Bonaval, Las Peñitas de San Bartolomé y Virgen del Pilar. Pero es que como esta última, es que ellos son muy de barrio desde chiquitito. Y de ahí precisamente un 4 de enero de 1982 nace la banda de cornetas y tambores Virgen del Pilar, con tan solo en sus inicios con dos tambores y tres cornetas. Incluso los componentes más jóvenes llegaron a recorrer las casas de Villafranca con huchas para conseguir dinero y poder financiar su propia banda. Y por eso cada 12 de octubre, cuando la banda acompaña a su Virgen, pues es un poquito más especial.
6: El acompañar a la Virgen, que llevamos el nombre de la banda en ella, es para nosotros pues uno de los días más bonitos, seguramente, pues porque está el barrio engalanado, porque hay mucha gente en las calles y porque los que somos muy del Pilar lo sentimos así, ¿no? Entonces, bueno, es un día especial para nosotros.
5: Así lo contaba Javi Pardo, director musical, que coincide con el presidente Antonio Burguillo con ese sentimiento de pertenencia.
7: Y muy orgulloso de poder de representar una banda en mi persona, que cada vez tiene más gente joven, donde más cada vez se apuntan más personas y cada vez arropa más a la banda. La verdad que estamos muy contentos. Y el bueno es que sigue apostando por esta familia, que sea cada vez más grande y que podamos disfrutar durante muchísimos años de ir con la banda del Pilar representando a Villafranca y a su barrio.
5: Y es que en esta banda no hace falta buscar a los más mayores de este grupo para encontrar componentes con una larga trayectoria. Nati y Jonás llevan 13 y 11 años respectivamente en la banda.
8: Desde muy chica empecé a tocar la trompeta por entrar en la banda. Empieza desde el viernes, desde el día del corte de tintas, empiezas tocando con la banda. Y luego pasas toda la feria, llega el día de la procesión, sobrevives como puedes, pero siempre es emocionante y muy divertido.
9: La verdad que lo es todo, es como tener una familia al final. Y a raíz que vas creciendo, pues vas creciendo también con la banda, con los amigos de toda la vida. Y la verdad, pues que ponerte el traje el Día del Pilar como hoy o en Semana Santa, pues la verdad que es un orgullo, una satisfacción, además estando la banda de tu pueblo.
1: Pocas cosas dan más alegría, os diré, que ser parte activa de las fiestas del pueblo de uno y de la banda del pueblo de uno, ¿eh? No sé si tocáis algún instrumento.
3: Yo hubiese tocado seguramente pues algún instrumento de percusión en la banda, ¿no? Yo creo que las bandas musicales son el alma de digamos de las fiestas de cada uno de los pueblos. Y además lo digo yo que tengo
1: tradición, digamos, festiva.
3: No, es que vengo de mi madre es de la Comunidad Valenciana y sabéis que en Valencia pues hay una tradición con las bandas de música, sí, que es tremenda, ¿no? Y que aquí en Extremadura, pues bueno, yo creo que también la tenemos, sí, pero creo que la conocemos poco, ¿no?
1: Entonces, todo ponerse, te diré.
3: Todo es ponerse en ese asunto y reivindicar el legado de las bandas de música, que son herencia, son tradición y son también modernidad para los pueblos.
1: Pero tú, ¿no?, has dicho yo hubiera tocado.
3: ¿Estás
1: a tiempo, prenda? ¿Estás a tiempo?
3: Yo hubiera tocado pues seguramente el tambor.
1: Mira, oye.
3: Ahí. Además yo empecé la música haciendo percusión, ¿sabes?
1: Percusionando, taca,
3: porque
1: taca,
3: yo empecé
1: taca, taca.
3: Yo empecé la batería.
1: Sí.
3: Empecé la batería, sí señor.
1: ¿Y eso? ¿Y no seguiste?
3: Porque no, yo hice musicoterapia.
1: Ah.
3: Hice musicoterapia, entonces empezamos primero con la batería, luego pasamos al piano y después al canto.
1: ¡Madre pues chico!
2: La banda de cornetas y tambores Virgen del Pilar, estoy convencido de que sigue aceptando miembros, aunque sean 100, aunque sean
3: seguro,
2: un montón de gente.
3: Seguro.
2: Y además hay mucha gente que va desde Mérida.
1: ¿Sí?
2: Sí, Mérida y zonas de alrededor, a ensayar y a tocar con la banda, que por cierto, evidentemente la banda no es que toque única y exclusivamente en Villafranca de los Barros.
1: No,
2: de hecho,
1: claro,
2: es donde menos toca. probablemente la banda. O sea, aunque esté en sus fiestas, como banda, como, digamos una banda que se forma específicamente para la Semana Santa y para todas las desfiles procesionales, toca bastantes más días fuera, dos de ellos en Mérida concretamente, y luego muchos de ellos en otras provincias y andaluzas y demás.
1: Hay muchas exhibiciones.
3: Y hay otra cosa que me gustaría destacar, y es seguramente la variedad de edad. La variedad de, que tiene que haber, que eso de juntar a gente joven con gente más mayor, que quizás sepan un poco más de música, ¿no?
2: O no.
3: O no, también, o no. también puede ser. Pues la verdad me parece algo muy chulo y muy
2: interesante. Es muy guay formar parte de una familia que además hace una cosa tan diferente, tan poco cotidiana, ¿no? Como es tocar música, en este caso, de Semana Santa, o específicamente de Semana Santa. Sí. Que es otro tipo, o sea, otra forma de hacer música, otra forma de entenderla. También hacia, o sea, los, vamos a llamarnos bolos, ¿vale? Pero las actuaciones, los desfiles a los que tú vas, las procesiones a las que tú vas, joder, son otra experiencia totalmente distinta, porque no es exactamente irse a un concierto, a un pueblo, a un no sé qué, no, es meterte en una procesión, pasarte un montón de horas caminando, tocando detrás de una imagen.
3: Exactamente.
2: Haciendo vibrar las calles, haciendo vibrar a la gente en una demostración colectiva de una cosa tan especial como tenemos nosotros aquí, que es la Semana Santa, ¿no?
3: Exactamente. Oye, haciendo incluso emocionar a la gente, ¿no?
10: Hombre, sí. Y Arturo hace llorar y la verdad, en un momento tan emocional como es la Semana Santa, especialmente para la gente más devota, que dedicas tantas horas para que luego la gente de las bandas además lo puede acreditar, ¿no? Lo que se ve cuando llegas a un sitio que quizás no es el tuyo o no es tu cofradía, pero ves a la gente llorando o ves a la gente muy contenta porque ha podido salir. Luz Callado, tú no sé si eres muy de Semana Santa, pero si tuvieras que tocar un instrumento, ¿cuál sería?
1: Bueno, Javi, ya he dicho, yo empecé con la batería, luego el piano, luego canto, luego todo, pero ya lo demás, lo que
4: yo
1: no
4: enredo
1: queda.
4: Con la guitarra y con el piano.
1: Pero bueno, esta chica,
10: enredo. Pero bueno.
2: Pero eso no se toca en la banda de cornetas y tambores.
3: No, eso no se toca.
4: No, pero
2: tienes que buscarte otro instrumento.
4: Sí, bueno, yo me lo busco. A mí la música, la verdad que me encanta. Creo que cuando se toca de forma grupal en una orquesta, en una banda, donde sea, creo que es otro nivel de conexión que es muy difícil experimentar en otros ámbitos grupales, diría yo, ¿no?
10: Sí.
4: Creo que se forma algo muy bonito. Yo no es cierto que no soy de Semana Santa o no soy de las procesiones, pero bueno, todo lo que tenga conexión con la música me gusta y lo disfruto, independientemente ya de mi religión, por así decirlo.
1: Hablas además
3: doy fe de lo que dice de lo que dice Luz, porque además yo fui miembro de un coro.
1: De un coro, todo entonces eso conecta.
3: Doy fe de que al final es cuando estás dos o más de tres horas ensayando con tus compañeros, pues hay una conexión ahí evidente. Sí. De hecho, algunos de mis amigos éramos miembros del coro Ars Juvenis del Conservatorio de Música de Montijo, que lo dirigió hasta hace ya tiempo que desapareció un poco. Me gustaría que volviera, y lo dirigió hasta hace nada pues una profesora del Conservatorio de Montijo, María, no sé si la habéis tenido aquí, María Rodríguez.
10: No, todavía no la hemos tenido todavía, pero tiempo hay. De todas formas, recordemos que, como bien estáis diciendo, el eje central es precisa, o no el eje central, porque aquí hay muchas cosas, ¿no? La devoción, el fervor, lo que te guste la música, pero un punto interesantísimo de esta agrupación es que son casi 100 componentes. Vamos, de hecho, a escuchar, retomando y conectando con lo que nos contáis, qué significa para ellos pertenecer a este grupo.
5: La evolución musical de una banda no puede medirse solo en la calidad de su sonido, sino en la historia de las personas y del barrio que la ha mantenido viva. Y precisamente ese es el mayor tesoro que destacan sus componentes, el de los lazos que se crean aquí dentro. Antonio, antiguo componente, no ha dejado nunca de estar vinculado a la banda desde su salida.
11: Podía tener ese compromiso que requiere, como tú bien sabes como componente, el nivel de los ensayos. Entonces, de alguna manera quería seguir vinculado y entonces una de las maneras que pude seguir con ellos era estando de estandarte, una pasión que forma parte de mi vida y que intento inculcarle a mi niño.
5: Y es que los que se van, por los que entran. Adrián es el componente más joven y además esta vez ha sido su primera vez tocando en ella fuera de los ensayos.
12: ¿Tienes, Adrián, porque eres el más joven de la banda?
13: Tengo 9 años, con mucha felicidad y me gusta mucho el tambor con todos mis compañeros.
12: ¿Cuántos años quieres seguir más en la banda?
13: Pues mucho.
5: El sentimiento de familia también ha traspasado las fronteras de Villafranca. Lolo y Víctor que son padre e hijo, viajan de efeméride 3 días a la semana para poder venir a ensayar.
14: Bueno, pues un poco la ilusión de tocar en una buena banda, una de las mejores bandas de Extremadura. Y nada, el buen ambiente que hay y lo bien que nos han acogido.
15: Explicable, no tiene explicación pertenecer a esta banda. Desde que llegué te tratan como uno más, como si fueras de aquí del pueblo, y encantada de estar aquí.
5: Una banda que nació en el barrio y que sigue creciendo en el corazón del mismo.

0: Cambiando de tercio, pregunto, ¿os habéis ido alguna vez de intercambio, amiguitos de la mesa?
1: No, pero muchas veces lo he pensado.
0: Bueno, mira, a tiempo está. Una vez más, Javier, a tiempo estamos. ¿Vosotros os ha tocado?
2: ¿Qué va?
0: No.
2: No he tenido esa oportunidad.
0: Niega Fernando Nieto también con la cabeza. Niega. En cualquier caso, quizá lo del instituto nos está pillando ya un poco lejos a nosotros. Pero no quita que ya esté abierto el plazo para las nuevas líneas de ayudas destinadas a organizar intercambios escolares con los centros educativos de otros países para este curso. Son unos 105.000 euros los que destina la Consejería de Educación y Formación Profesional para financiar estas aventuras internacionales para estudiantes a partir de tercero de la ESO. A estas alturas, todos sabemos lo importante de hablar un idioma para poder aprenderlo bien. Pero es que además lo que te permite el intercambio es conocer otra cultura al vivir en otro país y con otra familia con sus propias costumbres. Los datos están estupendos y los interesados, que son los centros educativos, los tenéis ya disponibles de la mano de la Consejería de Educación y Cultura. Lo que creo que es especialmente valioso es la experiencia, los que se fueron de intercambio. Una de estas alumnas, de estas estudiantes, fue Guadalupe, a quien damos la bienvenida. ¡Hola!
3: Hola, buenas tardes.
0: Oye, Guadalupe, primero tú, ¿de qué instituto fuiste y a dónde fuiste?
3: Pues yo soy del Instituto de Santa Eulalia de Mérida y fui a Holanda.
0: Ostras, Holanda ya se ve, ¿eh? ¿Cómo fue la estancia?
3: Pues la verdad es que fue maravillosa. Al principio fue un poco complicada porque por estilo de ropa y tal, como que allí son muy diferentes, a mí me echaron un poco para el lado, después les caí bien, por
0: ¿sí?
3: suerte.
0: ¡Ostras!
3: Pero como que hay un choque ahí entre ropas y tal de gente que, claro, les echa un poco para atrás de primeras.
0: Ostras, fíjate, no lo imaginaba. ¿Te quedaste en tu casa o en casa de otro estudiante? Que este tipo de intercambios, quizá es lo especialmente valioso, aparte de conocer otro país, es convivir con otra familia. ¿Fue tu caso así?
3: Sí. En mi caso me quedé en casa de uno de los estudiantes, que era un año menor que yo, y eran una casa de chicos, eran tres hermanos y yo. Y después también estuve en casa de otros compañeros, pero eso ya fue más de quedada. Simplemente quedarnos a dormir, era como la familia que tenías. Y la verdad es que tuve una experiencia maravillosa con ellos.
0: Oye, mira, creo que al final es lo más satisfactorio, que a uno además le dé valor y le dé ganas de irse a otro sitio. ¿Hubo alguna cosa que a ti te gustara especialmente de cómo vivían allí? De esas cosas un poquito cotidianas, ¿no? Que dices, pero bueno, esto en España ni se me habría ocurrido o no lo he visto antes.
3: Pues bueno, no sé si sabíais, en Holanda es como que está muy se usan mucho las bicicletas. Como todo el mundo se mueve en bicicleta, sobre todo en Ámsterdam y en donde yo estuve en Rotterdam. Todo el mundo se mueve por bicicleta. Entonces, claro, ir de primera, así que te digan, oye, pues aquí tienes la bici para moverte por todas partes. Es como, no me sé las normas, no sé cómo me tengo que mover por aquí. Además, las bicicletas tienen incluso, ¿cómo se dice?, prioridad sobre los peatones. O sea, cuesta muchísimo cruzar un paso de peatones si viene una bici.
0: Madre mía.
3: De hecho, tuve compañeros que casi se las comen porque la gente cruzaba.
0: Además, creo que en Holanda siempre es, concretamente en Ámsterdam, como que siempre sacan un montón de bicicletas del canal, o por lo menos a mí me llegan los vídeos por redes sociales.
3: Sí, porque la gente las aparca justo, bueno, las aparca, las pone justo al lado.

0: y pues a lo mejor te chocas, se caen, o simplemente la gente también se cae al río, vamos. Imagínate.
1: Madre mía. Oye, y aparte de esto, ¿hubo alguna cosa que te pareció un choque cultural de decir, pero bueno?
0: Pues los insultos. Es que claro, nosotros, yo no sé holandés. Nosotros sobre todo hablamos inglés allí con todo el mundo, pero obviamente siendo adolescentes tendrán ganas de insultar a la gente y saber cómo se hace en otros países. Sí. Y hay una cosa que sorprende, es que te insultan mucho con el tema del cáncer.
1: ¿Cómo?
0: O sea, es como un insulto superior, es como ya faltarle, es la mayor faltada de respeto que le puedes hacer a alguien, que es decirle, desearle que le entre un cáncer o un sida.
1: Madre mía, pero bueno, chacho.
0: Claro, cosa que te lo dices por primera vez, a lo mejor de broma, y te quedas como, ¿por qué me estás diciendo que quieres que tenga un cáncer?
1: Sí, que quizás es como esos insultos que... A lo mejor hay palabras que en español son insultos, pero que tenemos normalizadas en una conversación, ¿no? Entiendo que quizá va un poco por ahí, ¿no? Que incluso dentro de la jerga de, como bien dicen los adolescentes o los más jovencitos, es algo como fuerte que se dice, pero que quizá dentro de sus normas sociales no están tan fuerte.
0: Claro, no, pues ayer era como el insulto máximo.
1: Madre mía, qué horror.
0: Y te lo... Claro, no lo dicen de normal, pero sí es verdad que si una persona se enfada muchísimo contigo, te lo suelta como si nada. Y después el resto se ofende por ti.
1: Claro, bueno.
0: Ay, tú no lo estás entendiendo.
1: Está bien, al final ofensa un poco comunitaria, madre mía, pues son un poco tremendos, ¿no? Oye, ya para terminar, Guadalupe, que no te quiero robar más tiempo, ¿qué dirías que fue lo más importante que aprendiste dentro de la experiencia? No necesariamente refiriéndonos al idioma, que también viene muy bien, pero me refiero a las enseñanzas que quizá fueron un poquito más de la mano de toda la experiencia.
0: Pues la verdad es que fue sobre todo el tema cultural, aprender cómo se vive en otros sitios, cómo se organizan otras ciudades, también los horarios, por ejemplo, porque hay sitios que abren mucho más tarde, también el tema del efectivo y la tarjeta. Es todo un choque y aprendes muchas cosas que a lo mejor son de otros países que dices, guau, esto en mi país a lo mejor la gente no se lo esperaría y habría que ir más preparado. Pero fue una experiencia muy bonita y, claro, aprendes también a ver a otras personas de otra forma, sobre todo a los que allí se consideran como los apartados de la clase. No es lo mismo que como te apartan aquí, entonces aprendes mucho a ver a la gente de diferente manera, no solo como a los, entre comillas, que se consideran populares, sino a los que están también en el fondo de la clase sin decir nada.
1: Sí. Ostras, me parece muy chulo, sobre todo para lo importante que es abrir un poco la mente, entender de nuevo que el mundo es enorme y que hay cosas que quizá por no se nos pasan por la mente simplemente porque no nos ha tocado vivirlas, ¿no?
0: Pues exacto.
1: Pues muchísimas gracias, Guadalupe, por lo que nos cuentas. Y espero que tenga, no sé si intercambio todavía, pero que algún otro viajecito te puedas pegar.
0: A lo mejor Erasmus en la universidad, pero ya veremos lo que toca.
1: Cruzamos los dedos y te deseamos suerte.
0: Muchas gracias. Buenas tardes.
1: La verdad es que yo fui de intercambio a Suecia y me flipó la experiencia, ¿eh? Pero porque aquí había un truco, y es que ir a Irlanda y a Inglaterra era muy caro normalmente. Entonces había como una serie de países que estaban también muy dispuestos, porque tú tienes que presentar, el convenio se hace entre dos institutos. Entonces los dos tienen que estar de acuerdo. Claro. Y claro, el que más rápido iba, se iba a Irlanda y se iba a Inglaterra también.
2: Claro,
1: lo demás, conoces a mucha gente que se iba a Rumanía, que se iba a Polonia a aprender inglés, a Suecia. Bueno, pues una experiencia muy divertida, os diré, ¿eh?
2: Yo tuve la experiencia contraria, de que a mi casa, bueno, mi hermana no sé cómo se llamará el contrario, pero bueno, vino una chica a mi casa.
1: Tu hermana. ¿Tu hermana de dónde era?
2: No, mi hermana, refiero, mi hermana.
1: ¿Tu hermana?
2: Mi hermana acogió a una chica de, no me acuerdo de dónde.
1: Vale.
2: No sé de dónde era la chica, pero estuvo aquí también unos días y bueno, tengo esa experiencia de no entender casi nada de lo que decía la chica. No, nos costaba bastante comunicarnos con ella, intentaba ponerlo fácil, pero bueno.
1: Lo que se puede.
2: Y también recuerdo de que se reían un poco de nosotros cuando leíamos en inglés.
1: Bueno,
2: normal.
3: Bueno,
2: normal,
3: tampoco hay que fliparse.
2: Normal, pero bueno, era gracioso. Sí.
1: A la sueca que vino a mi casa, hubo un día que yo tenía que estudiar, un domingo, y mi madre la llevó al mercadillo de mi pueblo. No, entonces no era un domingo. La llevó a un mercadillo, la llevó a un entierro y la llevó a las elecciones a votar.
2: Muy bien.
3: Anda.
1: Se llevó la experiencia completa.
2: Claro.
3: Se llevó la experiencia completa, efectivamente.
1: En cualquier caso, oye...
3: ¿Y votó? Y votó
1: la azúcar no, claro, hombre. No. Que sí que tengo que traeros después de recordar un poquito más que viajar está estupendo si te gusta y si no te gusta, bien también. Pero que ayuda como poco a abrir la mente, hay otras cosas que ayudan a abrir la mente, como la música. Y os traigo uno de mis discos favoritos del último año.

0: Yo sé que esta voz no necesita mucha presentación porque todos identificáis a Chloe Bert y los que no, qué suerte porque acabáis de descubrir quizá a vuestra próxima artista favorita. Yo ya adelanto que este disco que suena, su último trabajo, El Surco de los Días, a mí me ha obsesionado. Además, os obsesione o no, seáis fans de toda la vida o no, o la acabáis de descubrir, tenéis una excusa maravillosa para escucharla en directo. Vuelve a casa con todos sus pájaros el próximo 5 de noviembre para presentar en el Gran Teatro de Cáceres ese Surco de los Días. Pero ¿quién nos lo puede contar mejor que ella? Hola, Chloe, bienvenida.
1: Hola, hola, ¿qué tal? Buenas tardes.
0: Oye, cantante, compositora, pianista y cacereña. ¿Se siente algo distinto cuando tú presentas en casa?
1: Pues se sienten más nervios, más responsabilidad y también mucha emoción, ¿no? Porque siempre es especial, pero hombre, en el Gran Teatro al final he vivido muchas cosas, así que es como volver a casa, efectivamente.
0: Oye, El Surco de los Días es tu último disco, ya hemos tenido además la oportunidad de hablar de él en el programa la pasada temporada, porque creo que lo lanzaste a finales de 2025, si no me equivoco.
1: También... Eso es, va a ser un año, sí.
0: Madre mía, ¿eh? Es que ya, ¿cómo pasa el tiempo?
1: Pues sí, El Surco de los Días, ya ves.
0: Total, además cada vez ahondando un poquito más, porque una de las cuestiones que hablamos cuando presentaste el disco o cuando fuiste lanzando las canciones fue precisamente lo asfixiantes que se vuelven la música cuando hablamos de cifras, de visualizaciones, de esa serie de cosas que no tienen tanto que ver con crear, sino con sostener o manejarse dentro de un sistema, vamos a decir mejor, que ahora mismo pues es el que marca, ¿no?, los ritmos de la música. Más allá de eso, de la parte horrorosa, ¿cómo ha sido volver a los escenarios con El Surco de los Días?
1: Pues ha sido una experiencia para mí muy especial, muy enriquecedora. Voy con nueva banda, también es la primera vez para ellos aquí en Cáceres, entonces pues eso también me llena como entre orgullo y mucha emoción, ¿no? Y luego pues que son unos musicazos increíbles y que no puedo estar más agradecida, la verdad. Y esa comunión que se genera cuando vas con gente haciendo música, ¿no?, de la que estabais hablando hace un ratito en el programa, pues yo también lo siento, ¿no? Muchas veces toco sola, muchas veces pues por logística y por quien contrata hay que ir en formatos más pequeños, pero sí que es verdad que compartirlo con semejantes musicazos pues es un honor.
0: Oye, y después de 7 trabajos de estudio, si no me fallan a mí las cuentas, ¿siguen estando presentes los mismos nervios o se siente algo distinto?
1: Pues he pasado por épocas. Para mí va y viene, pero nunca se van del todo. Yo me pongo muy nerviosa. Yo recuerdo que en la pandemia, después de la pandemia, cuando ya redujimos eso del confinamiento, yo me puse otra vez muy nerviosa, muy atacada de los nervios cada vez que salía un escenario, porque... precisamente lo que decías de vivir tan pendientes de redes sociales, de números, de likes, de no sé qué, de no sé cuánto, que no tiene nada que ver con la música y de repente te distancia un poco de lo que es subirte a un escenario y conectar con la gente que te está viendo. Entonces eso pues la verdad impresiona mucho.
0: Oye, ¿y hay algo que nos pueda activar de la presentación del Gran Teatro o todavía sigue siendo secreto de sumario?
1: Todavía es un poco secreto de sumario, pero yo puedo adelantar ciertas cosas que van a ser seguras, que va a sonar muy bien, que va a ser muy emotivo y muy emocionante, que siempre es un sitio preciosísimo y que se va a disfrutar mucho de las canciones, que es la primera vez que las toco en mi ciudad y con banda, entonces eso es una cita bastante especial y que, bueno, que hace 5 años que no toco en el Gran Teatro, entonces es algo como... creo que va a ser memorable. Eso es lo único. Hasta aquí puedo leer.
0: Algo para no perderse. De todas formas, aunque no nos gusten tanto las redes sociales, como parece que comparte la gente, van a tener también la información ahí, en tu perfil, Chloe Bert, donde además pues, tiene toda la información de artista. Aunque no nos guste echar cuentas, Chloe, al final, quiero decir, donde se anuncian las cosas.
1: Sí, sí. Yo estoy dando mucho la brasa porque obviamente hay que vender entradas. Quiero decir, esto es un concierto... a riesgo y cuenta del artista, es decir, mío, así que hay que darle calorcito, hay que llenar ese teatro, ojalá, y vamos, encantadísima de volver a casa, como te digo, y de compartir una noche pues con mi gente y con mi ciudad, que al final no siempre tengo tantas oportunidades de tocar en Cáceres. Ya te digo, hace 5 años que no toco en el Gran Teatro, entonces eso siempre pues impone, pero apetece.
0: Impone, pero apetece. A ver, espérate.
2: Ahora lo que son las redes sociales, Chloe Bird.
1: Anda. Las odio y las amo al mismo tiempo,
2: exacto.
1: Pero bueno.
2: Eso iba a decir, que hemos tenido alguna que otra conversación en algún que otro momento acerca de las redes sociales y era un poco esa la conclusión, ¿no?
1: Sí, son una mierda, pero son necesarias. Lo que pasa es que, bueno, yo lo entiendo como parte del trabajo. Pero es verdad que en sí mismas a veces son trabajo a tiempo completo.
2: Total.
1: Entonces, bueno, para ser mínimamente creativa, no dar la sensación de que estás dando la chapa todo el día y como vendiendo tu libro, ¿sabes? Mira. Pues, bueno, hay que reinventarse. No pesada, pero sí insistente, constante, pero bueno.
2: Y sobre todo, lo más importante de todo, Chloe, es que te vaya muy, muy bien, que ganes mucho dinero y que consigas que alguien sea quien lleve tus redes sociales. Claro, y de esa manera liberarte de ese...
1: Bueno, eso sería mi sueño.
2: Claro, exacto.
1: Yo tengo 2 sueños. Uno, que alguien me lleve las redes sociales, o sea, que me vaya muy bien en la música, para que alguien me lleve las redes sociales y para que alguien me lleve el piano a los conciertos. Ah, esos son mis 2 sueños de la música.
3: Lo porte, eso es ya muy bonito.
1: Claro, o sea, que yo llegue a un sitio y ya hay un piano puesto.
2: Y
1: hay
2: y sea
1: que llevar yo en la furgoneta.
2: El jefe de piano, ¿no? O sea, el jefe de piano con sus ayudantes
1: eso
2: de piano.
1: Para mí será que he triunfado en la vida.
2: Ojalá, te va a llegar, que eres muy
1: hasta
2: buena.
1: Entonces,
0: hasta entonces, 5 de noviembre, que recuerdo. Exacto. De presentación del Surco de los Días en el Gran Teatro, de verdad, Chloe, un disco maravilloso, te lo digo como auténtica fan porque me lo he bebido estos meses y me ha dado mucha paz. A un ratito lloro también, pero bueno, ya está. Pues eso está también la música.
2: Claro que sí.
0: Pues eso está también la música. Chloe Bird,
1: para mí las favoritas son las de llorar, o sea que
0: ya,
1: es un
0: que siempre te nota. Funcionan, chacho, siempre funcionan. Bueno, Chloe, que muchísimas gracias, ya sabes que aquí estamos siempre que necesites cualquier cosita y nada, nos vemos el 5 de noviembre.
1: Nos vemos, un abrazo grande.

0: Luego diréis, queridos y queridas, luego diréis que no traemos planes, que no traemos cosas. Vamos a abordar también el Horteralia, que se viene prontito, el Contemporáneo, el fin de que viene. Hemos estado en el Cinebit, en la Fiesta del Pilar. Hemos estado en muchos sitios y quizá prontito también nos podamos ir al Ambroc, que está prendido. Prendido de la forma que nos gusta. Muchas actividades, mucha organización y mucho festejo, que es lo que más nos puede alegrar. Especialmente si nos permite aprender más de nuestra historia y de cómo eso de ser sostenible lo decimos ahora, pero lo practicábamos desde hace mucho tiempo. Me voy a explicar un poquito mejor. Si no me fallan a mí los cálculos, ya es este viernes cuando arranca la séptima fiesta de la lana en Baños de Montemayor y en Hervás, dos localidades que se están vistiendo ya de otoño. En este sarao se reúnen productores, tejedoras, artesanos y, por supuesto, todos los que os animéis a acercaros. Pero esto mejor que yo os lo cuentan desde la organización. Así que le voy a dar la bienvenida rápidamente desde la Asociación Laneras a Carlos Sainz. Hola, Carlos.
1: Hola, ¿qué tal? Buenas tardes.
0: ¿Cómo se llevan los días previos? ¿Un poco nerviosillo?
1: Un poco bastante. Pero bueno, pues como siempre, ultimando ahí los últimos flecos, que se dice, y con un ojo en la feria y otro en las nubes. Pero bueno, ahí tranquilos, porque siempre nos hace bueno al final.
0: Oye, y después de 6 ediciones, ya le tenéis pillado. Yo entiendo un poco mejor el truco. Esto es un trabajo de fondo, se va aprendiendo cada vez más. Pero sí que quiero aprovechar para preguntar, ¿tenéis alguna novedad en la programación o habéis tirado a lo que ya sabéis que funciona?
1: Bueno, pues las dos cosas. Si algo nos caracteriza a la gente de la asociación es que siempre nos metemos en mucho jaleo. Entonces, cada año pues hacemos más cosas, cada año ponemos más talleres, cada año ponemos más actividades, y este año, pues por ejemplo, así novedades, tenemos el estreno en España del documental de Walter Eichner, Woodmanship, que es una primicia total y estamos encantadas. Tenemos también el primer encuentro ibérico de hilanderas, que también es una cosa que no habíamos hecho nunca y que teníamos muchas ganas de hacer. Tenemos un desfile con prendas hechas exclusivamente de lana, con gente de la Asociación de Creación Textil de España. Bueno, eso más todo lo que tenemos siempre. O sea que sí que siempre, pues como dices, ¿no? Tiramos de lo que sabemos que funciona y que a la gente le gusta y que se apuntan enseguida. Porque, por ejemplo, mira, los talleres formativos, que normalmente hacemos 3 o 4, este año hemos hecho 7, y en 2 horas se acabaron todas las plazas de inscripción.
0: Madre mía, oye.
1: Entonces, pues como que...
0: ¿Cuánto mueve la lana? ¡Qué alegría! ¡Qué jolgorio, chacho! Oye, te iba a preguntar también cuál es precisamente teniendo en cuenta que esta es la séptima edición, con 6 a vuestras espaldas, ¿cuáles son los eventos que más público aglutinan? Quizás estos talleres que me comentas.
1: Pues sí, los talleres, el mercado artesano también, que vienen un montón de productores, como decíais. Bueno, este año además hemos ampliado la zona para productores. Vienen un montón de iniciativas laneras súper interesantes de España, de Portugal. Entonces, bueno, pues las dos son las que más gente así, que traen. Y luego, por supuesto, la actividad final, siempre es la que hacemos en el Cine Teatro de Hervás, que es el concierto y el desfile. Y bueno, este año hacemos ese desfile, te digo, que... de transhumancias y con la actuación del Gato con Jotas.
0: Madre
1: que
0: mía.
1: También al ser un, digamos, un espacio más grande, que nos permite también traer a mucha gente.
0: No falta detalle, de verdad. Oye, aprovecho también y te pregunto, para los que nos están escuchando, y antes de que te tenga que despedir, ¿qué me cuentas de la Asociación Laneras? Porque anda que ya no solo buenos aros que organizáis, sino también, ostras, que es una asociación muy dinámica, que siempre tenéis algo entre manos, aparte de la lana, claro.
1: Pues sí, la verdad es que, bueno, la lana, como decimos siempre nosotros, es una excusa. Entonces, bueno, pues a partir de ahí hacemos un montón de actividades. Esta, digamos que es como la más vistosa, la que hacemos así anualmente, que parece que es un poco el colofón, pero donde todo el año pues tenemos trabajo con grupos de mujeres haciendo, pues bien sean actividades más de tipo social o más de tipo de tejido o de aprendizaje con técnicas de lana, de fieltro, de nuno, de lo que sea. Tenemos talleres también que hacemos de igualdad. Bueno, ahora tenemos un proyecto de cultura con el Ministerio también de Derechos Culturales. Bueno, pues al final moviéndonos un montón, dinamizando un poquitín también el valle, que es nuestro territorio, que es lo que nos gusta y es lo que, bueno, por lo que estamos todas apasionadas en hacer cositas.
0: Oye, y para aquellos que nos estén escuchando, que digan, me quiero yo enterar de más cosas, ya, si ya no son apañados con la lana, pues por lo menos con la cantidad de saraos que organizáis. O incluso si tienen algo que ver con todo este mundo de la lana o quieren interesarse por la asociación, ¿dónde pueden informarse? ¿Dónde tenéis la información?
1: Bueno, pues en nuestra página web, asociacionlaneras.com, en nuestras redes sociales, sobre todo en Instagram, es @lanerasasoc, de asociación. Uh-huh. Y bueno, luego en Herbás también tenemos nuestro local, ahí en el centro de Herbás, en Francisco San López, y ahí estamos siempre. Y si no, preguntar. Preguntáis por ahí por los locos de las lanas, las locas de las lanas, y rápido nos ubican.
0: Pues mira, me parece perfecto, porque qué alegría que algo nos enloquezca y nos apasione tanto como a los locos de la lana. Así que, Carlos, sí. Yo por aquí te despido, os dejo con vuestros tejemanejes, que se dice en mi pueblo, y que vaya todo muy bien el fin de semana, con un ojo eso sí mirando al cielo, como bien decías al principio.
1: Eso sí, muchísimas gracias a vosotras y bueno, invitar a todo el mundo a que venga, que hay un montón de actividades para todo el mundo, no hace falta que seas tan friki de la lana. Y que para, seguro que algo te gusta y te hace repetir para la octava fiesta del año que viene.
0: Pues sí, seguro que sí. Muchísimas gracias, Carlos.
1: A vosotras, un abrazo lanero.

0: 4:45 minutos, seguimos en directo. Estamos Luz Callado todo el rato en directo.
1: Todo el rato en
0: directo. Todo el rato. Qué esto maravilla. Es insoportable el directo, Javier Mendoza.
2: Bueno, a los que nos gusta la radio nos gusta el directo.
0: Sí, eso también es así.

0: ¿no? Al percibir que tu pareja estaba fría o distante.
1: Sí, total. O pues, sea, sientes un poco como que recuerdas los tiempos anteriores, pero no sabes qué hacer para llegar a ellos. Estás un poco enfadado porque es que no costaba tanto, que me lean la mente, así. Lo mítico.
0: Exactamente, ¿no? Pues hoy quería hablar precisamente de esos ciclos de conflictos que a veces pues nos cuesta muchísimo romper, ¿no? Pongamos un ejemplo para empezar. Imagina que hoy es mi cumpleaños y... No es, ¿eh? Pero bueno, imagina que es mi cumpleaños y nos estamos preparando para salir yo y mi pareja. Miro el móvil, veo varios mensajes y decido aprovechar para agradecer las felicitaciones que me han enviado ese día.
1: Gracias a todos vosotros.
0: Y al cabo de 20 minutos, pues mi pareja me dice, oye, no puedes hacer eso en otro momento que ya vamos a llegar tarde. Pero como para mí es importante responder esas felicitaciones, contesto desde esa sensación de que mi pareja no me comprende. Y ya de paso, pues saco un par de temas más de que me tengo yo guardado de otros días, ¿no?
1: Pues tú tal, sí, yo no puedo. ¿Y tú has podido hacerlo otro día que llegué tarde y te esperé? Y
0: así claro, es que así. Ninguno de los dos realmente quería pasar un mal día, precisamente un día de celebración, ¿no? Pero ahora que se han metido en ese círculo, ahora que nos hemos metido en ese círculo, no sabemos cómo arreglarlo. Y al final pues pasamos la cena o incluso el día, dependiendo del plan, pues sin apenas hablarnos y con mucha tensión acumulada, ¿no? En situaciones como esta, probablemente, como digo, ninguno de los dos se levante por la mañana pensando en hacer daño a la otra persona que quiere al final, ¿no? Y sin embargo, cuando se producen estos ciclos en la pareja, estos ciclos de conflicto, se termina construyendo algo que ninguno de los dos realmente está deseando que pase. Y para entender por qué sucede esto, a mí me gusta explicarlo desde una mirada sistémica, ¿no? Es decir, entendiendo que las personas y las relaciones forman parte de un sistema que está interconectado, es decir, que no es independiente unas cosas de otras ni unas formas de otras, ¿no? Desde esta perspectiva, una relación es más que la suma de sus partes, es decir, no podemos entender una pareja limitándonos a sumar una persona y otra persona, es decir, siempre hay una tercera cosa que es la relación, que es lo que ocurre entre ambas personas, que es donde tenemos que poner precisamente el foco y entenderlo como una parte más de la relación de pareja, ¿no? Por eso cuando estamos atrapados en un ciclo de conflicto, la pregunta no es, oye, ¿qué le pasa a mi pareja o qué me pasa a mí? No, ¿qué estoy haciendo mal? Sino, ¿qué está ocurriendo entre nosotros que no sabemos resolverlo? Seguramente no se trate de que tú seas una persona egoísta o de que solo pienses en ti. Puede que el problema esté relacionado con desacuerdos o asuntos que siguen sin resolverse, ¿no? Alguna vez hemos comentado que cuando suceden este ciclo de conflictos en la pareja, que muchas veces se discuten por un montón de temas que después los ves y no son importantes, muchas veces sucede porque hay un tema que es el tema grande, ¿no? Por ejemplo, el querer más proximidad o menos proximidad, que haya un desacuerdo en la proximidad que tú quieres con tu pareja, al final termina sucediendo como muchos conflictos porque ese no está resuelto, porque no se abarca cuál es nuestro punto intermedio de proximidad que vamos a establecer en esa relación. Y eso es lo que hace que muchas veces empecemos a meternos en ese ciclo y empezamos a entender que al final la relación va mal o que se distancia o que se enfría porque no sabemos resolver precisamente lo que pasa cada día diferente, ¿no?
1: Sí, que no es el conflicto en sí, sino nuestra forma de tratar los conflictos lo que
0: sí,
1: nos está dejando
0: tiesos. Y de no solucionar el principal también,
2: la
0: ¿no?
2: forma de tratar y de gestionar incluso, ¿no?
0: Claro. Exactamente. Y otros factores que mantienen este ciclo conflictivo es que todas las parejas tienen como unas reglas que nadie ha escrito. Por ejemplo, si mi pareja se enfada, yo me callo y espero ya que se le pase y ya está, ¿no? O si me acerco y yo no recibo una respuesta, yo no insisto más. Es decir, son conductas que nadie ha verbalizado que desea que sea así, pero que se cumplen como si fuera una ley. Yo interpreto que lo que tengo que hacer es eso y ya está. Me parezca bien o mal, o a mi pareja le parezca bien o mal, ¿no? Muchos ciclos conflictivos se sostienen en estas reglas implícitas al final que se repiten una y otra vez en forma de patrón sin ayudar a mejorar la relación, a pesar de pensar que es lo que se supone que debemos hacer, ¿no? Y precisamente pasa por esa falta de comunicación que termina generando una distancia porque no hablamos de cómo queremos que se resuelvan esos conflictos. Damos por hechos cómo se resuelven porque, oye, pues al principio me servía que se calmase la situación sin hablar de ello y entonces pues yo sigo para adelante con esto.
1: Sí, o al principio la otra persona no me dijo que quería hablar de ello y yo sigo para adelante. Quizá al principio no tenía la confianza suficiente para decírtelo.
0: Claro. Y bueno, aunque estas reglas no estén escritas ni se hayan hablado, al final todo lo que pensamos y sentimos se comunica de una forma u otra, ¿no? Y quiero distinguir dos niveles de comunicación. el nivel de contenido y el nivel de relación, que van a ser diferentes, ¿no?
1: Tomamos nota.
0: Veamos esto con un ejemplo. Por ejemplo, cuando mi pareja me, me, de,

0: decía en el caso que hemos puesto antes, oye, no puedes hacer eso en otro momento, el contenido del mensaje es que, o lo que se interpreta, es que lo malo de ahí es que estoy respondiendo felicitaciones y que vamos a llegar tarde, ¿no? Eso sería como el contenido. Pero si expresas lo que ocurre a nivel de relación, en vez de a nivel de contenido, lo que yo diría sería, oye, me gustaría compartir este momento contigo y sentir que estamos cerca. Uh-huh. Es decir, ahí se ve la diferencia, o muchas veces nos ponemos a discutir por ese contenido, que en este caso es si respondo un mensaje o no, cuando lo importante realmente no es eso. Lo importante está en lo que a mí me duele realmente de la relación, que es querer pasar tiempo de calidad, el sentirme visto o sentirme atendido en este caso, ¿no?
1: O incluso que alguien nos esté esperando, o me refiero que incluso aunque no forme parte de la propia uh-huh. dinámica de la pareja,
0: sí.
1: quizá lo que te estoy transmitiendo con no puedes hacer eso en otro momento es, nos están esperando, a lo mejor incluso nos están esperando tus amigos o tu claro. familia, se van a enfadar, a ti te va a sentar mal que te digas que llegamos tarde,
0: ¿no?
1: O sea, que puede ser algo que sí, no sí. forme parte de nosotros, pero que sé que nos va a doler o que te va a doler.
0: Claro, o incluso termina siendo, en el ejemplo que pones, ¿no? Termina siendo parte de nosotros, porque al final es una sensación de incomodidad que a mí me genera el hecho de que otras personas esperen por mí, o de llegar tarde a un sitio y tener que avergonzarme un poco, ¿no? Por llegar tarde.
1: O que me vuelvan a decir, siempre eres el tardón, siempre eres la tardona, que también da mucha rabia, también. Especialmente a los tardones y tardonas, también. Que nunca queremos serlo, pero lo somos.
0: Pero lo somos, sí. Y bueno, otra de las cosas que como digo, mantienen estos ciclos conflictivos también es que tendemos a pensar en una línea recta, es decir, yo hago esto porque tú haces aquello. Sin embargo, en una pareja, lo que yo hago influye en ti, lo que tú haces influye en mí. Cada conducta es a la vez causa y consecuencia al final de otra, ¿no? Por ejemplo, cuando pregunto a cada miembro en una terapia, ¿no? Cuando pregunto a cada miembro de la pareja cuándo empezó el problema, cada uno señala un momento distinto porque empieza a contar la historia justo después de su propia reacción a la claro. otra persona, ¿no? A lo que dice la otra persona. Y así cada persona termina viendo con claridad lo que ha hecho la otra, pero pierde de vista por completo cómo se ha ido construyendo ese ciclo entre ambas personas o lo que ha ocurrido al final en la relación, ¿no? Entonces, ¿cómo podemos romper el ciclo? O mejor dicho, ¿cómo creamos uno diferente que sea más positivo? Si entendemos las relaciones como sistemas, como hemos dicho, tenemos que recordar que al final todo aquí está conectado. Entonces vamos a imaginar las relaciones como la vida en general, ¿no? Como si fuese un móvil de una cuna, con figuritas que están colgadas de hilos. Si tú tocas una, todas se mueven. Ninguna se mueve por culpa de otra, sino que se mueven porque están conectadas. Y si una figura cambia su peso, su posición, las demás tienen que encontrar también un equilibrio. En las relaciones ocurre algo muy parecido.
2: Qué sabio, Luz.
0: Es decir, no.
2: qué intensidad.
1: Sabio. No me pareció muy sabio, sí.
0: Claro, no hace falta que todos los miembros cambien a la vez. Es decir, basta con que una persona modifique su manera de actuar para que el sistema entero tenga que recolocarse. Esto se ve, por ejemplo, claramente en los procesos de duelo. Cuando fallece un familiar que tenía un gran peso en la dinámica de una familia, toda la estructura familiar tiende a reorganizarse. Puede hacerlo mejor o peor, de una manera más adaptativa o menos, pero cambia, ¿no?
1: Sí.
0: Al igual que cuando nace un bebé. Te puedes adaptar mejor o peor, pero que el bebé ha llegado a tu vida y que la ha cambiado por completo porque se ha incluido algo nuevo en el sistema que tú tenías, es así, ¿no?
1: Sí.
0: Entonces pensemos ahora en cómo funciona un ciclo de conflicto habitual. Surge primero un conflicto, una tensión, ¿no? Yo me alejo, tú respondes alejándote, yo me siento menos querida y me alejo más todavía, y así se va retroalimentando esa dinámica, ¿no? ¿Cómo podemos crear ciclos que sean más positivos? Pues empezando por una pequeña conducta positiva cada día. Es decir, el ciclo podría ser, yo tengo un detalle afectuoso contigo, a pesar de que se haya generado ese conflicto, simplemente voy y te doy un beso en la cabeza, ya está, ¿no? Tú te sientes un poco más conectado conmigo, aumenta las posibilidades de que respondas con otro gesto afectuoso o al menos amable, y aparecen más conductas positivas, o al menos hay más probabilidades de que eso suceda porque nos sentimos más conectados y nos sentimos mejor.
1: Uh-huh.
0: Y desde ese clima de más amable podemos hablar de lo que está pasando en la relación o incluso de lo que cada uno pueda aportar en ese momento para mejorarla saliendo un poco de esa dinámica conflictiva, ¿no?
1: Uh-huh.
0: No se trata de esperar una y otra vez a que la relación mejore por arte de magia, sino de tomar la iniciativa. Cuando conseguimos crear un clima de mayor seguridad y afecto, resulta mucho más fácil hablar de lo que nos duele sin hacerlo desde la falta de cariño, desde la distancia o desde el reproche, como estamos acostumbrados muchas veces a relacionarlos, ¿no? Al final, salir del ciclo implica hacer algo diferente, implica mover todo el sistema, ¿no? Es lo que podríamos llamar como un cambio de segundo orden. No hacer más de lo mismo, sino introducir un movimiento que cambie las reglas del juego. Y para empezar, no necesitas esperar a que tu pareja haga algo primero, puedes comenzar tú. Y eso puede abrir la posibilidad, como digo, de que el sistema responda de otra manera. Eso sí, hay algo importante aquí que tengo que marcar, que no se trata de generar un desequilibrio en el que tú sientas que eres la única persona que sostiene ese ciclo positivo, ¿no?
1: Que, esto si,
0: no
1: si... que si tú siempre tienes el gesto positivo,
0: claro,
1: tenemos otro problema.
0: Claro, exactamente, ¿no? Esto no significa ceder siempre, no significa aguantarlo todo ni pedir perdón por cualquier cosa. Significa que tú eliges tu respuesta en lugar de repetir automáticamente el patrón que tenéis como conducta. Si esto no funciona porque la otra persona siempre tiene la misma dinámica o incluso no responde de forma positiva, quizás ahí estamos hablando de un problema completamente distinto, ¿no? Además, esta estrategia solo tiene sentido en relaciones en las que las personas se encuentran en una posición de igualdad y que pueden expresarse también con seguridad, ¿no? Estamos hablando de relaciones en las que las personas, oye, pueden hacerse daño, pero sin pretenderlo, sin esa intención, porque quizás pues no disponen de las herramientas necesarias para afrontar los conflictos, porque en este mundo nadie nace con las herramientas suficientes para llevar bien una relación de pareja, ¿no?
1: Es muy difícil,
0: claro.
3: Eso es muy difícil, eso es un
0: totalmente.
3: Eso es un caballo de batalla tremendo, ¿eh?
0: Claro, total, total.
3: Tremendo,
0: entonces,
3: tremendo.
0: Bueno, esto al final no es una estrategia que se pueda aplicar a relaciones que están marcadas por jerarquías de poder o de violencia o de algún tipo de abuso, ¿no? En esos casos la prioridad no es cambiar el ciclo entre ambos, sino simplemente dejar la relación, si es posible salir de ahí. Y bueno, como conclusión, recordar que un pequeño gesto que tú puedes hacer va a ser siempre el primer paso para salir del bucle. Es decir, podemos intentar incorporar eso cada día, simplemente una conducta que sea positiva en nuestra relación y simplemente observar, párate a observar qué es lo que ocurre en ese clima entre vosotros y a ver si eso mejora, ¿no? A ver si realmente hay una respuesta favorecedora por parte de tu pareja, si responde también con otro gesto, si eso os ayuda también a disminuir un poco el tono o a que el conflicto rebaje la tensión mucho antes de lo que estáis acostumbrados, ¿no? Es decir, es cambiar el patrón. Al final tenemos que entender las relaciones como que es algo que tenemos que construir. Y cuando se construye algo, se tiene que construir siempre desde la máxima admiración, desde el máximo cariño y el respeto por lo que estás construyendo, ¿no? Y cuando lo hacemos desde ahí, es mucho más fácil no verte como un enemigo con tu pareja cuando hay una tensión, sino verlo como un problema que es incluso externo a vosotros, pero que tenéis que solucionar entre ambos.
1: Sí, que al final no es el tener razón, que creo que es lo que nos enconamos todos, ¿no? Es como tenemos un conflicto. Pues yo te dije, pues tú el ejemplo que ponías también al inicio. Pues entonces, ¿tienes que responder esto ahora? Pues no, pero el otro día yo te esperé a ti porque tal.
0: Sí.
1: Que el tema no es quién tiene razón en los minutos esperados, sino...
3: Exacto.
1: Claro. ¿Cómo conseguimos estar los dos a gustitos en esta
3: Correcto.
1: Espera?
3: Correcto, ¿cómo Totalmente. Conseguimos encontrar el equilibrio, ¿no? Al final yo creo que esto de las relaciones de pareja es mucho más que las relaciones tóxicas que salen en distintos en ficciones o en programas de televisión, ¿no? Al final eso se construye hay que intentar construirlas desde el cariño y, como bien ha dicho
1: la experta Luz Callado.
3: La experta Luz, esto se tiene que construir, digamos, desde el respeto mutuo.
0: Totalmente. Total. ¿No? Y desde el
3: respeto lo que se pueda, claro, porque a veces habrá disconformidades como todo en la vida, pero hay que construirse desde eso. Si no hay respeto, te vas a la ida de las tentaciones a poner a prueba tu amor.
1: Y ya está. Algo que añadir, querida Luz, que nos tenemos que ir.
3: Madre mía, la de las relaciones que salen en ese programa, ¿eh?
0: Anda. Nada, que estoy agradecidísima de estar aquí.
1: Ay,
0: y que buenas tardes.
1: Y que esta sección se va, como todas las demás, a Xplay, que tranquilos, que si algo se os ha escapado, lo tenéis más que disponible. Gracias.
0: Gracias a vosotros.
1: Y que pase el boletín.
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5: ¿Qué tal? Muy buenas tardes, son las 5. A esta hora está previsto el debate del Comité Europeo de las Regiones en Bruselas. En él se va a debatir en cómo mejorar la prevención de incendios forestales, la respuesta ante las emergencias y la cooperación entre las regiones europeas. Este debate participa la presidenta de la Junta, nos lo cuenta Jorge Solís.
6: El encuentro reúne a representantes de los territorios de los 27 países de la Unión Europea y contará con la participación de un responsable de Naciones Unidas especializado en la reducción del riesgo de desastres. La cita llega después de un verano especialmente complicado en Extremadura, con grandes incendios en las Urdes, Casas de Millán, Jerez de los Caballeros o Montemolín. Para afrontar sus consecuencias, la Junta ha aprobado un paquete de 10 millones de euros con más de una treintena de actuaciones, convalidada por unanimidad en la Asamblea. Las medidas incluyen ayudas a agricultores y ganaderos, también a empresas turísticas, reparación de infraestructuras y viviendas, recuperación de terrenos afectados y trabajos de prevención de nuevos incendios. El debate europeo se va a centrar en cómo reforzar la capacidad de las administraciones regionales y locales para anticiparse a este tipo de fenómenos, coordinar mejor los dispositivos de emergencia y afrontar la recuperación de los territorios afectados.
5: Y precisamente, y gracias también a fondos europeos, España va a recibir 149 millones de euros para hacer frente a los daños causados por las borrascas y las inundaciones de principio de este año, que golpearon, recordamos, especialmente a nuestra región y también a Andalucía. La Comisión de Presupuestos ha dado ya su visto bueno a esta ayuda, aunque eso sí, aún falta la aprobación definitiva del Pleno de la Eurocámara y de los Estados miembros. Y más asuntos, mucha atención a este dato: 320.000 personas aquí en la región viven en riesgo de pobreza o exclusión social, es casi un 30% de la población extremeña y son casi 5 puntos por encima de la media nacional. Así lo refleja el informe AROPE presentado esta mañana. Sebastián González, el presidente de APN Extremadura, asegura además que la población con carencias materiales básicas sube en 66.000 personas.
7: Casi un 50% de la población declara que tiene dificultades para llegar a fin de mes. Casi la mitad de las personas que nos están escuchando ahora mismo tiene dificultades para llegar a fin de mes. No poder tener bien calefactada la vivienda, por ejemplo, no poder comer cada dos días pollo, carne o pescado en una casa.
5: Y en Badajoz continúa la búsqueda de los dos autores del tiroteo del pasado domingo en el Cerro de Reyes. El delegado del Gobierno confirma la implicación de dos sospechosos que iban en moto cuando realizaron esos disparos. También apunta a que detrás de este suceso habría un ajuste de cuentas. Por su parte, la víctima, que resultó herida de gravedad, sigue ingresada en la UCI del Hospital de Badajoz. José Luis Quintana.
8: Pues estos son ajustes de cuentas que vienen produciéndose, donde no hay excesiva colaboración de los ni de las víctimas ni de nada, y lógicamente estamos tratando de averiguar e investigar quiénes han sido los autores de ese disparo.
5: En los deportes, José Antonio Reina, buenas tardes.
9: Hola Diana, buenas tardes. Tras el parón del pasado fin de semana, el próximo domingo desde las 12 vuelve la competición en Primera Federación Femenina. El cacereño sexto recibirá al Atlético de Madrid B, que es tercero, mientras el Sport Extremadura, octavo clasificado, visitará al Real Unión de Tenerife, que es un décimo. Fuera de la región, hoy arranca una nueva jornada de la Liga de Campeones. Desde las 9, Atlético de Madrid, Manchester United, Villarreal, Nápoles y Galatasaray, Barcelona. Mañana, el Real Madrid visitará al Roma y el Betis recibirá al Oporto, también ambos desde las 9.
5: Gracias, José Antonio. En esta casa también seguimos muy de cerca la visita de los reyes a Ceuta. Ya saben ustedes que es la primera vez en democracia que los reyes Felipe y Leticia viajan a la ciudad autónoma. Esta noche tienen previsto dormir allí. Esta tarde además tienen previstos diferentes actos con la sociedad civil. También irán a visitar un colegio apenas unos minutos. Tienen prevista esa visita a un colegio público y después tendrán un acto en el cementerio musulmán en el que están enterradas todas esas personas que han fallecido en la entrada masiva de finales de julio y que están allí. Nos vamos, actualizamos contenidos informativos ya a las 5 de la tarde aquí en la Radio Pública. Adiós.
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0: ¿Cómo estamos, queridos, queridas? 5:07 de esta preciosa y despejada tarde de martes disfrazado de luna, Fernando Nieto.
1: Me has convertido en una feliz tarde. Eso es lo que pasa con turno de tarde, si lo escuchas. Y si no te pones a escuchar otras cosas. No deberías estar escuchando otras cosas.
0: ¿Qué necesidad?
1: Escucha esto, que es lo mejor que hay. Sigue aquí con nosotros Javier Mendoza.
2: ¿Qué tal? ¿Cómo estamos?
1: Y se incorpora MJ Bernal.
3: Muy buenas tardes a todos.
0: MJ. El otro día alguien me preguntó, ¿MJ de qué?
3: María José.
1: MJ de María
3: Podría ser
1: José.
3: Marta Jimena, pero...
0: Podría ser Mary Jane también.
3: Mary Jane me lo dicen a veces, sí.
0: Mary Jane Bernaldez.
3: Mary Jane Watson, para haber visto yo media película de Spider-Man en mi vida.
1: Lo más probable habría sido un María Josefa o...
3: Claro, que es casi lo que es.
1: Claro, María sí, casi, pero sería casi como más clásico, ¿no?
0: Marta todavía. Jimena me gusta.
3: Ah, pero yo soy indie, yo no soy clásica.
1: Ah, ya.
0: Claro.
1: Por eso MJ, claro.
0: Claro. Hablando de cosas clásicas.
1: Dime, Lucía, ¿qué quieres decirme? Dímelo.
0: Pues quiero decirte que luego vamos a hablar con Adrián Llerena, que es el director del INUVE.
1: Ah, eso sí,
0: que tú dices, ¿qué es el INUVE? Pues mira, el centro extremeño.
1: Sí, espera. ¿Qué es el INUVE?
0: Es un centro extremeño centrado en la investigación.
1: Ah.
0: Acaban de terminar unas jornadas científicas la semana pasada y Adrián se va a pasar a contarnos primero qué tal ha ido y después cuál es la próxima meta. De
1: pero no ahora mismo.
0: No, ahora
1: dentro
0: mismo
1: de un ratito.
0: No, claro.
1: Vale.
0: Porque ahora mismo hablamos
1: de
0: hacernos mayores.
1: Ah.
0: Aunque no duele.
1: Vale.

0: Queridos, queridas, si miramos las estadísticas, Españita se queda a las puertas de los países con mayor esperanza de vida. Es curioso porque, precisamente si las consultamos, no fallan países asiáticos, los míticos, China, aunque especifican que el distrito de Hong Kong o el área de Hong Kong, que en otras partes no se vive tanto. Japón, por supuesto, Corea del Sur, Singapur, pero no se señala tanto otros que ocupan ahora mismo el podio. Mónaco y San Marino.
1: Mónaco.
2: Hola.
0: Y San Marino. Ocupan el top 1 y 2 respectivamente. Andorra también está cerca. Australia, Suiza e Italia les acompañan. No asustarse que Españita querida no está en el top 10, pero tampoco estamos tan lejos. De hecho, en estos países la esperanza de vida supera los 84 años y nosotros nos quedamos a dos pasitos, cerca de los 84. 83,1, 83,5. Pero a estas alturas sabemos que no es solo tema de vivir más, sino de vivir mejor durante los máximos años posibles, que ese es quizá el gran reto a enfrentar ahora. En eso sí tenemos algo que decir en Extremadura, y es que según un informe del Ministerio de Sanidad, en la región estamos entre los españoles que disfrutamos de buena salud durante un mayor porcentaje de nuestra vida. Según estos datos, la mayoría pasamos de los 80 sin padecer limitaciones graves.
1: Me gusta mucho ese pasamos.
0: Pasamos.
1: Tú ya te notas.
0: Pasaremos, ¿no? Yo estoy allí haciendo lo que puedo.
1: Yo no tengo tanta paciencia.
0: ¿Cómo? Yo prefiero morirme. ¿Tú prefieres morirte antes?
1: Sí.
0: Bueno.
1: Eso es mucho tiempo.
2: Pero bueno, no digáis eso, por favor, de verdad.
0: Sí, es tiempo haciendo cosas, ¿no?
1: Pero si tú eras más chico, Fernando, que a ti te da igual.
2: Soy más pequeño.
0: Sí, pero Fernando...
2: Tampoco, aquello que digas tú, 20 años más joven.
0: Pero Fernando a veces tiene un poco el sistema inmune de un niño victoriano. Entonces
2: no
0: tiene
2: una
0: dolencia.
1: Pero eso por ser de Mérida, claro.
2: O sea,
1: ¿qué pesa más?
2: Me está levantando un falso en la radio pública extremeña. Para nada. O sea, yo recuerdo perfectamente, no sé si era la tercera o la cuarta temporada, no lo recordaré tan perfectamente, cuestión... Lucía encadenó como 14...
0: ¿Fue la primera?
2: La primera.
1: Pues yo tenía... Fue tan largo que le duró hasta la cuarta.
2: 14 cosas distintas,
0: yo
2: una
0: tuve
2: detrás
0: técnico,
2: de la otra.
0: Claro, yo tuve técnicos que no me conocía. Si
2: tuvimos que ponerle en la oficina... un box de salía mejor tener el box en la oficina con su médico y su la gente que hay en los boxes, lo que sea que haya.
1: Lo que coche,
2: y allí,
1: ¿no?
2: Para Lucía,
0: es cierto,
2: o sea, ¿no? Eso, y no me puse malo ni una vez de esa.
1: No, hombre, no, porque no, o sea, yo que sí vine y sí estaba con ella, estaba muy mala y no te vio en ningún momento, porque yo creo que a ti te dio miedo contagiarte de aquello que casi nos mata a todos, porque es que le duró muchísimo la tontería.
0: Me duró, es verdad.
2: Vale,
0: creo 12. Que además todo estuvo relacionado, no quiero yo ser mártir, pero a lo mejor lo soy un
1: Lucía
0: poco.
1: Era mártir.
0: Porque... yo pillé el COVID aquí en este estudio,
2: la COVID
0: en este estudio, y luego llegó, cuando ya remontaba, lo que me costó, que me quedé medio calva, que se me caía el pelo, cuando remonté, llegó una colaboradora y me dijo, uy, pues yo en casa tengo toda mi familia con gripe A. Por Dios, no.
1: No,
0: pero que yo estoy perfecta, que yo estoy perfecta.
3: Sí, sí.
0: No.
1: Sí, sí.
0: Recuerdo además que hubo una becaria que pasó por la oficina 3 días y que luego se fue a otro sitio a continuar su práctica, que me pegó faringitis. Le dije,
2: ay,
0: no te acerques,
2: madre,
0: que yo estoy mala. No, esto no se pega.
2: No
0: se pegaba.
1: Yo
0: María
1: diciendo,
0: Mendoza, todavía te recuerdo.
1: Sigo que diciendo
0: sepas.
1: Que fue lo mismo todo el tiempo, lo que pasa que nunca jamás terminaba
0: de
1: recuperarte.
0: Empadronado el COVID en mí, como bueno, Irene Montero, que estuvo mala 2 años y medio, dando positivo a la muchacha. Pues
1: a ver, pero
0: igual.
1: Que es verdad, eso existe, los long COVID.
0: Bueno, long. Y tal.
1: Requete long.
0: Bueno. Que en España vivimos mucho, todo lo que podemos, y el punto es que vivimos todo lo bien que podemos, que es la clave. Hay que decir que nos gana Aragón.
1: De fuera.
0: Pero por poco.
2: Ah, sí, nos gana Aragón.
3: Nos gana Aragón.
0: Claro. Y nos sigue Galicia, que ya os contamos, no sé si recordáis, hace unas semanas aquí en Turno de Tarde, que es la comunidad autónoma con mayor número de personas centenarias en Españita. Supera las 1.500 personas centenarias mayores de 100 años. Es fuerte el asunto.
1: Terrible.
0: Estamos entre los que viven mejor durante más años, pero no estamos entre los que más viven. Eso también hay que decirlo. La media española está en 84 años, mientras que aquí nos quedamos en 83,1. Vamos, una cuestión de 10 mesitos. Por otra parte, las mujeres llegan a los 86 años, mientras que los hombres se quedan en 80,3. Así no salen las medias. Vaya, por Dios. Es un dato que me parece bastante más llamativo, aunque hay que recordar que estamos hablando de medias en todo momento. Vamos, que esto tiene un poquito que ver con cómo echamos las cuentas y qué valoramos para sacar los cálculos. Pero también tiene que ver con las condiciones en las que vivimos y lo que nos rodea. Y es que los investigadores llevan mucho tiempo intentando entender por qué unos envejecemos mejor, por qué otros lo llevan peor y qué afecta o qué cuestiones nos afectan para esto. Por ejemplo, la alimentación, sabemos que es clave. El ejercicio físico, también. Pero es que además también es importante todas esas redes de cuidado. Las personas que tienen una red amplia de cuidados con familia y amigos cercanos viven más tiempo y en mejores condiciones. Pero también es importante el género, el nivel educativo y la renta. Porque una persona con más estudios o una mejor renta también envejece de forma más saludable que alguien que no cuenta con estos recursos. Vamos, que estamos aquí haciendo lo que podemos, pero hay muchas cosas que no dependen tanto de nosotros.
1: No, claro, porque yo eso lo entiendo. De la gente que conozco que vive en ciudades más grandes, en cosas más... Uy, Extremadura, tal. Pero nosotros, lo que tú dices de la red de cuidados, si podemos quedar con nuestros amigos, intentas quedar el máximo de días posible. Y eso yo creo que te alarga un poco la vida.
0: Aunque sea por...
1: Más que las gachas.
2: Y cada X tiempo hay que escuchar alguna...
0: Turno de tarde.
2: Turno de tarde. Cada X tiempo no, cada de lunes a viernes.
3: Para desengancharse.
0: Claro, que no, de otras cosas. No.
2: De verdad, ¿eh? Oye, hay que escuchar de vez en cuando algunas vivencias, como la de... No recuerdo el nombre del chico, el otro día estaba escuchando, era de madrugada la radio, y era un chico que había tenido una de estas experiencias en las que había estado en parada cardíaca durante un montón de minutos. Es decir, había estado... Sí. Muerto a nivel de corazón. Y la sensación que daba, o sea, no era la típica historia de, oh, qué bonita es la vida después. No, no. No era una cuestión de qué bonita es la vida después. Es una cuestión de qué guay que ahora aprovecho cada momento, lo vivo, la soledad, la compañía, el tal. Lo vivo todo de una manera muy, muy honesta, muy sincera y muy tranquila, ¿no? Como una especie de... Porque además también tenía un rollo de, evidentemente, había vivido una sensación, una experiencia... Bueno, mística, una cosa, bueno, distinta, pero joder, quizás lo importante es eso, lo importante es disfrutar cada momento, vivirlo y lo que tú decías, ¿no? Oye, pues vamos a tomarnos ese café ahora.
1: Por eso no darlo por sentado.
0: No darlo por sentado.
2: Porque el tipo tenía 30 y pico de años cuando le dio la parada, ¿eh?
0: Sí,
2: o sea. Entonces, que... o sea, ahí se ha quedado.
0: También hay una cuestión que a mí me da mucha pena y es cuando... fallece una persona que queremos mucho, un ser querido, no nos ocurre a todos. Bueno, a todos nos ocurre lamentablemente que perdemos a alguien que queremos en algún momento, ¿no? Así funciona la vida. Pero me da mucha pena las personas que pierden a alguien y ya es en ese momento cuando dicen, me he dado cuenta de que tengo que aprovechar más la vida porque no sé cuándo esto se va a terminar. Vamos, lo que nos ocurre a todos. Ostras, ojalá no necesitáramos que alguien se fuera para despertar y decir... Es que tengo que aprovechar este tiempo que tengo
1: aquí.
0: Bueno,
1: pero también es sacar una cosa buena del duelo.
0: Sí, también, por supuesto.
1: Porque podrías tomártelo de otra manera y decir, ay, no, pues ya no quiero seguir yo con esto.
2: Por eso, cada X tiempo tenemos que decir en la radio pública, cada X tiempo, oye, tómate ese café, dale ese abrazo, dale ese beso, mira esa película, vete tú solo a dar ese paseo, o sea, esas cosas que tienes ahí como que todo el rato y tal, hazla. Ya, ahora.
1: 100% de acuerdo.
3: Exactamente. Quiérete a ti mismo y quiere también a todas las personas que te rodean y que te aprecian, porque nunca sabes cuándo van a estar, cuándo van a dejar de estar para
2: también.
3: Ti.
0: Totalmente.
2: Entonces, vas conduciendo, has visto un paisaje.
1: Párate.
2: Busca el caminito y párate
0: no
2: un segundo.
0: Saques el móvil y hagas una foto parando el tráfico, que nos conocemos. Pero que luego no hagas en la radio, me dijeron.
2: Mira, eso a mí me ha pasado montones de veces conduciendo y decir, guau, qué espectáculo de sitio, pero guau, voy sin tiempo, no me voy a parar. Párate.
0: Sí.
2: Párate, son 5 minutos, párate. Con seguridad, poniendo todas las cosas, todo eso, ¿vale?
0: Espera tu mirador que haya también, exacto. No tenemos que parar aquí donde tal.
3: Pues mira, eso me ha pasado a mi familia este verano allí en Valencia. Nosotros vivimos, o sea, mi madre vive cerca de la zona del Parque de la Albufera, ¿vale? Donde... pasando por, o sea, básicamente la entrada, casi entrando ya por Valencia, ¿no? Y pasando por los pueblos de esa comarca, ¿sabes? Pues hay un atardecer muy bonito. Uh-huh. ¿Qué es lo que hace la gente? Pararse allí, en medio de la carretera, para hacer fotos.
0: Oye, pájaros, eso no lo hagáis, ¿eh?
3: Hombre, se hacen allí, se paran ahí... y se paran ahí a hacer fotos y claro, pues entonces se estropean un poco el tráfico. Claro. Pero es que también muchas veces esto de las tecnologías...
2: Espera, reconduzcamos. 80 años, no, salud...
0: No,
2: a ver si vamos a
1: claro,
2: ver,
1: no,
2: vamos
1: no
2: allá,
1: tiene
2: a
1: que ver, tiene que ver, porque si no. te paras en medio de la autovía a hacer
2: hombre,
1: una foto
2: sí,
1: a tal,
2: eso sí, eso
1: la
2: sí,
1: media
2: sí,
1: baja.
2: Sí.
1: La media baja.
3: No, pero la media baja y es que esto es una realidad evidente.
0: Que no dejemos que se nos lleve por delante la tecnología, que es algo
3: exacto.
0: que
3: iba. Exacto, y otra anécdota que puede confirmar, porque es que la tecnología también nos están robando. Yo puedo hablar de esto porque desgraciadamente lo digo, soy un adicto al móvil.
0: Tienen muchas horas de uso. Anda,
3: paso muchas horas usando.
0: Pues no media, eres el único, te diré.
2: Pues de media, si Dios quiere, te quedarán hasta los 80, 80 y pico, reduce ya.
3: Hasta el móvil nos está robando el tema de... Nos está haciendo perder conversación. Porque yo tengo el recuerdo de una vez estando en la playa con mi familia, en una heladería que hay por allí, nosotros estábamos sentados aquí en la mesa, ¿no? Sí. Tomándonos algo y tal. Y al lado estaba la mesa de los camareros. Todos con el móvil.
0: Bueno, pero no sabes tampoco las circunstancias, ¿eh? No sabes si acaban de salir de un turno, si realmente dicen, mira, pues estamos aquí, acabamos de entrar a trabajar y no nos conocemos muy bien. Ahí hay un tema también de las circunstancias de cada uno. Pero entiendo a qué te refieres, ¿eh? Claro. Un poquito más de cercanía, de red, de abrazos, de quererse.
3: Exactamente.
0: En cualquier caso... os traigo una iniciativa bastante chula, me parece a mí. No tiene que ver con vivir, pero tiene que ver con ser joven, así que...
3: Ah, muy bien.
0: ¿Tiene que ver con ser joven? Sí, porque mucho no hemos quedado fuera por lo que sea de esta última convocatoria del Instituto de la Juventud. Por otra parte, déjame decirte que si es el Instituto de la Juventud, quizá nosotros no podemos aprovecharnos. Concretamente yo vengo a hablaros de un proyecto que ya conocemos bien, el programa Radar Joven. En esta convocatoria son 30 plazas que están destinadas a que los más jovencillos hablen de Extremadura en redes sociales. Pero claro, ¿qué es hablar de Extremadura? Decir qué tiempo hace, a dónde irás este fin de semana, qué hay que ver en tu zona, pues a lo mejor un poco sí, la verdad. Pero para que nos lo explique mejor, le vamos a dar la bienvenida a la directora del Instituto de la Juventud, María José Tobar. Hola, María José.
4: Buenas tardes.
0: Oye, Extremadura busca corresponsales, pero ¿qué es lo que nos van a contar estos seleccionados?
4: Así es. Mira, Extremadura está buscando corresponsales juveniles, los cuales van a encargarse de compartir información con otros jóvenes y van a compartir información de interés, pues sobre todo relacionada con becas, ayudas, formación, voluntariado, carnet juveniles, concursos y actividades de ocio y tiempo libre, entre otras muchas iniciativas que van a compartir.
0: Sí, que no tiene tanto con hacer, que no tiene tanto que ver con hacer reseñas del lifestyle o de ir a comer un sitio y que te inviten, ¿no? Eso va por otro lado a lo mejor.
4: Sí, eso va por otro lado.
0: Cada cual que se haga influencer como buenamente pueda, pero aquí hablamos del programa Radar. ¿Son las redes sociales una buena herramienta para mantenerse siempre conectados con los más jóvenes, precisamente desde el Instituto de la Juventud?
4: Sí, las redes sociales son una herramienta que son muy útiles para poder llegar a los jóvenes y sobre todo para poder compartir información de forma cercana. De hecho, en la primera edición de Radar Joven, los participantes colaboraron a través de la difusión de esta información a través de un perfil de Instagram, el cual os invito a conocer, que se llama Radar Joven Ex de Extremadura. Y este programa también contempla pues otros canales de comunicación para fomentar una información juvenil que sea accesible y fiable.
0: Me parece además muy, o sea, necesario, era la última pregunta que tenía planteada precisamente cómo consultar estas redes sociales, ¿no? Pero creo que muchos nos estarán poniendo ahora mismo la oreja y dirán, ¿cuáles son los límites de edad para participar? Es un poco ofensivo, María José, cada vez que tengo que hablar con el Instituto de la Juventud porque me recuerda que estoy fuera de casi todas. En este caso, ¿qué edades son las que comprende el programa?
4: Pues mira, aquí estamos buscando jóvenes entre 2010 y 2012 que van a participar durante este curso escolar, sería el año 2026-2027, y buscamos corresponsales juveniles precisamente por eso, por implicarles en este tipo de iniciativas donde pues ellos sepan seleccionar información veraz y sean capaces de trasladársela a sus grupos de iguales.
0: ¿Y hasta cuándo pueden inscribirse en el programa? Además de dónde pueden encontrar los formularios. Lo digo para que nadie se le pase el plazo.
4: Sí, pues mira, el plazo de inscripción se abrió el día 9 y está abierto hasta el día 23 de octubre de este 2026. Y el formulario lo pueden encontrar en la página web del Instituto de la Juventud de Extremadura. Ahí justo viene el apartado donde pueden encontrar pues todas las bases de la convocatoria y el formulario donde deberán inscribirse y mandarnos pues un pequeño vídeo donde se presenten, nos expliquen un poco el por qué les gustaría formar parte de este programa, ¿no?
0: Eso te iba a preguntar también, ¿qué se valora en los candidatos? Un poco entiendo que la fluidez, un poquito el desparpajo, quizá tener un poquito de morro para contar las cosas.
4: Pues mira, aquí influyen varios aspectos. Uh-huh. Entre otros, pues mira, principalmente la motivación para participar, así como también pues eso, la capacidad de comunicación, la participación, también la originalidad, ¿eh? Uh-huh. Y la proactividad y la iniciativa. Además, de las expectativas que ellos poseen sobre este programa.
0: Mira, oye, me parece 10 de 10, pero lo último que te quiero preguntar es ¿qué tal fue la convocatoria anterior? Entiendo que se repite, es que funcionó bien la cosa.
4: Sí, pues mira, la primera edición de Radar Joven fue una iniciativa que fue muy bonita porque contó con la participación de 22 jóvenes y bueno, procedían de 11 localidades extremeñas. Este año intentamos que podamos cumplir las 30 plazas que se ofertan y bueno, a ver si somos capaces de conseguir que este año pues pueda haber mayor representación, ¿no? De pues todas las localidades que posee nuestra comunidad autónoma y a ver si pudiésemos tener 30 jóvenes que representen un poco gran parte de nuestro territorio.
0: Recuerdo desde aquí, programa Radar Joven, todavía está abierto el plazo, tan sencillo como acudir a la página web, por ejemplo, del Instituto de la Juventud, donde van a encontrar todos los datos. Así que María José, yo por aquí te agradezco enormemente que nos hayas acompañado y nada, que se junten los 30, que ya nos enteraremos.
4: Muchísimas gracias. Un beso grande.
0: Efectivamente, y sí, hablando de uso del móvil. A ver, es que si lo usamos tantas horas, pero por otra parte, no siendo nosotros jóvenes.
1: Yo diré que mi uso del móvil, lo que más tiempo uso, es el GPS.
0: Muy
1: Yo no voy a ningún sitio sin el GPS puesto que me diga, hay una pelota en el medio del camino, apártate. Tal cual, mi GPS me lo dice eso todo.
0: ¿Qué
1: hay
0: listo?
1: Un papel por la autovía,
0: ¿qué listo,
1: échate para un
0: verdad?
1: Lado. Entonces eso es verdad. Y como ya de cerca veo regular, uso más el portátil que el móvil, entonces eso resta ahora
0: bueno,
1: del móvil.
0: En cualquier caso, no quiero yo faltar a nadie de los que estamos aquí sentados a esta mesa, pero la verdad es que si el punto es nacer entre el 2000 y el 2002, estamos fritos.
1: Cada uno nace cuando quiere, Lucía.
0: Y cuando puede, cuando le
1: puede,
0: toca.
1: Sobre todo.
0: Por eso traigo otro invitado, que creo, escúchate, que va a funcionar un poco bien. Hablo de Jonathan.
1: Vaya.
0: Me preguntasme, ¿quién es Jonathan?
1: Me he quedado mirando, digo, ve gente que no vemos en la mesa.
0: Es el habitante más célebre de la bonita isla de Santa Elena, en el Atlántico Sur, la Santa Elena de Napoleón. Jonathan vive desde la más profunda humildad, manteniendo una dieta estrictamente vegetariana, que viene muy bien, dicen. Es verdad que es ciego y que tiene algún que otro achaque propio de la edad. Salvo eso, se mantiene sano como un roble a sus 194 añazos. Un poco más cerca de nosotros que los del Instituto de la Juventud.
1: Ni del 2000 ni del 2002 tampoco.
0: Se trata de uno de los seres vivos documentados más longevos de los que tenemos constancia. Para que os hagáis una idea, cuando el simpático Jonathan sale del cascarón alrededor del 1832, no existían las bombillas, ni las necesitaba él porque es una tortuga, entonces le da lo mismo.
1: Oscura.
0: Ni el telégrafo, no existía nada. Cuando daba sus primeros pasitos sobre la arena, no existía la anestesia y los médicos aún dudaban de si eso de si lavarse las manos antes de operar era bueno para los pacientes. Lo estaba poniendo en duda. Jonathan vive tranquilísimo incluso cuando un grupo de científicos ha decidido estudiar sus particularidades. Es un ejemplar de tortuga aldabra, que es una especie que, aunque es cierto que es muy longeva, solo suele llegar a los 80 años de edad. Jonathan lleva más de 100 años de ventaja a todo su primo. Una cosa que es fuerte. ¿Por qué Jonathan no está dispuesto a entregar la cuchara? ¿Por qué no quiere pasar al patio de los callados? ¿Por qué criar malvas él considera que no es lo suyo? Pues eso nos gustaría saber a todos, las cosas como son. En la revista Science Advances, que ha publicado algunas conclusiones después de estudiar este ejemplar, pues han llegado a la conclusión de que es por una suma de cosas, como todo en la vida. Parece que su ADN tiene una serie de variantes genéticas y marcas químicas que lo hacen un poquito diferente. Puede frenar el deterioro de su cuerpo, no queriendo, esto le sale solo. Su ADN parece estar más protegido pese al paso del tiempo y es capaz de regular la energía y la insulina para mantener sanas sus células e incluso prevenir el cáncer. Por si os lo estáis preguntando, Jonathan no es oriundo de Santa Elena, aunque tenga su lugar ganado después de tanto tiempo en su playa, más casi que cualquiera, le ganan algunos árboles que haya por ahí. Se cree que pudo llegar a la isla en el 1880 como un regalo para los gobernadores del lugar. De hecho, Santa Elena está a más de 6.000 kilómetros de las islas Seychelles, que es de donde es autóctona esta tortuga. En cualquiera de los casos, ¿por qué nos es útil saber sobre Jonathan? Pues porque analizando el ADN de las especies más longevas, podemos hacernos una idea de que necesita el ADN para alargar su vida útil y frenar el deterioro. Y quizá en un futuro aprovecharlo en terapias que nos permitan vivir más y vivir mejor, que es lo importante. ¿Cómo quedáis?
1: Yo no quiero saber.
0: ¿Pero por qué?
1: ¿Que no?
0: Hemos empezado este programa hablando de... que los extremeños vivimos no más que otros españoles, pero sí mejor durante más tiempo. ¿Y tú ya has manifestado, MJ Bernalde?
1: 194 años, ya puede la tortuga venir a contarme lo que sea de la insulina, que es que no me apetece.
0: Que no me interesa.
1: No me interesa. Mucho tiempo eso.
0: ¿Tú quieres que no. Morir joven y dejar un bonito cadáver?
1: Bonito ya, tampoco...
0: Bonito, sí, bueno, MJ, ¿eh?
1: Ni una arruga.
0: Hay que mejorar el autodiálogo.
1: Ni una arruga. Pero no es que me quiera yo morir joven, Dios me libre.
0: No,
1: pero...
0: ¿Pero qué?
1: 194 años, Lucía.
0: ¿No te gustaría vivir 194 años?
1: Uf, me parece demasiado.
2: 194 años, depende de en qué condiciones, claro.
0: Claro, claro. Pues la de Jonathan, un poquito achacoso y un poquito ciego.
1: Que
0: pero
1: te
0: olvides
1: de hacer planes, que te ves ya todas las películas, te has leído todos los libros.
0: Que no, bueno, te has leído todos los libros ni has visto todas las películas en 194 años.
2: Un aburrimiento a lo mejor te puede dar, pero también es bonito.
0: ¿Sabéis que, ¿sabéis que hay un videojuego que va únicamente de esperar... a que pase determinado... Eres una especie de duende que vive en una cueva y está esperando a que el rey de los duendes despierte. Entonces el videojuego solo va de que tú...
1: Limpies
0: un poco la cueva. No recuerdo cómo se llama, pero tú tienes que limpiar la cueva. Los creadores del videojuego han metido incluso libros, porque es una biblioteca, así que tú puedes leer dentro del propio videojuego y ya está.
1: No me convence.
3: No me convence a mí.
0: Ahí está, espera. La espera nos parece jugable, madre mía.
1: Sí, la espera sí, un rato sí, obviamente, pero es que son muchos años.
2: Es un simulador también de un coco.
3: Son casi 200 años.
1: De un coco.
2: Caes
0: y de una piedra.
2: De un cocotero y estás ahí y ya está.
1: Sí. Y eso es como las piedras de...
0: Y los controles, ¿no tienes
2: no
0: un
2: tiene,
0: coco?
2: No tiene, es un coco.
0: Hay simuladores de muchas cosas, de árboles,
2: sí,
0: de piedras.
2: Árboles también, de...
0: Eres una...
2: Sí.
0: The Longing se llama el videojuego.
2: Ah, The Longing.
0: Simplemente eres un duende que está esperando a que pase algo. Y si tienes la opción de irte de la cueva, pero ahí se termina el juego.
1: Ah, claro.
0: Tienes la opción de quedarte en la cueva, pero no sabes si va a pasar algo.
1: El juego más corto de la historia.
0: Claro. MJ diría, chimpón, me voy de conciertos.
1: Literal.
0: Bueno, ya está. Simplemente... Me ha hecho mucha gracia conocer un poco el caso de Jonathan. Viendo que vosotros queréis morir ya mismo, pues yo os digo,
2: no,
0: hombre.
3: Yo tampoco.
2: Quiero morir ni joven ni nada.
0: Ni joven ni nada. Queremos dejar un cadáver horroroso. Bien añejo y bien arrugado.
3: A mí me gustaría morir joven, como dicen algunos.
0: Viejoven.
3: ¿No?
0: Viejo de tiempo.
3: Viejo, pero también con algo de la juventud.
0: Viejo de tiempo, pero joven de espíritu.
3: Correcto.
0: Hay trato, ¿no?
3: Sí.
0: Ya está. Vamos con más cosas.
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0: 5:34, todo puesto en orden para el momento de la playlist, de Wonderful
1: la playlist,
0: of MJ Bernaldez.
1: La playlist ya tiene nombre.
0: ¿Cómo se llama?
1: Amiga, date cuenta.
0: Uy, ¿por qué?
1: Porque te tienes que dar cuenta de si hay que quitarla o hay que ponerla.
0: ¡Ay, qué sabio!
1: Ah, claro, no he sido yo. Se la ha puesto un oyente del programa.
0: Ay, un beso
1: besito,
0: enorme.
1: Juan, que gracias, nos ha solucionado Juan el trabajo. Y entonces yo he traído, otra vez, una selección de canciones.
0: Dale.
1: Y mis argumentos. La playlist va creciendo. Es verdad que va creciendo más de lo que debería ir decreciendo. Hay más gallinas que entran de las que salen.
0: Es que lo difícil es sacar las canciones.
1: Hoy que está aquí Fernando también aportando su criterio, que bueno, tampoco vamos a...
2: O descriterio. Caso está ahí.
1: Bueno, total, que la temática un poco de hoy es que como no terminan de bajar las temperaturas, pues yo sigo aferrada a canciones que pues claramente son de verano.
0: Bueno.
1: Pero es que estamos a 13 de octubre, aquí seguimos en manga corta. Entonces, pues, ¿qué vamos a hacer? Así que venga, a ver si quitándonos de medio alguna de estas canciones que me gustan muchísimo, por favor no me las quitéis. Hacemos un llamamiento al frío. Empezamos.
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0: esta canción se queda.
1: Ah, mira.
0: Se queda. Es qué que no, fácil, no. Cuéntanos fácil, más cosas porque fácil, está bien que la gente fácil lo sepa cosas, pero se queda.
2: Esta canción se llama Te estoy correteando y es de Fred Again y de los Latin Mafia, que ay, se encerraron durante 9 meses y 50 horas, que es como muy exacto, sí, ¿sabes? 9 meses y 50 horas, así se llama el disco, en un estudio de grabación de México, hasta que le salió el disco completo. No fueron seguidos los meses y las horas, no, porque
0: de esa gente tenía, sino, tenía hijos a lo que da
2: te estoy correteando, no, casa, te estoy secuestrando, te estoy síndrome de Estocolmo. Total, que de entre los temarios que salieron de esta grabación, este Te estoy correteando a mí se me ha incrustado en el cerebro.
0: Me encanta.
2: Porque es que el ritmo cumbiero, esa manita de Fred Again detrás...

0: Te digo una cosa, ya lamentará uno las cumbias que no baila para andar de rockerito, te diré.
1: Hombre, y más cuando la mano está detrás de Fredegen, que él convierte en oro todo lo que toca. Entonces, bueno, está muy de verano, muy de amor de verano esta declaración de intenciones de corretear a alguien. Y yo os pregunto, ¿sobrevive al final del verano esta canción?
0: Sí.
1: Fernando, ¿la cumbia se puede quedar en otoño?
0: Fernando, macho.
2: No me está gustando mucho, la verdad, pero
1: bueno,
0: No te está gustando
1: mucho.
2: Sí, no, está mucho. Bien, pero tampoco una cosa como que yo dijera sí o sí tiene que estar. Pero bueno, ¿no? Esa es mi opinión, ya está.
0: Yo
1: bueno,
0: sí.
1: 2-1, te aguanta Fernando, la canción que se queda.
0: Y chimpum.
1: Bueno, pues ahora vamos a cambiar.
2: Ah, sí, no voy a tener nada que hacer.
1: No, hombre.
2: No, tiene pinta de que no, pero bueno, venga.
1: Si
2: vale.
1: Estáis los dos contra mí.
2: Ya, sí.
1: O a lo mejor yo me quiero quitar la canción del medio, la he traído aquí porque me da pena.
2: Yo simplemente he dicho eso y Lucía siempre me valorará a mí, pero yo no la voy a valorar a ella. No valoro sus gustos, pero ella me valora los míos.
0: Ah, bueno, he dicho que no le gusta nada, cosa que bastante
2: literalmente
0: cierta.
2: Es una valoración, pero ah, bueno, no adelante, MJ. Ah.
1: Bueno, vamos a cambiar de modo de calor y del ritmo caribeño. Nos vamos a ir a la calidez del desierto con nuestra siguiente candidata.

0: Esta es Aleluya.
1: Mejor.
0: Aleluya. Tampoco sé cómo se dice muy bien. La canción se llama Cairo FM. Y yo quiero, chicos, que esta cantante se haga famosísima. Quiero encontrarme con las canciones de Aleluya. Cuando ponga la radio, cuando vaya al supermercado, en el gimnasio, en el hilo musical de cualquier sala de espera. Este Cairo FM delata los orígenes de Oriente Medio de nuestra protagonista y mantiene la temperatura basal por encima de los 30 grados. Si entráis en los comentarios de YouTube, veréis que yo no estoy sola con esta obsesión y que mucha, mucha gente, o por lo menos dos personas...
2: Porque bueno, ya está, oye, tampoco tenemos que hacer un estudio mundial, ya está.
0: La consideran a esta canción que me encanta, la consideran su canción del verano. Porque a mí me funciona siempre que le doy al play. Y a vosotros, pues ahora me diréis, a Fernando no.
1: A ver, súbemela. Bueno.
0: ¡Ojo! Un bueno.
1: Bueno. Está curiosona, sí.
0: Ah, mira.
1: Está curiosona.
2: A mí me gusta.
1: Sí, está
0: digo, no, ahora viene Lucía y dice...
2: No, sí, pues a mí me gusta. Porque
1: no,
2: me
1: está pare... curiosona.
2: Además me parece una canción como muy de mira. Un agosto pesado.
1: Sí, agosto sí. Pesado o... Denso. Chicos, inauguramos nuestra nueva tienda en la calle Santa Eulalia. Tenemos chaquetas, tenemos... ¡Súbeme la más, Roberto Carlos! ¡No tengan miedo! ¡Que el father no, que no te van a cobrar por subir dinero, el father! Míralo, ¿eh? ¿Una tienda cualquiera de ropa?
0: Sí, una tienda, pues sí.
1: Pero está chula.
0: A ver, pero
1: es que
0: yo quiero...
1: me gusta.
0: Claro, es que yo claro, quiero que suene en el Zara. Perdón, por decir
1: donde Zara. Sea, donde sea. Zarria, has dicho Zarria.
0: En Zarria, yo quiero que suene en la calle Santa Eulalia.
2: Que no, gusta, no está prohibido que digamos marcas. Lo que no vamos a hacer es dar marcas y que nos regalen cosas. Y ah, que bueno, a mí no me cabe el culo los pantalones de Inditex, así que me regalo otra cosa.
1: Escucha, que es verdad.
2: A nadie le cabe.
1: Me mola el rollo de entrar en mi coche y que de repente sea una tienda de ropa porque tienes ese rollito como de...
0: Sí, ¿no? Como que vas al probador
1: sí,
0: y
1: va. Sí, está guay.
0: Ay, qué bien.
1: Me gusta, esta me gusta.
0: Ay, se queda. Más que le ha gustado una, Dios mío. Ahora ya no sé ni por dónde seguir.
1: El meme de que a mí no me gusta nada, de verdad. No le hagáis caso a Lucía Semedo.
2: Algo le gusta.
0: Bueno, te lo voy a poner ahora facilísimo, Fernando, para que digas que no. Porque bueno, tampoco hace falta que sea todo música para bailar, lo que nos encontremos para el verano, ¿no? Vamos a hablar ahora de los amores de verano.
2: Oh.
0: Vamos a hablar de si merece la pena estirar un poco más los enamoramientos.

0: Un verano eterno con canciones dos mileras, pero a menos de 20 grados. Yo no le pido más a la vida.
1: Un verano ya. Noruego de repente.
2: Ya, yo también.
0: La Holly. La Holly Humberstone, cantante de esta canción que se llama To Love Somebody, ya estaba en nuestro radar. Te adoramos, Holly. Pero con el disco de este año, pues es que nos tiene ya obsesionaditas.
1: Estamos malas
0: con el disco. La portada es azul, es lo que más he visto yo creo en mi coche, más que el GPS, que mira que pongo el GPS. Yo reconozco este verano haber quemado este To Love Somebody. ¿No lo veis esto? Una banda sonora perfecta para buscar un entretenimiento de verano, un crash.
1: Para el Love Somebody. Ahora.
0: Para Love Somebody.
1: Un poco quien sea.
0: Un ratito.
1: Voy a sumarme a Fernando Nieto. Y...
0: ¡No, Holly!
1: No me sale. No me sale.
2: Si te sale, si te está saliendo. A ver, súbemelo un momento. No, esos sintes están guay, pero no...
0: Sí, es que los sintes... Tiki.
2: Pero no, evoca algo que no está haciendo.
0: No.
2: No lo está haciendo. No.
0: Ay, pero si habla de que te salga como te salga el invento, el crash, lo que sea, que al menos has querido a alguien, que eso que te lleva, qué bonito que eres.
2: No.
1: Yo prefiero no haber querido a nadie, ¿eh?
0: Pero eso que no, dice que no.
1: Hemos llorado mucho por lo que nos quisimos. Prefiero no quererme ya. Si voy a llorar al final, pues prefiero
0: que
1: no.
0: Pero bueno, pero si está durando los 30 grados hasta ahora, también te puede durar un poco tu amor de verano, ¿no?
2: Que no, me nota, no insista.
1: Mira,
2: que no,
1: es que yo ya he escuchado mucho a la Olivia Rodrigo. Entonces, para mí ella es la de los amores de verano en este verano mío.
0: Bueno, pero ella iba por otro lado. Iba más por la guitarra que no por el sintes.
1: Y cuando cantaba... Baby Boy, Honey Bee, que es una canción horrorosa, que no la soporto, que suena así.
0: Pero esa
1: así.
0: Es más antigua, esa no es de la Olivia Rodrigo de este año, la gente cambia.
1: Ya, pero la gente la ha escuchado ahora en el TikTok todo el rato, Baby Boy, Honey Bee, que me deje ya en paz, que fea esa canción, no la soporto. Pero bueno, todas las demás me gustan.
0: Bueno, de entonces, momento, 2-1. Yo creo que las canciones que entran por las que salen, claro. Pero bueno, a ver, no os ha convencido el sintes.
2: Sí.
0: No os ha convencido. ¿Y si metemos una guitarra?
1: Dale,

0: ¿Es el verano para las guitarras?
1: Claro.
0: Yo creo que sí. Yo fui un verano cuando aprendí a tocar la guitarra.
1: ¿Y has seguido?
0: Sí. Cada vez con menos frecuencia. Pero yo, si me das una guitarra, yo la toco.
1: Claro.
0: Eso sí.
1: Esta chica vale para todo, sí. ¿Eh? Un día se trajo. ¿Qué te trajiste un día? Un
0: cencerro. Que traje el cencerro.
1: Un cencerro se trajo un día. Un clarinete.
0: Aprendí a tocarlo 10 minutos antes de entrar.
1: Bueno, ya está. Tampoco. Si Silvicio aprendió a tocar el bajo la noche antes. De que, o sea, le llamaron los Spistols y le dijeron, ¿quieres ser de nuestra banda? Él dijo, claro que sí.
0: Y tú,
1: ¿sabes tocar el bajo? Y él dijo, claro que sí,
0: YouTube
1: no sabía.
0: Diciendo un tutorial. Hay ahora un chico en TikTok, mira tú, que lo que hace es aprender en 24 horas a hacer algo y lo hace. Pero
2: sí,
0: cosas
2: lo he dicho.
0: Tochas, cosas muy tochas. Aprendió a tocar el violín de la nada en 24 horas. ¡Madre! Se tocó ahí una sonata, una cosa.
2: Le das todo el crédito.
0: Le doy todo el crédito. Le doy el crédito a ese chaval porque sigue haciéndolo. A pesar de que pase el tiempo, él se emperra y lo termina. Es decir, vale, hay cosas que es imposible hacerlas en 24 horas y en lugar de engañarte y decir, me ha cabido esto en 24 horas o 23 y media, te dice, no he sido capaz de hacerlo en 24 horas, pero como que me llamo, no me acuerdo cómo se llama,
1: el
0: que
1: chico
0: lo
1: de los 24.
0: Y hay veces que lo termina en una semana el proyecto, vale, pero lo termina. Entonces, ese es el crédito que sí que le doy.
2: A mí este rollito, a ver, súbemelo, sobre tocarlo. No, a mí no me gusta esta música.

0: y nos fuimos a verlos al Canela Party, un festival de verano, y fue uno de los highlights del verano, este concierto.
1: Verano, verano.
0: Así que
1: verano.
0: Yo quiero que esta canción sobreviva el resto del año. Lucía, confío en tu voto.
1: Yo sí.
0: Entenderé que Fernando...
2: A mí es que esa música fresh, yankee, caché, no sé qué, pelos rubios al aire, y no sé, es que no me gusta. Ay, es que no me gusta.
0: Es que es ideal, es que me lo estás pintando, es que me lo estás pintando de una manera que
1: es el amor de verano que quiere mejorar.
2: San Francisco, and déjame en paz.
0: No quieres surfear, nunca has intentado surfear.
2: Por favor, qué horror de cultura.
1: Nunca te has dado mechas rubias.
2: Qué horror de cultura. Me voy a coger espárragos con un paisano del pueblo antes que irme a surfear con ese rollito de surfer
1: pues, a ver, que te puedes ir a, perdona, que te puedes ir a surfear a Portugal tranquilamente, que no es patrimonio el océano de los americanos.
2: Un momento, Roberto Carlos, súbela. Es que además es la banda sonora de cualquier cosa de Disney.
0: Claro, de
2: Channel.
0: Cualquier, pero ¿qué dices de Disney Channel? Estás en un acantilado en Portugal viendo el atardecer.
2: Que yo estoy en un acantilado en Portugal viendo el amanecer, escuchándome un rap bueno.
0: El amanecer
2: una cosa,
0: no, el amanecer no, que eso es levantarse temprano.
2: O el atardecer, que no me pongo yo esta música.
1: Yo sí me la pongo. Bueno, yo, por mi parte, voto a favor.
0: Voto a favor. Se quedan tres, se va una. Fernando, has vuelto a perder tú.
2: Lo que están perdiendo es mis oídos al escuchar esto.
1: Madre mía, qué
2: estoy perdiendo años de vida.
1: Muchas gracias, querida MJ Bernal.
0: A ti, Lucía, por darme siempre tu voto.
1: Yo siempre a favor, siempre a favor.
2: ¿Querías que me quedase?
0: Este ya, sí, yo prefiero.
1: Pues es que soy de verdad. Vamos, por favor, con más cosas, más sosiego, que vamos a hablar de investigación.
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1: A nada que paséis por este programa, sabéis que tenemos investigadores y científicos titulares que nos acercan un montón de temas sobre los avances que permite la ciencia, los ires, los venires de la IA y otras más, muchas cosas. Y es que sin las mentes pensantes ya me dirás tú cómo vamos a transitar este mundo todo lo a gustito que se pueda, que ese es el eje central. Por eso hemos querido llamar a las puertas del Instituto Universitario de Investigación Biosanitaria de Extremadura, INUBE, y le damos la bienvenida a su director, Adrián Llerena. Hola, Adrián.
4: ¿Qué tal? Buenas tardes.
1: Muchas gracias por pasarte por turno de tarde. Creo que lo primero son las presentaciones. Para aquellos que no lo tengan claro, ¿esto de INUBE qué es?
4: Pues es el Instituto de Investigación Biosanitaria de Extremadura. Dicho de otra manera, solamente hay tres comunidades autónomas que no tienen una estructura para investigar, que son Castilla-La Mancha, La Rioja y nosotros. Es decir, en todos los sistemas sanitarios hay una estructura que se dedica a desarrollar proyectos de investigación para que la asistencia cambie, se mejore. Si no, seguiríamos tratando a los pacientes pues igual que el siglo pasado, ¿no?
1: ¿Y cuándo se funda? ¿O cuándo comenzasteis a trabajar como INUBE?
4: Intentando normalizar la situación de abandono de Extremadura en este como en otros temas, empezamos en el 2019. En el 19 intentando reunir a toda la gente que hacía cosas en Extremadura para poder agruparnos y presentarnos en Madrid para conseguir que Madrid nos reconozca y nos acredite como Instituto de Investigación Sanitaria. De hecho, el próximo día 19 tenemos la primera entrevista con el Instituto de Salud Carlos III del Ministerio de Ciencia para comenzar el camino de la evaluación para nuestra acreditación como Instituto de Investigación Sanitaria.
1: Eso te iba a preguntar, Adrián, porque sé que habéis celebrado las jornadas científicas la semana pasada y que una de vuestras reivindicaciones, más allá también, por supuesto, de dar a conocer la labor que hacéis, era precisamente conseguir ese paso, ese reconocimiento, ¿no? ¿En qué punto estáis? Hablas de la reunión del día 19, después, ¿cómo seguiría?
4: Hombre, pues estamos, por fin nos reciben en Madrid, es una cosa emocionante estar allí y que nos reciban. Pues a partir de ahí empieza un proceso de evaluación y de acreditación.

0: una lectura positiva y negativa, ¿no? Y en vuestro caso, por supuesto, corrígeme si me equivoco, y para que los que escuchan se hagan una idea del ritmo de trabajo que lleváis, el pasado año cerrasteis con 196 profesores vinculados, 15 grupos de investigación, 10 además ya consolidados, otros 5 nuevos, emergentes, 114 publicaciones científicas. Esto, creo, si no me equivoco, es casi el doble de lo que ya se hizo en 2024. ¿Estáis a plena potencia o os habéis
1: No.
0: propuesto romper también este?

0: En otros sectores, ¿no? Sobre todo y especialmente para la gente más joven, esto de las cosas ocurren en otra parte y tú tienes que coger tu maleta y irte si quieres encontrar ese lugar en el que ocurren las cosas. Pero aquí también se puede crear, también pueden ocurrir desde aquí, de hecho están ocurriendo.
1: Si nos lo creemos nosotros. Ay. Yo estoy cansado de ver en la prensa que cualquier chaval que ha salido y hecho un doctorado donde sea, se convierte en noticia porque ha vuelto el verano al pueblo. Y conmigo, por ejemplo, aquí ahora mismo enfrente hay una persona que acabó el doctorado, se fue a Estados Unidos, estuvo en los Institutos Nacionales de la Salud en Washington, después se fue al Severo Ochoa y al ser de aquí extremeña, su familia, etcétera, se ha venido y está con un contrato anual, pasando poco los 1.000 euros, ni nadie la cita en ningún sitio. Por la gente que retorna, seguimos teniendo esa cultura de valorar más lo que viene de fuera a lo que se queda fuera. Y valoramos muy poco la gente que genera o mantiene tejido social. Como no consigamos mantener un sistema sanitario de calidad que nos garantice que a nosotros, nuestra familia, nuestros amigos, la gente que queremos, es tratada igual que en otro lugar del mundo, no vamos a poder vivir aquí con la misma calidad en nuestro sitio. Y yo creo que es un riesgo grande de despoblación y al final del futuro de esta tierra.
0: ¿Y cuántas ideas se pierden por el camino? ¿Cuántas personas el hecho de...? Porque para llegar a una idea, para plantearse esa pregunta que pone en marcha toda esa maquinaria que tiene como resultado ese método científico y los avances en última instancia, ¡ostras! ¿Cuánto determina lo que nos rodea para las preguntas que nos hacemos y para cómo vivimos, ¿no? ¿Cuántas ideas se quedan por el camino si se pierde la perspectiva de crear ciencia desde aquí?
1: Para eso necesitas un ecosistema. No es alguien que dice, tengo una idea, una tesis, y ahí se queda la tesis colgada en el aparador de mi familia, que no es eso. Que si una tesis no da lugar a otra, y esa otra, y a la vez un TRAL-CM, un TCG, un residente, ¿cómo se van a quedar los mejores residentes, la gente que acaba de medicina, o enfermería, o cualquier otra disciplina, si no le ofreces hacer un doctorado al final que hace la residencia? Se nos irá fuera, ¿no? Entonces necesitas un ecosistema que garantice que el que se queda en un ambiente donde lo que se hace tiene valor.
0: Totalmente. Pues mira, Adrián, yo por aquí te tengo que despedir, pero muchísimas gracias por haber podido hablar con nosotros este ratito, por hablar de INUBE, del Instituto Universitario de Investigación Biosanitaria de Extremadura, porque desde aquí nosotros la verdad es que echar cuentas se nos da fatal, pero acercar a la gente aquello que creemos que es importante y que va a ayudar a reivindicar un poquito más el vivir con orgullo el trabajo que se hace desde aquí, crear nuevos espacios para que nadie tenga que irse. Eso nos encanta, Adrián. Así que muchísimas gracias. Un placer haber podido hablar contigo.
1: De la misma patria, entonces. Gracias a ti. Encantado.
0: Madre mía, la verdad es que nos ha dado tiempo a meter voces diferentes. Nos ha dado tiempo a conversaciones maravillosas como esta, ciencia. Es que todo cabe aquí, en estas horitas. Fíjate tú. También cabe, por supuesto, el boletín informativo.

0: 5, 10, 15 minutos como en estar acomodaba a decir, vale, me queda un otro hora 45 aquí montado, pero ya estás como en... Y entonces digo, voy a poner la radio. Voy a escuchar la radio de madrugada.
1: Claro.
0: Que es una cosa muy bonita.
1: Muy de nicho.
0: Y muy de nicho, por supuesto. Hay muchísima gente que escucha la radio de madrugada.
1: Sí.
0: Y entonces yo pongo la radio, ¿vale? Pongo la emisora que tenía previamente puesta y hay un programa de radio. Bueno, pues en la hora... No, de hecho lo escuché hasta que llegué a mi destino. Sería una hora 40 minutos. En la hora 40 que estuve escuchando el programa, el tipo, que no voy a decir ni el programa ni la cadena, repitió como 50 veces su nombre, 50 veces el nombre del programa, él y más los indicativos que sonaban cada poco tiempo, 50 veces lo muy escuchado que era su programa... Y, o sea, era una cosa de lo que más escuché, que había cosas interesantes, y cosas que me gustaron, pero lo que más escuché fue, imaginaros que yo cada poco tiempo estoy diciendo, Fernando Nieto, aquí, en turno de tarde, en Canal Extremadura Radio. Y seguimos, ¿no? Y a los 5 minutos...
1: Otra vez.
0: Lo voy a hacer hoy.
1: Pero a mí me encantaría, como, por ejemplo, que está Elena hablando y le diga, Elena, espera un momento, porque yo soy Fernando...
0: La verdad. No te quería interrumpir, pero voy a hacer. Sí.
2: Yo tuve un jefe que hacía eso.
0: Yo soy, ¿no?
2: Sí. O sea,
0: y es que en Canal Extremadura Radio, turno de tarde, vamos a volver a traer una investigación exhaustiva. Una concretamente internacional, liderada por The Outlaw Ocean Project. Revela una paradoja crítica en la acuicultura. La industria creada para frenar la sobrepesca se está alimentando de ella. Y es que, amigos y amigas, el consumo mundial de pescado se ha duplicado en 60 años. Y para abastecer a las gigantescas granjas marinas de especies carnívoras como el salmón o la lubina, se capturan, cocinan y trituran millones de peces salvajes. En algunas explotaciones, un solo salmón llega a consumir hasta 6 veces su propio peso en pescado capturado en libertad, convirtiendo la promesa de sostenibilidad en una cadena alimentaria industrial insostenible. El impacto más severo de esta maquinaria se localiza frente a las costas de Mauritania, Senegal y Gambia, donde las flotas industriales esquilman especies claves como la sardinela para fabricar harina de pescado. Claro, este desabastecimiento destruye el sustento de las comunidades locales y la pesca artesanal, empujando a miles de pescadores africanos a la desesperación. De forma trágica, muchos de estos pescadores terminan usando sus propias barcas para emigrar hacia las Islas Canarias, en una de las rutas migratorias más peligrosas del mundo, huyendo de unos mares donde, según sus propios testimonios, ya no quedan peces debido a la presión industrial internacional. Claro, además del desastre ecológico, el estudio destapó graves abusos laborales, contaminación y falta de transparencia, con flotas que ocultan su ubicación y trabajadores sometidos a jornadas de 15 horas o trabajo forzoso. Aunque la harina resultante termina en cadenas de supermercados globales bajo etiquetas falsas de sostenibilidad, los científicos advierten que la solución radica en cambiar radicalmente la dieta de la acuicultura, fomentando la cría de bivalvos que no requieren pienso y acelerando alternativas basadas en, por ejemplo, algas, insectos y microorganismos. Así lo explica en su canal de YouTube el experto en acuicultura Alejandro Mieres.
3: Analicé miles de datos oficiales durante meses y descubrí algo que nadie esperaba. La sostenibilidad de un país no depende de su riqueza ni de cuánto produce,
4: sino de qué produce.
3: El tipo de alimentación de las especies cultivadas lo dice todo. Con esos datos identifiqué 3 modelos globales. Los gigantes carnívoros como Noruega o Reino Unido, que cultivan mucho salmón con una gran presión ambiental y con muy poca diversidad, por lo que son sistemas muy potentes pero muy desequilibrados. También se encuentra el modelo inteligente de China, con una mezcla enorme de especies, niveles tróficos bajos y un sistema natural que recicla los nutrientes. Y es que este sistema no es perfecto, pero es el más estable. Y por último, el modelo extractivo de Corea, que se centra básicamente en cultivar algas por todas partes. Este sistema, al presentar cultivos de especies de bajo nivel trófico, como pueden ser las algas, es súper sostenible, pero es insuficiente para alimentar a toda su población. Y ahora viene lo importante. Los países de producción baja, que además tienen problemas de sostenibilidad, son los que mayor urgencia tienen por cambiar sus sistemas de cultivo. Por ejemplo, Turquía, Ecuador y Nigeria, todos ellos dependen casi al 100% de especies alimentadas. Y estos países integraran especies como algas o moluscos,

0: podrían reducir los residuos, mejorar la eficacia y avanzar hacia una transformación azul sostenible. Por tanto, la conclusión es clara: no necesitamos producir más, sino producir mejor.
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2: Exactamente, ese soy yo, Fernando Nieto, 6:15 casi de la tarde. Bivalvos, peces, piscifactorías, industria alimentaria. ¿Qué os parece este asunto, Qué curioso, ¿eh?
3: Es una movida, ¿eh?
2: Sí.
3: Es una movida. Pobres pescadores que llevan toda la vida ahí con su barquina, su cañita, sí, su redecina así chinina, de estos que salen 3 o 4.
2: O grandecina, pero...
3: Sí, pero sí, me refiero que de estos que salen 3 o 4 ahí de un pueblo de... Yo qué sé.
2: Sí, de, bueno, de donde sea,
3: habitantes, ¿no? ¿Sabes? Y salen 3 o 4 con su barquina, para de repente encontrarse ahí... montón de peña quitándole el pescado, que al final ellos...
2: La industria.
3: Claro, pero ellos... O sea, su industria es muy, muy, muy, muy, muy local. Claro. Te quiero decir, o sea, pesca los peces justo para comer ellos y su familia y como mucho venderlo a la plaza del pueblo. No es un... Valga la redundancia, cargar un carguero para llevármelo a... Vete tú a saber a dónde para venderlo a grandes cantidades. Sí. No, mi ciela.
2: Sí.
3: No se le quita el pescadito a la gente de pueblo.
4: Ellos también forman parte al final de la industria.
3: Correcto.
4: Claro. Lo que pasa es no a esos niveles, pero no quiere decir que los tengan que dejar fuera.
3: Correcto.
4: Al fin y al cabo.
2: Es al final se trata de lo de siempre, ¿no? De la industria, de cómo no sabemos todavía, o no sabemos ni todavía ni en final, no sabemos gestionar realmente hasta qué punto tenemos que controlar todo este mercado, porque... De lo contrario, lo que estamos haciendo es...

0: tenemos que controlar todo este mercado porque hay soluciones. Los bivalvos. A diferencia del salmón, que ya decíamos que es una cosa mortal de necesidad, tener que alimentarlo. La lubina, los mejillones, las almejas y las ostras, alimentarlo. Se alimentan exclusivamente de fitoplancton y los nutrientes orgánicos que... Barato, 6 y 21 de la tarde.
1: El comienzo de invierno, ojalá.
2: El comienzo del invierno, digo.
1: La frontera entre el mundo de los vivos y el de los muertos, pues era especialmente permeable. Es decir, que durante esa noche...
0: Fernando Nieto, te pregunto.

0: hasta la jornada 30, bueno, 38, no, 34. Es un equipo que yo creo que todavía está en construcción, pues por problemas que ha habido de lesiones a lo largo de pretemporada, hombres básicos como Perdi. Perdi tiene un edema óseo y todavía no ha podido debutar. Tenía que ser el top 3 de jugadores importantes. Luego Antonio también ha estado fuera por temas extradeportivos. Lógicamente aquí echamos muchísimo de menos a Chinaza, que ha fichado por el Granada, y la gente está acostumbrada a que Chinaza lo marcara de tres en tres, y ahora encontramos un equipo donde no sabemos a quién mirar para desatascar la situación, ¿no? La plantilla está, yo creo que bien perfilada. En portería hay un gran portero y centrales de categoría como Mohamed Sy, Churre, Juanjo Rubio incluso, que es un hombre importante en segunda red y en tercera división, pues no tiene su sitio en el once. Pero luego de tres cuartos para arriba, el equipo está dejando muchas dudas por los extremos, los delanteros. Basta ver que en los tres partidos que se han disputado en casa, todavía el Valencia ha sido incapaz de ganar, no de ganar, perdón, de marcar un solo gol, y fuera de casa, solo Alassana, que es un pivote defensivo, ha sido capaz de ver puerta. Dos goles en cinco partidos es una renta muy, muy baja. Y ojo, porque en teoría los primeros partidos ha sido el calendario más asequible. Ya veremos a partir del domingo, que es una final para mí por lo nuevo Plasencia, dos equipos que están entre los tres últimos clasificados, cuando empiece a empinarse el camino, Llerenense, Moralo, etc., etc., como el Plasencia no llegue a punto, lo va a tener muy mal de cara a empezar a remontar posiciones.
1: Vamos a acabar enseguida con vuestros pronósticos, como hicimos hace 3 semanas con otros compañeros, pero ya que ha sido noticia de esta tarde, entre este fin de semana y el siguiente va a ser semana de 9 puntos para 8 equipos, porque esta tarde hemos conocido que el próximo miércoles, día 21, en justo una semana, se van a jugar los 4 partidos aplazados. El que peor lo va a tener, Juan Carlos, va a ser la UPP, que debe desplazarse a Jerez de los Caballeros entre semana, un desplazamiento de 250 kilómetros, que son mínimo 3 horas de autocar en un día laborable.
0: Sí, aquí muchos jugadores, entre comillas, son profesionales, es decir, que vienen de fuera y se dedican única y exclusivamente al fútbol, pero hay otros que no. Y un viaje, como dices, tan largo al sur de Extremadura, teniendo en cuenta que el domingo juegan en Pueblo Nuevo, que el miércoles juegan en Jerez de los Caballeros y que luego reciben al Moralo, pues es un Alpe d'Huez, ¿no? Como se suele decir, es una cordillera tremenda la que tiene que escalar el Plasencia ante un Jerez que yo creo que está también yendo de menos a más. Y un Manuel Calzado Galván que siempre es muy complicado, con un campo, no sé en qué situación se encuentra en cuanto a irregularidad de su tapete, pero nunca ha sido, al menos en los últimos años, uno de sus fuertes. Así que vaya semana la que le tiene que afrontar el Plasencia.
1: Bueno, pues puede haber muchos cambios en la tabla con todos esos partidos aplazados entre semana. Antes de acabar, como decía, os pido vuestro candidato al título y vuestros 4 aspirantes al playoff. Hace 3 semanas, con menos jornadas disputadas, yo aposté por el Jaraíz como candidato al ascenso, Azuaga, Moralo, Llerenense y Villanovense. De momento están todos ahí arriba, a excepción del Jaraíz, cuyo puesto ocuparía el Castuera. Samu, ¿cuáles son para ti el candidato al ascenso y al playoff?
2: Venga, yo candidato al ascenso el Villanovense y luego en playoff Azuaga, Moralo, Jaraíz, Llerenense.
1: Vale, pues anotamos ahí lo tuyo, Juan Carlos.
0: Sí, yo todos los cinco esos, pero pongo de campeón al Moralo. Así que pongo a Azuaga,
1: Y
0: Llerenense,
1: Jaraíz.
0: Villanovense y Jaraíz,
1: Todos ellos
0: efectivamente.
1: en el playoff. Y José Ballesteros.
3: Pues mira, yo voy a cambiar el campeón con mis compañeros. Creo que va a ser el Azuaga, el segundo va a ser el Villanovense, tercero Llerenense, y luego pues se repartirán la plaza probablemente Jaraíz. Y fíjate, creo que se va a meter también va a pelear por los playoffs el Zafra. Te digo un nombre diferente.
1: Que no estaba en nuestra
3: Que
1: quiniela.
3: no estaban los planos.
1: Perfecto, pues Samuel Sánchez, Samu, Juan Carlos Ramos y José Ballesteros, muchísimas gracias a los tres por pasaros hoy por Minuto 30. Que tengáis una buena semana, un fuerte abrazo, buenas tardes.
2: Hasta
1: Un
2: luego.
1: abrazo,
2: Chao, chao,
1: hasta
2: chao.
1: luego. Enseguida os contamos otras cosas de forma más breve.

Salimos de la región, seguimos hablando de fútbol, porque hoy arranca una nueva jornada de la Liga de Campeones. Desde las 9 de la noche, el Atlético de Madrid recibe al Manchester United con la baja en los rojiblancos de Coque Resurrección a causa del fallecimiento de su madre. Villarreal-Nápoles y Galatasaray

Barcelona. Mañana el Real Madrid visitará al Roma y el Betis recibirá al Oporto, ambos también desde las 9 de la noche. Además, noticia en el día de hoy de fútbol, Dani Carvajal ya es oficialmente jugador del Getafe y también en fútbol, Netflix adquiere los derechos audiovisuales exclusivos para España y Andorra del Mundial de 2030 que se va a disputar en España, Portugal y Marruecos. En baloncesto, en la Euroliga, hoy juegan todos los equipos españoles sus partidos de la quinta jornada. De momento, los marcadores para los nuestros son los siguientes. El Real Madrid, a 9 minutos del descanso, está perdiendo ante el Milán 28-24. El Barcelona, a 8 minutos del descanso, está perdiendo en su cancha ante el Maccabi de Tel Aviv 26-27. Y el Baskonia, también a 9 minutos del descanso, está perdiendo en su cancha ante el Dubai por 23-28. A las 9 va a comenzar el partido Valencia-Olympiacos. Y noticia de Fórmula 1, porque vuelve a África, que no acogía un gran premio desde el año 1993. Ruanda será su sede durante una década desde el próximo año 2030. Hasta aquí este minuto 30 de martes. Os esperamos mañana a las 8:30. Gracias por estar ahí. Buenas noches.

0: La edad de mayor es muy triste de llegar. Vas perdiendo facultades para pensar y actuar. La vida te ha cambiado. Todo se ha vuelto a la inversa. Ahora ellos mandan en ti. Tú a obedecer con paciencia. Y gracias que ellos te quieren. Te han llevado a su hogar. Pero yo en mi casa era jefa. 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Cuando unos vamos delante, otros ya vienen detrás. Y Dios quiera que los tuyos, cuando lleguen a esta edad, se encuentren entre los suyos igualmente que tú estás.
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3: Buenas noches, son las 9. Interior pone escolta a la jueza Beatriz Viedma tras denunciar en la Audiencia Nacional el acoso de la trama Leire Díaz. Además, el magistrado Pedraza ha citado como investigado al exjuez Sáenz de Tejada por esta misma trama. Le atribuye el supuesto delito de organización criminal. Desde la Junta de Extremadura piden explicaciones al PSOE. Lo está siguiendo todo Diana Calderita.
4: Santiago Pedraz imputa a Sáenz de Tejada por los presuntos delitos de organización criminal, calumnias, coacciones y contra la integridad moral. Tendrá que declarar como investigado el 28 de octubre a las 10:30 de la mañana en la Audiencia Nacional. Media hora antes, en calidad de testigo, comparecerá Raúl Montaño, abogado de Cintia Rocho, la presunta integrante del clan de narcotraficantes Los Rocho de Badajoz. Cintia aseguró en televisión que Sáenz de Tejada le dijo que había que eliminar a la jueza Viedma. Acepta así Pedraz el último escrito de la jueza, que insiste en que se puso en marcha una trama coordinada para desacreditarla, presionarla y neutralizar su labor de instrucción en la causa de David Sánchez, el hermano del presidente. Desde la Junta de Extremadura piden explicaciones al PSOE, se preguntan cómo se ha creado una organización de este tipo en la región. Abel Bautista, vicepresidente.
5: Urge dar explicaciones, urge informar a la ciudadanía quién formaba parte de esta organización, quién la encabezaba, quién dio la orden, quién lo sabía y con qué medios se ha trabajado en esa organización criminal.
4: Además, el Partido Popular extremeño llevará a la Comisión Europea esas presuntas intimidaciones denunciadas por la jueza Viedma. Los populares consideran que la gravedad de los hechos denunciados hace necesario que sean las instituciones europeas quienes se pronuncien sobre la protección de la independencia judicial.
3: Muchas gracias, Diana. Por otro lado, sepan que el expresidente de la Diputación de Badajoz, que

0: El Ángel Gallardo ha recurrido la condena a 18 meses de inhabilitación en el caso de David Sánchez. En otro orden de cosas, según el informe AROPE, que elabora la Red Europea de Lucha contra la Pobreza y la Exclusión Social, unos 20.000 extremeños y extremeñas dejaron de estar en riesgo de pobreza en el último año. Sin embargo, crece la pobreza severa y una de cada 10 personas en la región viven con menos de 679 euros al mes. Van a escuchar a Sebastián González, que es el portavoz de esta red.
1: 71.000 personas menos en riesgo de pobreza y exclusión, pero hay todavía un gran porcentaje de población, casi un 30,4% de personas que están en pobreza y exclusión. En Extremadura, casi un 50% de la población declara que tiene dificultades para llegar a fin de mes.
0: Según este informe, la vivienda constituye un factor relevante de vulnerabilidad. Para hacer frente a esa situación, la Junta ha anunciado que va a construir 40 viviendas destinadas al alquiler social en Badajoz. Escuchamos a Elena Manzano, consejera portavoz.
2: Las nuevas viviendas se pondrán a disposición de familias, de personas mayores y, en general, población vulnerable con dificultades de acceso al mercado residencial. El objetivo es seguir aumentando nuestro parque de vivienda pública.
0: Por cierto, que el PSOE le ha pedido a la Junta que recupere los convenios con las diputaciones para mantener las oficinas comarcales de vivienda. El consejero del ramo asegura que mantener las oficinas duplica servicios. Escuchan a la diputada socialista Isabel Gil Rosiña y al consejero Francisco Ramírez.
3: Las diputaciones provinciales, conscientes del servicio que prestan a los ciudadanos estas oficinas, llevan todo el año 2026 intentando retomar la comunicación con la Junta de Extremadura. La callada por respuesta es la posición de la Junta de Extremadura.
4: Somos eficientes en la gestión del gasto público y, por tanto, si nosotros consideramos que desde la Junta de Extremadura se está atendiendo diligentemente a las personas que demandan asesoramiento en materia de vivienda, no hay por qué duplicar esas funciones.
0: Terminamos con un apunte en torno a la Universidad Extremeña porque ha abierto sus puertas a futuros estudiantes con su feria educativa para acercar la oferta al alumnado de bachillerato y de FP. Hasta el jueves está en Badajoz, en el edificio metálico del campus.
5: Al fin y al cabo es de lo que vas a trabajar cuando seas mayor y pues bueno, hay veces que te equivocas y eso da un poco de miedo.
6: Luego cambiarse de carrera es muy difícil y sientes que pierdes años, pierdes tiempo, así que quieres acertar la primera.
0: Como decimos, hasta el jueves en Badajoz, martes y miércoles de la semana que viene estarán en Cáceres. Con esto terminamos. Próximo repaso informativo a las 10.
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1: Hola flamencos, ¿qué tal están? Seguro que felices de volver a escucharnos y nosotros encantados de que nos escuchen. Ya saben, el mejor flamenco aquí en la Radio Pública Extremeña. Saludos de Sara Obreo en el arte de la técnica y de una servidora, Laura Zainos, en la presentación. Hoy comenzamos nuestro programa con una de esas noticias que da gusto contar a los amantes del buen flamenco. Ya tenemos aquí el avance de la 23ª edición del Otoño Flamenco de Fuente de Cantos. Su director artístico, Manolín García, nos contará todos los detalles en un momentito. Y con Víctor Bermúdez, en su sección Dando el Cante, nos adentramos en la historia fascinante del fandango, uno de los pilares más profundos y versátiles del flamenco. Haremos un viaje sonoro que arranca en los ritmos africanos del siglo XVIII, cruza el Atlántico entre el son jarocho y la música culta y desembarca en Andalucía para transformarse en las infinitas formas del fandango, desde los cantes de Levante o Lucena hasta la época dorada de la ópera flamenca. Y terminaremos con la agenda flamenca porque además del Otoño Flamenco de Fuente de Cantos hay otras citas muy interesantes. Les invito a que lo comprueben. Comenzamos.
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0: Del 23 al 31 de octubre, la localidad pacense de Fuente de Cantos vuelve a coger una cita imprescindible con el arte flamenco, la 23ª edición del Otoño Flamenco de Fuente de Cantos. Un ciclo de 4 jornadas intensas que reúne a grandes figuras del cante, el baile y el toque, combinando la veteranía con los jóvenes talentos del panorama flamenco. Y para conocer todos los detalles de este cartel de lujo, nos atiende ya su director artístico, el guitarrista fuentecanteño Manolín García. Manolín, bienvenido a tu casa y muchísimas gracias, como siempre.
1: Muy buenas tardes, Laura, y muchas gracias de nuevo por la repercusión de todos los años del festival.
0: Nosotros encantados de darle difusión a este evento. Manolín, son ya 23 ediciones y tú como director artístico llevas ya unos cuantos. ¿Cuál es el concepto, la idea principal sobre la que has articulado la programación este año?
1: Bueno, yo la idea principal que tengo desde hace, no sé si son 5 años ya que cogí el testigo de Paco, ¿no?
0: Sí.
1: Pues es acercar un poco al público, digamos, menos flamenco, ¿no? Al público que no suele ir a los eventos flamencos porque tienen en su mente como un recital al uso de cantador, guitarrista, que también, por supuesto, lo incluimos en el festival. Pero mi idea es que sea un flamenco para todos los públicos. Esa es la idea que yo tengo siempre. Y claro, cuando hablo con el ayuntamiento, cuando hablo con la alcaldesa, la concejala, también ellas, que por supuesto no son flamencas, pero están dentro de ese público, ellas también me piden pues cositas un poco menos flamencas, porque claro, al final yo entiendo que el que se sienta una hora y media o 2 horas a ver un espectáculo y no le gusta el flamenco, pues yo entiendo que
0: se le haga duro, ¿no?
1: Que se le haga duro y que no vuelva a ir. Entonces, pues yo intento que una de cal y una de arena, ¿no? Que sea un poquito para los flamencos y un poquito para los, digamos, aficionados al flamenco o simplemente aficionados a la música. Y sobre eso pues voy construyendo, por supuesto, con la máxima calidad posible.
0: Manolín, y el 23 de octubre, que es el primer día, que es el día que arranca este otoño flamenco, arranca con el circuito Pasión por el Flamenco de la Diputación de Badajoz, concretamente con el baile de Diego Andújar, las voces de Manuel Romero y Juan el Juana, y las guitarras de Carlos Mejías. Cuéntanos qué vamos a poder ver con este espectáculo dentro de ese ciclo, que sabemos que es una apuesta también por los jóvenes talentos, que bueno, Diego ya apunta maneras desde hace mucho tiempo, pero cuéntame un poco qué vamos a poder ver ese primer día de festival.
1: Pues mira, vamos a ver a un bailador que está en proyección, que aquí en Madrid, pues yo tengo la suerte de poder acompañarle bastante. Y bueno, de hecho, yo le iba a tocar ese día, lo que pasa que al final no puedo. Y bueno, es un bailador que tiene una garra increíble y después tiene una manera de comerse el escenario y de ganarse al público. En los primeros 5 minutos ya se ha ganado al público. Tiene una facilidad increíble para que, te vuelvo a decir lo de flamenco y no flamenco, porque me voy a repetir mucho en esto, porque de verdad que aquí en Madrid lo que más gusta siempre es el baile, porque cuando viene la gente de fuera es lo que más les atrae, ¿no? Lo que más les impresiona. Pues Diego es de esos bailadores que impresionan por su forma de bailar, ¿no? Y llevamos unos cuantos de años para traerlo, y cuando no puede uno, no puede otro, cuando no tiene una cosa, tiene otra. Y Paco tenía muchas ganas de que viniera a Fuente de Cantos, y este año pues han reunido las condiciones pues para que pudiera venir. Y encima va a venir con músicos muy buenos. Vamos a traer por primera vez a Carlos Mejía, que es un guitarrista que mucha gente no conoce, pero que es de bienvenida, lo que pasa que vive en Sevilla, y que toca muy bien. Y viene con 2 cantadores de Sevilla, pues que llevan toda la vida cantando para el baile, y yo creo que va a ser un día para recordar, la verdad.
0: Y bueno, al día siguiente está Mar de Mareas, que es un espectáculo de la cantaora Alicia Gil, con Carmela y Bebé, y el baile de Paula Salazar, las guitarras de Lito Espinosa y Rafa Rubio. En esta ocasión, bueno, Alicia Gil ya ha estado varias veces por Extremadura y sin duda también es una cantaora que, lo que tú dices, arrastra a esa afición flamenca y a la no afición flamenca.
1: Exactamente. De hecho, ella en sus discos, se puede ver sus discos como tiene sevillanas, tiene de repente canta flamenco por derecho. En fin, tiene, como te digo antes, una de cal y una de arena. Y es una cantadora que tiene mucha inquietud, ¿no? De hecho, este año ha estrenado espectáculo en Bienal. O sea, que no es una cantadora que por su trayectoria ya esté cansada de su trabajo, no, no. Ella tiene esa inquietud por seguir mejorando, por seguir haciendo espectáculos nuevos y por seguir gustando. Entonces, pues bueno, a través de Sergio García, ¿no?, que es un poco el promotor con el que he trabajado el traer a Alicia Gil, vimos que espectáculo era el que más nos gustaba, y la verdad que este de Mar de Mareas creo que puede ser un espectáculo digno de ver, que encima viene con dos guitarras, con su música montada, con un baile que hace ciertos destellos, con coros. En fin, va a ser un espectáculo montado, porque es otra de las cosas que yo quiero para el primer sábado siempre, ¿no? Un espectáculo montado, que no sea un recital al uso, ¿no? Que no sea, ¿qué te digo yo?, improvisación, sino que sea un espectáculo montado, que se vea el trabajo que hay detrás.
0: Que debe un argumento, de alguna manera, ¿no?
1: Eso lo va a traer Alicia, ¿no? Creo que es el espectáculo que, de todos los que me han propuesto, pues creo que es el que me ha gustado. Y bueno, pues nada.
0: Bueno, y eso... Veré. Ese es el primer fin de semana, estamos hablando de cuatro jornadas. Primera jornada, 23 y 24 de octubre, pero es que el viernes día 30 tenéis a uno de los grandes de la guitarra flamenca a nivel nacional e internacional, y es el extremeño, nuestro bordón minero, Javier Conde. Supongo yo que esto es un gran aliciente ya para los que quieran ver a una guitarra de lujo. Y tú, como guitarrista, entiendo que lo vendes así, ¿no? Es decir, esto es un fuera de serie.
1: Sí, claro, es que Javier es un niño prodigio. Javier, Javier estaba dando conciertos desde los 7, 8 años. O sea, una cosa es como hacía, yo qué sé, Mozart, o como han hecho grandes genios, ¿no? También tenía ganas de traerlo porque él hace ya bastantes años que no venía al festival. Y considero que es un artista que
0: que hay que conocerlo más en nuestra tierra, mínimo.
1: Sí, y debe de venir, y debería de venir, pues, no cada tanto tiempo, ¿no? Entonces, pues hablando con él, tiene un espectáculo que encima, pues bueno, tiene la suerte de que su mujer es bailadora y que tienen cositas montadas, ¿no? Tienen un espectáculo montado que es el que van a traer. Entonces, pues bueno, él tocará una serie de piezas, hará otras con su mujer. Y bueno, pues de Javier, que tampoco hay que decir mucho en Extremadura, ¿no? Porque yo creo que la mayoría lo conoce, y el que no lo conozca, pues invito a que vaya, porque es algo que impresiona bastante verlo de cerca, la verdad.
0: Estamos hablando del espectáculo El Flamenco y su Vibrante Mundo, y su Eso mujer es. Y bailadora Carmen Moreno, que, como dices, pues esa complicidad, ¿no?, que tienen artística y personalmente se tiene que notar en el escenario, seguro.
1: Que tengan complicidad.
0: Seguro que sí, seguro que sí. Bueno, y el sí. 31 de octubre, Manolín, finaliza el otoño por todo lo alto, porque el cante de Segundo Falcón y Emilio Serrano, el toque de Paco Jarana y Domingo Díaz, que es nuestro fuentecanteño de pro, y el baile de Salomé Ramírez con su cuadro en el que te incluyes tú como guitarrista, es para ponerle ya la guinda, ¿no?, al pastel.
1: Sí, mira, pues Emilio Serrano tampoco había venido a Fuente de Cantos, ha ido a pueblos de alrededor, ¿no?, bastante, a Monasterio, donde ha ganado varios concursos de fandango. Él es un cantador que le gusta ir a los concursos, le gusta porque gana muchos concursos, por eso le gusta.
0: se le da bien.
1: Fandanguero, sí, tiene una voz que gusta bastante, y lo acompañará Domingo Díaz, que es el guitarrista de Fuente de Cantos. Después tenemos el cabeza de cartel, ¿no?, que en este caso es Segundo Falcón, un cantador que vino hace ya bastantes años y que... pues tenía ganas yo de escucharlo otra vez en Fuente de Canto, porque bueno, es un guitarrista que ha cantado mucho para baile, ¿no? Ha cantado mucho a Eva la Hierbabuena, y que hace muchos años ya pues que hace carrera en solitario, en Canta Alante, que se llama, y viene acompañado precisamente del marido de la Hierbabuena, ¿no?, de Paco Jarana. O sea que es una gozada verlo, ¿no?, y las músicas que le hace a su mujer, y en fin, es un dúo que lleva muchos años juntos, con una compenetración increíble, y que estoy seguro que va a gustar, porque es una voz caliente, ¿no?, como se llama en el flamenco, una voz desgarrada, una voz bonita, en fin. Después pues tenemos el baile de Salomé. Salomé Ramírez fue la ganadora del Desplante Minero el año pasado, que es el del concurso del Festival de las Minas. Sí. Y bueno, pues yo desde entonces pues estoy trabajando con ella. Hicimos el Festival de Jerez, donde ganó el premio Artista Revelación. Y bueno, viene acompañado de amigos, digamos, ¿no?, de Jonathan Reyes, cantador que está siempre en los tablaos en Sevilla, y de Manu Soto, ¿no?, un cantador jerezano, que va siempre acompañando a Salomé. Entonces, pues bueno, creo que el festival ha quedado bastante bastante redondo, ¿no? Para los problemas que tenemos siempre cuando nos ponemos a elaborar el cartel. Pero bueno, la verdad que darle las gracias al Ayuntamiento de Fuente de Cantos, ¿no? Porque son ellos los que más me ayudan, los que tiran un poco de mí, digamos, ¿no? En los momentos estos en los que hay bajones de esto es imposible.
0: Se complican las cosas.
1: Sí, pues ellos son los que tiran, los que me llaman, los que, bueno, hemos tenido varias reuniones en verano. Después también hemos tenido, pues bueno, la ayuda de la Junta, hemos tenido la ayuda de la Diputación. La verdad es que hemos recibido más ayudas que otro año y por eso hemos podido confeccionar un cartel bastante bastante bueno y bastante redondo.
0: Manolín, además, bueno, comentaba yo que estás en ese cuadro que va a poner el broche de oro al festival y siempre te lo he preguntado, pero ya que llevas eso tantos años, bueno, 5 añitos, que ya son unos pocos, en esa dirección artística, lo de ser artista, en tu caso guitarrista y director artístico, es un plus, entre comillas, porque tú estás comentando en la entrevista que esto funciona, esto no, esto al público le gusta, ¿no? Eso es un plus también a la hora de programar.
1: Sí, a ver, a la hora de programar, sí. O sea, a la hora de pensar.
0: A la hora de contratar, no.
1: A la hora de contratar, no. Eso es, ¿por qué? Porque a veces llamas a compañeros, ¿no? Y bueno, pues yo no me meto en el dinero que pueda costar cierto artista, ¿no? Lo que pasa es que, claro, yo sé el dinero del que dispongo.
0: Claro, tú tienes un presupuesto y ese es
1: yo
0: el que hay.
1: Un presupuesto. Entonces, yo me he encontrado años, ¿no? Es que mi espectáculo cuesta no sé cuántos mil euros. Y claro, yo no te lo niego, si el problema es que yo tengo esto.
0: Claro.
1: Entonces,
0: y claro, siendo artista es más difícil negociar, ¿no? De alguna manera.
1: Eso es, claro, cuando estaba Paco, pues Paco, pues esto es lo que hay. Te doy esto y ya está. Y sí. El artista, pues como pues vale.
0: No, y además que pues, tú lo entiendes, o sea, tú entiendes que ese espectáculo valga más, pero dice, pero es que los números son los números.
1: Sí, también te das cuenta de muchas cosas, ¿no? Te das cuenta también de los artistas que quieren cobrar más de la cuenta.
0: Sí, claro, por arriba y por abajo. Hay algunos que dicen, pues es verdad que vale más, pero no te lo puedo pagar, y otros que dicen, bueno, pues ese es el precio que tú consideras que tienes, ¿no?
1: O sea,
0: que
1: sí, o sea, digamos que sí. Que
0: sí, pero a la hora de elegir sí que a lo mejor lo que te digo, ¿no? Ese espectáculo que tú en el que tú participas o que has visto, sobre todo por eso de estar en Madrid y decir, jolines, este espectáculo en mi otoño flamenco tiene que ser pues un puntazo, ¿no? Y si lo
1: sí,
0: consigues
1: sí,
0: llevar.
1: Lo que pasa es que hoy día todo cuesta mucho dinero, ¿no? Muchísimo dinero.
0: La vida cuesta mucho
1: dinero. Y hoy día todo se hace legal, ¿no? Antiguamente casi todo lo que se traía y la mitad de las cosas no se daban de alta. Antes eran las cosas muy distintas.
0: Se
1: entonces,
0: funcionaba muy diferente, sí.
1: Los presupuestos eran distintos. Hoy día todo, y más si va con subvenciones y con cosas, pero todo tiene que ir con justificado, ¿no? Con su alta,
0: sí,
1: y todos los artistas con su alta, no simplemente, no solamente.
0: Que es lo justo también, hay que decir, o sea, que somos profesionales y trabajadores, y es
1: claro,
0: así, porque
1: claro.
0: Mucha gente lo hace así, y bueno,
1: claro,
0: o sea, que hay que hacerlo
1: después,
0: así,
1: bueno,
0: pero es más complicado, eso es verdad.
1: Traes un espectáculo de Madrid y tienes que pagar por hoteles, tienes que pagar dietas, tienes que pagar gasolina, y al final se te va una subvención en dos artistas. Entonces, pues parece mucho, pero es que hoy día los artistas es que de verdad que cuestan mucho, ¿no? Yo no quiero decir dinero, ¿no? En concreto de cada artista, pero que sí es verdad que traer a un artista y más un cabeza de cartel cuesta mucho, mucho dinero, cuesta negociar y bueno, pues tienes que andar llamando mucho hasta llegar a la persona concreta que se baje un poquito y que venga y que
0: convencerlo, sí. Y hablando de dinero, Manolín, las entradas, ¿cuánto cuestan? ¿Dónde se pueden conseguir para animar a la gente a eso, a que se ponga
1: pues
0: ya,
1: mira,
0: en ello?
1: Hay dos opciones: el que quiera el abono completo, que son 15 euros para los 4 días, que ya ves tú lo que es eso.
0: Sí.
1: No es nada. O sea, hoy día, en un espectáculo cualquiera te puede costar 30 o 40 euros en cualquier sitio. Pues
0: sí.
1: Aquí, 15 euros, 4 espectáculos. Si lo compras por día, o sea, si compras el abono, a partir de hoy en el Ayuntamiento de Fuente de Cantos se puede comprar ese abono.
0: Genial.
1: Si es por días, pues el primer día cuesta 3 euros, el segundo y el tercero cuesta 5 y el último cuesta 7.
0: También simbólico, precios muy simbólicos.
1: Simbólico, totalmente.
0: Pues Manolín, para terminar, si tuvieras que definir en una sola frase el espíritu de este 23 otoño flamenco, ¿cuál sería?
1: Bueno, pues que animo a todo el mundo que no haya ido nunca a ver flamenco, a que vaya a ver el otoño flamenco. Cualquier día del otoño es bueno. Iba a decir, si no le gusta, le devolvemos el dinero, pero no puedo decir eso porque no.
0: Porque no se lo puedo devolver.
1: Porque eso es cosa del ayuntamiento. Pero estoy segurísimo de que va a repetir.
0: Pues Manolín García, director artístico del Otoño Flamenco de Fuente de Cantos, muchísimas gracias, como siempre, por contarnos la programación cada año. Muchísima suerte y salud y libertad.
1: Gracias a vosotros, Laura, por todo, por toda la difusión que cada año y el cariño que le dais al festival. Y de verdad, mil gracias.

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1: Continuamos ahora nuestro Entre Palos y Quejíos, dando el cante con Víctor Bermúdez. Hoy paseamos a compás de fandango.
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Buenos y fandangueros días. Hoy toca hablar del fandango. El fandango que hemos escuchado de Scarlatti, uno de los cantes, el fandango, más señeros del flamenco y además, según algunos ilustres flamencólogos y musicólogos, una de las raíces más hondas y originarias del propio flamenco. El fandango proviene de esa parte de España que eran las Indias, en las que durante los siglos XVII y XVIII se cultivaba como un bajo de danza, junto a la zarabanda o la chacona, también de origen indiano y también cultivadas en el ámbito de la música culta, hasta que se populariza en la península durante el siglo XVIII como un son rítmico y una danza más bien desvergonzada, propia de negros y mulatos. No en vano su etimología, fanda, que significa fiesta en bantú, la lengua de los esclavos que arribaban al Nuevo Mundo, o el sufijo ngo, también presente en la palabra tan flamenca como tango, parecen ser ambas de origen afroamericano. Durante decenios, el fandango fue, por tanto, sinónimo de juerga y de lascivia. Giacomo Casanova, el famoso libertino italiano, contaba en 1767, tras una visita al Carnaval de Madrid, que el fandango español, ya famoso en toda Europa, era un baile mucho más animado y loco de lo que él se había imaginado. Imagínense lo que imaginaba un libertino como Casanova. Y todos los viajeros y cronistas de la época coincidían en destacar el carácter pícaro y sandunguero del fandango, ya se cantara o bailara sobre las tablas o en las famosas fiestas de candil. En nuestro país, de hecho, incluyendo en él a las Indias, estaba prohibido recurrentemente por la Inquisición y otras autoridades, y para cantarlo y bailarlo había que pedir un permiso gubernativo o contratar a los gitanos, magos del escaqueo, en cuanto llegaban los guardias. Escuchamos ahora esta preciosa recreación de un fandango veracruzano, es decir, mexicano, pero tocado por un grupo de cámara polaco que canta en español. ¡Viva lo puro!

Este fandango indiano que llega a Cádiz durante el siglo XVIII se tocaba y cantaba en tono menor, con todo tipo de instrumentos, como han oído, con el rasgueo de la guitarra barbera, con las bandurrias, los panderos, las castañuelas. Y podemos imaginarlo como una especie de bajo u ostinato sonero sobre el que se improvisaban coplas, bailes y toques de guitarra. Improvisaciones de las que con el tiempo surgirían gran parte de los cantes flamencos de la Baja Andalucía, el polo, la soleá, las cantiñas, esa versión flamenca de ese fandango que son las jotas, los jaleos o las bulerías. De hecho, es probable que el tono menor del viejo fandango indiano adoptara en tierras gaditanas la cadencia andaluza y que, aunque su compás era originariamente ternario, adoptara en ocasiones el compás de amalgama propio de la soleá, la cantiña o la bulería. De hecho, no es difícil, ni mucho menos, meter al fandango por soleares o bulerías, como escuchamos ahora hacer a Agustín Carbonell el bola en este fandango por bulerías.

Pero el fandango indiano es arrinconado desde principios del siglo XIX por un tipo de fandango más moderno, lento y cantable en tono mayor que, aunque probablemente hijo del fandango de Indias originario, va a amancebarse con formas musicales peninsulares, como las malagueñas folclóricas o los verdiales, dando lugar a esos innumerables palos flamencos que a un amigo aficionado le gusta llamar fandangos alargados. Hijos de este fandango mayor, cantado mayormente ad libitum, es decir, sin un compás reconocible, son los cantes de Málaga y Granada, la malagueña, la rondeña, la jadera, la granaína y la media granaína, los cantes de Levante, como los tarantos, las ferreñas, las levanticas, las mineras, las murcianas, o los famosos fandangos de Huelva, que son de donde proviene el fandango natural o flamenco, o los menos conocidos pero igualmente potentes fandangos cordobeses de Lucena, que escuchamos ahora en la voz de Miguel Poveda.

Del fandango de Lucena pasamos al famosísimo fandango a los Nero de Huelva, con sus reminiscencias moriscas y judías, y divulgado en toda España por los responsables de los extintos puestos de consumo, esa especie de aduanas que había en la puerta de las ciudades, que parece que todos ellos eran a los Neros por tradición. Pues de este fandango de Alosno proviene el actual fandango flamenco, cante estrella de la ópera flamenca, cultivado por innumerables artistas, muchos de los cuales se empeñaron en hacer su particular versión del género, inspirándose, eso sí, siempre en aires choqueros, pero ralentizándolos e introduciéndoles a veces esos dejes de soleá o seguirilla que les daban un poco más de flamencura. La edad de oro del fandango, inspirada en viejos artistas,

Artistas onubenses como José Rebollo y Antonio Rengel la conformaron, pues, gente como Fernando el de Triana, Marchena, el Carbonerillo, el Corruco, Vallejo, el Niño de Fregenal, el Niño Gloria, Palanca, Angelillo, el Sevillano, Barea, Manuel Torre, José Cepero, Tomás Pavón, la Niña de los Peines, Pinto Caracol, Valderrama y muchísimos más. Pero aún así, el primer fandango que triunfó en toda España durante el primer cuarto del siglo XX, tal vez inspirado en los cantes de Rafael Pareja Majarón y del Cojo de Málaga, fue sin duda el fandango bandolao que creó y popularizó nuestro José Pérez de Guzmán. Fandango serrano y de mérito donde los haya, y que escuchamos ahora en la noble voz del quintanense Francisco Dávila.

Ya pasada la fiebre inquisitorial y parricida del mairenismo, que la tomó, entre otros, con el pobre fandango, el fandango flamenco natural, lo de natural es metáfora taurina acuñada por Enrique Ortega el Almendro, que decía que hay cantaores que torean por naturales cuando cantan, se recuperó y desarrolló en voces como las de Camarón, el maestro Morente, o en la de cantaores actuales como Rancapino Hijo, con cuyos hermosísimos fandangos nos despedimos hoy. Que tengan ustedes un feliz y flamenquísimo sábado. Rancapino Chico, fandangos naturales.

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1: Y en estos últimos minutos de programa les recordamos algunas de las citas flamencas que tenemos apuntadas en nuestra particular agenda. Escuchamos el toque de nuestro bordón minero Javier Conde, que ofrecerá un recital de guitarra esta tarde a las 8:30 en la Sala Trajano de Mérida. Y a las 10 de esta noche, la nueva Peña Silverio de Fuente del Maestre celebra una gala flamenca con el cante de Pedro el Granaíno y el toque de Antonio Patrocinio. Será en el hotel-restaurante La Sierra de Fuente del Maestre. Esta tarde también a las 8, en los sábados flamencos de Cáceres, en el Museo Provincial, podrán escuchar el cante de Pedro Peralta con el toque de José Elpira. Y el 17 de octubre será el turno para Carmen Tena y Joaquín Muñino. Y también hoy a las 8:30 de la tarde se celebra la gran final del concurso nacional de cantes de trilla y nacional de fandangos de Arroyo de la Luz. Ya se conoce el ganador de los cantes de trilla, es el cantador Eusebio Oliva Cruz de Oliva de la Frontera. Y el ganador del nacional de fandangos saldrá de estos 5 finalistas: Miguel Ángel Lima de Higuera de Vargas, Miguel Arnau de Orellana la Vieja, Miguel Juan Miguel Barquero, Chiqui de Quintana de la Serena, Francisco Fernández de Don Benito y Adrián Fernández también de Don Benito. La cita será en el Cine Teatro de Arroyo de la Luz. Y seguimos en este mismo día, el 10 de octubre, sábado, porque el circuito Pasión por el Flamenco llega a Jerez de los Caballeros con el baile de Carmen La Parreña y su cuadro. Será a las 9:30 de esta noche en la Plaza de España de la localidad. Y ya el día 12 de octubre, la Plaza de España de Mérida acoge el espectáculo de baile flamenco ecuestre Hermano Domínguez a las 9 de la noche, una cita enmarcada en el Festival Flamenco de Mérida, que celebra su 5ª edición. El 17 de octubre, la bailadora Sara Varas estará con su espectáculo Infinita en el Palacio de Congresos de Badajoz. Será a las 9 de la noche y ya están a la venta las entradas. Y nos despedimos en Madrid porque el jueves 15 de octubre arranca la 14ª temporada del Círculo Flamenco de Madrid con una cita protagonizada por Tomás Salamacanita, que estará acompañada por Manuel Valencia a la guitarra y el Chícharo, el Macano y Javi Peña a las palmas. Comenzará a las 10:30 en el Teatro Flamenco Madrid, en la calle del Pez número 10. Y el 18 de octubre pueden disfrutar del cante de María López con el toque de Jesús Núñez en la Libre de Barrio de Leganés. Ellos serán los encargados de abrir la temporada flamenca 2026-2027. Pues no tenemos tiempo para más, nos vamos a despedir con el genial Marqués de Porrina por tangos extremeños y se lo vamos a dedicar al doctor José Ramón González, cirujano cardíaco del Hospital Universitario de Badajoz, un gran aficionado a este maravilloso arte que sin duda tiene mucho de corazón y él encima lo repara. Les recuerdo que nos pueden volver a escuchar en la app de Canal Extremadura y en la plataforma de contenidos, en nuestra plataforma de contenidos Xplay. Adiós flamencos, salud y libertad.

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1: Buenas noches, son las 10.
2: Yo creo que no existe una percepción adecuada en la población en general de lo que es la pobreza y la exclusión. Hay más personas de las que nos pensamos, pero sí con dificultades para llegar a fin de mes, para pagar los suministros, cuando ahora llegue el invierno y tengamos que poner la calefacción. Hemos mejorado. Alguien podría decir, hay que ser optimista. Hombre, si hay 320.000 extremeños que estén en situación de pobreza y exclusión, yo prefiero ver el vaso medio vacío que no medio lleno.
1: Es la voz de Sebastián González, el portavoz de la Red Europea de Lucha contra la Pobreza y la Exclusión Social, que hoy ha presentado su último informe en torno al riesgo de exclusión social. Hay 20.000 personas menos en ese riesgo en Extremadura que en el año 2024, aunque, ya lo escuchaban, ha aumentado la pobreza severa. Y precisamente a las familias con menos ingresos se va a destinar las viviendas de los antiguos pabellones de la Guardia Civil en Badajoz. Se ha aprobado hoy en la reunión semanal del Consejo de Gobierno. Escuchemos a Elena Manzano, que es la portavoz del Ejecutivo Autonómico.
3: Las nuevas viviendas se pondrán a disposición de familias, de personas mayores y, en general, población vulnerable con dificultades de acceso al mercado residencial.
1: La consejera, que por cierto anunciaba la aprobación inminente de los presupuestos de la comunidad. Por su parte, la presidenta de la Junta, María Guardiola, ha pedido esta tarde, lo hacía en Bruselas ante el Comité Europeo de las Regiones, que la prevención de incendios sea reconocida como un objetivo ambiental de la Unión Europea y que sea acompañado de la financiación adecuada. Nos lo va a contar Mabel Sánchez.
4: Ante el Comité Europeo, la presidenta extremeña ha destacado que los incendios forestales y las sequías ya no son fenómenos excepcionales. Son una realidad cada vez más frecuente y ha pedido que la prevención juegue un papel central en las políticas europeas. Necesitamos, ha dicho, que la normativa facilite y no dificulte actuaciones esenciales.
5: Como cortafuegos, mantenimiento de accesos, la gestión forestal activa o el apoyo a prácticas tradicionales como el pastoreo extensivo y los desbroces preventivos. No existe mayor impacto ambiental para los espacios naturales que un gran incendio forestal. Por eso pedimos que la prevención sea reconocida explícitamente como un objetivo ambiental de la Unión Europea y que vaya acompañada de financiación adecuada y de apoyo a las regiones más expuestas.
4: Guardiola ha señalado que Extremadura afronta incendios cada vez más intensos y más voraces, así como sequías cada vez más prolongadas con graves consecuencias ambientales, económicas y sociales. Los representantes de los 27 países de la Unión Europea se han centrado también en cómo reforzar la capacidad de las administraciones regionales y locales para anticiparse a estos fenómenos y cómo coordinar los dispositivos de emergencia.
1: Se ha detectado un nuevo caso de brucelosis en Alburquerque, en una finca próxima a otras tres afectadas. Su propietario tendrá que sacrificar las 464 cabezas de su explotación después de que cinco animales hayan dado positivo. Según informa la Junta de Extremadura, la empresa china Yunnan Yunnan, en su fábrica de Mérida, va a aumentar la inversión prevista en la fábrica de material para baterías de litio. Según esta información, proponen una inversión de 87 millones de euros más para elevar la capacidad de producción en 20.000 toneladas. Escuchamos a Guillermo Santamaría, consejero de Economía.
6: Queremos felicitar a la compañía Yunnan Yunnan por su reciente decisión de ampliar la inversión en Espacio Mérida en su futura fábrica en 87,3 millones de euros, pasando de una producción de 50.000 a 70.000 toneladas anuales.
1: Y es uno de los temas del día. El Ministerio del Interior ha puesto escolta a la jueza Beatriz Viedma tras denunciar en la Audiencia Nacional el acoso de la trama Leire Díaz. Todo el día en el que el magistrado Pedraz ha citado como investigado al juez Sáenz de Tejada por esta misma trama. Le atribuye el supuesto delito de organización criminal. Desde la Junta de Extremadura piden explicaciones al PSOE. Nos lo va a ordenar todo Diana Calderita.
7: Santiago Pedraz imputa a Sáenz de Tejada por los presuntos delitos de organización criminal, calumnias, coacciones y contra la integridad moral. Tendrá que declarar como investigado el 28 de octubre a las 10:30 de la mañana en la Audiencia Nacional. Media hora antes, en calidad de testigo, comparecerá Raúl Montaño, abogado de Cintia Rocho, la presunta integrante del clan de narcotraficantes Los Rocho de Badajoz. Cintia aseguró en televisión que Sáenz de Tejada le dijo que había que eliminar a la jueza Viedma. Acepta así Pedraz el último escrito de la jueza, que insiste en que se puso en marcha una trama coordinada para desacreditarla, presionarla y neutralizar su labor de instrucción en la causa de David Sánchez, el hermano del presidente. Desde la Junta de Extremadura piden explicaciones al PSOE, se preguntan cómo se ha creado una organización de este tipo en la región. Abel Bautista, vicepresidente.
8: Urge dar explicaciones, urge informar a la ciudadanía quién formaba parte de esta organización, quién la encabezaba, quién dio la orden, quién lo sabía y con qué medios se ha trabajado en esa organización criminal.
7: Además, el Partido Popular extremeño llevará a la Comisión Europea esas presuntas intimidaciones denunciadas por la jueza Viezma. Los populares consideran que la gravedad de los hechos denunciados hace necesario que sean las instituciones europeas quienes se pronuncien sobre la protección de la independencia judicial.
1: Por otro lado, sepan que el expresidente de la Diputación de Badajoz, que Miguel Ángel Gallardo, ha recurrido la condena a 18 meses de inhabilitación en el caso de David Sánchez. Desde hoy está abierto a consultas el censo electoral para los comicios del mes de noviembre. Es tiempo de revisar nuestros datos, rectificarlos en caso de que no estén bien. Por primera vez participarán en este proceso de las generales en Extremadura unos 35.000 jóvenes.
9: Me siento sobre todo con incertidumbre porque es la primera vez que vamos a votar y es una experiencia pues única en nuestra vida.
10: No es algo que me haga ilusión, es algo que creo que es necesario.
11: Estoy bastante, no emocionado tampoco, ¿no? Pero sí que tengo ganas de ir a votar.
1: Y también por primera vez en democracia los reyes dormirán en Ceuta. Forma parte de la agenda oficial de sus majestades en esta visita a la ciudad autónoma que se completa mañana con otra visita a Melilla. Esta tarde presidían en el cementerio de Sidi Mbarek el homenaje en recuerdo a las 141 personas que fallecieron en el mar en su intento de entrar en suelo europeo a finales del mes de julio. Dicho esto, a las 10 y casi 7 minutos vamos actualizar la previsión meteorológica ya de cara a mañana. Lo hacemos con Jesús Teniente. Buenas noches.
12: ¿Qué tal? Buenas noches. Mañana seguirán las altas temperaturas. Recordamos que hoy hemos pasado en muchas zonas de Extremadura de los 29 y 30 grados de máxima y mañana esos valores incluso se podrían ver un poquito incrementados. Llegarán, como hoy, hasta los 30, 31 e incluso 33 grados que se han registrado en Badajoz capital, en esa parte de Las Vegas Bajas del Guadiana, y estaremos por encima de los 31 también en buena parte del Tajo. Son unas temperaturas elevadas de forma generalizada, porque también en zonas de sierra mañana registraremos valores superiores a los 30 grados. Obviamente, en puntos altos del sistema central o de Villuercas no tendremos esas temperaturas. Y esta próxima noche las mínimas también se recuperan. Mañana amaneceremos por encima de los 14 o los 15, ambas, tanto mínimas como máximas, inusuales para ser mediados de octubre. El cielo va a estar despejado y el viento flojo de componente este, un poquito más reforzado por la mañana en el Tajo.
1: Vamos ya con la información deportiva con José Antonio Reina. Buenas noches.
13: Buenas noches, Ana. Tras el parón del pasado fin de semana, el próximo domingo, desde las 12, vuelve la competición a la Primera Federación Femenina. El cacereño recibirá al Atlético de Madrid B y el Sport Extremadura visitará al Real Unión de Tenerife. Esta competición, por cierto, volverá a parar el fin de semana del 24 y 25. En tercera, los cuatro partidos de la quinta jornada, que fueron aplazados el domingo 4 por el temporal, se disputarán todos el próximo miércoles día 21, entre las 6 y las 8 de la tarde. Al margen de nuestro fútbol, el entrenador emeritense Diego Merino inicia su segunda etapa en el balompié colombiano, pues dirigirá al Deportivo Pasto. En Colombia, con antelación, entrenó a La Equidad. Previamente, Merino fue entrenador del Carabobo de Venezuela. En karate, desde mañana, Paola García Lozano y Candela Peña compiten en el Mundial Sub-21 de Polonia. Fuera de la región, Dani Carvajal ya es nuevo jugador del Getafe.
1: Nuestro cierre es para Tesoros de Papel, la campaña de animación a la lectura y a la escritura en los pueblos del Campo Arañuelo a través de mitos y leyendas de Extremadura. La impulsa la Asociación de Gestores y Gestoras Culturales de la región con la colaboración de la Diputación de Cáceres. Recorre 14 municipios de esa comarca con exposiciones y con talleres para fomentar el hábito lector. Con esta propuesta nos vamos a ir. Lo hacemos bajo la realización de Roberto Carlos Fedelich. La información continúa en nuestra web y en la aplicación Extremadura Noticias. Adiós.

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1: Pues aquí estamos una semana más para contarles todo lo que está pasando en nuestro entorno, ya no solamente en Extremadura, sino también más allá, con esas gafas violetas que nos ponemos cada semana para centrar algunos temas en los que nos interesan y precisamente en una semana muy especial. Estamos a día 13 y este próximo día 15 es el Día de la Mujer Rural, así es que tenemos que hablar de todas esas mujeres que madrugan antes que el sol, que conocen el ciclo de la tierra y que silenciosamente sostienen la vida en nuestros pueblos. Esas mujeres que desarrollan actividad en los campos más diversos, ya las vamos conociendo poquito a poco también a través de nuestro espacio. Son la columna vertebral de esta región y el motor que mantiene viva eso que se denomina la España vaciada. Bueno, vamos a reivindicar su papel, su visibilidad y su derecho, por supuesto, a un futuro digno allá donde elijan vivir. Hablaremos de ello a lo largo de nuestro tiempo, pero también vamos a hablar de otras cuestiones de lo más interesantes, porque vamos a servir un plato muy especial con un recetario de la comadre para una buena vida. ¿Qué es esto? Bueno, pues quédense con nosotras, que se lo vamos a contar a lo largo de los próximos minutos.

Lo comentábamos al principio, estamos a las puertas del Día Internacional de las Mujeres Rurales que se celebra este 15 de octubre.

0: Mujer Rural que se pone en valor con esta fecha clave para visibilizar el papel fundamental de las mujeres en el desarrollo sostenible y la economía de nuestros pueblos. Además, la ONU ha declarado este 2026 como Año Internacional de la Mujer Agricultora, poniendo el foco también en su liderazgo e innovación en el sector agroalimentario. Los datos lo avalan cada vez más.
1: Cada vez más la mujer tiene un papel muy principal en las explotaciones agrarias. Además son las que llevan su explotación, manejan todo el tema de la gestión, todo el tema de maquinaria, todo el tema del manejo de que en caso de que sea ganadería, en caso de que, ya cada vez más se suben al tractor.
2: Y sí que ha habido una evolución. En 2015 no teníamos ninguna explotación, en el número de registro aparecían cero. En 2023 ya aparecían más de 100 explotaciones. En 2025 inscritas estaban 5 y en 2026 hay 165 explotaciones de titularidad compartida.
0: Bueno, y más allá de un sector en concreto, un ámbito, el rural, que cobra protagonismo esta semana. Este jueves 15 de octubre, el Instituto de la Mujer de Extremadura lidera una jornada conmemorativa en la localidad pacense de La Garrovilla. Desde Canal Extremadura también lo vamos a vivir de cerca, con conexiones de nuestra radio, también de nuestra televisión y de Xplay, en una jornada que comenzará muy tempranito en la Casa de Cultura. Va a estar presente la Secretaria General de Igualdad y Conciliación, Ara Sánchez. Y van a tener lugar diferentes mesas de trabajo y presentación de recursos que culminarán ya por la tarde con la participación también de la Directora General del Instituto de la Mujer, Estefanía Rodríguez Silva. Y también de otras muchas mujeres que están sumando en este entorno. También actos en Oliva de la Frontera, tanto el mismo jueves como el sábado 17, organizados por el Ayuntamiento, que va a rendir homenaje de forma especial a las docentes jubiladas. En general, mujeres rurales orgullosas de serlo.
3: Y yo esto de salir a la calle y hablar con toda la gente y vas por la calle y adiós y buenos días, eso para mí es fundamental. El pueblo agrícola y hay muchísimo trabajo, que luego fábricas hay pocas, pero claro, allí se vive del campo, que hay muchísimo, muchísimo trabajo en el campo, sí.
4: Me gusta relacionarte. Nosotros tenemos un grupo que nos sentamos en la puerta de ganchillo y en las capitales eso es un encierro. Eso a la vista está que las de las capitales vienen para los pueblos zumbando.
0: Desde luego que la vida rural siempre es muy atractiva, mucho más cercana. Y donde eso que hablamos muchas veces de la sororidad, pues es una cuestión natural, ¿no? Un palabra que a veces es complicado de decir. Más cosas también para los próximos días y entrada ya a la siguiente semana. El lunes 19 de octubre avanzamos unos días. Cáceres se suma al Día de las Escritoras como parte de la programación del séptimo Otoño Literario. El Palacio de la Isla va a acoger por la tarde un encuentro con las autoras Laura Álvarez, Raquel Gamerotelo y Moira Montoya. Y el tema, más que interesante, las amigas como forma de libertad, centrado en el homenaje al Liceum Club Femenino y a la reivindicación del legado intelectual de las mujeres. Bueno, también actividades en la provincia de Badajoz con el ciclo Mujeres Escritoras que organiza la Diputación y ACCES. Será este sábado 17 en el Museo Etnográfico Extremeño González Santana de Olivenza, de 6 a 8. Y van a participar las escritoras Esperanza Mancera, Concha Guerrero, Inmaculada González y Chus García.
5: Nosotras queremos estar al 50% como mínimo en ese deambular, en las presentaciones, en los carteles, en los festivales, en las ferias del libro, en las estanterías de las librerías y de las bibliotecas, en cada uno de esos lugares donde podemos ver de algún modo en 3D esas letras, esos versos, esos relatos y toda la creación que sacamos a la luz y que tanto nos cuesta en un momento como este.
0: Un encuentro este sábado en Olivenza que va a estar moderado por Cándida Morillo. El acceso es libre hasta completar aforo. Y bueno, vamos a seguir en rosa. Llevamos hablando de ello bastante tiempo porque ya saben, las citas se multiplican. Vamos con tres y empezamos en la capital extremeña, en Mérida. La quinta caminata Vía Rosa va a llenar de este color los monumentos romanos y el centro de la ciudad en una marcha para todas las edades este próximo domingo, día 18, apúntenselo. La salida será a las 11 de la mañana desde el Circo Romano. Y este año además, pues todos los participantes inscritos van a recibir una gorra rosa que se va a sumar al tradicional nacional color que protagonizará las calles de Mérida durante la jornada. Y también el domingo, pero en Cáceres, se va a celebrar la Marcha Rosa y la Carrera de la Mujer 2026. Salida a la misma hora, las 11 de la mañana, pero en este caso desde el Paseo de Cánoas en Cáceres. Los dorsales cuestan 7 euros para adultos y 3 euros para la modalidad infantil. Todo a beneficio de la Asociación Española contra el Cáncer. La convocatoria está abierta tanto a quienes quieran participar caminando en la Marcha Rosa como a quienes opten por la Carrera de la Mujer, quienes tengan así más ritmo, y también hay un dorsal específico para los niños. Tercera cita también en Coria, pero un día antes, el sábado 17 de octubre, la iniciativa solidaria la organiza la Asociación Oncológica Extremeña con la colaboración del Ayuntamiento y se anima a la ciudadanía a participar en una jornada de sensibilización, acompañamiento y solidaridad. El tema: tu presencia es mucho más que caminar.

0: Hemos visto mujeres sabias de aquí y de más allá, porque ¿sabías que el origen del tenedor llegó desde Constantinopla de manos de una mujer visionaria y, como siempre, incomprendida?
1: Todo tiene un origen, incluso el tenedor, que según la historia fue creado por Teodora, hija del emperador de Bizancio Constantino X Ducas. A pesar de tener constancia de utensilios parecidos ya en la antigua Grecia, el tenedor tal y como lo conocemos apareció sobre 1707. Llegó a Europa desde Constantinopla gracias a Teodora, que se lo llevó a Venecia al contraer matrimonio con un duque. Como tantas otras a lo largo de la historia, Teodora fue incomprendida por esta y otras excentricidades y fue tachada de escandalosa y reprobable. San Pedro Damián amonestó sus extravagancias, llegando a llamar al tenedor instrumentum diaboli, y seguro que después se comía sus buenos chuletones.

0: Y decíamos al principio que íbamos a mirar, por supuesto, a ese Día de la Mujer Rural que vamos a vivir en apenas un par de jornadas, este jueves, día 15. Estamos en martes todavía, pero fíjense, las vamos a poner en valor con algo que para todas es tradicional, es cultural, es del día a día también cotidiano, como todas las cosas importantes, porque vamos a hablar del recetario de la comadre. Para una buena vida en el que no vas a encontrar grandes elaboraciones culinarias y sí muy buenos consejos. Si le prestas atención, es posible que te ayude bastante en tu día a día y que le pueda venir bien a tu hija, a tu comadre, vecina o a tu madre. Compártelo con esa amiga con la que no quieres tener secretos. Hace unos años ya, ADES, la Asociación de Derechos Humanos de Extremadura, también en colaboración con la Diputación de Cáceres, crearon la Red de Comadres por la Igualdad en la Mancomunidad Tajo Salor. Esas mujeres de nuestros pueblos que, bueno, que quieren seguir sumando unidades y que ahora tienen que ser protagonistas y cómplices de esta nueva iniciativa. Para que nos cuenten un poquito mejor qué es todo esto de este recetario, qué son las comadres, aunque seguro que muchas de las que nos escuchan tienen alguna idea, hemos invitado a que nos acompañen algunas de sus protagonistas y entre ellas, por supuesto, la presidenta de ADEX, la Asociación de Derechos Humanos de Extremadura, que saben que están en muchos frentes trabajando mano a mano con muchas mujeres, con muchas personas que necesitan su apoyo, y por ello estamos encantadas de saludar hoy a Flor Fondón. Bienvenida.
1: Hola, buenas, ¿qué tal?
0: Oye, qué alegría hablar siempre contigo, porque siempre tenéis un montón de proyectos y siempre interesantes, siempre en la lucha. No sé cómo llegáis a todo esto, se les dice mucho a las mujeres, pero en general es que vosotros no paráis.
1: No, no paramos, es verdad, ¿eh? Si hacemos un inventario de proyectos, uf, no te podría terminar.
0: A lo largo del tiempo, para quien no sabe qué es ADEX, aunque ya lleváis, como decimos, mucho tiempo trabajando en muchos frentes, avanzarnos un poquito, casi telegráficamente, pero sí que me gustaría que las personas que nos escuchen os pongan un poco en su lugar.
1: Bueno, pues la Asociación de Derechos Humanos y de las Mujeres de Extremadura, que alargamos ya hace unos años el nombre, es una asociación regional que el próximo año cumplimos 30 ya en Extremadura. Es una entidad aconfesional, apolítica y que está formada por voluntariado y profesionales, que son las que realizamos los proyectos, ¿no? Trabajamos en 5 áreas principalmente: el asesoramiento jurídico a cualquier persona que se considere víctima de vulneraciones de derechos humanos, y tenemos luego programas específicos. Trabajamos en el área de intervención social, con programas en los centros penitenciarios, educación, programas en los centros educativos de toda la región, asesoramiento a mujeres víctimas violencia de género en todas sus manifestaciones, víctimas de violencia de trata, víctimas de trata con fines de explotación sexual, laboral, matrimonio forzado, mutilación genital femenina. Tenemos un área de incidencia en la que colaboramos con administraciones y otras entidades para sacar adelante protocolos como el que se firmó el año pasado, el protocolo contra la trata, no me voy a extender más, ¿no?
0: Son muchos, ahí vemos, son e muchos, invitamos, sí, a las personas que entren también en vuestras redes sociales, en vuestra información, ¿no?, que tenéis muy presente y, como vemos, en muchos ámbitos. Nos vamos a quedar con ese añadido precisamente de manera especial, aunque ya veníais trabajando en ello también antes, pero ahora esos derechos humanos y de las mujeres con este recetario. Cuando hablamos de comadres, y vosotros lo señaláis también en las páginas de este recetario, encontramos esa sororidad, ¿no?, ese apoyo entre mujeres, principalmente en el mundo rural, porque, como decimos, nos da un poquito de envidia, quizá desde las grandes ciudades, ese apoyo que se presta en el día a día, ¿no?, en las mujeres, pero que a veces también necesita un impulso desde fuera, y quizá este es el objetivo de partida que tuvisteis cuando comenzasteis con este proyecto.
1: Pues sí, es el reconocimiento a una figura que en algunos momentos se pone en entredicho, ¿no?, en algunos sitios, como la alcahueta. No, la comadre es la cómplice, Es la mujer que está a tu lado, la vecina, la amiga que te está soportando en el sentido del cuidado durante toda su vida y que seguro que todas reconocemos en alguna persona cercana, en alguna mujer.
0: Así es, porque se hace de una forma natural y vosotros habéis querido ponerlo bonito también, poner en contacto. Comentábamos que comenzabais, ¿no?, con la red de comadres en la mancomunidad Tajo Salor y se ha ido extendiendo municipio a municipio, Flor.
1: Sí, y además hemos ido, bueno, pues innovando con diferentes proyectos. Este del recetario que nos apetecía ya mucho hacer. En su día con la red de comadres lo que hicimos, bueno, aparte de talleres y tal, también fue una guía de violencia y demás. Y este recetario, bueno, viene un poco a completar de una forma más sutil ese trabajo que queremos hacer de sensibilización y de prevención de la violencia hacia la mujer.
0: Desde luego, en el que todos tenemos que estar en el día a día. Aquí te toca ser jefa de cocina, pero tienes muchas salseras, muchas especieras, muchas ayudantes y entre ellas tenemos también dentro de la Asociación de Derechos Humanos y de las Mujeres de Extremadura con este proyecto a Herena Trejo. Buenas, bienvenida.
1: Hola, muy buenos días.
0: Oye, qué alegría hablar con vosotras. Me comentabas y estaba comentando ahora, Flor, que tiene ese punto de
1: Sí.
0: vista también de lucha contra la violencia de género, que muchas veces es verdad que esa ayuda existe, esas comadres están ahí en el mano a mano, pero a veces es complicado, ¿no? En municipios pequeños dar una visibilidad y dar un apoyo directo.
1: Claro, efectivamente. Nosotros a través de este proyecto queríamos acercar talleres a todas esas mujeres del entorno rural desde una perspectiva motivadora y creando espacios en los que ellas se sintieran en confianza. Y la verdad que, fíjate, este año hemos estado en 7 municipios y hemos llegado a un total de unas 121 mujeres
0: Bueno.
1: entre todos los talleres. Así que ha sido maravilloso, sí.
0: Oye, y cuéntanos, ¿qué recetas habéis dado? Porque vemos, si la vida te da limones, te enseñamos a hacer limonada, pero hay entrantes, hay un poco de todo que ha sido como
1: Totalmente, sí.
0: la excusa un poquito para ese encuentro, ¿no?
1: Sí, efectivamente. Nosotros a través de estos encuentros el objetivo principal es crear ese clima cercano, de confianza, de compartir y vamos entremezclando, bueno, pues estas cuestiones culinarias, ¿no? De esos ingredientes que son esenciales en nuestro día a día y ligándolo con todo ese trabajo de sensibilización y prevención ante la violencia. Y bueno, pues allí cocinamos, no es verdad entre fogones, sino de una manera a través de dinámicas y vamos compartiendo sobre todo pues en esos espacios entre comadres, entre mujeres y es muy enriquecedor, nunca mejor dicho. La verdad que es un taller que es muy dinámico, viene durando unas 2 horitas y luego las mujeres se van abriendo y vamos compartiendo entre todas y se hace un trabajo, pues bueno, saliendo un poquito de ese formato de charla en que una persona, un profesional está hablando y los demás escuchando, esto es totalmente diferente, es conversación, son dinámicas, se va entremezclando momentos de risas con otros que profundizan más en este área y bueno, pues vas compartiendo todo ese trabajo, pero es muy, muy enriquecedor, nunca mejor dicho.
0: Sobre todo, bueno, también señaláis, ¿no?, que intentáis evitar situaciones que produzcan malestar, que te ponen de los nervios, que se puedan
1: Sí.
0: lastimar, nada, todo es ese entorno de sentirse seguro, porque es muy importante. Mira, comenzabais, es que todos son imágenes, es un recetario maravilloso que desde luego en esas páginas de Adex pueden encontrar y que comienza con una referencia a como agua para chocolate, esa película maravillosa. Ay, en la que vemos que una sola lágrima puede terminar amargando un guiso y esto es lo que se demuestra también con este recetario, Elena.
1: Totalmente, totalmente. Esos ingredientes que tanto nos pueden enriquecer un guiso, un plato, o nos lo pueden amargar por completo, ¿no? Como en nuestra vida. Y lo bueno también, muy positivo de estos encuentros, es que se dan encuentros entre mujeres de diferentes edades. Tenemos mujeres más mayores, chicas más jóvenes. Entonces se puede trabajar desde diferentes perspectivas, ¿no? Y de cómo las relaciones se establecen tanto en generaciones de mujeres más mayores o actualmente entre gente joven.
2: con lo cual es también una manera de cocinar estos platos desde diferentes puntos de vista.
0: Y ahí queda ese germen, ¿no? Quedan esos ingredientes para que después eso continúe, esa relación que ha surgido, pues continúa ligada. Y ya que estamos hablando de esa participación que se ha dado, de esos encuentros que han tomado forma en sororidad, en conversaciones y también en recetas, no se crean que recetas sí. No ha habido, pues vamos a saludar también a algunas amigas que se han sumado en unos y otros sitios. Y, por ejemplo, tenemos que saludar a alguien que no solo ha sido colaboradora, participante, sino que además es presidenta de la Asociación de Mujeres Cuatro Hojas de Sierra de Fuentes, que ya trabaja a lo largo del año con este tipo de encuentros y que ha dicho, oye, que no me lo podía perder. Bienvenida, Juani Díez.
3: Hola, buenos días.
0: Oye, Juani, esto no es nada raro, ¿no? Lo de ponerse a cocinar y terminar charrando aquí de unas cosas y otras. Esto es así.
3: Esto es así, para nada es nada raro en nosotras las mujeres.
0: Es así, cuando te pones a hacer algo y vas contando, ¿no? Es casi más fácil, te sale de una forma mejor e incluso mucho la cocina más. Sale también mejor, Juani.
3: Más rica, más rica.
0: Oye, ¿cómo te sumaste? ¿Cómo conociste esto? ¿Cómo te has sumado, no solamente tú, sino las mujeres que habéis participado ahí en este taller en Sierra de Fuentes? ¿Y cómo ha sido esa experiencia? Cuéntanos.
3: Pues nada, a mí me llamo Elena. Y vamos, al principio me costó como un poquito porque a decirme claro que era de violencia y tal, las charlas como son así un poco pesadas, pero luego el taller fue magnífico, magnífico, porque no es un taller de charla, es un taller que nos va haciendo juegos, que nos va haciendo preguntas de risas, y entonces aquí en la asociación gustó mucho, mucho, mucho. Sí. Tuvimos un grupo de socias participando bastante bueno y fue uno de los mejores talleres que hemos tenido en la asociación.
0: Bueno, habrá que repetirlo, Flor y Elena, ya sabéis, no os podéis quedar ahí, hay que seguir. Seguro que muchas mujeres que nos escuchan están diciendo, bueno, me encantaría. Por esto que estamos hablando, mira, tú lo has dicho, Juan, y de entrada dices, ay, vamos a hablar otra vez de estas palabras gordas, ¿no?, que decimos muchas veces.
3: Exactamente.
0: Hay que entretejerlo por en medio porque al final salen las conversaciones, ¿no?, y se termina hablando de muchas cosas, pero de una forma más natural, ¿no, Juan? Y que es como lo habéis vivido vosotras.
3: Exactamente. Exactamente. La participación que tuvimos fue muy buena. Pero luego ya hablando, pasando el recetario a todas las socias y tal, bueno, pues a muchas de ellas le pesó no haber venido al taller.
0: Pues ya saben, al próximo que no se lo pierdan. Oye, Juan, y te iba a preguntar precisamente eso que ya me estabas diciendo, con la participación del resto de mujeres, tal, ¿cómo encontraste la charla? ¿Hubo personas que te sorprendieron, que terminaron hablando de cosas que decías, ups, pues no sé, esto no había salido antes, o es
3: pues
0: una buena forma
3: sí,
0: de rascar?
3: Pues mira, sí, además hubo gente que se sintió, alguna de las socias, identificada con lo que ella nos iba hablando, nos iba contando, y sí, fue una charla que de verdad es que nos llenó a todas mucho.
0: Qué bien lo sabéis hacer, Flor, en unos ámbitos y en otros, algunos más complicados, y en este caso hay que buscar. Estábamos viendo cuando nos decías al principio todas las actividades que hacéis, todas las iniciativas en unos y otros sitios. La clave yo creo que está en la empatía, ¿no?, de empatizar. Hablamos de sororidad entre mujeres, pero es ese poder ponerse en el lugar del otro y saber compartir uno y otro, que sea un diálogo, ¿no?
1: Pues sí, porque mira, las mujeres compartimos la experiencia de nuestras madres, de nuestras abuelas, y vamos reconociendo en esas recetas subliminales esos patrones que se repiten muchas veces en la familia de generación en generación. Entonces era coger una cosa tan básica como tan básica, tan fundamental, un centro de reunión que es la cocina, y darle una vuelta y utilizar la metáfora, el juego de palabras y el doble sentido para hablar de ese príncipe dulce o el príncipe azul que a veces amarga, ¿no?, que tiene por dentro una, pues bueno, pues lo que decimos en el recetario, a lo mejor te encuentras cuando muerdes una morcilla de Burgos llena de cebolla.
0: Sí.
1: Y te lo han vendido como un trampantojo precioso de un bombón de chocolate. Pues así es la vida, así es la cocina, y sobre todo así es la forma de relacionarnos entre las mujeres, de ir traspasándonos saberes y dolores también, ¿no?
0: También, también, y de esta forma, ¿no? Tan bonita, que es el encuentro, que es lo fundamental de todo. Oye, que tenemos ahí también esperando a otra de las mujeres participantes, pero es que es muy bueno escucharos a unas y a otras también, porque cada experiencia al final suma y cada experiencia es distinta. Y tenemos ahí a alguien que asistió al taller de Gargantilla. Vemos que hay mujeres de muchas edades. Hemos escuchado a Juani, ¿no? Que lleva esa asociación de mujeres en Sierra de Fuentes, que trabaja habitualmente con otras mujeres. Y ahora vamos a ver la perspectiva de una chica un poquito más joven también, que ha participado, en este caso, en el taller de Gargantilla. Sara Crego, bienvenida.
4: Muy buenos días. Hola, ¿qué tal?
0: Oye, cuéntanos un poquito cómo ha sido tu experiencia en este taller, en este recetario, en esta sororidad y en este volverse una comadre entre unas y otras.
4: Pues mira, yo encantada, la verdad. El recetario, vamos, me encantó. La verdad que las mujeres eran de diferentes edades. Yo soy muy joven, pero también había gente más mayores. Pero bueno, el recetario al final, bajo la experiencia que he vivido, yo creo que es una forma que creó un vínculo entre nosotras, cercano entre mujeres rurales. Al final, las zonas rurales hay menos recursos y menos talleres de este tipo que son necesarios. Y al final se habla de ingredientes de una receta, ¿no? Pero en sí, en nuestra vida, también ingredientes que queremos conservar, ingredientes que en las relaciones nos dañan. Y de una forma dinámica es algo que nos llegó a todas.
0: Desde luego, y como hablamos desde esa perspectiva, ¿no?, del mundo rural, el poder tratar estos temas. No sé si tú, como una mujer joven, ves que todavía hay este tipo de dificultades, ¿no?, al abordar unos temas o otros, o a lo mejor no encontráis el contexto adecuado, y es una forma de darle salida y de generar ese tejido, ¿no?, entre las propias mujeres, que después podáis continuar con el trabajo realizado.
4: Claro, al final la zona rural es mucho más difícil que lleguen este tipo de talleres, porque son pueblos más pequeños y es necesario sensibilizar sobre ello, y es una forma muy dinámica. Uh-huh. La verdad que a las mujeres les gustó mucho, a mí me encantó, y al final, como te digo, compartimos experiencias con nuestro entorno, con personas que ya tienen más vivido. Y personas como yo, por ejemplo, que soy más joven y me queda mucho más por vivir. Entonces creamos un vínculo más cercano, más de acompañamiento y también de empatizar unas a otras y de crear opiniones diferentes. Y que al final nos escuchamos y entre unas y otras nos encontramos y nos apoyamos.
0: Ese apoyo que llega desde algo tan sencillo como toda la vida, ¿no? Nos han transmitido las recetas de unas a otras, nos las han pasado nuestras abuelas, nuestras madres. Ahí queda en este recetario. No sé cuál era tu alguna de las recetas favoritas o cuál llevasteis vosotros a cabo, por ejemplo, Sara.
4: Pues una era el pollo al limón.
0: Ajá. Oye, habrá que apuntárselo, ¿eh? Yo creo que esta receta la tenemos.
4: Sí, sí.
0: Perdona, que creía que te había cortado, por eso me he callado. Digo, que yo me pongo a hablar,
4: no,
0: me quedo sola.
4: Que una de las recetas fue el pollo al limón, otro era un postre, también alguna más.
0: Bueno, ya vemos que es un menú completo que habrá que continuar. Elena, se nos va el tiempo volando, pero lo que decíamos hace un momento, habrá que seguir, ¿no?, con esta iniciativa, sumando recetas e iniciativas de este tipo, que ya veo que generan un gran interés en unos sitios y otros.
2: Sí, por supuesto, al final son espacios que son necesarios para seguir progresando y para que sigamos evolucionando, que aún nos queda mucho. Esperamos llegar a más municipios. La verdad que viendo la acogida que tiene este proyecto y el recetario, y lo contenta que las mujeres se sienten una vez que hemos compartido estos espacios de encuentro, que no quedan ahí, que al final el recetario es una herramienta que, como siempre les decimos, pueden compartir con su vecina, entre comadres, con un familiar, con su amiga, y que puede seguir estando presente más allá de estos talleres. Así que, bueno, también agradecer, como bien has dicho al principio, a la Diputación de Cáceres por apoyarnos en este proyecto y poder dar pues este acompañamiento a mujeres con las que muchas veces hemos seguido permaneciendo en contacto, porque hay una cosa también muy importante, que al finalizar estos talleres muchas, pues en un espacio más de intimidad, nos quieren contar experiencias propias y podemos seguir apoyando desde aquí, desde ADES, a todas las necesidades que tengan.
0: Pues con eso nos quedamos, os agradecemos que nos hayáis acompañado. Se nos ha quedado muy corto, había que hacer muchas recetas. Sabemos que tendremos ocasión de volver a hablar, pero aquí en vísperas de ese Día de la Mujer Rural, nada mejor que contar con vosotras. Comadres, muchísimas gracias. Flor Fondón, Herena Trejo, Juan y Díaz.
2: Gracias a vosotras.
0: Y Sara Crego, un besito infinito. Y un día compartimos mesa y mantel, ¿os parece?
4: Gracias. Venga. Nosotros llevamos los aperitivos.
0: Ahí nos lo apuntamos. Un besito. Adiós, chicas.
2: Seguimos cocinando juntas. Un besito. Adiós, adiós. Chao.
4: Adiós, un beso.
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0: Y como siempre nos gusta mirar un poquito más allá para saber qué es lo que está pasando en muchos lugares y que tiene que ver, precisamente hablamos hace un momento de la mujer rural, pues rural y no rural, qué pasa con las mujeres en otros lugares y también cerca de nosotros. Y para ello vamos a repasar algunos titulares con la ayuda de nuestra compañera Consuelo Carrasco. Bienvenida.
6: Bien hallada, Nuria.
0: Vamos a comenzar hablando precisamente de la maternidad, porque una de cada seis mujeres, según datos del Instituto Nacional de Estadística, no quiere tener hijos y la maternidad se sigue retrasando.
6: Por desgracia, según el INE, el porcentaje de mujeres que descartan la maternidad ha aumentado un 127%, ojito, un 127%, respecto a 2018, y aumenta el uso de técnicas de reproducción asistida entre quienes tienen 40 y 44 años. El estudio señala además que la maternidad se retrasa más y más cada vez. Casi el 70% de las mujeres encuestadas, que tienen entre 18 y 55 años, desea o deseaba tener al menos dos hijos, pero entre las más jóvenes, de 18 a 34, casi la mitad sitúa su límite en dos retoños como máximo. Los motivos, Nuria, que explican este retraso son, sobre todo, laborales, de conciliación, económicos, factores que condicionan el momento en el que una se plantea formar una familia.
0: Pues sí, nada resulta fácil, desde luego, y no parece que avancemos, sino más bien lo contrario. Vamos a otro tema. Esther García expone en el Palacio de la Isla de Cáceres la muestra My Blues Velvet. Con ella, la artista plantea un particular diálogo entre pintura, música y textil, con una serie de obras realizadas principalmente con acrílico, bordado y textil sobre lienzo.
6: La muestra la pueden visitar hasta final de octubre y aproxima a grandes figuras de la música desde una perspectiva emocional. Hablamos de Amy Winehouse, David Bowie, Janis Joplin, Rocío Jurado, Frank Sinatra, Cameron o María Callas, entre otros.
0: Muy diverso.
6: Hay gente para todo y gusto para todo el mundo.
0: Sí.
6: Bueno, pues todos estos forman parte de ese recorrido en el que la música deja de ser solo un sonido para convertirse en materia y en memoria, con el terciopelo también como protagonista especial.
0: Habrá que verlo. La localidad pacense de Lobón, reconocida por su lucha contra la violencia de género.
6: Desde Municipios contra el Maltrato, de la Fundación Mutua Madrileña y Antena 3 Noticias, han reconocido a 35 ayuntamientos de nuestro país, entre ellos el pacense de Lobón, por sus acciones de prevención frente a la violencia de género puestas en marcha en centros educativos. Los proyectos galardonados abarcan talleres de coeducación, igualdad, consentimiento, educación afectivo-sexual, además de propuestas artísticas, teatro social, juegos, escape rooms, campañas de sensibilización y espacios permanentes de lectura.
0: Pues sí, desde luego interesante y habrá que reconocerles también ese trabajo. Otra noticia nos lleva hasta México, porque expertos independientes advierten de que las mujeres que buscan a personas desaparecidas en ese país enfrentan violencia extrema, algo que ya podíamos suponerlo.
6: Lo suponíamos. Por desgracia, están expuestas estas mujeres a desapariciones, asesinatos, ataques, en un contexto que en México es de práctica impunidad. Los especialistas recordaron que la búsqueda es responsabilidad del Estado, que no puede recaer sobre las familias. ¿Y qué han hecho? Pues han pedido medidas efectivas y que se cumplan las obligaciones internacionales para proteger a estas mujeres que buscan a sus familiares y que enfrentan, como dices, niveles alarmantes de violencia que en los casos más graves, los más extremos, han terminado en su propia desaparición o en el asesinato.
0: No queremos contarlo, desde luego. Más cosas. Una de cada tres instituciones que promueven la igualdad de género perdió poder en los últimos 2 años, tal y como revela un nuevo informe de la ONU.
6: El informe se titula Panorama de Género 2026, lo ha publicado Naciones Unidas, ONU Mujeres y el Departamento de Asuntos Económicos y Sociales de Naciones Unidas, y muestra que cuando las mujeres tenemos poder real, los resultados mejoran en todas las áreas de la Agenda 2030. Sin embargo, a las instituciones que se han abocado durante décadas a promover la igualdad de género, se les ha debilitado de manera sistemática y eso ha supuesto un estancamiento o se ha revertido directamente el progreso.
0: Pues sí, desde luego algo que no queremos, porque en ese avance tenemos que estar todos con el apoyo de las instituciones. Una exposición significativa, el Museo del Prado y el Rijksmuseum de Ámsterdam unen sus fuerzas en una alianza estratégica para investigar el papel de las mujeres en la historia y revisar el patrimonio compartido entre España y los Países Bajos.
6: ¿Y qué pretende esta alianza? Pues rescatar la memoria de las mujeres en el arte. Las dos grandes pinacotecas europeas han unido sus esfuerzos para revisar esa historia compartida y darle a ellas, a las creadoras, mecenas y figuras clave, el peso que siempre merecieron en sus salas y que no han tenido. Uh-huh. El plato fuerte del acuerdo es una beca internacional para investigadores que va a ponerse en marcha el próximo año. La idea, bucear en las colecciones para arrojar luz sobre el papel femenino en la época de los Habsburgo, una labor cuyos hallazgos van a alimentar los próximos proyectos de los dos museos y van a desembocar en una gran exposición en el Rijksmuseum en 2029.
0: Pues otra noticia que además nos liga a Portugal desde Badajoz, porque el Hotel Vila Galé de Elvas acoge una instalación artística creada por el alumnado de Bachillerato de Artes del IES Reino Aptas y de Badajoz, que trata de canalizar el arte y la resiliencia contra la violencia de género, precisamente.
6: Esa instalación se titula Tejido Vital y forma parte de un proyecto expositivo que rinde tributo a la memoria de Beatriz Lebre, la joven estudiante de psicología asesinada en Lisboa por un compañero de clase en 2020. La exposición busca transformar el dolor colectivo en un espacio de reflexión social y utiliza la mirada artística para concienciarnos sobre las consecuencias de la violencia machista entre los jóvenes.
0: Pues con esto terminamos este repaso a algunos de los titulares que han sido noticia en estos días. Y compañera Consuelo Carrasco, te agradecemos que nos acompañes una semana más.
6: Gracias a ti.
7: Inés Suárez, la placentina que forjó su leyenda en Chile tras cruzar el Atlántico en busca de su marido, encontrando aventura y un nuevo amor. Nacida en Plasencia en 1507. Murió en Santiago de Chile hacia 1580, con 73 años de edad. Y está enterrada en la Basílica de la Merced, templo que ella misma ayudó a fundar. Imaginemos a una costurera de Plasencia, casi sin saber leer ni escribir, que en 1537 se sube a un barco rumbo a América para buscar a su marido, un soldado llamado Juan de Málaga, con quien sabía que

0: curó a los heridos y contribuyó a encontrar agua y alimentos para la tropa, ganándose un lugar fundamental en la hueste. Varios testimonios recogidos por cronistas de la época coinciden en un mismo punto. El liderazgo de Inés sobrepasó las expectativas de su tiempo. Un testigo escribió: se presentó en la plaza como capitán de armas, arengando con tanto corazón a los soldados que parecía ella misma un general vestido de cota de hierro. El 12 de febrero de 1541 participaría en la fundación de Santiago de Nueva Extremadura, la actual capital chilena. Años más tarde, su relación con Valdivia terminó por orden de las autoridades. En 1549 contrajo matrimonio con el también conquistador Rodrigo de Quiroga y vivió en Santiago ya hasta su muerte, hacia 1580. De origen humilde y de escasa instrucción, Inés Suárez se convirtió en la mujer más poderosa del Reino de Chile y en una figura legendaria. Su valentía ha inspirado novelas, películas y series de televisión, consolidando su lugar en la historia como una de las mujeres más extraordinarias de la conquista española.
1: Una gran aventurera extremeña para esa sección de, bueno, de mujeres que han sido importantes a lo largo de la historia y que, como vemos cada semana, continúan siendo importantes en el día a día. Hoy hemos tenido muchas amigas, muchas colaboradoras. Ahí escuchábamos la voz de Diana Calderita, que nos ha hablado de Inés Suárez, pero también Consuelo Carrasco, también nuestras amigas de la Asociación de Derechos Humanos y de la Mujer de Extremadura, con Flor Fondón, su directora a la cabeza. Y bueno, muchas historias que seguiremos contando aquí entre todas, con la mirada puesta, por supuesto, en ese día importante de la mujer rural que se va a vivir este jueves. Ya saben, conecten con nuestra radio, que también vamos a estar allí. Entre todas vamos contando, porque solo entre todas lo conseguimos: ser iguales.

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ya lo hemos contado alguna vez. Paul Palmer, Pablo Asensio, un viejo conocido de la escena del rock en Badajoz. Leemos en los papeles: músico seminal, productor y agitador social de la cultura musical pacense. A principios de los 70 formó parte de la primera formación de Acción Rock Band y luego también de Broncas Band y de Las Cuestas y Los Funcionarios del Arte. Participó en el libro 50 años de rock pacense en 2015 junto a Manolo Iglesias y Javier Teseiro. ¿Dónde estás, mi amor? Si todo se le puede ver rememorando esos nombres clásicos de grupos pacenses, o en los locales del Río o en la terraza de López de Ayala. En 2021, y después de algunos años de silencio, abraza la causa electrónica para sumergirse en las playas de Sesimbra y crear Cabana Meco. Un más que interesante disco que se nos hace breve, por el que transitan los ecos del desquicio urbano y el silencio y la paz del mar donde se ha fraguado. Un disco brillante. En 2022 lanza In the Storm, 12 temas que circulan por el blues, el rock, la palabra recitada y por supuesto la electrónica. En 2025 se sumerge en un paseo por las lindes. En este disco confluyen Lou Reed, Nick Cave o Alan Vega, por ese lado oscuro de electrónica que tanto nos gusta. Y llega a 2026. Hace pocos meses edita Música para Exposición, un maravilloso tratado de belleza, tomando como excusa la serie del fotógrafo pacense Juan Miguel Masot Gómez Landero. Música para ser vista, si me apuras, para ser bailada, para ser viajada, para recorrer nuestro territorio rayano. Pero no queda ahí la cosa. Hace pocas semanas se publica Música para Exposición Remix House, una relectura de esta nueva obra con los ojos de un delicioso juego a ritmo de música house y por momentos estampas reflexivas. Y tras la que se esconde, a modo de cierre del disco, Son Non, un deslumbrante tema cantado por Eduardo Martínez Flor, el que fuera el primer cantante de Acción Rock Band, una auténtica fantasía. Esta semana en Radio Cantarana nos adentramos una vez más en el universo creativo de un gran compositor, Paul Palmer.

0: Buenos días, Pablo.
1: Muy buenos días, Pepe.
0: ¿Qué nos dices de Cabana Meco?
1: Bueno, yo creo que es un disco que está envejeciendo muy bien. Pero hace poco, cuando hago las obras, normalmente las dejo muy aparcadas y de tarde en tarde, como lo he escuchado tanto, pues los dejo, ¿no? Y he escuchado hace poco Cabana Meco y me he dado cuenta de que evidentemente está envejeciendo muy bien, ¿eh? Uh-huh. Hay que agradecer indudablemente el trabajo en los estudios 0DB de Oliver, que para descanse, y luego, bueno, pues el trabajo indudablemente de él como músico y como productor, pero también hay que hablar de Juan Pedro Padilla, de Gene García, de José Cordero, o sea que la realmente es muy bien, ¿no? Y la fotografía de Pedro Mendoza, el diseño fue de Raúl Tinoco y bueno, es un disco que hice yo, que yo tenía grabado y que Oliver me animó muchísimo para que lo sacáramos. De hecho, antes de que le falleciera ya me había dicho que teníamos que hacer un Cabana Meco 2.
0: Ajá. Bueno, pues venga, vamos a escuchar algunos momentos de este Cabana Meco. 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

0: En 2022 lanzas In The Storm. Decía antes, 12 temas que circulan por el blues, el rock, la palabra recitada y la electrónica. ¿Qué nos cuentas de este In The Storm?
1: Bueno, de In The Storm quizás el disco más rockero que tengo, evidentemente. Se nota en los temas. Hay temas incluso como de Kitchener que a la hora de construirlo y a la hora de hacerlo lo hice con un bajo. Hice el bajo primero y a partir de ahí ya me salió toda la letra y me salió absolutamente todo. Y la verdad que sin perderme la parte de sintetizadores, pues evidentemente sí, he trabajado muy bien y es sobre todo es un tema de blues y de rock and roll. Hay que dar las gracias al diseño, a Eduardo Núñez, ¿no? También a Gene García y a Oliver González, porque siempre me han apoyado muchísimo en este sentido. Se grabaron dos temas precisamente, Food Symbol y Mané, en los estudios de Oliver, y luego todo el álbum se hizo en el estudio de Vicente Basso.
0: Venga, pues vamos a escuchar unos fragmentos de In The Storm.
1: Vamos a por ello. 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

0: Seguimos, decía antes, en 2025 se sumergen en un paseo por las Lindes. ¿Qué pasa con este paseo por las Lindes, Pablo?
1: Bueno, este paseo por las Lindes, ya te expliqué un día que aunque el nombre no tiene ninguna canción que se llame Por las Lindes, sí quería dejar claro desde la fotografía de Paco Pi, de que evidentemente se ve a unas ovejas ahí con los ojos perdidas en la oscuridad sin saber dónde vamos. Las luchas diarias que el ser humano tiene, ¿no? Desde las casas, los territorios, los países, y luego esa lucha, pues tan desigual es muchísimo en que el poderoso siempre destroza un poco al débil, pasándose la justicia por donde le dé absolutamente la gana. Ya. Hablando de la música, es el álbum que hago en castellano, mayoritariamente. En él hay un tema que es Días de Sueño, que escuchando el disco Gene quiso cantarlo, ya le había dado el listo. Gene evidentemente tenía en el alma y en la cabeza muchísimas cosas, pero tenía dificultades ya para poder hacerlo. Pero quiso grabarlo y quedó realmente muy bien este Días de Sueño, que tanto le gustaba a él y tanto me gusta a mí. Yo creo que del álbum es la mejor canción.
0: Pues venga, vamos a escucharlo.

0: llegamos a 2026, al año que nos alumbra. Y aquí publicas, hace unos pocos meses, música para exposición. Cuéntanos.
1: Bueno, este fue un disco que hice, que daba mucho con Gene, que se llamaba mucho para Gene para...

0: desayunar, para hablar de música, para hablar absolutamente de todo. Y un día estuve comentando y estuvimos comentando de que no se hacía música para exposición, que las exposiciones tanto de fotografías como
1: ¿De
0: de
1: pintura?
0: pinturas o de cualquier tema, pues indudablemente no sacaban, no ponían música. Y digo, voy a hacer un álbum sobre este tema en concreto. Y empecé ahí con unas demos que un día, estando en Olivenza, que fuimos a desayunar con Paco Lobo, pues la escuchó, le digo, oye, Pablo, me gusta muchísimo. Y digo, sí, pues estoy aquí trabajando sobre este tema. Luego, más tarde, ya he hecho lo que era los 9 temas precisamente de música para exposición, me puse en contacto con Juan Massó, que precisamente la fotografía de portada es de él, ¿eh? Aquí hizo un trabajo y bueno, fue un poco el que me dio la visión para hacer este álbum, ¿no? Y bueno, pues estando estando allí en la playa, mi amigo Marcio se había venido con unos músicos precisamente, estaba allí, que eran amigos suyos, que eran portugueses de la parte de norte, de Braga y de Oporto, y de ahí empezamos a hablar, les gustó muchísimo los temas que había hecho, y me pidieron que si podían trabajar sobre ellos. Yo se lo mandé por WeTransfer, y ellos empezaron ahí un trabajo estupendo, que bueno, hay que hablar precisamente pues de Rosa, hay que hablar de lo que es Pedro Bautista, todo el trabajo que hicieron, que fue un trabajo excepcional, y bueno, y de Víctor. Allí mismo cogimos los alter ego, porque Rosa, que es precisamente de raíces angoleñas, se puso Buco, ¿no? Víctor se puso Skinner, son pareja, han tenido un crío hace poco, y luego Pedro Bautista se puso DZ, ¿no? Y nada, me mandaron el trabajo que habían realizado, toda una serie de versiones, y quise sacar todas esas versiones precisamente en el disco. De hecho, es un disco que lleva, por aprovecharlo, en el CD lleva 23 canciones, pero son de las 9 esas, están hechas, ¿me entiendes?, covers de esas mismas canciones.
1: A ver, entonces mira, te recuerdo algunos títulos: endogamia, defensa, justicia, pérdida o perdida, esperanza otra vez, suerte, ajá, liberación, emoción. ¿Qué
0: Pues en
1: quieres indicar
0: principio,
1: con esos títulos?
0: pues mira, el principio todo empezó por el tema ajá, que es el pronto que se tiene en un momento determinado cuando te viene una idea, cuando viene un conocimiento, y en este caso fue musical y fue la inspiración. A partir de ahí viene una serie de, por la emoción, te viene la emoción que a la hora de haberte venido todo esto. Te viene un poco la pérdida, la esperanza, la suerte, y luego le puse pues una serie de palabras, porque endogamia, indudablemente, lo que era esto, no venía, pero sí quise ponerlo porque era un poco también, tengo tendencia a poner cosas así indenunciables, y le puse endogamia como le podía haber puesto otra cosa. Por esta endogamia también musical que vivimos muchas veces en Extremadura, que parece que siempre están los mismos, y tenemos olvidado a muchísimos músicos que están por ahí. Por la pereza, yo creo, de las administraciones, sobre todo de cultura, tanto de la Junta como de los ayuntamientos, como la de la Diputación, de que nada más que hacen cosas cuando se les va a presentar. No hay una investigación cultural para poder sacar y desarrollar a esa gente que está empezando.
1: Vale, a ver, cuéntanos un poco cómo se han construido estos temas, tanto
0: Pues estos
1: la versión
0: temas se
1: original,
0: construyen.
1: la primera versión, como la versión house.
0: Pues me empecé con Aja y a partir de ahí seguí haciendo las canciones sin mover absolutamente, no abrí en el Logic otro para hacer otro estudio, por ejemplo, de emoción, no, lo dejé todo y ese todo dura aproximadamente unos 35 minutos, entre 35 y casi 40 minutos. Y luego lo que hice, porque la inspiración me venía en días, lo hice en una semana. Entonces, cuando me puse, hice la primera canción, ya me ponía la segunda más o menos, escuchaba la parte, hacía rectificaciones y empezaba más o menos la segunda, que era emoción, pero iba sobre el mismo tema. De hecho, es un disco conceptual,
1: Sí, totalmente
0: totalmente.
1: conceptual.
0: Musicalmente, desde que se escucha, se ve que desde la primera canción hasta la última está todo ligado. Pero es por eso al mismo tiempo. Yo no he metido absolutamente ningún instrumento más de lo que ya no está, ya estaba.
1: Ahora, lo que no me queda claro, Pablo, es cada título, cada tema.

0: ¿Corresponde a una imagen o a una foto de Juan Miguel Massot?
1: No,
0: Ah,
1: no,
0: vale.
1: no, no llegué ahí porque el Juan tiene, la verdad que tiene una obra muy amplia, ¿eh? De hecho, en la portada elegí precisamente esta portada, que es una fotografía preciosa que tiene, ¿eh? Pero él también tiene fotografías muchas veces más artísticas, que incluso trata de la medicina, que es el campo porque él es médico, ¿no? De atención primaria. Y bueno, aunque me inspiró, me entiende, el hecho de la exposición, y le expliqué que podíamos coger un día hacer una exposición y coger y poner música y hacer incluso lo de Jau, también lo hice un poco pensando en todo eso,
0: Claro,
1: pues si tenían que
0: ahí quería
1: sacarme era
0: llegar,
1: más fácil todo ese tema.
0: Pablo, ahí quería llegar. Claro, esto no se ha hecho, no se ha presentado en público. ¿Cómo
1: No, no,
0: se
1: no, es que
0: presentaría y cuándo se presentaría?
1: esto no se ha presentado en mucho. Bueno, estamos pendientes de que, evidentemente, ahora estaba viendo hace poco que estaba en una exposición de un amigo mío, no lo voy a nombrar, y pensé, le digo, hombre, si me hubiera enterado, se lo hubiera dicho, y seguramente, porque la verdad es que el tema no está hecho solamente para los cuadros de Juan, ¿no? Está hecho para cualquier exposición que se pusiera en un momento determinado, tanto de fotografía como de pintura, ¿no?
0: Vale, pues sí sería
1: O
0: interesante,
1: arquitectura, claro.
0: claro, sí sería interesante ver una presentación con una exposición con esas imágenes y que fueran acompañadas con la música correspondiente que
1: Sí,
0: aparece en el disco.
1: claro, he querido hacer vídeos precisamente sobre eso. Tengo en YouTube algunos vídeos que he puesto fotografías más o menos de Juan y he hecho una composición, ¿no? Sobre el tema. Sí, sería muy interesante de que sobre la fotografía se pudiera poner el tema de las canciones, ¿no? Y cubrirlo. De hecho, yo creo, siempre pensé que las exposiciones que se hizo, cuando Gene hizo la exposición de Portrait, Black Portrait, precisamente que fue en el siglo XXI, allí hubo una actuación primera. Pero luego, cuando fuimos a Mérida, a la exposición, lo que es la Fundación Caja Badajoz, la
0: Sí.
1: sede que tiene allí, sí pusimos música. Le dije, ¿por qué no ponemos música? Y llevamos música y estaba la música permanentemente
0: Ya.
1: puesta. O sea, que tú estabas viendo los cuadros y al mismo tiempo, por lo que se estaba escuchando, pues eran blues.

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Hoy nos centraremos en el derecho marítimo, aquí, desde tierra adentro.

0: Hola, Mané, buenos días.
1: Buenos días, Antonio León, buenos días a todas y a todos.
0: Con la mar y con la mar y miramos al mar. Curiosamente, la historia de Extremadura y de los extremeños está muy ligada al mar,
1: ¿sí?
0: A pesar de ser
1: de no tener costa,
0: un terreno tierra adentro, ¿verdad? Tenemos mucha costa, costa dulce, pero incluso la costa salada también tiene mucho que ver con nuestra historia como pueblo. Aunque no tengamos directamente contacto con ella, es curioso. Siempre me ha parecido algo muy, muy llamativo, ¿no? De los extremeños que tengamos tanta ligazón con el mar viviendo tan lejos, ¿no?
1: A ver, el descubrimiento o el viaje de Colón a América y los posteriores viajes han hecho mucho, ¿no? En ese sentido, ¿no? En que nos consideremos más cercanos al mar, ¿no? Y de cómo se supone los extremeños de esa época pues afrontaban esos viajes un poco a la aventura, ¿no? Sin saber muy bien.
0: Que cada
1: iban,
0: vez
1: ¿no?
0: que lo pienso, realmente, claro, porque estamos muy acostumbrados ya a escuchar esa historia, pero que gente de tierra adentro que posiblemente no había ido a visitar ni dos pueblos más allá, ¿no? Con suerte había visitado el pueblo de al lado y de repente se metieron en un cascarón ahí de madera y cruzaron el océano entero y llegaron a otra tierra.
1: Es igual, igual por eso, porque no sabía, porque no te pasa muchas veces que no mides los riesgos, a veces dentro de ti tienes esa parte loca, ¿no? Ahí un poco que

0: no miden los riesgos que va.
1: No, también porque huyan de lo que huyan, ¿no? Algunos de los delitos, otros hay de la pobreza.
0: Hay muchas teorías sobre eso, sobre también que eran los que estaban preparados.
1: Otros querían buscar gloria, ¿no? En fin, sí, es una
0: no sabemos, que es una historia no sabemos maravillosa, qué pasaba por sus cabezas.
1: Es una historia maravillosa. Y Anabel Rodríguez, ¿cómo está? Hola, Anabel.
2: Hola, ¿qué tal? Buenos días.
0: Otra persona maravillosa.
2: Gracias.
1: Sí, sí, ¿tú también estás ligada al mar o no?
2: Yo no, yo soy de tierra adentro, yo soy de secano, pero bueno, me encanta el mar. ¿A quién no le gusta el mar, por favor? ¿A quién no le va a gustar el mar?
1: Por favor, ¿verdad? La mar. ¿Por qué me trajiste al mar?
0: Venga, otra vez Alberti. Otra vez Alberti.
1: No, pero mira, un programa que empieza con versos de Alberti tiene que ir bien, ¿no? A partir de ahí todo tiene que ser ya más fácil.
0: Y ahora cuando citas eso del mar tiene memoria de la película de Cadena Perpetua, ya entonces el nivel del programa, no sé yo hasta dónde va a llegar.
1: La verdad es que le gusta mucho a Mané. No sé, Anabel, si recuerdas Cadena Perpetua.
2: Cadena Perpetua. Hombre, esa
0: es abogada.
2: No, perdona, no me gustan las pelis de abogados en general. Pero Cadena Perpetua es la de ¿cómo se llama? Oh.
1: La de Tim Robbins. Que sale también Morgan Freeman.
2: Sí, la recuerdo.
1: Una obra maestra absoluta que cuando consigue fugarse y a uno le sacan y el otro se fuga. Y se van a vivir al mar, al lado del mar, porque el mar no tiene memoria, dicen, ¿no? Y necesitan limpiar todos los años que han pasado en la cárcel. Una obra maestra absoluta. Y yo no sé si nuestro invitado de hoy también tiene mucha ligación con el mar, porque es con el que vamos a hablar de todo esto. Es Jaime de Castro, es abogado de Castro, del ambiente jurídico en Algeciras. Hola, Jaime, ¿qué tal?
3: Buenos días.
1: También tienes mucha ligación con el mar en lo personal, porque en lo profesional entiendo que mucho.
3: Un poquito, sí. Soy, aparte de abogado, que me ha tocado en la vida ser abogado, por vocación lo que soy es marino. Yo soy capitán de yate y he navegado, yo soy ya mayorcito, llevo como 40 años navegando.
1: ¿Ah, sí? ¡Qué maravilla! Sí. Tienes un puesto en manos libres, ¿verdad? O unos casquitos, sí, un algo. Sí. Si pudieras quitártelos, por favor, para ver si te escuchamos un poquito mejor. Los manos libres para la radio no suelen sonar demasiado
0: como
1: bien.
0: Como el oleaje para un pequeño velero, ¿no?
1: Sí, es como una tormenta marítima.
0: Sí.
3: Me voy a tener que disculpar porque voy en el coche, a ver si puedo parar un momento.
1: Vale, perfecto. Que, claro, es que nosotros enseguida nos vamos a todo lo que nos evoca el mar, a todas las películas, a Errol Flynn, ¿no? Al Capitán Blood y a todo eso. Pero es que el mar da mucho de sí en cuanto a los piratas, ¿no?
0: A mí me interesa mucho el mar los piratas.
1: ¿Sí? Uh-huh.
2: ¿Te interesan los piratas?
0: Bueno, no, o sea, me interesa
1: eso. ¿Pero de verdad o estos piratas dulcificados que tenemos ahora?
0: Es que los piratas de verdad que tú dices, los que salen en las películas, esa gente así...
1: Sí, los que violaban, los que asesinaban, los que robaban.
2: Sí, claro, una alegría de vivir tremenda.
0: Vale, pero ahora hay piratas
1: claro, porque
0: igual,
1: ahora tenemos ideas de los piratas de Disney y esto, que están bebiendo ron y riéndose y tal, pero claro, los piratas eran una cosa bárbara.
2: Eran malos. Pero bueno, yo creo que es muy interesante. Ahora vamos a hablar con Jaime, nos vamos a dar cuenta cómo lo que es el derecho marítimo es que es una cosa como súper extensa, tanto en el ámbito público como en el ámbito privado. Y sobre todo saber también, sería muy interesante que nos explique él cómo nos afecta el derecho marítimo a los que estamos... Quiero decir, aquí, a los que no tenemos salida al mar, ¿no? ¿Cómo nos afecta a la hora de que lleguen ciertos productos a nuestras casas? Yo creo que lo estamos viendo también, pues, por ejemplo, con la cuestión relacionada con los combustibles y ese tipo de cosas. Y quizás nos mantenemos un poco alejados y un poco en el desconocimiento. Y es muy interesante, sobre todo por la materia tan extensa que puede tener y lo que nos puede aclarar él, porque realmente es algo muy interesante, ¿no?
0: No, es que fíjate simplemente lo que estamos hablando del precio del combustible por el estrecho de Hormuz. La clave está en el control marítimo, ¿no? En el control de lo que pasa por ese estrecho, ¿no? Y claro, evidentemente lo que tú decías, ¿cómo condiciona el mar a lo que pasa en tierra firme, ¿no? Por decirlo, no sé si es la mejor manera de hablar de la zona continental. Creo que hemos recuperado por ahí también ya a Jaime.
4: Mejor ahora.
0: Mucho mejor, Jaime.
1: Un poquito mejor, sí.
4: Muy bien. Condiciona tanto, estaba escuchando, condiciona tanto como que el 80% del negocio mundial, del comercio mundial, va por vía marítima. Es decir, ahí en la mesa en la que están ustedes sentados, la propia mesa, el papel, el bolígrafo, los altavoces, los auriculares, la electrónica, Sin comercio marítimo, no sé yo, estaríamos hablando de otra forma, seguramente. Muy distinta.
0: Sí. ¿Y cómo se organiza principalmente todo esto, Jaime? Porque claro, esto que estamos comprobando, por ejemplo, en el tema del negocio, del comercio como tal, hemos puesto el ejemplo del Estrecho de Hormuz, pero ¿cómo se organiza el tráfico marítimo? ¿Quién decide por qué pasa un barco por un lado, por otro? ¿Lo de las aguas jurisdiccionales? ¿Cómo funciona todo eso?
4: Bueno, vamos a ver, esa pregunta es muy complicada, se puede estar hablando 3 días de eso. Esa pregunta es de máster. Bueno, el mar tiene un principio general que está recogido en la Convención de las Naciones Unidas, ya muy antigua, se llama Convención de Montego. El mar tiene una regla general que es la libertad de los mares, eso lo habremos oído siempre. En fin, la navegación dentro de un orden es libre. Entonces, ¿quién decide cómo se va y dónde se va y tal? Pues el ser humano, los armadores, los dueños de la carga, pues deciden qué barco se emplea y qué ruta se emplea, que suele ser la ruta más económica, la ruta y más segura al mismo tiempo. Entonces, eso en principio, esa es la regla general, de libertad de mares. Yo del punto A al punto B, en el buque tal, si tiene capacidad para cargar la carga que quiero mandar, y pues se remite. Luego vienen, que es lo que estabais comentando, los condicionantes ya que pasan en la vida, como casi todo en la vida. Los condicionantes en este caso que tenemos sobre la mesa, pues de una guerra, de un bloqueo, de una zona de navegación muy importante, como es el Estrecho de Hormuz, en el que una parte también muy importante del petróleo mundial y del gas, porque hay petróleo y gas de esa zona, pasa por ahí, claro, y eso condiciona pues la navegación, las posibilidades de mover carga desde dentro del Golfo hacia afuera, y por supuesto los precios. Los precios ya no solo en la falta de disponibilidad de la mercancía, porque hay menos petróleo, sube el precio, está claro. Pero es que hay otros condicionantes, como son muy importantes la navegación marítima, que son los seguros.
2: Ah,
4: toda,
2: amigo.
4: Toda navegación marítima está, o debe estar, y está normalmente cubierta por seguros. Igual que tenemos un seguro de coche, pues hay seguro de los buques, seguro de la carga, de lo que se transporta, y seguro del buque en cuestión. Ya os podéis imaginar el coste que representa eso en una operativa marítima, el seguro. Y en zonas de guerra, zonas de conflicto, de motines, pues las aseguradoras, que son libres de asegurar, pues dice, mire usted, yo no aseguro a usted en zona de guerra, o le aseguro con estas condiciones. Al final, ¿qué supone eso? Pues más precio. Y luego hay un tercer condicionante en los bloqueos de los estrechos principales, el de Hormuz es uno de ellos, que es los desvíos. Los desvíos es, mire usted, está cortada la carretera principal y ahora tengo que dar una vuelta y hacer 100 kilómetros más. Bueno, pues eso nos ocurre en un taxi, todo el mundo tenemos claro que nos va a costar más, y la culpa es de la carretera, no es del taxi, por supuesto. Pues lo mismo, los desvíos que ha habido en otras épocas, cuando se bloqueó el canal de Suez con el accidente tan famoso, que se bloqueó un montón de días, el tiempo que hubo que pasar para dar la vuelta para llegar al Mediterráneo desde Asia por el Cabo de Buena Esperanza, por Sudáfrica, pues ya os podéis imaginar lo que cuesta eso en combustible, en tripulaciones, en tiempo, en alquiler de buques, etcétera, etcétera.
0: Pero entonces, cuando hablamos, Jaime, de las aguas jurisdiccionales de un país y tal, ¿eso sí, yo puedo pasar por ahí sin ningún problema? O sea, ¿no es como una...? Como...
1: No hay una línea por la que no necesitas permiso de ese país, ¿no? Como el aire, como el cielo, ¿no? Como igual que el espacio aéreo.
4: Bueno, no es como el cielo, que está el derecho de paso controlado, porque en el aire el espacio aéreo está controlado por los controladores, por las autoridades, y te dicen el avión A tiene que ir a esta altura, y eso, el piloto no puede hacer nada salvo emergencia. En el mar hay lo que se llama derecho de paso inocente, se llama así, derecho de paso inocente, recogido además en la convención esta que he dicho de las Naciones Unidas de Derecho del Mar, de Montego. Los buques, salvo los buques de guerra, pueden pasar por cualquier sitio, o sea, los sitios restringidos por temas de seguridad, ¿no? Que porque si queréis ahora vamos a eso. Un buque que pasa, por decir un ejemplo gráfico, del estrecho de Gibraltar al norte de Europa, pues pasa por la costa portuguesa, luego pasa por la costa gallega. Eso nadie, en principio, le va a impedir nada. Si pasa, el derecho de paso inocente, sobre todo para buques mercantes, de pasaje, tal. La única limitación son los buques de guerra, que eso sí que necesitan las autorizaciones de los estados ribereños. Has hablado de las 12 millas famosas, eso se llama mar territorial. El mar, te digo, en general es libre, es de todos, pero las 12 millas adyacentes a tierra, el estado ribereño ejerce unas funciones prácticamente como si fuera tierra firme. No es exactamente igual, no son los mismos derechos, no es lo mismo ir con un camión por la costa que ir con un barco a una milla de la costa, pero sí que es verdad que hay un derecho, digamos, de organización y de garantía, de derecho internacional, de normas de seguridad, sobre todo laborales, etcétera, etcétera, en las que el estado ribereño tiene facultades. En el mar territorial, en cuanto salimos del mar territorial de las 12 millas, que son, no llega a 30 kilómetros, 20 y tantos kilómetros de la costa, estamos en el derecho de libertad de los mares. Y la ley que rige en cada buque es la ley de su bandera, se llama ley del pabellón. Entonces, dentro de ese buque, lo que rige, si es un buque bandera de Malta, por poner un ejemplo, pues rige las leyes maltesas, laborales, de seguridad social, de sanidad, etcétera, etcétera. Código penal, todo eso es como si fuera un pequeño estado moviéndose por el mundo.
2: Vale. Y por ejemplo, en las zonas así conflictivas, como por ejemplo, has hablado antes de Gibraltar, ahí tiene que ser complicado a la hora de, bueno, de determinar quién pasa, cómo pasa y dónde está el fin del mar territorial o no. Pues muchas veces surgen conflictos con las autoridades británicas, ¿no?
4: Sí, bueno, hay conflictos de jurisdicción, quiero decir, más que de jurisdicción, de soberanía, estas aguas son mías, eso pasa en Ceuta ahora, eso está, lo estamos leyendo estos días, eso pasa en Ceuta. Pero realmente luego, en lo que estamos hablando del comercio mundial y de los pasos de los buques, no hay absolutamente ningún problema, alguno se ha dado alguna vez, situación ya rocambolesca, y cosas con antecedentes ya complicados, pero no hay problema, ya digo, el derecho de paso en las aguas territoriales, derecho de paso inocente. Entonces, por poner un ejemplo, eso que me has dicho, Gibraltar está rodeada casi todo de aguas españolas, para nosotros, por lo menos para mí, todos son aguas españolas, pero dejando la política aparte, de facto, de hecho, está rodeada de aguas españolas. Nada impide que un buque de cualquier país entre a través de aguas españolas a suministrar a Gibraltar, por poner un ejemplo así visible, ¿no? No hay, los conflictos que hay son de otro tipo, pues de intervención de autoridades, que si la Guardia Civil tiene derecho a reprender y a capturar pues a unos que están allí con una lancha haciendo otras cosas, que dicen que están en aguas de Gibraltar. Ese puede ser conflicto, pero de navegación internacional, de comercio, de pasaje, de todo eso, no se da. Los estrechos, además, el de Gibraltar es el nuestro, que nos afecta a los españoles, tienen un régimen jurídico especial. He hablado antes de aguas territoriales o 12 millas, que digo, es casi como si fuera casa, vamos a decirlo así, o tierra. El alta mar, que es de 12 millas hacia afuera, pero los estrechos internacionales, y Gibraltar es uno de ellos, Gibraltar, Malaca, el estrecho de Hormuz, esos estrechos, según la ley del mar, la Convención de Derecho del Mar, se tienen que utilizar como si fueran aguas internacionales. O sea, aunque estén muy pegados a tierra, como Gibraltar, que desde Tarifa se ve la costa marroquí, porque es como un río prácticamente ancho, ¿no? Ahí, sin embargo, rige la norma de aguas internacionales totalmente, aunque esté pegado a España y a Marruecos. No puede ejercer el Estado español las facultades, las potestades de mar territorial en las zonas de estrechos internacionales, como es este.
1: Es que yo estaba mirando, libre. Claro, es que son unos entre 58 y 60 kilómetros más o menos, claro, pero hay una, entre la punta de Tarifa y la punta Cires son 14,4, con lo cual 14, serían 14. Ambas, claro, si sí. Cada uno tiene 12 millas, sería cada uno tendría el mar del otro, ¿no?

0: Efectivamente, efectivamente. No hay, nunca ha habido problemas, ¿eh? Vamos, yo,
1: ¿Con
0: no, o
1: Marruecos?
0: sea, no, de delimitación de
1: Ah.
0: aguas en el estrecho nunca ha habido problemas.
1: Hemos
0: Otra
1: tenido,
0: cosa es
1: ha habido todo
0: las
1: tipo de
0: adyacencias.
1: problemas en el estrecho, pero justo ese no, ¿no?
0: No, no, es que nadie lo va a permitir eso. Ningún, y digamos, las Naciones Unidas y los estados en general no van a permitir que porque dos países, digamos, potencias pequeñas como,
1: Sí.
0: o medianas como es España y Marruecos, tengan un rifirrafe, se bloquee ese canal de navegación internacional. Eso es
1: No,
0: impensable.
1: claro.
0: Por eso están los ingleses en Gibraltar, entre otros motivos. Por eso están los ingleses en Gibraltar desde hace muchos años, por desgracia, por desgracia.
1: Claro, porque es un sitio de paso magnífico, ¿no?
0: Claro.
2: Entonces, tenemos claro que no es como en el espacio aéreo, que hay unas carreteras, digamos, por ponerlo un ejemplo así visual, en el que tengan que ir sí o sí por ahí los barcos. Los barcos pueden moverse libremente por donde quieran, pero claro, habrá
0: Sí,
2: vías principales, habrá sitios por donde quieran ir porque sea mejor la navegación. ¿Eso cómo se
0: sí.
2: articula? ¿Que más grande el otro se achucha y se va un poquito más para allá o cómo?
0: No,
2: No, claro, o sea, yo voy con mi yate,
1: te
2: digo, aquí
1: echas
2: es
1: todo el
2: donde las
1: arcén.
2: corrientes vienen mejor. Ya, me veo ahí un crucero
0: Sí.
2: grande y digo, a ver cómo lo organizo.
1: Tú haces como lo de
0: Bueno, yo.
1: Zaragoza, chufla, chufla, como otra parte es tuya, yo no me aparto, ¿no?
0: Sí, como el chiste del faro, sí.
1: Ese.
0: Efectivamente. No, hay una norma. Todos podemos ir por donde queramos, digamos, en navegación internacional, salvo ciertos espacios limitados, constreñidos, que se llaman, por ejemplo, el Estrecho de Gibraltar, en el que ya se dividen en dos canales, uno de entrada y otro de salida. Ahí en Finisterre ocurre lo mismo, en el Cabo de Gata ocurre lo mismo, hay canales, pero eso es, digamos, operativo, operativo. No es que sea una carretera que pase por ahí. Dentro de esa libertad, pues mire usted, usted tiene que pasar de esta línea hacia adentro y usted de esta zona hacia afuera. Lo que sí que hay, eso sí, por eso digo que no es un código internacional que se llama, un nombre muy gracioso. Código Internacional para prevenir los abordajes. Cuando decimos
3: Ah,
0: abordaje
3: mira.
0: no es abordaje de los piratas, ¿no? Abordaje es cuando dos buques colisionan entre ellos, ¿no?
1: Sí.
0: En inglés se llama colisión y es más fácil de ver. En español se dice abordaje, bueno, en nuestra palabra.
1: Sí.
0: Y ese Código Internacional tiene unas reglas de navegación. Son 27 reglas, si no me acuerdo, es por letra, y dice, pues mire usted, los barcos, cuando uno aparezca por estribor, tiene que dejarlo. El buque que va a vela siempre tiene preferencia. Hay que tener en cuenta los barcos que están restringidos, así que no pueden maniobrar porque están remolcados, por su calado, porque son muy, muy profundos y entonces tienen un canal muy estrecho de paz. O sea, hay un código que regula esas normas. En caso de accidente, que lo hay. De eso vivo yo muchas veces, ¿no? En caso de accidente,
1: En
0: en
1: general, los
0: caso de accidente,
1: abogados. Sí.
0: pues claro, somos más necesarios en
1: Sí,
0: este
1: sí.
0: mundo.
1: Si no hubiera accidentes ni colisiones, los abogados pasarían
0: A ver
1: mucha
0: qué
1: hambre.
0: hacemos. Bueno, a ver, exactamente. Pues en esos casos se aplican esas normas. Mire usted, es que usted tenía que haber maniobrado a babor porque usted venía, que venía por proa. En fin,
1: Se ponen a
0: eso
1: hacer
0: está
1: parte del
0: regulado a nivel
1: seguro ahí, ¿no?
0: internacional, ¿eh? Perdón, perdón.
1: Que
0: Oye,
1: tiene que
3: la materia
1: juntarse en uno de los barcos y hacer el parte del seguro también, ¿no?
4: Sí, eso
0: Claro,
4: funciona,
0: el
4: claro.
0: seguro
4: Sí,
0: ahí.
4: sí.
1: Sí,
0: El
1: perdona,
0: seguro
1: Anabel.
0: se echa a temblar.
3: No, no, que la materia, que lo que se ve, que la materia de derecho marítimo, que realmente lo que tiene, yo diría que prácticamente, ¿cuánto puede ser? Un 80%, 90% de regulación internacional, incluso la
0: Sí,
3: regulación
0: sí.
3: nacional es un desarrollo de la internacional, o sea, porque si te das cuenta, estamos
0: Correcto,
3: hablando todo el rato de
0: correcto.
3: derecho internacional, público y privado, o
0: Correcto,
3: sea.
0: esa sí. De hecho, la ley, las dos leyes más importantes que tenemos, la de la Marina Mercante y la ley de navegación marítima, una más de derecho público y otra de derecho privado, la de navegación marítima, que es una ley reciente, 2014, es transcripción de la mayoría de los convenios. Nos vamos a esa norma y cuando se habla de los abordajes, nos vamos al convenio. Cuando se habla de la carga, nos vamos al convenio de la Haya, del otro. Es una ley de remisión, es lo que está diciendo. El 80%, yo no sé si el 80, el 70 o el 90, es remisión a normativa internacional. Y es lógico, porque los operadores son internacionales en su mayor parte y tienen que tener unas reglas de juego comunes. No tiene sentido que un barco chino tenga unas normas distintas que un barco europeo. Sería una locura, porque el barco chino viene aquí igual que el europeo va allí. Entonces, efectivamente, la navegación internacional marítima es internacional y tiende, no es perfecta, pero tiende a ser uniforme. Es decir, yo hablo mañana de un tema con un abogado griego, de un problema tal, y estamos hablando en el 80 o 90% de lo mismo. Habrá luego alguna particularidad local, que siempre las hay, pero sabemos de qué estamos hablando, no hay que hacer conjeturas de intentar entender esa institución, cómo funciona allí. Y eso es así, esa observación que has hecho es correcta.
2: Hablabais antes de los piratas. ¿Sigue habiendo piratas en el mar? Porque yo me acuerdo así...
1: En Etiopía, ¿no? En la zona de Etiopía.
2: Yo me acuerdo de la alacrana. ¿Os acordáis del barco que estuvo secuestrado un montón de... Hace una década, por lo menos, y tal. ¿Sigue habiendo piratas, Jaime, como en ese concepto?
0: Sí. Más sofisticado, menos romántico, porque el pirata antiguo se jugaba más la vida. Bueno, hoy día también se empieza a jugar ya con los americanos, que primero disparan y luego preguntan, pero efectivamente piratas hay, ¿eh? Piratas en esa zona que dices de ahí del Índico, y más en zona de guerra, pues más falta de control de las autoridades, pues tal. Hay piratas, y esos son un poco peligrosos porque van a las personas, no a la carga, como puede ser en Somalia. En el Golfo de Guinea, en la zona del Golfo de Guinea, en África, también los hay. Ahí es totalmente... hay piratas, pero son de carga, casi todo. En el Estrecho de Malaca, allí es muy estrechito, no sé si lo... Tal, en el mapa, ¿os recordáis? Es muy estrecho y muy largo.
2: Es el que está en el Pacífico, al lado de Malasia, ¿no? Y de Singapur,
0: sí,
2: ¿no?
0: Por ahí. Exactamente. Sí.
1: Por ahí es por donde pasan las cargas de malacatones, ¿no?
2: No.
3: ¡Madre, qué malo!
2: No, pero ahí date cuenta que todo... Ahí, claro, de China, ¿no? Me imagino, Jaime, que principalmente para llegar aquí de Europa pasa por ahí, por Malaca, ¿no?
0: Ese es el principal preocupación de China, el Estrecho de Malaca. Bueno, ahora tiene más preocupaciones, pero Malaca, por eso quieren ahora empezar, ya están empezando a la navegación por el Ártico, por arriba, por Rusia y entrar por Alaska, ya, como por el tema del calentamiento global o por el que sea. Yo tampoco entiendo de eso, ¿eh?
1: Sí,
0: es cierto,
1: sí, sí,
0: que se está descongelando y que cada vez hay más posibilidades de navegar por el Ártico. Entonces están ahora porque el Estrecho de Malaca es muy sensible para China. China, todo lo que exporta, China es la fábrica del mundo. Todo lo que exporta hacia el oeste, que somos Europa fundamentalmente, y eso va por ahí. Y un estrecho muy muy sensible, muy sensible. Ese tiene más tráfico que el Estrecho de Gibraltar. Creo que es el único que tiene más tráfico que el Estrecho de Gibraltar ahora mismo, el de Malaca.
1: Está entre Sumatra y Singapur, estoy viendo aquí.
0: Correcto, ¿no? correcto.
2: Y luego, volviendo un poco también a los buques de guerra, el otro día había una información que decía que Netanyahu decía que anunciaba más submarinos y buques para reforzar el dominio naval de Israel en el Mediterráneo. Pero eso, Jaime, ¿eso cómo es? ¿Se posicionan, por ejemplo, en las aguas españolas, hay nuestros buques están por ahí pululando como si fuera un coche de la Guardia Civil para arriba y para abajo?
0: Claro,
2: ¿eso funciona
0: correcto,
2: así?
0: Claro que están. De hecho, ahora con la tensión que tenemos con nuestro país vecino, pues Marruecos, pues hay una presencia reforzada de la Armada en aguas españolas y en aguas adyacentes, sobre todo a las posesiones españolas, como se decía antiguamente, a las ciudades autónomas y sus territorios asociados en África. Y el Estrecho de Gibraltar se patrulla constantemente, el mar Mediterráneo, el mar de Alborán, ¿no?, lo que hay al sur de Andalucía, se patrulla con mucha intensidad por la Armada Española, sí. Y Israel, pues bueno, yo creo que ahí está ya previendo temas con Irán y temas de apoyo, sobre todo de Rusia, a través de Siria, a Irán. Y pues luego Irán también tiene conflicto con... perdón, Israel tiene conflicto con mucha gente.
1: Sí.
0: También tiene con Turquía. Tiene con Turquía porque son enemigos naturales, como el gato y el perro. Tiene conflicto con Chipre. Sabéis que Chipre está dividido esa isla en dos partes. Y la zona norte, que solamente tres estados en el mundo lo han reconocido, está ocupada violentamente en su día por Turquía, y resulta que Chipre ahora tiene unos yacimientos de gas tremendo. Entonces, eso coincide con las pretendidas aguas de Israel, o por lo menos de control de Israel. Todo esto, Israel tiene todo ese enjuague. No es tan solo el tema de Palestina, que es, por supuesto, me imagino que es lo que más le preocupa directamente, y el apoyo a Palestina por vía marítima. Aparte de eso, tiene todos estos problemas, conflictos que ya les he dicho.
1: Sí, sí.
2: Madre mía.
1: Claro, y en el estrecho, claro, los grandes problemas que conocemos son los de las pateras que cruzan y todo el tráfico ilegal de sustancias que hay de un lado a otro,
0: sí,
1: ¿no?
0: Sí, sí, claro. Uh-huh. Hombre, tenemos en a 14 kilómetros, como hemos dicho antes, que se ve, tenemos unos prismáticos y ve a la gente paseando por allí, ¿eh?
1: Sí, sí.
0: Claro, el mayor productor mundial de resina de hachís, que es esa zona de Ketama, del norte de Marruecos, está a 14 kilómetros de Europa, vamos a decir, el mayor consumidor mundial, pues el tráfico este es casi inevitable, ¿eh? Ten en cuenta que se puede cruzar con una moto de agua. Pues claro, eso es, el estrecho de Gibraltar es muy complejo, ¿eh? No solamente el tráfico de que pasa de un lado, de este a oeste mundial, sino que hay otro tráfico muy complejo también, que es el norte-sur, ¿eh? Las mercancías de Europa a África, las mercancías de África a Europa, las frutas, gran parte de la fruta que comemos hoy día es de Marruecos, ¿eh? Aunque algunas, por desgracia, es así, funciona así.
1: Con la fruta tan buena que tenemos.
0: Exacto, pero bueno, el comercio funciona así, el otro es más barato, no tal, siempre que cumpla los temas de salud, pues no se puede evitar, no se puede evitar.
1: Sí, de hecho esa parte que tiene una complejidad brutal, eso viene de siglos y siglos, ¿no? El estrecho. Aquí, claro, conocemos bien a los fenicios, pasaron por aquí, dejaron su huella en Extremadura y bajaron hasta Cádiz. Y siempre esa zona ha sido de muchísimo, muchísimo tráfico y de muchísimo. Siempre tiene mucho ambiente, ¿no? El estrecho.
2: Tiene mucho ambiente, muy bien definido, muy bien definido, Antonio. Jaime, a ver, imagínate que mañana me toca ahí un dinerito ahí en la Primitiva,
1: la compra cosa.
2: Eso es lo que yo quería entrar. Imagínate que quiero. Yo voy a las playas y me encanta allí y tal, digo, pero yo en un barquito pequeñito y tal, sería más feliz y tal. Pero claro, ni tengo documentación, ni me saca el carnet, ni sé lo que vale un barco, ni nada de eso. Eso también lo organizáis vosotros, ¿no? En el bufete, ¿o no?
0: Claro.
2: ¿Y cómo es?
0: Esta mañana estoy en una compraventa a un amigo, ¿eh? Esto es de los típicos asuntos que no se cobran. Un amigo de la carrera que me contacta, mira que me he comprado un barco de un alemán y tal, y me manda, a lo mejor no está oyendo, mi querido amigo Max, me manda un cartapacio de cosas. Y digo, mira, Max, ten cuidado con esto. Pero efectivamente, tú puedes comprar un barco de cualquier sitio, pagas tus impuestos, lo registras, como registras un coche, igual o parecido, ¿eh? Y luego pues obtienes tus licencias para pilotarlo, ¿no? Que se llama los patrón de embarcación, patrón de yate, capitán de yate, ahí, según el tipo de barco y la navegación que vayas a hacer. Y si tienes atraque, que muchas veces es la parte más difícil, obtener un atraque, si tienes atraque en un puerto, pues tus únicas limitaciones son lo que se permite a tu barco según la seguridad que lleves y tu aguante. Si tú tienes aguante y tu barco es fuerte, pues cruzas el Atlántico, que es el sueño de muchos navegantes. Voy a cruzar el Atlántico 20 días sin ver tierra, lo más romántico del mundo.
1: Jolín.
0: Pues sí, señor.
1: Ese es el sueño, el gran sueño, cruzar el Atlántico.
2: ¿Tú lo has hecho, Jaime, o eso es demasiado?
0: No, yo he llegado a Madeira nada más, que son cinco días sin ver tierra.
1: Wow. Y ya se te hizo largo. Por como lo dices, se te hizo largo ya, ¿no?
0: Hay que elegir bien la tripulación. El problema no es el barco, el problema es lo que hay encima del barco, la gente.
1: Sí, claro.
2: Eso
1: es como Gran Hermano, claro. Ahí es todo muy intenso.
0: Muy intenso, se mueve, humedad, desorden, las comidas, las guardias. Eso o te llevas bien o imagínate cómo acaba.
1: Sí, o sea, que el romanticismo este de las películas que salen en un velero y no sé qué tal, eso está muy lejos de la realidad, ¿no?
0: No, existe. ¿Sí? Existe. Tú eliges tu buena compañía, buen tiempo, muy importante, buen tiempo, ¿Sí? Eso es una maravilla, eso a todo el mundo le gusta eso, ¿eh?
1: Sí, sí.
2: Jaime, ¿y eso que dice? Sí, perdona, que te he interrumpido.
1: Oye, la verdad que tal y como está el mundo...
0: Una tormenta, como me cogió a mí hace un tiempo que venía un amigo que hizo su último viaje, el pobre. Empezaba a llamar y vinimos desde Melilla hasta Benalmádena, que eso son normalmente unas 20 horas, a vela estamos hablando.
1: Sí.
0: Y... bueno, el tiempo no estaba mal, nos confiamos un poco, yo también, él también se confió en su fuerza, que ya le tenía poca el pobre, que en paz descanse, y íbamos los dos solos, ¿eh? Y un barco pequeño, y se metió un temporal de viento de poniente, de viento del oeste, que tardamos el doble, 37 horas navegando, que yo veía las olas así, las veía de noche con la luna, la ola blanca arriba, parecía que era aquello la montaña del Himalaya, digo, y yo decía, con lo que me gusta mi vela, y me gustaría, digo, ¿quién me mandaría a mí hasta aquí ahora? Porque yo, desde ahí hasta el punto más cercano, había 15 horas dando saltos, sin poder moverte, el agua por encima. Eso es difícil de explicar, pero la navegación normal, digamos, que tenemos la mayoría de las personas, es muy bonita, a todo el mundo le gusta,
1: Sí,
0: salvo,
1: sí.
0: Que se maree, salvo que se maree, que también los hay. A todo el mundo le gusta.
1: Hombre, tal y como está el mundo, 20 horas sin ver a nadie y perdido en el mar, la verdad es que no suena tan mal.
3: Ni tan mal, ¿verdad? Sí, no, sí. Solamente era con relación al yo volví otra vez al derecho marítimo a preguntar. Tú, sí. como abogado que eres, que trata esencialmente el derecho marítimo, ¿cuáles crees que van a ser en el futuro, en los próximos años, los temas más importantes relacionados con el derecho del mar?
0: Bueno, yo creo que lo que más... afecta ahora, gracias a Dios, el tema de la seguridad y la contaminación. Ahí estamos avanzando bastante, claro, los armadores, los dueños de los barcos, todo eso pues les afecta económicamente, y la normativa cada día es más exigente en esa materia. Cada día habrá menos siniestralidad, para mí es malo, pero bueno, es bueno para la humanidad, porque el tema de seguridad y medio ambiente, eso va por ahí. Por ejemplo, ahora llega un portacontenedor aquí grande, es decir, como esta mañana hay aquí 15 o 20 de esos, ¿no? Cargado con 5.000 contenedores, y eso no es de los grandes, eso es de los medianos. Bueno, pues según el número de contenedores, Europa ha establecido una tasa por polución. ¿Qué ocurre? Que hay países como es Marruecos, que lo tenemos a 14 kilómetros, con un puerto muy grande, como es Tangermet, que no tiene esas tasas. Para un armador, pues, puede significar esos 300, 400 o 500 mil dólares, nada más que la escala en las estiras, de tasas. Estamos luchando en Europa, la Marina Mercante Española y los puertos españoles, porque se obligue de alguna manera a través de tratados internacionales a esos estados que nos afectan, por lo menos a Europa, a que también pongan tasas parecidas, porque no tiene sentido que tú en tu casa separes la basura y el que está en la puerta de al lado pues lo tire por la ventana.
3: No lo haga.
0: Eso hay que controlarlo de alguna manera, ¿no? Yo creo que ese va a ser el
1: ya, pero marítimo, pasa lo mismo que como con los bancos, claro, pues porque hay paraísos fiscales y todas esas historias, que eso es imposible de... O sea, ir todos a una en una cosa de estas es muy complicado.
0: Es complicado, siempre hay uno mal listo.
1: Claro, siempre hay uno que hace... Que venga, pues vosotros vais a poner pega, pues ya me lo llevo yo todo, ¿no?
0: Claro, así es.
2: Claro, pero bueno, pero no deja de haber una problemática que tiene que...
1: No, pero el tema de la contaminación medioambiental de los mares, eso es una barbaridad, ¿eh? O sea, estamos cansados de ver vídeos de océanos de plástico, de problemas con los peces, de desaparición de especies. O sea, es un tema gravísimo el asunto de la contaminación de los mares, ¿no?
0: Ahí en el Atlántico, no sé si lo habéis oído, hay una zona flotante llena de plástico, de microplástico, además, que son más peligrosos todavía.
1: Sí, sí.
0: Que tiene la superficie de España. Hay una zona en el Atlántico Central que las corrientes, una corriente va por el norte y otra va por el sur, entonces se queda como una especie de balsa intermedia. Hay el mar de los sargazos, que se llamaba antiguamente sargazo porque era vegetal y hoy día es plástico. Bueno, pues eso tiene la superficie de España, ¿eh? Ahí en medio.
1: Oye, es el mar de los plasticazos.
0: Madre mía. Exactamente.
2: Sí, bueno, sí, yo vuelvo a los míos, Jaime. A mí me habían dicho que...
1: ¿Vas a comprar el barco ya, o qué?
2: Que más que no se me ocurra comprarme un barco sin...
1: ¿Tú tienes atraque o qué?
2: No, eso es lo de menos. El tema es que hay que aguantar...
1: ¿Lo de menos?
2: No, pero que cuesta más mantenerlo que comprártelo. ¿Eso es así? ¿O eso es un mito, Jaime?
0: No, no tanto.
2: Es como lo del Ferrari, ¿no? Dice, no, pero no te compro el Ferrari porque si no eres capaz de mantenerlo luego económicamente.
0: No, no es tanto. Hay barcos, digamos, familiares. No es que sea un coche, pero hay barcos totalmente sensatos de precio y sensatos de mantenimiento y puertos razonables. En España los tenemos. Ahora, si tú te vas a Mónaco, si tú quieres vivir en Mónaco, ya no te... No, pero en Andalucía, que es donde yo más... navego y tal, tú puedes, vamos, que puedes vivir en el barco, pero no te va a cambiar la vida mucho, ¿eh?
1: Te sale más barato que una casa, dale como estamos, ¿no? ¿Conoces a mucha gente viviendo en barcos?
0: No conozco. Españoles no somos muy proclives a eso. Extranjeros sí, de vez en cuando te ves una pareja, imagínate, franceses, ingleses, con 80 años los dos, la parejita, y digo, no, nosotros llevamos 8 años navegando por el mundo. La verdad que es admirable, ¿eh? Españoles menos.
1: Yo siempre me pregunto a esa gente cómo se paga esas cosas, con lo difícil ya que es llegar a final de mes. Esta gente dice, no, yo llevo año y medio dando vueltas por el planeta y no sé qué.
2: Tus amigos son los que son y los de esa gente son como son.
1: Pero estos 8 años viajando por ahí, que son hijos de ricos.
2: Revisa quiénes son tus amigos y la gente con la que te rodea, Antonio.
1: No, seguramente tendrán un montón de pisos en alquiler o ahí en algún sitio. Y viven de eso, ¿no?
2: En fin, bueno, cada uno... ¿Qué quieres que te diga, Antonio?
1: Tendrán... Claro, tendrán inversiones en algún fondo buitre por ahí, ¿no?
2: Sí. De todas maneras, yo me quedo con el dato del principio de la conversación, ya para ir despidiendo a Jaime. El 80% del comercio mundial pasa por los mares, ¿eh?
1: Claro,
2: por
1: sí, por eso es, sí. Por eso para Extremadura es tan importante el puerto de Sines, sí. Y queremos esa plataforma logística y que entre el comercio en Europa, entre por Sines y nos deje a nosotros valorar.
2: Claro, y ahora Jaime, que está en Argentina, te va a decir
1: pero Argentina dice hay una leche, claro. Claro, sí, sí.
0: Cines, si tú me dices que habla de cine hoy, no hubiera intervenido. Porque cine no es un competidor leal con nosotros, con Argentina, ¿eh? Claro. No lo es.
1: ¿Por qué?
0: Pero bueno, no pasa nada. Bueno, porque compite de modo desleal. Es que no creo que sea el momento ahora de entrar en detalle.
1: Pues mira que lo he dicho de forma totalmente inocente, pero bueno, crees que Extremadura, Extremadura mira hacia Cines, claro.
2: No, pero este tema lo he abordado yo algunas veces, Jaime.
1: ¿Por qué es un competidor?
2: Porque los puertos es donde hay, donde está la pasta, está allí. Si tú la pasta la dejas en Portugal, no la estás dejando en Algeciras. Claro, y yo siempre he mantenido.
1: Sí, eso lo entiendo, pero ¿por qué darle a la competición?
0: Mira, te voy a poner un ejemplo. Sí. Muy simple, es que no quiero entrar en polémica y puede que alguno de cine me esté oyendo y va a decir, vaya tío. Pero bueno, que ellos tienen derecho a hablar también, que aquí la voz es libre, me imagino.
1: Sí, claro,
0: ¿no?
1: Claro, por supuesto.
0: En Algeciras, que es un puerto que creo que tenemos que trabajar más Extremadura. El tema es que no tenemos unas comunicaciones ideales, pero tenemos que trabajar más Extremadura, ¿eh? De hecho, hay muchísimo cliente extremeño que embarca por aquí y que desembarca, muchísimo. Sí. Pero quiero decir, hay normativa europea sanitaria, sin entrar en producto, que ahí sí que no me voy a meter yo en lío con nadie, que la normativa es la misma en España y en Portugal, y en Cines pues se interpreta de un modo muy laxo. A lo mejor en Cira es muy estricto, no lo sé, pero por lo menos no tan laxo. ¿Qué hace? Que se desvíen los tráficos. Y la mercancía es la misma, o sea, el tomate, que no es el tomate de lo que estoy hablando, ¿eh? Que entra por la Cira, luego se lo van a comer en Cine también, porque ya una vez que entra la Unión Europea, ya sabéis que la Unión Aduanera total. Eso en las ciudades no sienta bien, que aquí apliquemos la norma de un modo riguroso y en otros sitios menos. En fin, creo que no está bien, ¿no?
1: Yo no sé que eso, pero fíjate, en dos países de la Unión Europea, eso se habla tradicionalmente, los agricultores están muy molestos, claro, con los productos que vienen de fuera. Aquí siempre hablamos de la miel, ¿no? La miel que viene de China, que no tiene las mismas características, ni muchísimo menos la misma calidad, y que lo que está haciendo es acabar con la miel buenísima que tenemos aquí nosotros.
0: Claro, claro.
1: Pero lo que no sabía es que también eso pasa con puertos que los dos son de la Unión Europea.
0: Claro, claro. Cine no es el único, ¿eh? No vayamos ahora a demonizar a Cine. Hay más, ¿eh? Hay más. Sí, sí. Además, en Europa
1: claro,
0: hay algunos...
1: Lo que hay que hacer es eso, que se revitalice la Vía de la Plata y de Algeciras para el norte que venga para aquí,
0: correcto,
1: claro.
2: De Algeciras
1: correcto.
2: Hasta...
1: Pero como no nos ponen, no, como no, no nos ponen tren nada. Tampoco para arriba, ni tenemos dónde llevarlo, claro. Pues, claro.
2: Jaime, oye, que nos has puesto al día de todo esto estupendamente. Bueno, no sabíamos que había tanta chicha.
0: Que se me haya entendido, porque muchas veces esto es lo difícil de explicarse.
1: No, pero bueno, entendido. Sí, me alegra. Ha sido súper interesante, la verdad. Sí. Bueno, otro día hablamos, seguimos hablando, porque hay, claro, esto es, este tema es tan infinito como el propio mar, ¿verdad?
0: Cuando queráis.
2: Muchas gracias, Jaime.
1: Pues muchísimas gracias, un saludo para
2: Jaime de Castro, de abogado de Castro, gabinete jurídico, por si alguien está interesado.
1: Si alguien se quiere comprar un barco, ya sabe, que llame a Jaime.
0: Muchas gracias.
1: Un abrazo, Jaime, muchas gracias.
3: Un abrazo.
0: Gracias.
1: Chao. A Manella le veo aquí con la...

0: Parche en el ojo
1: sí,
0: y la pata de palo,
1: el...
0: ¿eh?
1: Sí.
2: Pero es
1: no,
2: que
1: la pata de palo no, la pata de palo
2: lo
1: no.
2: de cine,
1: no.
2: que yo no sabía lo que ha dicho Jaime, lo de cine, claro, yo siempre defendía, claro, si...
0: O sea, ¿qué hacen allí?
2: Es que en los puertos es donde se deja la pasta. Entonces, si tú la pasta, pues entonces se la estás dejando a Portugal. Entonces, estratégicamente, desde el, si tú lo piensas como gobierno de España, sí. a mí no me interesa potenciar cine, me interesa que Algeciras,
0: claro.
2: Huelva, todo ese tipo de cosas.
0: O Valencia.
2: Y ahí es donde yo entro, digo, si yo solo entiendo como español y como extremeño, pero entonces, ¿qué hacemos conmigo si no me dejáis a mí progresar?
0: Si no me dejáis de vivir.
2: Conmigo? ¿Qué hacéis conmigo claro, aquí que sí. vivo en este sitio tan privilegiado?
0: Si no me dejáis de vivir, si tampoco me ponéis el claro. tren en la ruta de la pues plata eso, para arriba, para la mercancía.
2: Si yo solo
0: para
2: entiendo, con... yo entiendo que tú no quieras potencial de cine, pero ¿qué hacemos conmigo entonces?
1: Efectivamente.
0: Claro, porque Algeciras y Valencia nos dejan fuera de la ecuación.
2: Y Huelva y los del norte, claro, normal, claro. Sé que... En fin, bueno, esto para otro día.
0: Que, para otro día. Me estaba acordando de la Fundación Lumbini, cuando hablaban de traer al Buda hasta Cáceres. Claro, lo iban a traer por barco hasta Valencia. Y de Valencia en tráiler hasta Extremadura. Digo, hombre, eso tiene una película, ¿eh?
2: El Buda saludando allí. El Buda es que, sentado no, ahí es en el tráiler.
0: Solo la cabeza del Buda era...
2: No pueden pasar por debajo de la...
1: Pero que lo traían a trocito.
2: Claro,
0: lo traían a trocito. Lo traen como un Lego, claro. Sí. Pero la cabeza era un bloque entero.
2: Madre mía.
0: No, es que yo vi los dibujos y vi los planos y todo, ¿eh?
2: Sí, pero va a pasar por debajo de la autovía
0: pero
2: y eso.
0: Otro tren que pasó de largo por Extremadura. En fin, como tantos otros. En fin, Mabel.
1: Bueno, pues un abrazo y que tengáis buena semana.
2: Venga, un abrazo.
0: Dale. Cuídate, un besito, muchas gracias.
1: Cuando te lo compres, Mané, avisa, ¿eh?
2: Hombre, o sea, estás invitada al Tú las primeras allí.
0: Ya sabes que no hay que tener barco, hay que tener amigo que tiene barco.
1: Claro, yo quiero tener el amigo que tiene barco. O sea,
0: un abrazo, Anabel.
2: Ya os llamaré para remar, ya os llamaré para remar, sí.

0: mirar aquí barcos de segunda mano para Mané, si alguien tiene alguna oferta buena que
1: a ver, ahí también, a ver,
0: 699-80-4130, barquitos de segunda. Oye, ahí en Orellana puede
1: y en el Tajo, aquí hay clubes náuticos, ¿eh? O sí, sea, por sí, eso, sí, o sea, sí, que, sí, en fin, fenomenal. A mí me gusta uno de esos, como el de Nadal, a mí me gusta como el de Nadal, ese que tú estás allí y te tomas un aperitito, porque hay gente siempre ahí que tiene ahí preparado algo para comer y para beber, y luego te tiras y luego te subes ahí por la escalerina.
0: Sí, eso, sí, y te tomas un martini.
1: Eso, eso, claro, es lo que me gusta, esa, a mí, eso es lo que me gusta.
0: Te tiras a Nadal, claro, ahí en el bar.
1: Sí,
0: en el
1: también,
0: mar.
1: Sí, me tiro a Nadal allí.
0: ¿Tú sabes el chiste ese, no? El de yo quiero un chándal de Nadal. Que no.
1: Venga,
0: bueno, es que es un poco racista el chiste.
1: Venga,
0: ¿no?
1: Venga, que llegan las
0: 11. Venga, y volvemos.

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1: Ocho minutos pasan de las 11 de la mañana, comenzamos la segunda hora de Sol. Ya tenemos aquí a nuestras invitadas barra amigas barra colaboradoras para esta hora, pero tenemos que

formación de Acción Rock Band y luego también de Broncas Band y de Las Cuestas y Los Funcionarios del Arte. Participó en el libro 50 años de rock pacense en 2015 junto a Manolo Iglesias y Javier Teseiro.

se le puede ver rememorando esos nombres clásicos de grupos pacenses, o en los locales del río o en la terraza de López Ayala. En 2021, y después de algunos años de silencio, abraza la causa electrónica para sumergirse en las playas de Sesimbra y crear Cabana Meco, un más que interesante disco que se nos hace breve, por el que transitan los ecos del desquicio urbano y el silencio y la paz del mar donde se ha fraguado. Un disco brillante. En 2022 lanza In the Storm, 12 temas que circulan por el blues, el rock, la palabra recitada y, por supuesto, la electrónica. En 2025 se sumerge en un paseo por las Lindes. En este disco confluyen Lou Reed, Nick Cave o Alan Vega, por ese lado oscuro de electrónica que tanto nos gusta. Y llega a 2026. Hace pocos meses edita Música para Exposición, un maravilloso tratado de belleza, tomando como excusa la serie del fotógrafo pacense Juan Miguel Massot Gómez Landero. Música para ser vista, si me apuras, para ser bailada, para ser viajada, para recorrer nuestro territorio rayano. Pero no queda ahí la cosa. Hace pocas semanas se publica Música para Exposición Remix House, una relectura de esta nueva obra con los ojos de un delicioso juego a ritmo de música house y por momentos estampas reflexivas. Y tras la que se esconde, a modo de cierre del disco, Son Non, un deslumbrante tema cantado por Eduardo Martínez Flor, el que fuera el primer cantante de Acción Rock Band, una auténtica fantasía. Esta semana en Radio Cantarana nos adentramos una vez más en el universo creativo de un gran compositor, Paul Palmer.

Bueno, la música de Cantarrana Club y de Pepe Rader nos sirve para comenzar nuestra segunda hora de sol. Vamos a hablar de cuidados paliativos. Ya tenemos aquí a nuestras invitadas del día.

0: vamos a hacer una de las cosas que más nos gusta en este programa, que es combatir clichés, combatir frases hechas, combatir imágenes que todos nos tenemos ya forjadas y que no siempre responden a la realidad. De hecho, generalmente no responden con lo que es al menos toda la realidad, ¿no? Y tenemos aquí ya amigas, colaboradoras,
1: fijas discontinuas, ¿no? Del programa. Sí.
0: Hola,
1: sí.
0: Jessica, ¿cómo estás?
2: Hola, buenos días.
0: ¿Cómo va eso?
2: Pues mira, aquí de nuevo compartiendo otro ratito con vosotros.
0: Claro,
2: encantada.
0: Tú has estado con nosotros en tertulia, pero hoy vienes en calidad de tu propio trabajo profesional.
2: Es

0: Exacto, hoy venimos a recordaros un poquito lo que hacemos, cómo llegamos a las familias, a los pacientes, dónde podéis encontrarnos. Uh-huh. Y bueno, sobre todo porque el sábado se celebró el Día Mundial de los Cuidados Paliativos. Si ayer algunos tuvieron ocasión, también se hizo una actividad de música desde tu ventana para que, bueno, disfrutaran de una forma también, como dijo mi compañera en su presentación, que ahora hablará María, que la música también nos ayuda a pasar un poquito ese dolor, ¿no? De alguna uh-huh. manera. Entonces, bueno, ayer estuvimos allí presentes, también con Pilar Vizcaíno, que siempre nos hace un hueco y nos tiene presente, la verdad es que agradecida. Y
1: una labor musical en todos sitios, Pilar, maravillosa. Sí, la música en general nos ayuda a vivir, a no volvernos más para allá que para acá, a mantenernos un poquito centrados. La música es maravillosa. En este caso, Jessica, tú estás aquí como trabajadora social de cuidados paliativos. Marta está aquí también. Hola, Marta, ¿qué tal?
2: Muy bien.
1: Marta Gundín está como psicóloga, ¿verdad? Sí, sí. De cuidados paliativos. Hola, Marta.
2: Hola.
1: Y María González es médico en cuidados paliativos.
2: Exacto,
1: ¿verdad?
2: Buenos días.
1: Buenos días. Estáis aquí las tres porque básicamente lo que queremos es dibujar bien la situación de lo que son los cuidados paliativos, porque a veces uh-huh. quizá, María, dibujamos el trazo grueso, ¿no? Y es como, ¿esto qué es? Esto es la gente que ya está muy mal y los que la cuidan antes de que muera, ¿no? Hacemos el trazo grueso y no nos centramos muy bien de todas las líneas delgadas que dibujan esto, ¿no?
2: Exacto, o sea, al final los paliativos no son solo el final de la vida, ni que un paciente le digan en una consulta de... Bueno, a día de hoy en cualquier consulta, no solo de oncología, porque atendemos pacientes con enfermedad oncológica como con enfermedad avanzada. Que el médico responsable te diga voy a hablar con el equipo de paliativos no tiene por qué generar un temor, ¿no? No, al contrario.
1: No siempre es el final.
2: Exacto. No.
1: Del trayecto.
2: Es verdad que lo que estamos hablando es que son enfermedades avanzadas, ¿vale? Con las cosas que puede que no vayan bien, pero al final paliativos viene, o yo les intento explicar que somos una mano más. Una mano más para ver al paciente en todas las esferas, porque yo creo que las prisas del día a día, ¿no? Nos impiden pararnos y ver dónde está la raíz del problema. Y por eso la gracia de venir, bueno, las tres. Nos faltaría algún compañero de enfermería, pero lamentablemente no han podido liberarse para poder venir, ¿no? Pero creo que es importante ver esa dimensión, bueno, en todas las esferas del paciente.
1: O sea, pero la gente, claro, el propio paciente cuando dices paliativos es como si le mandaras ya al cementerio a los elefantes, ¿no?
2: Básicamente. Luego vienen.
1: Y no es así, ¿no? Siempre
2: vienen,
1: es así.
2: Exacto. Luego vienen, nos conocen e incluso a veces, ¿no? Dicen...
3: No, de hecho, lo bueno es que a peor no podemos ir.
2: Exacto.
3: ¿Vale? Y normalmente nos solemos encontrar, pues eso, precisamente el ir a mucho mejor.
2: Exacto.
3: Hace no mucho tiempo hemos tenido a un paciente que me acerqué una mañana a saludarlo y a darle un abrazote y me decía, me dais vida. Uh-huh. Y le decía yo a las compañeras, fíjate, es que tú esto lo cuentas en la sociedad y nadie diría que en paliativos se escuchan este tipo de frases. Y gracias a Dios las escuchamos a diario. Y sí que es cierto que yo creo que un poco por desgracia, pacientes y familias vienen con un miedo, bueno, un poco instaurado de lo que somos los cuidados paliativos, uh-huh. pero gracias a Dios esos miedos luego se disuelven totalmente y bueno, creo que la sensación con la que nos reciben y con la que se llevan después es muy grata para ellos y para nosotros.
1: Porque entiendo que vuestra preparación también tiene que ser un poquito especial, ¿no? O sea, para trabajar en paliativos, no solo ya la formación como psicóloga o como médica, como trabajadora social, vuestra formación personal también tiene que estar muy trabajada, ¿no?
2: Bueno, yo creo que al final yo lo digo muchas veces, ¿no? Que paliativos es una forma de vida.
3: Eso es.
2: Cuando tú has visto tantas cosas como llevamos recorridas, ¿no? Tantos problemas, tantas vidas cambiadas con un diagnóstico, ¿no? En un momento, bueno, pues tu forma de vivir también cambia, ¿no? Yo creo que eres más consciente, ¿no? Corroborarlo, ¿no? Que la vida te puede cambiar de un momento a otro. Entonces intentas exprimir ese momento, esa vida que vives todos los días e intentar minimizar ciertas cosas que a veces nos generan mucho sufrimiento y que luego no son para tanto, ¿no? Uh-huh. Entonces, bueno.
1: Eso es verdad que aquí ha salido muchas veces cuando vienen pacientes oncológicos o gente que ha tenido un accidente grave, alguna cosa de estas, que dice, ahora he visto el verdadero sentido que tiene esta vida
2: y me lo tomo con
1: tranquilidad y tal. Y siempre decimos, qué lástima que tenga que pasar una cosa así para que veamos, para que tomemos la vida, digamos, en su amplitud, con su tranquilidad, que lo disfrutemos, ¿no? Parece que necesitas un choque gordo para salir de esa burbuja, ¿no?
3: Bueno, es que el ser humano es un poco así, ¿no?
1: Sí.
3: Además, yo creo que también un poco por educación, desde pequeñitos parece que lo tenemos todo y que tenemos derecho a todo. Cuando te das cuenta, vas creciendo y te das cuenta de que la vida, pues no tienes por qué tenerlo todo y que en la mayoría de los casos eres un privilegiado y tú eso lo ves a diario porque tu trabajo, esa realidad te la muestra frente a frente todos los días, tu forma de vida, como bien dice María, cambia totalmente y nos cambia a nosotros y le cambia a la gente que vive esas circunstancias, esas situaciones. Mm. Pero hasta que no se dan esas circunstancias, esas situaciones, sigues viviendo como si tuvieras derecho a todo y todo fuera, pues eso, maravilloso. Y a veces la vida no es tan maravillosa.
1: Uh-huh. Es curioso. María, entonces, ¿qué son exactamente los cuidados paliativos? Porque todos queremos saber lo que son, pero no tenemos una idea exacta en su totalidad de lo que suponen, ¿no?
2: Al final, los cuidados paliativos son un enfoque. Son una mirada, son un enfoque distinto de la medicina y de lo que hacemos día a día, ¿vale? Al final, tenemos que darnos cuenta que Marta decía que hay un cambio cultural, y un cambio cultural brutal, se nos ha olvidado cuidar. Y además hemos intentado apartar la muerte de nuestras vidas. Es algo como feo, algo que no queremos ver, que queremos apartar, que mandamos al hospital, que los niños no, por favor, que no, todo este tipo de cosas. Y todos, igual que todos nacemos, todos vamos a morir. No sabemos cómo, ni cuándo, ni de qué manera.
1: Es así,
2: ¿no?
1: Bajito, por si alguien no se ha enterado que no.
2: Correcto.
1: Que no le hagamos spoiler.
2: Correcto,
1: ¿no?
2: Correcto. O sea, yo me pongo
1: spoiler,
2: muy seria, ¿eh?
1: Cuando... Spoiler de tu vida.
2: Correcto. No, pero es verdad que es así, ¿no? Entonces, al final, los cuidados paliativos es una simple forma de acompañar cuando la enfermedad está avanzada, ¿vale? Porque vamos a pensar, y por eso estamos todas aquí, ¿no? Que cuando hay una enfermedad grave, una enfermedad avanzada, el paciente lo pasa mal porque tiene sus crisis, ¿no? Pero claro, la familia también. Un ingreso prolongado hace que la familia no pueda ir a trabajar, o tenga que pedir una baja laboral, o tenga que pedir unos días sin sueldo, o que incluso el recurso en domicilio no sea tan sencillo, ¿no? Toda esa pérdida muchas veces de la figura que tenemos, que era a lo mejor el pilar principal de la familia, genera muchos cambios disruptivos y mucha angustia, mucho miedo a lo que va a ocurrir, ¿no? Y tenemos toda la parte emocional, pero es que si nos vamos un paso más, incluso el propio paciente tiene una parte espiritual que puede o no tiene que ver con la religión, ¿no? De trascendencia, de qué ha sido mi vida, he hecho todo lo que yo quería hacer, qué va a pasar cuando yo me muera, ¿no? Todo ese tipo de cosas son las que intentamos abordar desde esta mirada paliativa, y que no tiene que ser un equipo, o sea, no todos los pacientes que van a fallecer necesita que sean valorados por un equipo multidisciplinar de cuidados paliativos, pero sí que es cierto que yo creo que mejora gratamente esa percepción, ¿no? Y esa transición.
3: Al final dotamos al paciente y a la familia de unos recursos que, por desgracia y por norma general, en la sanidad no se dotan tanto. Sí que es cierto que está habiendo un cambio y que cada vez se tiene más en cuenta la salud mental o la salud social, ¿no? Pero nosotros esto lo tenemos integrado desde hace ya veintitantos años y vemos al paciente en su totalidad, física, emocional y social, e incluso espiritual, como decía María. Y creo que somos uno de los pocos equipos, por no decir el único servicio, no equipo, que solo tenemos en cuenta desde hace ya muchísimo tiempo.
4: ¿Y dónde encontráis más reticencias, si existen, que no lo sé, en los pacientes o en las familias de los pacientes?
3: Yo creo tal vez que en las familias, ¿no?
5: En la familia, tal vez, sí.
2: Nosotros hemos sido de todo. Sí. No le digáis quién sois, sí. no le digáis a qué viene, ¿no? Y al final la te encuentras que el paciente es plenamente consciente de dónde está, a dónde viene y con quién está hablando. O sea, eso lo tienes claro, ¿no? Pero fijaos a dónde llega el estigma, ¿no? Que yo creo que es eso, ¿no? Que tú lo sabes, que hemos ido todo tipo de cosas. Pues hasta el revisor del oxígeno en domicilio, ¿no? Pero bueno, un
1: poco... ¿Cómo el revisor del oxígeno?
2: No, sí, claro.
1: Igual que el cobrador del gas.
2: Correcto, pues igual, ¿no?
1: Voy a revisar el oxígeno.
2: Pero es desconocimiento. Tú te sientas un rato, quizá por la forma en la que tenemos, ¿no? Te sientas un rato, hablas con las familias, con los pacientes, y todos esos miedos empiezan a rebajarse.
1: Sí, pero de todas formas, María, me parece muy interesante porque tiene que ver con nuestra filosofía, con la forma en que miramos la vida. Y es cierto que aquí ya nos podemos poner un poquito intensos, hablar un poquito de cómo vive nuestra sociedad, pero es verdad que eso tiene mucho que ver con todo esto, ¿no? Con cómo ocultamos la muerte, cómo ocultamos la vejez, cómo ocultamos la enfermedad. El otro día había un vídeo de Diego González Rivas, del cirujano este español que está todo el día operando por el mundo entero, que es una barbaridad, ¿no? Y va mucho a Shanghái. ¿Y por qué haces así? ¿Por...
2: Porque nos hizo un flaco favor, ¿no? Yo creo. ¿Así? En algún comentario. Creo que nos hizo un flaco favor en algún comentario. Momento, bueno, pues momento. Porque él hablaba de la inmortalidad, ¿no? Del yo curo casos imposibles, ¿no? Y hago cosas

0: imposibles para que el paciente se cure y no fallezca, ¿no?
1: Sí.
0: Entonces, bueno, eliminó esa parte de que todo puede ser un éxito y que las cosas pueden no ir bien.
1: Sí, claro. Bueno, yo lo decía en este sentido porque él opera mucho tiempo en Shanghái y hablaba de que le sorprendía mucho la cultura que sigue existiendo en China del cuidado a los mayores, de la veneración y cuidado a los mayores, ¿no? Que allí, no, o sea, dejar a una persona mayor desvalida, eso es una cosa que es que ni se les ocurre, ¿no? Y es verdad que en nuestra sociedad les hemos aparcado a los mayores en las residencias y incluso como sociedad estamos en una época de cambio tan fuerte, cada vez vamos a ser más mayores todos, una sociedad muy... Se habla que España va a ser junto con Japón el país más viejo del mundo, ¿no? Tenemos un problema con eso, problema me refiero de asimilación mental, o sea, y como sociedad, de qué hacemos con esta realidad que tenemos, ¿no? Y cuando todas las redes sociales, toda la publicidad de televisión, los programas... tienen todo un hedonismo brutal de adoración de la juventud, de las vacaciones, del disfrutar la vida, ¿no? O sea, y todo eso que tiene que ver con el dolor y con la parte más oscura que tiene toda la vida humana, lo tenemos relegado, incluso mentalmente relegado, ¿no? Entonces, claro, tenemos un problema. ¿Cómo asimilamos eso? No lo hablamos, no lo trabajamos, ¿no?
2: No, y además es que no se quiere hablar. A veces planteamos el dar, por ejemplo, charlas a los chavales en colegios, institutos, acerca un poco pues de lo que son los cuidados paliativos, que en otras comunidades autónomas se hace, de un poco cómo gestionar la enfermedad y la muerte con los niños, y en el momento que oyen la palabra muerte, tanto docentes como familiares, como la palabra muerte no puede entrar en el título, la palabra muerte. Digo, es que seguimos de alguna forma arrastrando el error y es complicado. Yo tengo la sensación de que la sociedad en este sentido necesita un cambio brutal. Hacemos de la muerte un drama cuando es lo único que tenemos claro que nos va a pasar en la vida y tenemos una mala cultura del duelo porque no sabemos gestionarlo y no estamos muy dispuestos tampoco a aprenderlo. Porque no, efectivamente se da la espalda a todo lo que esté relacionado con la muerte, se da la espalda. Y yo considero que esto es un problema.
3: Y porque eso lo contamos mal a los niños.
1: Pero encima ahora estamos empezando a trabajar ya el tema del duelo con las mascotas. Porque ahora ya, como son tan habituales, y cada vez hay más perros y más gatos.
2: Bueno,
1: y cada
2: pues, vez oye, si empezamos por las mascotas, bienvenido sea. Si luego eso lo vamos ampliando a los abuelos, padres, madres, etcétera, pues fantástico.
3: No, lo de los niños, me interesa. Fijaos, porque les contamos ahí siempre unas milongas
0: milongas tremendas. Y ellos lo entienden. O sea, un niño, corrígeme Marta, pero no. Y los niños entienden el concepto de la muerte a partir de los 6-7 años.
2: Efectivamente.
0: Lo entienden, o sea, entienden, porque es que Disney nos ha hecho un favor maravilloso. O sea, todas las pelis de Disney muere alguien, todas. Pero nosotros...
1: No, trauma cuando murió la madre de Bambi.
0: Sí, bueno, o el padre del Rey León, ¿no?
1: Sí,
0: o sea,
1: sí.
0: Pero en todos, y ellos lo entienden como algo mucho más natural. O sea, los niños son muy... muy literales, o sea, ellos no ven más allá y ellos como mucho entienden pues que alguien ha fallecido y tú le puedes contar después pues que está en el cielo, que está en una estrella o que simplemente
2: pero
0: ya no está
2: es
0: con
2: más,
0: nosotros,
2: es que ellos ¿no?
0: no
2: entienden si cuando alguien fallece, te digo cuando son niños pequeños, ¿qué sentimiento tienes
0: exacto.
2: que tener? Yo, mi hija, hace ya un tiempo me decía, cuando murió fulanito, tú lloraste. Ella no sabía qué sentimiento te genera eso. Al final aprenden el sentimiento que genera porque es lo que ven o lo que tú de alguna forma les estás transmitiendo. Pero si a esto le diéramos una vuelta, creo que nos quitaríamos muchísimo sufrimiento, muchísimos traumas, muchísimo sentimiento de culpa, etcétera, etcétera. Pero
1: sí, pero cuesta, eso no lo tenemos trabajado. Hay una obra de teatro que se llama Laponia, que ahora se ha estrenado la película también, que hay una parte de la obra que habla de eso, ¿no? De que tiene un niño y se murió el abuelo y no ha sabido contárselo, no ha sabido decírselo, y luego dicen que hay una estrella más en el cielo y que mire al cielo porque ahí está su abuelo y no sé qué. Pero hay un momento que hablan de eso, ¿no? De cómo contarle eso a un niño, ¿no? En cualquier caso, tampoco hablando de paliativos, no siempre hay que llegar al extremo, pero sí hay que tener esa... Hay que trabajar esa mentalidad de saber dónde está uno y cómo se pelea y cómo se afronta desde ahí, ¿no?
0: Tú fíjate que cuando una mamá va a tener otro bebé, ¿no? Y tiene un niño pequeño, se pasa 9 meses contándole al niño que tiene un bebé en la barriga. Vas a nacer tu hermanito, vas a tener que querer a tu hermanito, vas a tal, vas a cual, ¿no? Hacemos una preparación ahí como quieras, ¿no? Y un día mamá se va a ir al hospital y va a volver con el hermano o con la hermana. Cuando un abuelito, que por suerte suelen ser primero los abuelitos, ¿no? Se ponen malos y fallecen, al niño no le contamos nada. Simplemente el día que vuelve el niño a casa de la

0: abuela, el abuelo no está.
1: Y a lo más es la estrella, donde están todos los abuelos maravillosos.
0: Pero no le hemos explicado, el abuelo se ha puesto malo, el abuelo lo tienen que ver los médicos, fíjate, el abuelo ahora a lo mejor ya no te va a poder contar un cuento, ¿no? El otro día nos lo contaban un paciente, ¿no? El tema de los el nexo que tienen los abuelos con los nietos, con los cuentos, con sus sitios, con sus olores, ¿no? Y entonces también tenemos que intentar, ¿no? Que esos niños participen en la medida que ellos quieren. Son niños, van a estar un ratito. Van a ver a su abuelo, a su abuela, o a su mamá, o a su papá malitos, y se van a ir a jugar.
2: Y una duda, en vuestro trabajo diario, ¿tenéis que pedir permiso para ciertas cosas? Me explico, para hablar con los niños me refiero. Cuando en el hospital con mi familiar y tal, y vosotros vais allí en el hospital y yo ya lo entiendo perfectamente, el paciente lo entiende y tal. Pero el trabajo que hacéis con la familia, no solamente cuando está en el hospital o cuando coincide cuando han ido a verlo, ¿cómo lo hacéis? O sea,
1: todo
2: ¿cómo
1: eso
2: lo hacéis?
1: Se prepara, se trabaja, se prepara mucho.
2: Claro, pero te lo digo por el tema de esas reticencias iniciales, de decir, no, oye, es que mi hijo yo quiero que no sepa nada. No, y tú me tienes que convencer a mí de decir, no, tú tranquilo.
0: Te estás imaginando una sola consulta.
2: Vale.
0: Vale, claro. O sea, nosotros no podemos caer en la primera consulta a decir todo. Hola, somos de paliativos, venimos porque tienes una enfermedad. O sea, vamos un poco, poco a poco.
3: ¿Has hecho testamento?
0: Claro, todo, ¿no? O sea, vamos muy poquito a poco y también al ritmo que vaya marcando el paciente y su familia. Siempre. O sea, tú no puedes lanzar toda tu artillería si la persona no está preparada. Ni los niños, ni los adultos, ni los padres, ni nadie. O sea, hay que ir muy, porque estás hablando aquí de los padres que protegen a los niños, pero ¿y los hijos que protegen a los padres?
4: Claro.
0: O sea, eso también ocurre, ¿no? Cuando es la persona mayor la que está enferma y los hijos no quieren que sepan que toda la verdad de lo que está, y él mismo es consciente antes que los demás, ¿no?
2: ¿Y vosotros sois partidarios siempre de contar toda la verdad? ¿O?
1: Somos partidarios de adaptarnos a lo que el paciente y la familia, en primera instancia el paciente quiere. Porque todos
0: porque
1: los pacientes
0: tienen derecho
1: a saber. En igualdad de todo aquel que no quiera saber a no estar informado, ¿vale? Entonces, por eso dice María, es que esto no es una consulta, esto son muchas consultas, esto es dedicar mucho tiempo, muchas preguntas, mucho cariño. Y yo siempre digo que debemos bailar al son del paciente. Yo a lo mejor considero que es mejor bailar más rápido, pero él me marca un tiempo mucho más despacio. Lo importante, adaptarme a su son, no al que yo considere que es el mejor. ¿Vale? Y con respecto a lo que preguntabas antes, que para mí es importante, claro que preparamos tanto al paciente como a los niños, en este caso, si quieren subir y visitar al abuelo, todo eso previamente se habla y se ponen las mejores condiciones. Ejemplos, imaginemos un abuelito que se ha ido de casa medianamente bien y de repente está en el hospital con oxígeno puesto, encamado, etcétera, etcétera. Y se decide que el nietos van a ir a visitarlo. Procuramos, yo siempre les digo que vamos a poner el escenario lo más bonito posible. ¿Por qué? Porque siempre es más agradable, básicamente, y porque tiene mucho menos impacto visual para el niño. Esto es, si el abuelo puede estar sentado en vez de tumbado, mejor. Si procuramos que esté con un pijama limpio, mejor que con manchas de sangre. Ejemplos. Que haya luz en la habitación. ¿Por qué? Porque la oscuridad a los niños les da miedo. Que huela bien. Este tipo de cosas que son, bueno, matices, muy para los adultos casi imperceptible, pero para los niños son cosas muy importantes.
2: No, y para los adultos también, ¿eh?
1: También.
2: Claro, lo que estás diciendo.
1: También, pero para un niño más, ¿no? Y también explicarle al niño qué es lo que va a ver. Pues mira, el abuelo está con un tubito por la nariz, porque con esto explicarle el por qué respira mucho mejor y se encuentra mejor. Lo que te digo, para que el niño sepa un poco, se cree una imagen de qué es lo que va a ver y no, pues no se asuste o no le pille de imprevisto, etcétera, etcétera.
0: Al final todo esto es paliativos.
1: Eso es.
2: Exacto. Muy bien. Oye, ¿y películas? ¿Les pone películas a los niños que vean realidades así o no merece la pena?
0: Yo soy mucho más fan de los cuentos.
1: Sí, los cuentos.
0: O sea, creo que los cuentos es la forma en la que ellos más entienden porque tienes una conversación. Entonces no les has puesto una peli y los has dejado allí que ellos cojan.
2: No, me refería a alguna bueno, claro.
1: Bueno, sí,
2: claro.
1: Sí, siempre
2: de forma
1: acompañado
2: civilina,
1: de una,
2: ¿no? Un poco tal ahí.
1: Todo eso está fenomenal, siempre acompañado de una conversación.
0: Exacto.
2: Claro. Vale.
1: Todos conocéis Coco, me imagino.
5: Sí,
1: una
5: claro.
1: Película fantástica que recomiendo al 200%.
5: Una barbaridad.
1: Que
5: y hay un cortometraje de Eduardo Chapero Jackson que se llama Alumbramiento, que estuvo casi seleccionado al Oscar, se quedó en la lista corta que llaman, la short list, y ese luego lo voy a mandar por enlace para que lo veáis, son 16 minutos, que es espectacular. Y es simplemente una mujer que está a punto de morir, la familia que está alrededor, y es esa escena, lo que pasa ahí.
2: Luego hay una peli muy chula, un poco heavy, pero igual eso no, igual es contraproducente. Nuestro último verano en Escocia, que si podéis verla, ¿sí? vais a morir de risa.
5: Sí, en eso ya es otro tono.
2: Ya es otro tono, pero bueno.
5: Es otro tono.
3: Más divertido, ya. ¿no? Sí.
2: Oye, hay que venir más veces, ¿no?
3: Cuando nos digáis.
2: Porque esto no... Esto...
5: Claro. Bueno, Jessica, mira, ya es parte del equipo.
3: Bueno, sí,
0: no hemos dejado hablar.
3: Hoy no me habéis escuchado mucho. Hoy he dejado ya a mis compis, pero...
0: No, pero es cierto y verdad que hay que romper una... ¿no?
5: Eres nuestro topo, tú eres nuestro topo en paliativos,
0: sí,
5: ¿no?
0: Totalmente. No, pero hay que romper una lanza a su favor porque es verdad que la parte social es una parte brutal en nuestro día a día, sí. ¿no? Gente que viene al hospital andando por sus propios pies y totalmente viviendo sola y se vuelve a casa con un tubo para respirar, otro tubo en el estómago para alimentarse y a casa. Uh-huh. Y entonces ahí entra nuestra maga favorita, que saca cosas de debajo de las piedras.
3: Sí, que no tenemos una varita mágica, ¿eh? O sea que...
5: Ya, claro, esa es la historia. Pero y luego bueno. El tema de la mentalidad, ese es el que tenemos que trabajar ahí, ¿no?
3: Sí,
5: claro. Nosotros tuvimos aquí una sección durante un verano. En verano normalmente se hablaba de las piscinas, el mar, los chiringuitos, no sé qué, ¿no? Y nosotros hablamos de eso, por supuesto, pero también tuvimos una sección con Fran Serrano, que es un psicólogo especialista en duelo, una sección que hablábamos sobre la muerte, películas, libros, en fin, historias relacionadas con la muerte de todo tipo, ¿no? Uh-huh. Cómo había gente que enfocaba el tema, tal, y fue interesantísima. Y claro, había compañeros que nos decían, ¿en verano vais a tener una sección sobre la muerte? Y nosotros nos encantó romper los esquemas de esa manera, ¿no?
1: Ya te digo yo que no hay temporada del año que venga bien hablar de la muerte.
5: No, claro. Pero curiosamente, Marta, a nosotros nos parecía y nos parece un enfoque súper vitalista. O sea, hablar de que hay un final y cómo va a terminar y cómo lo preparas, nos parece muy vitalista. No es nada agónico, ¿no? Pero no se lleva bien, ¿no?
0: No,
5: lo tenemos ahí encajado.
3: Al final.
5: En fin. María, Marta, Jessica, no sé si quieres decir algo para cerrar.
3: Nada, estaba aquí María enseñándome, venimos de un congreso de cuidados paliativos, un congreso internacional de cuidados paliativos, y justo hablando de cine y demás, tenía aquí, nos proyectaron y se debatió luego un poquito sobre un corto de Nat Solís que se llama Piedra, papel o tijera. Lo dejo ahí por si
0: alguno... Y que viene a Mérida... precisamente a presentar el corto, creo que es el mes que viene.
5: Ah, bueno, pues la traemos pues, para acá.
2: No, claro, venga. O venís con él, o con ella.
0: Con él. Claro, ya, el contacto lo arreglan un pico.
2: Pues mira que nos lo hemos pasado bien hablando de la muerte con vosotras, ¿eh? ¿Qué le vamos a hacer?
3: Para que vea.
5: Pues nada, placer. Quedamos para el mes que viene a hablar del tema, ¿vale?
0: Se lo decimos a él, a ver qué opina.
5: Hombre, si viene normalmente
0: viene a presentar el corto.
5: Con su película, con su corto, están encantados de ir a todos.
0: Es que no me atrevo a decir cómo es. ¿Cuál es el claqueta? No sé qué se llama.
2: Ah, vale. Pues viene con los de claqueta. Bueno, si con los de claqueta hablamos con ellos. Pues ya le dijimos que vengan los de claqueta.
3: Claro.
2: Ellos,
3: pues listo. De aquí ha salido algo.
5: Ya tenemos así. Que...
3: Nosotros encantados de compartir estos ratitos con vosotros.
0: La verdad que
5: muchas gracias.
3: Gracias a vosotros.
0: Muchas gracias.
3: Buen día.

0: 11:38, ¿cómo me gusta esta hora tan femenina del sol, Pati?
1: Qué musicón, ¿no?
0: ¿Cómo está?
1: Qué forma de venirse arriba, maravilla.
0: Claro, ¿has visto? A tope. Y mi Laurita, anda por ahí.
2: Andará.
0: Hola, Laura, ¿qué tal?
3: Estoy aquí donde voy a estar, si yo estoy siempre aquí.
0: Exactamente, muy bien.
2: Oye, lo perdiste el otro día, pero confesó aquí en directo que duerme más de 8 horas y medias al día.
0: ¿Quién?
2: A ver, Laurita.
0: ¿Ah, sí?
2: Y lo dijo así como, bueno, como con una normalidad absoluta. Y...
1: Es libertad, ¿eh?
2: No, si es pura envidia, 8 horas y medias.
0: Sí.
2: Mira cómo se ríe. Se ríe como la de las películas, las malas de las películas.
0: Y es que la gente que piensa que dormir es perder el tiempo no puede estar más equivocada. Es que el sueño es fundamental para reparar. Sí. 8 horas de sueño reparador o 7, las que uno necesite, son fundamentales, ¿verdad, Laura?
3: Pues sí. Yo, ¿qué mira, te digo yo?
0: Si tienes tú ese cutis que parece el culo de un bebé.
3: Eso digo yo.
0: ¿Y por qué te vimos tan lejos, Laura? Te escuchamos lejísimo.
1: Tienes manos libres, estamos ocupados.
3: No sé.
1: Chica.
3: No.
0: Ahora. Te has acercado.
3: Porque tengo este puesto.
2: Pues no se puede poner.
0: Pues no te lo pongas lejos, póntelo cerca.
2: Me moría de envidia cochina el otro día con eso. Y luego pensé mal de Pati y todo. Que eso no
0: pasa nunca.
3: ¿Por qué?
2: Que estuvimos Laurita y yo aquí los dos solinos y entonces Pati estaba malita eso. Pero luego veo la foto de Pati en Cabo Verde y digo, poco mala estaba en Cabo Verde, poco mala
0: estaba.
1: No hay nada como un COVID de muchos días para ponerte al día, valga la redundancia, con vídeos atrasados de vacaciones. Y además recordar las vacaciones cuando una está mala, pues oye, lo hace un poco más llevadero.
0: ¿Cabo Verde cuándo fue? ¿En agosto o cuándo?
1: A principio de septiembre. Año he ido de tu club, de irme cuando no se va todo el mundo. Y que sepas que no me ha gustado la experiencia.
3: Bien hecho.
2: ¿No te ha gustado Cabo Verde?
3: Ah, ¿no?
1: No, lo que no me ha gustado es irme cuando está todo el mundo regresando.
0: ¿Por qué?
3: ¿Por qué?
1: Pues porque el FOMO ese del que hablan, tengo la sensación de que me estoy perdiendo cosas, me empiezan a pedir presupuestos, estoy fuera, no puede ser.
0: Claro, es que también, pues yo digo, siempre digo que depende del ritmo que uno lleve. Es como, si eres abogado, tienes que descansarlo en agosto sí o sí, que es cuando para, y luego ya en septiembre a tope, ¿no?
1: Claro, ahí vienen todos los juicios y todo.
0: Eso depende de que lo puedas hacer, claro. Sí, es complicado. Sí. Entonces, si eres autónoma, seguramente, claro, te freirán a llamadas, a presupuestos, a todo.
1: Y el agobio de no tener un ordenador delante y responder a lo que te están pidiendo, ¿no? Que muchas veces
0: claro, es algo complicado.
2: Escucha, esto es verídico lo que voy a contar ahora. Este verano, sabéis, bueno, este verano, en septiembre fui a Euro Disney con los niños, ¿no? ¿Vale? Y en la cola de Frozen, de 1 hora y 10... Una hora y diez, había una pareja, un chico y una chica, aunque no sé si eran pareja o eran tal, con su ordenador portátil, trabajando.
3: Madre
2: yo decía,
3: mía,
2: pero ¿qué sentido tiene? Cada
0: hombre,
2: dos pasos.
0: Me parece bastante útil aprovechar la hora y diez.
2: Sí, pero que decirte que en una cola incomodísimo con los cascos puestos allí viendo. Yo me
0: una
2: metí
0: hora
2: ahí
0: y
2: para
0: diez,
2: ver qué era eso.
0: Que ya, a mí ya me parece una barbaridad 1 hora y 10 de cola. Pero en estos tiempos de hoy en día hay colas en los parques en verano, en julio y en agosto en los parques, para que luego tengas FOMO de irte otro mes. Hay colas de 3 y 4 horas, ¿eh?
1: Qué raro.
3: O sea, es cierto.
0: ¿Cómo se dice? La
1: montaña rusa
0: esta de Ferrari Land. Hay una que es muy famosa, que es la más potente de Europa y no sé qué. Esa está por encima de 3 horas de cola en julio y agosto.
3: De verdad, ya te tiene que gustar, ¿eh?
1: Claro.
0: O sea, imagínate más de 3 horas pegado ahí a otros seres humanos, caminando poquito para montarte.
3: Eso es lo peor.
0: Pero es que dura, no dura ni un minuto, ¿eh? Dura, creo que son 35 segundos o así, dura esa montaña rusa, ¿eh?
1: De verdad, ¿pero vosotros hacéis cola para ese tipo
0: de cosas? Yo no he estado ahí, vamos.
3: A mí me lo han contado.
0: No, te prometo que literalmente me lo han contado, sí. Sí.
2: No, yo normalmente eso no hago, pero este viaje, como tenía que ir, pues entonces
1: era
2: el viaje de las colas. Yo ya iba concienciado, claro. Pero eso sí, pero me parecía una auténtica, colas de 1 hora allí.
3: Pero bueno, ahí tienen también el negocio.
2: Había trucos. Sí, sí.
3: Eso.
2: Un día vamos a invitar a una amiga mía que. A una amiga de una amiga, a una hija de una amiga mía que se dedica en esto de Disney a ser como influencer de Disney, pero que les paga el propio Disney.
1: Vale.
2: Y entonces se dedican a contarte lo que hay que hacer, pequeños trucos y todas esas cosas. A ver si. Es que está en Orlando ahora. La semana que viene o la siguiente voy a intentar que esté con nosotros y que nos cuente un poco cómo funciona.
3: Pues estaría súper guay que nos cuente esos trucos. Yo espero no volver jamás. Yo ya he estado, ¿vale? Pero para la gente que le interese. Sí, les puede servir. No volvería a Disney. Yo creo que con una vez es suficiente.
2: Sí, con una vez.
0: Es que además pero tú fuiste en julio-agosto.
3: ¿Yo?
0: ¿O
3: no,
0: Semana Santa
3: yo fui,
0: o una cosa de esas?
3: Yo fui en septiembre
0: bueno, menos
3: y eso
0: mal.
3: Estaba... Pero bueno, eso yo creo que da igual cuando vayas, eso está petadísimo siempre. Si se acaban de un año a un año, se acaban las entradas.
0: Sí.
3: O sea, tienes que preparar el viaje por lo menos con 6-8 meses de antelación mínimo. O sea, es una locura. Lo que pasa es que, bueno, tienen ahí el negocio redondo, pues imagínate, 35 segundos de atracción, 2 horas de cola, pues tienen a la gente entretenida, ¿sabes? Por
0: no,
3: lo menos.
0: Perdón, tres.
3: Eso, los que sean, claro.
1: Pero ¿cuánto tiempo sí, sí. ha perdido eso? Como para no llevarte un ordenador y ponerte claro. ahí con el Excel.
0: Yo lo traía por eso, porque, oye, sí, pero por eso 3 horas aprovecha para hacer cosas.
2: Sí,
0: porque...
2: yo eso lo entendía, pero es que era incomodísimo en un sitio cerrado.
0: Oscuro, y luego cuando te montas, ¿qué haces con el ordenador? Bueno, lo dejas ahí unas cajitas, lo dejas allí, ¿no?
2: No sé, yo
3: bueno, las atracciones tampoco es que sean, ¿me entiendes? O sea, no te va a pasar.
2: Sí,
3: nada.
2: Oye, la de Frozen, por favor, si alguien nos está escuchando, no esperéis una hora en la de Frozen, de verdad, no merece la pena.
0: No merece la pena. Os quedáis congelados.
2: Sí, sí, completamente, no merece la pena.
0: Oye, la gente que va montando en las montañas rusas y va con el móvil grabándose.
3: Uy. Y qué luego miedo, ¿verdad?
2: Os cuento lo que me pasó, que yo no sé para qué cuento esto. Fui con unos amigos a Copenhague
0: sí.
2: y en Copenhague está el Tívoli, que es súper bonito porque es así súper divertido sí. y tal, en el centro de la ciudad. Es otro tipo, es otro concepto de parque. No
0: de
2: es...
0: los parques del siglo XX.
2: Sí, pero que no ni vale tanto dinero, la gente va a pasear, en fin, es otra cosa. Tal. Y entonces, a mí no me gusta montarme en estas cosas. Y me dijeron, ¿por qué no nos montamos en una cosa de estas que sube para arriba muy alto, que luego te baja
0: luego te tira.
2: Y luego te rebota? Yo sí. me mareo ahí. A mí eso no me gusta. El caso
3: una
2: es
3: lanzadera,
2: que,
3: ¿no?
2: Una lanzadera, eso que no sé ni eso. Cómo se llama.
0: Sí, que en la Warner que... es Enigma. Es la de Enigma de la Warner.
2: Pues eso.
3: Y entonces... Te la sabes todas, Antonio.
0: Yo he estado en todos, ¿eh? He estado en todos. Y más de una vez.
2: Más de una vez.
1: El disfrutar.
2: Pues nada, el caso es que me convencieron por no sé qué razones y tal, ya para montarme allí. Y yo decía, bueno, vale, ya que voy por lo menos. Veo desde arriba Copenhague entero, que bueno, por lo menos tiene que ser muy bonito, ¿no? Digo, ya que
0: voy ya te pasó en Toronto y te gustó mucho, ¿no?
2: No, Toronto entero.
0: ¿He visto Toronto entero?
2: Pues más o menos la idea era esa. Y ya más o menos no había que hacer cola y tal, no sé qué, ya hay un poco tal. Y cuando ya voy a subir, me dice la chica, no, con gafas no. Claro, yo tengo 5 de miopía. O sea, toda la ilusión que podía tener para subir a ver todo Copenhague, desde lo más alto que había de todo Copenhague, se nubló absolutamente. Me tuve que tragar
1: el
2: para arriba y para abajo, con mis amigos muertos de risa, grabándome ahí mi cara de horror.
0: Y no, pero encima, bueno, lo bueno que no veía nada.
2: No veía nada, no veía. Ya, pero ya que subí allí y iba a pasarlo mal, por lo menos que iba a ver Copenhague entero. Y no desde
3: se puede.
2: La altura.
1: De verdad.
2: Esa es mi vida. Esa es mi vida.
3: Ay, madre.
2: En fin, bueno, que.
0: Sí,
2: ha derivado esto, no sabemos qué.
0: Estaba pensando también una que me pasó a mí de embarcar a la gente y luego no poder participar yo.
1: ¿Por qué? Esa hay que contarla, Antonio.
0: Sí, que
3: eso pasó en el Titanic también.
0: Hoy con batallitas. Me pasó cuando estuvimos en. La primera vez que estuve en Nepal, en Pokhara. Las dos principales ciudades son Katmandú, que es donde uno vuela, y luego Pokhara, que es donde se van todos los montañeros y tal, que es donde jugó el cacereño. Jugó en Pokhara y en Katmandú, ¿no? Y yo quería.
3: Sí.
0: Había una experiencia allí de volar, sobrevolar en vuelo con motor, pero en ultraligero, sobrevolar el Himalaya, ¿no? Entonces me pareció una experiencia súper chula y tal, y embarqué ahí, y estábamos ahí unos cuantos, venga, vamos, no sé qué, lo organicé, lo moví y tal, les empujé a todos, y llegamos allí, y por encima de 100 kilos no puedes montar en ese tipo de cosas.
2: Y tú estabas aquella
0: y
2: eso.
0: Yo estaba por encima, y sí, sigo estando por encima de 100 kilos. Con lo cual, les había embarcado a todos, les monté, les di el... y algunos lo pasaron mal. Pues imagínate, claro, es que un ultraligero es un cachito de tela con un motor, volar por encima de esas montañacas, que es precioso, pero hay gente a la que le cuesta un poco más.
1: Hombre.
0: Y yo les embarqué y al final no pude montar. ¿Qué le voy a hacer?
3: Madre mía.
1: Yo cuando me he montado en esas cosas he llorado, ¿eh?
0: Sí.
1: He llorado mucho.
0: Porque te costó mucho.
1: Pues mira, porque era como una sensación de, vamos a ver, no me lo puedo perder, pero por otro lado, que me muero de miedo, ¿cómo voy a subir? Pero claro, ¿qué otra oportunidad voy a tener yo de volver a estar aquí? Así que, pues se sube una con miedo.
0: Pero te da miedo, eso te da reparo.
1: Me da mucho miedo las alturas.
0: Sí.
1: Bueno, a ver, en un avión no, convencional, pero sí que, bueno, el avión de los traslados internos de Cabo Verde.
0: ¿Ah, sí?
2: ¿Qué estás insinuando? ¿Qué estás insinuando?
1: Pues mira, era muy gracioso porque conocimos a una persona, era catalán además, es catalán, y trabaja en aviación y nos decía, estos son los aviones más seguros, aunque te muevas tanto, hombre, te muevas tanto, eso era impresionante. Una cosa moverse y otra cosa es que parece que se van a soltar todos los tornillos del sitio donde estás montado.
3: Madre mía.
1: Pero bueno, la verdad es que el hombre me transmitió seguridad. Estaba con una cara de felicidad diciéndome
3: el avión no, pero el hombre sí.
0: Y no pasó nada, ¿no?
1: Nada, nada, te quedé.
0: Oye, yo cuando fui a la segunda vez que fui a Nepal, que fue con el cacereño, el vuelo interno que hicimos de Katmandú a Pokhara, que fue un Yeti Airlines, se llama, Yeti Airlines, al volver, pocos días después, hubo un accidente fortísimo de Yeti Airlines. La misma aerolínea que habíamos cogido, el mismo trayecto.
3: Bueno, madre.
0: Y con el cacereño, sí, sí, y tuvo un accidente y...
2: ¿Eso cuenta como que te has salvado una de tus siete vidas o no?
0: Bueno, es que las dos veces, de hecho, yo siempre digo que es muy seguro viajar conmigo a los sitios. El problema es viajar después de mí. O sea, la primera vez que fui a Nepal volví y fue el terremoto. Y la segunda vez que he ido volví y fue el accidente aéreo.
2: O sea, que cada vez que vas a Nepal luego pasa algo a los dos meses.
0: No, sí, sí, en Egipto monté en globo y esa empresa tuvo un accidente, salió a
3: grabar
0: un globo meses después de haber ido.
1: Queremos balanzar.
0: Yo voy a publicar dónde voy a los sitios para que la gente que quiera ir o venga conmigo o tarde luego dos o tres años en ir, porque es muy...
3: Pero eso es porque tienes el mal dentro. Entonces yo voy a irme un día a Mérida con mi palo santo y te lo voy a pasar, Antonio. Oh, eso no
2: vale.
3: Puede ser.
2: Eso es, me encantaría. Eso no puede ser. Vente con tu palo santo.
0: Me encantaría,
2: santo.

0: que es como
1: eres una chamana,
2: haces de limpieza de aura.
1: Sí, sí, totalmente.
0: Y lo dice y se queda tan pancha.
1: Pero vamos a ver, igual que te digo que duermo 8 horas y media, si las cosas hay que decirlas como son. Claro. No hay vergüenza, quien tenga miedo a vivir que no hubiera nacido, pero sé que, ¿qué ocurre? No pasa nada. Yo cuando queráis os llevo un par de piedras y todas las cosas las dejo allí puestas.
2: El palo santo y ala.
1: El palo santo y todo. Queremos, sí, sí, ¿no? Bueno, pues siempre. Ya está, pues eso es cuadrarlo y chimpum, eso no, sí. Solo lo tenéis que pedir.
2: Sí, yo la verdad que no creo mucho en esas cosas, pero bueno, me parece folclórico, pero, oye, y bien.
3: O sea, que vaya por delante.
1: Me parece folclórico.
3: ¿No? Mal no nos va a hacer.
2: Está bonito, ¿no?
3: Si sí, no crees, mal no te va a hacer. Así
2: exactamente,
3: que...
2: no, tampoco. Sí, sí. Eso es verdad.
1: Bueno, al final esto es como todo, ¿eh? Es como el que cree en Dios, pues hay gente que cree en las energías, hay gente que cree en otras religiones, hay gente que no cree en nada. O sea, al final, bueno, claro, a cada uno... Cada santo que aguante su vela, ¿no? ¿Se dice así?
2: Exactamente, sí. Cada palo que aguante su
1: cada
2: vela.
1: Cada palo eso, cada santo. Que lo dejamos a los santos tranquilos.
3: Oye, pues ni tan mal.
0: Oye, lo del palo santo, pero bueno. ¿El palo santo tienes uno en especial o tienes muchos palos santos de esos?
1: Pues eso se compra, por eso se gasta. Una vez que lo vas quemando, lo que haces es que haces que se quede con la llama un ratito, lo apagas así moviéndolo y el humito que va soltando, tú eso lo vas pasando por las esquinitas de tu casa para que se vayan todas las malas vibraciones. ¿Tú sabes lo a gusto que estoy yo en mi casa? Pues por eso a lo mejor duermo 8 horas y media.
0: Bueno, va a ser lo del palo santo ese, sí, sí, sí, sí, va a ser lo del palo santo.
3: Pues nada, Laura, martes que viene, ¿qué tal? ¿Cómo te viene?
1: Lo queréis ya, es verdad, lo queréis ya, lo
0: queremos
1: sé.
0: Ya, eso es, vivimos en esta sociedad, es esta sociedad en la que vivimos, lo queremos ya, lo queremos ayer. Sí.
2: Bueno, aquí no tanto, te voy a dar un par de direcciones para que...
1: para que vaya para allá.
2: Para que vaya.
0: Sí, pero eso es como el... ¿Cómo es eso? Es el vudú, eso es como el vudú, ¿eh?
2: Esa gente que dice...
1: Pero hay gente que necesita un exorcismo.
2: Yo quiero que le limpie Laura.
0: Ah, vale, vale.
2: La gente.
0: No quieres el mal, lo que quieres es que les vaya bien.
2: Al revés, lo que quiero es que le vaya bien. Que le vaya bien. Sí, sí,
3: muy bien.
2: Eso
0: bueno,
2: es.
0: Y,
2: bueno, ¿qué más?
3: Habla, habla,
2: sí.
3: Habla. Y,
2: mira, sí, sí.
3: Y si es que, de verdad, para una vez que os ponéis a hablar, pues también había que dejaros, ¿no?
0: Sí.
1: Dijo ella.
3: Pues claro, que fíjate, yo nos hemos puesto a hablar así de ostentosidades y cosas así como muy heavy. Y es que el otro día vi un post en Instagram que aluciné, o sea, tiene como 18 diapositivas y cada cual me parecía más gore. Mira, os voy a leer una a ver qué os parece. Esto de lo que va en realidad es de gente que tiene mucha pasta y las cosas más increíbles que habéis escuchado de gente que hace con mucho dinero.
2: Sí.
3: Aquí hay alguien que dice: trabajé para una familia que era dueña de 3 casas en la misma calle. Nadie vivía en 2 de ellas. Las compraron porque no querían vecinos.
0: Hostia, eso es tremendo, ¿eh?
3: O sea, me parece...
0: O sea, ¿tú tienes dinero? O sea, a ver, yo sí
3: no
0: tengo...
3: No quiero vecino y ala.
0: Me parece maravilloso. ¿No?
3: Sí.
2: O sea, las 2 casas que estaban a uno y otro lado estaban vacías para no tener vecinos.
3: Sí.
2: Claro, lo normal si haces eso es que unas las casas, ¿no? Unas las 3 casas.
0: Claro, bueno, en el fondo es lo mismo, ¿no?
3: Yo qué sé.
1: Pero eso es mucho para limpiar, ¿eh?
0: No, pero yo eso lo tiro y meto los coches ahí.
2: Pero las casas siguen estando ahí para limpiar, aunque no estén comunicadas.
0: No, pero las tiras. Tú haces ahí una puerta, una verja. Tú pones ahí las bicicletas. En otra tiene
2: un patio ahí
0: y tal, y ya está. Ya por lo menos no.
3: Bueno, es que puestos a gastar.
0: Claro.
3: Claro.
0: Yo que para gastarte como buenas ideas.
2: Sí, eso lo hizo una compañera nuestra, que ella nació para administrar el dinero de los ricos, ¿no? Que le iría muy bien, que sería muy buena administrando el dinero de los ricos, ¿no?
1: Claro, yo también. Me encantaría. Y creo que tú también, probablemente.
2: Yo no sería bueno. Ni,
1: sí, porque
2: ni,
1: solamente no bueno, con que te lleves comisión.
2: No, porque ya lo dice en el sentido de que tiene buen gusto para decorar la casa, de que tiene buenas ideas para...
1: No, yo hablaba del dinero en sí.
2: Claro, o sea, no me refiero a gastarlo en plan de cachondeo y esas cosas, que eso supongo que sí valemos todos. Ella lo dice en el sentido de hacer buen uso, ¿no?
1: Ya.
2: Para ir en sitios bonitos, para aprovechar para hacer buenos viajes, esas cosas.
3: Sí, para despilfarrar, no
1: pues
3: sé,
1: mira,
3: no lo veo. Dime.
1: A ver. Yo tengo otra, ¿vale? Mira. Trabajé en el yate de un multimillonario. Uno de los invitados dejó caer su teléfono al océano y ni siquiera se asomó por el borde. Solo le pidió a su asistente que le encargara otro. 10 minutos después ya ni siquiera recordaba qué modelo había perdido. Claro. Es que si te puedes comprar 2 casas, también puedes permitirte un móvil a los 10 minutos.
0: Claro, no, sí, pues luego ya para meter luego la clave de la contraseña, esa sí que iba a sudar.
1: Pues tendrá otro asistente que se acuerde de las claves.
0: Porque claro. Eso es lo peor de perder un móvil. O sea, es tener
2: sí,
0: que
2: volver,
0: estar
2: volver a poner
0: ahí,
2: todo otra vez en marcha. ¿No?
0: Madre mía.
1: Bueno, pero eso ya está todo muy centralizado con la nube y todo eso, ¿no? Creo que
3: esperaos que viene
1: problema.
3: Una todavía más ridícula. Mi antiguo jefe gastó casi $40,000 cambiando la piedra alrededor de su piscina porque no le gustaba cómo se veía cuando se mojaba. O sea, esta gente, no sé yo, ¿eh?

0: Madre mía.
1: Ay, pues yo esta, ay, tengo otra, esta soy muy fan,
0: Cuenta,
1: soy
0: a
1: muy fan,
0: ver.
1: yo lo haría, lo haría. No, no lo haría, es mentira, ¿eh? Pero dice, antes trabajaba de niñera para una familia en la que cada hijo tenía su propia niñera. Había tres niños, todas vivíamos en la misma casa y aún así los padres nos mandaban mensajes para preguntar qué estaban haciendo sus hijos.
2: Estos eran los Beckham, ¿no?
1: Entonces eran los de las tres casas, tendrán a los niños repartidos en las tres casas, porque
3: Madre
1: si
3: mía,
1: no.
3: madre mía.
0: Ay,
1: Sí,
0: ¿vamos con la
1: sí.
0: última?
2: Jolín.
1: Venga.
3: Sí,
1: Venga.
3: sí, sí, sí.
0: Trabajé en una mansión donde tenían a un empleado de tiempo completo cuyo trabajo principal eran las flores, no jardinería, solo reemplazar y arreglar flores frescas dentro de la casa todos los días.
3: Me
0: O sea.
3: encantaría, me encantaría.
2: ¿Y eso a tiempo
0: ¿Sí?
2: completo?
3: Me encantaría, sí.
0: ¿En serio?
3: Me
0: ¿8 horas
3: encanta.
0: así?
3: Bueno, o sea, no, me encantaría que alguien estuviera cambiándome las flores en casa allí todo
2: Ah,
3: el día.
2: pensaba que era que te
3: No,
2: encantaría
3: no,
2: trabajar
3: no,
2: en
3: no,
2: eso.
3: no, no, no, yo no, yo no, no. Yo digo que me
0: A
3: encantaría
0: ver.
3: que yo, que si pasas por el pasillo, te diera la vuelta, fueras al baño cuando volviera, en vez de haber un manojo allí de amapolas, luego fueras, yo qué sé,
2: Siempre flores frescas a tu
3: Sí,
2: alrededor,
3: que
2: porque
3: olieran
2: alguien
3: bien, a
2: las
3: jazmín, cosas
2: actualiza.
3: de esas. Bueno, a jazmín no me
1: Qué
3: gusta mucho.
1: alergia.
2: Yo que soy alérgico, entonces no quiero
3: Yo
2: flores
3: también.
2: frescas
3: Entonces
2: a mi alrededor.
3: no la hagáis, pero a mí eso sí me gusta, es que
0: No.
3: lo de las flores, madre mía, qué
0: Ya, a
3: bonito.
0: mí me daría un poco de grima, ¿no? Es
3: Sí,
0: como
3: a
0: la
3: ver.
0: sensación de alguien, no sé,
2: Pero,
0: qué horror.
2: y,
3: Sí,
2: pero
3: esto
2: le
3: ya, cuando
2: sobraría
3: te
2: mucho tiempo,
3: convierte.
2: porque por muchas flores que tenga, una jornada entera para eso. Pero hay que pensarlo, Antonio, las cosas hay que pensarlas. Los manojos de
0: Hombre,
3: flores
0: lo
3: no se ponen
0: mismo
3: ahí en un
0: tienen.
3: florero así a la primera. Eso tiene su
2: Sí, hombre,
3: aquel.
2: pero, todo, pero una jornada entera, un día tras
3: Pero
2: otro.
3: tendrías que ir a la
1: Tendrá su
3: floristería todos los
1: invernadero
3: días,
1: allí
3: te vendría tal
1: también.
3: a la floristería, al
2: Bueno, sí,
3: invernadero,
2: tú.
3: como dice Laurock. Sí, o
1: Lo mismo se
3: sea.
1: dedica a cultivar en sus propias plantas, ¿sabes? Y tiene que estar el muchacho allí, pues, cantándoles, hablándoles, pues,
3: En
1: otras
3: cualquier
1: cosas,
3: cosa,
1: ¿no?
3: esto es muy feo. O sea, la gente que tiene tanto dinero y se gasta dinero en eso es muy feo, pero es muy bonito
1: Es
3: al
1: muy feo
3: mismo
1: que no te
3: tiempo.
1: lo
3: Es
1: den a
3: muy
1: ti,
3: feo,
1: ¿verdad?
3: es muy feo.
0: ¿En qué quedamos, Manel?
3: Es muy feo, pero muy bonito. O sea, es muy bonito, pero que, hombre, que con todas las necesidades que hay, pero
0: Te dejamos todo
3: que
0: tiempo
3: no
0: para que te
3: entramos.
0: aclares,
2: Pero esto al fin y al
0: porque.
2: cabo son flores.
3: Sí,
2: Claro,
3: sí.
2: yo en un callejero viajero, esto de gente rica, vi en sitios en Marbella que te compras una botella de champán de 10.000 euros y no te la bebes. Haces como los de la Fórmula 1, la mueves y rocías a todos los de alrededor con el champán de 10.000 euros la botella. Que eso sí me parece tremendamente indecente, ¿no? Hacer eso.
0: Hombre, yo creo que el nivel
2: Pero.
0: de estupidez está a la altura del nivel económico
2: Sí.
0: de esta gente, o sea, estas ideas, de
1: Bueno, no
0: verdad.
1: siempre, ¿no? Bueno, de esa gente en concreto. Claro, no siempre, ¿no?
0: Claro,
1: Habrá de todo,
0: siempre.
1: digo yo.
2: Pero ese nivel de estupidez es grande,
1: Digo
2: desde luego.
1: yo.
0: Hombre, es que, y además que, no sé, con qué. Puedes dormir 8 horas y media después de hacer esa barbaridad.
1: No
0: Despilfarrar
1: sé.
0: así ese
1: Si
0: dineral
1: me
0: con.
1: dejáis que
0: No
1: lo pruebe, os
0: sé.
1: lo digo.
3: 8 horas y media. Ay, qué. Es que me tiene. Llevo
2: Vamos a
3: una
2: hacer una.
3: semana dándole
1: Se ha
3: vueltas a
1: quedado
3: eso.
1: ahí
2: Sí.
1: estancado.
2: Vamos a
1: Se ha
2: hacer una
1: quedado
2: sección
1: ahí.
2: capicúa, ¿eh?
3: Sí, empezamos en la circular. Sí, economía circular. Es lo que. Pati
0: Sí,
3: es la que más sabe de esto, de
0: claro.
3: economía circular, ¿eh?
2: Claro,
3: Sí, sí,
2: claro.
3: sí, sí. Uy, qué locura.
0: Pues
3: Venga,
0: sí. Otra
3: venga,
0: más,
3: la última,
0: otra
3: venga,
0: más.
3: la
1: Venga,
3: última,
1: la
3: la
1: última.
3: penúltima, venga.
0: Laura, ¿quieres?
1: No, no, dale tú, dale tú. No te
0: Trabajé
1: preocupes.
0: para una familia que llevaba el caballo de la hija en vuelos internacionales porque a ella no le gustaba montar en caballos desconocidos cuando viajaba. El caballo tenía más documentación de viaje que yo.
3: A ver,
1: Pues
2: claro,
3: sí.
2: pero eso
3: Pero,
2: como,
3: a
2: pero eso como
3: ver.
2: cuando contaban lo de Madonna que a todos los sitios donde va a actuar o donde se va a alojar le tienen que poner un sanitario
3: Carlos III,
2: personalizado.
3: Carlos
0: ¿Qué?
3: III
2: O sea,
3: también,
2: ella no planta
3: sí.
2: el culo a mear ni a cagar ni nada, por decirlo de forma metafórica. Ella no
3: ¿Y
2: planta sus
3: elegante?
2: nalgas en ningún sitio que ya las haya plantado otra persona antes. O sea, solo lo planta ella. Entonces ella cuando va a algún sitio de gira o no sé qué tal, le ponen un roca para ella. Y cuando se va lo quitan.
0: Desde luego, eso es ausencia de problemas y de enfermedades
2: Imagínate.
1: Y de todo.
0: O sea, cero
1: Sí.
0: complicaciones en tu vida es plantearse esas disyuntivas, o
3: No
0: sea.
3: depende de lo a gusto que estamos
2: Sí.
3: nosotros sin
2: Oye,
3: esos
2: en el
3: problemas de
2: podcast este
3: logística y
2: de
3: tal.
2: cómo se rodó Los Otros, este que ha sido tan famoso de Juan Sanguino,
3: Sí.
2: cuenta cómo todo lo que tuvieron que hacer para que viniera Nicole Kidman a rodar Los Otros, y ella pidió un jacuzzi, pidió un montón de barbaridades, pidió que las sillas las cerraran por abajo para que sus hijos no les colgaran los pies cuando se sentaran en la
1: Ay,
2: silla y tal.
1: madre.
2: Y el jacuzzi ni lo tocó. O sea, el
1: Claro, pero
2: productor,
1: esas cosas
2: Emiliano, no sé
1: pasan.
2: qué, se llama el productor. Dice que se gastaron como 60.000 euros de la producción, que el hombre sufría porque en 60.000 euros en cosas que no se tocaron.
0: Madre mía.
1: Sí, totalmente, pero eso también saltó una noticia hace años con Beyoncé, cuando vino de gira a España, que pedía un montón de cosas y al final se.

0: subieron fotos de que había quedado todo intacto, o sea, ¿para qué lo pides? ¿No? Claro. O sea, es como en plan, bueno, no quiero para por si acaso, ¿no? Sí. Y eran cosas perecederas porque mucho era comida, por ejemplo, ¿no? Entonces,
1: Yo trabajé en un hotel en el que pedía el grupo que se eliminara todas las paredes de esa planta para que pudieran estar todos alojados en una misma zona diáfana.
0: Qué barbaridad.
2: Los de la NFL el año pasado en Madrid. Sí, sí.
1: ¿En
2: sí,
1: serio? Sí, o sea, es serio. Más común de lo que pensamos.
2: Pagaron a una empresa para que no trabajaran esa semana. Con eso os digo todo.
1: Ay, Dios.
3: Para que vea, y ahora vuelven este año. Un besito. 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

0: Bueno, pues la canción que han cantado Maluma y Shakira. No sé si al final en este concierto que hizo ahí de regalo.
1: De regalo,
0: que hizo de extra, ¿no?
1: Sí, bonus track.
0: Ha enfadado a un montón de gente, Shakira.
1: ¿Por qué? ¿Por qué han
0: claro, porque había planificado sus conciertos, ya la gente tenía sus entradas, no sé qué tal. Ahí los que se sacan el último día porque piensan que va a ser algo especial, y ahora resulta que el último día se convirtió en el penúltimo día. Entonces, el último no fue el domingo, sino el lunes 12, ayer. Ayer dio su último concierto. No he estado muy pendiente de quién salió al final, pero decían que salía Bizarrap, que salía Maluma y no sé qué.
1: Claro, pensaban que iba a haber algo más gordo el último día y no...
0: Y además ese lo sacó después. O sea, cuando ya en medio de toda la residencia ha sacado este último del 12... De forma especial, ya como tenían todo montado y todo preparado.
1: Con lo cual,
0: he sentido mucho perderme los demás y he sentido más perderme este último.
1: No, pues si te ha parecido mal, la próxima vez que vayas a Kira o eso, no vayas.
0: No sé, a mí me ha parecido bien que...
1: Ella venga. Por hacer eso así, de esa manera.
0: A mí me ha parecido muy bien que ella venga y lo haga. Lo que me ha parecido mejor es no ir yo.
1: No, si tú lo has hecho estupendamente. Yo digo los que están renegados con ese tema. Y luego también les digo, las vísperas muchas veces son mejor que los días gordos.
0: Eso Hay un refrán de eso.
1: Las vísperas, tengo yo unas vísperas.
0: La preboda, esa cosa.
1: Eso está siempre. Lo del día organizado, eso está sobrevalorado, Antonio. Si lo hemos hablado más veces aquí nosotros.
0: Bueno, ayer fue el día ya que terminaba la residencia, por lo visto, y ya pues fuegos artificiales y cachondeo varios, no sé qué, y negoción.
1: Pues imagínate, no sé si hablan más de facturación de más de 200 millones de euros. No digo que ese sea el rendimiento,
0: esa ciudad ahora la tiran.
1: Claro, pero si eso es... ¿Tú no has pasado por ahí al lado del campo del Getafe? Hay la M50.
0: No, la verdad es que no he pasado, esa zona no la he visto.
1: Son todo gradas que se quitan y se ponen, y escenarios que se quitan. Es móvil, es un espacio abierto, o sea, con lo cual, pues nada, eso. Ahí hay gente trabajando, quitando allí.
0: Ahí es donde hacen el más cool, ¿no?
1: Claro, también, o sea, que al final es un espacio diáfano grande.
0: Hasta termina, lo desmontan, se va.
1: Y como si nada hubiera pasado, Antonio.
0: Bueno,
1: que es lo que ya, como si nada hubiera pasado. Porque, bueno, el que ha ido lo ha pasado bien, la vida, y los que no hemos ido y nos ha importado un pimiento, pero como el mar.
0: Bueno, pues venga, vamos con Francis.

0: que viene Francis Acedo caminando por el pasillo y
1: es que esto es como lo del Kremlin, es como lo del Kremlin, viene allí.
0: Se ha pasado de largo. Hola, Francis.
2: No me da tiempo a llegar con esta música tan breve que ponéis.
1: Oye, ahora estoy pensando, ¿qué pasillo? ¿El pasillo más largo que habéis, que conocéis? Esto habrá un ranking de eso, ¿no?
0: So Francis, el pasillo que va por los palacios del mundo.
1: El pasillo más... Bueno, voy a buscarlo mientras
0: hablamos. ¿Cuál es el pasillo más largo que tú has ido? ¿En Versalles o alguna cosa de esas, no?
2: No lo sé. No, en Versalles tiene que haber pocos pasillos. Los pasillos aparecen en la arquitectura burguesa cuando se necesita a partir del siglo XIX. Pensad que en las casas antiguas no hay pasillos, se entra de habitación en habitación.
1: Es verdad. Mira, me dice aquí que
2: aquí en Extremadura, acordaos de la sala y alcoba de las casas tradicionales, por ejemplo.
1: Aquí hablan, por ejemplo, en internet, así lo busco rápido, que tendrá la veracidad que tenga, no lo sé. El corredor de Vasari en Florencia. Dice que es un pasadizo elevado, cerrado y secreto, de aproximadamente un kilómetro de longitud, que fue construido en 1565 por orden de Cosme I de Medici.
0: ¿Es un pasillo de un palacio?
2: Sí, es un pasillo, porque que comunica la Galería de los Uffizi con Palazzo Pitti. Es un pasillo.
1: ¿Eso es? Mira.
2: Y sí, se puede, y además es visitable. No está abierto en todo momento, hay que pedir para poder entrar, pero está lleno de obras de arte también.
1: Ah, pues fíjate, mira, Francis ha estado ahí. Estamos aquí con el cachondeo y no... Y fíjate, sí, el corredor fíjate,
2: no había pensado. Eso es un pasillo, sí, el corridoio quiere decir pasillo en italiano.
1: Y luego dicen que hay un antiguo hospital civil en Guadalajara, en México, que también tiene unas dimensiones también así bastante largas. Uh-huh. Pero fíjate, no había un pensado nunca eso, lo de los pasillos más largos.
0: Claro, hay una palabra en castellano, el corredor, que también es el pasillo, ¿no? Lo que pasa es que se utiliza poco,
2: exactamente,
0: ¿no?
2: El corredor.
0: Uh-huh. Que en inglés es corridor, también es...
2: Corridor, exactamente, y viene del francés y del latín.
0: Sí.
1: Uh-huh. Hace tiempo que no hablas con tus Medici.
2: Pues hace
1: suena así un poco, pero...
0: Parece que está invocando los espíritus de los Medici.
2: Hace un ratito la última vez.
1: Por eso que Francis trabaja con ellos ahí buscando todo el tema de la genealogía, claro. Pues sí, entre otras cosas, ¿verdad?
2: Exactamente.
1: En fin, que hoy venimos a hablar en cambio de Aristóteles.
2: Hoy vamos a hablar de Aristóteles y vamos a hablar de arqueología porque se ha hecho un descubrimiento que realmente yo creo que merece la pena que hablemos de él. Digamos que lo que es la estructura empezó a excavarse en 2024. En una ciudad en Macedonia que se llama Mieza, que por cierto, en Salamanca hay otra Mieza también, que se llama exactamente igual. Okay. Y se empezó a excavar una estructura en 2024 que era, pues parecía que era una estructura escolástica, y efectivamente ha resultado ser el gimnasio real donde Aristóteles educó a Alejandro y a sus compañeros, a Ptolomeo, a Hefestión, a Casandro, a Nearco, a todos esos.
1: O sea, ¿No se sabía dónde estaba entonces? ¿No se sabía nada?
2: No, pero es un descubrimiento excepcional, es decir, muchas veces excavamos, se excava y aparecen

0: en la Academia de Platón, que por cierto también la conocemos, está a los pies de la Acrópolis, y tenemos las ruinas también de la Academia de Platón, de estos dos gigantes del pensamiento occidental, Platón y Aristóteles, que digamos han sido las personas que más han influido en la forma de pensar que tenemos los occidentales. Y bueno, pues volviendo a esa estructura que ha aparecido, como digo, en el 2024, se ha excavado hasta ahora y tiene unas 3 hectáreas aproximadamente, tiene una palestra, tiene un estadio, tiene un xistós. El xistós es algo muy curioso, es una pista cubierta de un estadio será unos 200 metros aproximadamente, que servía para entrenar cuando hacía mucho sol o cuando llovía. Es decir, que es algo que nos puede parecer modernísimo. Pues había sí, pórticos, pero hay espacios con bancos de piedra, la sala de banquetes, porque el simposio era una forma, era una parte fundamental también de la educación griega. Han aparecido mosaicos, monedas, cerámica, y sobre todo ha aparecido una cosa que es muy interesante, han aparecido muchísimos estiletes. Los estiletes eran los instrumentos que se utilizaban para escribir, se escribía en tablillas de cera, más o menos para, hay que pensar, en Grecia y en Roma el papiro se utilizaba para las cosas importantes porque era muy caro, lo mismo que la tinta, que se escribía con un cálamo, es decir, con una pluma de ave que se cortaba en oblicuo para hacer pues una plumilla como las plumas estilográficas de nuestras. Pero como eso era muy caro, pues para escribir a diario se utilizaban las tablillas de cera, que más o menos para que la gente sepa cómo son. ¿Os acordáis? Nosotros no las hemos visto, pero sí hemos ido a hablar de ellas y las hemos visto en películas. Esas pizarras que se utilizaban en los colegios antiguamente, individuales.
1: Sí, le llaman el pizarrín, ¿no?
0: El pizarrín, exactamente. Sí. Pues en la tablilla de cera era una cosa parecida, era un marco de madera, y dentro del marco de madera se ponía una superficie de cera y con el estilete se iba grabando la escritura. Y una vez que había que reutilizarlo, pues se cogía un paño caliente, normalmente mojado, se pasaba y entonces la superficie de cera volvía, para que la superficie volviera a estar lisa y se pudiera otra vez escribir sobre
1: ella. Magnífico, ¿no?
0: Uh-huh. Sí, sí.
1: Oye, pero lo que no me queda claro, o sea, Aristóteles, evidentemente, que ya lo dices, es una de las piedras angulares de la filosofía occidental, ¿no? Pero también era el preparador físico.
2: No, con el silbato, sí, y el chándal. Te lo imaginas,
0: claro,
2: con
0: vamos
2: el silbato
0: a ver.
2: Y el chándal.
1: No, no, o sea, que los griegos, claro, entendían que la formación de un ser humano no era solo una formación intelectual, sino física también.
0: Sí, entonces,
1: lo que no sé si él, que eso sí me parece novedoso, o sea, no solo era un intelectual, sino, o sea, él era preparador físico también de Alejandro Magno.
0: Sí,
1: ¿o no?
0: Sí, vamos a ver, pero él y todos los griegos,
1: sí.
0: y los romanos,
1: a saber, espérate, famoso... A ver qué está pensando Mané, ¿por qué te ríes tanto?
2: Estaba pensando pues en el chándal, en el silbato, allí... Sí.
1: El chándal azul marino y tal, ¿no?
0: No, chándal no, porque gimnasio, que lo he utilizado varias veces, gimnasio no es ni mucho menos el gimnasio, el concepto de gimnasio que tenemos hoy en día, ni el del colegio, ni el que se va voluntariamente
1: no
0: ahora.
1: No le pones la pulserita para que pasen por el torno y eso.
0: No, gimnasio viene del griego gymnesein, que quiere decir estar desnudo. Gimnos es desnudo, con lo cual en el gimnasio el ejercicio los griegos lo hacían completamente desnudos. Y los Juegos Olímpicos también, las competiciones...
1: Qué incómodo, ¿no? Para los hombres...
0: No, es que las mujeres no hacían ejercicio. Eso hay que tenerlo claro, entre otras cosas porque las mujeres no recibían educación.
1: Ni física ni de ningún tipo. Sí, pero para los hombres, por una cuestión anatómica forense,
0: hacer
1: desnudo es molesto, ¿no?
0: Y pensad, por ejemplo, en algunos de los deportes que se hacían en Grecia, por ejemplo, la lucha,
1: sí,
0: la lucha grecorromana que llamamos
1: ahora. Tenía más sitio del que agarrar.
0: El boxeo, es decir, que hay, o la carrera, es decir, todo el ejercicio se hacía desnudo por esa exaltación del cuerpo masculino que tenían los griegos. Pensad que en Grecia las esculturas masculinas no habían ningún tipo de excusa para que estuvieran desnudas. Las mujeres sí. Por ejemplo, Venus pues se muestra desnuda en algunas ocasiones, pero siempre con algún motivo.
1: Claro, es que el tema del pudor, eso es un tema interesante que ya también ha salido aquí muchas veces transversalmente, ¿no? El tema del pudor es una cuestión más posterior, o sea, en ese momento no había ningún tipo, no había ninguna mirada impúdica a ver a un hombre desnudo, vamos.
0: No, en este sentido, no, y pensad que a las competiciones iban hombres y mujeres y se veía con total naturalidad, es decir, esto era lo que se llamaba la efebía, que sí. era

0: El educar a los jóvenes y el educar a los jóvenes con un concepto también que hoy en día choca completamente, que es la pederastia.
1: Sí, sí,
0: la
1: sí.
0: Pederastia, que no tenía entonces la connotación negativa que tiene hoy en día ese término, se veía absolutamente normal que un adolescente de 14, 15, 16 años tuviera relaciones íntimas con su maestro.
1: Sí, bueno,
0: que era quien de alguna manera, digamos, que lo conducía hacia la vida adulta, y en la vida adulta un hombre griego y los hombres romanos también podían tener relaciones con otros hombres sin ningún tipo de problema. Alejandro, por ejemplo, con Hestión, que eran compañeros desde el gimnasio, mantuvieron una relación afectiva durante toda su vida, hasta la muerte de Hestión.
1: De hecho, bueno, claro, cuando hablamos de tu libro, en el que hablas de Adriano Antino. Y su relación a Antino, sí, y tal, ahí vamos, y Memorias de Adriano, que la hemos visto hace muy poco aquí con Luis Omar en Mérida, pues lo cuenta, ¿no? Habla claramente de todo eso.
0: Sí, sí. Exactamente.
1: Bueno,
0: aunque luego.
1: Dime.
0: No, que era simplemente decir que eso formaba parte de la educación de un ser humano. De hecho,
1: que el busto de Antino está en el Museo Vaticano, o sea que no es cosa de la Mogli.
0: Uno de ellos.
1: Sí, sí. Bueno, y no es el único. O sea, y está en los museos vaticanos.
0: Y,
1: o sea,
0: que, de hecho, Antino o Antino, como se le quiera llamar, fue deificado. O sea que eso formaba parte, y de hecho el simposio de Platón habla de todas estas cosas.
1: Sí, sí. Vale, pero vamos a Aristóteles.
2: Eso es, y físicamente entiendo entonces que estaban en sitios distintos, el gimnasio, el liceo y el...
0: El liceo es la escuela de Aristóteles que funda en Atenas después de morir Alejandro, la academia es la escuela de Platón en la que Aristóteles estudia y luego es maestro. Y un gimnasio era un lugar de lo que hoy entenderíamos como un colegio, que no tenía un nombre propio. Eso, el gimnasio sería como colegio, centro educativo, una cosa así. Y allí estaba todo, y allí se enseñaba absolutamente de todo. Es decir, por ejemplo, sabemos que Aristóteles enseñaba ejercicio físico, como hemos dicho, lectura, escritura, conversación, literatura, filosofía, política, ciencias naturales, los simposios, como hemos dicho, que son estos banquetes que también eran educativos y formaban parte de la educación social para que después pudieran tener una vida, porque no nos olvidemos que esto es una educación aristocrática. Es decir, tanto en la democrática Atenas como aquí en Macedonia, que era una monarquía, las educaciones eran siempre aristocráticas. Cuando hablamos de la República Ateniense, que por cierto su constitución la escribe Aristóteles, no hay que pensar en una democracia como hoy en día. Solo podían votar los ciudadanos. No solo había esclavos, sino que había hombres libres que no eran considerados ciudadanos. Era una cosa absolutamente elitista. Entonces todo esto es la educación que Aristóteles le da a
1: He querido dejar esa pausa posta sin decir nada, porque se está hablando mucho en estos días de que hay mucha gente que se piensa que las libertades que gozan en este país ha sido una cosa eterna. Como hay tanto presentismo y tanta gente que no sabe de dónde venimos, se piensa que esto es lo normal en el planeta y que esto es una cosa pues que va a ser así toda la vida, ¿no? Y no saben que esto ha habido que conquistarlo y que esto es muy preciado, ¿no?
0: No, y que hoy en día probablemente, pues no sé deciros ahora mismo la cantidad de países, pero imagino yo que entre 70 y 90 países deben de ser dictaduras, si no más.
1: Sí, sí, sí.
0: A día de hoy.
1: Claro que hay países en los que, como hace aquí gente decirle de todo al presidente del gobierno, por eso te llevan a la cárcel.
0: Sí,
1: que aquí tú lo dices tranquilamente, sale en las redes, no sé qué tal, todo, y es maravilloso que lo puedas hacer, maravilloso, sí. Que no digo que no lo hagas, pero que en muchos países, tú vete ahí en Turquía, por ejemplo, y dices, Erdogan, ¿qué estás haciendo con los kurdos? ¿Qué pasa? A ver cuánto duras.
0: Pues sí, o al otro lado de la frontera que tenemos en el sur, sin irnos más.
1: O en Marruecos me decía, oye, ¿por qué no repartes los coches con la gente? ¿Por qué no vendes algún piso de París?
2: Me han dicho, está malillo, ¿no? El de Marruecos, ¿no? El rey de Marruecos.